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1: El barco con los pasajeros confinados por antivirus llegará a Tenerife entre el sábado y el domingo. Mientras en Canarias, el avión que traslada a dos contagiados a los Países Bajos sigue en el aeropuerto esperando la llegada de otro avión que lo releve. La unidad de aislamiento de uno de los infectados se ha estropeado y no puede continuar viaje hasta que se solvente el problema. Y hay un octavo contagiado de antivirus en Suiza que se bajó hace unos días del barco. Está hospitalizado con síntomas en Zúrich. Se encuentra estable. Su esposa, que regresó con él, sigue sana y se ha autoconfinado por seguridad. La Organización Mundial de la Salud y la Naviera están contactando con una veintena de viajeros que terminaron el crucero antes de que se conociera la infección. Dos de ellos son británicos y también se han autoconfinado. Lo confirma el canal Sky News. Dos personas que han estado en ese crucero han vuelto al Reino Unido de forma independiente. Ninguno presenta síntomas. El juicio mascarilla, cambiamos de asunto, ha quedado visto para sentencia. José Luis Ábalos y Koldo García han aprovechado el derecho a la última palabra. El exministro se ha presentado como una víctima condenada de antemano.
2: Los juicios paralelos constituyen toda una perversión, intoxican para viciar los procesos judiciales y alterar la verdad, conformar una verdad alternativa.
1: El asesor de Ábalos, Koldo García, ha arremetido contra el Dama y ha acusado al Partido Popular de querer captarlo para dar una versión que perjudicase al gobierno, aunque fuese falsa.
3: El señor Aldama está viviendo a costa de todos nosotros porque ha metido al señor Ábalos y a Koldo García en la cárcel con mentiras. También me ofreció el abogado del Partido Popular que colaborara mintiendo y engañando a todos los españoles.
1: El Partido Popular ha negado haber ofrecido un pacto a Koldo García. Y este jueves finaliza el plazo para solicitar el voto por correo para las elecciones autonómicas al Parlamento de Andalucía, que se celebrarán el 17 de mayo. Los electores pueden solicitar su voto a través de la web de correo sin tener que acudir en persona a una oficina postal. Un modelo de solicitud que evita desplazamientos y en el que el interesado debe acreditar su identidad mediante autenticación y firma electrónica. La campaña para las elecciones andaluzas cumple este jueves su primera semana. Hoy volverán a Andalucía el presidente del Partido Popular, Alberto Núñez Feijóo, que estará en un acto en el puerto de Santa María, el presidente de Vox, Santiago Abascal, en Granada, y en Almería los ministros socialistas Félix Bolaños y Sira Rego. Los termómetros marcan hasta ahora 19 grados en Almería, 18 en Cádiz, 17 en Málaga y Sevilla, 16 en Huelva y Jaén, 15 grados en Granada y en Córdoba capital. Andalucía, son las 2 y 3 minutos.
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Bienvenidos a Portal Flamenco. Ole, de nuevo, muchísimas gracias por acompañarnos porque traemos un programa cargadito de guitarra, cargadito de cante. Guitarra de acompañamiento, haciendo como nos gusta hacer en algunos programas monográficos en torno a la arqueología de los hondos, a los márgenes del cante, lo menos escuchado. Y vamos a seguir tirando del hilo de la figura de Paco de Lucía. Hace unos cuantos días dedicamos un programa a la figura de aquel joven Paco, sus primeras grabaciones con su hermano Pepe de Lucía Alcante, Los Chiquitos de Algeciras, también sus primeras, antes de la fabulosa guitarra de Paco de Lucía, lo que graba con Ricardo Modrego, lo que graba con Ramón de Algeciras, pero todo centrado, menos con Los Chiquitos de Algeciras, en la guitarra. Hoy lo vamos a centrar en el cante, los primeros cantaores de Paco de Lucía. Camarón se nos viene muy rápido a la cabeza y hay otros que van quedando ahí un poquito soslayados y que a veces se nos olvida que estuvieron con un Paco de Lucía con la mano caliente acompañando exquisitamente bien esa guitarra ya mucho más desarrollada, por decirlo de alguna manera. Pero vamos a empezar por el principio. Con el primer cantaor que empieza a grabar Paco de Lucía es con su hermano Pepe, algo mayor que él. Graban Los Chiquitos de Algeciras y antes se han recuperado unas grabaciones caseras que recuperábamos también nosotros en el programa anterior de este Pepito y Paquito, que así lo han titulado 60 años después. Del repertorio de los más de 20 cantes que interpretan Pepe de Lucía y Paco, con menos de 15 años, los dos creo que tienen 11 y 13, 14 años, 13 creo, en esta grabación, mira cómo cantan, por ejemplo, El Polo, que el viento se la llevó, adentrándose en cantes ya en desuso en aquella época.

Pepe con Paco de Lucía de niños. Pasarían los años, estamos en los años 50 y llegarían los 60. En el programa que dedicamos a Paco de Lucía y la guitarra, nos centramos en esa década de los 60. A finales de los 60, Paco acompaña a algunas de las primeras figuras del cante, algunos de ellos artistas tan emergentes como Camarón en el año 69, cuando graban Camarón con la colaboración especial de Paco de Lucía. Era una manera de presentarse. Paco de Lucía no es un guitarrista de acompañamiento al uso, sino que hace dupla. De alguna manera esto ya es revolucionario per se, porque Camarón con Paco crean una pareja artística, como Lole y Manuel, pues Camarón y Paco. De esta manera yo me quiero quedar con los tangos extremeños que graban, Detrás del tuyo se va, la verdad que todo el repertorio, toda la antología que graban desde el año 69 hasta que ya en el 79 entra Tomatito en La leyenda del tiempo, es una el sitio de recreo, creo, de muchísimos aficionados, y por ahí vamos a empezar también, seguramente por lo más conocido, que es Camarón con Paco, para ir después a otros cantadores a los que también acompañan el estudio.

de Fosforito. No son demasiados los ejemplos, puesto que con Fosforito, digamos, hace pareja artística, no como con Camarón, que graba diferentes trabajos discográficos y están toda una década juntos, no a ese nivel, pero sí que hay un encuentro que resulta verdaderamente interesante. De ese encuentro, disco del año 69, me quiero quedar con La Malagueña de la Trini, del maestro, por desgracia desaparecido hace muy poquito, Última Llave de Oro al cante, Fosforito. Su querer es solo mío.

Ejemplos de Paco de Lucía con cantaores de una generación mayor a la suya, no solo está el de Fosforito, hay algún otro, y además en esa misma fecha, en esos finales de los años 60. Graba con un cantaor de gusto exquisito que hizo las maravillas del público de Madrid, en los tablaos y de Sevilla, y que coincide con esta generación, puesto que estaba en el Zambra, en los tablaos de aquella época, a los que va Camarón, a los que va Paco, a los que va José Meneses, a los que llega Lebrijano, Panseco, más tarde Juan Villar, toda esa generación inunda los tablaos de Madrid, también de Sevilla, de Málaga, de toda la Costa del Sol, todos los tablaos en esa época tan efervescente, y digamos que hay un encuentro generacional también. Les estoy hablando de Antonio el Sevillano, un exquisito del fandango, un exquisito de la bulería y del cuplé por bulería, que también nos trae como fuente directa la soleá de Alcalá, y bueno, y graba seguirillas y graba en realidad un repertorio más allá, pero sí que es cierto que lo más canónico que queda de Antonio el Sevillano, si es que queda algo, porque estamos un poco en los márgenes del cante, artistas que muchas veces se nos olvidan, es el fandango. Que no te quisiera, el que la acompaña aquí a la guitarra, es Paco de Lucía.

El cante de Antonio el Sevillano con la guitarra de Paco de Lucía. Estamos repasando los primeros cantaores de Paco más allá de Camarón. Veíamos a su hermano Pepe de Lucía, al propio Camarón, Foforito, Antonio el Sevillano y también cantaores de esa misma generación, de Camarón, de Panseco, del propio Paco, como fue el grandísimo Juan Peña el Lebrijano. En De Sevilla a Cádiz, el Lebrijano tiene dos guitarras. Una es la de Paco de Lucía y la otra es la de Niño Ricardo. Doble encuentro generacional, dos guitarras antológicas. Paco, además, era un guitarrista muy del Niño Ricardo, como Manolo Sanlúcar, con, por supuesto, Rafael Riqueni, Serranito y toda esa generación, incluso hoy, ¿no? Pues vamos a quedarnos con La Romera que graba el Lebrijano en ese disco, Mi Romera Bonita.

el Lebrijano con la guitarra de Niño Ricardo y de Paco de Lucía. No sería la única vez que graban juntos en el estudio Paco y el Lebrijano. Graban, de hecho, un disco conjunto que es el Lebrijano con la colaboración especial de Paco de Lucía, como le imponía el padre Antonio, que había de aparecer en los trabajos discográficos por darse esa altura, esa importancia al músico que no solo acompaña, sino que está armonizando alrededor de todo un cante, en este caso por seguirillas. Un rayo cayó.

combinando artistas de diferentes generaciones estamos y me parece un programa bastante especial. ¿Por qué? Pues porque solemos asociar a lo mejor los cantaores de Paco a Camarón y a los cantaores que acompañaban al sexteto. Y hablamos de Duquende y hablamos de Rafael Dutrera y de, bueno, de todos aquellos que compartieron giras como La Tana, como bueno, tantísimos otros muy del gusto de Paco de Lucía. Ese cante muchas veces cercano a lo canastero que tanto le gustaba a Paco y ese corte de cantaor en conciertos que eran muy rítmicos, que aportaban muchísimo. Sin embargo, en la discografía de Paco de Lucía como acompañante hay de todo. Hay artistas como Camarón o como el Lebrijano, de una gitanería diferente de la de uno y otro, pero una gitanería indudable, y también cantaores de un corte radicalmente diferente, cantaores tan exquisitos, tan grandes, con esa voz redonda, como Naranjito de Triana. A Triana se llama el disco en el que colabora, en el que está Paco de Lucía. En el Dejan está Soleares del Fillo, que bueno, y otras de otros estilos de Triana, que son una verdadera exquisitez. La verdad que el cante de Naranjito es uno de estos cantes que además no son demasiado escuchados a día de hoy. Un cante personal, un cante riquísimo en armonía, en matices, no solo en potencia y fuerza, sino también en velocidad, y un cantador capaz de cantarlo pues desde algo con aje de Triana, como los tangos guajira, esas cosas muy de Triana, como la petenera, la soleá, la seguidilla. Bueno, un repertorio amplísimo el de Naranjito de Triana. Por soleá nos vamos a quedar con la guitarra, como en todo el programa, de Paco de Lucía.

Y de Triana con Naranjito nos vamos hasta Extremadura con Juan Cantero, cantaor muy del gusto de Camarón, muy del gusto de Paco y muy del gusto de todos nosotros. No grabó todo lo que nos hubiese gustado, pero sí deja una discografía con colaboraciones con la del propio Camarón o Paco de Lucía, colaboraciones muy exquisitas, con una forma de llevar los cantes de la tierra absolutamente única, ¿no? Canta los tangos y los jaleos con verdadero acento e intención extremeña e incluso va más allá y conoce, reconoce y paladea otros muchos cantes. De aquí nos vamos a quedar con lo más puramente extremeño, con los jaleos de Juan Cantero.

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1: Continuamos en Portal Flamenco, escuchando los cantaores de Paco de Lucía, los primeros cantaores de Paco de Lucía, años 60, principios de los 70, pasábamos por su hermano Pepe de Lucía, Camarón, Foforito, Antonio el Sevillano, Lebrijano, Naranjito de Triana, Juan Cantero, fíjense ustedes en el elenco, y también cantaores de su tierra, de la provincia gaditana, en concreto de Sanlúcar, con esa forma tan purísimamente gaditana. Si Juan Cantero es Extremadura, María Vargas es Cádiz. Y estas son unas bulerías que graba en un disco con la colaboración de Paco de Lucía. Y no presuma de nada María Vargas.

Seguimos en Portal Flamenco, seguimos con la guitarra de Paco de Lucía y seguimos, cómo no, en Cádiz un poquito más, ahora en la isla, en San Fernando, con Paco de Lucía y Ramón de Algeciras. Es curioso también escuchar estos discos porque muchas de las falsetas que identificamos en discos de Camarón o en discos muy sumamente emblemáticos, en la misma época pues las hacía Paco en otro disco, o variantes o falsetas que empieza a desarrollar en un disco y ya al año siguiente graba otro y ya está perfectamente armada. Por eso todo este paisaje sonoro de Paco, que lo tiene todo, técnica, rítmica, intención, sentimiento, melodía, sentido. Hay guitarristas que tienen una o dos virtudes y Paco pues las tenía todas. Por Soleá la acompaña aquí junto a su hermano mayor, a Ramón de Algeciras, al Chato de la Isla, un cantaor también muy sumamente gaditano, con una forma de cantar cortita, expresiva, parece que lo hace todo mirando al mar. Y además en este Pregúntale a Dios, con una salida morisca de una intención grandísima. Pregúntale a Dios.

Estamos en Portal Flamenco, estamos en los márgenes de esta música, en seguramente lo no demasiado escuchado. Cuando uno habla de Paco de Lucía, nos lo recuerda a lo mejor como acompañante de todos los grandes que estamos tocando en el programa de hoy. Grandes como el Chato de la Isla o como desde Utrera, Enrique Montoya, uno de los grandes guitarrista, compositor, una imagen icónica. Manuel Molina de Loli Manuel lo reconocía como una de sus referencias a la hora de empuñar una guitarra y expresar y contar el cante, con esa idea de emocionar al de la primera y al de la última fila, a todos. Estas bulerías, por sus letras y por su interpretación, son una verdadera delicia y está Paco de Lucía en ellas. 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
1: Recta final de este programa. No tiene carácter completista, no pasa nada si se nos quedan algunos cantaores, cantadoras de esta época detrás. Hemos repasado unos cuantos y ya el último que les propongo es El Niño de Barbate, también conocido como El Muela. Uno los conoce por de una manera y otros de otra, pero un cantador que sigue teniendo una escuela, una forma de cantar, que la recuerda Arcángel, El Pecas, estos cantadores, muchos de ellos de Huelva, y que es, digamos, un cantador de cantadores. No se suele mencionar demasiado, pero ahí está su obra. Yo os invito a escucharla. Más allá del fandango, su manera de hacer cantes de Levante o otros muchísimos cantes que estaban en su repertorio. El Niño de Barbate graba con Paco de Lucía en el año 71, y de esa grabación me quiero quedar con la seguidilla: Mi barco no podía entrar.

Ahora sí que sí, no hay tiempo para demasiado más. Después de escuchar al Niño de Barbate, a Enrique Montoya, el Chato de la Isla, María Vargas, Juan Cantero, Naranjito de Triana, el Lebrijano, el Sevillano, Foforito, Camarón y Pepe de Lucía de niño, nos quedamos ahora sí con la guitarra de concierto, la guitarra solista de Paco de Lucía en el disco Fantasía Flamenca de Paco de Lucía. Estos son los aires de Linares, el aroma que recoge esta guitarra absoluta y genial. Para mí ha sido un verdadero placer, como siempre, y ya saben que nos seguimos escuchando aquí en Portal Flamenco. Muchísimas gracias.

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2: Navega rumbo a Tenerife el crucero con 144 pasajeros sin síntomas de andavirus. Llegarán entre el sábado y el domingo. Los extranjeros serán repatriados a sus países de origen y los 14 españoles volarán a Madrid en un avión militar el lunes. Lo previsto es que guarden cuarentena en el Hospital Militar Gómez Ulla, pero la ministra de Defensa, Margarita Robles, ha precisado sobre este punto que no será obligatorio, sino voluntario.
3: El Ejército del Aire y el Espacio está preparando el avión medicalizado para que salgan cuanto sea necesario, traerlos a Torrejón, se les harán los análisis necesarios y luego los que quieran, insisto, tienen que firmar un consentimiento, estarán en habitaciones individualizadas, separadas, durante el tiempo de la cuarentena.
2: Irán está estudiando la última propuesta de negociación de Estados Unidos. La Casa Blanca cree estar cerca de firmar un acuerdo de 14 puntos con Teherán, que pasaría por levantar sus respectivos bloqueos sobre el estrecho de Hormuz y negociar el resto de las cuestiones en 30 días. Estas cuestiones son, entre otras, la moratoria del enriquecimiento de uranio iraní, el levantamiento de las sanciones de Estados Unidos al país persa y la gestión del estrecho. Trump se ha mostrado optimista. Lo estamos haciendo muy bien en Irán, todo está yendo de forma fluida y veremos qué pasa. Ellos quieren hacer un acuerdo y si no firman ahora, lo harán después. Así son las cosas. El régimen de los ayatolás no quiere pactar bajo amenaza. Su principal negociador, Mohamed Bagher Ghalibaf, ha mostrado su descontento porque Washington, ha dicho, pretende forzar la rendición de Teherán. El enemigo en su nuevo diseño busca, mediante un bloqueo naval, presión económica y manipulación mediática, destruir la cohesión del país para forzarnos a rendirnos. Veremos si no se trunca el acercamiento. Estados Unidos ha bombardeado un petrolero iraní en el estrecho de Hormuz en las últimas horas. Y el Ministerio de Igualdad confirma dos crímenes machistas, el de ayer en Santa Cruz de Tenerife y el del pasado 17 de marzo en Tortosa, en Tarragona. Ya son 19 mujeres asesinadas por violencia de género en lo que llevamos de 2026. Un último asunto, la policía local ha detenido a un hombre de 44 años en Sevilla tras agredir a otro de 49 durante un altercado de tráfico. El agredido ha sido trasladado a un hospital en estado crítico, cruzaba el semáforo en rojo y obligó al agresor a parar. Su reacción fue bajarse del coche y emprenderla a golpes, como ha contado a Canal Sur Radio un trabajador de la zona.
4: Pues vi cómo paraba en seco ahí el coche en la esquina. Se bajaba el muchacho, se iba para el trabajador, le pega un puñetazo, lo tira al suelo, lo noquea, cae de espalda al suelo, da con la cabeza en el suelo y se ha quedado ahí sangrando y sin moverse.
2: 19 grados hasta ahora en Almería, 18 en Cádiz, 17 en Málaga, 16 en Huelva y Jaén, 15 en Sevilla, 14 grados en Córdoba y en Granada capital. Andalucía, son las 3 y 3 minutos.
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1: Señoras y señores, ¿qué tal? Muy buenas tardes. Tengan todos ustedes bienvenidos al programa del Yuyu. Estamos en Canal Sur Radio y estamos aquí dispuestos a echar una maravillosa tarde de hoy, jueves 7 de mayo, acompañado por este fenomenal equipo. Charo Pérez, ¿qué tal? Buenas tardes.
2: Buenas tardes, Yuyu.
1: Maruca Bermúdez, buenas ¿cómo tarde. Estamos? Sergio Caro, Niño de
3: Hola, hola, ¿qué tal?
1: Chano,
3: ¿qué
1: pasa? ¿Qué tal? ¿Cómo estamos?
2: Eso, que el Chano siempre se te queda el último,
1: Yuyu. Yo siempre,
2: Yuyu.
1: Pero como no... Claro.
2: Ah, bueno, vale.
1: Yo hasta
2: vale,
1: que
2: vale.
1: Me dicen no, no...
2: Yo creo que no se llevan bien, porque no se saludan.
1: ¡No me diga! Bueno, hay ahí una relación
3: de amor-odio.
1: Amor-odio, más odio que amor, pero bueno.
2: Pero Chano, que está Yuyu delante, por lo menos, más bueno, vale decir delante.
3: Bueno, no, tampoco. Pero es sincero.
1: Soy sincero, voy de cara.
3: No es falso.
1: No es falso.
2: Está. ¿Tú, en serio, con quién
1: con
2: está?
1: El farserío.
3: Yo...
2: Es que me pongo...
3: Sí, sí. Yo soy más del Yuyu, lo siento.
2: Ah, oh, bueno, Chano.
1: Bueno, no pasa sí. nada.
2: Bueno.
3: Claro. Yo quiero mucho al Chano.
1: Hay que trabajar.
3: Ahí está.
2: ¿Y tú, Maruca, ya que has preguntado? Ay, yo no sé. Yo no,
4: ah,
2: no lo
4: pues
2: sé.
4: ¿Quién pregunta?
1: Cuidado, Maruca.
3: Cuidado, ¿eh? Hombre, que el Yuyu tiene poder, pero es que el Chano tiene...
2: Hombre,
1: yo conozco a todo el mundo. Yo parece que no, pero yo conozco a todo el mundo, ¿eh?
3: Sí, sí, sí.
2: Yo creo que, sí, Chano, claro. Lo que eres un poco envidioso, ¿no? Es la sabes que yo no
3: estoy...
2: ¿Qué está pasando? Es la sensación que me da a mí.
4: ¿Pero por qué le atacas así, Maruca?
2: Sí, sí, un poquito se te nota.
1: Yo lo tengo todo.
4: Ya sabemos por qué no está con nosotros por las tardes. Claro, porque va por usted. Va por usted.
3: El Chano tiene mucha mano aquí.
1: Yo tengo mucha mano.
2: Maruca, sí,
1: parece que no, pero yo conozco aquí a todo el mundo.
2: No lo sabía yo.
4: Oye,
2: eso.
4: Que él venía en toda esta temporada ya no, pero que él venía las anteriores temporadas en el coche del director de la radio,
1: sí,
4: de
1: sí,
4: Juan Miguel
1: sí.
4: Vega.
1: A mí, claro.
4: Así que imagínate.
2: Y ahora viene en el de Amazon.
1: Claro, ¿no? Viene en el de Amazon, sí, porque ya es de dejar coche a Juanmi.
4: No, pero le quiero decir a Maruca, Chano, la vamos, la donde el mundillo en el que usted se mueve, tanto el de los picotazos como en el mundillo de altas esferas.
1: Hombre, claro, como yo le debo a todo el mundo.
4: Sí. Al señor director de esta casa, ¿no?
1: Algo.
4: Uy, claro. Uy, uy.
1: Entonces,
4: uy.
1: Claro, si...
4: Yo me voy a callar ya, porque...
1: Si no me pagan, si no le... Si, o sea, si no me...
4: Verá usted, verá usted.
1: Se porta bien, no pago.
3: Claro.
1: No devuelvo.
4: ¿Quién no se ha portado bien con usted? Ay, Dios mío, Dios mío.
3: El Chano es muy querido, pero...
1: Yo soy muy querido.
3: Los yuyistas lo quieren mucho porque no tienen tanto trato con él tan cerca.
4: ¿Y por qué no les ha pedido dinero?
3: Eso, porque no tiene trato cercano.
1: No le pido dinero, entonces al que no le, al que más le pido dinero le caigo muy bien.
3: Los que vienen aquí los viernes, los yuyistas que vienen de público,
1: claro.
3: Alguno,
4: alguna que otro.
3: Le ha pedido algún.
1: Tú mira sabes, bueno.
4: Ojo, ay, me encanta, estaba viendo la camiseta.
3: Esta
4: es
3: la camiseta que hablamos hace tiempo, que es la de
4: Bactu
3: Sevilla, que por detrás
4: de
3: tiene.
4: A ver, ¿no? Póntele por detrás. Ay, qué chula, vaca.
2: Ay, es chulísima.
4: Tu Sevilla 92 y está la bola, está donde se echaba la humedad. El tren ese, bueno, el tren era como un tramo.
3: Monorraíl.
4: El monorraíl, perdona, y luego Curro y el coche
3: del
4: DeLorean.
3: El coche del DeLorean de Regreso al Futuro.
4: Ay, yo quiero una. ¿Y de mujer también?
3: También las hay, claro.
4: Ay, pues yo quiero una.
3: Ya, negocio, ¿no?
2: Esa es la que te preguntaba yo el otro día.
3: Esa, que estuvimos hablando.
4: ¿De qué la hay también? ¿De aquí haciendo negocio?
3: Negocio en camisetas, siempre. Camisetas.es.
4: Me encanta, es que es muy bonita. La hay en otros colores que no sé.
3: No, esta es negra solo.
4: Solo es negra, ahora con el calor, yo
3: sé. Sí, es verdad. Es que hay diseños que lo intentamos sacar los dos colores, pero no queda igual de bien.
4: Claro,
3: esta no
4: sí es
3: queda
4: verdad.
3: Bien
4: claro.
3: Blanco.
4: Bueno, pero es negro, pero sí es algodón guino, ¿no?
3: Sí, 100% algodón y esto es magnífico.
4: ¿Encoge la lavadora?
3: Encoge un poquito medio dedito por abajo. Eso le digo ya a los clientes, es verdad.
4: Porque entonces hay que lavarla en frío, ¿no?
3: Hay que lavarla, no, además hay que lavarla...
2: la vuelta, ¿no?
3: A
4: hombre,
3: no, eso no, eso no, eso
4: ¿no?
3: No da igual. A 30 siempre. Grados máximo porque es serigrafía, la serigrafía es tinta.
4: Claro.
3: Si tú
4: claro.
3: Lo lavas con agua caliente, se puede ir.
4: Claro.
3: Se puede
4: ¿sí?
3: Ir.
4: Sí, sí, sí,
3: no
4: puede.
3: Tiene por qué, pero hay veces porque
4: no
3: la tinta...
4: con agua fría.
3: Si tú lo lavas con agua fría, no se te va a ir esto en la vida.
4: Con agua fría.
2: Vale, pero se te quitan las manchas.
4: Hombre,
3: sí, como que sí,
1: hombre, se va a quitar las manchas.
3: Tú en verano te duchas con agua fría y se te quitan las manchas.
4: Sí, pero ella dice que...
3: Pero
4: que
3: mancha
4: no.
3: Tienes tú.
4: Eso
3: digo,
2: perdonadme.
3: Tú que trabajas en una mina.
2: Tú también sabes de mancha.
4: Estás hoy fatal.
2: Vamos a ver. ¿Cuántas manchas nos quitas al día?
4: Bueno, yo no tengo
2: niños. Se manchan todo el tiempo.
1: ¿Se le echa algún producto antimancha?
2: Claro, el milagrito, todo. También, el desengrasante.
1: Lo que se quedaba las camisetas del revés.
2: Del revés,
4: siempre.
3: Yo no tengo en cuenta
4: eso. Todo del revés. Pantalones, falda, traje, todo del revés.
2: Las equipaciones de fútbol, que se te van los números también.
1: Siempre, siempre. Oye, ¿y por qué las ovejas no encogen cuando llueve? Si son de lana.
3: Bueno, tú no lo has preguntado a una oveja nunca.
1: Pregúntale a lo mejor.
3: Las ovejas encogen, ¿no?
1: Si la lana encoge, una oveja debería menguar. Las ovejas en Galicia tienen que tener el tamaño de un caracol.
4: Oye, salió en la noticia estos meses pasados, que no la llegamos a dar de friki, pero salió la noticia de tanta, por aquí por Andalucía, las ovejas que había tanta agua caído que le salió verdín. Qué lástima,
1: no, si hay humedad. Para los jerseys de los colegios, ya hay que teñirlo.
0: La OEA con un geranio aquí en el lago.
4: Los años tenía verde, tenía
1: Jaramago, fíjate las ovejas de Escocia, ¿cómo tienen que estar entonces, ¿no?
4: Pues imagínese.
1: Como el bordillo de una piscina tiene que estar, ¿no?
0: Qué lástima.
1: No cae pues agua allí.
4: A ver si busco la foto, yo os la enseño.
0: Yo la vi.
4: Sí.
0: Están con verdín, qué pobre.
4: Espérate, pero era de la cantidad, y era por aquí, por Andalucía, de la cantidad de agua que había caído. Es que menudo temporada hemos tenido de otoño-invierno, ¿eh? Espérate, oveja con verdín.
0: Oveja con verdín es muy bueno.
4: Oveja con verdín.
1: El de Google diciendo. Nombre para un grupo de funky.
0: Oveja con verdín. Hay unos nombres ahora que se podría hacer perfectamente. Hombre, Oveja con verdín.
1: Estupendamente.
0: Hay un grupo que es muy bueno, que a mí me gusta mucho, que es Burrito, Cachimba, no sé qué.
1: Sí, Motoreta. Sí.
0: Motoreta, sí. Burrito, porque, Cachimba.
4: Mira.
0: Mira que
1: las ovejas con verdín. Las ovejas hace falta el lavado, ¿eh? Las ovejas le meten todo en una pistola de esa de gasolina de presión.
2: Porque las ovejas no se lavan.
4: ¿Se lamerán como los gatos?
0: No, las ovejas no se lavan.
3: Pues a lo mejor por los
4: animalito, mira.
1: El algodón,
4: mira,
1: luego hay que darle un cardado bueno, porque la oveja tiene una peste en lo alto.
4: Sí. La creció, perdona que nos hagamos caso, la creció césped.
0: Sí, sí.
4: Es césped, no es Jaramago, es césped animalito.
1: Probablemente estén asistiendo ustedes al único programa del mundo donde se empieza a hablar, que no sea de agricultura, y estemos hablando de ovejas.
0: Ovejas con verdín.
4: Hombre, bueno, es que fue muy... Es que imagina, parece que se nos olvidara que ahora ya está el buen tiempo, pues sí, o casi, aunque ya te digo que hasta el 40 de mayo, no nos quitemos el
2: sallo. Ya queda poco.
4: Pero es que hemos vivido un otoño-invierno muy duro climatológicamente hablando,
0: sí,
4: ¿eh?
0: Sí.
4: Y nos vamos a recordar lo que ha pasado en Grazalema y todo. Pero ha sido muy, muy duro, y claro, hasta las ovejas, pobrecita mía, pues lo han sufrido, verdín. Pero es verdad que un verdín, eso nada más que salía en los zócalos y las cosas.
1: Y en los bordillos de las piscinas.
2: Sí, hombre. Y en la piedra, ¿no? Cuando está haciendo senderismo y te resbala, ¿no?
0: Pues mira, para mirar norte, puede mirar una oveja, a ver dónde te apunta. Sí, cuando sale, en la bosque, cuando te pierdas, el musgo y eso.
2: Ah, sí.
0: Sale siempre orientado al norte.
2: ¿Orientado qué es? Quiero decir.
0: Hacia la dirección.
2: Donde sale es que es el norte.
1: Pero claro, el musgo está parado, ¿no? O sea, el musgo lo puede mirar tú. El musgo lo puede mirar tú.
4: Vamos a ver, el musgo.
1: De 360 grados, ¿para dónde está el norte?
2: Eso es lo que digo yo. Si el musgo,
0: eso lo han dicho siempre. Eso lo han dicho.
2: Eso tiene laguna, Sergio, ¿eh?
0: Eso, yo siempre.
4: ¿Qué te pasa contra todo el mundo?
0: Sí, es verdad, tienes razón. Yo opino lo mismo, pero siempre.
2: ¿Pero si opina lo mismo, Charo?
0: Sí, yo opino lo mismo. Siempre en la.
4: Mala, mala.
0: En los programas.
2: No he dicho nada. Está documentado científicamente. En los programas de supervivencia.
1: El musgo crece al norte.
0: El musgo apunta al norte. Crece siempre apuntando al norte. Todo en referente a por donde sale y entra el sol, ¿sabes? Entonces, si tú estás en
4: el...
1: Pero digo que el musgo está parado, que el musgo no tiene un bracito ahí que diga para allá.
0: Es lo que yo decía también, claro. Pero es que de verdad, buscarlo en Google, lo vamos a buscar en Google.
1: Eso tiene que tener una explicación, es como, digo, eso, es como decir la parte de atrás de un árbol, que hemos explicado muchas veces, ¿no? ¿Sí? La parte de atrás de un árbol es donde la gente hace caca, porque nadie hace caca delante del árbol. Entonces, es la única manera de saber cuál es la parte de atrás de un árbol.
4: Si ¿Musgo un... orienta al sol o cómo
1: tú estás en el campo y el niño está haciendo caca y se ve ahí atrás del árbol?
0: Claro.
1: Pues se va a la parte de atrás, ¿no? No hay ninguna madre que diga vete delante del árbol.
4: Sí. Mira, hay un artículo del Español. Dice, ¿realmente es posible usar el musgo para saber dónde está el norte?
0: Anda.
4: Dice, el uso de la orientación del musgo como brújula es muy controvertido, ya que si bien es cierto que indica dónde está el norte, tiene sus limitaciones.
0: Claro.
4: Espérate, porque ahí es que me ha quitado. Según la IA, el musgo no se orienta hacia el sol, vale, sino que tiende a crecer, claro, lo que tú has dicho, en zonas de sombra, humedad y frescor, evitando la luz directa. Por tanto, en el hemisferio norte, el musgo suele crecer eso, en la cara norte de los árboles y rocas, ya que es la zona con menos insolación, sirviendo como indicio de orientación. Entonces, según la IA, por lógica,
0: sí.
4: Si el norte es fresquito, pues el musgo nace ahí, claro. En el fresquito.
0: Entonces, una manera, entre comillas, de orientarse, claro, si te pierde a lo mejor ahí en el
4: entonces
0: bosque.
4: En las piscinas, ya sabemos dónde está el norte de la piscina.
0: Ahí está.
4: Donde está el bordillo.
0: Donde está el bordillo más verdecito, de allá más musgo.
4: Hay que ver lo que nos hemos enterado, Maruja, ¿no?
2: Menos mal que hemos aprendido esto hoy.
4: Eso
2: porque
4: claro,
2: si no, a ver el fin de semana que hacemos.
0: Yo este fin de semana me voy a perder en el bosque, a ver si sale, si funciona, y os lo cuento la semana
4: que... Creo que va a haber poco musgo ya hoy, jueves 7 de mayo, sí. No sé cómo. Bueno, según la temperatura habrá sitio, en los bosques son más fresquitos,
2: sí,
4: ¿verdad?
2: Claro, son más húmedos.
0: Donde haya humedad, sí,
2: las partes sombrías siempre son más húmedas,
4: ¿y
2: ¿no?
4: En Sevilla, donde hay un bosque.
2: Aquí no. Hombre, hay muchos, ¿no?
4: Sevilla, Sevilla no, claro.

0: No hay más nada que decir ya, ¿no?
1: Como no entremos ya en la diferencia entre la churra y la merina.
2: ¿Qué se dice? Hablamos de oveja, ¿no?
3: Llamamos de oveja, claro. Llamamos a una oveja que entre por teléfono.
2: Claro.
3: Que no sé ya qué hacer.
1: No.
2: Hombre, hemos tenido en
1: este programa. Esas son las dos razas, ¿no? Churras y merinas, ¿no?
2: Que sí, pero has dicho así. Entonces, ¿por qué se dice churra a otras cosas?
1: Yo ya eso no lo sé.
0: Bueno, pero tú también se le dice...
2: Oye,
0: cosas.
2: Que en este programa en este programa hemos tenido langostino, que han hablado. Hemos tenido langostino, que era
4: el señor langostino.
1: Tú le preguntas un musgo.
2: Pues por ahí está el norte. Porque el musgo tiene moce.
1: Musgo del norte.
2: Por ahí.
1: Pega la orejita y te habla.
4: Y el chano que hace cuando se pierde. ¿Ve cómo se puede tirar esto, ¿eh?
1: El faro. El chano no sale. Los faros.
0: El chano no se puede perder porque el chano no sale.
1: Yo no salgo de la cabina. Imposible.
4: Yo vengo a Sevilla para hacer el programa y ya está.
0: No, estoy diciendo que no sale de allí.
2: Bueno, ¿y una oveja cómo hablaría? Esto es una locura de programa. ¿Cómo hablaría una oveja?
1: Yo lo que es el mundo rural lo desconozco porque yo soy de.
2: Es verdad, usted habla
1: de mar, de campo. Usted habla de gaviota, de coñeta, la de oveja.
2: ¿Cómo hablaría una coñeta?
1: Con las burbujitas.
2: A mí no me mía habla así la coñeta, que me da miedo.
1: El coñeta siempre tiene unas burbujitas en la boca. Sí, sí. Así hablaría.
2: Hablan todos muy agudos.
1: Claro, todos muy agudos porque son animales pequeños.
2: Pues está en el agua.
1: No, un gorila no va a hablar así, un gorila habla con voz barronca. Sí, sí. Se los jate en el pecho para quitarse el cogimiento, la cogestión. Bueno, señores, vámonos con la friki noticia.
2: Bueno.
5: Friki Noticias.
1: Charo, ha dicho Charo, bueno, pues no pretendería que después del musgo y la oveja entrara hablando, habla de gorila, ¿no? Pues ya, entonces, no, esa es de la radio.
4: La ha dado como pena.
1: Hombre, como ha dicho, como bueno. Para una vez que vamos a hablar de gorila en la radio. Este programa, de verdad, está tomando ya un cariz que demasiado estaba aguantando.
4: A mí me da la sensación que para una vez que me lo estaba yo pasando yo, ahora ya.
1: Hombre, tú fíjate que cualquier jefe abre y dice que están hablando de gorila, fíjate tú. Gorila y
2: andando.
1: Así no pasa. Esto casi que es. Demasiado bien va a elegir.
2: Demasiado bien a mi
1: Claro. Claro.
2: Oh. Venga, me lo va a decir la primera.
1: La primera para doña Charo.
2: Venga, vale. No bebas agua así, Manolo, que lo prohíbe el protocolo. ¿Canta esto? No lo sé. Bueno, pues beber agua, mira, estábamos hablando de musgo, de humedad. Bueno, pues vamos, seguimos con el agua. Hombre, claro, hemos hilado, ¿eh? Beber agua parece lo más sencillo del mundo.
4: Estaba
2: pues
4: preparado, ¿no?
2: ¿Qué?
4: Estaba preparado.
2: Pues no, no es tan sencillo. Al menos si hablamos de protocolo. ¿Bebéis así el agua? Escuchad.
1: Uy, eso es una bebadera, ¿eh?
2: Oye, pues esto suena...
1: Uy, por qué.
2: La oveja no vea cómo bebe. No, esto no, la oveja no, es una influencer. Esto pertenece, este audio, a un vídeo de la cuenta @protocoloyetiqueta.es que ha vuelto a poner sobre la mesa algo en lo que no caemos hasta que alguien te lo cuenta, ¿no? La forma en la que coges un vaso, bebes y lo dejas puede decir mucho más de ti que lo que imaginas. Porque vamos a ver cómo coger el vaso. Todo empieza antes de beber. El primer detalle está en la mano de vuestra. Bueno, yo tengo una mano porrúa, ¿eh?
1: Bueno, no muy grande, ¿eh?
2: Si tienes un dedillo tú que no veas.
1: Sí,
2: no es grande. Y bueno, es verdad. No, tampoco. A ver, ser que tu mano.
1: Pero la mano Yuyu
2: es. Es grande, ¿verdad? Sí.
1: Hombre, bueno, pues. Una raqueta de pádel.
2: La tuya es chica, Maruca.
4: Yo pequeña, sí.
2: La mía tampoco es muy grande. El primer detalle está en la mano. Nada de agarrar vasito de cualquier manera. No, no. La recomendación es clara. Mano cerrada sobre la base del vaso, con un gesto firme, pero elegante. Un movimiento simple que marca la diferencia.
4: Así, a ver, ¿no?
2: Exacto.
1: Ah, por abajo.
2: Entre un gesto cuidado y uno descuidado. Porque en protocolo lo pequeño cuenta. Si a mí, por ejemplo, me suda mucho las manos, a mí se me puede caer
1: pero
2: el
1: así,
2: se
1: te resbala.
2: Hay que cogerlo por la base, como lo está cogiendo
4: aquí
2: Maruca.
4: Con la base,
2: exacto.
4: Sí.
1: Para beber agua.
2: Para beber agua.
4: Espera,
2: ahora
4: vamos a probar.
2: Venga, el siguiente paso. Ya lo habéis cogido por la base. Es más evidente. También da más errores. Y ahí es donde se cometen, como te digo, más errores. El vaso va a la boca así, pero sin prisas. La clave está en los pequeños sorbitos. En evitar cualquier ruido y en mantener un ritmo natural. Nada de beber de golpe.
1: ¿Así?
2: Ni de hacer, venga, beber, ni de hacer pausas exageradas.
4: Ay, a mí eso me da todo. El sorbito pequeñito así.
2: Además,
1: eso,
2: pero.
1: Eso te da entra aire.
4: Sí, me entra aire.
2: Y además, la
4: me
2: mano.
4: Gase.
2: Y además,
1: el sorbito pequeñito es muy bueno para quitar el hipo. Sí, eso
4: pero
1: sí.
4: Siete, quizá, ¿no? Porque que se siente, ¿no? Uno.
1: Ya. Pero porque te entra aire y hace que te pare el hipo.
2: Pero es que, como nos dice ella que hay que coger el vaso, a mí se te puede caer. Bueno, llegamos al gesto final, el que lo arruina todo. Venga. Y es aquí donde llega.

0: el punto crítico, ese momento después de beber en el que mucha gente cae sin darse cuenta.
1: Y al finalizar, nada de dramatizar. Se le puede ahorrar. Y por supuesto, no se limpia uno ni con la manga.
2: Eso
1: no se puede
2: hacer. Ni con la manga. Nos ha quitado toda la alegría del sorbo.
0: Según la experta Yuyu, nada de gestos exagerados, ni suspiros ni expresiones innecesarias. Y hay algo que tiene que, vamos, que quedar destacado: limpiarse la boca con la manga.
3: No. Y con la mano tampoco.
0: Tampoco.
3: Porque yo iba a comprar pasteles cuando era pequeña a un sitio que se llamaba ella Luisa, que compraba palmera de chocolate y ahora cuando te en papel de este destraza
0: sí,
3: que se,
0: sí, es verdad, yo
3: se ponía antes, ¿no? Y entonces ella, para coger papel, así, así.
0: ¡Ay!
2: ¡Anda!
0: Y se limpiaba la comisura,
2: sí, ¿no?
3: Así, toma, y, te da, y movía el papel, más lindo.
0: ¡Ay, sí! En fin. Bueno, la alternativa correcta es usar la servilleta, que para eso nos la ponen. Y un detalle que cambia la percepción: en contextos formales, como una comida de trabajo, una cita, un evento de estos gordos, uh-huh, esos pequeños gestos construyen la imagen que damos a los demás. Y en muchos casos la determinan. No es lo mismo limpiarse así la comisura, los labios. Uy. Que coge.
3: En eso estoy de acuerdo.
0: Que coge una servilletita y
4: hombre,
0: así.
4: Claro.
0: Entonces, el protocolo no trata de rigidez, sino de coherencia. Este vídeo ha generado numerosos comentarios de usuarios que después de verlo reconocen haberse fijado por primera vez en cómo beben ellos y los demás, claro.
3: Pero tengo una duda, porque
0: ahí, o sea, es muy difícil.
3: Vale, ¿cómo la vuelves a colocar en la mesa? Porque teniendo la mano así...
2: Ahora no lo puedo apoyar.
3: Tienes que usar la otra mano, ¿no? Para, o sea, colocarla en la mesa.
2: Para beber un cuchito de agua, tiene que echar media hora.
0: Es demasiado recurso, y además, ¿no? Un vaso se te puede caer el agua. Claro. Lo que hay con la mano, nada más. No, a mí no me gusta. Bueno, beber agua es fácil, pero hacerlo bien ya no tanto.
2: Creo que esa influencia, no, esa es otra. La he seguido yo alguna vez. Y me voy a traer un día, voy a hacer una recopilación.
3: Bien,
2: voy a traer,
3: ¿por qué? ¿Porque se inventa cosas?
2: Pues no, porque no. Te enseña cómo hacer cosas de protocolo en comida y en cosas.
4: Eso
2: que
4: está muy bien.
0: En televisión, sí. Y yo la he visto.
2: Yo he visto algo por ahí. La voy a buscar y voy a hacer una recopilación para la pamplina para un día.
0: No, te digo cuál es. Se llama, ay, jolines, si lo he puesto aquí, @ protocolo y etiqueta.
2: Protocolo y etiqueta. La voy a buscar a ver si es esa.
0: Sí, es una señora ya, que no es una influencer más joven. No.
2: Vamos a buscar para la pamplina para un día.
3: ¿Qué vieja?
0: ¿Tú qué pasa?
4: 40.
0: No, 40 es una joven.
3: Eso,
0: como 50.
3: Una joven, ¿no? Eso.
0: Pero que 50. Es más madura.
3: Eso.
0: Tiene más experiencia.
3: Vale.
4: La siguiente para doña Maruca.
0: Me encanta, que te voy a dar yo a ti ahora.
3: Un experto en comportamiento descubre al que miente sin miramiento.
0: Chano.
5: ¡Oh! ¡Vaya mentira!
3: Esto te lo traigo para ti, Chano. Es que no me fío.
4: ¿Te es Miniki?
3: Sí.
5: ¡Vaya mentira!
6: Vaya mentira.
3: Esta no la conozco yo. Esta no la conozco yo, lo siento, Manolo.
0: ¿Qué quieres decir?
3: Nada. Bueno, ya sabemos que no hace falta ser policía ni tener formación en psicología para detectar una mentira. ¿Vosotros las detectáis rápido? ¿O?
4: Yo sí, yo las calo.
3: Es que usted sí, ¿no?
4: Licenciado en
0: mentira.
4: Ojanalogía.
0: Eso está. Ojanalogía, vale.
3: Bueno. Yo me di cuenta porque tengo muy buena memoria. Entonces la gente que me miente, tengo para las caras y eso soy malísima, pero para lo que me has dicho, cuándo me lo has dicho y cómo me lo has dicho, tengo una.
4: Mira, el secreto para coger un mentiroso es prolongar la conversación.
0: Aguanta más, ¿no? Se lo va a decir.
3: Esta era mi noticia, Chano, ¿quieres leerla?
4: No, yo no la he leído. Pero yo te digo ya porque yo me adelanto a ese estudio.
3: Ya.
4: Porque es una mentira, dice, ¿tú dónde has estado? Dice ayer, dice en el cine. Y ahora tú sigue preguntándole y cuenta.
3: ¿Te gustó la película? Claro, pues sí, a veces
0: no.
3: No,
0: ha quitado usted. Eso es porque la has insultado antes.
4: No, yo no. Para nada, fíjate que yo no he leído eso.
3: He dicho que me da la sensación que tiene un poco como de envidia de Yuyu.
0: No, las llama envidiosa.
3: Y a la gente lo que hay que admirarla, no envidiarla. Pero bueno, eso luego, venga. Entonces... Que lo que dice la noticia es que a veces basta con hacer una pregunta, pero diferente. Entonces, lo que explica la cuenta de TikTok, el podcast Control, en un vídeo que está circulando con mucha fuerza, desvela una técnica aparentemente simple, pero con un potente efecto. ¿En qué consiste? Tenemos que pedirle a alguien que cuente la historia desde el final.
4: ¿Qué?
3: Hasta el principio.
0: Ah, desde el final. Dios, qué jaleo. Claro, hay que mentir bien, hay que construirlo.
3: Exactamente. Imaginemos que ayer nos cuenta Sergio que estuvo en el cine, que tal, o que no vino a trabajar porque estaba malo. Lo primero hay que preguntarle es cuándo se ha recuperado.
4: Ah,
3: y de ahí, para atrás. ¿Sabes? Entonces lo explico. El método parte de una idea muy concreta. Mentir exige más esfuerzo que decir la verdad.
0: Claro, lógico.
3: Entonces, cuando una persona...
0: Y hay gente muy torpe.
3: Hay gente torpísima.
0: Y que miente y es muy torpe.
3: Y que yo creo que como no tiene memoria, se cree que los demás tampoco la tenemos. Claro. Entonces, ya, como, ya. Pero si me dijiste, yo
4: hay gente que le queda colorear sin salirse para probar la EGB.
3: Bueno, lo que dice este experto es que cuando la historia es inventada, todo cambia, que ya lo sabemos. Y ahí no basta con recordar, sino que hay que construir, mantener la coherencia y no contradecirse. Y hacerlo en orden inverso. Uf, es mucho más complicado.
4: Hombre, claro.
3: Entonces, ¿cómo funciona la técnica? Primero, hay que pedirle a la persona que cuente la historia con cierto nivel de detalle. No vale, ayer estuve malo de la barriga. No, más detalles, ¿no? No vale solo una frase rápida, sino que tiene que ser un relato de varios minutos, que incluya tiempo, acciones y contexto. Y después llega el momento clave en el que se le pide que cuente exactamente lo mismo, pero empezando por el final.
0: De verdad, también eso ya es la policía.
3: Yo creo que
0: eso
3: es mucho trabajo. Yo tengo mucho trabajo. Vamos,
0: si con vele la cara ya se nota.
3: Yo renuncio, vamos a ver si es verdad o mentira. Mira, entonces, ya. Bueno, que cuando alguien miente, se enfrenta a este ejercicio, lo habitual es que cometa fallos. El orden de los hechos, olvidos, contradicciones, pero además aparecen señales de comportamiento, una tensión, pausas más largas, gestos de incomodidad.
0: Miran para arriba, para arriba.
3: Movimientos corporales que delatan estrés, a lo mejor le sudan las manos.
0: A mí me sudan las manos.
3: ¿Sí, cuando miente? Sí,
0: no, pero siempre me sudan las manos, ¿no? Ah. Bueno, alguna no, pues mentirilla que otra cuento, pero bueno, esos son las piadosas.
3: Ah, pues no te he pillado yo a ti ninguna todavía.
0: Tonta,
3: a lo mejor alguna pequeñita, pero... Bueno, la explicación es sencilla. Es una experiencia real que está almacenada como un recuerdo y se puede reorganizar, mientras una mentira es una construcción activa. Ajá, por lo tanto, organizarla y desorganizarla es muy difícil.
0: Es que el Chano lo ha...
4: Esto es técnica de policía de interrogatorio total.
0: Yo creo que
4: total,
0: sí, que es técnica más... Yo creo que sí. Yo no me pondría... Bueno, Chano, cuéntame
3: lo mejor. A lo mejor ha engañado a su pareja o lo que sea.
0: Oye,
3: ¿qué hiciste ayer? No fui a jugar al pádel y después que me quedé una hora en el trabajo... Bueno, para cuéntamelo al revés. Y ahí lo pillan, ¿no?
0: Gané no sé cuánto.
3: Yo paso.
0: Oye, madre mía.
4: Este es mi titular. Cuando te convierte en abuelo, te reparten entre los asientos del vuelo.
7: Vuelo blanco de
4: Bueno, habéis notado, o por lo menos si no lo habéis notado, yo os lo digo, que los vuelos comerciales, los pasajeros ya de edad avanzada, ya la tercera edad, pues se deben repartirse por todo el avión. No puede ir todo el mundo junto.
0: Anda ya, pero sí.
4: Como
0: en
4: los aviones, como en los autobuses del Inser, se van todos agrupaditos, cantando cosas y eso, no.
0: ¿Dando voces? ¿Dan voces?
4: ¿Sí? No, pero cuentan cosas, cantan.
3: Claro, tienen alegría.
4: Pero esto no es solo por la seguridad, ni que el abuelo te coma la oreja de un vuelo de 14 horas contando de su mili, ¿verdad? Sino que esto exige la Administración Federal de Aviación de los Estados Unidos, porque dice que las aeronaves tienen que evacuarse en 90 segundos. Fin de 90 segundos.
3: Son muy rápidas.
4: Si el avión aterriza y nada más que la gente pone en pie de para quitar las maletas, tardan media hora.
0: Eso digo yo.
4: Pero bueno, y los viajeros de avanzada edad, claro, lógicamente, como se mueven menos que el portero del Cádiz, pues...
0: Usted tiene ya una edad,
4: claro, también, pues entonces pues pueden dificultar. Entonces, un equipo de investigadores ha simulado 27 escenarios de evacuación en caso de incendio en un Airbus A320, que es uno de los aviones más comunes del mundo. Y dice, la posición del avión, la posición del asiento influye en las posibilidades de la evacuación.
0: Madre mía, qué horror, ¿no?
4: Y entonces, la opción, a esto lo ha llevado el doctor Hengyan Shang, de la Universidad de Calgary, en Canadá.
0: Este es canadiense, Hengyan
4: Shang, vamos, de Canadá, de Toronto, del barrio viejo de Toronto. Hengyan Shang, de chino, vamos.
0: Oye, que puede ser chino, canadiense.
3: No, que Toronto es la ciudad más multicultural del mundo.
0: Perdone usted.
3: Pues sí, estuve estudiando allí, lo sé.
4: Toronto es maravilloso.
0: ¿Ah, sí? Sí. Mira qué mundo.
4: Allí Calgary, que allí se hicieron los juegos de invierno. Ottawa también está allí.
0: Ottawa. Había un pueblo que se llamaba Ottawa.
4: Quebec. Ottawa es muy chino, muy asiático ese nombre.
3: Es una ciudad súper multicultural.
0: Vale, pues perdón por la
3: esa.
4: La de cosas que hay Quebec. El turismo de allí.
3: Madre mía, Chano.
0: Qué malo, de verdad, el chiste que estamos ya en fin de semana.
4: De cosas que hay que ver.
0: Madre de Dios.
4: Buen eslogan, sí. Buen eslogan, no tiene. Qué raro, una pena. Y entonces, pues el doctor Hengyan Shang de la Universidad de Calgary ha puesto como ejemplo, también este hombre, la alegría de la huerta, un incendio en ambos motores.
0: Claro, hombre, claro.
4: Lo peor ya, ya ha puesto ya, es lo peor, ya ardiendo ya. No, no, señores pasajeros, no hacen chuletones lo alto del motor 4, por favor. Que vamos a aterrizar en breve. Y según los datos de investigación, con un total de 150 pasajeros, los que tenían más de 60 años requerían 140 segundos para que todos los pasajeros llegaran al suelo.
0: Bueno, yo para levantar.
4: Entonces, claro, lógicamente, la movilidad de una persona ya de más de 60 años, bueno, es la misma.
0: ¿Y dónde los ponen entonces?
3: A partir de 60 ya se considera que tiene.
4: Entonces lo que pasa.
3: Ay, Yuyu, por Dios.
4: A mí me quedan 5 minutos. Del mismo año. Y entonces lo que hacen es lo reparten por distintos asientos para que todos a la vez estorban menos que separados.
0: Pero escucha, pero ¿no me lo imagino que quita de las puertas de salida?
3: No,
4: por ejemplo, las puertas de salida no puede ir una persona embarazada.
0: Vale, ¿por qué?
4: No, las personas embarazadas no pueden ir a la puerta de salida.
3: Que no, que digo que estarían colapsadas.
4: No pueden ir a la puerta de salida porque tienen otro problema. Pero no,
3: ni
4: no
3: si eres muy alto, ni si eres muy bajo.
4: Ni si eres muy gordo, tampoco muy puede. Tiene que ir a la puerta de... tiene que ser normales. Superman en la puerta, tiene que ser un modelo de Sara.
0: Pero, mami, pero a la hora, si tú dices que Dios no lo quiera, pasa eso y las personas... Que a mí me da cosas cuando habla de avión.
3: Mira, Charo, si todos los abuelitos estuvieran en la salida de evacuación, se colapsaría la salida de evacuación.
2: Bueno.
3: No, por detrás.
2: Yo estoy en contra porque los abuelitos y las abuelitas en las colas de los supermercados
3: son expertos en
4: colarse.
2: Entonces, yo creo que en el avión pasa eso.
4: Bueno, pues hasta aquí las friki noticias, pero seguimos con más noticias, esta vez cantadas. La cancioticia.
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4: Todos los jueves, nuestro querido Sergio Caro, niño del ukelele, nos hace un resumen de la actualidad del día, pero hoy vamos a hablar de gimnasio, porque los gimnasios están llenos, las calles y los parques están repletos de runners, que son los corredores, se llaman así, intentando bajar un poquito de peso de cara al verano, y hoy Sergio Caro, niño del ukelele, prefiere cederle un año más su lugar a una grande, a Karol G, para que le cante a la Operación Bikini del 2026. Cuando usted quiera, caballero.
2: Hoy vuelve Karol G, muy buenas tardes, recuperamos esta cancioncita de la Operación Bikini.

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Las tortitas esas de arroz son muy buenas para adelgazar, pero eso es como si le da un bocado a un por spam. Ahora que empieza la calor, un helado es lo mejor, ya que está.

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0: también hay que tener en cuenta una cosa: si en el Shein pides un bañado nuevo, la talla es del tamaño que le sale al chino de los huevos. ¡Oh! ¡Gracias!
2: Bueno, pues.
1: Carol,
2: sí. Hacemos ahora una pausita y enseguida estamos con las Pamplinas del Mundo.
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2: Vámonos con las Pamplinas del Mundo, que cada jueves Sergio Caro, niño del ukelele, las recopila y las trae a esta mesa del estudio Valentín García. Cuéntanos de qué vamos hoy, querido.
6: Pues hoy vuelvo a traer una de estas influencers de cabecera, que ya hemos traído algunas veces, que hace tiempo no la traemos, que nos gustó mucho, que es esta muchacha uruguaya, que se vino a vivir a España y que tiene una cuenta de TikTok, Instagram y eso también, en la que expone lo que ella descubre de los españoles, lo que le llama la atención, ¿no? La manera de ser de los españoles, que son cosas que no, para nosotros es muy cotidiano, pero que ella le sorprende. Entonces lo expone muy, de forma muy graciosa. Y ella se llama, para que la busquéis, @emi_grando. Uh-huh. Se llama Emiliana en TikTok, tiene un montón de seguidores. Y he hecho una recopilación de vídeos de esos últimos que ha hecho hablando de cosas de los españoles. Por ejemplo, empezamos con uno en el que ella empieza a hablar y nos refiere el tema de las despedidas de los españoles. Cuando decimos, no, oye, que yo me voy ya, oye, que ya me voy ahí. Ella se ha dado cuenta de una cosa que yo no me había dado cuenta, pero no lo he llegado a poner de forma graciosa. De cómo somos los.
1: ¿Te la ha descubierto ella?
6: ¿Cómo los españoles nos despedimos? Pónmelo, Manolo.
7: Cosas que no le puedes pedir a un español. Que se despidan 5 minutos. Los españoles tienen un paso a paso para despedirse. Primero sueltan la frase de me voy a ir yendo. Esto demora más o menos una media hora. Se van parando, se ponen en posición de jarrón, van mirando para todos lados. Siguen participando activamente de la conversación actual. Cuando ya deciden salir por la puerta, que eso es un milagro. En la puerta hay otra conversación que va a durar media hora. Cuidado que no se acuerden de las fotos, porque si no empiezan, ay, nunca nos sacamos una foto. Ya, bueno, nada, chicos, 2 horitas para despedirse. Justo cuando están en la puerta empiezan con el dale recuerdos. Tuviste todo el día para preguntar por esa persona, pero te acordás cuando estás saliendo por la puerta. Y se realizan preguntas muy tremendas como tu marido me enteré que está saliendo con la prima. Por eso te dicen me voy a ir yendo, porque se están empezando ahí. Un concepto muy abstracto que utiliza Manol.
1: Qué bueno.
6: Es real, total, ¿eh? Hombre. Hay gente que más, pero yo creo que la mayoría hacemos eso de, oye, nos vamos ahí y al final siempre sale una conversación. Estás saliendo andando, al final la puerta te para, siempre hay una conversación de la que hablar.
1: ¿Sabes el peor sitio que lo hemos vivido, bueno, y lo vamos a seguir viviendo en el resto de ferias, ¿no? Que quedan por Andalucía, en una caseta. O te vas a los francés.
6: Sí, sí, no dicen nada, si no, imposible.
1: O como yo en la feria voy a la caseta, es un horror.
6: Yo muchas veces tienes que hacer la bombita de humo, como decimos nosotros, porque como tú te quieras despedir de todo el mundo, es que no te vas.
1: Una fiesta, sí.
6: Y mucha gente, mi madre, por ejemplo, se despide 80 veces. Yo la llamo por teléfono. Bueno, hasta luego, cuando venga Dios. Oye, que es una habilidad increíble. De cada vez que se despide, tiene algo más que preguntar. Está constantemente ese cerebro pensando que preguntar, pero.
8: Es que ella, la pobre, está intentando alargar la conversación.
6: No, no, porque yo no tengo prisa, pero ella le encanta decir adiós. Venga, ya nos vemos. Pero es como una cosa
1: que cuando que los novios. Siempre sí, antes hombre, de la novia, ¿no? Cuelga tú.
8: No, cuelga tú.
1: No, venga tú, cariño. No,
8: tú.
1: No, tú. Bueno, es que te quiero.
6: Ya después, cuelga ya.
1: Y cuando cuelga ya te enfadas.
8: A ver si cuelga sin decir nada.
6: A ver si cuelga ya. Bueno, seguimos con unas cositas de los españoles. Esto le ha sorprendido a ella porque está hablando de cuando se le pide a un español una dirección, ¿no? Mira, necesito ir a tal sitio, ¿dónde está? ¿Por dónde tengo que ir? Y para ella... nosotros nos explicamos así. Yo no lo sabía, pero parece ser que sí. Pónmelo, Manolo.
7: Que te digan una dirección exacta. Te preguntas una dirección a un español en la calle y te va a contestar con la mejor de las ondas, pero con una descripción un poco experimental. ¿Dónde queda el cajero más cercano? Queda arriba la carnicería de la Paqui. Al ladito donde tiene el estanco Javier. Y Carmen, nunca pisé estas tierras. No tengo ni idea de lo que me estás hablando. Tenés a Remedios, que es como el mapa de Dora, pero sigue siendo muy abstracto. Y derechito por esta agarrás 2 rotondas, saltás un puente y es rapidito. Son unos 5 minutitos. Alguna gente acá tiene el Google Maps en la cabeza, pero con esas indicaciones. Atrás del árbol, enfrente a la fuente de los desamparados. parados al lado de Pepe 2, el bar de toda la vida. Y vos decís, ¿cuál es el bar de toda la vida? No lo conozco, no lo ubico. Bueno. Lo que les voy a decir es que los españoles lo dan todo cuando le preguntas algo en la calle para ayudarte. No me aburro ni un segundo acá, y eso a mí me encanta.
1: Es buena.
6: Eso es importante también lo que ha dicho de que los españoles no tenemos problema en indicar a la gente, porque tú te vas por ahí en otro sitio, la gente es buciesa y no se te pone a explicar nada, ¿eh?
8: Pero eso es real, porque no sé si te acuerdas, y a mí me lo has recordado el día que te llevé a tomar, que empezaste a decirme, tienes que coger la salida de no sé qué, haciendo como referencia, ¿no? Y le dije, no, Charito, derecha, izquierda, derecha, izquierda.
6: Claro, claro.
8: Y ella empezó, no, porque ¿sabes lo que hay al lado del Nestlé?
1: Claro, claro.
8: De tal
1: claro.
8: Instituto, de tal, sí, no sé qué.
1: Pensaba que eras de la zona, claro.
8: Ya,
1: claro.
8: Pensaba que eras de la zona. Le dije, no, Charito, derecha, izquierda.
6: Al lado del supermercado.
2: Al lado de donde está aquí, al lado de no cuánto, ¿no?
6: Allí está la plaza donde está el Ardi, ¿no? Y claro, la gente, ¿no? Tú dime derecha, izquierda.
2: Bueno, yo solo he contado alguna ocasión. En Cádiz, yo tenía un compañero, la Chirigota, Masi, que trabajaba de cartero en correo, y en una ocasión llegó a correo de Cádiz una carta que ponía entregar, por favor, señor cartero, entregar al Yuyu o a alguien de su Chirigota. Y claro, dio la casualidad que un compañero que tú sales con el Yuyu, no, pues se lo dio, pero una persona mandó eso a Cádiz sabiendo que allí tarde o temprano llegaría.
6: Llegaría, ¿no? Claro,
1: claro. Pero la dirección eso, estaba bien, ¿no?
2: No, no, pero si no es dirección,
8: no
2: la mandó
8: dirección,
2: a correo.
8: No,
2: a Cádiz.
8: Correos.
2: Como yo no sabía, quería mandar a mí un algo, entonces como no sabía cómo contactar, pues mandó a correo a Cádiz.
8: A la oficina de correo.
1: Sí, pero exacto, que entonces trabajaba en la oficina de correo esa persona que conoce.
2: Mi compañero de la Chirigota trabajaba, pero que la persona daría por hecho que como Cádiz es muy chico, pues siempre conocerá a alguien allí, eso de tú mandas eso a Nueva York. Y probablemente dirá, o la casualidad puede que sí, pero en sitios más chicos y sobre todo en sitios muy... Los italianos también son muy de eso.
6: Sí, ¿no?
2: Los italianos también son muy de...
6: Son muy parecidos a nosotros.
2: Son muy parecidos a nosotros. Sí. A mí también me han contado gente de... Tú llegas a Nápoles y pregunta por... Imagínate, por fulanito de tal de... Pero ahí está, ya está, tú pregunta. Que ya sabes cómo llega.
6: Qué arte. Bueno, seguimos con otras reflexiones que tiene nuestra amiga Emiliana. Yo le he puesto este título a este audio... Los españoles se cagan en todo. Pónmelo, Manolo.
7: Guía básica para entender a un español. No importa lo que esté pasando, los españoles siempre se cagan en algo. Están enojados, se cagan. Están felices, se cagan. Les va bien, se cagan. Les va mal, se cagan. Se cagan en la leche, se cagan en la mar, se cagan en todo, se cagan en los muertos. Porque se cagan en absolutamente todo, sin importar el estado emocional que tenga. Completamente normal, ¿viste? O la están pasando muy bien o la están pasando muy mal. No tienen término medio. Los españoles tampoco le tienen miedo a casi nada. Prefieren pedir perdón que permiso. Si no, míralos corriendo adelante de un toro, haciendo en Cataluña torres de personas con niños en la cima, sin ningún tipo de casco. Por ejemplo, en Valencia, que prenden estructuras gigantes sumamente inflamables y no tienen miedo de prenderse fuego. Pero ¿saben a lo que le tienen miedo en España? Hacienda. El miedo más grande que puede atravesar un español es recibir una carta de Hacienda. La verdad que a mí también me daría un poquito de fruncimiento anal. Generar desmayos, diarreas, vómitos, descompensaciones. Uno de los momentos más tensos que puede atravesar un español es quedarse sin pan teniendo fabada o abrir un sobre que ponga Hacienda.
1: Hay que ver qué buen vocabulario tiene la uruguaya, sí. El fruncimiento, ¿no?
6: Fruncimiento,
1: que se te encoge todo. Así que...
6: pero sí es verdad, aquí los españoles. Es que eso le sorprende mucho a los extranjeros, estas cosas culturales que tenemos, que son unas cosas peligrosas.
1: Por hecho, ¿no?
6: Lo de los petardos, los castellanos. Y...
1: Es que lo de la falla es una cosa.
6: Y no nos
1: quemada,
6: da miedo y lo hacemos. Pero después nos llega la carta de Hacienda y estamos todos temiendo esto, ¿no? Y lo de. Me cago en la mamá, me cago en la leche.
1: Es verdad
6: que lo usamos tanto para lo bueno
1: como para lo malo. Sí, es verdad.
6: Es como, me cago en la leche o te toco.
1: O me cago en ti, qué alegría verte.
6: Me cago en todo. Me cago en todo, qué alegría. Sí, me cago en todo, que malamente me ha salido.
1: Sí, catológico,
6: sí. Sí, pero es como. Pero,
8: sí, sí. Pero, no nos ponemos a analizarlo, pero una ordinaria.
6: Sí, pero, sí, pero esta expresión, esa manera de desahogarte tanto para bien como para mal, no la tienen en otros idiomas. Esto de me cago, no creo yo que en Inglaterra sea.
1: Bueno, el fuck a lo mejor en inglés. No,
6: pero eso sí que es ordinario.
8: Eso es ordinario.
1: Sí,
8: es
1: ordinario es todo, ¿verdad?
6: Pero me cago en la mano. Hombre.
1: Ya me cago en la mano. Además, qué horror en el agua encontrarte cosas. No, no.
6: Y
8: claro, por favor.
1: Hombre, si te pega la mano, ya vamos a ver.
6: Y siempre va a batir, Y siempre va a batir.
8: Qué asco, de verdad. Ay, Dios mío.
6: Pero imagínate lo de extranjero cuando nos traducen eso. Claro. Porque yo, por ejemplo, en la tienda que tenemos una camiseta que pone aquí cuando coño se dice ole.
2: Claro.
6: Que es de Manuel Molina, una frase de Manuel Molina.
1: Vale.
6: A mí vienen muchos extranjeros y me hacen que yo se la traduzca. Digo, ¿cómo te traduzco?
1: ¿Cómo te traduzco? Arma mía.
6: Y yo digo, un pussy.
2: Claro.
6: No sé cuánto pussy.
2: Pero no
6: ya
2: tiene.
6: No lo entiende, ¿no? Entonces no sé cómo traducir. Pues sí, porque dice, porque me pregunta qué significa, coño. Claro, claro me lo pregunta. Digo, claro, digo, hombre, coño, sí, es pussy.
1: Porque ves la ñ y la ñ,
6: claro,
1: le sorprende.
6: Claro, yo digo, eso es pussy. Y ellos, claro. Pero ¿y esto qué significa esta camiseta? Y la compran.
1: Hombre, porque es algo, claro, distinto.
6: Bueno, aquí, en el siguiente audio, ella nos habla de un comodín que tenemos los españoles, que es algo que nos soluciona la vida a todos. Y yo estoy de acuerdo con ella. Pónmelo, Manolo.
7: Hay algo en España que lo soluciona todo. Les estoy hablando del comodín más utilizado por los españoles. Y les estoy hablando del bocadillo. A mí me sorprende la cantidad de veces al día que pueden llegar a comerse uno. El relleno es tan abundante que a veces ni cierra. Los españoles desayunan bocadillo, comen, sí, bocadillo, sí, meriendan bocadillo, sí, cumpleaños, bautismos, cenas, entierros, sí, para, sí, cualquier momento. La pregunta más común cuando salís a pasear es, ¿te trajiste un bocadillo? No te puedes traer otra cosa. Tiene que ser un, claro, bocadillo. Yo les diría que es la más herramienta española más importante. Es como que está la cerveza, el aceite de oliva y obviamente el bocadillo. A mí me enloquece es las cosas que le ponen adentro. Llegas al bar y tenés como una vitrina, así como si fuese una tienda de ropa, pero en vez de tener ropa, tiene cosas. Cosas que jamás se me hubiese ocurrido que se pueden meter en un pan. Como tortilla, calamar, albóndiga. A mí me decían bocadillo, yo me imaginaba algo más chiquitito, ¿viste? Más sutil. El tema de la sutileza en las porciones en España no lo manejan muy bien. Y lo mejor de todo es que nadie te va a juzgar por la combinación que hagas, porque todo es válido si lo metes en un pan. Es que en España el lema es: todo con pan es mejor. Todo lo que vos metas adentro de un pan lo estás potenciando. Hasta tu ex. Lo puedes arreglar por ahí. No desayuné bocadillo. Son las 11:30, bocadillo. Voy a merendar, bocadillo. Voy a cenar, bocadillo. Tengo ansiedad, me siento mal, bocadillo. Ya directamente es terapia, mira. El bocadillo en España es fundamental para la felicidad de los españoles. Y la verdad que están buenísimos, con unas combinaciones increíbles. Es que cada día que pasa me gusta más España.
2: Real, real.
8: Ah, le gusta más España bocata, por los bocadillos, claro. Claro,
1: un buen bocata.
8: Pero,
1: es
8: que verdad, pero tienen razón. O sea, yo he habido días, o sea, días en la vida que he comido todo el todo tiempo bocadillo. He comido bocadillo.
2: La mañana.
8: Y para cenar un bocadillo también. Es que un sándwich.
6: La tostada es un bocadillo.
8: La tostada es bocata, sí.
6: A mediodía tú te puedes comer un serranito.
8: O un piripi.
6: Un piripi.
8: Claro.
6: Los montaditos por la noche. Vámonos a unos montaditos.
8: Por la tarde. El bocata que nos falle.
6: Bocata por la tarde de chorizo.
8: O
6: de nocilla, calentito.
8: Qué rico.
6: Entonces eso por ahí no se ve tanto, entonces le sorprende, pero es que está buenísimo.
8: Que el bocadillo está buenísimo.
6: Es muy socorrido, además eso cuando te vas por ahí, tú que es lo primero que me voy de voy a la playa.
8: ¿Has hecho los bocadillos?
6: Y para un viaje va el avión, lleva el avión, lleva los bocadillos. Bocadillo, bocadillo. Antiguamente cuando la gente iba de viaje en los coches siempre...
8: Exacto. Llevaba, yo siempre voy rodeada de bocadillo,
6: sí,
8: ¿eh?
6: Sí, sí, sí, hombre, sí.
8: A veces lo llevo hecho, a veces lo llevo sin hacer.
6: Claro, y lo hace después.
8: ¿Qué quiere decir eso? Que llevo el pan
6: y lo corte y le echa
8: y llevo una neverita con las cositas, claro, para que cada uno se lo haga al gusto.
6: Como un pasatiempo también, un pasatiempo.
2: Lo que pasa es que el que ya está hecho tiene la sorpresa cuando tú coges el papel aluminio y dices, ¿a ver de qué es esto?
8: No, porque yo le pongo nombre.
2: Saca uno. Ah, tú le pones nombre.
8: Claro, cuando vamos a Sevilla, cuando vamos domingo, no sé qué. Y le pongo incluso a veces, por ejemplo, si a la chica que come menos cantidad de chasina, pues pongo chorizo Lola. Para que se sabe
2: que va más cortito de...
8: Claro, porque más chiquitita. Claro. Chorizo, papá, ya. Chorizo,
2: pero
8: Antonio.
2: Pero eso, ¿cómo lo escribes tú?
8: ¿En el papel de plata?
2: Algo nuevo, pero viene arrugado, tiene una habilidad. Arreglar, no,
8: hombre, tú lo pones así en el papel de... Planito. Cuando va a ser bocata. Y en yo tengo un edding donde los tenedores y donde los cuchillos. Saco el edding y pongo...
2: Sí, el cajón de los eddings.
8: El cajón de los cubiertos. Tengo yo un edding negro.
1: ¿Pero qué es un edding?
8: Un edding es un rotulador negro.
7: Para mí ha sido el bolígrafo el rotulador de toda la vida.
8: Entonces voy poniendo todos los nombres: chorizo, salchichón, salchichón y jamón yogur, que está buenísimo también, ¿eh?
1: Entonces tú tienes un rotulador en los cubiertos, en la cubertería.
8: No, claro,
2: ¿como salchichón, como jamón yogur?
8: ¿No has probado?
2: Una mezcla,
8: sí,
2: ¿no?
8: Últimamente
6: las chacinas que combinan bien entre ellas, la verdad.
7: Salchichón y jamón. El jamón solo.
6: Sí, jamón solo.
7: El jamón solo.
2: Chorizo y queso, es un clásico.
8: Chorizo y queso está muy bueno.
2: Jamón con queso también, bacon y queso.
7: Bueno,
8: me gusta mucho.
2: Y jamón, me gusta mucho.
8: Jamón y jamón.
2: Y sin pan, vamos.
8: Y jamón con queso lo como alguna vez, pero me da la sensación de que se estropea el jamón.
6: No, jamón.
2: No, es jamón. El jamón con queso tiene que ser un jamón que no sea bueno.
8: Claro. Sí, de plástico, ¿no?
2: Para darle un poquito de coba, ¿sabes? Sí. A jamón.
6: Sí. Para que tú te creas que es jamón.
8: Después está
2: pero del bueno no se le puede echar.
8: Los de filete empanado, que son mis favoritos. Bocadillo de filete empanado con tortilla. Mojo o con alioli.
2: Sí, sí.
8: Eso también se indica.
2: El mundo del salami también es curioso. El salami está bueno.
8: Y el salchichón.
1: Acabamos de comer.
6: Y ella dice una cosa que a mí me encanta, que es.
8: Cercano a la merienda, que también es bocata.
6: El bocadillo de albóndiga. Eso es una virguería.
8: Yo no lo he probado nunca. Yo no soy muy fan de la
7: albóndiga. Pero las partes, ¿no?
1: ¿O redonda la
6: sí,
1: bola?
6: Sí, nosotros cuando íbamos a Cádiz a cantar Falla, en la peña que nos cambiábamos todos los años, una cosa clásica era el bocadillo de albóndiga con tomate allí.
8: Con tomate.
4: Sí, bueno. Y el bocadillo de choco, que yo lo he hablado muchas veces.
6: Bocadillo de choco.
4: Y en Madrid está el de calamares, pero el de choco es comprarte un cuarto de choco.
8: Y el de paquete de patatas.
4: En el freidó y calentito metéslo en una viena de pan.
6: Una virguería.
4: Fue una cosa maravillosa.
1: Nada engordad. Karol G va a volver.
8: Y, ay, por Dios, Karol G. Y de paquete de patatas. Habéis cogido alguna vez una viena, ¿vale? Le quitas la miga. Esto es una gordura máxima. Y ahora coges un paquete de patatas al jamón, las metes, ¿vale? Aprieta y lo tapa como un pocito, como si lo hicieras con una lata de atún.
6: Con la miga la tapa.
8: Y la tapas con la miga. Es una gordura máxima.
1: Aunque sea un poquito de algo líquido.
8: Patatas de jamón, jamón.
6: Sí, sí.
1: Buenísima. Dios mío, de mi vida, qué cosa más horrorosa.
8: Eso es una gordura máxima.
1: Dios, es que eso es. Uy, la Karol G va a volver a cantar luego, porque no veas la Karol G.
8: Mañana es gimnasio doble.
6: Bueno, seguimos. ¿Hay tiempo para más?
1: Sí.
6: Vamos. El siguiente audio, una cosa también que le llama al... Ya muchas veces ha hecho este vídeo porque es eterno, esto es el tema de los insultos en España, que para ella es una poesía. Pónmelo, Manolo.
7: En España hay insultos que son poesía. Y es que esta gente es creativa hasta para insultarte. Fíjate que te digo los que más me sorprendieron. Con esa cara no te silba ni la olla express. Que ustedes valoren la creatividad de estos seres. Te cuenta lo difícil que tenés que hacer de ver para que no te silbe ni la olla express. Básicamente tenés una cara que hace ruido visual. Más malo que pegarle a tu padre con una media sudada. Vos imaginate la imagen y el nivel que tienen de inteligencia para insultar acá. Lo perverso que tenés que hacer para tirarle una media con olor a cebolla a tu viejo en la jeta. Podría ser cantante si no fuera por la voz. Una bajada de encima como una avalancha. Me viene a la cabeza mucha gente que tiene como tremenda voz de pito. No, Manolo, no sos Hannah Montana. Cantás igual que una gallina cuando le cuesta poner los huevos. Esta es tremenda. Ojalá tengas algún día la edad que aparentás. Llegan a decir una cosa así. Llego a mi casa directamente a tirarme a llorar en la cama. Voy a fijar cuánto está el metro cuadrado de ácido hialurónico. No sabés si te están humillando diciéndote una poesía. Que en España hasta los insultos son originales. Sin duda cada día que paso en España no dejo de sorprenderme. Y eso a mí me encanta.
6: A ella le encantan los insultos.
8: Me encanta, a mí me encanta.
6: Los uruguayos, argentinos insultan también muy bien. Eso también un día lo podemos analizar. ¿Sí? Ellos tienen.
4: Sí, hombre, son expertos.
6: Pero claro, nosotros tenemos otra manera que a ellos les sorprende. Yo creo que les sorprende porque, como ellos también tienen esa virtud de insultar muy guay, pues nos ven a nosotros esa forma también que es diferente, pero es parecida.
8: Es como la chica que estuvo con nosotros, ¿no? Kurun, creo que se llamaba, la japonesa. Que se hizo viral porque decía que aquí decíamos, sí, eres verdad, tonto, sí. Eres un papa frita.
6: Sí, frita, papa frita, es maravilloso. Papa frita es buenísimo, el papa frita. El otro día,
8: ¿a quién se le ocurre esas cosas?
6: Pues el otro día vi yo a una muchacha que creo que era argentina, que es influencer, que dijo lo del papa frita y me sorprendió. Porque ella dijo, este tío era un papa frita. Y dije, oye, pues ha traspasado la frontera, ha cruzado el charco. Bueno, seguimos. Una cosa muy importante en España, que yo no sabía, que a ella le iba a sorprender, que es decir que sí. Pónmelo, Manolo, a ver qué dice.
7: ¿Cómo decir que sí en España? Que en este país se dice todo con muchísima emoción. Yo, por ejemplo, le preguntas, vamos a tomar unas cervecitas al bar. No te van a decir sí, dale. Te van a decir,
1: hombre, claro.
7: En España el sí se sustituye por el hombre. Hombre, por supuesto. Hombre. Porque ellos se tienden a tirar para atrás, ¿no? Y como que la S multiplica y vos sabés que están realmente emocionados. Que acá no es un sí, es un recontra remil sí. Pero si te dicen que sí, pero están apurados, van a utilizar el famosísimo venga, va. Con un ligero movimiento de cráneo que indica la dirección que tenés que seguir. Está la dirección. Te dicen, es tremendo. Después tenemos el sí de Manolo está alucinando porque le ofreciste el segundo plato de cocido. ¿Querés un platito más, Manolo?
1: Bueno.
7: Multiplicación de vocales denota las ganas que tiene Manolo efectivamente de comer ese segundo plato. Después tenemos el sí que es, tengo ganas de hacerlo, pero a la vez no. ¿Hacemos senderismo mañana con 40 grados a la sombra? Venga, va. Es como el plan que estás proponiendo es una reverenda mierda. Remedios te quiere y por eso va. Porque te acompaña. Después tenemos un sí que es, me arranco las vestiduras de las ganas que tengo de hacerlo. Uno de los que más me gusta a mí. Por supuestísimamente. Lo decís, te quedas con una felicidad. Siento que decir que sí en España es como que te deja más a gusto. Sin dudas en España se vive con las emociones a flor de piel. Y eso a mí me encanta.
6: Qué el sí español. El me sí encanta. Español, es verdad. El sí es muy raro. Nosotros somos.
1: Ella vive aquí, ¿verdad?
6: Ella, de hecho, se ha mudado viviendo. Ya. Ella incluso se ha comprado un piso. Yo he visto vídeos de ella en los que enseña en su piso porque ella vive directamente. Se ha venido a vivir aquí. Yo creo que lleva ya varios años, incluso 6 o 7, creo recordar que digo, que lleva ya mucho tiempo. Entonces ella se ha enamorado de España, se ha quedado aquí. Y ya hace espectáculos y todo, ¿eh? Yo he visto que ella hace como monólogos.
4: No, sí, yo lo he visto, creo que lo he visto.
6: Yo he visto algún vídeo de ella promocionando esos espectáculos, o sea que...
8: Ah, pues la podíamos invitar un día.
6: Pues invítala. Yo no sé dónde vive, yo creo que vive más en Madrid. Muy bien. Pero bueno,
8: ya la investigaremos. La vamos a invitar un día que estés tú, Sergio.
6: Sí, hombre, claro.
2: Oye, pues volvemos a escuchar. Hola.
1: No, no, seguimos escuchando.
2: Ahí tenemos alguna más, venga,
0: es
2: sí.
0: Es que claro, tengo la más importante. Otra ahí, que viene sí, a colación sí. De esto, que es el decir que no en España.
7: Vale. Vale. ¿Cómo decir que no en España? Acá no existe la cultura de la explicación o de la excusa. Ellos utilizan unas frases determinadas para decirte que no sin darte ningún tipo de explicación. Fíjate que te cuento alguna de mis favoritas. Ya te digo algo. ¿Qué me vas a decir, Mari Carmen? Ay, me quedo esperando. Me siento acá esperando. Ya vas a Mari Carmen a tu cumpleaños y te dice, bueno, ya te digo algo. Esa respuesta va a ser no. No va a ir. Me da tremenda pereza. Ya te digo cosita. Lo miro y te digo. Es básicamente agonía. Es un no con agonía, como de varios días. No, lo está mirando, lo está pensando para decirte que no. Ahora después lo miro. Ni ahora ni después. Después, nunca. Es un caso para analizar, ¿no? Porque no es ni ahora ni después, es básicamente jamás. Bueno, hablamos. Nunca más en la vida van a hablar. Ni por teléfono, ni por fax, ni por videollamada. Bueno, hablamos de un español es como para cerrar una conversación y que te calles la boca de una buena vez. Pero quedas bien, ¿viste? Bueno, hablamos, ¿no? Si te vuelvo a cruzar por hecho del destino, ahí nos pondremos a hablar en 10 años. Lo vemos sobre la marcha. Lo que va a hacer Manolo es poner marcha atrás para no ir. Sin duda, si España no existiera, habría que inventarla. Que siempre hay nuevas cositas para estudiar. Y eso a mí me encanta. Encanta.
1: Qué bueno.
8: Me encanta.
2: Lo vamos viendo, ¿no?
8: Lo vamos viendo.
2: Lo miro y te digo.
8: Ya lo hablaremos.
2: Lo miro y te digo, es increíble. Qué poca vergüenza ya que tenéis todos. Y nosotros somos
8: pero
2: de eso.
8: Porque yo, por ejemplo, a mí si me pasa, yo soy muy mala para decir que no.
2: Sí, yo también.
1: Yo también.
8: Hace poco dije por primera vez, de las primeras veces que no así rápido, porque me dijeron unas clases de sevillana y dice, pues ahora vamos a hacer, nos vestimos y hacemos uno antes de la feria.
2: No.
8: Y llevamos cada uno fue y queso y digo, mira, te voy a decir una cosa y no te la tomes a mal. No me apetece en absoluto.
2: Claro.
8: Y me sentí como súper bien.
1: Eso lo hace la edad.
8: Y digo, sí, ¿a qué te refieres? Porque yo soy joven.
1: A que ya tú también eres mayorcita.
8: De mayor
1: ya,
8: nada.
1: Ya te la he devuelto.
2: Al principio todo te da como al principio oír que van a pensar. Que
8: sí, era verdad, como, ¿verdad? Quedó
2: quizás
8: mal.
2: Me llaman, digo, quedo mal. Y dice, pues no, hay que decir no.
8: Ya, pero es difícil, ¿eh?
2: Bueno, pues, don Sergio, maravilloso. Oye, para despedimos de nuevo con escuchando la canción noticia.
1: Pero volvemos, nada, nosotros no nos vamos.
2: Nosotros no
1: vamos,
2: nada, nos queda la segunda hora. Después de la información tenemos otra hora en el programa del Yuyu, así que pero vamos a terminar esta con la canción noticia, ¿no?
0: Venga, vamos allá. Vámonos, Karol G, vámonos.

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2: El juicio Mascarillas ha quedado visto para sentencia. El Supremo ha terminado 14 jornadas en las que se ha escuchado a los imputados José Luis Ábalos, Coldo García y Víctor Aldama. El fiscal anticorrupción se ha abierto a una reducción de pena para el empresario corruptor por su colaboración con la justicia. También ha desligado a Pedro Sánchez del caso Mascarillas. Y Miguel Ángel Rodríguez, jefe de gabinete de la presidenta de Madrid, Isabel Díaz Ayuso, admite ante el juez haber difundido datos de dos periodistas del País, aunque niega que se los pasara la policía. Según su versión inicial, la foto que envió a varios periodistas fue tomada por un vecino. Después ha matizado que la fotografía se la pasó la pareja de Ayuso, Alberto González Amador. Rodríguez está imputado por un delito de revelación de secretos.
3: He declarado lo mismo que os he dicho al llegar. No hay revelación de secretos porque la policía no me ha pasado nada. Nunca he hablado con la policía de este asunto. Lo más importante es que no fue la policía. Se ha llegado a decir que fue la policía la que hizo la foto. La policía no puede entrar en un domicilio particular para hacer una foto. No hay secretos oficiales, no hay revelación de secretos oficiales y ya veremos cómo sale de esta el Partido Socialista.
2: Este miércoles hemos conocido la existencia de un octavo contagiado de antivirus. Se trata de un ciudadano suizo que presenta síntomas y que se está recuperando en un hospital de Zúrich. Bajó del barco con su mujer sin saber que estaba enfermo. También se sigue la pista de otros 21 pasajeros que terminaron el crucero hace 2 semanas en la isla de Santa Elena. Ninguno sabía entonces de la infección. Y los 14 pasajeros españoles llegarán en barco a Tenerife entre el sábado y el domingo. El lunes volarán a Madrid en un avión militar. La ministra de Sanidad, Mónica García, explica que todo el proceso se hará con la máxima seguridad.
4: Tanto la atención médica como los traslados se realizarán en espacios y transportes habilitados especiales ad hoc, evitando todo contacto con la población local. Se considera, la Organización Mundial de la Salud considera que Canarias y que España reúne las condiciones de desembarco en condiciones de seguridad y también de protección de la salud frente a esta infección.
2: Más de 60.000 educadoras de 11.000 escuelas de infantil de 0 a 3 años, públicas y privadas, están convocadas hoy a un paro general en toda España para reivindicar mejores condiciones laborales y salariales. Sepan que ha quedado aprobado el primer plan de salud mental y adicciones en Andalucía, que va a incorporar psicólogos a la atención primaria. Y la policía local de Sevilla ha detenido a un hombre de 44 años tras una discusión de tráfico en Sevilla, en la que otro de 49 ha resultado herido y se encuentra en estado crítico. Un último asunto, el revolucionario estudio de animación japonés Ghibli es el premio Príncipe de Asturias de Comunicación y Humanidades de este año. La empresa productora de las películas Mi vecino Totoro, El viaje de Chihiro o La tumba de las luciérnagas ha logrado crear un sello inconfundible y captar una legión de seguidores.
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2: Jueves lluvioso en la mitad oriental con avisos amarillos por chubascos tormentosos en Almería, Granada y Jaén que pueden ir acompañados de granizo. A esta hora los termómetros marcan 19 grados en Almería, 18 en Cádiz, 16 en Málaga y Jaén, 15 en Sevilla y Huelva, 13 grados en Córdoba y en Granada capital. Andalucía son las 4 y 3 minutos.
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0: Y estamos de vuelta después de habernos informado con los compañeros de los servicios informativos. Iniciamos esta segunda hora del programa del Yuyu en este jueves 7 de mayo y saludamos a la gente que se incorpora a nuestro programa, que siempre hay algunos charos, Maruca, claro, que claro, llega última
1: por la radio ahora. ¿Quién será? Llega tarde, ¿quién será? Llega tarde, siempre llega tarde. No.
2: Lo bueno de tener dos oportunidades, ¿no?
0: Hombre, claro.
1: La segunda y la tercera incluso.
0: Sí. Reyes Calvillo también está aquí con nosotros. Reyes, ¿qué tal? Buenas tardes.
3: ¿Qué tal? Recuerdo ultra desbloqueado de las fiestas del Fiesta con este temazo, ¿eh? Se llamaba este grupo Tarifa Plana, creo que era Tarifa Plana, ¿no?
1: Tantango, por favor.
3: Ah, no, Tantango, perdón. Perdón. Perdón, Tarifa Plana era otro que tenía una canción, era hasta luego Mari Carmen.
1: De tu época, ¿no?
4: ¿Cómo que no? Anda que no he presentado yo esto. Los
0: sí, ¿no?
4: Sí, claro que sí, los Tantango, incluso ellos fueron...
1: De mi época de juventud, digo.
4: De mi época de juventud, pedazo de mala persona. Pedazo de mala... Iba a decir una cosa, pero no era bonito.
3: Noventa y tanto, no puede ser, Charo, porque esto es la fiesta del Fiesta y Canal Fiesta tiene 25 años, con lo cual 90 y tanto no puede ser este tema.
4: En el 2000,
3: claro, este es del 2000.
4: Exacto, pero 90 y algo seguro, y además ellos fueron muy precursores, los Tantango, en hablar de personas con otro género, en hablar de los... ay, Dios mío, cómo estoy en los de los espaldas mojadas, los inmigrantes, también de internet.
0: Esta canción es del 99. ¿Ves? Acabo de mirarlo en el lanzada ya. En el 99. Claro. Atrapados en la red se llama la canción. Me lo ha chivado Google porque yo no tengo memoria para eso.
3: Estaban 3 más 2 que cantaban navegando en internet, navegando en la red. Luego estaban La Suprema de Móstoles con Era un extremo del ciberpeso.
0: Sí.
3: Le ponen los cuernos con el disco duro, la pantalla y el
1: ratón. Pero ellos fueron muy muy pioneros y muy adelantados. En 10 segundos. Ya le has dado un tema y ping.
4: Pero esta muchacha no sabe que yo he presentado Radio Fórmula muchos años.
0: Oye, pues podemos haber hecho un especial de canciones que hablan de la red. Ahora es más fácil, ¿no? Pero sobre todo en estos años 99 era más...
4: Esto era algo nuevo, ya te digo. Y otra, la de Manuel Raquel, era muy innovadora. Esa canción con todo el tema que llevaba y el de los espaldas mojadas también.
0: Miguel Río tenía otra canción que se llamaba Amor por Computadora. Fíjate tú.
4: O sea, esa ni me acuerdo, Yuyu.
0: Sí, eso es del 80 y algo, ¿eh?
4: Ahí era muy chica todavía yo.
0: De amores cibernéticos. Bueno, vamos a hablar de internet, de contraseña, porque el primer jueves del mes de mayo, además de ser el mes de las comuniones, también es el Día Mundial de la Contraseña, ¿eh? Fecha que pretende concienciar al usuario de la importancia que tiene esto de establecer contraseñas claves, seguras y robustas, porque son la llave de nuestra información personal. En este programa, siempre con Jesús Acevedo, hemos hablado de los peligros que tiene el no cambiar la contraseña.
1: Exacto.
0: Ahora vamos a hablar de todo ello, ¿no? Pero pues, si hay algún rezagado, vamos a recordar de dónde viene el origen de esta efeméride, Charo.
4: Pues mira, sí, pues yo no lo sabía, y seguramente habrá muchos que no lo sepan al igual que yo. Todo comenzó con el investigador en seguridad Mark Barnett, que en su libro Perfect Password, un libro del 2005, ya también ha llovido desde entonces, animaba a las personas a establecer un nivel de seguridad alto en la elección y uso de sus contraseñas y propuso celebrar un día, sí, para concienciarnos sobre todo esto. Inspirado en esta idea, Intel Security tuvo la iniciativa de declarar un Día Mundial de la Contraseña, que, como bien has dicho, se celebraría cada primer jueves de mayo desde el año 2013. Y es primer jueves de mayo, hoy 7, nos sumamos a tal evento.
0: Bueno, pues vamos a hablar de estas contraseñas.
4: Lanzamos esa pregunta.
0: Sí,
4: lanzamos la pregunta a la mesa.
1: A ver.
0: Sí, eso.
3: Perfect Power me parece una buena contraseña, ¿eh? Perfect
0: Dicen, Power. Por ejemplo, con esto de las contraseñas tenemos un problema, y es que como cada vez necesitamos darnos de alta en más cosas.
1: Más cosas, claro, eso me pasa a mí.
0: Tú no puedes tener 70 contraseñas, porque es que hoy afortunadamente...
3: Yo tengo 3 o 4.
0: No, yo tengo 3 o 4 que varío, pero no puedes tener muchas más, porque si no tienes 70 contraseñas, y hoy afortunadamente la mayoría de las páginas web y todas las aplicaciones tienen esa opción de olvidarte la contraseña y te mandan un correo para recuperarla, pero si la necesitas inmediatamente es complicado. Yo tengo 3 o 4 que varío, pero dicen, por ejemplo, que una regla muy, muy efectiva para las contraseñas, nosotros que tenemos esa suerte, es meter la ñ.
4: claro.
0: Porque la ñ, que parece una idiotez.
3: Así un hacker turco no te la...
0: Efectivamente, tira. Porque como la ñ es un carácter que solamente se usa en España y en Latinoamérica, los hackers, digamos, internacionales no tienen configurado los teclados con la ñ.
4: Con la ñ.
0: Que se puede poner con códigos y tal para que salga la ñ. Pero en teoría es más complicado. Entonces, el mero hecho de meter una ñ en la contraseña nos quita de problemas. De no,
3: a mí lo que me pasa es que como ahora tú con lo del móvil tienes el reconocimiento este facial, sí, y el reconocimiento que tú le pones la huella y te lo lees, se me olvidan. Entonces yo, por ejemplo, mi contraseña del banco, que tampoco tiene mucho que ver, vamos, quiero decir que tiene más número la contraseña que la cuenta, ¿no? Pero no me la sé, porque me ve la cara y yo... Ya, ¿y si la voy a configurar para que cuando me vea la cara de que llevo 3 días comiendo macarrones con tomate, me digan, no la voy a abrir?
0: Cuidado con eso, cuidado con la cara, porque como se nos, por ejemplo, se nos hinche porque nos sacan una muela algo, te dice el móvil que no eres tú.
4: Me paso estar dedo.
0: Y el dedo, como vaya a la playa y salga mojado con el dedo como una pasa, no te lo abre tampoco.
3: Hay una historia súper graciosa que cuentan los gemelos Cowlitz, que son los cantantes de... Bueno, el cantante y el guitarrista de Tokyo Hotel. Uno de ellos es muy conocido porque es el marido de Heidi Klum. Y claro, tú los ves y no tiene nada que ver, porque uno parece como un señor que acaba de salir de la boda de Aquaman y el otro probablemente sea mi mejor amiga volviendo de una fiesta drag queen. Pero realmente son gemelos idénticos. Entonces, en el documental, en Cowlitz and Cowlitz, hacen la prueba, se recogen el pelo y uno es capaz de desbloquear el móvil del otro.
4: Claro, lógico.
3: Entonces, claro, lo del desbloqueo con la cara, ojo, cuidado, porque como tú te enteres ahí de que hay algo que quiere ver en el móvil del otro, a ver si mamá le dio más dinero de la comunión, puedes hacerlo y lo puedes desbloquear, porque claro, es que tienen la misma cara.
4: Es que eso es fácil, ¿no? A la hora de desbloquear. Pero yo os pregunto, vamos a ver, bueno, a ver, aquí que son todas jóvenes por lo que se ve, Yuyu,
0: súper
4: jóvenes.
0: Sí.
4: Claro, ya me han llamado bien una... No, vosotros sois...
1: Eso lo has dicho tú.
4: No, tú me la has llamado. No, no. Le damos al rebobina. Bueno, ¿qué te iba a decir? Apuntáis entonces, tú has dicho que no. Yo, por ejemplo, hace no muy poco, nada, cuando volvimos de las vacaciones de Semana Santa, creo que desconecté tanto que me olvidé de la contraseña para entrar en todo el trabajo, en todo el ordenador del trabajo. ¿Sois de la que apuntáis aparte, bien en el móvil o en una libretita, las contraseñas?
3: El móvil tiene un sistema de seguridad en el que tú, si le metes una contraseña, te da la contraseña de los sitios que tú le tengas guardado.
4: Fíjate,
3: Google te permite
0: hacer. Google tiene una eso que es Google, Google contraseñas, que si tú todas las que metes tú en Google, tiene ahí puesta en tu cuenta de Google todas las contraseñas que tienen todos los sitios que tienes.
4: La vieja soy yo apunto una libretita.
0: No, yo no apunto una libreta nada.
4: Yo tampoco
1: pues soy yo aquí, pues yo sí.
4: Porque
1: yo,
4: por si acaso,
1: me pasa, porque después lo que no encuentro es la libreta.
4: ¿Y si se me pierde el móvil?
1: ¿Alguna vez me ha pasado? Bueno, pues resetear las contraseñas y ya está.
4: ¿Pero dónde?
1: Es que tampoco, ¿cómo dónde?
4: Si se te pierde el teléfono.
3: Por reseteas el teléfono.
4: Claro, bueno, pues nada, no tengo. Bueno, yo las apunto. Yo no sé si habrá mucho oyente o no. Yo tengo una libretita. No,
1: yo soy malísima con las contraseñas. Yo, por ejemplo, cuando voy a jugar, o sea, para las cuatro cosas clave, para las cuatro cosas, el banco, hay, si no es alguna, es uno, dos, tres, cuatro, ¿sabes? De las cosas de los niños, de las aplicaciones y tal. Pero después, cuando voy a jugar, a lo mejor que dice, vamos a jugar online el Euromillón, una historia de esa. Siempre tengo que resetear la contraseña, porque digo, soy incapaz de acordarme. O una tienda de ropa, ¿no? Que me quiera comprar algo, hacer un pedido online, tengo que resetear la contraseña.
3: Es que son muchas. Pero está la opción de darte de alta con otro perfil. Entonces yo, por ejemplo, si te das de alta, lo mejor con Facebook. Pues lo que necesitas es tener ya Facebook activo.
4: Es verdad, es verdad. Pero bueno, yo soy muy... Y reconozco que me ha costado renovar contraseña. Es que uno de los mensajes...
1: ¿Cuántas contraseñas hay que tener?
4: Y yo, un montón, yo tengo un montón. Y no está bien tener una sola para tantas cosas. Pero bueno, intentaré... De todas formas, Yuyu, en unos minutos vamos a hablar con alguien que nos va a hablar, que nos va a ayudar a todo esto.
0: No es ninguna tontería, ¿no? Porque de vez en cuando nos ponen... Haya habido un fallo en el sistema de seguridad y como te hablen una contraseña... Afortunadamente hoy las aplicaciones, los bancos tienen ya doble identificación, mandar un mensaje al móvil para probar, en fin, que no es ya se le está poniendo un poquito de pegas a todos los sinvergüenzas, pero aún así hay cosas que están a...
4: Otra preguntita, ¿dais las contraseñas a vuestros seres queridos, ya sea llame familia, pareja, amigos? No, las contraseñas son vuestras y ahí, porque otro de los problemas es cuando nos vamos de este mundo. Cuando ha habido casos en los que la persona no ha dejado las contraseñas y no veas tú qué lío.
0: Es un lío, ¿eh?
3: Pero
0: todo.
3: Tú puedes dejar a alguien, yo lo tengo hecho en mi
0: de guardián,
3: en
0: ¿no?
3: mi móvil.
4: Vale,
3: a ver, pues. una persona de esta casa que no se lo esperaba el día que le llegó la notificación, me dijo, que ya, dije, eres una persona de mi total y absoluta confianza, vale. Y si alguna vez me pasa algo, sé que no le vas a contar a quien no le tenga que contar lo que no le tenga que contar, así que toma. Y tú puedes dejar tu legado a alguien, es decir, en iPhone al menos puedes, desde iPhone, que puedan acceder a todos los datos de tu móvil, que yo lo tengo hecho por si alguna vez me pasa algo en extrañas circunstancias.
4: Bueno, no,
3: que
4: yo
3: sepan que
4: no puede pasar a todos, Reyes.
3: Que sepan
4: todo.
3: Que dinero no le debí a nadie porque no tengo. A raíz de ahí ya que empiezan a investigar en el móvil. Pero tú puedes hacer eso, dejarle a alguien la posibilidad de acceder a tu móvil.
4: Y sin morir, no vamos a hablar de morir, pero por ejemplo, una pareja. Ay, le voy a dejar, yo tengo total confianza, ¿le dejaríais la contraseña a esa otra persona?
1: Claro.
4: Sí, ¿no? Si hay confianza.
1: Vamos, yo sí, en mi casa todo el mundo sabe mi contraseña, por la de desbloqueo.
0: Yo no, pero no por nada, sino porque...
3: Yo no, porque no me acuerdo, vamos.
0: Nosotros las contraseñas que sí sabemos...

0: afrontar y no afrontar la relación y para qué quiera esa contraseña. Es que, yo no tengo ningún problema en que mi mujer sepa el contraseña.
1: No habéis visto La Isla de las Tentaciones, ¿no?
2: No la veo, no
3: es
2: tengo
3: que no
2: yo
3: vivimos en La Isla de las Tentaciones.
1: Pues ese momento de no, es que entonces claro, ella me cogió el móvil porque sospechaba que le estaba poniendo los cuernos, como vale, sospechaba que le estaba poniendo los cuernos, pero tú fuiste y le cogiste el móvil, sí, porque sospechaba, bueno. Pero vamos a ver.
0: Pues si mira, ¿sabes lo que es más peligroso? ¿Sabes lo que es más peligroso? Que y ahí no cae la mayoría. No, que le ponen los cuernos, no. Más peligroso que te cojan el móvil y tal. Y hay mucha gente que no haga eso. El famoso Android Auto, como tú vayas conduciendo y te aparecen los mensajes del WhatsApp en la pantallita.
1: Ah, pero tú puedes tener que quitar los mensajes.
0: Claro, los puedes tener que quitar, pero hay veces que no.
2: ¿Que no lo tiene quitado?
1: ¿Qué te ha pasado
0: a ti? No, a mí no ha pasado nada y yo no tengo nada que ocultar. Y después, cuando a mí me escribe alguien, salen los mensajes en la pantalla. Pero quiero decir que hay gente que puede ser que tenga.
3: Pero ya no solo con las parejas, sino que vayas con alguien. Ha pasado con alguien, quita Bluetooth rápido.
0: Claro,
3: ¿sabes? Que vas con alguien.
0: Con alguien que es otra persona refiriendo del que va a sentar la tuya.
1: Porque hay que ver tu madre que no la aguanta y tú con tu madre al lado.
3: Y yo hay veces que me llaman y colgar. No, cógelo, no pasa nada,
2: Por si acaso, por si más acaso, seguro.
3: Claro. A ver,
1: hay un vídeo de un chaval, de un TikToker, en el que también te digo, me parece que es el chaval hace un poco de policía de la moral y yo... que no pondría la mano en el fuego por nadie, me parece que es colarse, pero es muy divertido porque cuenta, y yo creo que rozando, esto Jesús Acevedo lo sabrá y es algo para abrir un melón un día, rozando algunos límites de la legalidad, cómo pilla que le está siendo infiel el marido de una amiga suya. A través de que si en Shazam tú te puedes meter y te dice la canción que tú has escuchado, pero también el punto donde estaba esa canción, el sitio donde tú estabas.
2: Eso se
1: puede hacer. Luego TikTok, que yo no lo sabía. Desde tu TikTok tú puedes ver las veces que has accedido a otras aplicaciones y entonces con esto y con la...
2: Mira.
0: Eso ya es espionaje.
2: Eso ya es celos y eso ya es patológico.
1: Bueno, pues sí, pues estaba... No es que le estuviese poniendo los cuernos, que se había ido con la amante y el primo de la amante, había un música a Madrid, le había dicho que estaba con la hermana. Había visto que la foto que había subido la hermana la había pasado por Google. Dios, y era una foto de Google.
2: Yo sí, yo también.
1: Bueno,
0: pero para eso hay que echarle tiempo, ¿eh?
3: Ahí es a donde voy.
0: Hay que echarle tiempo y hay que tener la mosca Ya,
3: bueno, pues tú me vas a engañar, yo prefiero que me engañes, hacer esa investigación.
0: A perder ese tiempo, ¿no?
1: Pues no sé hasta qué punto hay alguna que otra cuestión que se aborda y cómo se aborda, que yo creo que es de dudosa legalidad. Pero
2: totalmente de acuerdo.
3: Como cuando la gente, esto a lo mejor suena muy antiguo, ¿eh? Ahora me a la de Reyes, pero que la gente...
2: Perdona, mira, estáis apuntando esto para preguntárselo a nuestro experto.
3: Es que está en línea, eso lo he escuchado yo mucho. Está en línea y no me está contestando, pero bueno, que está en línea, que es que tú has abierto el móvil,
0: claro, ya está,
3: haciendo
0: ya está.
3: Otra cosa.
1: Pero
3: ¿no?
1: Tú te puedes
2: no
1: quitar
2: quiere
1: en
2: hablar,
1: línea,
2: que no quiere.
3: Está en línea y no sé una cosa.
1: Tú te puedes quitar el que aparezca que estés o no en línea, yo lo tengo quitado. Sí,
2: mira, luego me va a enseñar cómo...
0: Pero eso también es para la gente... nerviosa, por ejemplo, cuando tú coges el WhatsApp y hay gente que tiene desactivado el doble check azul, que no sale en azul, y tú no sabes si la ha leído o no. Yo prefiero que la haya leído y me contestará a saber si la ha leído.
2: Es verdad, a mí me pone nerviosa eso.
0: No,
2: también.
0: Hay gente que lo desactiva y tú dices, tú le he contestado a fulano y no me, o fulana y no me ha contestado, pero tú sabes que la ha leído porque le aparece en azul, pero el que lo tiene desactivado... Le he mandado hace 14 horas esto y yo no sé si la ha leído, si no la ha leído.
1: Y
0: eso me desespera más.
2: Bien, también.
1: Cocoge y lo llama. Y si no, como el ibuprofeno, lo alterna cada 4 horas con otro.
2: Que ahora la pausa, vamos a preguntarle todo
0: sí,
2: esto.
0: Pues no se nos vayan, porque en un ratito vamos a hablar con un experto informático sobre todo esto de las contraseñas en este Día Mundial. Así que hacemos la primera paradita de esta segunda hora en el programa del Yuyu y enseguida volvemos.
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0: Pues tal y como les hemos dicho, en el Día Mundial de la Contraseña no podíamos dejar pasar la oportunidad de hablar con un experto en la materia y saludamos a esta hora de la tarde a Mauricio Pérez, que es ingeniero técnico en informática de gestión, experto en tecnologías Microsoft y protección de datos. Mauricio, ¿qué tal? Buenas tardes.
1: Buenas tardes, Yuyu.
0: Este día es importante seguir recordándolo, incidiendo, porque esto de las contraseñas es bastante más importante de lo que parece, ¿no, Mauricio?
1: Sí, hombre, ten en cuenta que ahora mismo la...

0: época de la tecnología, tenemos un montón de plataformas, bancos, correos electrónicos y muchos datos que están anclados a una contraseña.
1: ¿Cuál es el principal, el primer error, el pecado capital que cometemos todo el mundo con el tema de las contraseñas?
0: Pues el primer error capital es poner una contraseña para acordarnos.
1: ¿Una contraseña? ¿Vale?
2: Eso lo hago yo mucho.
1: ¿Para?
2: Acordarnos.
0: Para acordarnos.
1: Ajá.
0: Mi fecha de nacimiento, el nombre de mi hija. Uh-huh. Esos son fallos que cualquiera que busque en Facebook, pues te busque tu fecha de nacimiento, busque cualquier contacto, puede averiguar una contraseña.
2: Sí, mira, por ejemplo,
1: y combinar, por ejemplo, las fechas de nacimiento con algún carácter especial, con alguna cosa rara para que disimularlo un poquito, no sé, pregunto, ¿eh?
2: Que no, yo,
0: claro,
2: esa... Mauricio, él quiere que le diga que la ha hecho bien, ¿no?
1: No, yo no uso precisamente esa, ¿eh?
0: Es cierto lo que dice Yuyu. Caracteres extraños se suelen utilizar como normativa para evitar lo que son los ataques por fuerza bruta.
1: Uh-huh.
0: El ataque por fuerza bruta básicamente es alguien tiene un ordenador y empieza a probar A, A, A, A, A, A, B, B, B. Entonces, introducir caracteres extraños es una cosa que se suele utilizar para evitar este tipo de ataques. Y curiosamente, uno de los caracteres que no solemos utilizar aquí en España, pero a nivel internacional es uno de los más seguros, es la ñ.
1: Eso decía, porque el simple hecho de poner una ñ, como en el resto de los países, prácticamente a excepción de América Latina, no se usa, eso nos puede quitar muchos problemas, ¿no?
0: Exacto, porque alguien que esté en Tailandia en un ordenador, en Tailandia no tienen la ñ. Entonces, claro, para él va a ser mucho más complicado averiguar un carácter que no conoce.
3: Mauricio, ¿por qué nos cuesta tanto cambiar las contraseñas? Mea culpa, ¿eh? Hablo yo en primera persona. ¿Por qué nos cuesta tanto? Me cuesta tanto. ¿Qué?
0: Sí, pues precisamente porque muchas veces por comodidad tenemos la misma contraseña en varias plataformas por tener siempre la misma contraseña en la cabeza, por acordarnos. Ese es el primer, lo que he puesto al principio. Yo normalmente la normativa es que se suele cambiar una vez al mes, por ejemplo.
2: ¿Una vez
0: al mes? Sí, por tema de seguridad, una vez al mes es la recomendación.
1: Pero Mauricio, con el tema que hemos hablado antes, con la cantidad de aplicaciones a las que estamos suscritos, nos encontramos con que una persona normal puede tener 70, 80 contraseñas. Entonces, acordarse de todas es una auténtica locura. Como decía Charo, tenerla apuntada en una libretita y tenerla todas almacenada, por ejemplo, en Google, en contraseñas Google, también puede ser un problema, porque si alguien accede a contraseñas de Google, sabe todas las contraseñas de todos nosotros. Exacto. Entonces, ¿cómo lo hacemos para que eso sea seguro?
0: Claro. Eso, en principio la normativa es lo que manda. Ahora, evidentemente, el que tenga 4 correos, 2 aplicaciones de banco, 3 tiendas online, estar mensualmente cambiando la contraseña es una locura. Además, se recomienda que no utilices la misma contraseña en los diferentes entornos.
2: Claro.
0: ¿Vale? Por si hay un ataque, una brecha de seguridad en una tienda, ¿vale? Está comprometido nada más que el acceso a esa tienda,
2: y
0: al banco, por ejemplo.
4: Lo de la doble verificación, por ejemplo, Instagram o Facebook, que tienen esta opción de que además de meter tu contraseña, luego te tienen que enviar un mensaje al móvil o así, imagino que todo eso al final lo hace un poco más seguro, ¿no?
0: Claro, sí. Esa es la siguiente recomendación. El doble factor lo está implantando los bancos, etcétera, de tu aunque seas tú con tu usuario, te manda un código, un SMS al móvil, ¿vale? Que tú lo metes en la cuenta como que te ha llegado a ti, ¿vale? Pues sí. Eso sí es súper súper importante, el tener activado el doble factor en las plataformas que tengan el doble factor.
4: Uh-huh. Y luego, a la hora, porque esto, claro, a mí también me rayo un poco todo lo del doble factor a la hora de identificar la contraseña y tal, porque pienso, si te han robado el móvil, en realidad ahí estás totalmente vendido, ¿no?
3: Lo tienes todo ahí.
0: A ver, yo recomiendo cuando, sobre todo en el móvil, ¿vale? Utilizar la biometría.
4: Sí, lo de, ¿vale? Que
1: la lectura de los ojos, la cara, reconocimiento facial.
0: El lector de huella, etcétera, ¿vale? Porque es cierto que el móvil, la aplicación del banco, por ejemplo, te almacena o te dice, oye, te guardo la contraseña, Entonces tú por comodidad dices que sí, claro. ¿Vale? Pero si tú la, si tú la pones con la huella dactilar, o como dice Yuyu, el iris o la cara, sí que te va a permitir que ante una ante que tú pierdas el móvil, si no te roban también el dedo, no van a poder acceder.
3: Mauricio, lo hemos estado comentando antes en la pequeña tertulia que hemos tenido antes de hablar contigo. Lo que ocurre o lo que ha ocurrido en muchos casos de fallecimiento de personas que no han dejado sus contraseñas a sus seres queridos, o no ha, como ha dicho Rellante, no ha dejado como un legado. ¿Es recomendable, evidentemente? ¿Qué es lo que hay que hacer? ¿Hay que dejar hecho un testamento también de contraseñas?
0: Hombre, en principio lo que se debe es confiar con el familiar y decirle, esta es mi contraseña de los bancos, ¿vale? Es cierto que un banco, si tú no tienes las contraseñas para acceder, te va a ser mucho más difícil convencer al banco de que te deje acceder a la cuenta del familiar que ha fallecido.
3: Y en las redes también, porque anda que no hay redes sociales en las que hay todavía perfiles de muchas personas fallecidas.
0: Sí, claro. Precisamente Facebook, por ejemplo, es una de las plataformas que más perfiles abandonados tiene porque no se puede acceder a cerrar ese perfil.
4: Pero a mí eso es una cosa que siempre me ha dejado un poco raya. ¿Tú en tu testamento puedes poner que quieres que se cierren las redes o que quieres que o que quieres legar a una persona la contraseña para que pueda acceder y hacer con ella lo que quiera? Imagino que a día de hoy, tal y como estamos avanzando, esto estará ya estipulado y habrá casos donde se haya dado.
0: Eso yo creo que será el futuro.
4: Ah, o sea, porque yo ahora mismo no puedo hacer eso.
0: Ahora mismo creo que no es posible, porque tú, ten en cuenta que tú tienes que ir a Facebook, a Instagram, a TikTok, a cualquiera de las plataformas a intentar convencerlo, aunque tú tengas un testamento, de que esa persona es tu familiar, de que te ha cedido los derechos para que tú puedas acceder, ¿vale? Para cerrar la cuenta.
4: De todas formas, claro, Facebook no sabe si quién va a ceder, soy yo o
1: no es. Sabe, si, claro. Claro, si sabe la contraseña, se lo traga a quien sea.
4: Claro.
1: Pero igual que tenemos la carpetita ya del médico a ciertas edades, hay que la carpetita azul para guardar los papeles, y hay que tener otra carpetita con las contraseñas
4: con
1: los Instagram. Pero claro, si llega un tío en tu casa y te los roba y se lleva la carpeta, también tiene...
3: Bueno, y otro tema sobre la mesa, los menores. ¿Qué hacemos con los menores? ¿Contraseñas? ¿Cómo gestionamos el mundo de los menores?
0: El mundo de los menores, Charo, es complicado.
3: Vale.
0: Sobre todo, lo más importante es formar a los menores. Ajá. ¿Vale? Explicarle toda lo que hay fuera de esas redes sociales y explicarle todos los peligros que hay. ¿Vale? Yo tengo una hija adolescente y siempre en su Instagram le intento hacer ver cuidado con quién te acepta o quién te solicita, porque tú nunca sabes lo que está detrás, no lo vas a saber. Y es cierto que ahí viene el caballo de batalla, cómo convence a un adolescente que hay que evitar el peligro. ¿Vale? Yo tengo la suerte de que mi hija técnicamente lo ha admitido y tal, pero hay otros padres que no están tan encima de esa formación de los niños, ¿vale? Existen algunas aplicaciones, ¿vale? Por ejemplo, Family Link es una aplicación de Google donde tú creas una red familiar y tú controlas el dispositivo de tu hijo. Sí. Controlar el dispositivo a nivel posición GPS, ¿vale? Para saber dónde está, si sale con amigos, etcétera. Tiempo que pasa en redes sociales, etcétera. Un poco por intentar arrojar algo de luz dentro de la familia, ¿vale? Intentar ayudar al adolescente.
4: Pero a mí me surgen aquí dos dudas. Primero, ¿qué pasa cuando el chaval cumple los 18? Y segundo, ¿también puedo controlar lo que hace mi marido entonces?
0: No, solo está enfocado a menores. Sí. Por lo tanto, cuando cumple los 18, Google se lava las manos y desconecta la cuenta del menor de Family Link.
4: Claro, pero yo puedo poner el menor ha nacido a lo mejor 5 años después, ¿no? O sea, quiero decir, no hay una forma de comprobar ni que yo estoy poniendo la fecha correcta, ni que, ojo, un menor se está creando una cuenta a lo mejor en Instagram y es menor de edad, ¿no? O sí hay una forma de comprobarlo.
0: Existe, Claro, existe Instagram últimamente, con todo esto de la seguridad de los menores, ha implantado las cuentas de adolescentes, ¿vale? Es una cuenta de adolescentes que tiene los permisos muy restringidos, ¿vale? Le permite publicar en sus redes sociales, admitir amigos, pero sí que le bloquea todas esas cuentas, ¿vale? Que le solicitan sin o que lo siguen sin hacer ningún tipo de control, ¿vale?
3: La verdad es que esto es muy interesante y deberíamos estar formados todos, ya no solamente desde casa, sino también desde los coles. Es muy difícil. Porque
2: además va por delante nuestra, ¿no? Nosotros ahora mismo esa aplicación que decía la tenemos en casa, que lo que controlamos realmente es el reloj, que el reloj tiene llamada, y entonces la tenemos más que nada para solo permitir que nosotros seamos los únicos que le podamos llamar y que no tenga acceso a mensajes, ¿no? Entonces, pero claro, tienes tú que aprender antes de ponerte. ¿Sabes?
3: Es complicado ser padre y madre y además controlar a las redes sociales, porque lo que decía Reyes es que pueden abrirse perfiles con total impunidad y hay quien controla. Pero bueno, ahí estamos en la formación.
0: Además, ahora mismo los adolescentes tienen 2, 3, 4 cuentas que se van creando para tener diferentes grupos de amigos. Entonces, claro, la red es tan grande que es muy complicado como padres estar muy, muy pendiente. Entonces, bueno, confiar en el niño, confiar en y sobre todo ser muy franco y hablar con ellos es lo principal.
1: Mauricio, ¿hay mercados negros de donde se venden y se intercambian por lotes contraseñas?
0: Sí. ¿De verdad? Muchísimo. Sí. Muchísimos.
2: Pero real,
0: es más, no sé si os ha llegado, por ejemplo, últimamente, hay una estafa que está volando por ahí, ¿vale? Que es un SMS que te llega a tu móvil y te dice, papá o mamá, me ha mojado el móvil,
1: necesito
0: me
1: han dejado
0: el número para escribirte por WhatsApp y te cuento más.
1: A mí me ha llegado, lo que pasa es que mi niño tiene 9 años y no me lo he creído.
4: Yo no tengo hijo y me ha llegado.
0: Entonces, claro, en el momento que tú ese número de teléfono respondes un WhatsApp, claro, ya sabe la persona que te lo ha mandado que tú ese teléfono está operativo. Al estar operativo ya empiezan los ataques de te mando otro SMS del banco que te han sacado dinero, por favor, utiliza tu contraseña para verificar que está todo correcto.
1: Sí.
0: Y cuando tú entras en el enlace, ves una cuenta igual que el BBV, una página igual que el Santander, del banco que sea, exactamente igual. Y el problema es que tú acabas picando, ¿vale? Eso es lo que se llama phishing.
4: Sí.
0: ¿Vale?
4: Pero tienes que meter los datos, ¿no? Si no metes los datos, en principio no pasa nada, ¿no?
0: Claro, pero ahí viene lo que comentaba al principio, que lo principal para evitar todo este tipo de males, ¿vale?, es la formación, que la gente entienda que un banco no te va a pedir que tú metas un usuario y una contraseña a través de un correo. Hay que estar muy pendiente y la mayoría de las veces, ¿vale?, como recomendación, cuando te llega un SMS, la dirección que te viene para el enlace que te viene en el SMS no tiene nada que ver con el banco, ¿vale? Viene bbvmóvil.clientes.es, por ejemplo, ¿vale? Que esa no es ninguna dirección de BBV, por ejemplo.
1: Mauricio, perdona, pero sí que es verdad que nos lo están poniendo muy difícil, porque el nivel de estafa, los estafadores, claro, van con la tecnología por delante, y se ha dado incluso casos de gente que te pide a través de un correo que tú metas los datos y luego te llaman por teléfono y efectivamente el teléfono que te llama es el teléfono del banco.
0: Madre. Exacto. Sí.
1: Entonces, claro, Tú te estás llamando un teléfono que tú buscas en internet tu oficina y es un teléfono de tu oficina. Y entonces ahí ya empieza a complicarse el tema, ¿no?
0: Sí. Eso yo siempre he comentado, además, Jesús es buen amigo y hemos estado en curso, él me ha dado curso, y siempre comentamos lo mismo. Nosotros intentamos poner bloqueos para que los malos no nos ataquen, y los malos están buscando triquiñuelas para saltarse esos bloqueos y que tú acabes picando.
1: Claro.
0: Entonces, es muy complicado, ¿vale? Hay una de las recomendaciones que tampoco se debe utilizar cuentas de banco, cuentas de correo electrónico, cuando tú vayas a interaccionar con tus contraseñas, es cuando vamos a un centro comercial, al aeropuerto, la estación de tren, y utilizar una wifi pública. Claro.
2: Eso sí.
0: Porque tú no sabes realmente si hay lo que se llama un sniffing, que es un dispositivo que está revisando todas las wifi y puede cazar una contraseña. Claro. ¿Vale? O el típico cablecito este para cargar el móvil al lado de un sofá, de un centro comercial, que tú dices, voy a sentar a descansar y pongo a cargar el móvil. Tú sabes lo que está enchufando tu móvil. Lo que hay detrás del cablecito, debajo del suelo, detrás del sofá, no sabes si hay un portátil, hay un mini ordenador. Son recomendaciones básicas que tenemos que interiorizar, que siempre puede haber alguien por detrás que nos esté intentando cazar una contraseña para hacernos daño, tanto morales como económicos.
1: Mauricio Pérez, experto en tecnologías Microsoft y protección de datos y técnico en informática de gestión. Muchas gracias por habernos aclarado muchísimas cosas sobre este delicado mundo de las contraseñas. Muy interesante. Gracias.
0: Gracias a vosotros.
1: Un saludo. Hacemos ahora otra paradita y enseguida estamos con la playlist de Doña Reyes Calvillo.
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0: reconocerán ustedes alguna melodía bastante conocida en esta sintonía que nos ha puesto nuestro Manolo Fernández, porque Reyes Calvillo con su playlist nos trae todos los jueves una playlist para endulzarnos.
1: ¿Es de tu chirigota?
0: No, esta no es de mi chirigota. Yo, de esto no he sacado yo todavía nada de chirigota. Reyes, ¿qué tal? Buenas tardes.
2: A día de hoy.
3: Playlist en tu vida poner debes. Joven,
0: logopeda, joven logopeda también.
1: Verde te veo, mira como los micros, qué logopeda.
3: Había una chirigota que se llamaba Los del Lado Oscuro de hace de o tres años, pero iban de...
2: Inventa la bicha.
3: Creo que iban de la prensa y luego yo en el fallo he visto a gente vestida de Star Wars alguna vez.
0: Sí, pero... yo hice algún cuplé de la del lado oscuro, pero no llegué.
2: ¿Pero
0: a...
2: ¿Pero qué helado oscuro? Bueno, ya que...
0: Bueno, con los...
3: El helado favorito de Darth Vader.
0: Con los cirujanos.
3: Bueno, ¿por qué?
0: Que fue uno al cine, se le fue la fuerza por el lado oscuro.
1: Lo sabía, he nombrado a la bicha. Bueno. Venga, Reyes, sácalo, sácanos de aquí.
3: Si es que, en fin.
0: Es que no puede ser.
3: Cuando es y cuando no, pues también. Si es que siempre hablamos de lo único. En fin, que todo esto es porque esta semana ha sido el May the Force, que es el día de Star Wars, el 4 de mayo. ¿Por qué es el día de Star Wars? Porque es May the Force be with you. En fin, aquí todos tenemos el B1 de inglés. Esto que empieza como una broma entre fans es un fenómeno que ya es mundial. Hay eventos oficiales, estrenos, maratones de películas, miles de seguidores que celebramos pues una de las sagas más importantes de la historia, el que no sea friki, que levante su sable láser. Así que hoy nuestra playlist nos lleva directamente hasta las estrellas.
1: Ya que ya
3: madre mía. Escúchame, estamos en horario infantil, ¿vale? Ay,
0: no. Estamos.
1: Ay, no, pero...
3: hay un tema muy borde que yo he cortado porque estamos en horario infantil. En fin, que empezamos donde empieza todo, en los bares.
1: Oh, me encanta. Esta es una versión muy moderna, ¿no?
2: Hombre, la bien, de verdad.
3: De Star Wars no es solo una banda sonora, es una identidad. Lo que hizo John Williams con esta saga es historia del cine. Son temas que reconoces en pocos segundos y que además forman parte de la cultura popular. Pero Star Wars también ha inspirado muchísimos artistas. Así que hoy vamos a hablar de esos artistas que en sus canciones y en su obra usaron a Star Wars como inspiración.
2: ¿Sí?
3: Sí. Y aquí tenemos uno de los que más me gusta. Vosotros sabéis que hay, bueno, yo creo que uno de los poetas que más admiro en el mundo, que es Luis Alberto de Cuenca, que es un gran friki, uh-huh, que no solo tiene poemas donde menciona, por ejemplo, a la princesa Eowyn, sino también donde menciona a la que yo creo que es la princesa rebelde por excelencia, a la princesa Leia.
2: Hombre.
3: En un poema que se llama A Alicia, que es su mujer disfrazada de Leia Organa. Loquillo cogió este poema y lo hizo canción. Y así es como suena.
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1: Súper bonito el poema.
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0: viene.
1: Porque sí, porque aquí también se ha colado la galaxia. De hecho, el último verso acaba hablando de lo que para muchos era una fantasía cuando eran niños, que es de Leia vestida de princesa, ¿no?
2: Fue un icono sexual, sí. Un icono sexual Leia con esas dos ensaimadas puestas.
1: Sabéis que Carrie lo pasó fatal porque sí, ella en su libro, Diario de una princesa, habla de que tanto su madre como parte del equipo le decían que estaba gorda y que ya tenía que perder kilos. Entonces se pasó la segunda película todo el tiempo moviéndose y cuando hizo esa escena creo que ya tenía... creo que tenía como mi altura y pesaba como 52 kilos, ¿no? Que yo cuando lo leí dije, pues esta señora medía y pesaba lo mismo que yo. Bueno, pues que lo pasó fatal porque estuvo varios días sin comer y moviéndose mucho para hacer esa escena porque ella estaba obsesionada con que, bueno, con que pues era una persona que tenía demasiado volumen. Y bueno, y al final pues se volvió un icono, en esa escena, lo que pasa que... En fin, hombres, y digamos que no acabó muy bien el paso de Leia como icono, que por cierto, en fin, Carrie Fisher es un icono en muchísimas cosas, pero a veces nos quedamos los que nos quedamos. Seguimos con estas canciones porque nos vamos ahora hasta México para descubrir que Chewbacca tiene un secreto.
2: ¿Una maquinilla?

0: es un grupo mexicano que se llama Niña, sacó el tema en el año 2000 y la cosa va de un chaval que es un poquito marginaete, friki, y que descubre que la chica que le gusta ha ido con otro al cine a ver Star Wars. Sí, toda la canción está llena de referencias a la película. Se llama Chewbacca tiene un secreto y a mí me ha parecido encantadora y muy friki. Y incluso el funk y las ideas del jazz también han mirado a la fuerza, aunque no con referencias claras al universo de Star Wars. La canción Use the Force de Jamiroquai, obviamente, pues tiene un poquito de sabor a Vía Láctea. No me digáis si no suena un poquito ese hasta el enlace, ese fondo. ¿Ese zumbido?
1: Un setentero también.
0: Obviamente. Por cierto, Jamiroquai, que lo tendremos este año en Icónica, uno de los referentes musicales, yo creo que.
2: Robbie Williams, lo tengo que decir, perdón.
3: Usa la fuerza, se llama esta canción.
0: Use the Force. Estaba pensando también en Les Blondes que estuvieron aquí, que tienen ese el Imperio Contraataca. Bueno, obviamente tenemos los Nikis con el Imperio Contraataca. Les Blondes, que tiene La Última Esperanza. Y hablando de La Última Esperanza, una nueva esperanza, A New Hope, Blink 182, porque el punk también se llena de Star Wars.

ya en alguno de los momentos más pues irreverentes he encontrado Star Wars disco de Meco, y aquí me he metido muy a fondo porque en los 70 resulta que Meco es una artista que coge las canciones de Star Wars y las reinterpreta hasta hacer la cultura, hasta darle un nuevo sentido y dejarnos temazos tan brutales como este.

0: Pero es que Rompe Ore me parece brutal. O sea, que ya sabéis que si tenéis que pinchar en alguna boda con gente friki, Star Wars Disco de Meco me ha parecido una absoluta pasada. Y de ahí también tenemos el humor o los recursos y fenómenos más virales, como por ejemplo los amigos de Bab Lip Reading con Seagull Stop Me Now. Una, bueno, parodia entre el maestro Yoda y Luke, que se había dejado Luke unos pescaditos dentro de una canastilla que le había dado Yoda. Cuando llega, Yoda se encuentra sin comida y Luke le cuenta que es que Seagulls, o sea, las gaviotas, han ido y han empezado a pegarle picotazo. Lo que podría ser Luke en la caleta. Vamos a escucharlo porque este no tiene desperdicio.
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0: recomiendo ver el videoclip, se llama Seagull Stop Me Now. Y es el maestro Yoda echándole una bronca a Luke de una forma divertidísima.
1: Por haberse comido el pescado,
0: ¿no? En fin, porque el humor ha encontrado su sitio.
2: Una bronca de Yoda tiene que ser graciosa.
1: Hay que entenderla, ¿eh?
2: Porque, exacto, exacto.
0: El humor en Star Wars, y ya ahora presento a nuestro invitado, ha encontrado pues su sitio siempre. Y aquí vamos a dejar una canción que se llama Julia Roberts de El Canca junto a Rafa Pons y El Niño de la Hipoteca. El punto a cómo acaba este verso, que lo pongáis aquí ustedes, que sé que os gusta bastante el carnaval.
2: A ver.
3: Sí.

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1: Y ahí lo dejamos. Cuando el sable láser vale, por lo que se pone.
2: El sable láser que depila el pelo de Chewbacca.
1: Si hay algo que define Star Wars, como hemos visto, que puede ser ecléctico, que puede entrar dentro de todos los estilos y sobre todo que tiene una gran comunidad de fans. Pero hoy no tenemos con nosotros un fan cualquiera, tenemos a gente que lleva esto a otro nivel. Hoy tenemos a alguien que forma parte de uno de los grupos más reconocidos dentro del universo de Star Wars. Bueno, no solo de uno, sino de varios, entre ellos la Legión 501, la Sparry Garrison, un grupo oficial reconocido por Lucasfilm. Se dedican a recrear con un nivel de detalle impresionante los personajes del área imperial, Stormtrooper, Darth Vader, participan en eventos solidarios por todo el mundo y lo más importante, siempre son chicos malos haciendo cosas buenas, que es la forma en la que se definen. Hoy nos acompaña Bartolomé Rebollo, miembro de la Spanish Garrison y tengo entendido que de muchas asociaciones más, es decir, un ser imperial absolutamente.
2: Bartolomé, ¿qué tal? Buenas tardes.
3: ¿Qué pasa? ¿Otra vez
2: has querido venir? Otra vez aquí. Hoy nos vienes a hablar de... Hoy nos has traído unos cascos, unas revoluciones, sí, unas, sí. Unas armas, sí, galácticas.
4: Aquí, esto es parte de nuestro armamento, de los trajes que llevamos nosotros, porque nosotros nos tenemos que hacer nuestros propios trajes para poder hacer las misiones solidarias. Que
2: porque esto no solamente no es disfrazarse, ¿no, Reyes? Esto además tiene un proceso y un...
4: De hecho, que nos digan disfraz... Y un bicho, muchos no
1: insulta, cosplay, ¿no? Sí, si era cosplay.
4: Porque esto es un traje. Es un traje que hay trajes que pueden valer 3,000 y 4,000 euros. ¿Eh? Ajá. Por ejemplo, uno de Darth Vader, bien hecho para que te lo den de alta a la 501, de los 3,000 euros no baja.
2: Pero esto tiene que llevar siempre la supervisión de todos los derechos, correcto, porque tanto con la música y eso, yo recuerdo, mira, os voy a poner como anécdota, no, yo grabé con mi querido, ya desaparecido, Manolo Santander, un anuncio de socio del Cádiz, que nos disfrazábamos, que Darth Vader iba a ser ese socio del Cádiz. y llegaba. Llegaron a preguntar eso de qué iba, que si eso se había...
4: Para poder, nuestros trajes, para poder pertenecer a la 501, Rebel Legion, Mandalorian Mers o R2-D2 Wilder Spain, que son a las cuatro que pertenezco. Bueno, a Rebel todavía me falta un poquito para dar alta. Los trajes tienen que ser exactamente iguales que los de las películas. Tenemos un grupo de expertos dentro de cada asociación. Que te revisan el traje de arriba abajo.
3: Ah, que lo revisan.
4: Te lo revisan de arriba abajo y si esto es un tornillo y en la película aparece un remache, tienes que cambiar el tornillo por un remache.
3: Madre mía.
4: Entonces tiene que ser exactamente iguales que los de las películas. Tan exactamente iguales que en la serie de Mandalorian, en el último capítulo de la primera temporada, miembros de la 501 de la California Garrison, participaron y los trajes que veis en el último capítulo son trajes de miembros, o sea, con sus miembros dentro, estamos hablando antes del sable láser,
2: estamos hablando de
4: qué, ¿vale? Claro. Pues esas cosas, ¿vale? Nos ven ahí arriba.
2: Trajes de Star Wars, por si alguien se incorpora tarde.
4: Y entonces son trajes tan fidedignos que han salido ya tenemos el honor de poder haber participado con nuestros trajes en cosas de la película.
3: ¿Y cuánto sale el montante?
4: Claro, depende, hay trajes más baratos, o sea, esto, la meta es que tú te lo hagas.
3: ¿Es una afición cara, Bartolomé, hablando?
4: No, no. Vale. O sea, esto es como todo, si tú te tiras por un traje caro, pues te va a salir, ¿no? Yo mi traje de mandaloriano, por ejemplo, a mí mi traje no me ha costado más de 50 euros. Yo llevo ya 13, 14 años con el traje, me lo hice partiendo de Mandalorian Mer en el foro y demás, y me lo dieron de alta hace 2 o 3 años, que fue cuando lo solicité, y el traje está todo hecho con material reciclado. O sea, lo he hecho, el casco es lo único que está tenemos formado.
3: Tenemos ahora, luego subiremos una foto.
4: Pero el resto de las piezas, las placas del pecho, por ejemplo, están sacadas de un bidón de aceituna, los brazales están hechos con el tubo de un extracto de una campana.
3: ¿Y
4: pero,
3: estas
4: por ejemplo,
3: armas?
4: Estas armas, por ejemplo, pues esto está hecho con PVC, con piezas de resina y con madera, aluminio y de todo un poco. Uh-huh. Esta, por ejemplo, que es L11, que está, además tiene luz. Este es el arma clásica de los Stormtroopers.
3: Sí.
4: Pues esto está sacado moldes del arma original que se usó y nada, ¿no? Entonces esto, el nivel de exactitud tiene que ser exacto, perfecto.
2: ¿Y ya hay planos en internet de piezas para fabricar?
4: Hay planos, ahora con el tema de la impresión 3D puedes hacértelo tú, es mucho más fácil ahora hacerte las cosas con 3D. Entonces esto es un mundo que tú puedes entrar. Puedes entrar desde el traje más básico, que es un mono con un casco, que por ejemplo, o con una gorra, que son los de piloto en reserva, y llevan un arma, eso es uno de los trajes más económicos que hay, hasta ya un traje de Darth Vader, que eso ya aparte tienes que tener la altura.
1: La cabeza
4: y son trajes que son bastante exclusivos.
1: Esa, ¿no?, es otra duda que yo tengo. Bueno, a mí me encanta porque además no se pueden salir del personaje.
3: No.
1: O sea, no.
4: No podemos quitarnos el casco como los mandalorianos.
1: No, ni salirse del personaje cuando van los moradores, no, ¿cómo se llaman?
4: Los Yaguas.
1: Los Yaguas. Que me acuerdo en la Comic Con que cuando tú le ibas a entrevistar, ellos tenían que hacer.
4: Sí.
2: No te pusieron la masa.
1: No podían salirse del personaje.
4: Con los Yaguas, que desde aquí un besito.
1: Y aparte
4: a todos.
1: Es muy gracioso porque eran, en este caso eran dos chicas y me tendrían como mi altura, ¿no? Y me contaron que, claro, es que tampoco pueden ser muy altas.
4: Claro. Desde aquí un besito a todos mis compis que son Yaguas, pero yo los temo porque yo me dedico también a hacer droides. Yo tengo varios droides. Que es otro mundo.
3: Sorpresa, ¿eh?
4: ¿Vale? Y entonces los Yaguas van a intentar quitarte piezas del droide, ¿no? Entonces tengo que estar con un palito.
2: Son rateros los Yaguas.
4: Exacto, sí. Son chorizos. Vale. Tengo que estar con un palito para que no me roben.
3: Pero hay
4: cosas,
3: alguien, perdona, ¿verdad? Hay alguien que os está controlando para ver si os salís del personaje.
1: Sí, total. Sí.
4: Claro.
1: No, hay personas que están pendientes. Vale, y luego otro tema que a mí me llama mucho la atención es el tema del maquillaje. Por ejemplo, salía de Darth Maul, el maquillaje, sí. ¿Eso quién lo controla? ¿Tienen que ir a alguien?
4: El maquillaje, por ejemplo, el Darth Maul que tenemos aquí, que es Javi de Córdoba, que tenemos aquí en Andalucía un Darth Maul, porque nosotros además también estamos divididos dentro de lo que es la Legión 501, que es a nivel mundial, que somos sobre 15-16 mil miembros. Estamos divididos por países y a la vez estamos divididos por comunidades. En España hay varios squads y entonces en Andalucía tenemos a Javi que va de Maul y Maul necesita hora y media de maquillaje.
1: Claro.
4: Los cuernecitos que lleva van pegados con un pegamento especial. Él no tiene problemas de pelo como yo. Entonces
3: es más fácil,
4: claro, ¿sabes? No se tiene que poner un gorrito de látex ni nada por el estilo.
1: Claro, Maul además va maquillado, pero estoy pensando, si alguien quiere ir de Dooku, ¿tiene que parecerse?
4: Correcto. De hecho, tenemos también Dooku, que por aquí otro compañero, que también va de Obi-Wan, tiene esos dos trajes, y es que tú lo ves, y es exactamente igual.
1: Señor McGregor, igual.
3: Hombre, si se parece igual a McGregor,
4: no, no, es que igual que el...
3: Ser Alec Guinness, vale.
4: Ser Alec Guinness.
3: Bueno, también era, bueno, el original.
2: Hombre, sí, el original.
4: Obi-Wan viejo,
2: ya jubileta.
4: Y entonces, y el tema de los droides igual, ¿no? El droide sí que se te va más dinero. En droide tenemos aquí un compañero en Sevilla que tiene un R4 P17, que es el droide de Obi-Wan, que está hecho 100% en aluminio y perdió la cuenta a los 15.000 euros. ¿Vale?
3: Pero tu
4: hermano Yuyu sabe de esto, yo me he vestido con tu hermano.
2: Sí.
3: Uy, entonces tú saliste diferente.
2: Mi hermano tiene varios cascos, tiene también un traje de piloto.
3: Que tu hermano también pertenece a la Legión.
2: Sí,
3: también
2: con
3: una vez quieres eso.
1: O sea, claro.
4: Nosotros con estos trajes, pues lo más importante que es que el 99% de nuestras actividades son solidarias. Eso, o sea, nosotros vamos a todo lo que hacemos es solidario. Hacemos, por ejemplo, aquí hace 2 años hicimos un desfile por Sevilla, a Mama.
3: Me suena, sí.
4: Por todo el centro de Sevilla y se recaudaron 15.000 euros para Mama. En la Comic Con hemos recaudado para la Fundación Nena Payne, hemos recaudado para enfermedades raras. Hemos recaudado también otra pasta. A nivel, el año pasado, 2025, a nivel nacional, recaudamos casi 1 millón de euros.
3: Madre mía.
4: No nosotros.
3: Ya, todo el mundo.
4: Nosotros colaboramos con fundaciones, con asociaciones, con familias con niños con enfermedades raras. Y entonces...
3: Eso está bien.
4: Hay cosas como, por ejemplo, la Azotea Azul aquí en Sevilla, pues nosotros hemos colaborado con la Azotea Azul, nosotros vamos a los hospitales a ver a los niños que están malitos tres y cuatro veces al año para animarlos, y nada. Entonces, con el casco no se te ven las lágrimas estas cosas. Yo la primera vez que fui una vez al hospital lo pasé muy mal, pero como llevaba casco no se me veía. Y tuve allí a chiquillos y a padres que cuando tú entras en el hospital ya se están alegrando, te están siguiendo por todos los pasillos buscándote, pues eso...
3: No tiene precio, en definitiva.
4: Y lo haría 1000 veces y lo voy a seguir haciendo 1000 veces y esto es una cosa que se hace por amor al arte. Tú te gastas tu dinero en el traje que...
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6: Hoy quiero traerte al programa una realidad dura. Sé que no son horas a lo mejor para hablar de esto, pero sinceramente me preocupa. En España se registra una media de 11 suicidios al día. Es llamativo que este tipo de fallecimiento además afecten de una manera muy especial a los adolescentes y a las personas mayores, a colectivos muy vulnerables de la sociedad. Estamos ante un verdadero problema de Estado, al que quizás no se le está dando la importancia que tiene. Incluso se oculta. Se ha avanzado en planes para intentar disminuir el número de suicidios, pero no están dando el resultado esperado, pese a que se ha producido, eso sí, un leve descenso en los dos últimos años. Pero con eso no basta. 11 suicidios de media al día en España. Las redes sociales parecen estar detrás de las causas de los suicidios. Las víctimas de ellos son sometidas a situaciones humillantes que a ciertas edades resultan, por desgracia, insoportables. Sin duda hay que facilitar el acceso rápido a estas personas a la atención psicológica y psiquiátrica para evitar que adopten la fatal decisión de acabar con su vida. Los centros de atención a menores están literalmente desbordados, por lo que muchos chicos y chicas no pueden tener el tratamiento adecuado, el tratamiento que requieren para hacer frente a este tipo de situaciones. También hay que reflexionar sobre la sociedad que estamos creando, donde la mofa, la falta de respeto hacia los demás se utiliza como una gracia, para que se amplifica por las diferentes redes sociales para cachondearse de las personas. Es fácil encontrarse en algunas plataformas con escenas donde se humilla a chavales por su condición sexual, por su ideología, por su aspecto físico, por su credo. Seguramente muchos jóvenes que se dedican a esparcir estas mierdas, estas barbaridades, no son conscientes del daño que hacen y que pueden provocar en la víctima y que de hecho lo provocan, algunas de las cuales, por desgracia, demasiadas, toman la decisión fatal de acabar con su vida. Estamos ante un problema de educación donde se banaliza y se juega con la vida de los demás. Se obvian unos valores de respeto, se mira para otro lado porque es doloroso y quizás también porque se pone el dedo en la llaga. Evidencia una sociedad rota y frágil, muy frágil. Ojalá que coloquemos siempre la vida en el centro. Redoblemos nuestra reflexión sobre esta lacra silenciada y silenciosa a cualquier hora del día. Disfruta del día que se te regala.
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9: Queridos, queridas familia del club de los primeros, ¿qué tal? ¿Cómo estáis? Buenos días, bienvenidos a la mañana de Andalucía, el club de los primeros. Es jueves 7 de mayo, hoy se nos presenta un día lluvioso, no en toda Andalucía, en la mitad oriental. Además va a ser con aviso amarillo por chubascos en Almería, Granada y Jaén, que pueden ir acompañados de granizo. Más sol que nubes en el resto de Andalucía. Las máximas van a oscilar entre los 26 grados de Sevilla y los 20 de Cádiz. Agencia Estatal de Meteorología. Luz Cepeda, buenos días.
10: Buenos días. Aumenta la inestabilidad en el tercio oriental de Andalucía hacia la zona oeste. Tendremos de momento un tiempo estable y soleado. En el resto, hacia el extremo oriental, aumentan las nubes a lo largo de la jornada con nubes de evolución y atención a los chubascos y tormentas localmente fuertes por la tarde con granizo y fuerte viento hacia el este en la provincia de Almería y también en las sierras de Jaén y Granada. Precipitaciones que pueden acumular en una hora más de 15 litros por metro cuadrado. Hoy ambiente soleado en el oeste de Andalucía, pero a partir de mañana llega una borrasca por el oeste y a partir de mañana y durante el fin de semana esperamos lluvias en el oeste de Andalucía. Hoy la temperatura máxima será de 26 grados en Sevilla, 25 en Córdoba, 24 en Málaga, 23 en Huelva y Jaén, 22 en Almería y Granada y 20 grados en Cádiz. Es una información de AEMET.
9: A partir de ahora ya sabéis, si queréis ayudarnos a conformar la ronda de la temperatura, solo tenéis que mandar un WhatsApp al 616-161-161. Guten Morgen, ¿te has cortado el pelo? Sí, Holgado se ha cortado el pelo, ayer. Pero ayer yo venía tú con una melenita. No, ayer te lo cortaste ayer y no me fijé en ti. Qué triste. qué triste que alguien se corte el pelo y tú no le digas nada. ¿No te da coraje que tú vas a la peluquería y tu marido te diga, ¿te has cortado el pelo? ¿Te has echado mechita? En fin, que está lloviendo donde tú estás ahora mismo, hace frío, está nublado y fuera de Andalucía, que nos encanta, pero muchísimo, cuando nos mandáis la temperatura desde fuera de nuestra comunidad a través de la APP, ¿qué temperatura tenéis? Aquí donde estáis, 616. 161, 161. Hay una bonita larga de lista de primerizos y primerizas que tienen probabilidades de tener en su coche. ¿Qué? ¿Se puede nombrar? Porque Holgado se pone muy nervioso. 616 161 161. Holgado, tú llevas ya 3 semanas, ¿no? Seguida. Uy, así estás ya. O sea que ya mañana el último día de Lax Day y ya no vuelves hasta dentro de 2 semanas. ¿O en una semana de vuelta ya? Claro, este está preparando un viaje de eso que le gusta a él. Y luego nos llama desde Japón, nos llama desde Nueva York, en fin. El sol va a salir a las 7 y 23, se pondrá a las 21:19. Aproximadamente, como dice Olga Moya, Charo, que está dando que no es de Andalucía, no, es de Madrid, y de Madrid para arriba, para abajo, de donde, depende de donde esté, pues amanecerá un poquito antes o un poquito después. Pero aproximadamente tendremos 13 horas, 55 minutos, 33 segundos de horas de sol. Vamos a echar un poco la vista atrás, un poco mucho, vamos, hace 202 años, el 7 de mayo de 1824, Beethoven estrena la Novena Sinfonía. Oda a la alegría. Ahora, lo que parece impresionante es que han pasado 202 años y esta música sigue siendo maravillosa, ¿eh? 202 años. A ver cuánto dura muchas de las canciones que escuchamos ahora, ¿eh? Está 202 años. Esto te tiene que dar alegría para mandar el WhatsApp. Venga. Mira que te digo yo, ¿a cuánto estamos? 7 de mayo. Que me queda poquito, ¿eh? Que de aquí a 2 meses estoy yo cogiendo la caravana, ¿eh? Yéndome to the beach, ¿eh? 7 de mayo, 1973. Han pasado 53 años. El periódico The Washington Post gana el premio Pulitzer por su investigación en el caso Watergate. El 7 de mayo de 1968... han pasado 58 años. Renegal Dwight cambia su nombre por el de Elton John. O sea que este muchacho se llama Reginald Dwight, en realidad, en su carnet de identidad de allí, de Inglaterra. ¿No? Todo el mundo le conoce como Elton John. Hay que pensar que estamos a jueves y empezar el día con alegría, con mucha positividad. Que tú estás al volante y tú dices, cachi, la hora que yo aquí ya trabajando. ¿Y qué? Pero estás con nosotros. Y aquí lo reímos, lo pasamos bien, nos informamos. Escuchamos a otro que está como tú y como yo. Los pringados que nos levantamos muy temprano. Nada de eso, nada. Ayudamos a levantar esta tierra y le damos alegría. Se cumplen 38 años, ocurrió un 7 de mayo de 1988 cuando estrena número 1 en listas de single Estados Unidos el tema Wishing Well de Terence Trent D'Arby.

Cinco años después, 1991, el grupo de pop rock IMF lanza su LP Super Deep con este éxito, Unbelievable. Oh, te lo estoy poniendo en bandejita, ¿eh? Te lo estoy poniendo en bandejita para que tú te animes y digas, cachis, que ahora mismo voy a coger el teléfono y voy a mandar mi primer WhatsApp de voz. Y entonces la cara de Mamen Zahara se ilumina cual estrella de la ilusión cuando escucha soy primerizo, soy primeriza. Y formas parte ya de, a partir de ese momento, del club de los primeros. ¿Tú sabes lo que es eso? Te has invitado a la fiesta virtual. Pues sabes tú la fiesta que hacemos. Unbelievable.

0: Hay que felicitar a Augusto, Juvenal, Cuadrado, Eovaldo, Flavio, Eufrosina. Es que llama Gisela y Flavia Domitila, ¿eh? Eufrosina es un poquito duro, ¿eh? Frase motivadora. O corres durante el día o el día corre por ti.
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0: Espero tu WhatsApp, ¿eh? Estamos conformando poco a poco la ronda de la temperatura. Si estás fuera de nuestra tierra, de Andalucía, a través de la APP nos encantaría que nos mandaras tu temperatura, el sitio donde tú estás, desde cualquier parte del mundo, ¿eh? Nos fascina saber que estás conectado con nosotros. Y si eres primerizo o primeriza, ya sabes, sorpresa. Ahora sí, las noticias. Navega rumbo a Tenerife el crucero con 144 pasajeros sin síntomas del andavirus. Llegarán entre el sábado y el domingo. Los extranjeros serán repatriados a sus países de origen y los 14 españoles volarán a Madrid el lunes en un avión militar. Lo previsto es que guarden cuarentena en el Hospital Militar Gómez Ulla, pero la ministra de Defensa, Margarita Robles, ha precisado que no será obligatorio, sino voluntario.
2: El Ejército del Aire y el Espacio está preparando el avión medicalizado para que salga en cuanto sea necesario, traerlos a Torrejón, se les harán los análisis necesarios y luego los que quieran, insisto, tienen que firmar un consentimiento, estarán en habitaciones individualizadas, separadas, durante el tiempo de la cuarentena.
0: Este miércoles hemos conocido la existencia de un octavo contagiado de antivirus. Se trata de un ciudadano suizo que presenta síntomas y que se está recuperando en un hospital de Zúrich. Bajó del barco con su mujer sin saber que estaba enfermo. También se sigue la pista de otros 21 pasajeros que terminaron el crucero hace dos semanas en la isla de Santa Elena. Ninguno sabía entonces de la infección. La Organización Mundial de la Salud y la naviera holandesa están intentando localizarlos a todos para indicarles los protocolos a seguir. El juicio Mascarillas ha quedado visto para sentencia. El Supremo ha terminado 14 jornadas en las que se ha escuchado a los imputados Ábalos, Coldo y Aldama. El fiscal anticorrupción se ha abierto a una reducción de pena para el empresario corruptor por su colaboración con la justicia. También ha desligado a Pedro Sánchez del caso Mascarilla. Y Miguel Ángel Rodríguez, jefe del gabinete de la presidenta de Madrid, Díaz Ayuso, admite ante el juez haber difundido datos de dos periodistas del País, aunque niega que se los pasara la policía. Según su versión inicial, la foto que envió a varios periodistas fue tomada por un vecino. Después se ha corregido y ha matizado que la fotografía se la pasó la pareja de Ayuso, Alberto González Amador. Rodríguez está imputado por un delito de revelación de secretos.
3: He declarado lo mismo que os he dicho al llegar. No hay revelación de secretos porque la policía no me ha pasado nada. Nunca he hablado con la policía de este asunto. Lo más importante es que no fue la policía. Se ha llegado a decir que fue la policía la que hizo la foto. La policía no puede entrar en un domicilio particular para hacer una foto. No hay secretos oficiales, no hay revelación de secretos oficiales y ya veremos cómo sale de esta el Partido Socialista.
0: Este jueves se finaliza el plazo para solicitar el voto por correo para las elecciones autonómicas al Parlamento de Andalucía que se celebra el 17 de mayo. Los electores pueden solicitar su voto a través de la web de correo sin tener que acudir en persona a una oficina postal. Irán está estudiando la última propuesta de negociación de Estados Unidos. La Casa Blanca cree estar cerca de firmar un acuerdo de 14 puntos con Teherán que pasaría por levantar sus respectivos bloqueos sobre el estrecho de Hormuz y negociar el resto de las cuestiones en 30 días. Esas cuestiones son, entre otras, la moratoria del enriquecimiento de uranio iraní, el levantamiento de las sanciones de Estados Unidos al país persa y la gestión del estrecho. Trump se ha mostrado optimista.
4: Lo estamos haciendo muy bien en Irán. Todo está yendo de forma fluida y veremos qué pasa. Ellos quieren hacer un acuerdo. Si no firman ahora, lo harán después. Así son las cosas.
0: Irán debe contestar en 48 horas, pero a los ayatolás no les agrada pactar bajo presión. Más asuntos. La policía local ha detenido a un hombre de 44 años en Sevilla tras agredir a otro de 49 durante un altercado de tráfico. El agredido ha sido trasladado a un hospital en estado crítico. Cruzaba el semáforo en rojo y obligó al agresor a frenar en seco. La reacción del conductor fue bajarse del coche y emprenderlas a golpe, como ha contado en Canal Sur Radio un trabajador de la zona.
5: Pues vi cómo paraba en seco ahí del coche en la esquina se bajaba el muchacho, se iba para el trabajador, le pega un puñetazo, lo tira al suelo, lo noquea, cae de espalda al suelo, da con la cabeza en el suelo y se ha quedado ahí sangrando y sin moverse.
0: Una discusión de tráfico, ¿eh? Más de 60.000 educadoras de 11.000 escuelas de infantil de 0 a 3 años, públicas y privadas, están convocadas hoy a un paro general en toda España para reivindicar mejores condiciones laborales y salariales, y sobre todo una ley que baje el número de bebés y niños en las aulas. Ha aprobado el primer plan de salud mental y adicciones en Andalucía, que va a incorporar psicólogos a la atención primaria, y el revolucionario estudio de animación japonés Ghibli es el premio Princesa de Asturias de Comunicación y Humanidades. La empresa productora de las películas Mi vecino Totoro o El viaje de Chihiro ha logrado crear un sello inconfundible y captar una legión de seguidores.
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0: Esta sintonía significa que hay alguna incidencia en la carretera, por tanto hay que prestar mucha atención a lo que nos cuenta este oyente.
11: En la A92, kilómetro 74, dirección Antequera, hay un coche averiado en el arcén. Ni tiene la baliza ni los cuadros intermitentes puestos, solo el intermitente de la derecha.
0: Cuidadito, cuidadito, no os vayáis a tragar el coche, ya un problema más grave. Venga, que son las 5 y 16 minutos, así vamos con la ronda de la temperatura.
12: 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Tendremos chubasco y viento en varias de las regiones.
0: Adelante.
13: Lago del Serrano, a la altura del Ronquillo, 10 grados y cielo despejado.
14: Nubes y claros en Pizarra, tenue de temperatura 12 grados.
15: Desde Gibraleón, 14 grados, cielo despejado.
16: Cádiz, despejado 15 grados.
17: La Rambla, 12 grados.
18: Dirección Huelva por la A4, 14 graditos, nubes y claro.
19: En Aroche, en la Sierra de Huelva, 9 grados y nubes y claro.
20: Aquí en Huelva capital, 14 grados y cielo totalmente despejado.
21: Aquí por la A92, a la

0: encanta saber que nos escucháis desde fuera de Andalucía a través de la app. ¡Me encanta!
1: Toledo, cielo nublado, 13 grados de temperatura.
2: AP7, Oropesa, Castellón, 15 grados, despejado.
3: Verde Ávila, 8 graditos. Aquí buque de pesca Montserrat, por el Ecuador, en faena de pesca, 28 grados.
4: Saliendo de la provincia de Castellón, Vinaroz, dirección Tarragona, Barcelona, 12 grados, despejado.
5: Villafranca de Sira, de aquí de Portugal, a 13 grados. Y el cielo está despejado.
0: Espero que todos los que me mandáis información desde fuera de Andalucía llevéis vuestra pegatina en el coche o en el camión, ¿eh? Si alguno de los que estáis fuera de Andalucía no tenéis la pegatina, ya podéis mandarme ahora mismo un mensaje escrito, ¿eh? Hombre, hay que lucir las pegatinas fuera de Andalucía y la gente diga esto que es. Y tú le digas club de los primeros, sintoniza a través de la app, ¿eh? Ahora vamos a contar, ¿todos juntos o el gallo solo o quién canta? Al original son uno solo, Abraham Sevilla.
6: No ha cantado ni el gallo.
0: Mire usted
6: si es temprano.
0: Pues fíjate que si me la cantas, que si tú me la cantas, solo o con varios. Va a estar más fresquito este verano. Ahí lo dejo. No te rías, mamá Sahara, que te estoy viendo. Tenía que estar el nombre todo el día, mamá Sahara, en la boca, todos los días. Augusto Morgan.

0: Cuando mi Marvin tenga menos trabajo, que va a ser nunca, que no tiene ni un esto, vamos a irnos al estudio de grabación y vamos a grabar nosotros la canción. Individualmente y luego en grupo. Sí, sí, sí, no me miras así, mami. Tú solita vas a grabar Somos, ¿eh? Y Guter Morgen, y Hernández, todos, todos, vamos a ir al estudio. Pregunta del día. Música, maestro.
1: No me gusta trabajar.
0: ¿Cómo que no?
1: Para ir a currar.
0: Pero ¿cómo que no?
1: Una fábrica de hablar. No me gusta trabajar.
0: A mí sí me gusta. Otra cosa es, ¿qué es lo que más te aburre o te desagrada hacer, En el día a día de tu vida hay cosas que nos aburren, que es que de verdad que aburrimiento. Por ejemplo, ¿qué es lo que a mí me aburre o me desagrada hacer y que me ha venido a la mente la pregunta porque estoy empezando a hacer? Cambio de ropa. O sea, ¿hay cosa más aburrida y más rollazo que el cambio de armario? Olgado, ¿tú haces cambio de armario? Tú no, porque tu casa es grande, es para ti solo, tú tienes en cada armario una temporada, ¿no? Claro. Bueno, serán todo camiseta y chanda. Camiseta y chanda, camiseta y chanda. ¿Tú tienes muchos trajes de chaqueta, Olgado? Uno. Para el día de... Entonces, es muy aburrido. Yo no sé, a más mensajes que le está contactando con Daniel, que ya está esperándolo. Si a ella le... ¿Qué es lo que más te aburre o te desagrada hacer, más mensajes a ti? ¿Qué es lo que más te aburre o te desagrada hacer? Y tú dices, por Dios, que no puedo. Cambio de ropa, la lista de la compra, ir al súper, quitar el lavavajillas, eso es muy pesado, La comida, hacer la comida, Hay gente que le encanta cocinar, ¿A ti también te gusta cocinar, Olgado? A mí también. Planchar, ¡oh! Eso es horrible, a mí no me gusta nada. Levantarte temprano, bueno, venga, vale, fregar. Repetir las cosas dos veces, tenés que repetir las dos cosas dos veces. Que no se hagan las cosas después de haberlas recordado. Conducir, navegar, en fin. ¿Qué es lo que más te aburre o te desagrada hacer y por qué? 616-161-161. Piénsalo bien y me lo cuenta a la calle.

0: Luego podemos aclarar una cosa donde información, como que está bien porque es que hay que contarlo con todo detalle. Mientras tanto, vamos con Daniel. Daniel, buenos días.
1: Hola.

0: buenos días.
1: Me alegro de saludarte. ¿Cómo estás, Daniel?
0: Bien, bien.
1: Bueno, ¿y dónde estás? ¿En qué localidad?
0: Pues en Torre del Mar.
1: ¿En Málaga?
0: En Málaga, vale. Sí.
1: ¿Has salido ya de tu casa a trabajar? ¿Estás ya trabajando o estás
0: sí,
1: a punto?
0: Ya estoy trabajando.
1: ¿A qué hora te has levantado?
0: A las 4:30, todos los días.
1: Todos los días a las 4:30. Mira que era más linda levantarse, 4:30. ¿Y dónde vas tan temprano, Daniel?
0: Pues voy a limpiar escaleras.
1: ¿Escaleras? O sea, específicamente escaleras.
0: Bueno, sí, escaleras, portales.
1: Vale.
0: Lo que es la limpieza de una comunidad.
1: Eso, de un edificio. ¿Y tienes varios edificios, varias comunidades? ¿Cómo lo haces? Cuéntanos.
0: Sí, sí, tengo varias. Tengo en Vélez Málaga, tengo en Torre del Mar, tengo en El Rincón.
1: ¿Y eso cómo se organiza? ¿Tú vas con tu coche, que lleva un cubito, la fregona? ¿Qué es lo que lleva?
0: No,
1: eso no es así.
0: Yo voy en mi coche, me desplazo en mi coche y en cada edificio pues tengo la escoba, el cubo, mis líquidos. En cada uno tengo mi herramienta de trabajo.
1: Claro, en cada comunidad habrá el cuartito de las cosas de limpieza, ¿no?
0: Ahí está.
1: Vale.
0: Claro.
1: Y tú tienes que hacer, ¿cuál es el trabajo en general de esas comunidades? ¿Vas por fase, cada día limpias algo, todos los días que tienes que limpiar la escalera y el portal, o cómo se hace eso?
0: Sí, prácticamente depende, hay edificios que quieren que vaya todos los días, otros quieren que vaya un día a la semana, otros dos días, otros tres, entonces normalmente empieza a hacer el portal. Y un día a la semana, pues lo hace de arriba abajo, las escaleras.
1: Ya.
0: Así. Y luego, pues, la barandilla, los focos.
1: ¿Todo?
0: Ya eso. Todo, todo.
1: Claro, los detalles. Tienes que hacer poco ruido, ¿no? Claro. Porque, claro, si tienes que bajar de arriba abajo todas las plantas, la gente estará dormida.
0: Claro,
1: ¿no?
0: Tiene que. Claro, claro. Ahora mismo están todos en su camita.
1: Claro. Ahora mismo estás en un edificio, ¿no? En un bloque, ¿no? O en una urbanización,
0: sí,
1: ¿o dónde?
0: Sí, sí, en un edificio. En Vélez Málaga estoy.
1: Vale.
0: Ahora.
1: ¿Y estás limpiando ahora qué? ¿Una planta o el portal?
0: Sí, estoy barriendo lo que es la escalera para ahora fregarla.
1: ¿Y la gente suele se limpia en los edificios por aquello de que es su casa, que prácticamente, o no?
0: Ahí,
1: ¿O de puerta para afuera la gente nos limpia? Hay de todo.
0: Sí, sí, hay de todo. Hay edificios que están más limpios, otros están más descuidados, pero siempre hay algo.
1: Bueno, ¿cuánto tiempo llevas con este trabajo, Daniel?
0: Pues llevo por lo menos 17 años.
1: Madre mía, 17 años, ¿con la misma empresa?
0: Sí, no, bueno, yo que soy autónomo.
1: Ah, vale, que es tu empresa.
0: Claro.
1: O sea, que tú estás contigo mismo, tú no te puedes poner malo ni esas cosas.
0: Nada. Si me pongo malo, tiene que ser un fin de semana.
1: Claro, exactamente. Y de ti depende cuántos edificios llevas.
0: Uf, lo que pasa es que yo hago unos pocos, mi hija que está conmigo, ella hace otros pocos.
1: Claro.
0: Pero claro, como ya te digo, como durante la semana hay algunos que vas todos los días, pero la mayoría bajan, ya te digo, una vez a la semana.
1: Vale.
0: O dos días a la semana, entonces un día haces uno, otro día haces otro y,
1: claro.
0: Y a timbar.
1: ¿Y cuando quieres coger vacaciones, cómo lo haces?
0: Pues yéndome viernes, sábado y domingo, o cuando viene un puente. O
1: cosas así, ¿no?
0: Así lo hago.
1: O sea, tú 15 días seguidos ni en sueño.
0: No, que va. Que va. El año pasado me fui una semana de crucero y no paraban de llamarme. Las administraciones. Ani, que esto no.
1: Claro, vamos, el administrador se irá de vacaciones, como el señor administrador, no tiene derecho también, Dani, a darse una semanita, pues tú sabes lo que te digo, que este verano también te vas una semana. Es necesario, salud mental, se dice eso, ¿sabes? Salud mental.
0: Pero es complicado, porque están acostumbrados a que tú limpies y cuando venga algo así de extraño ya están llamando a ver lo que ha pasado.
1: Bueno, tampoco es así. Hombre.
0: Ya. Hay algunos que lo comprenden y otros que no. Pero.
1: Hombre, uno tiene que descansar. Yo no te digo ya un mes, ni 15 días si quiere, pero una semana. Señores que de las comunidades de vecinos de la parte esta de Málaga, que Daniel va a la limpia. Él tiene también derecho a descansar. Hombre, por favor. Bueno, Daniel, te mandamos por lo menos la pegatina si te apetece, ¿vale?
0: Muy bien.
1: Y ya iremos viendo, Daniel.
0: Tú sabes que aquí en Torre del Mar y esta parte se le dice la Costa del Sol.
1: Claro, sol, un sol horroroso.
0: Claro, sol.
1: Ahí hace falta...
0: Ahora viene un calor.
1: Ahí hace falta parasoles, como que... Ahí hace para... Porque tú además, ¿tu coche dónde lo aparcas? ¿Fuera?
0: Yo por la noche en la cochera.
1: Ya, pero ¿por la mañana?
0: Pero durante el día, claro, vale. Todo el día en la calle.
1: Se tiene que ver.
0: Y tú sabes, claro, que poner el coche en la calle y que esté cubierto para que no le entre el sol y vean el club de los primeros.
1: Claro, eso es importante.
0: Pues la gente...
1: Me está convenciendo. Te voy a apuntar a la lista de los favoritos. Daniel, te mando un abrazo muy fuerte. Tú manda tus datos, por si acaso.
0: Muy bien, muchas gracias.
1: Gracias, Daniel, un abrazo, cuídate. Cosas que nos da coraje hacer. Lo que más te aburre o te desagrada. Que tú dices, pero ¿es necesario el cambio de ropa? Claro. Hombre, yo cuando vivía soltera, pues no me hacía falta, porque yo en cada habitación tenía aquí otoño, invierno, aquí verano, primavera. Guten Morgen, o sea, Holgado no le hace falta, porque como él tiene una mansión en cada... Y tampoco que necesite tanto, porque claro, él tiene sus chandas, sus camisetas, sus zapatos. Eso sí, zapatero sí, porque zapatillas de deporte de esto de correr tiene unas pocas, ¿eh? Ahora, ¿a ti qué es lo que más te gusta o te desagrada hacer? ¿Y por qué? El cambio de ropa, la lista de la compra, hacer de comer, como mamen, que no le gusta nada, ir al súper, quitar el lavavajillas, planchar, levantarte temprano, fregar, repetir las cosas dos veces, que no se hagan las cosas después de haberlas dicho, conducir, navegar. ¿Qué es lo que más te aburre o te desagrada hacer de tu día a día? ¿O de vez en cuando? Porque
2: pues mira, a mí lo que más coraje me da es pintar.
1: Pintar
2: lo que sea, pintar la reja de la casa, pintar la fachada, los dormitorios, el salón, lo que sea, eso, vamos.
1: ¡Qué coraje!
2: Eso no puedo con eso, esos muebles, tapas aquí, allí, que si limpia, uff. Ahora sí, eso ya sí, una vez que está todo pintadito, todo limpito, ya la cosa cambia. Pero el pintar, el empezar a pintar, que ahora viene la temporada para pintar, chiquillo, me echo las manos a la cabeza. Si me puedo escaquear, me escaqueo.
1: O limpiar la piscina. Para quien tiene piscina, eso sí que es aburrido y pesado. Tener una piscina está muy bonito, ¿eh? Ahora, ahora el cloro, ahora la máquina que te chupa no sé cuánto, ahora hay que echarle otros polvitos, ahora hay que darle... ¡Ay, por Dios! 616-161-161. Vamos con los titulares.
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1: Navega rumbo a Tenerife el crucero con 144 pasajeros sin síntomas de andavirus. Llegarán entre el sábado y el domingo. Los extranjeros serán repatriados a sus países de origen y a los 14 españoles. Y los 14 españoles volarán a Madrid el lunes en un avión militar. Más de 60.000 educadoras de 11.000 escuelas de infantil de 0 a 3 años públicas y privadas están convocadas hoy a un paro general en toda España para reivindicar mejores condiciones laborales y salariales. El juicio de mascarillas ha quedado visto para sentencia. El Supremo ha terminado 14 jornadas en las que se ha escuchado a los imputados. El fiscal anticorrupción se ha abierto a una reducción de pena para el empresario Aldama por su colaboración con la justicia. Irán está estudiando la última propuesta de negociación de Estados Unidos. La Casa Blanca cree estar cerca de firmar un acuerdo de 14 puntos con Teherán. Ha aprobado el primer plan de salud mental y adicciones en Andalucía que va a incorporar psicólogos a la atención primaria. El revolucionario estudio de animación japonés Ghibli es premio Princesa de Asturias de Comunicación y Humanidades. Y os voy a contar un poquito la información de ese accidente o de esa pelea de tráfico que os conté antes, pero que hay que especificar mejor y sobre todo contarlo bien. En estado crítico está el hombre tras ser agredido durante una pelea de tráfico en Los Remedios. Ocurrió así. Según testigos presenciales de los hechos, relatan que todo comenzó cuando la víctima, un trabajador que se dedica a desmontar la feria, quería cruzar el paso de cebra que atraviesa una avenida que está por allí, la avenida Flota de India, para llegar al Real. En ese momento, un vehículo se salta al semáforo en rojo, una conducta que le recrimina el peatón al conductor. De pronto, un hombre alto, con pinta de estar muy fuerte, se baja de la furgoneta y le dio el puñetazo en la cabeza. O sea que el agredido pasaba por el paso de peatones y el agresor se saltó al semáforo. Ahí hay una discusión y el que se salta al semáforo se baja y le pega un puñetazo tan fuerte que le deja cao, en estado crítico. 5:33, vamos a subir la persiana y a ver qué dice la prensa. Beatriz Almeida, buenos días.
4: Buenos días, comenzamos hoy con el sur de Málaga. Los ingresos de menores por problemas de salud mental se disparan en Málaga. 120 casos al año. Las conductas autolesivas han pasado de ser testimoniales a ser el primer motivo. La pandemia aceleró una tendencia que venía creciendo los últimos años. León Europa Sur, absueltos 5 guardias civiles acusados de contrabando en la verja. El tribunal considera insuficientes las pruebas, pese a que la Fiscalía pidió 13 años de cárcel para cada uno. La Abogacía del Estado recurrirá la sentencia. En el Ideal de Almería, a juicio un imán de Huerca Lobera, acusado de agresión sexual a un menor durante 2 años. Y leo en el Diario de Sevilla que los títulos de salud e ingeniería de la universidad rozan el pleno empleo. El 73% de los alumnos que cursa estudios en la Universidad de Sevilla consiguen un trabajo en menos de 2 años. En Huelva, información, nos cuentan que 9 médicos eligen Huelva para el MIR en los 3 primeros días. Cardiología acapara el mayor número de selecciones iniciales entre las 89 plazas ofertadas y familia solo cubre una por ahora. El colegio lamenta la falta de competitividad onubense, el colegio de médicos. Leo en el Ideal de Jaén que la energía defraudada por la María, por la marihuana, en 3 meses daría luz a un barrio de Jaén durante 1 año. Endesa abre hasta 676 expedientes por defraudación de flujo eléctrico. Me voy ahora al Diario de Córdoba y leo que Zueros, el pueblo de Zueros, puede presumir ya de ser municipio turístico de Andalucía, se suma a Rute y a Iznájar, un pueblo precioso que merece de verdad la pena ir a verlo. Y termino con el Ideal de Granada, siempre es una buena noticia esta, vuelven los libros al salón, la biblioteca que se llamará Mariluz Escribano reabre tras 3 años de obra, pues está muy bien que reabra una biblioteca.
1: Pues sí, siempre está bien.
4: A las 6:10, más.
1: Son las 5:35 de la de la mañana y me estaba escribiéndome Beatriz Galeano y que me pone ir a echar gasolina y digo, ¿qué me está diciendo? ¿Qué quiere decir con esta? Claro, que a ella, que es lo que más le aburre o le desagrada, ir a echar gasolina. ¿Eh? Y digo, ¿qué me está contando? Y digo, yo he contado algo más, seguro. Ir a echar gasolina. A Beatriz Galeano le da muchísimo coraje y le aburre y le desagrada ir a echar gasolina. ¿Y a ti?
5: A mí lo que más coraje me da es hacer las camas. No sé por qué, pero me da mucho coraje hacer las camas.
1: Sí, bueno, porque te da coraje.
5: Y lo que más me aburre es la burocracia. Cuando tienes que hacer algo de documentación con los estamentos oficiales. Ya sea Hacienda, ya sea Seguridad Social, ya sea lo que sea.
1: Esto es terrible.
5: O tenga que hacer algo de documentación, me aburre. Te mandan de un lado para otro y eso es aburridísimo. Y da mucho coraje también.
1: Y desesperante, ¿eh? Vía internet. Venga, online. Y ahora te metes online. Y ahora te da vuelta por online. Y ahora te piden no sé cuánto el certificado. Y ahora esta ventanilla, esto con... Oh, es muy aburrido y desesperante, diría yo. ¿Más?
6: Claro, pues a mí lo que más me aburre es cuando me toca limpiar la vitrina la del salón, todas las copas estas que tenemos de la cristalería. Oh. Limpia copa, quita copa, tanta copica de cristal que yo no sé para qué me compré yo aquello cuando me casé. Pero me da lástima, las tengo todas encerradas y de vez en cuando, vamos, cada tres meses o cada dos meses.
1: ¡Ay, limpiar!
6: Cada tres meses.
1: ¡Ay, qué aburrimiento!
6: Hay que limpiarlas, ponerlas y eso, que es de verdad que me estoy pensando en tirarlas o guardarlas, no lo sé. Es lo que más me aburre, limpiar la cristalería de las copitas de champán, de aguardiente, de agua.
1: Que además la ha utilizado una vez en Navidad, si acaso. A nosotros lo que no nos aburre nada, pero nada, nada, nada, es ella. Porque ella es la reina de las historias de Belmonte. Querida Nuria Gaciño, ¿qué tal? Buenos días.
7: Muy buenos días por la mañana, ¿qué tal?
1: Estamos a jueves.
7: Ay, qué alegría, que me gustan los jueves. Creo que es el día que más me gusta de la
1: semana.
7: Oye,
1: que ya vi el muchacho este monísimo.
7: Daniel Da Cruz Carballo.
1: Ya está menos mono, ¿eh?
7: Ya está menos mono porque está un poco más gordito. Y oye, porque la edad no todo el mundo la lleva igual de maravillosamente que bien que nosotras. Efectivamente.
1: ¿Y de qué vas a hablar hoy?
7: Bueno, mira, con motivo del Derby Madrid, madrileño de la Champions, ese famoso que ganó el Real Madrid con el penalti tan polémico del Atlético de Madrid, que si le da, no le da, en fin, dos veces al balón.
1: Todo eso.
7: Bueno, encontré en el diario Marca una historia muy curiosa. El derbi madrileño es solo el gancho, ¿vale? Porque la historia no tiene nada que ver. Se trata de un árbitro que en su momento pitó un enfrentamiento entre estos dos equipos, Real Madrid y Atlético de Madrid, también en Europa ya por mitad de los 60, ¿vale? Su nombre era Arthur Edward Ellis, probablemente el primer árbitro cuya carrera trascendió de tal modo que se convirtió en un personaje mediático. Era inglés. Y la prueba más evidente de lo mediático que fue es que en el Oxford Dictionary of National Biographic Online, abro paréntesis porque tengo que explicar esto, qué es lo que es. Esto es un registro nacional de hombres y mujeres que han dado forma a la historia y la cultura británicas en todo el mundo, desde la época de los romanos hasta el siglo XXI. Es como una base de datos que contiene biografías de personas que han influido en la historia de Gran Bretaña. Y este árbitro aparece.
1: ¡Anda!
7: Arthur Edward Ellis.
1: ¿Y qué ha hecho para aparecer ahí?
7: Pues se le describe del siguiente modo. Aportó al arbitraje una habilidad rara vez igualada y contribuyó al desarrollo del juego moderno. El respeto con el que Ellis era tratado por jugadores y espectadores era el resultado de su combinación de buen humor y autoridad única. Los jugadores sabían que no tenían sentido discutir con Ellis, pero sus relaciones con él eran joviales. Sabía cómo desactivar los enfrentamientos y, para deleite de espectadores, aprovechó cada oportunidad dentro de lo razonable para mantener que el juego fuese fluido. O sea, vaya cosa bonita lo que se dice de este colegiado. Me he quedado anonadada. Bueno, realmente la figura de Ellis estará para siempre unida a lo sucedido en el invierno de 1963, el de la Gran Helada. Hizo tanto, tanto frío en Gran Bretaña que los lagos y los ríos se congelaron. Y como consecuencia de ello, el fútbol sufrió una oleada de suspensiones de partidos sin precedentes. Al ser cancelados tal cantidad de encuentros, se resintieron lógicamente las apuestas. Fue entonces cuando nació el Pulse Panel. Vais a alucinar, porque yo no sabía de esto. El Pulse Panel era un comité de expertos que, reunidos en la habitación de un hotel, decidieron el resultado de los partidos suspendidos.
1: Anda ya.
7: Lo que se pretendía...
1: ¿Sin jugar?
7: Sin jugar. Porque aquí, por ejemplo, cuando se cancelan o se aplazan partidos, para que no se resienta la quiniela, lo que hacen es que se van a otro país y eligen los partidos de otro país.
1: Ah, vale.
7: Intentan que sea fútbol. Pero en alguna que otra ocasión creo que han metido a lo mejor otro deporte. Y entonces, bueno, en función de ese resultado, un 1, una X o un 2. Aquí no. Aquí deciden el resultado de los partidos suspendidos. Y bueno, lo que se pretendía de este modo era evitar a toda costa la ruina que hubiese supuesto el anular las apuestas oficiales. Vosotros sabéis que en Gran Bretaña eso de las apuestas es casi como una religión. Sí. Vamos con el comité de expertos, que se configuró el 26 de enero de ese año, de 1963, en plena ola de frío, bajo la presidencia de un héroe de la Primera Guerra Mundial, como era Lord Brabazon. O sea, nada tenía que ver con el deporte. El resto eran George Young, ex internacional escocés, después había dos internacionales ingleses ya retirados y un antiguo árbitro, Arthur Ellis. Tuvieron desde luego mucho trabajo debido a la avalancha de suspensiones por culpa del mal tiempo. No era la primera vez que esto se resolvía así, no era una idea nueva, porque ya se había hecho con anterioridad, pero lo que sí era muy novedoso es la cantidad, ¿no? Porque prácticamente se habían suspendido todos los partidos. Vamos, que tuvieron trabajo para decidir qué resultado le daba. Y ojo, porque sigue vigente este método. Esto quiere decir que en cuanto aparece un aplazamiento hay reunión semanal para decidir el resultado del partido en cuestión. Por el comité de sabios han pasado grandes leyendas como Roger Hunt y Gordon Banks, campeones del mundo con Inglaterra en 1966. Nuestro protagonista, Arthur Ellis, formó parte del equipo del Pulse Panel desde 1963 hasta 1995, 32 años. Y además también estuvo ligado al mundo de la televisión, ya que precisamente en 1966, cuando la selección inglesa se proclama campeona del mundo, él formaba parte del equipo de comentaristas de la BBC para el Mundial de Inglaterra. De esa experiencia televisiva, como salió también, dio el salto al programa It's a Knockout, creo que se dice así, que viene a traducirse como Es una maravilla, y es un programa que consistía en una serie de duelos entre equipos de dos ciudades distintas a través de pruebas absurdas, algo así como lo del Grand Prix en España. Y para estas pruebas se necesitaba un árbitro. Primero fue Eddie Waring, antiguo jugador y entrenador de rugby, y luego le tocó a Ellis, que tomó el relevo. Este hombre estaba metido en todos los charcos. Debía ser un tipo muy simpático. Activo, y muy simpático. En cuanto a su carrera arbitral, fue muy larga y fructífera. Dirigió por primera vez un partido en 1930, cuando solo tenía 16 años. ¡Qué jovencito! Su padre William fue el que le alentó para que, además de trabajar en la fábrica textil de su ciudad, en Halifax, se hiciera árbitro. Su carrera le llevó a entrar en 1936 en la lista de colegiados de la Federación, en la que ya se mantuvo hasta 1961. Después de que Gran Bretaña declarase la guerra a Alemania el 3 de septiembre de 1939, fue nombrado instructor de la Royal Air Force, de las Fuerzas Aéreas. Junto con otros dos compañeros, George Reader y Red Leff, Ellis fue de los primeros colegiados en acudir a una Copa del Mundo, la de 1950, que se celebró en Brasil. De hecho, él ejerció de linier en la gran final, en el famoso Maracanazo, donde Uruguay se impone a la anfitriona. También estuvo en la primera Eurocopa, la de 1960, cuya final pitó. Y también la primera Copa de Europa, la ganada en 1956 por el Real Madrid en París. Y por si no tuviera bastante con todo esto, dirigió uno de los partidos más brutales de la historia de la Copa del Mundo. La llamada, la conocida como la Batalla de Berna, entre Hungría y Brasil, del 27 de junio de 1954. Tres expulsiones, más de 40 faltas y la policía húngara separando a porrazos en los vestuarios a los jugadores de los dos equipos. Brasil y Hungría se enfrentaban en los cuartos de ese mundial, ¿vale? Era por un puesto en las semifinales. Había mucha tensión desde el principio, así que entre agarrones y falta la cosa se empezó a calentar. Se adelantaron los húngaros con dos goles y recortó Brasil con un penalti. Ya en la segunda parte, nuestro colegiado, Arthur Ellis, señaló un penalti a favor de Hungría que los brasileños protestaron muy mucho, y entonces a partir de ahí ya se lió. Todo, absolutamente todo, con algún que otro primer golpe, posteriores peleas entre los jugadores, el juego parado, el árbitro que terminó, como decimos, expulsando a tres futbolistas, al final 4-2 para Hungría, que se metió en las semifinales. Vamos, que de juego hubo poquito, pero este hombre lo solucionó, no le tembló el pulso para expulsar a la gente. El nombre de Ellis también aparece en la célebre eliminatoria de octavos de final de la Copa de Europa de 1961 entre el Barcelona y el Real Madrid. Curiosamente fue el primer KO europeo blanco. Por si algún jovencito cree que el Madrid siempre ha ganado, pues no. De hecho, aquí contamos en su día, en el Club de los Primeros, ya no me acuerdo en qué temporada, Charo, contamos lo de que año tras año el Real Madrid caía. ¿Te acuerdas del anuncio de qué? El hombre este perdido en la montaña que decía que el Madrid otra vez campeón de Europa, ¿no? Lo que pasa que después, hija mía, metieron ya la quinta marcha o la sexta o la séptima y ya no han parado, ahora ya es puro aburrimiento. Pero hubo una época ahí negra, ¿no? Bueno, pues en esta eliminatoria con el Barcelona de 1961, Ellis pitó la ida de los octavos, en la que el equipo merengue se quejó de que el penalti que supuso el 2-2 nació de un claro fuera de juego del azulgrana Coxis. También se quejaría el Barça de un gol anulado. Al día siguiente, el periódico francés L'Equipe tituló El crimen de Mr. Ellis.
1: Oh, no.
7: El colegiado inglés no tuvo entonces reparos en explicar en este diario deportivo, en L'Equipe, sus decisiones, porque de aquella los árbitros concedían entrevistas y explicaban sus decisiones. No había ningún problema. Reproduzco la entrevista. Cuando lo ha pitado es que estaba seguro de que existió penalti. ¿Por qué? Fue falta del portero dentro del área. Y cuando el guardameta va contra el reglamento, es sancionado con el máximo castigo. Pero el juez de línea levantó la bandera, no señalaba fuera de juego. Mi compañero indicaba precisamente el penalti. Así me respondió cuando le consulté, con lo cual pité penalti. Hubo un gol invalidado por Mr. Ellis. ¿Puede decirnos el motivo? El gol anulado al Barcelona. Un jugador del Barça se encontraba en claro fuera de juego cuando remató de cabeza. No era justo ni legal contabilizarlo. En fin, que no tuvo reparos y además el hombre tranquilamente explicó sus decisiones. Pero sin duda el gran escándalo llegó en el encuentro de vuelta con otro inglés a los mandos, que era Leaf. Hasta 4 goles le fueron anulados al Madrid en el 2-1 de la vuelta. Pero esto ya es otra historia porque ya se trata de otro árbitro y estábamos hablando hoy del vuelo de...
1: Anular 4 goles al Madrid.
7: Sí, pero esto lo hizo otro. Este no lo hizo Arthur, ¿eh? Lo hizo Arthur Ellis. Lo hizo su compañero, Leaf, que es otro árbitro inglés.
1: Bueno, hoy la cosa ha sido de árbitro. ¿Qué será el próximo martes? ¡Ah, sorpresa! Tenéis que escuchar...
7: ¡Uy, el próximo! De los que te gustan a ti.
1: ¿De qué? ¿Damos?
7: ¿De mucho lío? De mucho lío,
1: ¡hala, con Dios!
7: ¡Adiós!
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1: Enseguida son las 5:48, nos vamos a ir con Juan, pero antes quiero saber qué es eso que te aburre o te desagrada hacer. Vamos, que no puedes.
8: Pues a mí me aburre, como bien has dicho, la comida. Todos los días me pregunta mi señora, ¿qué vamos a comer mañana? ¿Qué vamos a cenar? Hice una lista para no repetir ni almuerzo ni cena. Por todos los días me hace la misma pregunta. Se lo tengo dicho, estoy aburridísimo de que me pregunte siempre lo mismo. Elige una cosa al azar y ve cambiándola.
1: O una lista, ¿no? Para no tener que pensar. ¿Y a ti qué te aburre o te desagrada?
9: A mí lo que más me aburre es hacer la declaración de la renta. Y lo que más coraje me da es que me salga a pagar.
1: ¡Hombre! ¿No te va a agradar más?
10: A mí lo que más me aburre, me da mucha pereza, es hacer la limpieza. No hay más remedio que hacerla, se hace. Y la verdad que luego... Una vez que limpia, pues te alegras de haber limpiado. Pero me aburre y me cuesta la misma vida ponerme.
1: Eso. Qué aburrimiento tener que ponerse a limpiar. Qué desagradable. Qué pesadez. ¿A ti qué te aburre? Eso que haces casi a diario de vez en cuando. Menos mal. Porque eso sería muy... Muy pesado tener que repetir cosas que te aburren. 616-161-161. Nos vamos con Juan. Juan, buenos días.
11: Hola, buenos días, Charo.
1: Me alegro
11: muchísimo de hablar contigo.
1: Igualmente, a mí me encanta hablar contigo. ¿Tú dónde estás, Juan?
11: Pues ahora mismo estoy en mi casa, en Morón de la Frontera.
1: En la provincia de Sevilla. ¿Pero tienes que salir a trabajar o hoy no trabajas o cuéntame?
11: Sí, sí, yo trabajo todos los días, bueno, de lunes a viernes soy maestro y mi colegio no está aquí en Morón de la Frontera, está en un pueblo de la provincia de Cádiz, de la Sierra de Cádiz, en Puerto Serrano.
1: Y tienes
11: que se llama Escuelas Verdes.
1: Escuelas Verdes. ¿Y te trasladas desde Morón hasta allí?
11: Sí, está... Puerto Serrano está a 35 kilómetros de Morón y voy y vengo todos los días, pero vamos, no se me hace pesado porque llevo 38 años en el mismo colegio.
1: Bueno.
11: Así que estoy súper encantado con Puerto Serrano, con mi colegio, con mis compañeros y con la gente de la localidad que me han acogido de maravilla.
1: Bueno, tampoco son muchos kilómetros. ¿Cómo dijiste que se llamaba el colegio de primaria?
11: Escuelas Verdes. Aparte de maestro, soy el director del colegio también.
1: Ah, bueno. Director de colegio, Puerto Serrano, Escuelas Verdes. ¿36 años o 36 has dicho?
11: 38 años ya. En el colegio.
1: Madre mía. Y, bueno, maestro, como de toda la vida se ha dicho, maestro. Pero tú, además de director, ¿da clase?
11: Sí, sí, yo doy clase... llevo desde segundo hasta quinto dándole clase de matemáticas al mismo grupo.
1: Oh, qué difícil es la matemática, ¿eh? Y hacerlo hacerlo agradable, bonito. Es que tú tienes mucha responsabilidad, ¿eh? Porque las matemáticas o se adoran, o se aman, o se odian. Y ahí hay mucho, tiene bueno, mucho que ver el que la imparte. Adoro. Claro, tú la adoras.
11: En mi caso la adoro. Intento que los niños vean que las matemáticas están en todas las cosas que hacemos y en todo lo que nos rodea.
1: ¿Es
11: y
1: verdad?
11: Además, darle sentido para que ellos vean que eso no es algo abstracto ni que es incomprensible, sino que lo están manejando continuamente. Entonces yo creo que eso lo estoy consiguiendo. Mi clase y los niños de mi colegio, bueno, los de otras clases me dicen, maestro, ¿por qué no nos das tu clase de matemáticas? Digo, ojalá pudiera desdoblarme y daros clase a todos.
1: Es verdad, las matemáticas están hasta en la música.
11: En todo, claro, la música es fundamental. Sin las matemáticas no existiría la música.
1: Claro.
11: No se puede entender un pentagrama sin matemáticas.
1: Pues qué importante, Juan, lo que estás contando y eso, la importancia de transmitir una asignatura que parece difícil o complicada y que muchas veces se le atraviesan a los chavales, a los chavalas, tener un maestro que haga ver las matemáticas desde otra perspectiva y con otro color, ¿no? Porque además es importantísimo tu labor porque puedes reconducir la vida de una persona y dirigirla a un lado o a otro, depende de quién le esté dando clase, ¿no? ¿Por qué, maestro? ¿Lo tuviste claro siempre?
11: Así, claro.
1: Eso es así, sí.
11: Sí, claro. Yo me ha gustado desde chiquitito, jugaba con mi hermana a dar clase ella tiene 4 años menos que yo y se sentaba en una sillita y en la puerta del armario con una tiza yo le daba clase. O sea, eso desde que tengo uso de razón y me acuerdo, jugábamos a ser maestro, ella era mi alumna por los 4 años de diferencia y bueno, pues cuando estudié bachillerato lo tenía claro que quería ser maestro, pues hice el examen de ingreso que antiguamente no era selectividad, había que hacer un examen de ingreso para entrar en magisterio y bueno, las oposiciones. Y aquí estoy, desde 38 años en Puerto Serrano y el primer año trabajé en Molares, en la provincia de Sevilla, un pueblecito que está al lado de Utrera, que allí también estaba encantado de la vida, dándole clase a niños de 4 años.
1: ¿Y desde entonces toda tu vida de maestro en las escuelas verdes?
11: Exactamente, digamos que mi vida profesional se ha desarrollado siempre en las escuelas verdes, llegué allí de forma provisional, pedí quedarme, continué unos pocos años y con la incertidumbre si me dejaban, si no me podía quedar y al final me hicieron definitivo y estoy encantado de la vida. Soy súper feliz cada vez que llego al colegio y la verdad es que he encontrado un trato entre las personas de Puerto Serrano maravillosa. Fíjate cómo es la cosa y ya llevo tantos años allí que tengo compañeras en mi centro que han sido alumnas mías. O sea que tengo compañeras que han pasado por mi tutoría y le he dado clase unos pocos de años. Eso es una alegría para una persona, tener compañeras que tú mismo la has llevado de la manita hasta que han terminado la educación primaria.
1: Hombre, y tanto. Eso es un orgullo enorme. ¿Ha sido tu vida, está siendo tu vida como maestro tal y como te la imaginabas o mejor todavía?
11: Yo creo que mejor. Yo creo que mejor porque he pasado por todas las áreas, he dado toda la área de primaria, he trabajado de todos los puestos directivos del centro, he coordinado montones de proyectos y ya te digo, yo podía llevar, es que soy muy mayor, tengo ya 62 años para 63 y podía llevar ya 2 años jubilado. Entonces yo voy todos los días con un montón de ilusión al colegio y me encanta recibir a los niños y a los padres en la puerta y luego despedirlos cuando se van. Me tratan de maravilla, noto cariño por todas las personas que vienen a verme, a muchas no me suena su cara y me saludan, oye Juan, y digo, ay, ¿de qué me conocerá esta persona? Y en fin, que para mí Puerto Serrano y el trato que he recibido en mi vida laboral como maestro es mejor que todavía lo que yo imaginaba que podría ser maestro.
1: Fíjate.
11: Y además pasa una cosa, como tú dices, un maestro marca la vida de muchas personas. Yo todavía recuerdo con todos los años que tengo a muchos maestros que tuve en la escuela y los recuerdo con un cariño enorme. Claro. Es algo que no se te olvida, un buen maestro.
1: Eso sin duda, no se te olvida. Y fíjate que se habla mucho de la pérdida de autoridad del maestro, ¿no? Y de la falta de respeto en muchas ocasiones, ¿no? Yo recuerdo antes nos levantábamos, hablábamos de usted, etcétera, etcétera. ¿Por qué se ha perdido esa falta de respeto y esa autoridad del maestro, que ahora parece que mandan más los padres que el maestro, que el padre llega a tutoría diciendo ¿y mi niño? Etcétera, etcétera. Seguro que en tu colegio no pasa, bueno, porque, porque tú lo llevas muy bien.
11: En eso tienes razón también. A mí me pasa como director del colegio que muchas veces cuando un niño hace un examen, el padre directamente viene a mí sin preguntar a su tutor a pedirme explicaciones de por qué ha sacado su niño esa nota. Y yo lo primero que le digo, ¿tú le has preguntado a tu hijo por qué ha sacado esa nota? ¿Tu niño ha estudiado? ¿Tu niño ha hecho las actividades que tenía que hacer? ¿Tú has hablado con el tutor o la tutora de tu niño para interesarte por qué ha sacado esas notas? ¿Tú vienes a tutoría cuando te llaman?
1: Claro.
11: Digamos que eso hay una cierta familia que sí, que es verdad que tiran directamente por ese camino y es verdad que le piden explicaciones al tutor, al maestro o al director de por qué su niño saca unas notas o por qué su niño se comporta de determinada manera en vez de preguntarse por qué. ¿Por qué no le cuestiona a su niño primero por qué ha hecho esos exámenes tan mal o por qué se comporta de esa forma?
1: Sí,
11: pero eso es algo que la sociedad hoy en día lo está viviendo continuamente.
1: Absolutamente.
11: Simplemente es un reflejo de la sociedad en la que vivimos.
1: Absolutamente. Y es verdad que antes tú llegabas a casa y decía el maestro me ha castigado, tú dices, pues bien castigado está. Tú ni te lo planteabas. El maestro ha dicho que está castigado, castigado está, ¿no? Y hoy en día es verdad que, bueno, a mí me parece que el maestro tiene una labor muy importante y hay que respetarlo y hacer ver al niño que el maestro hay que respetarlo en casa, ¿no? Qué bonita profesión tiene Juan y qué felicidad el saber que eres feliz ejerciéndola.
11: Es verdad, sí, soy muy feliz, ya te lo digo. Es una profesión preciosa. Aunque yo creo que es una profesión vocacional.
1: Hombre, claro.
11: Tienes que gustarte. Porque tienes que estar todo el día rodeado de niños, intentas sacar adelante a todo el grupo con la atención a la diversidad que tenemos hoy en día, con la cantidad de niños también que nos llegan con dificultades, con familias que también colaboran más o menos, pero es una profesión maravillosa,
1: sí.
11: Maravillosa.
1: Nos quedan 30 segundos. ¿Tienes 10 para decirme por qué el Club de los Primeros? ¿Te acompaña en el camino?
11: Pues el Club de los Primeros se lo debo a mi mujer, porque yo antes de escuchar el Club de los Primeros le escuchaba a ella que ponía un programa de Canal Sur y puse el oído y digo, ojo, este programa me encanta.
1: Pues
11: a partir de ahí aquí, pues me enganché y
1: aquí lo dejamos.
11: Aquí estoy, uno más del Club de los Primeros.
1: Gracias. Noticia, tú sabes cómo es esto. Hay que callarse.
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1: Y la información con Paco Ramón. Paco, muy buenos días.
12: Muy buenos días, Charo. Visto para sentencia el juicio contra Ábalos, Coldo y Aldama. Este miércoles, el Tribunal Supremo ha escuchado los alegatos finales de las partes. Destacan las conclusiones del fiscal anticorrupción, que afirma que Pedro Sánchez no era el número uno de la trama, como dijo Víctor de Aldama, y en su puesto sitúa al exministro de Transportes. Alejandro Luzón mantiene su petición de penas para los tres acusados, pero insiste en que podría rebajarse la del comisionista en contra del mandato de la fiscal general del Estado, Teresa Pera Mato.
13: Si de verdad queremos combatir las organizaciones criminales y la corrupción, debemos recompensar a quienes salen de ese entorno criminal y lo denuncian.
12: Ábalos y Coldo han aprovechado el derecho a una última palabra, el primero para presentarse una vez más como una víctima condenada de antemano y el segundo para atacar a Aldama. El empresario no ha querido intervenir. Estas eran las palabras del que fuera número 2 del PSOE.
14: Los juicios paralelos constituyen toda una perversión, intoxican para viciar los procesos judiciales y alterar la verdad.
12: Caso Eres. El juez José Ignacio Vilaplana pregunta a las partes de una pieza separada si debe plantear una cuestión prejudicial ante el Tribunal de Justicia de la Unión Europea sobre la doctrina de la Constitucional que anuló las condenas de los expresidentes de la Junta, Manuel Chávez y José Antonio Griña. El magistrado, que investiga la concesión de 30 millones de euros en ayudas de los gobiernos del PSOE al grupo Ruiz Mateos, advierte de la posible contradicción de las leyes europeas, las de anticorrupción, con la doctrina del Constitucional y advierte, dice, del riesgo sistémico de impunidad del resto de piezas para que sigan pendientes. El gobierno andaluz ha aprobado el Plan Estratégico de Salud Mental y Adicciones para los próximos tres años con un presupuesto de 195 millones de euros. Está compuesto por 51 programas y 200 actuaciones que buscan garantizar una atención integral. Para ello, la Junta va a incorporar expertos en psicología clínica a la atención primaria y creará hospitales de día para atender a los menores con problemas, como explica la consejera portavoz Carolina España.
15: Se crean también en este plan hospitales de día para la atención infanto-adolescente, equipos especializados también para la atención a los más pequeños y programas ambulatorios.
12: Además, el Ejecutivo andaluz ha aprobado 87 millones de euros para reparar algunas infraestructuras hidráulicas de Andalucía dañadas por el tren de borrascas del pasado invierno. El barco del Antivirus navega rumbo a la isla de Tenerife, donde atracará el próximo sábado. Mientras, ha hecho escala en Gran Canaria el avión ambulancia que traslada a dos viajeros contagiados, a Países Bajos tras el rechazo de Marruecos. Tiene previsto reparar la burbuja de aislamiento de un paciente. Hay malestar en el gobierno canario y llama la atención las declaraciones de la ministra de Defensa, Margarita Robles, que dice que los 14 españoles que viajan a bordo de ese barco, del Ondius, no estarán obligados a cumplir la cuarentena en el Hospital Militar Gómez Ulla de Madrid.
16: Se les harán los análisis necesarios y luego los que quieran, insisto, tienen que firmar un consentimiento, estarán en habitaciones individualizadas, separadas, durante el tiempo de la cuarentena.
12: 17M elecciones en Andalucía. Hoy finaliza el plazo para solicitar el voto por correo y se cumple la primera semana de la campaña electoral con estos mensajes. Crónica, Manuel Pérez Alcázar.
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18: El candidato del PP a la reelección ha recorrido este miércoles parte de la provincia de Málaga. De su pueblo, a Laurín el Grande, a la Costa del Sol, ha destacado el cambio que ha experimentado Andalucía en los 7 años y 13 meses de su gobierno. En Torremolinos, la pasada tarde, Juanma Moreno confrontaba la gestión de la etapa socialista con la suya.
19: Andalucía, que era noticia por los casos de corrupción permanente, Invercaria, los ERES, etcétera, hemos pasado de eso a ser noticia en los diarios por ser la comunidad que lleva 5 años consecutivos generando empleo interanual en Andalucía. 5 años consecutivos.
18: También ha hecho campaña en Andalucía el líder nacional del PP. En el día que se cerraba el juicio a Ábalos y Koldo, Feijóo ha defendido la regeneración que Juanma Moreno ha llevado a Andalucía frente a casos como los ERE o como los que afectan al gobierno de Sánchez.
20: La corrupción es mirar para otro lado cuando tienes en la mesa del Partido Socialista y en la mesa del Consejo de Ministros corruptos a sabiendas de que lo son.
18: Juanma Moreno ha defendido su gestión e inversión en servicios públicos frente a las mentiras, dice, que lanza la candidata socialista.
19: Los que más hemos invertido en sanidad, que nos queda cosa por hacer y lo asumimos, evidentemente. Pero oiga, no nos dé lecciones la señora del pasado. Hombre, claro, decía, no, es que ya había menos listas de espera. Es que cogió medio millón de andaluces que estaban en lista de espera, no lo notificó al ministerio y los borró. Pero después quien tuvo que venir a trabajar con ese millón de listas de espera fuimos nosotros.
18: Feijóo también ha denunciado la dejadez de los servicios públicos por parte del gobierno de Sánchez.
20: No vamos a olvidar a los muertos de Adamuz, porque ese accidente se pudo haber evitado. Lo social no es gritar servicios públicos en un meeting. Lo social es que los servicios públicos funcionen.
18: El candidato popular insiste en pedir una mayoría suficiente que le permita no depender de otros partidos. Juanma Moreno quiere un gobierno fuerte para evitar desigualdades y privilegios a otros territorios.
19: Y un gobierno fuerte para defender Andalucía. El 18, acordaros de lo que os digo, las elecciones son el 17 de mayo. Pues el 18 de mayo empieza la cesión del 100% de los impuestos a Cataluña.
18: En el Mirador de Andalucía de Canal Sur Radio, la cabeza de lista por Jaén, Catalina García, avanza que el PP acordará la primera estrategia ambiental que incluirá medidas como las ayudas que ya se dan a la ganadería extensiva.
0: Esa bonificación, pues reconociendo lo que la ganadería extensiva lleva haciendo muchos años, que es el beneficio de nuestro ecosistema, la prevención de incendios y ese cuidado de nuestros montes por los pastores que son nuestros vigilantes en el territorio.
18: La candidata del PSOE, María Jesús Montero, ha presentado el Plan Andaluz de Medidas frente a la crisis energética que incluye ayudas directas. Este martes ha estado arropada en Sevilla por el vicepresidente primero del Gobierno, Carlos Cuerpo, José Manuel de la Linde.
21: La candidata anuncia un plan de protección ante la subida de precios por la guerra de Irán que incluye ayudas directas de entre 150 y 300 euros.
22: Y la primera prioridad será proteger el bolsillo de los ciudadanos andaluces, con un cheque poder adquisitivo de entre 150 y 350 euros, que se va a recibir de forma automática para familias de rentas medias y rentas bajas.
21: Se fija en los municipios más pequeños, donde el coche es imprescindible, ha dicho, y anuncia ayudas complementarias de entre 50 y 100 euros para los que estén en paro o afectados por un ERTE. El vicepresidente Carlos Cuerpo ha pedido el voto, ha dicho, para una gran gestora.
23: Tiene una vocación de servir como motor de toda su actuación en materia profesional y en materia política. Y como he dicho, es una fuerza de la naturaleza que es merecedora de la confianza para llevar adelante los intereses, en este caso, de los andaluces.
18: El cabeza de lista del PSOE en Jaén, Francisco Reyes, ha dicho que en sanidad quieren acabar con las listas de espera.
24: Yo soy un ciudadano que pide una cita en atención primaria y le han dado para el día 26 de mayo. 20 días para que te atienda tu médico de cabecera. Esta es la realidad que tenemos en Andalucía y eso es con lo que queremos acabar desde el Partido Socialista y sabemos que vamos a contar como aliados a todos los trabajadores y trabajadoras.
18: La caravana electoral de Vox pasó anoche por Jerez, de nuevo con protagonismo de su líder, Santiago Abascal. Daniel Illana.
25: Un Abascal que acusó al candidato a la reelección, Juanma Moreno, de falta de valentía y al que lanzó un mensaje directo.
26: El presidente de la Junta de Andalucía tiene el deber de oponerse a la regularización masiva de Pedro Sánchez y no puede callar como está callando Juanma Moreno. El presidente de la Junta de Andalucía tiene el deber de proteger al campo andaluz oponiéndose al Pacto Verde y al Acuerdo de Mercosur, como hemos logrado que hagan sus compañeros en Extremadura y en Aragón.
25: Mientras, el candidato de la formación, Manuel Gavira, ha asegurado que la izquierda no tiene posibilidades en estas elecciones por mensajes como la publicación de Montse Mínguez.
27: A la estúpida esa le vamos a decir que los andaluces ya estamos de pie y que ni Sánchez ni Montero tienen nada que hacer en Andalucía. Nada de nada.
25: Gavira ha pedido un gobierno valiente tras el 17M.
18: El candidato de Por Andalucía, Antonio Maillo, se mostraba anoche convencido en Montilla de que una movilización de izquierda le hará ganar.
28: Si nos movemos, la gente que hemos ido a las manifestaciones de las mareas blancas y estamos en las plataformas de sanidad, ganamos. Si la familia a la que le está costando miles de euros los ciclos formativos privados se movilizan y votan a Por Andalucía, ganamos. Si las familias que están esperando diagnóstico de dependencia que no le da el Partido Popular y votan a Por Andalucía, ganamos.
18: En Canal Sur Televisión, el candidato de Adelante, José Ignacio García, ha condicionado una alianza con el PSOE.
29: Nosotros apoyaríamos un gobierno del Partido Socialista porque no vamos a permitir que gobierne el Partido Popular. No nos interesa coger dos consejerías y calentar los sillones sin transformar, sino que nosotros nos sentaríamos con la señora Montero, le pondríamos unas condiciones.
3: 17 de mayo. 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Los tiempos asignados a los distintos partidos en este bloque informativo se han fijado según el criterio de la Junta Electoral y no según el criterio periodístico.
12: Del exterior, Irán estudia la última propuesta de negociación de Estados Unidos. La Casa Blanca cree estar cerca de firmar un acuerdo de 14 puntos con Teherán, que pasaría por levantar sus respectivos bloqueos sobre el estrecho de Hormuz y negociar el resto de cuestiones en el plazo de un mes. Y de los deportes, baloncesto, Unicaja de Málaga se enfrenta hoy a la AEK de Atenas en las semifinales de la Liga de Campeones. El partido podrán verlo en Canal Sur a través de el Andalucía Televisión. Y en fútbol, el Paris Saint-Germain será el rival del Arsenal en la final de la Champions partidos tras empatar a uno con el Bayern de Múnich. En cuanto al tiempo, Charo, jueves lluvioso en la parte oriental de Andalucía. A esta hora la EMET activa el aviso amarillo por lluvias, tormentas y granizo en Almería y Granada, y a partir de las 12 del mediodía lo hará en buena parte de la provincia de Jaén. Las máximas van a oscilar hoy entre los 26 grados de Sevilla y los 20 de Cádiz.
1: Gracias, Paco Ramón. ¿Qué dice la prensa? Beatriz Almeida, buenos días.
2: Buenos días. Comenzamos con el Diario de Cádiz, una noticia que nos ha resultado muy, muy llamativa. Las máquinas entran en el cementerio, comienzan en San José los trabajos que incluyen la exhumación de los restos de 90.000 personas. Las obras durarán 6 meses. Se van a trasladar estos restos al cementerio mancomunado de Chiclana para crear un nuevo espacio verde, un parque. En la fotografía vemos dos operarios con grúas ayer en el interior del cementerio. Bueno, 90.000 restos se van a trasladar. En el Correo de Andalucía, en estado crítico, un hombre tras ser agredido durante una pelea de tráfico en Los Remedios. Un vehículo se saltó un semáforo en rojo, una conducta que le recriminó el peatón al conductor. De pronto, un hombre se bajó de la furgoneta y le dio un puñetazo en la cabeza y ha dejado a esta otra persona pues en estado crítico. Sur de Málaga, los ingresos de menores por problemas de salud mental se disparan en Málaga, 120 casos al año. Las conductas autolesivas han pasado de ser testimoniales a ser el primer motivo. La pandemia aceleró una tendencia que venía creciendo los últimos años. Leo en el Ideal de Almería, cada vez más enganchados. Almería es la segunda provincia con más fraude para cultivo de estupefacientes. Algo que pasa ya en todas las provincias. Por ejemplo, en Jaén, en el Ideal de Jaén, la energía defraudada por la María, por la marihuana, en 3 meses daría luz a un barrio de Jaén durante un año. O en el Día de Córdoba, Endesa abre más de 10 expedientes al día por fraude eléctrico. Andalucía suma el 60% de los casos de enero a marzo. Me voy a Huelva Información. 9 médicos eligen Huelva para el MIR en los 3 primeros días. Cardiología acapara el mayor número de selecciones iniciales. Y termino con el Ideal de Granada. Reabren la biblioteca, que ahora se llamará Mariluz Escribano. Ha estado 3 años en obra y ahora vuelven los libros al salón. Una última noticia también del Ideal de Granada. Roban por cuarta vez en un mes en la ermita de Tablate para llevarse los donativos. Cuarta vez en un mes, tendrán que ponerle una cerradura
1: o algo, un vigilante. Bueno, sí. 4 veces. Lo que está asomando es la plazuela. Si lo callo, muero.

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4: Hoy va a llover en media Andalucía, la otra media tendrá sol, pero en general, ¿qué temperatura tenemos hoy a esta hora? Escuchamos.
5: Tequera, 9 grados y despejado.
6: Y por la carretera Ausín Manilva, 11 grados y nublado.
7: Por Albondón, a 11 grados. Y con un poquito de niebla.
8: Del campo de Gibraltar, 13 grados.
9: Palma del Condado, 10 grados y despejado.
10: Saliendo de Merca, Sevilla, por la S30, temperatura de 13 grados, cielo despejado.
11: En Cádiz, 11 grados y despejado.
12: Desde Marto, 11 grados, cielo despejado.
13: Ahora 22, a la altura de Granada. 11 grados, despejado.
14: Córdoba capital, 12 grados

0: Zafra Badajoz, 10 grados y cielos despejados.
1: Manzanares, 11 grados y despejado.
2: Villafranca de Sira, de aquí de Portugal, a 13 grados y el cielo está despejado.
3: AP7, Oropesa, Castellón, 15 grados, despejado.
4: Aquí buque de pesca Montserrat, por el Ecuador, en faena de pesca, 28 grados.
5: Saliendo de la provincia de Castellón, Vinaroz, dirección Tarragona, Barcelona, 12 grados, despejado.
6: De Ávila, 8 graditos.
7: Toledo, cielo nublado, 13 grados de temperatura.
8: Hombre, Ávila, Toledo, está bien que normal, que haya un poquito de nube. Todos estos que nos llaman, nos mandan WhatsApp a través de la app, hay que mandarles pegatinas, que la pegatina tiene que estar rulando por toda España, que la gente pregunte. Bueno, hoy, ¿qué estamos preguntando? Que no se me vaya de la cabeza. ¿Qué es lo que más te aburre o te desagrada hacer y por qué, no? No sé, pues el cambio de ropa es una cosa muy aburrida, muy petardo, es una cosa desesperante. La lista de la compra, ir al súper, quitar el lavavajilla, planchar, levantarte temprano, fregar, repetir las cosas dos veces, conducir, no sé, limpiar la vitrina, con los mil cacharros, como decía una oyente. ¿A ti qué es lo que más te aburre?
9: A mí lo que más me aburre, lo que más, es hacer cola. No lo aguanto, no lo soporto. ¿Será porque estuve 8 años interno y tenía que hacer colas constantemente? Luego pues seguramente. Luego colas constantemente. Claro. ¿Será por eso? No lo sé, la verdad. Pero es que no lo aguanto, no lo soporto.
8: Pues sí. ¿Y a ti?
7: Lo que más coraje me da es tener que pedir cita para el médico. Nunca tienen cita para la hora que tú necesitas, ni nunca tienen cita para el médico tuyo. Es lo que más coraje me da.
8: ¿O qué coraje te da? ¿Y a ti?
10: Yo lo que no puedo soportar es cuando tengo que lavar el coche. Para mí...
8: ¿Ve?
11: ¿Se ha cortado ahí? Lo que más me aburre es hacer pausas en el trabajo. Directamente no las hago y me suelo ir siempre 2 horas antes.
8: Ah, que no le gusta hacer pausas en el trabajo. Es que cada uno, de luego, tiene sus cosas, y sus manías. A mí no me aburre hacer pausas, pero a ella sí. ¿A ti qué te da coraje o qué te aburre o qué te desagrada? ¿Qué dice tú? ¿Otra vez?
12: A mí lo que más me aburre es ir a comprar, ir al supermercado a comprar. Oh, eso es lo que más me aburre.
8: Aburrimiento.
12: Y lo que más coraje me da es guardarlo cuando llega.
8: ¡Oh! Ahí estoy contigo. Que llegas tú con 3 o 4 bolsas y tú dices, y ahora tenés que guardarlo. Aburrimiento. Uno más.
13: A mí me aburre la gente que está tordida de mal humor. Vale, que tú puedas tener un mal día, día.
8: Uno.
13: Pero leche todos los días no.
8: No.
13: Y encima paga con todo el mundo, como si todo el mundo tuviera la culpa de lo que te haya pasado. Vale. Pues esto me aburre tela. No. Y da mucho coraje.
8: Claro, y por eso tú escuchas el Club de los Primeros, porque aquí no hay gente de mal humor, todo lo contrario. Bueno, no sé si en este caso vamos a ver. Vamos a preguntarle a Juan. No, a Juan no, a Leopoldo. Leopoldo, buenos días.
14: Buenos días, Charo.
8: Ah, no, pues no, Leopoldo tiene un tono alegre, y optimista.
14: Hay que estar tempranito, activo.
8: Hombre, y si no tú pones el Club de los Primeros, verás que pronto te activamos.
14: Correcto, así es.
8: ¿A qué te dedicas, Leopoldo?
14: Pues mira, Charo, yo soy profesor de autoescuela.
8: Digo por lo difícil que es sacarse el carnet, por varias razones. Porque no hay plaza, porque hay pocos profesores, porque hay pocos examinadores. ¿Qué pasa ahí, Leopoldo? Cuéntame.
14: Pues mira, Charo, el problema que tenemos es que no hay ni examinadores ni hay exámenes. Es decir, estamos un poquito coaccionados por la administración, ¿sabes? Tenemos nuestro trabajo muy limitado.
8: Pero
14: se nos quejan.
8: Pero eso pasa en Andalucía, en Sevilla, no sé, tú trabajas en Sevilla, ¿no?
14: Yo trabajo en Sevilla, en Olivares, un pueblecito de Sevilla. Pero vamos, es toda España la que está. Ah. Nosotros creo que en Sevilla estamos algo mejor que toda España, claro.
8: Pues fíjate. Pero ¿por qué pasa eso? ¿Por qué no hay examinadores? ¿No hay hueco para los exámenes? ¿Qué es lo que pasa? Porque antes tú te sacabas el carnet rápidamente.
14: Correcto. Ahora el problema que tenemos, que la plantilla de examinadores pues va mermando pues porque se van jubilando,
8: yeah.
14: No entran examinadores nuevos,

0: hay muy pocos examinadores, nos tienen limitado el número de alumnos por examen, muy pocos exámenes. Hay escuelas que están examinando solamente una vez al mes.
1: ¡Madre mía!
0: Sí, estamos limitados. Somos una empresa privada que el ministerio, es decir, lo que es la administración, nos tiene coaccionado, nos tiene parado nuestro trabajo.
1: ¿Y eso por qué? ¿Quiere decir que gana la administración con eso?
0: Pues no lo sabemos. No sabemos por qué no mete más personal, no sabemos por qué no tenemos más exámenes. El problema que tenemos es que del teórico podemos presentar todo lo que queramos.
1: Vale.
0: Pero de práctico solamente lo que ellos nos den. Si hablo de mí, por ejemplo, yo en este mes de mayo voy a examinar dos veces y voy a examinar a cuatro alumnos. Así no podemos mantener una empresa, pero es muy difícil.
1: Hombre, y el que quiere sacarse un carnet con una cierta celeridad, pues, pueden pasar 3 o 4 meses, como caté.
0: No, no, y más. Claro, hay escuelas de que están dando hasta 6 meses de plazo para comenzar las clases prácticas. Los alumnos nos culpan a nosotros, a la autoescuela. Nosotros no tenemos nada que ver. Nosotros lo que queremos es trabajar y examinar ya un servicio, el cual no podemos dar por culpa de la administración. Claro, estamos, ya lo he dicho antes, coaccionados por la administración.
1: ¿Y de qué depende? ¿De qué ministerio? ¿De qué departamento? ¿De dónde?
0: Depende del Ministerio de Interior desde Madrid.
1: Ya.
0: Yo me he puesto en contacto con la Junta de Andalucía. Claro, la Junta de Andalucía lo ha trasladado a Madrid, pero Madrid no contesta con nada.
1: Pues tendré que seguir, porque vamos, yo veo que mis niños han sacado el carnet ya afortunadamente, pero hace poco además, pero es verdad que había ese problema, ¿eh? No fue tan rápido. Tardaron en darle fecha para que se examinaran.
0: Ya llevamos bastante tiempo así y ya no podemos más, nos vamos a tener que echar a la calle. Por cierto, tenemos ahí preparado paralizar toda la actividad en la puerta de la jefatura para el 29 de mayo. Tenemos que ponernos en contacto con la parte que corresponda para que nos lo autoricen y el 29 de mayo parar todas las autoescuelas.
1: ¿De España?
0: De Andalucía.
1: Ah, de Andalucía.
0: Bueno, de España. Yo hablo de Andalucía porque estoy en contacto con Cádiz, con Huelva, con Málaga. Estoy en contacto con todo el grupo, todo el gremio y queremos paralizar el día 29.
1: Vale. Bueno, pues ya nos pones en contacto, no estás informado para que lo contemos aquí en informativo y demás, porque yo creo que es un problema importante y como tú dices, Sevilla está medianamente, solo medianamente, pero hay algunas provincias que es terrible, ¿eh?
0: Nada. Cádiz está muy mal, Huelva está todavía peor que nosotros y es así. ¿Qué es lo que queremos el sector? Pues lo único que pedimos es más examinadores y más exámenes. Y así quitamos. No te puedo decir otra cosa, Charo. Claro. Como ya te he dicho, muy limitado. Somos empresas privadas que nos están pues machacando.
1: Bueno, pues el 29 de mayo, en principio, parece que hay una parada total de las escuelas, de la autoescuela. Ya nos tienes informado para contarlo y para llamarte ese día, ¿eh? Y que nos cuente cómo ha ido. Perfecto, a ver si se soluciona, porque hay gente que necesita sacarse el carnet de conducir con cierta rapidez por trabajo, no porque se vaya a ir de vacaciones.
0: Exactamente.
1: También
0: puestos de trabajo, oposiciones, claro. Montones de cosas que dependen del carnet, bastantes puestos.
1: Claro. Entonces,
0: lo único que os pido, Charo, mucha colaboración de todos los medios de comunicación. De verdad que llevamos ya bastante tiempo que no podemos realizar nuestro trabajo, si estamos paralizados y no somos una empresa privada. Sí, date cuenta que hay muchísimos alumnos, hablan solamente de en Sevilla, hay una bolsa de alumnos de más de 10.000 alumnos esperando,
1: Estamos aquí en
0: Sevilla.
1: Y una cosa,
0: la provincia.
1: ¿Y para el carnet para todo tipo de carnet, camiones también?
0: Todo.
1: ¿Anda qué?
0: Para todo tipo de carnet, todos los permisos.
1: Oye, y una curiosidad, ¿quién examina al examinador? O sea, al que examina, ¿a ti quién te examina para ser profesor?
0: ¿Te refieres para ser profesor o para ser examinador?
1: Para ser examinador y para ser profesor.
0: Para ser examinador. Bueno, pues eso es, la administración hace oposiciones, me imagino. Bueno, yo creo recordar que la última vez tiró de correo, eran funcionarios de correo, le darían un curso, le darían algún tipo de... tema, no sé, y entraron como examinador.
1: Vaya. Bueno, pues me tiene que mantener al día, ¿eh? Estoy ya tengo curiosidad por saber muchísimas cosas más de este asunto. Creo que es importante porque, hombre, porque hay gente que se tiene que sacar carnet de conducir, como tú dices, posiciones, trabajo, porque para el trabajo se lo exigen. Entonces, claro, ya si ya va asustadito por aquello de si va a aprobar o no va a aprobar, si encima catea, tienes que esperar no sé cuánto tiempo al próximo examen, madre mía, qué presión más grande.
0: Bueno, es horroroso lo que estamos pasando, Charo. No se lo imagina usted.
1: Estamos en contacto, ¿eh? Apunto el día 29 de mayo, pero estamos en contacto. Gracias, Leopoldo. Claro, a ver si solucionamos esto.
0: Enhorabuena por ese programa que nos anima tan temprano. Charo, un abrazo. Muchísimas gracias.
1: Gracias a ti y a los que se van a examinar hoy de conducir. Hoy, por Dios.
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1: Yo recuerdo a mi hijo que se examinó hace poco, hace un par de meses o tres. Mira que mi Manuel, dice, en mi vida me ha temblado más la pierna. Dice que le temblaba la pierna como en la vida, como un flan. Hombre, si encima luego catea y tiene que esperar otros 2 o 3 meses. En fin, qué bonito tema este de Abraham Sevilla.
2: Si estás ahí al otro lado también, ya formas parte, lo sabes bien.
1: Es para cantar.

0: ti qué, qué te aburre tremendamente?
1: Claro, a mí lo que me aburre es ponerme malo y no ir a trabajar. A mí es que me aburre eso, vamos. Ponerme malo y no ir a trabajar.
0: Totalmente. ¿Y a ti?
2: A mí lo que más me aburre es el viaje en la carretera.
0: ¿Ah,
2: hasta
0: sí?
2: el trabajo. Me aburre la carretera y conducir. Menos mal que tengo el club de los primeros que me entretengo en la horita de viaje que tengo.
0: Menos mal, menos mal. Hay gente que todo lo contrario, fíjate. Son las 6:30, vamos con los titulares.
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0: Visto para sentencia el caso Mascarillas, el fiscal concluye que Ábalos era el cabecilla de la trama corrupta y defiende una reducción mayor de pena a Aldama por su colaboración con la justicia. Caso Eres, el juez de una pieza separa, pregunta... separada, una pieza separada pregunta si debe plantear otra cuestión prejudicial al Tribunal de Justicia de la Unión Europea a raíz del fallo del Constitucional que anuló las condenas a los expresidentes Chávez y Griñán. En Cádiz comienzan los trabajos en el cementerio de San José para hacer un parque. Se sumarán los restos de 90.000 personas que serán trasladadas al Camposanto Mancomunado de Chiclana. El gobierno andaluz aprueba el Plan Estratégico de Salud Mental y Adicciones. Incorporará expertos en psicología clínica a la atención primaria. Creará hospitales de día para atender a los menores con problemas. El SAS investiga un posible caso de salmonelosis en el puerto de Santa María. 16 personas se habrían contagiado tras comer en una caseta de feria. Ninguna ha necesitado ser hospitalizada. El barco del antivirus llegará el fin de semana a Tenerife. Hay 8 contagiados, 3 fallecidos. Los 14 españoles serán llevados a un hospital militar de Madrid, donde podrán cumplir una cuarentena voluntaria. Los reyes asistirán a las 2 misas que el Papa tiene previsto oficiar durante su visita a España el próximo mes de junio. León XIV acudirá a una prisión en Barcelona, a un centro de Cáritas en Madrid y a un centro de inmigrantes en Tenerife. Y en deportes, el Unicaja de Málaga se enfrenta hoy al AEK de Atenas en las semifinales de Liga de Campeones de Baloncesto. El partido podrán verlo en Canal Sur a través de Andalucía Televisión. Y en fútbol, el Paris Saint-Germain será el rival del Arsenal en la final de la Champions tras empatar a 1 con el Bayern de Múnich. Con esta sintonía, ya la sabéis de memoria, a partir de ahora empezamos a recopilar información del tráfico. No hay ninguna información importante de tráfico, ninguna incidencia importante, pero sí la que vosotros nos mandéis a través del WhatsApp en el 616-161-161. ¿Que el tráfico es fluido? Perfecto, maravilloso. O sea, levantarse y tú pones la radio y decir el tráfico es fluido por la carretera, entonces vas con mucha más tranquilidad. ¿Que hay alguna incidencia? Pues ya lo sabes, te vas a enterar aquí. 616-161-161. Recuerda que detrás de ese WhatsApp de voz va un emoticono para que mi mamá mensajera no se haga un lío en la cabeza y vaya directo a ese WhatsApp. Ahora la información de la prensa del exterior. ¿Qué dice en el día de hoy, Beatriz? Buenos días de nuevo.
4: Buenos días de nuevo. Hay un octavo pasajero del Ondius contagiado. Se encuentra en Suiza y además sabemos que hay una veintena de pasajeros que terminaron el crucero hace 2 semanas antes de que se manifestara el antivirus. El periódico suizo New Yorker Zeitung titula: un pasajero suizo se encuentra confinado en Zúrich tras dar positivo. El turista que regresó en abril ha contraído el virus y se encuentra aislado en el hospital universitario. Según su médico, su estado es estable, pero deberá permanecer en cuarentena hasta 45 días.
0: Madre mía.
4: El británico The Times, el expolicía Martin Anstey, de 56 años, es una de las 3 personas con síntomas que han sido evacuadas en avión. A otras 2, en el Reino Unido, se les ha indicado que se aíslen. Y en el periódico holandés New de Amsterdam cuentan que el youtuber turco Ruhi Senet, que abandonó el barco el 24 de abril, afirma que tras la muerte del primer pasajero el 11 de abril, se les dijo a los demás que no era contagioso, por lo que continuaron comiendo y socializando juntos. Y el otro país implicado, que es Argentina, dice Clarín que la pareja que habría arrancado la cadena de contagios viajó por todo el país, Chile y Uruguay, antes de abordar el Ondius. Se trata de un matrimonio holandés. El hombre de 70 años murió a bordo y su esposa falleció en el aeropuerto de Johannesburgo, en Sudáfrica. Ya cambiamos de asunto. Leemos hoy en el Financial Times que Airbus consigue un pedido de 19.000 millones de dólares en el mayor acuerdo aeronáutico de la historia de Canadá. Un pedido que hace la aerolínea malaya Air Asia de 150 aviones de este tipo. Me dice nuestro compañero Antonio Catoni que hay cuatro empresas con sede en Sevilla que participan en este programa.
5: Pues fíjate.
4: Estamos investigando a ver en qué grado. Y termino con el Wall Street Journal. Ha fallecido Ted Turner a los 87 años. Dio forma a la televisión por cable e inauguró la era de las noticias 24 horas con el lanzamiento de la CNN. El influyente magnate de los medios de comunicación también era filántropo y terrateniente en Estados Unidos. Y, esto te lo cuento yo, era exmarido de Jane Fonda.
5: Porque ella sabe esas cosas, porque está puesta al día de todo. Gracias, Beatriz Almeida. Hasta mañana, descansa. Son las 6:36 de la mañana. Todavía tenemos algunos WhatsApp más que no queremos dejar ninguno fuera de esas cosas que te aburren. Te aburren tremendamente tener que hacer de comer cada día. ¿Y a ti?
6: Lo que más me aburre es las esperas para cargar el camión.
5: Uy, te entiendo.
6: Eso es agobiante.
5: Te entiendo perfectamente. ¿Y a ti?
7: Pues a mí me da coraje la gente que cuando se le dice algo para que lo haga, tiene la gasa y hay que decir las cosas 40 veces. Y sobre todo, si estás en el trabajo, la gente falsa. La gente que está al lado tuya, que te está contando, te está comentando, tal y cual, y que luego va por la espalda hablando de uno y de otro, y sobre todo haciendo la pelota a los jefes, yo con esa gente no lo aguanto. Es que no puede ser. Hay que ser persona de verdad y ayudar en lo que se pueda. No intentar meter puñaladitas por la espalda a los compañeros o a los amigos.
5: Hombre, no.
7: Eso es lo que nos va.
5: Persona de orden. ¿Y tú?
8: A mí lo que me aburre es la gente que no pone el club de los primeros al levantarse. Esos son gente aburrida. Son gente apática. Con lo simpáticos que somos todos los que hablamos por aquí, ¿verdad, Charo?
5: Hombre.
8: Y ustedes, qué arte tenéis todos. Viva el club de los primeros y viva la gente, no aburría.
5: ¿Tú quieres algo? ¿Tú quieres algo? Más.
9: A mí lo que peor me sienta es cuando me mienten, cuando tienen hipocresía, de verdad.
5: ¿Y a ti qué te aburre?
10: A mí no es que me aburre, a mí es que me pongo malo. Cuando he hecho un día de playa, llego al coche y me quemo con el volante. Vamos, eso me pone de los nervios.
5: ¿Tú estás buscando que no te queme la mano cuando vuelva de la playa y coja el volante? Yo tengo la solución. ¿Y a ti qué te da coraje o te aburre?
11: Lo que más me aburre es madrugar mucho. Estás en los sitios, en las plataformas para descargar y que te tengan 3 y 4 horas esperando para descargar. Eso es lo que más me aburre a mí.
5: Te entiendo. Y guardar cola y cola y esperar y esperar y esperar. ¿Esto qué, una incidencia o que le aburre algo? Ah, dale.
12: Me aburre la carretera de la costa.
5: La carretera.
12: Sobre todo entre Marbella y San Pedro. Eso todos los días. Hay accidentes, todos los días hay porrazos, todos los días hay caravanas, es increíble. Así no se puede trabajar. Si nosotros los que estamos aquí en la zona de Monte y eso, la cogemos todos los días y eso es horrible, horrible. No, y cuando no hay obra.
5: No, eso tiene que ser un aburrimiento, eso tiene que ser horrible. O sea, tener que coger esa carretera diariamente, eso tiene que ser un suplicio. Más.
13: Mira, a mí lo que más coraje me da es coger caravanas de tráfico. Niña, yo soy capaz de hacer 15, 20, 30 kilómetros más con tal de no comerme una retención. Y por desgracia, aquí en Málaga, en Sevilla, en las zonas que más trabajo, me las como sí o sí.
5: Uy, qué pesadez.
13: Así que eso es lo que más coraje me da del mundo mundial.
5: Menos mal que tiene el club de los primeros. Menos mal. ¿Y tú?
14: A mí lo que más me aburre es trabajar. Pero hija, uno es un tieso. Y no le queda más remedio que ir todos los días a trabajar y que no farte. Y enhorabuena por el programa, buenísimo, ¿eh? Y tú también.
5: ¿Ve? ¿Y te da alegría? ¿Ves? Si no fuera a trabajar, no podrías que escuchar el Club de los Primeros. Eso que te lleva de ventaja. Venga, que son las 6:40 de la mañana. ¿Quién nos está esperando? José. José ya está trabajando o ha terminado de trabajar, no lo sabemos. José, buenos días.
15: Buenos días, Charo.
5: Me alegro mucho saludarte. Tú has terminado de trabajar, empiezas a trabajar. ¿Cuál es tu situación laboral ahora?
15: Gracias, igualmente. Pues mira, estoy ahora mismo en mi despacho. Me he venido un poquito antes porque el acceso aquí es un poquillo complicado. En la A4, en la salida 399, a esta hora se complica muchísimo el tráfico. Digo, me voy un poquito antes para que no me pille en carretera.
5: Pero
15: yo comienzo a trabajar a las 7.
5: ¿Y a qué hora empieza? ¿Pero a qué hora se complica la cosa por ahí?
15: Pues va a ir desde las 6:20, 6:15. Es que esta carretera le da acceso a lo que es la Universidad Laboral y al Polígono de las Quemadas aquí en Córdoba. Y ahí se guían unos follones todas las mañanas.
5: Vale.
15: Pero no veas, la verdad que se complica bastante porque se hace una cola. Tú vas guardando la distancia de seguridad y vienen los listos de siempre, que seguro que no escuchan el Club de los Primeros, y se te meten directamente, te hacen frenar, y la verdad que es bastante peligroso.
5: Los incívicos les llamo yo. Hay que conducir con responsabilidad y escuchar el Club de los Primeros, por supuesto, porque ahí te vas a enterar de todo. Por eso recuerdo a la gente que mande el WhatsApp, que mientras que estamos hablando con... ¿Cómo te dicen? ¿José o José?
15: Bueno, me dicen Pepe.
5: Pues directamente Tacho Pepe. José. Pepe. Y mientras que estamos hablando con Pepe, pues que nos manden la información para saber si hay el tráfico fluido o hay alguna incidencia en el 616-161-161. Bueno, sabemos que está en el despacho, pero ¿a qué te dedicas?
15: Bueno, pues yo soy funcionario del Ayuntamiento de Córdoba, trabajo en el Departamento de Parques y Jardines, en la Oficina Técnica. Y bueno, mi trabajo consiste en todos los proyectos que tienen que ver con jardinería, hacerle seguimiento y que cumplan pues con la ordenanza que tenemos aprobada aquí en Córdoba y con el condicionado técnico que tenemos. Es un poquito complicado y a veces algo desagradable, pero a mí me gusta bastante y yo creo que desde mi puesto de trabajo aporto bastante.
5: ¿Tú eres como un vigilante de obra? ¿De que la obra
15: eso es,
5: se
15: eso
5: construya?
15: Eso es, de todo lo
5: que se cumplan las leyes, vamos.
15: Eso es. Normalmente los proyectos, sea un proyecto de urbanización o un proyecto de una obra en la calle, pues normalmente o casi siempre nos piden informes al Departamento de Parques y Jardines y lo solemos hacer porque, claro, ya depende mucho también de quién lo haga, de la disposición que tenga para colaborar y demás, porque intentamos que, claro, que ya que se hace una cosa, se planta una arboleda y demás, pues que tenga futuro, que se pueda servir para algo,
5: claro.
15: ¿Vale? Porque muchas veces que eligen árboles, pues bueno, elijo porque da una flor muy bonita en un determinado tiempo, pero claro, eso luego realmente pues no es eficaz. Entonces intentamos mediar y intentamos, bueno, pues ganar la confianza y que confíen en nosotros y que vayan a por especies que luego prosperen y que no tengan problemas.
5: Yeah.
15: Y luego también que se respete la normativa nuestra con respecto a las instalaciones que hay en la calle, que es bastante difícil conseguir implantar arboleda cuando los acerados están llenos de servicios, que no interfieran, en fin, es un poquito complicado.
5: ¿Pero tú lo que vigilas en el tema parque y jardines o la obra al completo desde que se
15: inició? Sí, en parque y jardines.
5: Vale.
15: Yo todo lo que tiene que ver con parque y jardines, lo que pasa es que, claro, que interfiere lo que es la implantación de la arboleda pues con la obra civil.
5: Claro.
15: Y luego en la obra en sí muchas veces se dan, porque los proyectos no son perfectos y cuando se tienen planos y demás de instalaciones, luego las instalaciones no van por donde deberían de ir, entonces tienes que ir solucionando muchos problemas que se dan en la obra y tienes que ir buscándole una solución junto con el director de obra.
5: Claro, o sea, tú eres como el bueno malo de la película, el bueno porque tienes que corregir todas las cosas y el malo porque te ven llegar y dices, a ver qué defecto me veo hoy. A la obra.
15: Sí, eso pasa. Luego también que, por ejemplo, hoy tengo pues, una calle Virgen Milagrosa, tiene un un proyecto, pues ya se ha hecho parte de la obra.
5: Espérate, José, Diego Pepe, que se te escucha un poquito regular. Repite, ¿qué, sí. ¿qué es lo que tienes hoy que hacer?
15: Sí, pues hoy, por ejemplo, voy a una calle que es Virgen Milagrosa, aquí en Córdoba, que tiene un proyecto de plantación, y tengo que ver que la empresa que viene, pues los estándares, que cumpla la plantación con los estándares que marcamos nosotros.
5: El árbol sea los el adecuado, ¿no? Que no sea ni más claro, grande ni más pequeño, claro,
15: ¿no? Efectivamente, que se coloque bien, que el riego se instale bien, en fin, buscar la prosperidad del árbol.
5: Claro, que tú no vas a fastidiar, tú vas a que las cosas se hagan bien.
15: Claro, eso. Luego también intervengo con el tema de, por ejemplo, alguien solicita un acceso a una cochera y hay un árbol y hay instalaciones. Pues también tengo que hacer el informe de cómo se puede para la valoración del árbol, porque una vez que se quita el árbol de la vía pública, pues hay que pagarlo también.
5: Claro, y que un árbol se tenga que quitar por lo que sea, eso ya es más complicado, quitar un árbol, ¿eh?
15: Sí, eso cada vez es más complicado y cada vez cuesta, porque muchas veces aquí se tenía la costumbre, yo tengo una obra, voy a hacer la obra, voy a hacer el edificio, hay dos árboles, te llamaban, que vamos a quitar los árboles porque me estorban por los camiones, no, yo te... Se tiene que buscar la forma de hacer la obra sin quitar los árboles. Eso era bastante típico. Siempre hay pillería, pero bueno, normalmente la gente suele ser respetuosa.
5: ¿Y desde cuándo te dedicas a esta labor que, en fin, se me antoja complicada, ¿no?
15: Aquí en Parque Jardines del Ayuntamiento llevo 25 años.
5: Pues ya llevo un montón.
15: Anteriormente estuve 7 años en la Confederación Hidrográfica de Guadalquivir y otros 7 años en una comunidad regante. Yo soy graduado social y licenciado en relaciones laborales, pero mi vida.
5: Eso te iba a decir.
15: Que por el agua.
5: ¿Qué estudiaste? Pues no tiene nada que ver lo que estudiaste con lo que estás haciendo.
15: Sí, la verdad que sí. Lo que pasa es que yo me he criado en el campo, he tenido campo siempre y los estudios los he hecho. Siempre trabajando, era como, bueno, la verdad lo que decía la entrevista que le ha hecho el profesor esta mañana, que le decía el hombre que es verdad que los profesores te marcan,
5: claro.
15: Y es verdad, yo tenía unos profesores en el internado y que me decían que tú sirves para estudiar, que estudias, y gracias a ellos yo creo que he estudiado.
5: Pues fíjate, para que
15: tú con veas. Respecto a lo que decía, lo de respeto y demás, es verdad que es que eso se nota mucho en la calle. Aquí todo el mundo sabe esto. Nosotros tenemos muchos problemas con el tema de la poda, porque la gente... Aquí cada uno te dice que tienes que podar de una forma, ¿sabes? Cuando estás en la calle y se quejan muchísimo, se quejan por todo. Digo, bueno, yo cuando me jubile voy a coger y me voy a escribir un libro con anécdotas.
5: Pues sí.
15: Porque te piden de todo, ¿sabes?
5: Yo sé, Pepe... Todo.
15: Hay gente...
5: Que nos quedamos sin tiempo. Es que te tengo que dejar.
15: Ya, pues,
5: yo me gustaría pues, más, pero no, es que no tenemos 30 segundos para las incidencias. ¿Vale, Pepe? Pero ya, me ha encantado conocerte y saber todas las cosas que haces, que son muy interesantes, por cierto.
15: Gracias igualmente.
5: Gracias,
15: un saludo
5: Pepe.
15: Para mis compañeros que están. Perfecto.
5: Para tus compañeros, un saludo, venga.
16: La A7, dirección Marbella. En el kilómetro, antes de llegar a la salida 1010, la salida que coge fue en Girola, hay un autobús averiado. Está muy bien señalizado, pero precaución.
5: ¿Qué? Bueno, gracias
17: por la A7, a la altura de Calahonda, dirección Cádiz, tráfico fluido.
5: Pues ahí nos quedamos, que Juan Carlos Pérez tiene muchas cosas que contar, muchas. Juan Carlos, cuando quiera, buenos días.
18: Una harta, muchas buenos días, Charo Padilla.
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18: Visto para sentencia. El caso Mascarillas, el fiscal concluye que Ábalos era el cabecilla de la trama corrupta y defiende una reducción mayor de pena a Aldama por su colaboración con la justicia.
20: Caso Eres, el juez de una pieza separada pregunta si debe plantear otra cuestión prejudicial al Tribunal de Justicia de la Unión Europea a raíz del fallo del Constitucional que anuló las condenas a los expresidentes Chávez y Griñán.
18: En Cádiz comienzan los trabajos en el cementerio de San José para hacer un parque. Se exhumarán los restos de 90.000 personas que serán trasladados al campo santo mancomunado de Chiclana.
20: El gobierno andaluz aprueba el plan estratégico de salud mental y adicciones, incorporará expertos en psicología clínica a la atención primaria y creará hospitales de día para atender a los menores con problemas.
18: El SAS investiga un posible caso de salmonelosis en el puerto de Santa María. 16 personas se habrían contagiado después de comer en una caseta de feria. Ninguna ha necesitado ser hospitalizada.
20: Y el barco del antivirus llegará el fin de semana a Tenerife. Hay 8 contagiados y 3 fallecidos. Los 14 españoles serán llevados a un hospital militar en Madrid, donde podrán cumplir cuarentena voluntaria.
18: Llegamos a las 7 menos 10 de la mañana. A continuación, la información local.
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1: Buenos días, Sevilla. Buenas noticias para la industria aeronáutica. En Sevilla, encargo millonario de Airbus Canadá con 150 aviones A220, un programa en el que participan 4 empresas con sede en Aerópolis. Por otra parte, ya han comenzado las pruebas de los primeros C-295 que encargaba el gobierno. En sucesos, un trabajador de la feria en estado crítico tras ser agredido en una discusión de tráfico en el barrio de Los Remedios. El agresor era detenido por la policía local. Apuntamos también que la avenida de Reina Mercedes se quedará con un carril en cada sentido tras la reurbanización, cuyas obras han salido ya a licitación y van a tener una duración de 5 años y medio. Hoy María Tenorio tomará posesión como nueva alcaldesa de Gerena tras la renuncia del anterior primer edil, y hoy se da a conocer en el Real Alcázar el premio Fernando Lara de novela, al que se han presentado más de 1.000 obras, 13 de ellas de Sevilla. El tiempo para hoy. En la previsión meteorológica, tiempo estable, pero atención, para el fin de semana se anuncian posibles precipitaciones. Luz Cepeda, buenos días.
21: Buenos días. Hoy predominará el tiempo estable, soleado en la provincia de Sevilla, cielo poco nuboso. Por la tarde llegan nubes altas y se forman algunas nubes de evolución. Para el fin de semana esperamos la llegada de una borrasca. El fin de semana sí esperamos algunas precipitaciones, con un descenso de las temperaturas el fin de semana. Hoy, de momento, las temperaturas no cambian. El viento tenderá viento del suroeste. Máxima esta tarde de 26 grados en Sevilla y en Écija, 25 en Aral, 24 en Lebrija, Utrera y Mairena del Alcor, 21 en Alanís. Es una información de AEMET.
1: Antonio Franco realiza las noticias de Sevilla en Canal Sur Radio.
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1: Un encargo millonario para Airbus en Canadá que puede beneficiar a la industria auxiliar en Sevilla. Airbus ha recibido un pedido de 19.000 millones de dólares en el mayor acuerdo aeronáutico de la historia de Canadá. Es la fabricación de 150 aviones Airbus 220, conocidos anteriormente como Bombardier, por encargo de Air Asia, que es una aerolínea malaya. Pues en este programa del Airbus A220 participa la industria aeronáutica auxiliar con sede en Sevilla, en el parque de Aerópolis de la Rinconada. Empresas como Aernova o Air Group, Sofitec, fabricantes de componentes, TRC Aeronáutica o Element, que también fabrica certificaciones. Buenas noticias para la industria aeronáutica en Sevilla, que se suman a estas otras dos, porque la planta de Airbus ya ha terminado las pruebas de vuelo y de tierra de los 3 primeros aviones C-295 encargados por Defensa y ya están listos para ser entregados. Van a realizar operaciones marítimas y terrestres y servirán para operaciones nacionales e internacionales de búsqueda y rescate. Todo ello después de que la empresa empresa Pilatus, donde se ensamblan estructuras y cableado para jet privados, que también está en Sevilla, recibiera este miércoles la visita del ministro de Economía, Carlos Cuerpo. 6:54, más cosas. La policía local ha detenido a un hombre de 44 años en la calle Virgen del Águila de los Remedios, esquina con la avenida Flota de Indias, tras agredir la pasada tarde a otro de 49 años durante un altercado de tráfico. El agredido, un operario de la feria, cruzaba el semáforo en rojo y obligó al agresor a parar. Su reacción fue bajarse del coche y emprenderla a golpes, como ha contado Andalucía Directo Carlos, otro trabajador que desmonta la feria.
0: Pues vi cómo paraba en seco ahí del coche en la esquina, se bajaba el muchacho, se iba para el trabajador, le pega un puñetazo, lo tira al suelo, lo noquea, cae de espalda al suelo, da con la cabeza en el suelo y se ha quedado ahí sangrando y sin moverse.
1: El agredido, tras ser estabilizado por las emergencias sanitarias del 061, era trasladado a un hospital en estado crítico como consecuencia de las lesiones sufridas. Por su parte, el detenido está en dependencias policiales. Por cierto, tenemos que hablarles de una nueva agresión a un médico. La denuncia del Sindicato Médico de Sevilla, una agresión a un médico de la Unidad de Salud Mental Comunitaria Macarena Norte, que recibió amenazas mientras estaba pasando consulta telemática con la puerta cerrada. Amenazas graves como "te voy a matar a ti y a tu familia" o "vas a llorar lágrimas de sangre", al tiempo que el agresor trataba de forzar la entrada al despacho. El vigilante de seguridad pudo llegar a tiempo. Y por otra parte, Comisiones Obreras denuncia una agresión a dos educadores en un centro de protección de menores específico de trastorno de conducta. El menor no podía salir del centro por haberse fugado previamente y llegó a desmontar la pata de una cama para utilizarla como arma. Llegó a agredir a una trabajadora, a golpearla en una pierna. 6:55.
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1: La avenida de Reina Mercedes se va a quedar con un carril en cada sentido cuando terminen las obras de reurbanización que ha anunciado el ayuntamiento. Va a invertir 5 millones de euros en esta reurbanización y también en renovar las redes de Masesa. Las obras han salido ya a licitación, un plazo de ejecución de 67 semanas, 5 años y medio, y se realizarán en 4 fases. El alcalde José Luis Sanz visitaba la zona y explicaba a los vecinos los detalles de las obras.
2: Mejoran las instalaciones y el saneamiento, que tienen más de 50 años de reurbanizar todos los acerados, nuevo alumbrado público, mejoras en el arbolado, nueva ubicación del carril bici, todo para mejorar la calidad de vida de estos vecinos.
1: Y una nueva alcaldesa en Sevilla, la socialista María Tenorio, va a tomar posesión hoy de la alcaldía de Gerena durante el pleno extraordinario del ayuntamiento de la localidad, fijado para este fin, tras la renuncia del anterior regidor, de Javier Fernández Gualda, quien abandonaba su cargo el pasado 15 de abril por agotamiento físico y mental, decía, tras más de una década al frente del ayuntamiento. A las 7:57 les contamos que la Guardia Civil ha detenido en Sevilla a un traficante de drogas tras una persecución por la autovía A4 durante 70 kilómetros. Llevaba en el coche 15 fardos con más de 500 kilos de hachís. Los agentes lo detectaron por llevar una placa de matrícula falsa. El portavoz de la Guardia Civil, Pedro Gil.
3: Finalmente, tras recorrer alrededor de 70 kilómetros a una velocidad bastante alta y con peligrosas maniobras que ponían en riesgo la seguridad vial, se logró detener a esta persona, chocando, impactando a esta persona con una barrera de seguridad.
1: En materia de cultura les contamos que el fallo del premio de novela Fernando Lara se va a conocer, dar a conocer hoy. La edición número 31 va a ser tras una cena en el Real Alcázar de Sevilla. Se han presentado más de 1.000 obras originales e inéditas, 83 de ellas de Andalucía, 13 de ellas de la provincia de Sevilla. Hoy también, jueves, la Asociación Española contra el Cáncer en Sevilla celebra el Día de la Acuestación junto a pacientes, voluntarios y socios. Van a pedir la colaboración de toda la sociedad para seguir impulsando la investigación sobre el cáncer. Por cierto, hablando de investigación y de ciencia, hasta mañana se desarrolla en el Palacio de Exposiciones y Congresos en Fibes la 24ª edición de la Feria de la Ciencia. Va a reunir a casi 10.000 jóvenes. Guadalupe Leire, subdirectora de este evento.
4: Que la Feria de la Ciencia es que se está asentando como uno de los mayores eventos científicos de España. Va principalmente dirigido a esto porque tratamos de despertar vocaciones científicas. A nivel de visitantes, seguro que nos vamos a superar porque, bueno, estos centros atraen familias y el evento, bueno, pues cada vez se conoce más.
1: Y otro evento, Los Palacios celebra hasta el domingo la primera semana del Tomate de los Palacios. Participan 17 bares y restaurantes que ofrecen tapas y platos elaborados con estos tomates, coincidiendo con el inicio del pleno acogeo de la campaña de producción, de recolección y de comercialización. Y por otra parte, Dos Hermanas ya vive su feria, declarada de interés turístico de Andalucía. Anoche tuvo lugar el alumbrado. Vamos con la información deportiva que nos trae Alonso Rivero. Buenos días.
6: Hola, ¿qué tal? Buenos días. La presencia del Sevilla la próxima temporada en Primera División o la incógnita de saber si lo hará en Segunda ha paralizado, según ha podido saber Canal Sur Radio, de momento la planificación del equipo de Nervión. Juan Iglesias o Sangante son dos futbolistas que recalarán el próximo año. Lo iba a hacer Patri Mercado, pero su lesión parece que se lo van a impedir y, como decimos, el Sevilla tiene dificultad para negociar con jugadores que acaban contrato e incluirles una cláusula liberatoria en caso de descenso, algo que no está siendo aceptado. En el Betis, tranquilidad, la quinta plaza asegurada. Se sigue estando pendiente a lo que hagan hoy, por ejemplo, el Rayo Vallecano y el Friburgo.
1: Hoy llega al Cartuja Center el musical Tutsi, basado en la película protagonizada por Dustin Hoffman, la película de 1982.
18: Buenos días, Andalucía, son las 7 de la mañana.
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0: ¿Cómo están? Bienvenidas, bienvenidos. Es jueves 7 de mayo de 2026. Hoy tenemos el día tormentoso en parte de Andalucía, provincias de Jaén, Granada y Almería. Tenemos previsión allí de cielos con intervalos muy nubosos en el tercio oriental, con lluvias que pueden ser fuertes y con tormenta, incluso con granizo y con rachas muy fuertes de viento. En el resto de la comunidad, cielos poco nubosos, nubes bajas por la mañana y altas por la tarde. Suben ligeramente las temperaturas mínimas, las máximas bajan en el Mediterráneo. Estamos amaneciendo a esta hora con 8 grados en Diezma, con 12 en Marchena, con 15 en Barbate. Llegaremos a los 20 de máxima en Cádiz y hasta los 26 en Sevilla. Les cuento lo que es noticia y lo que va a serlo en este día, empezando por la última sesión del juicio de las mascarillas en el Tribunal Supremo. El fiscal jefe de anticorrupción, Alejandro Luzón, se desmarca de la Fiscalía y, aunque no rebaja su petición de pena para Víctor de Aldama, sí afirma que la pena solicitada podría ser menor.
1: Podemos considerar que la declaración de Aldama no es la determinante, la decisiva para la acreditación de algunas de estas conductas, pero lo ha sido para avanzar en muchos aspectos de la investigación. Por eso es posible, como hace la acusación popular, apreciar la atenuante como muy cualificada.
0: Según Víctor de Aldama, el líder de la trama corrupta era Pedro Sánchez. Según el teniente coronel Balas, el AUCO de la Guardia Civil, el líder era el propio Aldama. Y según el fiscal jefe de anticorrupción, el uno, en realidad, fue todo el tiempo José Luis Ábalos.
1: Sus meros deseos se convierten en órdenes ejecutivas. Las empresas públicas no pueden ser el refugio de políticos y el sustento de familiares, entre las que se incluyen esas eufemísticamente denominadas sobrinas.
0: Ábalos y Koldo, para quienes la Fiscalía pide 24 y 19 años de prisión respectivamente, decidieron ayer hacer uso de su derecho a la última palabra.
2: Evidentemente toda esta causa, yo creo que estaba predeterminada. Eso es un proceso inquisitorial.
3: Tan malo, creo que no he sido. Toda mi vida he intentado ayudar.
0: El juicio queda visto para sentencia. El fallo del Supremo se espera para antes del verano. El Ondius, el crucero en el que se ha producido un brote de antivirus que ha dejado 3 muertos, navega ya rumbo a Tenerife, donde tiene previsto llegar y atracar este fin de semana, entre el sábado y el domingo. España atiende la llamada de la Organización Mundial de la Salud, que Cabo Verde y otros países más cercanos desoyen. Sin ir más lejos, ayer un avión que transportaba a 2 de los 3 enfermos trasladados a Países Bajos pidió aterrizar en Marrakech, pero el Reino de Marruecos se lo denegó, le denegó el derecho a aterrizar. De nuevo, España sí que respondió autorizando al avión, que tenía un problema con una de las burbujas de aislamiento, a aterrizar en el aeropuerto de Canarias.
4: España tiene todas las capacidades para atender a todas las personas y tenemos toda la capacidad para mantener la protección de la salud pública.
5: A esas obligaciones éticas y morales, que creo que son importantes, también están las legales y las jurídicas.
0: Ayer comparecieron los ministros Mónica García de Sumar y Fernando Grande Marlaska, por la parte, digamos, socialista del gobierno, para ponerse al frente de esta emergencia o de este caso, de la respuesta a esta situación. El gobierno explica que todos los pasajeros que quedan en el barco, en el Ondius, son asintomáticos. Se les va a evaluar cuando llegan al puerto de Canarias, evitando todo contacto con la población local, y serán repatriados a partir del lunes que viene a sus países de origen desde el aeropuerto de Tenerife Sur. Los 14 españoles a bordo tendrán que guardar cuarentena en el ala de aislamiento del Hospital Gómez Ulla de Madrid, pero explicaba ayer la ministra de Defensa, Margarita Robles, que en rigor esa cuarentena es voluntaria.
6: Está ya todo preparado allí en el Hospital Militar de Defensa. Los que voluntariamente quieren y tienen que firmar un consentimiento informado estarán en el tiempo de cuarentena en habitaciones individualizadas.
0: El gobierno, dentro de sus competencias, organiza el operativo en coordinación con la Organización Mundial de la Salud, también con la Comisión Europea, pero lo hace, según el presidente de Canarias, de espaldas al gobierno del archipiélago. Fernando Clavijo se queja de falta de coordinación y de no haber sido informado. Cree que no hay lealtad institucional por parte del gobierno. La ministra de Sanidad, Mónica García, lo desmiente.
7: Yo creo que el pueblo canario se merece un respeto, se merece información, transparencia y lealtad institucional.
8: Yo he estado hablando
4: en todo momento con el presidente de la Comunidad Canaria y va a estar incorporado en todas las reuniones que tengan que ver con el mecanismo de protección civil.
0: Y el PP no desaprovecha la ocasión para exigir al gobierno transparencia mientras cuestiona la credibilidad de la ministra de Sanidad. El gobierno además responde al Tribunal de Cuentas después de que el órgano de control independiente cuestionara el uso de los créditos sobrantes vinculados o relacionados con los fondos europeos Next Generation para pagar pensiones en 2024. El gobierno insiste en que no hay nada anómalo ni ilegal. El ministro de Economía, Carlos Cuerpo, recuerda que el Tribunal de Cuentas aprueba en su informe la cuenta general del Estado, de manera que nada anómalo por ahí, y reconoce que se emplean técnicas y ajustes presupuestarios por la situación de presupuestos prorrogados, que es precisamente uno de los aspectos que señala el Tribunal de Cuentas en su informe.
8: Estamos en un contexto de prórroga presupuestaria donde la asignación de la capacidad de gasto, es decir, esos créditos presupuestarios, pues evidentemente tiene que realizarse a través de técnicas o ajustes presupuestarios entre unas partidas y otras, y esto es un contexto de total normalidad, es un elemento técnico. La totalidad de los fondos del plan de recuperación se destinarán a las inversiones previstas.
0: Y subraya Cuerpo que los fondos europeos se van a destinar en su totalidad a las actuaciones que para las que han sido designados, para los programas para los que han sido adjudicados, como podían escuchar. Bueno, hoy publica el diario El Mundo que el gobierno desvió al menos 8.500 millones de euros de fondos europeos también en 2025 para pagar pensiones, el ingreso mínimo vital, otros gastos sociales y también aportaciones a correos por la falta de presupuestos, según se desprende de la relación de expedientes de modificaciones presupuestarias remitida por Hacienda al Congreso y a la que ha tenido acceso este diario. Y explica Carlos Segovia que esa ingeniería financiera consiste en dar de bajas partidas asignadas, por ejemplo, a transición industrial o a cargadores eléctricos, alegando que no hace falta gastarlo todavía este año, y dar de alta gastos sociales que el gobierno sí necesita activar con mayor urgencia. Y el Papa León XIV recibe hoy al secretario de Estado estadounidense Marco Rubio en misión de paz y conciliación, después de que Trump haya acusado al pontífice de poner en peligro a muchos católicos. En las últimas semanas, León XIV se ha erigido casi en un contrapoder, una suerte de antagonismo natural e inesperado al presidente estadounidense. Los dos son estadounidenses. Por cierto, que ayer conocimos más detalles de la visita del Papa a España el mes que viene, visitará la cárcel de Brians en Barcelona, un centro de Cáritas en Carabanchel, en Madrid, y otro centro que presta ayuda a personas inmigrantes en Tenerife. Va a oficiar varias misas, los reyes y sus hijas van a asistir a dos de ellas en Madrid y en Barcelona, se va a reunir con Pedro Sánchez y será la primera vez en la historia en la que un Papa se dirige al Congreso de los Diputados en calidad de jefe del Estado Vaticano.
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0: Deporte, Javier Moreno, buenos días.
10: ¿Qué tal? Buenos días. Hoy somos Unicaja Málaga. El equipo de Ivonne Navarro defiende en Badalona el título de la Final Four de la Liga de Campeones de Baloncesto a las 9 de la noche. Semifinal con el AEK de Atenas, por supuesto, en esta casa, en la gran jugada de Canal Sur Radio y en Andalucía Televisión. El Paris Saint-Germain eliminaba anoche al Bayern de Múnich a pesar de empatar a uno. La final prevista ya en Budapest con el Arsenal el 30 de mayo. Un resultado bueno para los intereses de España la próxima temporada, ya que acerca la posibilidad de contar con una plaza más en la máxima competición del fútbol europeo, la quinta que en este momento ocupa el Betis. Eso, sin embargo, no es definitivo, depende de varias cosas. Por ejemplo, que el Rayo Vallecano gane hoy su semifinal de la Conference o de que pierda la suya el Friburgo en Europa League. Y Juan Carlos, tenis, atención porque tenemos a dos andaluces en el cuadro principal del Masters 1000 de Roma. El jerezano Pablo Llamas ha accedido a la primera ronda. Se enfrenta hoy al estadounidense Ethan King. El malagueño Davidovich entra mañana ya directamente en segunda ronda.
0: Gracias, Javier. Con Francisco Ramón en la edición, con Esther Menacho en la producción, Víctor Manuel de la Portilla realiza este programa.
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0: Siete y once minutos de la mañana, el juicio de las mascarillas queda visto para sentencia. El Supremo pone fin a 14 jornadas en las que hemos ido escuchando a José Luis Ábalos, a Coldo García, a Víctor de Aldama y a otros personajes secundarios de esta trama. En la que destacan estos tres principales, los imputados, los acusados que formaban una organización criminal, en palabras del fiscal jefe de anticorrupción, que por cierto se abre, Luzón, a una reducción de la pena para el empresario corruptor por su colaboración de la justicia, marcando distancias con el criterio de la fiscalía, aunque sin modificar la petición de pena. Luzón también desliga a Pedro Sánchez del caso Mascarillas. Carmen del Arco, buenos días.
16: Buenos días. El fiscal anticorrupción hacía en su última jornada el relato de lo que ocurría en el Ministerio de Transportes. Ábalos, Coldo y Aldama, ha dicho, crearon una trama por la que se cobraban comisiones de empresas que contrataban y luego se repartían el dinero y los favores. El ministro arriba, según Alejandro Luzón.
17: José Luis Ábalos en raras ocasiones descendía al terreno de juego, porque para eso contaba con el fidelísimo Coldo García.
16: Cuando llegaron las mascarillas, la concesión directamente a la empresa de Aldama.
17: El ministerio, dirigido por José Luis Ábalos, se cerró a nuevas ofertas que fueron llegando. No es que las descartara, es que ni siquiera las tomó en consideración porque ya había un acuerdo cerrado, previo, establecido con Víctor de Aldama que no podía ser modificado.
16: De ahí pedir penas de 24 años para Ábalos, 19 para Coldo, pero para el empresario la petición fiscal es de 7 años, que Luzón cree que podría rebajarse.
17: Si de verdad queremos combatir las organizaciones criminales y la corrupción, debemos recompensar a quienes salen de ese entorno criminal y lo denuncian.
16: Así coincide con la acusación popular que dirige el Partido Popular y que reclama penas que no llevarían a Aldama a la cárcel. El fiscal anticorrupción contradice al empresario en un punto clave.
17: No se trata de establecer un número uno, un número dos, un número tres, y desde luego no lo era, no era el número uno el presidente del gobierno, como con notable desahogo le atribuye ese papel Víctor de Aldama.
0: José Luis Ábalos y Coldo García aprovecharon anoche, o ayer por la tarde-noche, el derecho a la última palabra antes de que el juicio quedara visto para sentencia. El exministro se presenta como una víctima condenada de antemano, deshumanizada en este relato victimista que mantiene y que protagonizó su declaración anterior. Su asesor, Coldo, acusa al abogado del Partido Popular de querer captarle para que tirase de la manta mintiendo y librándose de la cárcel. Aldama decidió no tomar, al final, no hacer uso de ese derecho a la última palabra. Carmen.
16: Sí, precisamente las defensas las han cerrado los testimonios de dos de los imputados. José Luis Ábalos ha aprovechado su tiempo para quejarse por un sistema que cree que le ha condenado de antemano, presentándolo como un ser deshumanizado capaz de hacer cualquier cosa. Y ante eso no ve opción de defensa.
18: Los juicios paralelos constituyen toda una perversión. Intoxican para viciar los procesos judiciales y alterar la verdad, conformar una verdad alternativa.
16: También Coldo García ha querido ejercer su derecho final y ha acusado al abogado del Partido Popular de ofrecerle colaborar si ofrecía, ha dicho, una versión que perjudicase al gobierno, aunque falsa, y se ha lanzado contra Aldama.
19: El señor Aldama está viviendo a costa de todos nosotros porque ha metido al señor Ábalos y a Coldo García en la cárcel con mentiras.
16: El empresario ha preferido guardar silencio. Su abogado lo ha presentado no como un corruptor, sino alguien a quien corrompe una red que ya venía funcionando antes de que Ábalos llegase a Transportes.
0: El Parlamento Europeo denuncia el empeoramiento de los indicadores de corrupción en España, la degradación de la independencia judicial y la falta de colaboración del Gobierno con las instituciones europeas.
15: El informe aprobado por la Eurocámara señala el aumento de la corrupción en España, que vive el peor momento desde el año 2012, y constata el agravamiento del clima político con casos como el de Ábalos y Koldo. También critica la lentitud judicial en causas como la Kitchen. La memoria, fruto de una misión de eurodiputados que visitó Madrid el pasado mes de febrero, afea a Pedro Sánchez y al ministro de Justicia, Félix Bolaños, que no quisieran reunirse con ellos. Advierte además de la posibilidad de influencia política que persiste en el actual modelo del Consejo General del Poder Judicial.
0: Están dolidos los eurodiputados de la misión que estuvo el mes de febrero en España. Sobre el caso Eres, y hablando también de la justicia europea, el juez José Ignacio Vilaplana pregunta a las partes de una pieza separada de la macrocausa si también debe plantear una cuestión prejudicial ante el TEJUE, ante el Tribunal de Justicia de la Unión Europea, sobre la aplicación de la doctrina del Constitucional que anuló las condenas a los expresidentes de la Junta, Manuel Chávez y José Antonio Griñán.
20: El magistrado investiga la concesión de 30 millones de euros en ayudas en los gobiernos del PSOE al grupo Ruiz Mateos entre los años 2001 y 2010. Pero antes de seguir adelante con la causa, debe responder al recurso de apelación de algunos de los imputados que solicitan el archivo del caso. Así, al igual que hiciera la Audiencia de Sevilla en respuesta a la orden del Constitucional de redactar una nueva sentencia de la pieza política, el juez dicta ahora un auto en el que pregunta a Anticorrupción y al resto de las partes si presenta otra cuestión prejudicial al Tribunal Europeo. En el caso de las ayudas al grupo Ruiz Mateos, hay 21 investigados por los delitos de prevaricación, falsedad documental y malversación de caudales públicos. Además, en su escrito, el juez advierte de la posible contradicción de la doctrina de Conde Pumpido con las leyes europeas contra la corrupción y advierte del riesgo sistémico de impunidad del resto de piezas que siguen pendientes.
0: 7:17, el Gobierno andaluz aprueba el Plan Estratégico de Salud Mental y Adicciones para los próximos 3 años. Lo hace con un presupuesto de 195 millones de euros. Está compuesto por 51 programas y 200 actuaciones que buscan garantizar una atención integral del paciente.
15: El propósito de esta nueva estrategia es prevenir los problemas de salud mental y las adicciones a partir de un nuevo modelo de atención. Para ello, la Junta va a incorporar expertos en psicología clínica a la atención primaria y creará hospitales de día para atender a los menores con problemas, lo explicaba la consejera portavoz Carolina España.
21: Se crean también en este plan hospitales de día para la atención infanto-adolescente, equipos especializados también para la atención a los más pequeños y programas ambulatorios para tratar los TEA, los trastornos del espectro autista.

0: se realizará la construcción o la reconstrucción en los canales de transportes de Guadalcacín y de costa noroeste y margen izquierda del Guadalete. En el sistema de Barbate se hará una reparación en la presa de Almodóvar por deslizamiento de ladera en el camino de acceso, así como en las infraestructuras de las presas de Celemín y Barbate. Igualmente se va a actuar en las infraestructuras del azud del Portal, en las presas de los Hurones de Guadalcacín, de Zahara el Gastor, Bornos y Arcos, y en el trasvase Guadiaro-Majaceite. En el campo de Gibraltar, las reparaciones afectarán a las presas de Charcorredondo, Guadarranque, La Presilla 1, en el canal de la Almoraima y en las captaciones de la Viñuela.
1: Por cierto, que la Junta de Andalucía exige al Gobierno que retire el borrador de reforma del Reglamento de Costas. El Ejecutivo andaluz sostiene que va en contra de Andalucía y de sus sectores productivos.
2: El PP celebraba este miércoles una sesión monográfica en el Senado sobre la Ley de Costas, norma que, según los de Feijóo, amenaza y crea indefensión a quienes tienen una vivienda o un negocio en el litoral. La consejera de Medio Ambiente, Catalina García, exige una revisión de toda la normativa costera, detener el derribo de edificios afectados por la ley estatal y también una moratoria de los deslindes.
3: Y el Gobierno de Andalucía va a defender a los sectores productivos, a los sectores que dependen de ese litoral, y por supuesto también pedimos una moratoria en los deslindes, que también están provocando desacierto, desacuerdo y que no tienen ningún rigor técnico.
2: Quedó aprobada una moción del PP para que el Gobierno reconozca el carácter estratégico de la presa de Alcolea en el desarrollo económico de Huelva y con ello acelere el desbloqueo de las obras. La construcción de esta infraestructura hídrica comenzó en el año 2012, permanece paralizada con apenas un 23% de ejecución.
1: 7:20, el Ondius ya navega rumbo a Canarias, tiene previsto atracar este fin de semana, entre el sábado y el domingo, en el puerto de Granadilla, en Tenerife. Antes le precederán las protestas de los trabajadores del muelle, que dicen que algunos de ellos al menos que tienen miedo y que anuncian concentraciones para mañana viernes. Ayer por la tarde Marruecos se negó permiso para repostar a un avión medicalizado que trasladaba a dos viajeros contagiados hacia Países Bajos y tuvo que tomar tierra en Gran Canaria porque España, a diferencia de Marruecos, el gobierno de España sí atendió la emergencia. El gobierno ha declarado que la aeronave no aterrizó para repostar sino para reparar una burbuja de aislamiento de un paciente. Hay malestar en el gobierno canario y sorprenden las declaraciones de la ministra de Defensa, que dice que los españoles no permanecerán en aislamiento forzoso en la península, sino que esa cuarentena en el Hospital Gómez Ulla de Madrid, donde todo está ya preparado, va a ser voluntaria. La crónica de los últimos acontecimientos de Beatriz Rodríguez.
4: No habrá contacto con los pasajeros del buque en Tenerife. Los extranjeros serán evacuados a sus países de origen y los 14 españoles serán derivados en avión militar a Madrid, donde quedarán ingresados en cuarentena en el Hospital Militar Gómez Ulla, en un aislamiento que será voluntario, según ha declarado la ministra de Defensa, Margarita Robles.
5: Los que quieran, insisto, tienen que firmar un consentimiento, estarán en habitaciones individualizadas, separadas, durante el tiempo de la cuarentena.
4: Tras estas declaraciones, desde el Ministerio de Sanidad aseguran que se tomarán las medidas legales necesarias para garantizar la salud pública. En cuanto los pasajeros lleguen a puerto, van a ser examinados. Mónica García explica el protocolo.
6: Sanidad Exterior actúa como hacen condiciones normales, por supuesto con el apoyo y la colaboración del ECDC y con el apoyo y la colaboración del Comité de Seguridad Sanitaria de la Comisión Europea. Vamos a hacer esa evaluación en el momento en el que lleguen los pasajeros.
4: Hay un palpable malestar en el gobierno canario. Su presidente, Fernando Clavijo, lamenta la exclusión de su ejecutivo de la reunión de seguimiento de la crisis celebrada por el gobierno de España y pide lealtad institucional.
7: Entendemos que hay un respeto y una lealtad institucional y en este caso no se puede dar por sentado sin excluyendo a una comunidad autónoma que probablemente tenga algo que decir, ¿no?, y algo que opinar.
4: La mosa de temor en la isla, la bandera en los trabajadores del puerto donde atracará el buque, que exigen información.
8: Está todo el mundo en ese puerto bastante asustado. ¿Qué es lo que va a pasar? ¿Y si viene esto? ¿Y si me pasa algo? ¿Si me contagio?
4: El contagio de antivirus en el MV Ondius sí se sabe que se ha producido por la cepa de los Andes, la que se transmite entre personas. Es mortal en cerca de un 40% de los casos y para esta no hay tratamiento.
1: Hay un octavo contagiado, una octava persona contagiada de antivirus, un ciudadano suizo que presenta síntomas y que se está recuperando en un hospital de Zúrich. Bajó del barco con su esposa en abril sin saber que estaba enfermo. La mujer, en cambio, se encuentra sintomática y permanece confinada en su domicilio.
0: También se sigue la pista de otros 21 pasajeros que terminaron el crucero hace dos semanas en la isla de Santa Elena. Ninguno sabía entonces de la

0: infección. La Organización Mundial de la Salud y la naviera holandesa están intentando localizarlos a todos para indicarles el protocolo a seguir. En el Reino Unido han contactado con dos. El canal británico Sky News ha leído un comunicado del Sistema Nacional de Salud.
1: Dos personas que han estado en ese crucero han vuelto al Reino Unido de forma independiente. Ninguno presenta síntomas. Se los está apoyando para que se confinen y mantienen contacto con profesionales sanitarios.
2: Por cierto que el Servicio Andaluz de Salud investiga un posible caso de salmonelosis que habría afectado a 16 personas después de comer en la misma caseta en la Feria del Puerto.
3: De ellas, 11 han consultado con los servicios sanitarios. Ninguna ha precisado ingreso hospitalario. Se han tomado muestras de varios alimentos y se ha dado aviso a la Delegación Territorial de Málaga porque dos de los afectados son de Fuengirola.
2: Del exterior, Irán está estudiando la última propuesta de negociación de Estados Unidos. La Casa Blanca cree estar cerca de firmar un acuerdo de 14 puntos con Teherán que pasaría por levantar sus respectivos bloqueos sobre el Estrecho de Hormuz y negociar el resto de las cuestiones a lo largo de los siguientes 30 días.
0: Esos asuntos son la moratoria del enriquecimiento de uranio iraní, el levantamiento de las sanciones de Estados Unidos al país persa y la gestión del Estrecho. Trump se ha mostrado optimista.
4: We're doing very well in Iran.
1: Lo estamos haciendo muy bien en Irán. Todo está yendo de forma fluida y veremos qué pasa. Ellos quieren hacer un acuerdo. Si no firman ahora, lo harán después. Así son las cosas.
0: Irán debe contestar en 48 horas, pero a los ayatolás no les agrada pactar bajo presión. Su principal negociador, Mohamed Baguer, ha mostrado su descontento porque Washington ha dicho pretende forzar la rendición de Teherán.
1: El enemigo busca mediante un bloqueo naval, la presión económica y la manipulación mediática destruir la cohesión del país para forzarnos a rendirnos.
0: Veremos si no se trunca el acercamiento. Estados Unidos ha bombardeado un petrolero iraní en el estrecho de Hormuz en las últimas horas.
2: 7 y 26.
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2: Repasamos los principales asuntos que lleva la prensa esta mañana. Paco Ramón, buenos días.
6: Muy buenos días, Juan Carlos. Y hoy vamos a comenzar ese recorrido por la prensa, por el diario de Cádiz, por su portada, que trae esta fotografía con una información que podríamos llamar escatológica, que va más allá de la muerte. Las máquinas entran en el cementerio de San José, comienzan los trabajos que incluyen la exhumación, escucha Juan Carlos, de los restos de 90.000 personas. Son restos que van a ser trasladado durante los próximos meses al cementerio de Mancomunado de Chiclana para comenzar las obras de urbanización y hacer en este campo santo que ha estado funcionando durante más de 200 años un parque. También cuenta el diario de Cádiz que 6 agentes han resultado heridos en el arresto de narcos en Arcos. La policía desmonta así una red francesa que traficaba con hachís y guardaba la mercancía en la sierra. En el sur de Málaga leemos que los ingresos de menores por problemas de salud mental se disparan en esta provincia. Las hospitalizaciones en el regional se multiplican en una década hasta los 120 casos al año. Y también cuenta el sur de Málaga lo que estamos padeciendo mucho durante estas semanas. El polen del olivo alcanza niveles extremos y llega ahora la explosión de las gramíneas. Preparados, alérgicos. En el ABC leemos que el juez alerta de la doctrina, que la doctrina del Constitucional tumba todo el caso de los ERE. El juez en Vilaplana avisa del riesgo sistémico de impunidad en el escándalo y plantea elevar otra consulta al Tribunal de Justicia de la Unión Europea, al TJUE, como ya decía en su día con la pieza política, la Audiencia Provincial de Sevilla. Sobre el caso Ábalos, Koldo y Aldama, titula El Mundo con una frase del fiscal anticorrupción Luzón: esta corrupción continuada carcome nuestra democracia. El fiscal jefe anticorrupción defiende que la colaboración de implicados es una sentida, dice, necesidad y ve posible rebajar aún más la condena, la solicitud de pena a Aldama. Recordemos recordamos que es de 7 años de cárcel. Y como tú destacabas en el comienzo de este informativo, la información de Carlos Segovia en El Mundo, el gobierno desvió 8.500 millones de los fondos europeos para pagar pensiones y el ingreso mínimo vital en 2025. A vueltas con el caso Coldo, el español cuenta que Ábalos montó una cita con 6 prostitutas vulnerando el toque de queda durante el COVID con Coldo, el comandante Villalba y el amigo chino de Zapatero. La fiesta comenzó con una cena en el Kabuki Wellington a las 8:30 de la tarde y cada uno se fue con una chica muy pasadas en las 11 tras pagar Coldo 1.200 euros a la madame. En El País cuentan las dos variantes del antivirus. 23 pasajeros dejaron el barco y volaron sin control a sus paisajes. Y la otra vertiente, la información política, guerra política entre el gobierno y Canarias. En el Diario de Sevilla cuentan que Andalucía es el epicentro nacional del fraude eléctrico y el Ideal de Jaén nos da un ejemplo. La energía defraudada por la marihuana en 3 meses daría luz a un barrio de Jaén en 1 año. En La Voz de Almería leemos que Mojácar podrá contar con una nueva zona hotelera y comercial, y en el Córdoba las casetas registran ya un lleno en las reservas para comer en los días claves de la feria a final de este mes.
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3: Visto para sentencia el caso Mascarillas, el fiscal concluye que Ábalos era el cabecilla de la trama corrupta. Defiende una reducción mayor de pena al Dama por su colaboración con la justicia.
0: Caso Eres, el juez de una pieza separada pregunta si debe plantear otra cuestión prejudicial al Tribunal de Justicia de la Unión Europea a raíz del fallo del Constitucional que anuló las condenas a los expresidentes Chávez y Griñán.
3: En Cádiz comienzan los trabajos en el cementerio de San José para levantar un parque. Exhumarán los restos de 90.000 personas. Serán trasladados al Camposanto Mancomunado de Chiclana.
0: El gobierno andaluz aprueba el Plan Estratégico de Salud Mental y Adicciones. Incorporará expertos en psicología clínica a la atención primaria y creará hospitales de día para atender a los menores con problemas.
3: El SAS investiga un posible caso de salmonelosis en el puerto de Santa María. 16 personas se habrían contagiado tras comer en una caseta de feria. Ninguna ha necesitado ser hospitalizada.
0: El barco del antivirus llegará el fin de semana a Tenerife. Hay 8 contagiados y 3 fallecidos. Los 14 españoles serán llevados a un hospital militar de Madrid, donde podrán cumplir una cuarentena voluntaria.
3: Los reyes asistirán a las 2 misas que el Papa tiene previsto oficiar durante su visita a España el próximo mes de junio. León XIV acudirá a una prisión en Barcelona, a un centro de Cáritas en Madrid y a un centro de migrantes en Tenerife.
0: En deportes, el Unicaja de Málaga se enfrenta hoy a la ECA de Atenas en las semifinales de la Liga de Campeones de Baloncesto. El partido podrán verlo en Canal Sur a través de Andalucía Televisión.
3: En fútbol, el Paris Saint-Germain será el rival del Arsenal en la final de la Champions tras empatar a 1 con el Bayern de Múnich.
0: El tiempo, jueves lluvioso en la mitad oriental con avisos amarillos por chubascos tormentosos en Almería, Granada y Jaén, que pueden ir acompañados de granizo. Más sol que nubes en el resto. Las máximas se van a mover entre los 26 grados de Sevilla y los 20 de Cádiz. Soplarán vientos flojos variables con intervalos moderados del suroeste en la vertiente atlántica.
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2: Jesús Vigorra, muy buenos días.
10: Buenos días, Juan Carlos. Buenos días, Andalucía. Hoy la alerta que nos llega de la Policía Nacional es para combatir una tendencia, pues la de compartir vídeos que llevan en exceso la violencia digital. Mm-hmm. Se llama, o le han puesto el nombre de Happy Sleeping, que viene a decir bofetada feliz.
11: Ah, todo empieza con un golpe, pero no termina ahí. Alguien saca el móvil, pulsa grabar y lo sube a su red social. Y la violencia se convierte en contenido. A esto se le llama happy slapping. Para la víctima no es una broma, es una agresión que puede repetirse miles de veces en internet. Si grabas, Si compartes, si das like, también participas y puede ser delito.
10: La bofetada feliz.
12: Sí, que de feliz tiene lo que yo te diré.
10: No tiene nada. Claro. La ironía y para combatir entre todos esa violencia que se extiende cada vez más. Bien, ya sabes de la Guardia Suiza, todo el mundo sabe de la Guardia Suiza, la importancia que tiene. Ayer hubo juramento de 28 jóvenes que llegan a la Guardia Pontificia del Papa y que tiene un juramento, tiene un ritual, como siempre todo dentro de la Iglesia. Vamos a escuchar momento del juramento.
13: Helle Patemure, schwöre, alles das, was mir soeben vorgelesen wurde, gewissenhaft und treu zu halten.
10: Y lo que están diciendo es: juro servir fiel, leal y honorablemente al sumo pontífice León XIV y a sus legítimos sucesores, y dedicarme a ellos con todas mis fuerzas, incluso sacrificando mi vida si fuera necesario para su defensa.
12: Se le entendía muy bien, pero yo te agradezco la traducción porque una parte del acento que no había pillado del todo.
10: Y así, no, pero también para toda la gente que pueda entenderlo, pero es un juramento que tiene toda la carga ritual que parece pues algo de en fin, como lo es, ¿no? Como el rito viene desde ancestros, pues por eso. Y por cierto que la banda de la Guardia Suiza interpretó marchas, eso nunca lo había hecho, ¿no? Canciones, más que marchas, americanas, en honor a la procedencia del Santo Padre León XIV, que pronto estará por aquí, como anunciabais además, por España. Interpretaron pues piezas muy conocidas del repertorio americano. Voy a poner un sonido, y tú que eres una persona de oído fino,
12: a ver.
10: No tienes por qué saberlo, pero a ver si te suena esta campana, ¿de dónde podría ser? ¿De qué iglesia? ¿Qué suene?

0: No tengo ni idea
1: de dónde puede estar hecho, ni idea.
0: Has quedado muy bien. Pues mira, esto procede de Venecia. Se inauguraba la edición número 61, que sí, debe ser de las más viejas, de la Bienal de Arte de Venecia. Y la artista austriaca Florentina, se llama ella Florentina Herzinger, se convirtió en un badajo humano, se enganchó dentro de la campana.
1: ¿Un badajo
0: y entonces
1: humano?
0: Se ha colgado boca abajo, sí, y ha hecho sonar, como has escuchado, balanceando su cuerpo de un lado a otro. Ese es el sonido, fíjate. Además se ve perfectamente, ¿no? No es que lleve nada en la mano, es su cuerpo contra la campana.
1: ¿Su
0: no sé cómo habrá quedado
1: luego?
0: Mira, sí, sí. Escucha, escucha.
1: Pero esta señora está recubierta de
0: no, no, metal, nada. Va desnuda. Luego ya va desnuda. Míralo porque es curioso ver la imagen y estos artistas. En fin, esto es arte o ocurrencia, no lo sé. Pero
1: arte conceptual o contemporáneo, ¿no? Moderno.
0: O circo, porque también hay que tener una habilidad circense para colgada boca abajo, pues darle golpes a la campana.
1: Pues sí.
0: Y también traigo un documento sonoro de la llegada de los Rollins a Nueva York para presentar, fíjense, a su edad y con su trayectoria, su último disco, que es Foreign Tongues. Y para terminar de la
1: discos, creo
0: campana,
1: que 25 discos, ¿cómo? Creo que 25 sí, discos sí, digo que creo que llevan, lo han grabado en Londres este también. Son incombustibles,
0: de estudio,
1: ¿eh? Qué barbaridad.
0: De estudio. Increíble. Pues nada, así terminamos. Hoy, por cierto, vamos a tener también sonidos de flauta y tamboril.
1: ¿Ah, sí?
0: Con el... Sí, sí, un, eso sabes tú que tiene un repertorio de toques. No es tan fácil como tocar ahí de cualquier manera. Pues hoy vamos a tener de eso a partir de las 11 de la mañana con Gustavo Pedrero, que es el primer tamboril o flauto y tamboril que se le ha permitido tocar dentro de la Catedral de Sevilla. Y va a estar con nosotros contándonos pues todo el ritual también que tiene y todo el aprendizaje.
1: Qué bueno.
0: Hay escuela de esto incluso.
1: Qué bueno.
0: Así es que así de animado te dejo.
1: No se lo pierdan. Gracias, Jesús. Hasta dentro un rato.
0: Adiós.
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0: titulares de la prensa económica. Paco Vocero, buenos días.
1: Buenos días, Juan Carlos. Expansión. La bolsa española bate récord de 1.000 millonarios con 112 inversores. En 5 días, el mercado energético es un punto crítico después de más de 2 meses de caída de las reservas de petróleo. Y en El Economista, la reforma laboral no acaba con la temporalidad. El 22% de los nuevos contratos dura menos de 7 días.
0: Paco, Funcas ha revisado sus previsiones por la guerra de Irán. ¿Qué nos deja esos números?
1: Pues, Juan Carlos, una lectura muy útil. Funcas recorta el crecimiento este año en 2 décimas hasta el 2,2% y eleva casi 1 la inflación del 2,5 al 3,3. La revisión viene sobre todo por 2 vías. Por el lado del consumo de las familias, que pierden poder adquisitivo, ya que los salarios crecen en torno al 3% y la inflación está por delante, y por el lado de la inversión de las empresas, que es lo que siempre se frena primero cuando hay incertidumbre geopolítica. Lo cierto es que también conviene distinguir, según explican en Funcas, las grandes empresas van a sortear bien este episodio o lo van a sortear mejor, pero ahí están las pequeñas y medianas empresas y los autónomos, que van a acusar de lleno el encarecimiento de la energía y las materias primas. Ya lo están haciendo, de hecho. Y Funcas, y un dato para tener también en cuenta: el escudo anticrisis está fijado para repetirse en junio del gobierno, y Funcas calcula que si se retirase, la inflación podría rozar el 4%. Por eso, en su escenario central, asumen que el gobierno acabaría prorrogándolo hasta octubre.
0: ¿Y esto es, digamos, solo cosa nuestra o lo mismo está pasando también fuera?
1: Pues es un fenómeno global. La OCDE publicó también ayer que su inflación saltó al 4% en marzo, con la energía subiendo un 8,1, máximo desde 2023. Lo cierto es que esto le cambia el paso al BCE. Funcas ya espera 2 subidas de tipos que llevarán el precio del dinero del 2 al 2,5 en septiembre, traducido para las pequeñas y medianas empresas y la hipoteca de la familia, pues se volverá a encarecer la financiación. Y el déficit público se resiente también. Sube al 2,6% del PIB, lo que estrecha el margen del gobierno para seguir tirando de ayuda, aunque se hable luego de precisamente las del para combatir la inflación en su escenario central que te decía antes.
0: Gracias, Paco, cuídate, que tengas buen día.
2: Igualmente, hasta mañana. Chao. 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
0: Hay más noticias de Andalucía. 6 policías han resultado heridos en diversa consideración en Arcos durante una operación contra una red internacional de narcotraficantes. Hay 7 detenidos en España y en Francia y se han incautado de nuevo armas de guerra. Pablo Cosano, buenos días.
8: ¿Qué tal? Buenos días. Se trata de una intervención conjunta entre la Policía Nacional y la División Antiestupefacientes de la Gendarmería Gala, originada tras detectarse el lío en la llegada de hachís procedente de Cádiz y Gerona. Una vez puesto en marcha el dispositivo, los agentes localizaron en Arcos una guardería de droga y durante una de las vigilancia, 2 potentes vehículos que salían de una finca intentaron huir. Uno de los todoterrenos embistió a los coches oficiales, causando lesiones a 6 agentes. Después se detuvo a otro en Cataluña y a 4 más en Francia. En total se ha incautado 1/2 tonelada de hachís, 2 fusiles de asalto con munición, 1 pistola, vehículos de alta gama, máquinas de contar billetes y una troqueladora para falsificar matrículas. Los 3 detenidos en España han ingresado en prisión provisional.
0: La policía autonómica busca en Fuengirola a una mujer embarazada que llamó por teléfono para denunciar que su pareja la había agredido y echado de su vivienda. Se intenta proteger a la víctima. María Ibáñez, buenos días.
9: Buenos días. La mujer de 29 años está de 37 semanas de gestación. Pasó la noche del martes en la calle sin sus pertenencias tras ser agredida por su pareja. Eso fue lo que contó ayer al servicio de atención a la mujer en su llamada por teléfono. Arancha Moján es la responsable.
10: Estaba en la calle, que se encontraba muy mal, que estaba muy asustada y que se encontraba muy mal, que necesitaba ayuda. Que ahora dónde iba, que servicios sociales no estaban. Es cuando ya nos dice que es que la pareja pues le ha pegado una paliza, que ayer la echó por la noche.
9: Al parecer volvió a casa por la mañana y habían cambiado la cerradura de la vivienda. Ella ha rechazado poner denuncia.
0: Una mujer ha sido detenida en una zona aislada de la Pujarra granadina por un presunto delito de sustracción internacional de menores después de que hace 6 años se trasladase con su hija desde Países Bajos a España sin el consentimiento del padre. Susana Escudero, buenos días.
11: Buenos días. En 2021 la mujer decidió abandonar su país, Holanda, junto con su hija, que entonces tenía 8 años, sin el consentimiento del padre y sustrayéndola de su progenitor legal. Esto dio origen a una alerta de detención y extradición internacional. La investigación de la Policía Nacional ha dado finalmente con ella y la menor ya está en Holanda. La investigación no ha sido sencilla porque, para no ser localizada, esta mujer habría tomado medidas como, por ejemplo, tener a la niña sin escolarizar, pese a tener esta 14 años.
0: Y la Audiencia Provincial de Almería abrirá juicio oral contra un imán acusado de agredir sexualmente a un niño de 8 años que acudía a una mezquita. Los hechos se remontan a 2015. Lola López, buenos días.
12: Sí, el niño tenía entonces 8 años, iba a rezar y a aprender el Corán con otros chavales. Un día el acusado esperó a que saliesen de la mezquita sus compañeros y lo llamó desde su habitación, donde se repitieron, según el niño, las supuestas agresiones, que también volvieron, según la denuncia, a repetirse un año después, cuando ya tenía 9 años.
0: 8 menos cuarto, turno ahora para la información local.
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14: Buenos días, Sevilla. Buenas noticias para la industria aeronáutica. Airbus Canadá ha recibido un encargo para fabricar 150 aviones A220 por valor de 19.000 millones de dólares. Y en ese programa participan 4 empresas con sede en Aerópolis. Además, Airbus ha comenzado a probar los primeros aviones C-295 que le encargaba el gobierno. En sucesos, un trabajador de la feria en estado crítico tras ser agredido en una discusión de tráfico en el barrio de Los Remedios. El agresor era detenido por la policía local. Les contamos también que la avenida Reina Mercedes se va a quedar con un carril en cada sentido tras la reurbanización, cuyas obras han salido ya a licitación. Van a tener una duración de 5 años y medio. Hoy también, nombre propio de la jornada, María Tenorio va a tomar posesión como nueva alcaldesa de Gerena tras la renuncia del anterior primer edil. Y en cultura, esta noche se da a conocer en el Real Alcázar el premio Fernando Lara de novela, al que se han presentado más de 1.000 obras, 18 de ellas de Sevilla, y el musical Tutsi llega al Cartuja Center. El tráfico. A esta hora tenemos hasta 4 kilómetros de retenciones en el acceso a Sevilla por la autovía de Huelva y uno más en su continuación por el puente del Patrocinio, 2 por la autovía de Coria, 1 por la autovía de Utrera, y en la S30 2 kilómetros en el puente del Centenario sentido Cádiz, 1 en sentido Huelva y 1 en el nudo Cotabeleche sentido Ronda Urbana Norte. Ya en el interior de la ciudad, tráfico intenso en sentido entrada en el Alamillo, en la avenida de Andalucía, de La Paz, de Juan Pablo II, en la Ronda Urbana Norte, en ambos sentidos. Apuntamos también, y ténganlo en cuenta, que la presentación mundial de una serie va a conllevar el cierre total o parcial de varias calles a partir de mañana y hasta el domingo. Mañana va a afectar a la calle La Araña y a La Campana, y ya el sábado en la presentación habrá un espectáculo en el río Guadalquivir y esto va a afectar, va a haber corte total de tráfico en la calle Betis, como decimos, a partir de las 4 de la tarde del sábado.
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14: Hoy cielos poco nubosos, nubes de evolución diurna, nubes altas por la tarde, viento flojo de dirección variable, temperaturas con cambios ligeros, 23 grados de máxima alcanzaremos en Morón, 24 en Lebrija, 26 en Écija y Sevilla, donde ahora tenemos 13. Antonio Franco realiza las noticias de Sevilla en Canal Sur Radio.

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2: Encargo milmillonario para Airbus en Canadá, que puede beneficiar a la industria auxiliar en Sevilla. De hecho, lo va a hacer. Airbus ha recibido un pedido para valor de 19.000 millones de dólares, el mayor acuerdo aeronáutico de la historia de Canadá, y es por la fabricación de 150 aviones Airbus A220, conocidos anteriormente como Bombardier. El encargo lo ha realizado Air Asia, una aerolínea malaya. En este programa del A220 participa la industria aeronáutica auxiliar con sede en Sevilla, en el Parque Aerópolis de la Rinconada, empresas como Sofitec, como Arnova, Air Group, TRC Aeronáutica o Element participan en este programa del A220. Por cierto, buenas noticias también nos da la industria aeronáutica porque esta planta de Airbus en Sevilla ha terminado las pruebas de vuelo de tierra de los tres primeros aviones C-295 encargados por el Ministerio de Defensa y ya están listos para ser entregados. Aviones que van a realizar operaciones marítimas y terrestres y que van a servir para operaciones nacionales e internacionales de búsqueda y rescate. El contrato contempla que se fabriquen 18 aviones para reemplazar a los actuales. 7:49, más cosas. La policía local de Sevilla ha detenido a un hombre de 44 años en la calle Virgen del Águila de los Remedios, en la esquina con la avenida Flota de Indias, tras agredir la tarde de este miércoles a otro de 49 años durante un altercado de tráfico. El agredido, un operario de la feria, cruzaba el semáforo en rojo. Esto obligó al agresor a parar. Y su reacción fue bajarse del coche y emprenderla a golpes, como ha contado a Andalucía Directo Carlos, otro trabajador que desmonta la feria.
3: Pues vi cómo paraba en seco ahí del coche en la esquina, se bajaba el muchacho, se iba para el trabajador, le pega un puñetazo, lo tira al suelo, lo noquea, cae de espalda al suelo, da con la cabeza en el suelo y se ha quedado ahí sangrando y sin moverse.
2: El agredido, tras ser estabilizado por el 061, era trasladado a un hospital en estado crítico. Por su parte, el detenido se encuentra en dependencias policiales. Les tenemos también que contar que el sindicato Comisiones Obreras denuncia una agresión a dos educadores de un centro de protección de menores específico de trastorno de conducta. Un menor que no podía salir del centro llegó a desmontar la pata de una cama para utilizarla como arma. La emprendió con el mobiliario y también terminó agrediendo a una trabajadora a la que golpeó en la pierna. Y por otra parte, el sindicato médico de Sevilla denuncia una agresión a un médico de la unidad de salud mental comunitaria Macarena Norte. Amenazas a este médico que estaba pasando una consulta telemática. Quedan 10 minutos para las 8 de la mañana.
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2: Reina Mercedes se va a quedar con un carril en cada sentido cuando terminen las obras que ha anunciado el Ayuntamiento de Sevilla. Obras de reurbanización y obras para renovar las redes de Masesa, en las que se van a invertir 5 millones de euros. Han salido ya a licitación. El plazo de ejecución, 67 semanas. Se van a hacer en 4 fases. Y el alcalde José Luis Sanz ha explicado este y otros detalles a los vecinos.
5: Mejorar las instalaciones y el saneamiento, que tienen más de 50 años de reurbanizar todos los acerados, nuevo alumbrado público, mejoras en el arbolado, nueva ubicación del carril bici, todo para mejorar la calidad de vida de estos vecinos.
2: Y les contamos también que la socialista María Tenorio tiene previsto tomar posesión hoy de la alcaldía de Gerena durante el pleno extraordinario del ayuntamiento. Va a sustituir al que fuera regidor, Javier Fernández Gualda, quien abandonaba su cargo el pasado 15 de abril por agotamiento físico y mental. Vamos con la información deportiva que nos trae Alonso Herbero. Buenos días.
6: Hola, ¿qué tal? Buenos días. La presencia del Sevilla la próxima temporada en Primera División o la incógnita de saber si lo hará en Segunda ha paralizado, según ha podido saber Canal Sur Radio, de momento la planificación del equipo de Nervión. Juan Iglesias o Sangante son dos futbolistas que recalarán el próximo año. Lo iba a hacer Patri Mercado, pero su lesión parece que se lo van a impedir y, como decimos, el Sevilla tiene dificultad para negociar con jugadores que acaban contrato e incluirles una cláusula liberatoria en caso de descenso, algo que no está siendo aceptado. En el Betis, tranquilidad, la quinta plaza asegurada, se sigue estando pendiente a lo que hagan hoy, por ejemplo, el Rayo Vallecano y el Friburgo.
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2: Les contamos que hoy jueves la Asociación Española contra el Cáncer en Sevilla celebra el Día de la Cuestación junto a pacientes, voluntarios y socios. Va a pedir la colaboración de toda la sociedad para seguir impulsando la investigación. Por otra parte, se está desarrollando hasta el viernes en FIBES la 24ª edición de la Feria de la Ciencia, que reúne a casi 10.000 jóvenes. Y en Los Palacios, hasta el domingo, la primera semana del tomate de Los Palacios. El gerente de la cooperativa La Nieve, Miguel Ángel Gavira.
8: Tenemos un logo distintivo dentro de la asociación, un reglamento de uso interno de la marca y estamos ultimando el tema de la IGP para terminar de acotar y cerrar el círculo. Peculiaridades de clima y tierra hacen un producto único, por eso se conoce como el bombón colorado.
2: Y Dos Hermanas, que ya vive su feria declarada de interés turístico de Andalucía. Anoche tuvo lugar el alumbrado. Una de las señas de identidad es la facilidad para acceder y para salir.
9: En todas las casetas son libres. Aquí todos los visitantes son muy bien recibidos. Nuestros aparcamientos son vigilados, repito, vigilados y gratuitos. El transporte urbano, me refiero a autobuses para llegar a la feria, es gratuito.
2: Era Antonio Morán, el delegado de movilidad de Dos Hermanas. Hoy se entrega o se da a conocer el premio Fernando Lara de novela. Se han presentado más de 1.000 obras originales, 13 de ellas de Sevilla, un premio dotado con 120.000 euros para la obra ganadora. Y en el Cartuja Center. Desde hoy hasta el domingo, el musical Tutsi, basado en la película protagonizada por Dustin Hoffman en 1982 y adaptado por Bernabé Rico.

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2: Saludos, buenos días. El Unicaja de Málaga tiene esta noche su primera cita en la Final Four de la Liga de Campeones de Baloncesto. El equipo de Ivón Navarro busca alcanzar la gran final del sábado, Juan Carlos Tirado.
3: El Unicaja buscará hoy a partir de las 9 de la noche una plaza en la gran final de la BCL en Badalona. Semifinal hoy a las 9 ante el AEK de Atenas. El conjunto malagueño, el equipo entrenado por Ivón Navarro, que hará hoy el entrenamiento oficial, el entrenamiento previo a esta gran cita, a eso de las 1 de la tarde en el Olímpico de Badalona, será momento y lugar para que Ivón Navarro decida qué 12 jugadores se van a enfrentar al equipo griego a partir de las 9 en búsqueda de una plaza para la gran final que se disputará el sábado a las 8 de la tarde también en Badalona. Esta cita de hoy podrán seguirla en Canal Sur Radio y también en Andalucía Televisión.
2: En fútbol, el Paris Saint-Germain eliminaba anoche al Bayern de Múnich a pesar de empatar a 1. Final en Budapest con el Arsenal el sábado 30 de mayo, por cierto, con dos entrenadores españoles, Luis Enrique y Arteta. Un resultado, el de anoche, bueno para los intereses de España la próxima temporada, ya que acerca la posibilidad de contar con una plaza más en la máxima competición del fútbol europeo, la quinta que en este momento ocupa el Betis. Esto no es definitivo, depende de varios factores, por ejemplo, que el Rayo Vallecano gane hoy su semifinal de la Conference o de que pierda la suya el Friburgo en Europa League. Y en el Sevilla solo se piensa en el partido del sábado con el Español. La victoria es fundamental para mantener opciones de quedarse en primera, como les estamos contando. Ya vendrá la planificación de la próxima temporada cuando se despeje el panorama, Alonso Rivero.
4: Así es, Javier, el Sevilla se la vuelve a jugar ante los suyos el sábado ante el Real Club Deportivo Español. No tiene asegurada su presencia en Primera División, se ha complicado y mucho en las últimas semanas y eso ha paralizado la planificación, una planificación que tenía ya cerrado a hombres como Juan Iglesias, procedente del Getafe, o al central Galo Sanganté. Parece que Patri Mercado también cerrado, el ecuatoriano con esa lesión en la rodilla no va a recalar en el Sevilla, pero como te digo, de momento los jugadores están rechazando incluir cláusulas liberatorias en caso de descenso. Quieren asegurarse su futuro y el Sevilla no tiene muy clara su presencia en la máxima categoría. Así que esto está dificultando el trabajo de cara a la próxima temporada.
2: Quienes ven el objetivo más cerca, en este caso, de subir a primera son los jugadores del Almería, segundos en puestos de ascenso directo. Este sábado vivirán el encuentro con el Burgos como una final, ahora más que nunca, como afirma Marcos Luna, la clasificación en el punto de mira.
5: No la miras cuando quedan 20 jornadas, 10 jornadas, pero ahora que quedan 4, pues obviamente lo ves cerca, ¿no? O sea, sí, te mentiría si no te lo dijera. Pero a partir de ahí sí que es verdad que al final toda nuestra mente está puesta en Burgos, porque puede pasar cualquier cosa en Burgos que lo que hayas pensado después se te cae, vamos. O sea, tienes que... Puedes hacer tus cábalas, pero todo pasa por ganar en Burgos.
2: Y no están nada satisfechos los del Recreativo de Huelva. El decano se va a quedar una temporada más en Segunda Federación. Uno de los capitanes, el delantero Calle Quintana, ha hecho autocrítica. Rafa Adamuz, buenos días.
6: ¿Qué tal? Muy buenas. Pues las peticiones de disculpas siguen produciéndose en el seno del Recreativo de Huelva tras el fracaso deportivo de esta temporada. La última ha llegado de un peso pesado del vestuario, el delantero de Isla Cristina y pichichi del equipo, Calle Quintana, que además ha dejado su futuro en el decano en el aire.
7: Los principales y únicos, en realidad, que tenemos culpa de esto somos los jugadores, porque evidentemente creo que teníamos plantilla para más, creo que podíamos haber sacado muchísimo más. Al principio nos costaba ganar en casa, después nos costó ganar fuera, entonces ha sido un cómputo de todo y de no dar con la tecla, ¿no?
6: Tras la salida de Roberto Ríos, director deportivo, la incógnita ahora pasa por la continuidad o no del entrenador Arzu.
2: En tenis tenemos a dos andaluces en el cuadro principal del Master 1000 de Roma. El jerezano Pablo Llamas, número 139 del ranking, ha accedido a primera ronda, juega hoy. Mañana entra ya en liza el malagueño Davidovich.
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8: Buenos días, Andalucía, son las 8 de la mañana.
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0: ¿Cómo están? Bienvenidas, bienvenidos. Es jueves, es 7 de mayo de 2026. El Ondius, el crucero en el que se ha producido un brote de antivirus que ha dejado de momento 3 muertos, navega rumbo ya a Tenerife, donde tiene previsto llegar y atracar este fin de semana. España atiende la llamada de la OMS, que Cabo Verde y otros países más cercanos desoyen. Sin ir más lejos, ayer un avión que transportaba a 2 de los 3 enfermos trasladados a Países Bajos pidió aterrizar en Marrakech, pero Marruecos le denegó el derecho de hacerlo. Y de nuevo España sí respondió autorizando al avión, que tenía un problema con una de las burbujas de aislamiento, a aterrizar en el aeropuerto de Canarias. El gobierno dice que cumple con su obligación. Mónica García, ministra de Sanidad. Fernando Grande Marlaska, ministro del Interior.
1: España tiene todas las capacidades para atender a todas las personas y tenemos toda la capacidad para mantener la protección de la salud pública.
2: A esas obligaciones éticas y morales, que creo que son importantes, también están las legales y las jurídicas.
0: Hay un pasajero, una persona, que un enfermo que iba en el barco, era el médico del barco, que era el que se encontraba en situación más grave. La evolución ligeramente favorable en el día de ayer permitió que, en lugar de ir a Canarias, como tenían previsto hacer, de trasladarlo a Canarias, hayan podido llevarlo en avión medicalizado directamente a Países Bajos. Aterrizó ayer en el aeropuerto de Ámsterdam. Hay un octavo contagio detectado de antivirus, un ciudadano suizo que presenta síntomas y que se recupera en un hospital de Zúrich. Y mientras tanto se está intentando rastrear a 21 pasajeros que terminaron el crucero hace 2 semanas en la isla de Santa Elena. Se bajaron, digamos, del barco en la isla de Santa Elena y luego siguieron con su viaje o volvieron a sus casas o lo que hiciera cada uno. Digo, se está intentando rastrear a estas personas y dar con ellos para ver si presentaran algún tipo de síntoma compatible con esta enfermedad. Y si no lo han presentado, al menos que estén vigilantes. ¿Por qué? Porque el periodo de incubación de este antivirus es muy prolongado. Son unos 45 días, unas 8 semanas, para hacernos a la idea. El gobierno explica que todos los pasajeros que quedan ahora mismo en el barco que se dirige a Tenerife son asintomáticos. Se les va a evaluar al llegar al puerto allí en Canarias, evitando siempre todo contacto con la población local. Y después serán repatriados, a partir ya del lunes, a sus países de origen desde el aeropuerto de Tenerife Sur. Los 14 españoles a bordo tendrán que guardar cuarentena en el ala de aislamiento del Hospital Gómez Ulla de Madrid, o al menos se ha preparado ese ala del Gómez Ulla de Madrid, del Hospital Militar, para que puedan allí aislarse. Ayer explicó la ministra de Defensa, Margarita Robles, que en rigor ese aislamiento es voluntario.
3: Está ya todo preparado allí en el Hospital Militar de Defensa. Los que voluntariamente quieren y tienen que firmar un consentimiento informado estarán en el tiempo de cuarentena en habitaciones individualizadas.
0: Otra cosa es que, según, por una cuestión de salud pública, el gobierno busque mecanismos para hacer mecanismos legales, entiéndase, para hacer que puedan guardar todos la cuarentena en el Hospital Gómez Ulla de Madrid, que eso está por determinar todavía. El gobierno actúa dentro de sus competencias, organiza el operativo en coordinación con la OMS, en coordinación también con la Comisión Europea, pero lo hace, según el presidente de Canarias, de espaldas al gobierno del archipiélago. Fernando Clavijo se queja de falta de coordinación y de no haber sido informado.
4: Nos hubiese gustado que el gabinete o el propio presidente nos hubiese permitido asistir a la reunión de coordinación. Entendemos que hay un respeto y una lealtad institucional y en este caso no se puede dar por sentado, sin excluyendo a una comunidad autónoma que probablemente pues tenga algo que decir, ¿no?
0: El gobierno lo tacha de desleal y la ministra de Sanidad, Mónica García, lo desmiente.
1: Yo he estado hablando en todo momento con el presidente de la Comunidad Canaria y va a estar incorporado en todas las reuniones que tengan que ver con el mecanismo de protección civil.
0: Y el Partido Popular no desaprovecha la ocasión para exigir al gobierno transparencia mientras Elías Bendodo cuestiona la credibilidad de la ministra de Sanidad.
5: No confiamos en la capacidad de gestión de la ministra de Sanidad para resolver esta cuestión. Pedimos al presidente del gobierno que la aparte.
0: Queda visto para sentencia el juicio de las mascarillas en el Tribunal Supremo, el primero del llamado caso Coldo. El fiscal jefe de anticorrupción, Alejandro Luzón, se desmarca de la fiscalía y, aunque no rebaja su petición de pena para Víctor de Aldama, sí afirma que la pena solicitada podría ser menor.
6: Podemos considerar que la declaración de Aldama no es la determinante, la decisiva para la acreditación de algunas de estas conductas, pero lo ha sido para avanzar en muchos aspectos de la investigación. Por eso es posible, como hace la acusación popular, apreciar la atenuante como muy cualificada.
0: Luzón hizo ayer el relato global, digamos general, de la causa, de lo visto y de lo acreditado y de lo oído durante el juicio. Según Aldama, el líder de la trama era Pedro Sánchez. Según el teniente coronel Balas de la UCO, el líder de la trama era en realidad el propio Aldama. Y según el fiscal jefe de anticorrupción, el uno era José Luis Ábalos.
6: Sus meros deseos se convierten en órdenes ejecutivas. Las empresas públicas no pueden ser el refugio de políticos y el sustento de familiares, entre las que se incluyen esas eufemísticamente denominadas sobrinas.
0: Ábalos y Koldo, para quienes la Fiscalía pide 24 y 19 años de cárcel, decidieron hacer uso ayer de su derecho a la última palabra.
7: Evidentemente toda esta causa, yo creo que estaba predeterminada. Eso es un proceso inquisitorial.
8: Tan malo, tan malo, tan malo, creo que no he sido. Toda mi vida he intentado ayudar.
0: El fallo del Supremo se espera para antes del verano. Y el Gobierno responde al Tribunal de Cuentas después de que cuestionara el uso de créditos sobrantes vinculados a los fondos europeos para pagar pensiones en 2024. El Gobierno insiste en que no hay nada anómalo ni ilegal. El ministro de Economía, Carlos Cuerpo, alega que es normal emplear técnicas y ajustes presupuestarios por la situación de presupuestos prorrogados, como el propio Tribunal de Cuentas señala en su informe.
9: Estamos en un contexto de prórroga presupuestaria donde la asignación de la capacidad de gasto, es decir, esos créditos presupuestarios, pues evidentemente tiene que realizarse a través de técnicas o ajustes presupuestarios entre unas partidas y otras, y esto es un contexto de total normalidad, es un elemento técnico. La totalidad de los fondos del plan de recuperación se destinarán a las inversiones previstas.
0: Hoy publica el diario El Mundo que el Gobierno desvió al menos 8.500 millones de euros de fondos también en 2025 para pagar pensiones, ingreso mínimo vital, gastos sociales y aportaciones de correos por falta de presupuestos, según se desprende de la relación de expedientes de modificaciones presupuestarias remitida por Hacienda al Congreso y a la que ha tenido acceso, claro, ese periódico. Explica Carlos Segovia que esa ingeniería financiera consiste en dar de baja partidas asignadas, por ejemplo, a la transición industrial, por ejemplo, a cargadores eléctricos, alegando que todavía no hace falta gastarlo, que no es urgente, y dando de alta gastos sociales que el gobierno sí necesita activar.

0: Día tormentoso en las provincias de Jaén, Granada y Almería. Tenemos previsión de cielos con intervalos muy nubosos en el tercio oriental, con lluvias que pueden ser fuertes, con tormenta, incluso con granizo y rachas muy fuertes de viento. En el resto de la comunidad, cielos poco nubosos, suben ligeramente las temperaturas mínimas, bajan las máximas en el Mediterráneo. Llegaremos a los 20 en Cádiz y hasta los 26 en Sevilla.
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0: Vamos a comprobar cómo se circula hasta ahora en las carreteras de Andalucía en conexión con la DGT. Darío Carnicero, buenos días.
2: Buenos días. Hasta ahora se complica la circulación en varios puntos de la autovía A7 en Almería, a la altura de Huércal de Almería en sentido Murcia, y en Vícar en ambas direcciones. En Málaga, en la Cala de Mijas y Calahonda, todo ello en dirección a Marbella. En Cádiz, a su paso por Palmones, en la salida de Algeciras y en sentido Málaga. Tráfico en aumento además en el acceso Sevilla por la A49 en Tomares, y en Córdoba en la A4 en Alcolea y en la A45 a la altura de Fernán Núñez, todo ello en dirección a la capital cordobesa.
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0: Noticias de Andalucía. Las máquinas operan ya en el antiguo cementerio de Cádiz para acometer los trabajos de exhumación de los restos de unas 90.000 personas que todavía conservan nichos y tierras, la mayoría del primer tercio del siglo XX. Salud Botaro, buenos días.
12: Buenos días. Se convertirá en un parque cuando el ayuntamiento resuelva la urbanización de lo que será una nueva gran zona verde para la ciudad. El cementerio ha sido el cementerio de San José, el lugar habitual de enterramientos durante 2 siglos, pero lleva décadas sin actividad. Las máquinas ya han entrado para preparar el terreno. Las exhumaciones se harán en un plazo previsto de 6 meses. Luego comenzarán las obras para poner en marcha ese proyecto, lo primero derribar el muro perimetral que rodea el cementerio.
0: Buenas noticias para la industria aeronáutica andaluza. Airbus Canadá ha recibido el mayor encargo de la historia del país, 19.000 millones de euros para hacer 150 aviones A220. En ese programa participan al menos 4 empresas con sede en Aerópolis, en Sevilla. Antonio Catoni, buenos días. No tenemos esa conexión. Vamos a Algeciras. Hoy se abre la posibilidad de solucionar el conflicto laboral en la empresa de autobuses Comes. Empresa y comité intercentro se citan esta mañana a partir de las 9:30 en Cádiz. María José Pérez, buenos días.
13: Buenos días. En las últimas horas ha habido un acercamiento entre dirección y comité. Esta es una reunión decisiva. Veremos si se llega a un acuerdo entre las partes para poder desconvocar la huelga. Mañana hay una segunda jornada de paro. Esto es lo que dice Jesús Caña, presidente del comité.
14: Se ha producido un acercamiento significativo entre las partes, con el objetivo de intentar cerrar un preacuerdo que permita suspender las movilizaciones previstas para el viernes día 8. Pero quiero ser claro con los trabajadores y con la ciudadanía, que si el día 7 se alcanza un acuerdo, este no entrará en vigor de forma automática.
13: Pues reducir la temporalidad de los contratos y eliminar la discriminación salarial para los contratados con posterioridad al año 2017 son algunos de los escollos.
0: Y Y 17M elecciones en Andalucía. Hoy finaliza el plazo para solicitar el voto por correo y se cumple la primera semana de la campaña electoral. 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La crónica de campaña de Manuel Pérez Alcázar.
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17: El candidato del PP a la reelección ha recorrido este miércoles parte de la provincia de Málaga, de su pueblo a Laurín el Grande, a la Costa del Sol. Ha destacado el cambio que ha experimentado Andalucía en los 7 años y 13 meses de su gobierno. En Torremolinos, la pasada tarde, Juanma Moreno confrontaba la gestión de la etapa socialista con la suya.
18: Andalucía, que era noticia por los casos de corrupción permanente, Invercaria, los ERES, etcétera, hemos pasado de eso a ser noticia en los diarios por ser la comunidad que lleva 5 años consecutivos generando empleo interanual en Andalucía. 5 años consecutivos.
17: También ha hecho campaña en Andalucía el líder nacional del PP. En el día que se cerraba el juicio a Ábalos y Koldo, Feijóo ha defendido la regeneración que Juanma Moreno ha llevado a Andalucía frente a casos como los ERE o como los que afectan al gobierno de Sánchez.
19: La corrupción es mirar para otro lado cuando tienes en la mesa del Partido Socialista y en la mesa del Consejo de Ministros corruptos a sabiendas de que lo son.
17: Juanma Moreno ha defendido su gestión e inversión en servicios públicos frente a las mentiras, dice que lanza la candidata socialista.
18: Los que más hemos invertido en sanidad, que nos queda cosa por hacer y lo asumimos, evidentemente. Pero oiga, no nos dé lecciones la señora del pasado. Hombre, claro, dice, no, es que ya había menos listas de espera. Es que cogió medio millón de andaluces que estaban en lista de espera, no lo notificó al ministerio y los borró. Pero después quien tuvo que venir a trabajar con ese millón de listas de espera fuimos nosotros.
17: Feijóo también ha denunciado la dejadez de los servicios públicos por parte del gobierno de Sánchez.
19: No vamos a olvidar a los muertos de Adamuz, porque ese accidente se pudo haber evitado. Lo social no es gritar servicios públicos en un meeting. Lo social es que los servicios públicos funcionen.
17: El candidato popular insiste en pedir una mayoría suficiente que le permita no depender de otros partidos. Juanma Moreno quiere un gobierno fuerte para evitar desigualdades y privilegios a otros territorios.
18: Y un gobierno fuerte para defender Andalucía. El 18, acordaros de lo que os digo, las elecciones son el 17 de mayo. Pues el 18 de mayo empieza la cesión del 100% de los impuestos a Cataluña.
17: En el Mirador de Andalucía de Canal Sur Radio, la cabeza de lista por Jaén, Catalina García, avanza que el PP acordará la primera estrategia ambiental que incluirá medidas como las ayudas que ya se dan a la ganadería extensiva.
20: Esa bonificación, pues reconociendo lo que la ganadería extensiva lleva haciendo muchos años, que es el beneficio de nuestro ecosistema, la prevención de incendios y ese cuidado de nuestros montes por los pastores que son nuestros vigilantes en el territorio.
17: La candidata del PSOE, María Jesús Montero, ha presentado el Plan Andaluz de Medidas frente a la crisis energética que incluye ayudas directas. Este martes ha estado arropada en Sevilla por el vicepresidente primero del Gobierno, Carlos Cuerpo, José Manuel de la Linde.
21: La candidata anuncia un plan de protección ante la subida de precios por la guerra de Irán que incluye ayudas directas de entre 150 y 300 euros.
22: Y la primera prioridad será proteger el bolsillo de los ciudadanos andaluces, con un cheque poder adquisitivo de entre 150 y 350 euros, que se va a recibir de forma automática para familias de rentas medias y rentas bajas.
21: Se fija en los municipios más pequeños, donde el coche es imprescindible, ha dicho, y anuncia ayudas complementarias de entre 50 y 100 euros para los que estén en paro o afectados por un ERTE. El vicepresidente Carlos Cuerpo ha pedido el voto, ha dicho, para una gran gestora.
23: Tiene una vocación de servir como motor de toda su actuación en materia profesional y en materia política. Y como he dicho, es una fuerza de la naturaleza que es merecedora de la confianza para llevar adelante los intereses, en este caso, de los andaluces.
17: El cabeza de lista del PSOE en Jaén, Francisco Reyes, ha dicho que en sanidad quieren acabar con las listas de espera.
24: De un ciudadano que pide una cita en atención primaria y le han dado para el día 26 de mayo. 20 días para que te atienda tu médico de cabecera. Esta es la realidad que tenemos en Andalucía y eso es con lo que queremos acabar desde el Partido Socialista y sabemos que vamos a contar como aliados a todos los trabajadores y trabajadoras.
17: La caravana electoral de Vox pasó anoche por Jerez, de nuevo con protagonismo de su líder, Santiago Abascal. Daniel Illana.
1: Un Abascal que acusó al candidato a la reelección, Juanma Moreno, de falta de valentía y al que lanzó un mensaje directo.
2: El presidente de la Junta de Andalucía tiene el deber de oponerse a la regularización masiva de Pedro Sánchez y no puede callar como está callando Juanma Moreno. El presidente de la Junta de Andalucía tiene el deber de proteger al campo andaluz oponiéndose al Pacto Verde y al Acuerdo de Mercosur, como hemos logrado que hagan sus compañeros en Extremadura y en Aragón.
1: Mientras, el candidato de la formación, Manuel Gavira, ha asegurado que la izquierda no tiene posibilidades en estas elecciones por mensajes

0: cuando estemos 100% seguros que no hay ningún problema, llega a tierra. ¿Qué pasa? Que por medio se mete la política. Por eso yo hablaba también de buenismo, ¿no? Porque cuando ese humanismo cristiano del que hablamos lo tocan los políticos, ya es un buenismo absurdo y con intereses partidistas. Y al final es todo mucho más fácil, y lo que hablábamos al principio. Es una cuestión técnica, una cuestión médica. Arréglese desde ese punto de vista y no lo mezclemos con lo demás.
1: Bueno, vamos al tema del juicio Mascarillas. Última sesión del juicio ayer en el Tribunal Supremo. Primer, juicio que afecta al gobierno y al partido. Bueno, primero, después del del fiscal general, que fue antes en realidad, sería el segundo entonces. Pero primero, en todo caso, de lo que venimos en llamar el caso Koldo. Ayer hicieron uso de la palabra dos de los acusados, Ábalos y Koldo. Aldama prefirió no hacerlo, de su derecho, digamos, de última palabra. Antes habíamos escuchado al fiscal jefe de anticorrupción, y yo creo que el relato del fiscal jefe de anticorrupción fue muy interesante por dos motivos. El primero de ellos, porque aunque no rebaja finalmente su petición de pena para Víctor de Aldama, sí discrepa o se desmarca del criterio de la Fiscalía, fijado por la Fiscal General del Estado, Teresa Peramato, cuando afirma, y vamos a escucharlo, que la pena solicitada para Víctor de Aldama, no la pena impuesta, la pena que se pide para Víctor de Aldama, podría ser menor, como reclama la acusación popular que ejerce en este caso el PP.
2: Podemos considerar que la declaración de Aldama no es la determinante, la decisiva, para la acreditación de algunas de estas conductas, pero lo ha sido para avanzar en muchos aspectos de la investigación. Por eso es posible, como hace la acusación popular, apreciar la atenuante como muy cualificada.
1: Digo que es interesante porque salió al paso la Fiscalía de las informaciones que decían está habiendo presiones por parte de la Fiscal General del Estado, Teresa Peramato, que se alinea, digamos, con el Gobierno, como hacía el Fiscal General del Estado anterior, Álvaro García Ortiz. La propia Fiscalía decía no ha habido presiones, ha habido deliberaciones internas, al final se ha llegado, pero el fiscal jefe de anticorrupción, Alejandro Luzón, no ha dejado pasar la oportunidad de fijar criterio, digamos, propio y determinar que con la ley en la mano, pues la pena, la petición de pena podría haber sido menor de lo que lo ha sido. Bueno, eso por un lado. Luego, por otro, está el relato general o global que hace el fiscal general, el fiscal de anticorrupción del caso. Y esto me parece interesante porque, acordaos que algo que ha enhebrado parte de las declaraciones del juicio, sobre todo de los acusados, ha sido, bueno, de los acusados y también de los testigos, ha sido la cuestión de la jerarquía. ¿Quién manda aquí? ¿Quién es el uno? ¿Por qué? Porque Víctor de Aldama sitúa, quizá de forma inesperada para muchos, a Pedro Sánchez al frente de esa trama corrupta. Contra el criterio del teniente coronel de la UCO, Balas, de la Guardia Civil, que dice que no, que el uno de la trama era Aldama, porque el que paga manda, y el que pagaba era Aldama. Pero luego está el fiscal Luzón, el fiscal de anticorrupción, que lo que dijo ayer es que el uno ha sido en todo momento José Luis Ábalos.
2: Sus meros deseos se convierten en órdenes ejecutivas. Las empresas públicas no pueden ser el refugio de políticos y el sustento de familiares, entre las que se incluyen esas eufemísticamente denominadas sobrinas.
1: Acordaos que hubo en la primera jornada del juicio declaró Jessica, y ahí prácticamente ya hubo lo que dijimos casi una prueba de cargo, ¿no? Porque ya en la primera jornada del juicio, en la primera declaración, una de las primeras, en aquel primer día, ya reconocía que había sido colocada en una empresa y que no iba, y que cobraba y no iba a trabajar en una empresa pública dependiente del Ministerio de Transportes. Bueno, Ábalos y Koldo, decía, la Fiscalía pide para ellos penas de 24 y 19 años. Y ayer hicieron uso de su derecho a la última palabra. Ábalos denunció, como viene haciendo, como hizo también en su declaración, esta estrategia de presentarse un poco como víctima de un juicio paralelo, un juicio mediático, que él considera que ya está juzgado y del que él se ve ya condenado.
3: Los juicios paralelos constituyen toda una perversión. Intoxican para viciar los procesos judiciales y alterar la verdad, conformar una verdad alternativa.
1: Está pontificando casi sobre los juicios paralelos, Ábalos, o

0: se parecía al toro. Y Koldo, ¿qué dijo Koldo? Pues contra el criterio de su abogada, porque dice, mi abogada me ha recomendado no hacerlo porque si digo que yo ayudaba a la gente puede pensar que estoy incurriendo en cohecho y tal, pero aún así lo voy a decir, yo ayudé a todo el mundo porque a él lo que le sale es ayudar a la gente. No tenemos ese sonido de Koldo García. Bueno, pues lo que dice Koldo es eso, que él trató de ayudar a todo el mundo que podía. No sé cómo visteis ayer.
1: Pues quizás aquí lo más interesante de todo, más allá de la victimización, ¿no?, de Ábalos y de Koldo, parece que fueron víctimas de unas terribles conspiraciones. Me parece que es muy interesante por lo menos a mí lo que más me interesa es esto de saber cuáles eran las jerarquías, ¿no? ¿Quién mandaba y quién obedecía? Y evidentemente no lo sabemos, y lo único que sabemos es de quién nos podemos fiar, ¿no? De los tres, digamos, de las tres opiniones que diste, la de la UCO, la del fiscal y la de Aldama. Vamos, y yo creo que ahí sí es posible establecer una jerarquía sobre la credibilidad de las personas, y Aldama está el último, ¿no? No figura, y yo personalmente me creo más al jefe de la UCO, ¿no? Es evidente que, y digamos que es casi de esta palabra tan manoseada últimamente, que es el sentido común, ¿no? Es una cuestión tan manoseada últimamente, pero me parece que cualquier razonamiento lógico lleva a pensar que el que paga es el que manda, ¿no? Y a mí realmente como ciudadano me parecería un poco desasosegante que al final Aldama se acabara librando de todo esto, digamos, por repartir culpas, ¿no? Pero más allá de eso, en el fondo, digamos, lo que no hay que perder de vista, digamos, para mirar el bosque y no estar, digamos, perdiéndonos en los detalles de los árboles, es la terrible inmoralidad que ha supuesto este caso, ¿no? No ya por la utilización de fondos públicos, que sobre todo para cuestiones que no debían, sino de establecer el cohecho y el soborno como un modus operandi, ¿no? Me parece que eso es una cosa, digamos, que habría que ver si esto funciona como para que producir los anticuerpos necesarios para que esto no pase más. Y para eso hace falta que las penas sean ejemplares.
0: Efectivamente, un minuto, sí, para Charo y para,
2: sí,
0: y para
2: Ignacio. Efectivamente, por resumir, a mí me pareció muy aleccionadora la intervención del fiscal anticorrupción, porque lo que vino a decir es que, y por de ahí las penas elevadas que se piden, es que no puede ser que desde las altas instituciones de la política y de los gobiernos se haga tanto daño a la democracia con estos casos de corrupción.
3: Y a mí me llamó mucho la atención, sobre todo la declaración de Koldo, de incluso en contra de lo que tú has dicho, ¿no? De lo que me dice mi abogada, porque puedo incurrir en cohecho y tal, yo lo único que he intentado es ayudar. Y eso te hace ver muy claro cómo esta gente, cuando están en esos niveles de poder, pierde la perspectiva. Pero ¿cómo que usted intenta ayudar? Si usted tiene su propia empresa, tiene su discoteca, ponga de portero a quien quiera. Pero es que está usted hablando de dinero público y no puede ayudar de esta manera. Pero es que ellos estaban convencidos de que sí podían hacerlo, con lo cual es que o el nivel intelectual es muy bajo, que yo creo que también hay un poco de eso, o es que absolutamente pierde la perspectiva al llegar al poder, y eso es lo peligroso, ¿no?
0: Ignacio Moreno, Charo Fernández Cota, Héctor Barbota, muchísimas gracias por acompañarnos esta mañana. Que tengáis muy buen día.
2: Muchísimas gracias. Lo mismo digo.
0: Se quedan en la compañía de Jesús Vigorra y todo el equipo de La Mañana de Andalucía. Sean felices. Buen jueves. Adiós.

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0: Buenos días, Andalucía sonriente, querido público, comienza el Revolú.
1: Si eres de Amaya Oleire, de Sabina o Serrat, de Reverte o Uclé, de Rosalía o de Malú, aquí caben todos, en el Revolú de Cara al Sur.
0: Unificador.
2: No entiendo la dicotomía. Rosalía, Malú, como representante del Fiesta, tengo que decirlo. Que se me dice, no sé, eres de Rosalía o del Niño de Elche, pero Rosalía y Malú, ¿sabes? Como nada que ver, ¿no?
0: Pero la rima, Reyes, la rima.
3: Necesitaba una U como fuera.
4: Ahora, Batalla de la Vida, Uclés y Reverte tampoco tienen mucho que ver ahora.
2: Ya, también es verdad.
4: Que la gracia está en esto, en la tolerancia y en la unificación.
0: Claro, claro, claro.
4: En la pacificación.
2: Es que lo de Leire y Amaya lo entendido, pero Rosalía Malú es como si te gusta la ensaladilla y los chupirones, ¿sabes?
0: Le ha faltado meter lo de Berlín o Sevilla, es ahora la dicotomía, Berlín sí, o Sevilla. Verdad. Yolanda Garrido, buenos días.
5: ¿Qué tal? Buenos días a todos. Vamos a invitar, como siempre, Jesús, a nuestros oyentes a que marquen el 670-940-200. ¿Para qué? Pues para que nos dejen esa frase que es fundamental para iniciar el Revolú.
0: Y hoy tenemos casi el congreso aquí en la radio, cosa que me alegra enormemente porque somos muchos. Maite Chacón.
6: Hola, buenos días.
0: Qué bien estamos todos juntitos. Marta Sánchez, buenos días. Marta. Y ya saben que es nuestra becaria.
4: Ya te toco la copla.
0: ¿Esta canción la conoces tú?
6: Esta sí.
0: ¿Sabes quiénes cantan?
6: Sí. Marta Sánchez, ¿no?
0: No. ¿No? No, mujer. ¿Quién canta? Dale.
6: No, ella mira a Javier Reyes porque como ayer lo echó mano.
2: Hombre, que van a sacar una peli de ellos.
6: Mañana se estrena el documental.
0: Ella es, no sé.
2: ¿Tú a mí no me digáis la edad de la gente?
0: No decimos la edad. Se retratan. ¿Tú sabes quiénes son Hombre G?
6: No
0: tienes por qué saberlo, no me la asustéis.
6: Pues claro que no tiene por qué saberlo.
0: pero eso refleja, ¿no? Pero no, contrasta con nosotros.
6: Claro.
4: Sí, no, pero si hacemos ese contraste todo el tiempo, constantemente, sí, jugamos todos los días.
0: Contrastarnos, claro, cada día.
4: Exactamente.
6: Tú le tienes que replicar con un artista de los que te gustan y le preguntas a Vigorra, ¿tú conoces a tal? Y ya está. Claro.
0: Pero es para que nos hagamos una idea. Bueno, Hombres G, que van a estrenar una película.
2: Van a estrenar una película el viernes y guay, porque por lo visto la gente que la ha visto dice que hay chicha para sacar.
0: Ya se habrán cuidado, digo, después de tantos años de hacerlo medianamente.
2: Hay chicha para sacar.
0: Bueno, Reyes Calvillo, que acaban de escuchar, bienvenida, colaboradora de los jueves. Diego Abollado, de La Pascua, buenos días.
7: Pues tú hoy castelar, porque con este congreso de los diputados, ¿no?
0: Esto es
7: tú,
0: el gran debate.
7: Tú castelar, tú eres un orador, ¿eh? Castelar era un orador. Además de presidente de la Primera República. Aunque después se pasó a la monarquía y moría con la reina regente.
0: Como mucha gente, Diego.
7: Claro, sí, esto va y viene.
0: Miguel Ángel Parra, licenciado Parra, buenos días.
8: ¿Qué tal? Buenos días.
0: Hoy también está con nosotros Javier Fuentes desde Granada. Javier, buenos días.
9: Buenos días, 18 días para el lunes de Pentecostés. Vamos restando ya que la cuenta.
2: Ya mismo.
0: Eso, que no falte el calendario. Y por primera vez invitamos a mi tocayo Jesús, que también está con nosotros. Jesús Roldán.
10: Hola, Jesús.
0: Buenos días, Jesús.
10: Muy buenos días.
0: ¿Qué tal?
10: Muy bien, muy bien. Encantado de estar aquí con vosotros, compartiendo.
6: ¿Eres becario también, Jesús?
10: También
0: becario.
4: Pues tienes una impronta, que parece ya su director general.
6: Parece que tienes un par de trienios.
4: Sí, yo creo que tiene, vamos.
0: Porque tiene voz de barítono. Y eso
4: tiene
0: siempre,
4: voz de barítono.
0: Y eso siempre.
4: Y aparenta más edad de la que tiene. No es malo cuando tengas más edad, aparentarás menos. A mí me pasa igual. Ahora aparento poquísimo.
0: Javier Fuentes tiene una exclusiva, anuncia como exclusiva. Adelante, Javier.
9: Pues que parece que todavía es Navidad en alguna de las casas de los andaluces, porque atención, el cantante Manuel Lombo anuncia en sus redes sociales que acaba de desmontar el Belén. Sí, a mayo de 2026, 4 meses más tarde, así lo decía en sus redes sociales.
11: La Virgen se está peinando.
12: Muy buenos días, con cierto pesar os comunico que voy a proceder al desmontaje del Belén, porque creo que ya es hora. va a empezar a hacer calor y estas criaturas no pueden estar ahí. Así que nada, hasta dentro de unos meses, muy poco, que en cuanto nos demos cuenta, están otra vez aquí las Navidades.
6: ¡Por Dios!
3: Hasta el 40 de mayo no te quite el...
5: Te voy a decir una cosa, Lombo lleva toda la razón del mundo. Ahora el rocío, después el verano.
6: Claro.
5: Termina el verano.
3: Pero ha tenido tiempo, Yolanda, las Navidades.
6: Eso es una cosa de vieja total.
0: Pero a ver,
6: y que Manu está, que si grabando el rocío, que si grabando que la feria, claro, que hicimos el alumbrado, el que si el programa del verano.
7: No le da tiempo
6: a quitar Belén, yo lo entiendo.
9: El viva temporal, ¿no? Creo que las figuras no se derriten, pero como tenga polvorones al lado, eso ya está partido.
7: Está delgadito.
6: Manuel está muy delgadito. Yo creo que no es de polvorones.
0: La exclusiva que tú nos traes hoy, Javier, que ha quitado el Belén, eso es un tremendo dejadez, ¿no?
7: Bueno, mira, perdona, voy a decir una cosa a favor de Manuel Lombo. En Jerez de la Frontera, por ejemplo, incluso en Cádiz, los muy belenistas mantienen los belenes hasta la fiesta de la Candelaria.
0: Pero eso es el 2 de febrero.
7: Claro,
0: Diego,
7: bueno, ya lo sé, pero yo quiero defender a Lombo y lo voy a meter por mayo.
6: A ver, no te da tiempo a prepararte el tipo de carnaval y quitar Belén.
2: A mí me gusta más el villancico de Canal Sur.
7: ¡Qué bonito!
0: Oye, Javier, que querías decir algo, ¿no?
9: No, que digo que yo creo que la ha quitado justo a tiempo, porque el Cagané ya estaba moreno y San José preguntando que cuándo empezaban las vacaciones.
0: San José está diciendo que huele aquello, que es lo que huele aquí en el Belén.
6: Estaba viendo el niño pasar por ahí la procesión y decía, pero hay uno que es clavado como yo, ¿eh? Pero
3: como yo
6: clavado.
3: Como yo de mayor.
9: Bueno, ¿Sabéis en verdad por qué ha quitado Manuel Lombo el Belén en el día de ayer?
6: ¿Por qué?
9: Porque Manuel Lombo de Dos Hermanas, y justo anoche comenzaba el pescadito, la feria de Dos Hermanas. Yo creo que era un poco de vergüenza.
6: Le daba
9: a invitados en casa, decir, estamos de feria con el Belén.
0: Claro, claro.
6: Es que lo peor, mira, el Belén todavía, pero un espumillón en mayo, no me digas tú.
3: Da calor, además, se ha producido un colapso espacio-tiempo, ¿no? El nacimiento con la Semana Santa, ahí hay algo.
7: Bueno. Los guiones son así, eso es, guión se va, eso es un flashback todo. Vivimos en un flashback.
0: Qué bien lo ha hilado Fuentes para decirnos que empieza la feria de Dos Hermanas.
7: Claro, que lo que quería.
9: Y toda la programación que vamos a tener este fin de semana, porque vamos a tener dos romerías muy importantes, en Lepe, la Bella, y en Jaén, en Porcuna, la romería de Alarilla. También en cuanto a feria, sabemos que ya tenemos la de Dos Hermanas, vamos a tener el Viso del Alcor en Sanlúcar la Mayor, en Jimena de la Frontera, por supuesto, la Feria del Caballo de Jerez. Y un fin de semana fabuloso para estar de patio en Córdoba. Esa es la agenda.
0: Es que él es el verbenero del grupo.
6: Sí, me quito el puesto absoluto, vamos.
0: Es el verbenero del grupo. Adiós, Javier.
9: Hasta luego.
0: Adiós. Bye. A ver, vosotros sois unos oídos cualificados, todos los que estáis en esta mesa. Os voy a poner un sonido de campana. A ver si descubrís qué iglesia, dónde puede estar sonando esa campana. Tú que tanto has viajado, vosotros que sois tan... A ver, ¿dónde podría ser esta?
7: Espérate, que suene más.
6: Tiene mucho cuerpo, ¿no?
0: Tiene cuerpo.
6: Tiene cuerpo.
0: ¿Lo sabes tú? ¿Reyes, lo has visto? Pues sí. Cuéntaselo. No era una pregunta trampa. Sí, siempre.
6: Es una artista.
0: No, esta no. Esta quítala porque esta no es.
6: Creo que ha sido un artista conceptual. Sé que ha sido en el norte de Europa. No recuerdo dónde.
0: No, no ha sido en Venecia.
6: En Venecia.
0: La Bienal de Venecia.
6: Ah. En Venecia, que ella se. Dentro de este arte total que ha formado, se ha colgado desnuda, boca abajo, en una campana y está haciendo sonar la campana con su cuerpo.
7: Ella es el Badajo. Vamos.
0: Ella es el badajo.
7: Ella es un badajo.
0: Ella es un badajo.
3: La badaja.
7: La badaja. La badaja de, la badaja de oro, de basto y de copa.
0: Si tu madre tiene un rey, la badaja tiene cuatro.
7: Cuatro, es verdad.
6: Yo
7: Federico,
6: lo que me pregunto es que Federico. El traumatólogo de esa señora. Sí. O sea, luego lo pasará mal, ¿no? Porque esas costillas,
7: era
6: madre mía.
7: Un fisioterapeuta magnífico, niña.
6: Sí, ¿verdad?
0: Pero sí era cuerpo a cuerpo desnudo. La imagen es bonita,
7: Se subió al campanile.
0: Sí.
7: Al campanile.
0: No, es una campana que han puesto expresamente.
7: Ah, quería que estaba en el campanile.
6: Sí, enorme, además, de unas dimensiones tremendas. Es decir, que el recorrido que tiene que hacer tipo péndulo son.
0: Pero la imagen es bonita. El arte moderno.
5: La cabeza la tiene dura.
0: Con la cabeza no le da. Porque la cabeza es como el balajo donde termina.
6: Le da con la caja torácica.
0: Sí, sí, sí.
6: Está colgada boca abajo.
0: Oh, sí. Bueno, buscan a un testador, hoy tenemos noticias curiosas, a un testador oficial de festivales. ¿Cuál es la oferta de trabajo?
6: Reyes, me pega para ti.
2: Yo, hombre, yo podría hacerlo.
6: ¿A que sí?
2: Yo lo hago pagando, imagínate si me pagan.
0: Pero ahí sería Acevedo.
6: Mira, también.
0: Acevedo.
7: Yo veo Acevedo.
2: A ver, podríamos irnos de pareja creativa.
7: Eso los dos, es verdad, una pareja, claro.
2: Ya no hicimos un cómic conjunto, yo creo que podemos hacer.
7: Acevedo, Acevedo y tú.
6: Porque además puedes ir con acompañante, con lo cual Acevedo y Reyes, una pareja ideal.
2: Yo lo veo.
6: La oferta contempla una retribución bruta de 1.000 euros, 7 días, tampoco está tan bien pagado. Por 7 días 1.000 euros.
2: A ver, te digo, menos de una piedra.
6: 1.000 euros.
7: Pero va al festival, va
0: gratis al festival.
2: Te pagan la comida, te pagan el alojamiento.
6: Entrada para la persona elegida y su acompañante, viaje, alojamiento, desplazamiento, manutención incluidas. Esta, los festivales son dos. El Bombastic.
2: Era Bombastic.
6: Llanera, en
2: arriba,
6: Asturias,
2: eso sí, arriba.
6: En Asturias, 16, 17, 18 de julio, y el Arenal Sound en Burriana, en Castellón, los días 30 y 31 de julio y 1 y 2 de agosto.
2: No vuelvo yo a un Arenal si tengo que hacer un camping en mi vida.
6: Porque allí es camping, en el Arenal.
2: Hay, luego hay glamping, que es que es como un camping, pero que ya te lo ponen. Pero yo no vuelvo allí en mi vida. O sea, yo he llegado a dormir en el Arenal, en una silla de playa puesta fuera de la tienda de campaña, porque no había persona humana. Y yo vengo de Sevilla, ¿no? Claro, que aguantase estar allí.
0: ¿Dónde está el Festival del Arenal?
2: En Burriana.
6: En Burriana.
7: Oye, Maite Chacón, ¿el de Salzburgo entra? ¿El Festival de Salzburgo, el de Bayreuth, de Wagner, entran?
6: Creo que no, pero es que lo voy a mirar.
7: Míralo bien, nutre la fuente.
0: El de la Arena de Verona
7: lo veo un poquito ya ordinario.
6: No hay límite de edad, podemos ir cualquiera, apuntarnos, a ver si nos reyes.
2: Los de 30 años ya no podemos ir de camping.
0: Y el de Perelada.
7: Y el de Granada, por Dios. Pero bueno, ese está ahí, ese podemos ir.
0: Estudio Ghibli gana el Princesa de Asturias, ese premio que siempre le dan a extranjeros.
6: ¿Sí?
7: No sea así, ¿eh?
0: No son palabras mías, son de Caballero Bonal.
7: Ya lo sé, pero
0: ya sabes la historia.
7: Pero sí,
0: ese premio que siempre le dan a extranjeros.
7: Es que en el mundo hay extranjeros, además de españoles. Da esa casualidad.
6: Bien merecido que, y mucho han tardado en darle este premio.
2: Yo puedo decir que Totoro, los frikis, estamos muy contentos. Estudio Ghibli, además, ya en el año 2024 hizo historia porque se llevó un premio en Cannes y fue la primera vez que no se lo llevó una persona, sino una institución como es Estudio Ghibli, y se le han dado por sus valores ecológicos, también por esa animación tan cuidada que hace y sobre todo por lo que transmite dentro de sus películas y cómo conserva y narra la cultura japonesa. El embajador de Japón en España ha dicho que se siente súper orgulloso, que su película favorita es La princesa Mononoke, y yo animo a todas las personas que nos estén escuchando que nunca hayan visto nada de Estudio Ghibli que se lo pongan. Eso sí, les recuerdo que no es animación para niños. Eso. Por favor,
6: animación
2: que
6: para el castillo
2: ambulante y el viaje de Chihiro.
6: No, el viaje de Chihiro. Entonces, desde luego,
2: son complicados
6: no es para niños.
7: ¿Pero a partir de qué edad?
2: A partir, yo creo que 13, 14 años.
0: No, pero sí, no, y un poco antes.
6: No creas, ¿eh?
2: Asusta, ¿eh? Asusta.
0: Depende de la película.
7: ¿Hay contenido?
0: No,
2: es porque son imágenes que pueden dar miedo.
6: Bueno, que no es un contenido para niños, simplemente, aunque sea animación.
0: No, un contenido para niños, pero el castillo de Chihiro, lo fui como papá con mi niño, y estaba lleno de niños y de padres con niños.
6: Sí, gran error.
3: La gente confunde la animación con...
6: Porque yo vi
7: así salió tu niño traumado ya.
6: Yo vi el viaje de Chihiro de adulta y me impresionó muchísimo. Es que no se me olvida.
7: Bueno, los niños igual hacen otra lectura,
2: miedo,
7: muchas veces los niños ven cosas de mayores y hacen lecturas diferentes y no pasa nada.
2: Es muy fácil de ver, es muy mona. Pero bueno, eso, que todos los frikis, seguro que Acevedo también, estamos súper orgullosos.
0: Por cierto, esta música que suena es de una película de...
2: Esto es el Castillo Ambulante, ¿no? Esto es Castillo Ambulante. Sí, que por cierto, hace unos años, hablando del carnaval, la comparsa de Nene Cheza abrió con un acordeón tocando el Castillo Ambulante. Ah. Referencia que entendimos cuatro frikis, pero de las que nos sentimos muy orgullosos.
0: No, ya te veo muy puesto, vamos.
7: Es muy bonita la música.
3: Qué bonito, además para detectarlo, qué bien. Sí.
0: Medalla en conocimiento del Estudio Ghibli. Sevilla se prepara para un fin de semana de esos que paralizan el tráfico. Bueno, es cada fin de semana, porque el otro con la copa, el otro con la feria, el otro...
3: traslado de una
0: alfombra roja en las setas mañana, concierto sorpresa. ¿Sabemos algo de ese concierto sorpresa?
7: Bueno, yo lo sé todo, pero no puedo contar. Porque tengo un amigo, lo siento, te interrumpo, que ha firmado, que ha firmado un non-disclosure agreement, que lo digo en inglés porque en español no lo puedo decir.
0: Pero dale una traducción.
3: Acuerdo de confidencialidad.
7: Eso no puedo decir esa palabra ahora mismo. Es el problema. Entonces, hay que decirlo. Por eso lo he dicho en inglés. Y me ha dicho quién canta.
6: Venga.
3: Pero tenemos tres pistas.
6: Miguel Ángel.
4: Tres pistas.
3: Vamos a mostrarle a la gente.
4: Yo voy a decir la pista de la persona que va a dirigir la tarama musical. Vale. Ya está.
3: Bueno, vamos a poner en contexto. La orquesta. Este fin de semana, Sevilla coge el preestreno de la serie Berlín. La segunda temporada del spin-off de La Casa de Papel, que se llama Berlín y la Dama del Armiño, que se rodó en Sevilla el año pasado, ¿vale? Vamos a escuchar un poquito de la banda.
8: De seguro que os estáis preguntando qué hacemos en Sevilla.
13: Nos han encargado robar este cuadro, la Dama del Armiño.
8: El Duque de Málaga, que es el individuo que nos ha hecho este desafortunado encargo.
3: Vale, este es el avance de la trama de esta segunda temporada, un nuevo robo que pasa en la primera temporada fue en París, ahora es en Sevilla.
0: Pero la Dama del Armiño no está aquí.
3: La trama de la película, de la serie, se desarrolla aquí porque hay una persona que les pide que roben ese cuadro.
4: A ver, aquí está el ladrón, aquí está el ladrón del cuadro.
6: Vamos, de hecho yo me he comido el rodaje delante de mi casa un montón de meses.
3: Claro, en torno a eso, se ha preparado un fin de semana lleno de eventos que empiezan mañana, como tú has dicho, con un preestreno en la Plaza de la Seta, un acto al que van a acudir a partir de las 6 de la tarde, pues todo el reparto, Pedro Alonso, Tristan Ulloa, Michelle Jenner, y los creadores de la serie, Al Espina y Esther Martínez Lobato, y muchísimos famosos, Eugenia Martínez de Irujo, Ale de la Iglesia, Anabel Pantoja, Belén Esteban, Jesús Nava, Manuel Díaz del Corno.
0: ¡Qué mezcla!
6: ¿Qué pinta Carolina Bank, por ejemplo,
0: con Belén Esteban.
3: Bueno, darle categoría de eso. ¿Qué pasa? Bueno, que el sábado se ha anunciado un concierto de un artista de primer nivel internacional. Se rumorea o suenan tres nombres. El primero. ¿La escuchamos?
14: Tienes la gloria ganada, Dolores Ana María.
3: Marisol Bizcocho.
4: Magnífica sería, vamos.
3: Opción uno.
14: Qué guapa.
3: Otro nombre que suena mucho. Emblemática formación musical.
0: ¿Tú ves?
6: Los Sabandeños.
3: Los Sabandeños.
4: No, magnífico, me encantaría.
3: Ahí están, para que quepan en esa plataforma flotante.
6: Sí,
3: que
6: está bien, me encanta.
3: Puede ser.
4: ¿Y quién más?
0: Los Incansables de Torre Blanca.
3: Tercera opción, que encaja también porque acaba de hacer un parón en su gira internacional. Ayer actuó en Londres y ya no vuelve a actuar hasta el 4 de junio en Miami. La responsable de este piquito de oro.
0: Vamos a ver cómo va.
3: Este piquito de oro porque canta muy bien, pero...
4: ¿Cómo va a comparar a esta muchacha
6: con los Sabandeños?
3: Escuchemos.
15: ¿Qué pedazo puta?
4: ¿A qué bien lo hace?
15: Que te calles la puta boca ya, que como sigas hablando mierda te cojo y te rajo, hija de puta.
3: Piquito de oro, voz de lujo, y piquito de oro, el de esta cantante que también ha debutado como actriz en una serie que se llama Euforia, de la que seguidora Reyes Calvillo.
6: Hombre.
3: En esta tercera temporada debuta a nivel internacional la mismísima Rosalía.
6: ¿No habla un poco o se inspira demasiado en La Veneno para la escena? O sea, yo la estaba escuchando La Veneno totalmente cuando la vi.
0: Se habrá preparado el personaje.
3: La escucharemos gritar eso sobre la plataforma que hay en el río este sábado.
0: A ver, votaciones. ¿Tú quién crees que va a ser? ¿Yolanda?
5: Yo dudo que sea Rosalía, pero los otros dos también lo dudo.
3: ¿Por qué?
6: Yo voy a arriesgar. Yo creo que Rosalía. Creo, no tengo ningún dato.
16: A mí me gustaría Rosalía también.
3: A mí sería un pelotazo.
10: Vamos a darle un poquito de confianza a Rosalía.
0: A Rosalía.
4: Yo tengo certeza absoluta.
0: Tú no puedes decir.
4: Tengo certeza absoluta, pero tengo un non-disclosure agreement. Con lo cual
0: pero estamos caliente, frío.
4: Como Rosalía va de blanco, yo voy a dar una pista que todo el mundo cuando se ve la plataforma se verá. La persona que dirige la orquesta de ese espectáculo no es blanca. Es todo lo contrario, blanca. Vale. Es negra. Vale. Es de color, vamos, no de color, es negra.
0: Y con eso que nos dice.
4: Y nació, hombre, porque es muy famosa. Y nació en las antiguas, la última de las partes del Imperio Español. Es decir, en la isla de Cuba o Filipino, Puerto Rico.
3: Acabas de decir.
6: Isabel Presley. ¿Bad Bunny?
4: No. Isabel Presley es blanca, bonita.
3: Acabas de dar una pista. Hay una orquesta.
4: Bueno, hombre, siempre hay una orquesta, hija.
3: No, puede ser un playback.
4: Paco Candela puede ir y tienen una orquesta.
3: Paco Candela suena también.
4: Hombre, pues claro, magnífico, además, que sí que es Paco Candela.
6: Están poniendo verde la tercera temporada de Euforia.
16: A ver, es que está Tarantino.
2: Es que de repente hemos pasado de lo primero que era al salir de clase, la segunda que era un física o química.
6: Bueno, al salir
2: pero
6: de clase,
2: más química que
6: al
2: física.
6: Salir de clase, un poquito. No.
2: Sí, pero la primera era un poco el rollo ese de, vale, vamos a hacer una crítica social. La segunda era físico-química con más química que física. Y la tercera es Tarantino. Sí, sí. O sea.
3: Me quedé en la primera.
6: Yo también, yo me quedé en la primera, que me encantó, por cierto.
2: Todos los sitios donde salga Jacob Elordi, ya puede ser haciendo de Frankenstein terrible. Tengo que verlo. Muy padre, o sea, tengo que ver a ese
0: bien,
2: señor.
0: Pues optamos entonces por pensar, creer que va a ser Rosalía.
3: Bueno,
0: Rosalía.
3: Entradas, por supuesto, no hay de todas las gradas que se han instalado a lo largo del
7: pero
3: río.
7: ¿Cómo, puede,
3: no hay
7: ¿cómo no puede haber entrada cuando no sabe lo que van a ver? Ya esto es el mundo, vamos, ya esto es el colmo.
6: Totalmente,
7: oye,
6: pero totalmente.
7: Yo, si a mí Rosalía no me gusta y me gusta Paco Candela, entonces ¿qué hago?
3: ¿Entiendes? Bueno, pues te va y le dejas el sitio
7: si
3: a otro.
7: Si desde... si es Rosalía en vez de Paco Candela, me voy.
6: Pero Miguel Ángel,
2: la revende.
7: De verdad, no lo entiendo.
2: Que es lo que pasa mucha gente,
6: ¿van a tapar la vista? ¿Van a tapar la vista? Porque si es en la Torre del Oro.
0: No creo.
3: Si es una plataforma, esta ya se puede ver. Se puede ver desde cualquier sitio.
7: Maite Chacón, yo remo, te invito conmigo detrás. Vale, y vamos, y nos ponemos al lado de quien sea.
0: Vale. Pero la orilla parece que no hay entradas a la venta, es entrada de invitaciones.
3: Pero
0: no
3: hay. Vale,
7: pero no hay.
0: Bueno, pues ya veremos el lunes, pasaremos cuenta ustedes el sábado cuando salga lo que tenga que salir, cuando salga, con, pues ya dirán si hemos acertado
3: o no.
0: Si hay olfato en esta mesa o no.
2: ¿Suena en Canal Fiesta el artista? No, no.
0: Sí, puede.
2: ¿Sí?
0: Doctora Garrido, un estudio confirma la región de España donde más sexo se practica al mes.
17: Andalucía aparece muy poco, ¿eh?
0: Doctora, ya nos ha arruinado. Por favor, ¿dónde es eso?
17: Bueno, la investigación realizada con más de 5.400 personas entre 18 y 60 años concluye que los españoles mantenemos relaciones sexuales durante, bueno, al mes, durante una media de 5,9 días al mes.
3: ¿Cuánto?
17: O sea, 5,9 días al mes.
6: Eso es más de uno a la semana, ¿no?
17: Bueno, ¿quién crees que encabeza el ranking?
2: Cuenca, porque todo el mundo mira allí.
7: yo te podría decir cosas muy, muy diferentes de esa ciudad.
17: Lleida encabeza el ranking en el extremo contrario.
0: Lleida,
17: ¿sí?
0: No puedo creerme.
17: Sí,
7: oye, me gusta.
0: Lleida
3: la
0: bonita, pero.
7: La SEO de Lleida.
0: Sí, la SEO de Lleida, pero bueno. La huerta de Lleida.
7: Pues ya está. La pera de Lleida.
17: Lleida con 7,2. Los que menos, Salamanca. En Salamanca.
2: Pero si en Salamanca hay un montón de universitarios, pues, no lo creo.
17: Salamanca.
0: Pero Salamanca, claro. Salamanca es una iglesia en sí misma, sí, es toda una iglesia.
17: El informe también refleja diferencia en la satisfacción sexual. El 79,3 asegura alcanzar el orgasmo habitualmente en pareja, aunque los hombres mucho más que las mujeres. Salamanca lidera este porcentaje.
0: Bueno.
17: Salamanca.
7: Mira, está ahora, bien.
17: Después Salamanca. Le sigue Cáceres, después Cádiz.
2: Venga ya y vuelva. No sean, no, vamos, esa gente no ha hecho la encuesta en febrero, te lo puedo asegurar yo.
17: Zamora
2: es
17: los que menos.
7: En febrero no hay manera.
2: A lo mejor después no te acuerdas, pero.
7: En febrero no hay manera.
17: La fidelidad. El 31,7 bueno. Dice que han tenido pareja estable, pero que alguna vez.
2: Eso en Cádiz, ¿verdad? Eso es en Cádiz también.
17: ¿No? Burgos.
7: Eso ha sido en Salamanca.
17: En Burgos son los más fieles. Uy. Y los más infieles en Cuenca.
2: Vaya. También.
17: Ya apareció Cuenca.
0: Cuenca. Entonces, la primera andaluza sería Cádiz, que no están de acuerdo aquí los gaditanos que tenemos. Sí. ¿Tú crees que Cádiz es donde más?
7: Donde más todo.
0: Donde más sexo, donde más infidelidad también.
7: De eso no hay duda.
0: Vamos a cerrar esta primera parte del Revolú. Hoy el Revolú va a tener dos partes. Si tú te puedes quedar, pues hacemos una y de todos. Vamos a terminar con Beethoven, que haya nivel en
7: sí,
0: ese.
7: Sí, porque fíjate, después de lo que hemos estado. Hoy 7 de mayo, hace 101 años o 102, porque estamos en el 26, ¿verdad? Sí. Y fue en 1824 que se estrenaba la novena sinfonía de Beethoven, que sabes que es una de las obras que más ha influido, más importante de la historia de la música.
0: Cumbre.
7: 12 años hacía que Beethoven no salía al público porque estaba malito o mayor. Y él dirigió a su manera, porque hubo un director de verdad, porque ya estaba sordo y no podía dirigir. Había una gran expectación. Pero para que veáis que muchas veces criticamos, fulanito copió a menganito. Yo antes, muchos años antes de estrenar la novena Beethoven, concretamente 50 años antes, Wolfgang Amadeus Mozart, en este Misericordias Domini, tocaba este tema.
4: Esto es Mozart y ahora viene la famosa Himno a la Alegría de Beethoven. Por supuesto, esto no le quita mérito a Beethoven.
0: No, no, pero eso casualidad. Esto es,
4: a ver, que la sinfonía dura un hora y pico, vamos a ver, pobrecito mío.
0: Es muy notable.
4: Está bien, yo quería también hacer una especie de homenaje al pre-Beethoven.
2: Sí. Hay una marcha de Semana Santa, que no me sé el nombre, la toca Virgen de los Reyes, creo que es con la que entró el resucitado, no, la Virgen de la Aurora, que lleva el Himno de la Alegría en medio también, ¿no?
4: Bueno, sí, bueno, las marchas pueden hacer fantasías béticas. Es una gran obra de falla.
0: Bueno, haremos una segunda parte Revolú, porque ni han debutado Jesús, Marta no ha hablado, Miguel Ángel un poco, ahora seguimos.
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2: Seguimos pendientes del crucero Ondius, que va camino de Canarias, después de que los tres pacientes con hantavirus, los tres pasajeros, ya hayan sido evacuados. Última hora, Beatriz Galeano.
3: Ya no queda ninguna persona portadora del hantavirus en el barco. Los dos últimos pacientes con síntomas han salido de madrugada en un avión ambulancia con destino a los Países Bajos. El avión salió de Cabo Verde, pero sufrió una avería en el sistema de soporte de uno de los pacientes. Aterrizó en Canarias, donde han sido transbordados de un avión medicalizado a otro. El aparato ha ido con destino a Valencia, allí ha repostado y ha seguido hasta Rotterdam. Mientras tanto, el crucero neerlandés sigue su navegación hacia Canarias con 144 personas a bordo. Se espera que llegue a Granadilla de Abona, en el sur de Tenerife, durante el fin de semana.
2: Pues quien vendrá a Canarias dentro de un mes también es el Papa León XIV. Esta es una de las escalas en su viaje oficial a España. Hoy hemos hablado hace unos minutos con quien será su anfitrión, el obispo de Canarias. Nos ha contado el mensaje que traerá León XIV sobre el fenómeno de la inmigración, una cuestión de derechos humanos que dice debe quedar fuera de la política, de la cuestión ideológica.
4: Yo pienso que el Papa va a traer un mensaje, que no podemos estar polarizando y ideologizando toda la realidad de la inmigración, porque estamos hablando de personas con rostro y con situaciones complicadas. Por eso no vale la cuestión de la politización de buenos y malos, de derecha e izquierda.
2: Ahora estamos en Huelva porque la Guardia Civil ha detenido a dos personas como presuntos autores de dos incendios contra viviendas habitadas en Moguer, Huelva. Pilar La Huerta.
5: El incendio afectó a varios pisos y sus moradores no podían salir. Elisa García, portavoz de la Guardia Civil de Huelva.
6: Estos hechos tuvieron lugar el pasado día 15 de abril, cuando tras un altercado entre vecinos se produjeron dos incendios provocados intencionadamente en una vivienda y una infravivienda de la localidad de Moguer, con riesgo grave para sus moradores.
5: Los agentes evacuaron en un primer momento a cuatro personas con mantas y en otro piso consiguieron llegar a abrir la puerta y entraron a gatas hasta el balcón. Allí se encontraba una pareja con un bebé de 2 semanas y también fueron evacuados.
2: Y en la Audiencia Nacional continúa el juicio del llamado caso Kitchen, una trama presuntamente orquestada desde la cúpula de Interior del gobierno de Mariano Rajoy para sustraer documentos al que fuera su tesorero, Javier Ronda.
7: En esta jornada están citados como testigos un funcionario de prisiones que coincidió con Luis Bárcena durante su estancia en el centro penitenciario de Soto del Real en Madrid y policías que intervinieron en el registro del domicilio del acusado Sergio Ríos, captado como confidente para espiar a la familia de Bárcenas y también para apoderarse de documentación y dispositivos del extesorero, de los que extraer información comprometedora para el Partido Popular y sus dirigentes.
2: Ahora noticias locales en Canal Sur Radio y Radio Andalucía Información, las 10 y 3.
3: En Sevilla tenemos el cielo prácticamente despejado, 17 grados, la máxima prevista es de 26 en la capital. La Asociación Española contra el Cáncer en Sevilla celebra el Día de la Acuestación junto a pacientes voluntarios y socios. La mesa principal en la capital está en la Plaza Nueva. En el séptimo día de campaña, Canal Sur Televisión ofrece esta noche los 8 debates provinciales a partir de las 11 menos cuarto. En Sevilla estarán Patricia del Pozo, del PP, el socialista Rafael Recio, Javier Cortés, de Vox, Begoña Iza, de Adelante Andalucía, y Alejandra Durán por Andalucía. Otra campaña, la de la recolección del tomate de los palacios, ha comenzado hace unos días y este año se presenta de muy buena calidad y con cantidades similares a otras temporadas, 6 o 7 millones de kilos. El bombón colorado, como se le llama, tiene unas características únicas, con un sello identificativo que ha explicado aquí en Canal Sur Radio el gerente de la cooperativa Las Nieves, Miguel Ángel Gavira.
8: Tenemos un logo distintivo dentro de la asociación, un reglamento de uso interno de la marca y estamos ultimando el tema de la IGP para terminar de acotar y cerrar el círculo. Peculiaridades de clima y tierra hacen un producto único, por eso se conoce como el bombón colorado.
3: El Ayuntamiento de Gerena va a celebrar esta tarde a las 8 un pleno extraordinario en el que la socialista María Tenorio va a tomar posesión de la alcaldía tras la renuncia del exregidor Javier Fernández Gualda, que renunció por agotamiento físico y mental tras más de una década al frente del Ayuntamiento. Y esta mañana la Asociación Down Sevilla va a presentar la tercera edición del proyecto para la vida independiente de personas con discapacidad. Se llama Yo Puedo. Y esta tarde se presenta en la Casa de la Provincia el libro Mujeres que rompieron el silencio, de Ignacio Trillo, sobre la vida de 5 mujeres durante la Guerra Civil.
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1: Vamos a hacer hoy una segunda entrega del Revolú, porque ante este guión tan completo y este quórum tan trabajado, tan elaborado y con tanta gente, que merece la pena que demos un poquito más de sí. Así es que seguimos. Julio Iglesias pone fecha de regreso, o sea que lo veremos al fin.
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1: Marta, ¿y esta noticia cómo te la han dado a ti? Porque si no sabías quién era Hombre G, lo de Julio Iglesias ya
3: no, pues,
1: es un
3: Julio
1: dinosaurio.
3: Iglesias sí lo conocía.
4: Por lo que sea.
3: Pues sí, regresa a España el próximo mes de julio.
1: Que no es que vaya a cantar.
3: No, regresa a España.
1: Ah, vale.
3: Regresa a España.
5: Pero como el rey emérito, a un hecho concreto, a una regata,
3: viajará hasta Eugen en Málaga para firmar el convenio de creación del que será el único museo dedicado a su trayectoria en todo el mundo.
1: Anda.
4: Hola.
3: El proyecto incluirá objetos personales y profesionales del cantante, desde premios Grammy hasta recuerdos de su carrera artística. Ha pedido máxima discreción durante toda su estancia y ha impuesto condiciones de confidencialidad para evitar fotografías y actos públicos.
1: O sea, como lo tuyo.
5: Un non-disclosure agreement.
6: Entonces, ¿va a estar en Ojé en el museo?
5: Oye, pues mira que vive él.
1: En su casa será,
3: claro.
1: Porque él vive ahí.
6: Él tiene una casa.
1: La casa
6: ahí.
1: Que tiene.
6: Ah, Julio Iglesias tiene una casa en Ojé.
5: Yo creo que el 60% del bronceado de Julio Iglesias, que es mucho, es de la Costa del Sol. Hay una parte en Miami también. Pero en Miami llueve.
4: Y Santo Domingo.
7: Bueno, y después de la que le cayó con las acusaciones, supongo que no querrá ni que se le acerque un periodista ni nada.
6: Es decir, no va a haber imágenes entonces de su llegada a España.
1: No, pero porque se está reservando.
5: Habrá.
7: Lo pillará.
1: Algo habrá. Pero ya están, las últimas que vimos están muy mayor, una vez que ha aparecido.
6: Bueno, está no tanto mayor como afectado por un problema físico.
5: Claro,
6: que
5: es
6: tiene,
5: verdad.
6: No,
5: está,
6: es verdad, no es la edad, sí, es que tiene un problema, no, claramente.
1: Y mayor, y también los años no lo lleva todo el mundo igual.
7: Mira, María Galeana, 91.
6: Exactamente.
7: ¿Qué edad tiene Julio Iglesias?
5: 80 y...
1: Esta noticia la traéis poco preparada, Marta.
5: Marta la cronología no la lleva. Pero ahí está,
7: pero lo que es raro es que un artista...
4: Tiene la edad de Rafael, un poquito menos, ¿no?
5: Yo creo que...
1: 83.
5: Bueno, ¿sí? 83 tiene Julio Iglesias, claro,
1: 83.
5: ¿No?
4: Y Rafael se habrá quitado, se diría que tiene 73.
5: ¿Tiene?
4: Rafael debe andar por los 82.
5: Cuidado lo que dice. Cuidado con lo que
6: Julio Iglesias 82, ¿no? Cumple 83 en septiembre.
4: Septiembre.
6: Sí.
4: Y...
7: Pero nos parece raro que un artista de la dimensión de Julio Iglesias no haya tenido un museo. Rafael lo tiene.
5: Claro que sí, que lo está.
4: Rafael tiene 83,
5: es muy justo, vamos.
4: 5 de mayo. Yo sabía que era Tauro, no sabía qué edad, pero sabía que era Tauro.
5: Está muy bien.
1: Tom Jones también tiene 83.
5: Claro.
1: Depende
5: también,
1: cómo. ¿Tú sabes quién es Julio Iglesias?
7: Yo sí.
1: Una canción de él, dime una canción de él.
5: Canturreala.
7: Soy un truán.

0: La fama de esta canción se la deben a la trinca, ¿no?
1: Hombre,
2: no. Pero esta canción, por ejemplo, Marta, ¿la ves políticamente incorrecta?
3: Vamos.
1: ¿Incorrecta?
2: Sí, te pregunto.
1: No.
2: Vale.
1: Me gusta. Básicamente va diciendo lo que es, ¿no?
3: Yo se la traduje una vez de broma en una fiesta en Inglaterra y, no, y mis amigos lo decían, pero bueno, que tiene poca vergüenza, ¿no? Digo, bueno. Dice, pero ¿cómo se dice señor a sí mismo? Eso no se lo puede decir uno. Digo, uy, aquí los españoles nos hacemos señores cuando rápidamente.
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2: Está acaba de llegar, pero deja algo para mañana. Bueno, Diego, el Ateneo se inspira en la icónica foto de la generación del 27 para ilustrar el cartel.
3: Y han presentado
2: el cartel del año del centenario. Habla tú y luego si queréis.
3: Bueno, han presentado el cartel oficial ¿sabes quién el Ateneo fue el que promovió aquel acto famoso de aquel mes de noviembre, ¿verdad? Creo, diciembre, ¿no?
2: Noviembre
3: de 1927, donde coincidió en aquel homenaje a Góngora toda la flor innata de la generación del 27. Hay una foto que es como considerada fundacional, en la que están muchos de ellos, pero también faltan otros que estaban también en el acto, como Ternuda o como Salinas, ¿no? Y en esa foto se ha inspirado en hacer el cartel. A ver, ha incluido, muy bonito ese detalle, ha incluido también parte de la sin sombreros, porque evidentemente en esa foto no había mujeres, cuando en la generación del 27 hay mujeres potentes, que pero vamos, potentes, ¿no? Eso está
1: bastante
3: bien. La estética, bueno, pues una estética, digamos, muy creada y muy pegada a las tradiciones, más tradiciones de todas las tradiciones sevillanas, ¿entiendes? Y de hecho el pintor, Luis Rizo, creo que es un seudónimo, se dedica fundamentalmente a una pintura realista, religiosa festiva, quiero decir, festiva de nuestras tradiciones festivas.
2: Yo creí que era fallero.
3: No, fallero no.
2: Pero ahora, el cartel es para verlo, véanlo ustedes.
3: Hombre, pues a mí como cartel, siendo una ciudad con una gran tradición de cartelería, que lo repito siempre, Sevilla es una ciudad con unos carteles magníficos desde el principio del siglo. Andalucía en general, Jerez igual, los vinos, ¿no? También hay esos carteles de
2: vinos. Bueno, y los de Córdoba, que me dices,
3: y los de Córdoba, algunos de ellos hechos por el mismísimo Romero de Torres. Pues es verdad que a lo mejor, dada la importancia de lo que se estaba celebrando, pues ahí no está muy acuerdo, muy acorde, quiero decir. También se ha presentado el logo, que es otro cartel, que es el logo del Ateneo, que es una Palas Atenea. Bueno, es una figura muy de los años 20. El Círculo de Bellas Artes es lo mismo, tiene también esas caras, ¿no? Era muy de los años 20, ¿no? Pero es verdad que, bueno, no sé.
2: El cartel.
1: A ver, el cartel es un poco. Graphic design is my passion. Esto es un meme que yo creo que entenderán los millennials. Yo que no sé dibujar, no me voy a meter con el cartel porque como no sé dibujar.
3: Bueno, pero eso no pasa nada que no sepas dibujar.
1: Pero sí es verdad. Que hombre, imagino que habrá que entender la simbología que hay detrás, porque parece que he puesto un espejo.
3: No, ¿qué simbología quiere tú entender ahí?
1: Azul,
3: vamos a ver, ven aquí, ahí no hay más simbología que la que hay. No,
1: no lo sé, el azul.
3: Es imitar la antigua, es una recreación de esa foto mítica,
1: sí,
3: con
1: pero,
3: un poco de Giralda.
2: Pero una foto que todos hemos visto en los libros que tenemos, memoria colectiva de ella. Hacer eso, a mí no me ha gustado nada.
3: No, la verdad que no.
1: Y el logo me parece un poco enorme, ¿no?
3: Bueno, el logo yo te digo que es de los años 20, es muy típico de los años 20, es el logo del Ateneo, es el logo del Círculo de Bellas Artes de Madrid igual, sí. Bueno, eso puede tener una, pero bueno,
1: porque ahí
3: hay un mar que es la inmensidad de la generación del 27 y el sol que nace de una nueva generación, bueno, puede tener ahí, fíjate tú.
2: Pero por cierto que fue, decías tú bien, fue en diciembre, además
3: recuerdo si
2: con el cumpleaños de Alberti, que era el 16.
3: El 16, efectivamente.
2: Y fue el día 16 y 17, las dos reuniones que tuvieron en Sevilla, que no fue en el Ateneo porque estaba en obra.
3: Sí, fue en la calle Rioja.
2: Y fue
3: ¿no?
2: en la sociedad económica del país, amigos. Del país. Pues nada, saquen ustedes conclusiones eso de ese cartel y a ver qué pasa.
3: Y lean a los poetas.
2: María Galeana, que hemos aludido en un momento a ella por la edad de los unos y los otros, premio Thalía de Honor 2026 de la Academia de Artes Escénicas.
5: Hace unas semanas conocíamos los nominados a estos premios de la Academia de las Artes Escénicas, que por cierto, hay muchísimos andaluces ahí, por ejemplo, lo de danza masculina, los tres son Manuel Liña, Mario Bermúdez y Israel Galván, son hombres, ¿no? Rocío Molina también está nominada, en fin, ya contamos las nominaciones, pero ayer supimos que María Galeana, la actriz sevillana, va a ser premio Thalía de Honor este año 2026 de la Academia de Artes Escénicas. tiene casi 91 años, ha sido premiada por su trayectoria y su compromiso, su arte que la convierten en una actriz única, eso dijo Magui Mira, que es la presidenta de la Academia, y bueno, su talento puro para contar historia. Galeana va a recibir el premio Thalía a esta trayectoria profesional el lunes 18 de mayo en una ceremonia de entrega que tendrá lugar en los teatros del Canal en Madrid. Y a sus casi 91 años sigue trabajando. Bien. Yo solo quiero irme a Francia, es la función a la que está trabajando ahora mismo en el Teatro Pavón hasta el 24 de mayo y luego saldrá de gira.
2: Y vamos a hablar.
5: Ya es meritorio, para, por sí. Dios, una actriz que además brilló como actriz ya a punto de jubilarse como, casi, como profesora de instituto y que ha tenido una trayectoria enorme en estos años, que empezó con su Goya por sola y ha continuado en el cine, en la televisión, en el teatro.
2: Vamos a hablar con ella dentro de un momentito y tendremos ocasión de saludarla y a ver qué nos dice, porque habla de que ya está harta de premios, está harta de llamadas.
1: ¿Sabes
2: está...
1: que tiene un libro de recetas?
5: Claro,
2: sí,
1: María
2: Galeana, sí, sí.
1: La hemos traído aquí. Yo cuando lo descubrí,
5: cocina muy bien, ¿eh?
1: Sí. Yo cuando lo descubrí, claro, yo me cogió toda la época hasta de Cuéntame y tal, por lo que sea, yo sola, se la vi ya con una edad, y no sabía que tenía un libro de recetas y me pareció súper, además, aparte un libro que me parece increíble y súper interesante, y no lo sabía y me pareció como muy de, sí, tan sí. de abuela, o sea, tan de, es como la abuela de una generación entera de niños.
2: Pero
1: de
2: ella,
1: España.
2: Ella no
5: cuidado, que
2: abuela,
5: a ella no
2: cuidado,
5: le gusta
2: no
5: nada eso,
2: abuela.
5: Ten cuidado que no te oiga.
2: Pues, George Clooney celebra su 65 cumpleaños, hoy estamos de cumpleaños.
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0: Y el actor cumplió ayer 65 años, una edad estupenda para hacer balance. Él nació en el año 61 en Kentucky y ha cumplido esta edad sin intención de retirarse. Aunque sea la edad de jubilación para muchos, él no lo tiene previsto. Y además, un tipo que ha logrado un récord histórico. Tiene 6 nominaciones a los Oscars en 6 categorías diferentes. Wow. Algo que solo tienen Walt Disney y Alfonso Cuarón.
7: Aunque el presidente Trump diga que es un actor
0: bueno,
7: de segunda.
0: Porque, claro, sí. También lo dijo de Meryl Streep, que yeah. estaba sobrevalorada. En fin, bueno. Le empezó este hombre que empezó como vendedor de zapatos, cortador de tabaco y albañil, pues de ahora maneja una fortuna estimada en más de 500 millones de dólares gracias a una trayectoria que empezó, bueno, lo que le lanzó a la fama fue la serie Urgencias y a partir de ahí, pues papeles emblemáticos, ¿no? Y el que fuera soltero de oro, pues ahora es un padre feliz, ¿no? Gracias a su matrimonio con la abogada libanesa Alma Amal Alamuddin, que consiguió lo imposible, ¿no? No sé si sabéis la anécdota esta, que él llegó a apostarse $10,000 con Nicole Kidman y Michelle Pfeiffer a sí. que no se casaría ni tendría hijos antes de los años 40, o sea, antes de cumplir los 40 años. Y ganó la apuesta. Sí. Pero si hubiese puesto los 50 ya no, porque ya conoció a esta mujer y bueno, pues optó por esa vida familiar y tener.
2: Y hace no mucho trajimos aquí que dijo que no volvería a hacer sí. papeles de galán donde salga porque ya.
0: Se hablaba de que incluso por contrato, la mujer le había hecho firmar un contrato, como ella es abogada, que no iba a besar a otras mujeres en pantalla. Sí. No era exactamente así, sino simplemente que iba a rechazar los papeles que le encasillaran en ese tipo de personaje que ya hecho, básicamente, durante toda su vida y pues que ahora le interesaban otros personajes.
2: Lazare, o Lazara nos dirá Jesús, un spaniel de más de 30 años a punto de batir récord Guinness al perro más viejo del mundo.
0: Exactamente.
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2: Este sí que no lo conoces.
8: Esta no me pilla a mí. Esta noticia está siendo totalmente viral en redes sociales. Porque la verdad es que es un hecho histórico, va a entrar en el récord Guinness, porque el anterior perro era un se llamaba Bluey, un pastor australiano de 29 años, en 1939, era el que tenía el récord. Este spaniel, esta raza de perro, la media de la esperanza de vida media es de 12 años, algunos pueden llegar a los 15, y este Lazar ha llegado a los 30. La verdad es que es un hecho histórico y que, aparte de estar generando mucho eco en redes sociales, hay mucha gente que se está preguntando si esto es verdad, si este spaniel tiene 30 años. aunque parezca mentira, 30 años, este perro pues está sufriendo un poco de enfermedades, está sufriendo artritis, discapacidad visual, sordera leve y una afección que hace que se le salga la lengua de la boca.
5: Oye, el pobre, por Dios, pobrecito.
8: Aunque
5: mátenme ya, por Dios.
2: A ver, ¿cuántos años suelen durar los que tenéis? ¿Quién tiene perro de aquí?
5: No, yo he hecho una cuenta. Vigorra, tú no dices, pero, que por cada año de perro son siete años de humano. Siete años de perro. Años de humano corresponde a uno
1: un
5: de perro.
1: Año de perro, sí.
5: Entonces, como si nosotros viviéramos 210 años.
0: Porque se te salga la lengua poco, me parece.
5: Se te sale la tripa, vamos.
1: Le puedes preguntar a Julio Iglesias, que más o menos.
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8: He de decir que aunque escuche esta enfermedad y tal, este perro está viviendo cómodamente con el refugio de animales en el que está viviendo. Está viviendo muy, muy cómodo.
5: Ah, ¿está en una residencia?
8: Está en un refugio de animales. Y es, aparte de vivir cómodamente, es toda una celebridad en redes sociales.
5: Hombre, normal.
2: Y entonces, ¿perro tienes tú, no,
5: yo,
2: Marta?
5: Tengo, sí.
2: ¿Qué tipo de perro?
5: Un border collie. Uh-huh. Sí.

cosa que se llama la dieta de bar, que por lo visto la siguen los gorriones, que es que como están acostumbrados ahora, que claro, se van a los bares y pican que si hay papa frita en el suelo, pan, sí, sí, no sé qué, se están poniendo gordos, sí, y le está creando problemas de obesidad, problemas de reproducción.

0: Tierno y dulce, ay, triste como un gorrión. Pío, pío. Los que tienen mucho colesterol también son las palomas. ¿Sí?
1: Bueno, las palomas, es que las palomas tienen de todo. Las palomas tienen de todo.
0: Colesterol, triglicérido alto,
2: contaminación.
0: Está fatal.
1: En eso a Bruselas. Bueno, volvemos a las encuestas, que es curioso, las encuestas, ¿cómo se producen tantas? Si luego, el otro día leí un dato, doctora, que era que solo el 14% de la población cree en las encuestas. Pero
0: solo el 14, pues todos los días se publican.
3: Ay, yo soy muy de encuesta.
1: Solo el 14%.
3: Bueno, de estudios,
1: bueno, eso lo decía más.
0: ¿Contestáis a las encuestas cuando os preguntan?
4: Pero tengo tiempo, sí. ¿Os pregunta? Porque yo hace años que no me llaman a mí nadie para hacerme una encuesta.
0: A mí me llamaron hace un par de años para el EGM de los diarios, de los periódicos escritos.
1: Sí, te vengaste ahí.
0: Me vengué, pero bien.
1: La ciencia desmiente la regla de los 5 segundos. ¿Cuál es esa regla, doctora? Sí.
3: Bueno, la regla de los 5 segundos es que si se te cae un alimento y lo coges antes de 5 segundos, te lo puedes comer. No se te ocurra.
0: Error.
3: No se te ocurra.
1: ¿Eso?
3: Porque tiene bichos de todos colores. Bueno, diversos estudios de microbiología concluyen que las bacterias se transfieren de forma inmediata al entrar en contacto con una superficie contaminada. Claro. Los expertos dicen que no existe ningún tiempo de seguridad. O sea, que eso que no, que han pasado 2 segundos, voy y me lo como porque no está contaminado, es completamente falso. Cuanto más tiempo, eso sí, permanezca en el suelo, mayor será el número de bichos que coja, ¿no? La humedad del alimento es uno de los factores más determinantes. Los productos húmedos y pegajosos, como la fruta, la carne, una pizza, en fin, pueden acumular mucho más bacterias que alimentos secos como una galleta o un trozo de pan tostado, ¿no? La superficie también influye. No es lo mismo un suelo liso, que facilita la transferencia más rápida de bacterias, a una alfombra, por ejemplo, ¿no? Así que si se te cae un alimento, olvídate de comértelo. No, cualquier alimento que se caiga al suelo tiene que ir a la basura.
0: Bueno,
1: pues ahí queda.
3: A la basura.
1: Tenemos algo más que contar, algo más que contar tenéis, o ya
0: mira el guión.
1: Cerramos. No, pero como los veo tan inspirados.
0: Te puedo contar una cosa.
1: A ver, escuchemos a un señor, los oyentes, que como saben que esta es su hora habitualmente de participación, quiere opinar o decirnos algo sobre el tema canarios.
0: A ver, venga.
5: Hola, buenos días. A Revolú.
1: A Revolú.
5: Yo los crío. Crío canario y algunos me duran, me han durado. Ahora mismo tengo aquí uno que lo he echado y lo he quitado porque lo veo viejecete ya. Está. Y tiene 13 años.
0: ¡Hola!
1: 13 años.
5: 13 años. Y lo tenía echado una pajarita y se lo he quitado. Esta mañana se lo he quitado. Porque lo he visto, no lo veo muy contento. Digo, pues te voy a quitar de la pajarita. Así que sepáis que el canario. No, a lo mejor se muere antes, pero si está bien cuidadito y no le coge el piojillo, los 12 o 14 años, yo te digo, este tiene 13 años.
1: 13 años.
5: Para 14, en este año cumple los 14.
1: ¿Y qué es el piojillo?
2: El piojillo supongo que será algún tipo de infección,
1: claro,
2: o algo que pueda coger.
0: De un piojito que tiene los...
1: Pero no está por la canaria, no está.
0: Ya no tiene ganas de canaria.
2: A mí me lo regaló un amigo de mi padre fraile, del convento de capuchinos de Jerez, y hubo un verano en el que mi abuelo se solía quedar con él en verano y tal, pero en el que no nos pudimos quedar, y le pedimos a los frailes capuchinos de Sevilla, de la capilla San José,
1: que
2: se quedasen con el canario. Claro, allí había más canarios, él no había conocido canaria, y en ese año, en ese verano que lo dejamos allí, fue cuando murió. Y yo tengo la teoría de que murió
1: De una sobredosis, sí,
2: de irse para las Canarias, creo yo.
0: Y sí, le gustaba las Canarias.
1: De una sobredosis, y en el convento. Oh, el Reyes convento, Calviño, sí, mandar sí. El canario, favor. Aparearse con la canaria en el convento.
2: El canario Felipe,
0: por favor. Oye, por cierto, que tú decías que si había algo más.
6: Años me duró a mí un canario. Hola. ¿Vale? Estuvo muy, muy bien cuidado. Es verdad que el pobre terminó enfermo, con astrosis y ciego. Pero 17 años.
1: 17 años, 17, con artrosis.
0: Madre mía. Es que hay mucha diferencia en un pájaro en casa, sí. Diremos, bien cuidado, que un pájaro libre, por ejemplo.

0: ejemplo, el gorrión que me preguntaba suele durar como una media de 3 años en libertad y puede durar hasta los 10 años
1: en cautividad.
0: Lo que pasa es que, claro, se le hace la vida muy larga en una jaula.
1: Yo conozco algún que otro que es un poquito gorrión,
0: es
1: que vaya por los 30.
0: Como un soplo.
2: Vale, habéis estado muy bien.
0: No me deja que te cuente lo de las nominaciones.
2: ¿Qué quieres contar?
0: De la primera edición de los premios Anillos de Oro.
2: Pero lo contamos después de charlar con María Galeana.
0: Es que no tiene nada que ver con María Galeana.
2: Sí,
0: solo quiero decir.
2: Tiene que ver con artistas.
0: Sí, 15 candidaturas para anatomía de un instante. ¿Qué pasa? ¿Qué me he cargado?
2: Porque yo iba después con Miguel Ángel Parra, pero da igual.
0: Ah, que no lo sé.
2: No importa.
0: Informarme de las cosas, por favor.
2: No importa. Bien, Reyes, hasta la semana que viene. Jesús, baja por aquí cuando quieras.
3: Perfecto,
2: te
3: va,
2: si el Yuyu no te trata bien, vente con nosotros.
3: Recibido.
2: Te trata bien el Yuyu.
3: Pero me trata estupendo. Me
2: vale,
3: trata
2: dale
3: estupendo.
2: Recuerdos al Yuyu.
3: Te lo daré.
2: Adiós.
3: Gracias.
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Acaba de salir una última hora sobre el brote de antivirus en el crucero, y es que ha sido hospitalizada con síntomas en Ámsterdam una de las azafatas de vuelo donde viajó una de las personas fallecidas. Era lo que faltaba ya para que, en fin, sigan los miedos y las advertencias y un poco la locura en torno a este crucero, que ya veremos cómo acaba todo esto. La ONS busca ahora a 23 pasajeros que se bajaron en una escala del crucero tras registrarse la primera muerte en la embarcación. Pero bueno, esto sí que es muy novedoso, porque era la azafata que iba en el vuelo donde trasladaron a una de las personas fallecidas. Si ya había polémica para dónde atracar el barco, el aeropuerto que les permitiría, porque en Marruecos no le han dejado ni siquiera atracar el puerto que lo necesitaba, pues ya veremos cómo. Estaremos atentos y nuestros compañeros informativos seguirán al tanto de la noticia.

0: Vamos a saludar a la actriz María Galeana. Hace un momento dábamos cuenta de que ayer le concedían, la entrega será dentro de unos días, el premio Thalía de Honor, por nuestra parte, más que merecido. María Galeana, buenos días.
1: Hola, buenos días, Jesús, ¿qué tal?
0: ¿Cómo estás? Felicidades.
1: Bueno, estoy un poquito cansada ya de tanto follón.
0: Me lo imagino, cuando lo oí ayer digo, otro premio para María.
1: Ya, eso, tú lo sabes perfectamente. Lo que a mí no soy capaz de decir que no, porque yo primero no sé decir que no. Tengo esa pega de gordísima para todas las cosas. Y segundo, por supuesto, tampoco le voy a hacer yo el feo
0: claro
1: a mis compañeros que claro, como no soy capaz tampoco. Pero después me arrepiento, porque a mí no me gusta. Tú sabes que a mí no me gustan estas
0: cosas.
1: Ya lo sé.
0: Oye,
1: entonces,
0: pero...
1: bueno, se ha juntado, como decimos nosotros, el hambre con las ganas de comer. Porque estoy ahora mismo en temporada en Madrid.
0: Ya.
1: Y claro, me están haciendo muchas otras entrevistas por el asunto de la función que tengo en escena, que tengo ahora mismo vigente en el Teatro Pavón.
0: Sí, entonces, yo solo quiero irme a Francia, que acaba de estrenarse, fue hace muy poco.
1: Exactamente. Espero que, sí, bueno, la estrenamos en octubre en realidad, pero y hemos hecho giras hasta ahora.
0: Pero a Madrid habéis vuelto hace poco, ¿no?
1: Luego continuaremos con la gira. Espero, gracias a Dios, por fin ir a Sevilla.
0: ¿Al Teatro López de Vegas estará abierto para cuando vengas o no sabemos?
1: Mira, yo creo que sí. No, yo creo que sí por una razón poderosa. Y es que la Bienal de Flamenco se tiene que celebrar.
0: Sí.
1: En septiembre. Y uno de los puntales es el Teatro López de Vegas para la Bienal.
0: Sí.
1: Así que yo espero que lo abran para la Bienal y que nosotras, después somos cuatro mujeres, después podamos ir al teatro en octubre o por ahí.
0: Sí.
1: Ojalá.
0: Estupendo, no, ojalá. Te esperamos. Pero el otro día cuando salía en las noticias, en la televisión, que te vi estupenda, María. Te vi con fuerza, como siempre, con carácter, anunciando esta función, que por cierto es de una mujer, todos son mujeres, porque es una autora escrita y dirigida por Elizabeth Llanera, o sea que todos son mujeres.
1: Sí.
0: Se notará, se notará.
1: No llegará nada. Yo estoy muy contenta. Y yo creo que está funcionando, ¿eh? Que está gustando y que a mí me parece de justicia que sea así. Porque la función lo merece, está muy bien, la verdad.
0: Pero cuando te quería contar, cuando el otro día te vi y anunciando pues la función y tal, digo, pero María, ¿este año qué va a pasar con el Rocío?
1: No, es el tercer año que no voy.
0: Eso. Oh, no me lo puedo creer.
1: Te voy a decir una cosa.
0: Dime.
1: Te voy a decir una cosa. Ayer fue a verme al teatro un chico con una chica, una pareja, y llevaban una medalla colgada. Y digo, pero ¿y esa medalla? Dice, es que yo soy tamborilero del Rocío de Madrid.
0: Oh,
1: y este sábado ya hacemos la salida, dos semanas antes. Digo, sí, pues mira, me voy a quitar el gusanillo. El sábado por la mañana voy a salir con Madrid, nada menos.
0: ¡Qué bien!
2: ¡Qué bueno!
0: Pero María, vamos a ver, María, pero tú no tenías pero, por perdona, contrato.
1: Pero ¿sabes lo que me dicen? Lo que me dice mi gente del Rocío, mi grupo, ¿no? Con el que voy. Me dicen que soy apóstata, porque como estoy fuera, me apunto a la primera hermandad que...
0: que te encuentras, ¿no? Pues, oye, esto en tu honor...
1: Y me contesta, y le digo, pues este año voy a salir con Madrid. Y me dicen, pues tu apostasía no tiene límites.
0: Pero tú, yo no lo has contado muchas veces, que por contrato... Tú exigías por contrato... Exacto. No, pero que exigías cuando estabas en Cuéntame, cuando te contrataban, decías, no, pero esta semana para mí. Eso lo has contado tú muchas veces.
1: Es verdad.
0: Te estás volviendo blanda, María, te estás volviendo blanda.
2: Pero en el teatro, eso a lo mejor se puede hacer en el cine, en la televisión.
0: No, pero ya lo pedía en teatro y todo.
2: Pero el teatro es más complicado, ¿no, María, hacer eso?
1: Eso lo hacía Antonio Garrido con la Semana Santa, cuando era costalero, y después, por supuesto, Y me dijo a mí uno de los empresarios que lo contrataba, oye, este actor Garrido, porque pone siempre en el contrato que tiene que tener la Semana Santa libre. Claro, yo lo entendía perfectamente, pero era muy raro que la gente de fuera no se entera de lo que tenemos nosotros entre manos, claro.
0: Oye,
1: nada, hijo mío, el teatro es imposible, claro. Porque el teatro no se puede suspender. Tú puedes pedir en una serie de televisión que, por favor, las secuencias que te correspondieran esa semana, que te las hicieran otros días, que cambiaran el rodaje, de alguna manera, sobre todo en aquellas en las que tú intervinieses, pero eso en el teatro no se puede hacer, la función hay que hacerla todos los días.
0: Oye, María, cuando te dan un premio, que empezábamos hablando antes de los premios, lo peor que es, el premio, tener que ir a recogerlo, la gala larga, o las llamadas la que gala, empiezan, gala, o la las llamadas, la gala, dicen, ¿no? O las llamadas que empiezan a sonarte en tu teléfono.
1: La gala es lo peor. Yo, por supuesto, soy extraordinariamente vergonzosa. Lo de la alfombra roja no lo paso, ni lo hago, ni yo soy incapaz. Porque yo me siento como en un escaparate, ¿no? Esa sensación de aquí estoy para que ustedes me vean. No, por favor. Eso lo paso fatal. Sí. Pero además siempre me hago la idea de que el premio es algo que me dan de una forma, digamos, íntima. Por ejemplo, a mí me han dado un premio de las

0: Sociedad Española de la Drogadicción. Me lo ha dado la reina Sofía. Me lo ha dado la Academia de Cine. Estaba entonces de presidente, no me acuerdo cuál de ellos era, me parece que era Alex. Y yo fui allí, lo recogí, hice mi discursito, no sé qué, y algunas otras personas a las cuales también habían dado premios, pues también estuvieron, pero ya está. Pero no era una gala. Yo la palabra gala ya me pone los pelos de punta. Absolutamente. Entonces, cuando yo creía que esto era que me daban este premio, pero que iba a ser, pues no sé, va a ser, de hecho, en el Matadero, en las múltiples salas que hay, en alguna de ellas que será más grande o lo que sea, ¿no? Entonces yo me imagino la sensación de ir, y creía yo que era una cosa, pues eso, un premio teatral, para la gente de teatro que estuviéramos allí, las personas que fueran, muchas, sí, de acuerdo, pero no con ese sentido de gala que supone ya la tira de cosas, la tira de premios para esto, para lo otro, para esto, actor principal, actor secundario, actor no sé cómo, técnicos, yo qué sé, la tira, horas y horas y horas. Y después al final tienes tú que salir allí y quedar bien y dices ya, no me va en absoluto.
1: Y luego cargar con el premio, pero menos mal que María dice, eso me lo mandáis.
0: No, perdona. A mí me dieron el premio Carmen.
1: Sí.
0: Que pesaba un quintal, como todos ellos, en general pesa un quintal. Y cuando yo hice así en el atril, con una sola mano, con lo que me duelen los brazos ahora con la artritis, y le levanté el premio y dije, por favor, mándenmelo ustedes por el cosario. Pero nadie del teatro sabía lo que era el cosario, claro. Más que yo, claro.
1: No, algunos lo sabemos, María, algunos lo supimos.
0: Sí, oye, pero porque soy de pueblo.
1: Claro, por cierto, ahora que dice de pueblo, en mi pueblo también te quieren dar un premio, ¿eh?
0: ¿Tú de qué pueblo eres?
1: De Villanueva de Córdoba. Y tú nombraste el otro día en la estación de los Pedroches y dijiste la estación de Villanueva de Córdoba. Y como la estación es la de los Pedroches y tú dijiste de Villanueva de Córdoba, se volvieron locos en mi pueblo. Yo, María Galeana, María.
0: Es verdad.
1: La nombraste.
0: Pues te voy a decir una cosa. Exactamente. Es verdad. Yo no me acuerdo dónde fui yo cuando la gran riada,
1: sí,
0: la gran riada de este invierno que se desbordó el Guadalquivir y todas esas cosas, después del terrible accidente de Adamuz,
1: sí,
0: y los trenes, exactamente, había que ir a Villanueva de Córdoba,
1: sí,
0: para desde allí ir a Madrid. Entonces, y después de Villanueva de Córdoba se cogía un autobús para ir a Sevilla.
1: Sí.
0: En el tren, vamos, los que habíamos venido en el tren. Entonces uno de mis hijos me dijo, mira mamá, yo te voy a llevar a Villanueva de Córdoba directamente en el coche y ya está. Y entonces estuve allí para coger el tren, y porque tiene una estacioncita donde solamente el AVE para el primero de la mañana y el último de la noche.
1: Exacto.
0: Me lo sé, porque son los que yo uso normalmente, claro, para venir a Madrid. Y además mi amigo, que en paz descanse, maravilloso pintor, Santiago del Campo,
1: sí,
0: era de Villanueva de Córdoba.
1: Exacto.
0: Y nombraba mucho a su pueblo. O sea que es algo que yo ya lo tengo asumido hace mucho tiempo, que tu pueblo está muy bien.
1: Pues no sabe lo que te quieren, yo le diré, hablaré con el alcalde para que tienen un teatro muy apañado, de los que se hicieron en la época que se hacían teatro, decirle, oye, a poneros en contacto, que yo solo quiero irme a Francia, la tenemos que traer aquí a María Galeana. Un abrazo muy grande, María.
0: Magnífico.
1: Me alegro de oírte, de verte con buen humor y con carácter. Pero no te ablandes, ¿eh? No te ablandes, María. No, te...
0: no. Gracias.
1: Adiós.
0: No, hay un verso muy conocido de Mario Benedetti que se llama No te rindas.
1: Ese mejor. No,
0: búscalo tú, qué tal literato eres.
1: Adiós, un beso.
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2: Y es jueves, por lo tanto vamos al encuentro con el juez magistrado Emilio Calatayú. Buenos días, señor Emilio.
3: Hola, buenos días.
4: Hola, Emilio, buenos días.
3: Buenos días.
2: ¿Qué tal está?
3: Pues mejor que el país, ¿cómo voy a estar?
2: Me alegro.
3: Y yo también me alegro. ¿Y tú cómo estás?
2: Pues mejor que el país también.
3: Pues ya somos dos.
2: Pero esa frase es suya, esa es de usted, solo la puede decir usted.
3: Bueno, no, hombre, pero yo te doy el derecho de patente ese, ¿cómo se llame?
2: El derecho de... sí, la patente. Una cosa, acabo de hablar con María Galeana, que es una actriz que seguro que usted habrá coincidido, porque María Galeana debe ser tan premiada como usted. Le acaban de dar un premio y me dice que, que está ya harta de premio y que eso, pero que luego acepta. ¿Usted también está ya harto de premio?
3: Bueno, lo que pasa es que mejor en vida, ¿no?
2: Claro.
4: Hombre.
3: Pues eso es lo mejor. Eso es lo mejor que hay, que te den los premios en vida.
2: Porque usted luego lleva una racha también muy apañada, sí, porque se lo merece, sí, y porque le quieren.
4: Sí, pero...
3: Bueno, eso...
4: Hombre, mejor en vida, Emilio, porque el reconocimiento que se le hace a la persona, hombre, quiera que no, eso te tiene que poner orgulloso y bien. Pero bueno, hombre, en el caso de usted, como siempre tiene el mismo discurso, ¿verdad? Pues lo tiene más fácil todavía.
3: Sí, esa es la ventaja, que siempre, como siempre digo lo mismo, es como la conferencia. Siempre empiezo diciendo las conferencias que la gente se cree que yo doy mucho.

0: conferencias, no es verdad, yo doy la misma muchas veces.
1: Sí.
2: ¿Que lleva cuántos años ya con esa conferencia?
0: Pues hombre, sin exagerar, por lo menos, bueno, antes de fallecer mi mujer, que se murió en el 2011, pues llevaba ya 5 o 10 años. O sea que, pues fíjate, pues a lo mejor desde el 2000, 2001...
2: Vaya, 25 años ya con la misma conferencia.
1: No, o más.
2: ¿Ha dicho la cuenta?
0: Sí. Y siempre tengo que llevar mi chuletilla, ¿eh?
1: Sí.
0: O sea, que pasa, se va actualizando, pero la conferencia es la misma.
1: Empezamos por lo del premio, porque acabamos de hablar con María Galeana y también porque le acaban de dar un premio en Granada, ¿no?
2: Sí. Por la educación.
0: Antes de ayer a la educación, sí.
1: ¿Y qué dijo usted allí? ¿Qué largó?
0: Pues mira, dije que yo, como he sido muy mal estudiante y todo eso, pues yo estudié
1: dando ejemplo, criminal,
0: ¿sabes? Porque yo no, ya hice, los psicólogos hay que motivar y tal y que cual, y yo descubrí con el tiempo que se lo decía mi chorizo, o estudias por lo civil o estudias por lo criminal, y punto, y eso es lo que hay. Y entonces siempre cuento la anécdota por la cual se empezó el fenómeno este del juez Calatayud, ¿sabes? Y que te la cuento.
1: Cuéntamela. Nosotros además tenemos aquí a una joven becaria que está muy atenta a lo que usted dice y seguro que le interesará la anécdota.
3: Buenos días.
0: Pues mira, Emilio,
1: dime. Que te saluda Marta, la joven Marta.
3: Hola, buenos días.
0: Ah, muy bien. Buenos días. ¿Qué estás estudiando?
3: Periodismo.
0: Ah, mira.
3: Sí.
0: Pues eso, periodismo. Que hoy día nos enteramos gracias a los periodistas.
3: Claro que sí.
0: Pero que hay que ser... Que es que aquí parece que los de una cadena son rojos, los de los otros son fachas. Hay que ser periodista, objetivo, independiente. Ahora, el problema es que te contrate, ¿sabes?
1: No le ponga usted pegas, que dice que ya los profesores no,
0: hombre,
1: bastante...
0: Yo le digo la realidad tal y como está el patio, porque tú pones una emisora y ya sabes de qué pie cojean, pones otra y sabes de qué pie cojean.
1: No, pero...
0: Coño, aquí lo que hace falta es gente con criterio y objetivo.
3: Aquí hay objetividad.
1: Y
0: ya lo sé.
1: Y según usted...
0: Por eso hablo con vosotros.
1: Y según usted, nosotros, ¿por dónde vamos? ¿Por dónde cogeamos?
0: Por centro.
1: ¡Qué bien queda es usted!
0: ¡Hombre!
1: ¡No le pega!
2: Ahora, ¿no asusta la becaria, señor juez?
1: No, es que le ha dicho que no...
0: No, hay que ser realista.
2: Hay que
0: tal
2: ser
0: y como
2: realista.
0: Está el patio hoy día.
2: Sí, sí. Es realista, hay que ser siempre usted muy realista, siempre. Bueno, ¿qué le dijo ese choricillo que...?
0: Pues mira,
1: la anécdota, por favor.
0: Ese choricillo se dedicaba, tenía entonces 14 años, 15 años, sí. Y era un tío muy chiquitillo, pero se dedicaba a robar los acordaros de los reproductores de vídeo, los beta, los VHS y todas esas cosas del continente, no había ni Carrefour ni nada.
1: Sí.
0: Y abultaban más los cacharros que él, porque era muy chiquitillo. Sí. Y yo lo tenía encerrado en el reformatorio de San Miguel, en Granada. Y entonces un buen día... Estuve con él y me enteré que no sabía ni leer ni escribir. Y entonces le dije, pero vamos, con lo listo que tú eres, como no sabes leer y escribir. No, don Emilio, que a mí no me hace falta. Digo, mira, te doy 6 meses para que aprendas a leer y a escribir. Si tú en 6 meses aprendes a leer y escribir, yo te saco a la calle. Bueno, don Emilio, pues venga. Y entonces le puso un delegado de libertad vigilada para que empezase a dar clasecillas, en fin, a aprender a leer y escribir. Y a los 6 meses me llama y me dice, ¿puedo bajar a verlo? Digo, claro que puedo bajar. Y entonces bajó al juzgado. Y entonces le hice el examen. Y entonces aprendió a leer y escribir. Y le digo, mira, como tú has cumplido, pues yo también cumplo. Te vas a la calle.
1: Ya.
0: Y lo puse en libertad vigilada. Y entonces le dije al delegado, oye, síguele y a ver si... le das un poquito de formación o hablas con algún maestro, en fin, que le vaya abriendo un poquillo la vocación. Y al cabo de los meses, pues yo tenía la información por mi delegado de libertad vigilada, me dice, don Emilio, ¿puedo ir a verlo? Digo, claro. Y entonces me dice el chaval, don Emilio, yo sé que al paso que voy a terminar en prisión, porque era muy chorizo y ya estaba a punto de cumplir los 18 años. Y dice, yo sé que voy a terminar en prisión, pero lo que sí le puedo decir es que, como yo ya sé leer y escribir y estoy estudiando un poquillo, pues ingreso en prisión, me va a abrir usted una ventana a la libertad. Y esa frase se me quedó.
1: Sí.
0: Y desde entonces, siempre que he podido, los condeno a los chavales a estudiar. Y como digo, por lo civil o por lo criminal, pero tú vas a estudiar. ¿Qué motivaciones? Como dicen los psicólogos, que hay que motivar a los niños, que nada. Que tú estudias por lo civil o por lo criminal. Y entonces nunca entró en prisión este chaval.
1: ¿Y qué fue de él?
0: Entonces, siempre que he podido, los condeno sí. a estudiar. A distintas cosas, pero a estudiar. Sí.
1: Pues si ahí nació la leyenda, por otra parte, cierta, del juez Emilio Calatayud, que se expandió, ¿cómo salta luego esa noticia a los medios de comunicación?
0: ¿Quién pues mira, la cuenta? Yo era juez decano de Granada. Y entonces yo dije al principio de crear un gabinete de información a los periodistas, porque siempre se decían fuentes judiciales dicen, y no eran fuentes judiciales. Era pues información que cogían los periodistas de un lado o del otro, y dije, aquí hay que dar la fuente, pero de verdad. Y entonces formé dije una oficina de información a la prensa. Uh-huh. ¿Quién era la oficina? Pues el juez decano, que era yo, y la secretaria del decanato, que era la secretaria de mi juzgado, que yo entonces era juez de menores y juez decano.
1: Sí, sí.
0: Y entonces pues hubo una época en la que no pasaba nada. No se detenía ni a ningún concejal, ni había nada de nada, ¿no? Y entonces los periodistas, danos algo. Y un día, pues llegó, no estaba yo, y estaba la secretaria del decanato y la secretaria de mi juzgado. Y dice, mira, que no hay nada, pero salvo que no digáis que el juez de menores ha condenado a un chaval a aprender a leer y escribir, pues no hay más nada. Coño, eso lo oyeron unos cuantos periodistas y lo lanzaron a la prensa. Pues ahí ya se armó el revuelo porque me empezaron a llamar que si periodistas, que si tal, y entonces yo me planteé, pues ten en cuenta que en aquella época estábamos, no había ni ley de menores.
1: Sí.
0: Digo, ¿hablo o no hablo? Si hablo, tengo que hablar con todo, y si no hablo, pues me callo. Pero claro, como estaba empezando la justicia de menores, pues dije, pues voy a hablar.
1: Ajá.
0: Y entonces hablé con todo.
1: Ah, pues así empezó.
0: Y entonces pues empezó a que ya empezaron a crear un personaje, un juez que condena a aprender a leer y escribir, pim, pim, pim, pim, y hasta ahora.
2: Anda.
1: Ah, pues eso.
2: Mira,
1: no,
2: qué bien,
1: no
2: qué
1: sabíamos
2: qué bonito,
1: cómo nació.
2: Qué bonito.
1: Yo recuerdo aquella, no sé si era la primera vez, cuando empezamos a oír hablar de él por esta condena. Y luego, pues todo lo que vino después. Pues ya están ustedes enterados. Pues ya ven que todos los días se aprende.
2: Bien,
1: con el juez
2: bien.
1: Todos los días se aprende algo.
2: Que también fue un poco de casualidad, ¿verdad? Fue como de casualidad.
0: Sí, eso.
2: Sí,
0: hombre, luego he tenido la suerte en esta vida. Porque yo siempre digo que yo he nacido con estrella, como decía mi padre. Como nací el 22 de diciembre y a mi madre le tocó la lotería. Ese año, el mismo día que nací yo, pues siempre me decía mi padre, tú has nacido con estrella. Y la verdad es verdad que he tenido mucha suerte en la vida. Pero luego tuve la suerte de que yo empecé a abrir el juzgado de menores a los chavales. Entonces yo conseguí que el consejo hiciese un convenio para que los chavales de los colegios pudieran ir a ver los juicios de menores para saber las consecuencias de sus actos y, en fin, que se fuese enterando cómo iba la ley de menores. Y luego empecé a dar charlas a los padres. Dije, pues si ya los chavales saben cómo es la cosa, empecé a ir por colegio y después dije, esto hay que completarlo con padres. Y entonces me encontré, porque iba mucho al juzgado a ver juicio, mi amigo, que le llamo yo el negro con todo el cariño del mundo, que es Carlos Morán. Y entonces empezó a publicar noticias, en fin, las cosas como eran los juicios, las medidas que se adoptaban, pero siempre muy leal. Decía yo, esto no se toca, no se tocaba. Pero como fue una época muy movida, pues entonces pues ya empezaron y luego ya abrimos el blog, ya fue la derecha. Sí. Y ya está.
1: Pues nada, aquí ha quedado hoy constancia de cómo nació la leyenda del juez Emilio Calatayud. Terminamos con la música de Estanislao Peinado, reconociendo como siempre nuestro apoyo a Granada Capital Cultural para 2031. Un abrazo grande, señor juez.
2: Adiós, Emilio.
0: Hasta luego. Igualmente, que lo paséis bien.
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5: 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España roza los 50 millones de habitantes, Andalucía los 9 millones. La población sigue creciendo fundamentalmente por la inmigración, Olga Moya.
6: En toda España hay 124.000 extranjeros más que el año pasado por estas fechas. Es el grupo poblacional que más crece porque los nacimientos de nacionales registran una caída de 26.000 personas en comparación con el primer trimestre de 2025. En total, la población española alcanza los 49.687.000 personas, un récord absoluto, con algo más de 10 millones de extranjeros. En Andalucía, el censo se eleva a 8.758.000 personas, casi 10.000 más que el primer trimestre del año pasado. Y como en el resto de España, la caída de los nacimientos se ve superada por la aportación de la población extranjera, que supone ya 1.230.000 personas.
5: Pues el Tribunal Supremo, hemos sabido que celebrará el miércoles que viene la vista para decidir si paraliza la regularización de inmigrantes aprobada recientemente por el gobierno. Jaime Fuertes.
7: La Sala de lo Contencioso Administrativo del Supremo admitió a trámite el recurso presentado por la organización conservadora Hazte Oír, que pide paralizar el proceso. Alega que el decreto del gobierno encubre un fraude de ley que generará un daño irreversible si no se para inmediatamente. La Comunidad de Madrid también ha recurrido ante el Supremo, aunque en este caso el alto tribunal no ha señalado fecha para la vista.
5: Los 14 españoles que viajan en el crucero donde se ha producido el brote de antivirus quedarán en cuarentena cuando lleguen a España. Lo ha confirmado la ministra de Sanidad. Cuéntanos, Beatriz Galeano.
8: Ninguno de los miembros del pasaje tiene ahora mismo síntomas, tampoco los españoles. Una vez que lleguen a Canarias se les hará una evaluación médica para saber la situación concreta de cada uno. Los extranjeros serán expatriados y los españoles irán en avión del ejército hasta el hospital Gómez Ulla, donde harán una cuarentena. Es lo que ha dicho la ministra de Sanidad en Televisión Española.
9: Tenemos que mantener de alguna manera la estanqueidad de la posible transmisión. Así que sí, tenemos las herramientas legales, pero es que estoy segura de que la propia responsabilidad de las propias personas que están afectadas va a primar.
5: Y al margen de la gestión de España, una de las tareas más urgentes en el resto de nacionalidades implicadas es localizar a los viajeros que abandonaron el barco antes de conocerse el brote de antivirus. El gobierno británico ha informado que dos de sus ciudadanos se han aislado voluntariamente en sus casas a pesar de que no muestran síntomas. Pero hay otros sin localizar, sin tratamiento ni seguimiento sanitario que están en Estados Unidos y en otros lugares de Europa. Y de vuelta a España, el ministro de Exteriores, José Manuel Álvarez, va a comparecer en unos instantes en el Congreso para informar de sus gestiones en torno a la flotilla Global Sumud, interceptada por Israel cuando iba rumbo a la Franja de Gaza y de la que fueron detenidos dos de sus activistas, uno de ellos de nacionalidad hispano-palestina. Israel ha prorrogado la detención de los dos activistas que España considera ilegal. Noticias locales, son las 11:03.
10: En Sevilla tenemos el cielo con nubes, 18 grados, la máxima prevista es de 26 en la capital. La población de Sevilla, capital y provincia, ha crecido en casi 4.000 personas en los tres primeros meses del año. En términos absolutos, es la provincia donde más ha aumentado el número de habitantes, aunque la segunda en porcentaje, un 0,18%. De esta manera, Sevilla tiene 2.510.000 ciudadanos. Atendiendo a su procedencia, casi 178.000 han nacido en el extranjero, es un 8,8% del total. En Almería, Málaga, Huelva y Granada hay más población extranjera. La Guardia Civil ha detenido a dos personas por el robo en Aznalcóllar de un remolque agrícola utilizando un vehículo con matrícula falsas. Gracias a las cámaras de seguridad y también a la colaboración ciudadana, los agentes han podido localizar el vehículo en la Puebla del Río. Cuenta el portavoz de la Guardia Civil, José Ramón Lizarte, que uno de los autores fue sorprendido justo cuando manipulaba la matrícula.
11: Esta persona fue sorprendido in flagranti mientras trataba de sustituir las placas de matrícula por otras falsificadas en plena vía pública. Se procedió a su detención y paralelamente, una vez que se inspeccionó el vehículo en cuestión, se constató que el número de bastidor había sido borrado. Este vehículo se ha averiguado por parte de la Guardia Civil, que está domiciliado en Francia y actualmente está siendo investigado para comprobar su actual situación.
10: Se celebra hasta el viernes en Fibes la Feria de la Ciencia, que reúne a casi 10.000 jóvenes de 150 centros educativos. El objetivo es acercar la ciencia a todas las edades.
12: Nuestro proyecto es un huerto vertical que hemos hecho en el colegio y vamos plantando tomate cherry y pimiento.
13: Hemos estado creando unos puentes con palitos de madera y silicona. Creamos principalmente usando triángulos.
10: Sevilla, 11:05 de la mañana.
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1: Estamos en tiempo de romerías en toda Andalucía, una preferentemente. ¿Cuántos días faltan, Rocío?
2: 19, creo. Hoy no lo tengo.
3: 19.
2: 19 días para el 1 de Pentecostés. Hoy no lo tengo.
1: ¿Pero por qué ha dicho 16? Soy tu amigo Javier.
2: Bueno, 16.
1: ¿Cómo ha contado Javier?
2: Yo cuento el lunes de Pentecostés.
1: Sí.
2: Lo que pasa es que a lo mejor Javier pues sale antes.
1: ¿Ha contado
2: antes
1: el sábado?
2: No, que sale antes, ¿no?
1: ¿Tú no lo has oído?
2: Córdoba es la primera que sale y Córdoba sale dentro de nada.
1: Bueno, la de Madrid sale este sábado, nos ha dicho
2: sí, Madrid,
1: María Galeana.
2: Madrid sale y salen por el centro de Madrid, creo, además, y luego ya se vienen para Andalucía.
1: La salida la hacen este sábado porque nos ha dicho María Galeana, que es una rociera de pro que se va a acercar por allí. Pero esta mañana...
2: ¡Viva!
1: Bueno, nuestra rociera del alma, que es Rocío Pérez, ha venido esta mañana porque vamos a hablar. El otro día salió por aquí el tema del tambor rociero, tamboril y el sonido de la flauta. Y ese tema es el que vamos a tratar hoy con un experto, porque el otro día pues hablábamos de, incluso decíamos que es el que acompaña en todas las fiestas, en todas las fiestas que hay populares siempre hay un tambor, ¿no? Gustavo, buenos días.
4: Hola, muy buenos días. Pues sí, aquí en la zona de Andalucía, en todas las romerías prácticamente, el tamborilero es la figura que se dedica a anunciar que hay un acto importante para que el pueblo lo sepa y para que los romeros pues puedan participar de dichos actos.
1: ¿Y por qué crees que el tambor está tan presente en todo el ritual?
4: Bueno, el tambor tiene una historia muy larga, viene de la Edad Media y aquí en la zona de Andalucía concretamente vino con la repoblación cristiana, vinieron desde León, desde Castilla y León, vinieron esos tamborileros junto con otras costumbres y aquí se mezclaron un poco con los ritos mozárabes que había y entonces se hizo esa fusión de sonido del centro de la península junto con esos ritmos árabes que se mezclaron y fusionaron y quedó para la vida de las romerías, sobre todo especialmente en la zona de Huelva.
1: Sí, pero luego también incluso otro tipo de tambor anunciador o anunciante de lo que va a pasar siempre en los pueblos también de la Andalucía, digamos, más interior, ¿no?
4: Sí, tal como te he dicho, es que la figura del tamborilero ahora lo asociamos mucho a la romería del Rocío porque evidentemente es la romería más universal, pero sí que en muchos pueblos, tal como digo, del interior de la zona de Huelva, el tamborilero tenía toques específicos para toque de bautizo, toque de boda, toque para cuando había un entierro, o sea que era prácticamente era el pregonero de todo lo que ocurría en la vida de ese pueblo.
1: ¿Y desde cuántos años lleva usted tocando el tamboril y la flauta?
4: Bueno, pues llevo 42 años.
1: 42 años.
4: Sí.
1: Pero usted es de la línea de la Concepción.
4: De la línea de la Concepción, piojoso.
1: Que allí como aquella.
3: Ya no hemos dado un
1: como
3: beso.
1: Maite.
3: Ya no hemos saludado a la familia.
1: Como Maite.
3: Tú te has dado cuenta que rara es la semana que no viene uno de la línea.
1: Ya me doy cuenta. La línea tiene. Es un semillero de
3: Gustavo,
1: artistas.
3: Estamos que no salimos.
1: Pero siendo una parte que no allí. Bueno, Rocío llega a todas partes, pero está fuera del triángulo, digamos, Huelva, Cádiz y Sevilla. ¿Cómo llegó el tambor a tus manos?
4: Pues mira, a mí siempre me ha gustado la música. Yo era un chiquillo inquieto, estaba en la banda de música allí en mi pueblo y precisamente hay un día en la feria de la línea de la Concepción que se llama el Domingo Rociero porque es parecido a esa convivencia que se vive en las casas del Rocío. Lo empezó una familia fundadora de la hermandad del Rocío de la línea.
3: Villar.
4: Exactamente, en la calle Real.
3: En la calle Real.
4: Así es.
3: Fíjate, así empezó Jesús sacando los Villar, esta familia, unas mesas.
1: Sí.
3: En la calle. Y entonces la gente se acercaba, ellos le ofrecían vino, le ofrecían comida. Y la gente de alrededor empezó a copiarlos y a partir de ahí nace el Domingo Rociero, que es una de las festividades más fuertes de nuestra feria, que se celebra en julio, a mitad de julio. Y el Domingo Rociero es muy importante en la línea, ¿verdad? Y a partir de ahí, pues nace un poco también, estamos hablando de hace muchos años, ¿no? Porque...
4: Unos 50 años.
3: 50 años aproximadamente. Sí.
1: Y así es como llega el tambor a ti.
4: Es que llegaba, venía un tamborilero muy conocido, muy famoso, Carmelo de Triana, el famoso Carmelo, iba allí a hacer la Diana. Por la mañana, avisar que iba a empezar. Entonces a mí ese instrumento me llamó la atención y yo que era curioso, pues digo, uy, una flauta.

0: orquesta y un tambor a la vez, en una mano tengo que tocar una cosa, en la otra otra. Y bueno, cuando fui al año siguiente por primera vez a la romería, pues mis padres tuvieron a bien comprarme una gaita en la esquina de Huelva, de la hermandad de Huelva precisamente, que me engañaron con un chino porque eso no sonaba, eso era un trozo de madera vasto, y pero bueno, en el momento me hizo la danza de la serpiente el tamborilero y yo pensé que sonaba, pero no era así. Y bueno, tras muchos ensayos y mucho molestar a los vecinos y mis hermanos que me escondían la flauta para que no tocara, todas esas cosas que hoy se recuerdan con sonrisa, pues empezó a sonar la flauta ya bien y bueno, pues aquí estamos.
1: Y ha llegado a hacer composiciones para la flauta, por ejemplo, Capellanía, aquí lo escuchamos.

0: ¿Esto qué es?
1: Esta es la capellanía, ¿no?
2: De... Capellanía de Baltasar III, que es un personaje muy, muy importante en la historia del Rocío. Un sevillano, además, que hizo estos aires que estaban sonando ahora, son un poco unos aires prehispánicos, porque este hombre fue Baltasar, de los primeros que fueron al Nuevo Mundo tras la conquista, y hizo fortuna allí en el Virreinato del Perú. Y sin saberse el motivo exacto, cuando murió dejó en testamento que la fortuna que él había logrado allí pues fuera para crear una capellanía, o sea, que hubiera un capellán permanente en una pequeña ermita que estaba a 3 leguas de Almonte, o sea, la ermita del Rocío que hoy en día conocemos.
0: Porque de dar los toques, que ahora oiremos algunos, porque ha venido con su tambor y con su gaita rociera, tambor rociero, gaita rociera... Ya ha pasado a hacer composiciones mayores, ¿no?
2: Bueno, sí, he tenido también el honor de hacer la primera marcha de procesión compuesta por un tamborilero y además interpretada en su totalidad con tamborileros. Esto nunca se había hecho, siempre había pequeños toques o pequeños momentos con marcha como la más conocida, que es la marcha de Rocío, que tiene ese flautín que suena imitando al tamboril rociero, pero en este caso esta marcha está compuesta, pensada para tamborileros, junto con una banda de cornetes y tambores, que es Presentación al Pueblo de Dos Hermanas.
0: Ajá. Y tocó también en la Catedral de Sevilla, que según tengo entendido, el primer tamborilero del Rocío que ha tocado en la Catedral de Sevilla.
2: Bueno, este julio pasado tuve el honor, fue la coronación de la Virgen del Rocío de la Redención, del Beso de Judas, y en la coronación pues tuve, como te he dicho, la inmensa suerte de poder interpretar una pieza mía, Regina Celi Incoronata, Reina del Cielo Coronada, y lo hicimos en la catedral junto con una sinfónica dirigida por Claudio Gómez Calado, que bueno, pues
0: esta es la pieza. Vamos a escucharla.

0: Y entonces estudió música.
1: Yo tengo unas nociones básicas de música. Estaba en una banda de música allí en la línea de la Concepción. Pero mi problema era que yo tenía tan buen oído que eso me hacía flojear en lo que hoy se llama lenguaje musical, que antiguamente cuando éramos pequeños se decía el solfeo. Entonces yo sí tengo unas nociones básicas, sé leer una partitura, pero no soy un experto, debo decirlo. Pero sin embargo sí tengo esa facilidad de oído y de creación. Y entonces pues antes no le prestaba atención porque por mi trabajo no podía estar pendiente de lo que es la música, pero un día decidí que hacía mis cosas y me grababa. Y gente me escuchó y dijo, oye, lo que estás haciendo está bonito, suena bien, sí. ¿Por qué no lo plasma en formato para que ya la gente lo pueda escuchar? Y empecé con el primer tema, que se llamaba 10 varas de ermita, que trata sobre la primitiva ermita del Rocío, que era la medida, 10 varas, que son precisamente esto que está sonando. Qué rápido, qué bien.
0: A ver, que sonamos un poquito.

0: Gustavo, tú has hablado de tu trabajo, ¿a qué te dedicas? Además de a componer y a tocar.
1: Bueno, me dedico a la decoración de interiores, sobre todo lo que es en centros comerciales, en tiendas, en el retail, es lo que me dedico en mi profesión.
0: A eso te dedicas. Y ahora mismo, desde hace muy poco tiempo, además, eres tamborilero de la Hermandad del Rocío de Sevilla, porque tú eres de la línea, pero vives en Bollullos, ¿no?, de la Habitación.
1: Exactamente, estoy afincado en Bollullos de la Habitación, soy de la línea, he estado con varias hermandades a lo largo de mi carrera, digamos, como tamborilero. Empecé con la línea, siendo un chiquillo, fui con Los Palacios, Mairena de las Jarafes, Málaga, Alcalá de Guadaira, que he estado 20 años, los últimos 20 años con Alcalá de Guadaira, y este año es la primera romería que voy a estar con la Hermandad del Rocío de Sevilla.
2: El primer año que va a ir haciendo el camino, todo el camino.
1: Sí, sí, el camino y todos los actos con Sevilla, Salvador.
3: Yo que voy con Sevilla, pues ya sabemos que me va a despertar a mí.
2: De ahí lo conoces. Camino.
3: No, no, nos conocimos en un programa dedicado que hay al Rocío, sí. Que yo quiero. Y yo entraba ahí en comunicación para colaborar y esta vez yo ya te conocía porque yo soy aficionada al tamboril y bueno, los rocieros te conocemos, ¿no?
2: Sobre o sea todo, que es conocido, es muy conocido.
3: Sí, es conocido, Gustavo. Y luego también hay una composición que tiene que me encanta, que es Flores de Talco para Rocío.
2: Sí, lo tenemos. Pero suena como instrumento solista la flauta, ¿no? Dentro
1: En esta marcha el instrumento principal y durante todo el tiempo son los tamborileros, porque además conté con varios amigos míos, somos 12 tamborileros los que estamos en esta marcha de procesional, dedicada a la Virgen de Rocío, las Flores de Talco. Flores de talco son antiguamente, no había flores naturales, había flores naturales evidentemente, pero no había en todas las épocas del año y además manchaban lo que eran los mantos de las vírgenes, porque las grasas, los aceites que tienen las flores. Y entonces se utilizaban unas flores de metal machacado con talco y se les denomina flores de talco. Y es el año que salió la Virgen del Rocío, la procesión del centenario de la coronación, llevaba por primera vez flores de talco como en el 1919, entonces a mí me gustó ese momento.
2: ¿Cuántos toques hay?
1: Mira, los toques más conocidos del Rocío, que todo tamborilero debe saber, es el toque del alba, que se utiliza para despertar a los romeros.
2: Sí.
1: Ese es por la mañana. El alcalde Carreta por la noche antes dice, tamborilero, mañana hay que despertar a los romeros a las 5 de la mañana.
3: Que a las 6 salimos andando.
1: Exactamente.
2: Toque del alba.
1: Así de simple. Luego, cuando el sin pecado se va a poner en marcha, está el paso de carreta o toque de camino. Los dos nombres son es el mismo toque. Y ese es una melodía, tiene un aire árabe muy repetitiva, es una especie de mantra que va sonando y sigue sonando. Está también el toque del romerito, que es un toque más alegre, es un pasacalle alegre, y la salve del Olé de Manuel Pareja Obregón, eso que todos los tamborileros lo tocamos en determinado
2: momento. Vamos a hacer la prueba ya, porque ha venido con su tambor. ¿Cuántas horas puede pasar en una jornada de Rocío tocando?
0: Acércate, Gustavo, al micro, Gustavo.
1: Bueno, depende de lo bulliciosa que sea la hermandad, porque otra de las funciones del tamborilero es invitar a los romeros al baile.
2: Sí.
1: Entonces siempre al lado del sin pecado el tamborilero se pone a tocar sevillana para que los peregrinos romeros echen un ratito de arte.
0: Que no sea todo solo andar, ¿no?
2: Vamos a escuchar en directo el toque del alba, que es, como nos contaba,
3: el que nos quita el sueño, el primero que escucha un romero antes de empezar su día de romería. Aparte es muy característico y
0: ahí está. Y bueno, venga.

0: notas en la cabeza, el compás en el tambor y andá. Que parece, pero tiene
1: además andar,
0: que andar,
2: y andar, claro, y andar, y andar, y andar por las arenas,
0: bueno,
2: y andar por las arenas.
0: La complejidad.
1: Un fragmento.
2: Un segundo solo, ¿cuántos agujeros tiene el flautín?
0: Tres.
3: La flauta tiene tres agujeros, ¿vale? Sí. Y con eso pues llegamos a sacar unas 42, 43 notas diferentes. Pues la escala, según la cantidad de aire que se vaya echando, cada vez más aire, pues la flauta va sonando más aguda.
2: Ajá, vale, vale. Que con tres agujeritos solo,
0: con tres agujeros y la forma, con la intensidad en la
2: del aire
0: va a
2: más de 40 notas.
1: Bueno, unos compases de el paso de carreta.

0: de paso de carreta. Y cuando hay que animar la cosa, como ha dicho antes, para que bailen sevillanas, ¿cómo es el toque de sevillana?
1: Una sevillana, una rumbita.
0: Una sevillana, sí, a ver, una...

0: hombre. Qué bien, qué bien, qué bien.
1: De verdad, qué poderío.
0: Qué bien, Gustavo Pedrero, tamborilero desde hace 40 años y la flauta, desde luego, nos ha sorprendido como instrumento. Ahí, ahí suena precisamente. Gustavo, ahí está también. ¿Y algún instrumento más has tocado?
2: Sí, he tocado el saxofón, he tocado la gaita gallega, precisamente, es la que yo me inicié, que es la gaita que todo el mundo conocemos, que se pone con un fuelle debajo del brazo, que se hincha, pues eso también lo
0: también tocaba. Lo tocas.
1: ¿Y le da tiempo al tamborilero a disfrutar del rocío?
2: Sí, sí, le da tiempo. Además, el tamborilero, lo importante es que debe ser rociero y cristiano. Esto vive intensamente la romería rocío. Y si no fuera porque es creyente y porque le gusta la romería, no estaría, ¿sabes? Porque hay cosas, como tú bien has indicado, hay momentos, se tiene que levantar primero, tiene que estar siempre tocando, debe mantenerse en un estado, porque la romería del Rocío es alegre, bulliciosa, invita a la, pero el tamborilero debe estar en su sitio, entonces lo hace por una devoción que tiene hacia la Virgen, sí, sí, en este caso.
0: Son muchas horas, soplando, sí, y tocando. Y
1: aparte, sí, sí, una figura muy respetada dentro también de las hermandades. Y además tiene este año la suerte de tocar en la misa pontifical, ¿no?
2: Así, este año voy a tener el honor de tocar la pontifical del Rocío junto con el coro que lo forma. Este es una unión de personas de los coros de Sevilla, de Macarena, de Almonte, de La Puebla, del Cerro del Águila, de Sevilla Sur. Creo que no se me olvida nadie porque somos alrededor de 80 personas en este coro.
1: ¿Y en las hermandades hay solo un tamborilero o hay varios?
2: Normalmente está la figura del tamborilero oficial, y luego sí que hay muchas hermandades ya tienen escuelas de tamborilero, tanto con chiquillos, chiquillas, cada vez hay más tamborileras, eso es importante decirlo, y también hay personas mayores que les gusta el instrumento. Entonces hay muchas hermandades que a lo mejor en la salida, en momentos determinados, pues tienen a lo mejor 30 tamborileros abriendo el cortejo. El tamborilero siempre abre el cortejo, va por delante, no como por ejemplo la Semana Santa, que la banda de música va detrás del paso. Aquí el tamborilero lo que hace abrir y anunciar que viene la hermandad.
1: Pero, ¿y hay relevo generacional? ¿Hay mucha gente joven que le gusta el instrumento?
0: ¿Está estudiando?
3: No, yo ya no, porque ahora mismo no tengo tiempo. Pero cuando era más chica iba con los Ortigosa, Rincón de la Victoria, iba todos los viernes a...

0: yo, yo tengo mi tamboril, tengo mi flauta, mi gaita, y me acuerdo todavía.
1: ¿Y el tambor? ¿Hay otro tambor de repuesto cuando vais en la romería? Sí, ¿no?
2: yo llevo dos tambores y llevo pellejo, la piel, para hacer cambios, porque si se te rompe cualquier momento. El tambor, de tenerlo de repuesto rápido para soltar uno, coge otro, y ya luego cuando se para tranquilamente en la noche, en el descanso, pues se desmonta el tambor y cambiarle la parte rota.
1: Pues nada, ha sido un placer, Gustavo.
3: Quiero hacerle la última pregunta.
1: Venga.
3: Si le gusta la sevillana la noche que me dio el tío del tambor.
2: Esa prisa, me ha dado. Esa. Me ha dado en todo. Se tiró toda la noche con la misma canción. ¿Sí?
3: No sé, digo, a lo mejor a los tamborileros no les hace gracia.
1: Ese fue de un malaje. No sé,
2: habría que haber visto a ese tamborilero la noche
1: ¿Cómo
2: que
1: era? ¿Cómo era el tamborilero? No es el caso de Gustavo Pedrero, que compone, que interpreta y que está considerado. Primer tamborilero que tocó dentro de la Catedral de Sevilla en esa composición hecha por él, y nada, que tenga a estas alturas ya un buen rocío, ¿no?
2: Muchísimas gracias, allí os esperamos a todos en la aldea.
1: Bueno, pues gracias por la visita y por esta clase que nos has dado de sonidos, de tambor y de vida y de fiesta. Adiós. Gracias.

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0: José Galán, José de los Camarones, desde Jerez. Buenos días.
1: Buenos días, Jesús. Muy buenos días.
0: Maite también te envía un saludo.
2: Hola, José.
1: Ay, mi Maite, de mi entretela, corazón mío. Buenos días.
2: ¿Cómo estamos, José?
1: Muy bien, gracias a Dios. Un día más, solo por hoy.
2: Muy bien.
0: Un día más, solo por hoy.
1: Eso es.
0: Bien, pues, ¿cómo te ha ido la semana?
1: Muy bien, muy bien. El lunes pasado estuve en la Bienal, estuve en el Bienal,
0: presentando el espectáculo.
1: Efectivamente, el día 30 de septiembre los flamencos nos van a la barbería. Y estuvo muy bien, muy bien. También con los compañeros de Canal Sur Radio, pues hice mi entrevista. Y muy feliz, muy feliz. También estuve desayunando con Juanjo Galeardo, la cual entrevistamos.
0: Sí.
1: Aquí en Jerez, al lado de Canal Sur Radio, y en fin, muy contento y muy feliz, Jesús.
0: Los flamencos no van a la barbería. Espectáculo dentro de la Bienal, digo, para personas que luego no se... que guarden la entrada, porque si no se lo perderán en el Teatro Alameda. Oye, y el otro día nos dejaste a todos boquiabiertos, ¿eh? Con el haiku que hicimos con...
1: Ah, claro. Sí, sí,
0: con la
1: sí.
0: Japonesa.
1: A mí me encantó. Es que el haiku...
0: Sí.
1: Es que tiene casi la misma estrofa de una soleá.
0: De una soleá.
1: Sí. La misma, ¿eh? La misma.
0: Sí, sí, igual. Haiku, por eso a los japoneses a lo mejor les gusta tanto.
1: Efectivamente. Lo que pasa es una cosa, Jesús, es que esto, el flamenco, por ejemplo, los flamencos no van a la barbería, es un diálogo, ¿no? Que cuando entramos a una barbería, pues, dialogamos, ¿no?
0: Sí.
1: Porque a veces la mente imagina la esclavitud en el estado de ignorancia.
0: Ya me has liado.
1: Entonces resulta esto, que los dogmas esclavizan.
0: Sí.
1: Al hombre, ¿no?
0: Claro.
1: Y en este caso, en el arte flamenco o en todas las artes, ¿no? Pues tiene que ser con libertad, pero con sentido común y respetando siempre al prójimo, claro.
2: Sí, pero una cosa, José, todo eso está muy bien, pero el espectáculo lo habéis hecho dos que tenéis mucho pelo.
1: Sí, por supuesto. Eso,
2: porque no, el capullo, claro, el capullo de Jerez también tiene melena. Y tú tienes melena, un flamenco carborota igual no hubiera entrado en el espectáculo.
1: Bueno, pero también hay que respetar y hay que querer a las personas que carecen de pelo. Ahí tenemos a Picasso, ahí tenemos a don Antonio Sacón y a muchos compañeros de la vida de los medios de comunicación que son bellísimos, súper inteligentes. Lo que pasa es que entre los flamencos el pelo es una simbología de libertad.
2: Ajá.
1: De libertad, efectivamente.
2: Os dejáis melena, ¿no? Por ejemplo, la de José Merced, que es icónica, ¿no? Esa melena blanca maravillosa que tiene José Merced.
1: Sí, es preciosa la de José Merced, ¿no? Sí. Aunque el pelo lo tiene más endeble que yo, ¿eh? La bola
2: la tendrá mejor. Lo que pasa es que tú lo tienes curly y él lo tiene como más lacio. Pero
1: no,
2: también,
1: no tengo
2: pero
1: el curly. Yo el
2: tú
1: curly.
2: Eres curly.
0: Curly. Sí. El pelo de José no hay otro, por eso Gucci se fijó en él para tomarlo como modelo. Oye, José, vamos a saludar, te quedas aquí con nosotros,
1: sí.
0: Que por supuesto, y Miguel Ángel también, que no lo conoce, ya cuando vengas por aquí lo
3: ganas
0: conocerás.
3: De que venga y lo conozcas.
1: Hola, buenos días.
0: Marta, que también te escucha.
4: Hola, buenos días.
1: Hola, buenos días, Marta, hija.
0: Y si vieras a Marta, qué joven.
1: Ay, Dios mío, la juventud.
0: La juventud, divino tesoro.
1: Divino tesoro, que le cae bien a todo. Todo le cae bien a la juventud. Aunque el espíritu yo lo sigo manteniendo fuerte.
0: ¿Cómo no?
4: Y vigoroso.
0: Y joven.
1: Y joven.
0: Vamos con otra joven hoy invitada también que tenemos en el programa especial, que es Julia Garrido.

0: Julia Garrido, buenos días.
1: Hola, muy buenos días, Jesús.
0: Ganadora que fue del programa Yo Soy del Sur, primera edición, ¿no? Lo ganaste tú en Canal Sur Televisión.
1: Sí, exactamente, en 2017, si no recuerdo mal, porque yo para la fecha soy muy mala.
0: Era un concurso de un programa que tuvo mucho éxito, de sevillanas, Yo Soy del Sur, pero ahora, ¿cómo has evolucionado? Porque tú cantabas sevillanas, ¿y cómo has llegado hasta esta canción que estamos escuchando, que es la que vienes a presentar, y tu última canción, Tu Piel?
1: Bueno, yo cantaba sevillana en el programa. Yo me tuve que aprender sevillanas para presentarla en el casting, ¿no?
0: Anda.
1: Yo no sabía sevillana.
0: O sea, que tú lo que querías era concurrir, tú lo que querías era foco, que se te conociera.
1: Yo estaba acostumbrada a pisar platos de televisión desde chiquita.
0: Sí.
1: Yo cantaba desde canciones de Disney hasta, no sé, Cristina Aguilera, Whitney Houston, y de repente pues llegó el flamenco a mi vida.
0: Sí.
1: Y llegó este programa, me presenté al casting y quién me lo iba a decir, ¿no?
0: ¿Y cantabas también fandangos?
1: Cantaba, bueno, sí, claro, yo empecé a dar clases de cante flamenco y empecé a meterme lo que es dentro del flamenco hondo y a sentirlo.
0: Ajá. ¿Y cómo llegas a...? Porque ahora estás haciendo otro tipo de música, otro tipo de canción.
1: Es que la música tiene un abanico tan amplio y no dejas nunca de aprender de ella, que te gusta, ¿no? A quien le gusta este mundo le gusta seguir indagando. Y a mí me gusta evolucionar como artista, como persona, y sobre todo, pues bueno, en el mundo de la música, que para lo que yo creo que he nacido, ¿no? Porque al final todos venimos a este mundo por algo, ¿no?
0: Ya. Como decía José ahora mismo, que hay que derribar los dogmas. José, te presento a José de los Camarones, Julia Garrido. José.
1: José Corazón.
2: Hola, buenos días, sobrina. Vida mía, muy bien, te estoy escuchando. Tu piel.
0: Oye,
2: maravillosa.
0: ¿Y has entendido? Bueno, he entendido, por supuesto, porque tú eres muy largo y un lince. La metáfora sí. De las metáforas que utiliza Julia.
2: Sí, sí.
0: Son de alto voltaje, ¿eh?
2: Sí, sí, totalmente.
3: Así no son metáforas, te lo digo.
2: Además, me acuerdo de un cantautor en carta, para Julia, ¿no? Y la letra es preciosa, la letra se conecta en sí con las sensaciones, con la sensibilidad sin dogma del género humano, ¿no? Y como bien ha dicho Julia, ¿no? Para mí es una mujer osada, joven, linda, guapa, y cuando ella ha dicho que tuvo que aprender el cante jondo, ¿no? No ha dicho cante flamenco, ¿eh? Ojo
0: sí.
2: Al canto, que la vista engaña. Ha dicho... flamenco, cante jondo. Entonces, claro, de verdad que una maravilla, ¿no? Que esta nueva generación, ¿no? Se den cuenta, ¿no? De que hay que ir a la fuente de los hondos. Luego le pones tú el flamenco, flamenquito, lo que tú quieras, ¿no? Pero hay que ir a lo que pasaron fatiguitas para que nosotros estemos donde estamos.
3: Porque, José, ¿tú crees que un cantaor o una cantaora que sabe cantar flamenco luego es más fácil que cante otros géneros que son menos complicados, diremos, vocalmente? ¿O?
2: Bueno, Maite, corazón mío, me ha dado en el clavo, vida mía. El flamenco es fácil.
3: El segundo clavo que doy hoy.
2: El flamenco es fácil.
0: No es fácil.
2: No. A ver si me entendéis. Es fácil para personas complicadas, como yo, en este caso.
3: Julia, ¿a ti qué te resulta más difícil a ti? ¿El flamenco o lo que estás haciendo ahora? Está la chata, por ejemplo, que estamos oyendo.
1: El flamenco es mucho más difícil y yo por eso quise indagar ahí, ¿no? Una manera que tienes de sentir de que te duele el cante. Y desde entonces, es cuando salen otros géneros. Dicen que quien canta flamenco lo canta todo.
0: Sí, la verdad.
1: Yo ahí la verdad que discrepo un poquito. ¿Sí? Discrepo un poquito, sí.
3: ¿Por qué?
1: Porque no todo el mundo es capaz de cantar flamenco. Yo muchas veces me escucho y digo, lo estaré haciendo bien, ¿sabes? Es un cante diferente, es un sentir. Que ya te digo, yo me metí en ese mundo por el aprendizaje, por empaparme de ello. Y que cada frase que saliera de mi boca pues tuviera ese pellizco, ese sentimiento, digamos, que transmite.
0: Sí. Pero luego a los flamencos, a muchos, los hemos visto cantar otro tipo de canciones. Lo que hizo el Cigala, lo que hizo el Lebrijano, lo que
3: hizo Mercé.
0: Y cantan con una, da la impresión, con una facilidad.
3: Con más facilidad. Cosa que no me pasa a mí con los líricos, fíjate lo que te digo. Cuando los líricos cantan canción popular, me gusta menos, no sé, siempre tienen esa impostación que los hace menos naturales. Sí.
1: Al
3: gusto,
1: final, ¿eh? Estás educando la voz, y con el flamenco no es que la eduques, es que digamos que como que la, no sé decirte, la está indagando, la está dando verdad a tu voz, ¿sabes? Es como, no estás cantando,
0: y
1: estás
0: a lo mejor
1: contando.
0: También, como tú dices, es un sentimiento conociéndola. Oye, y ahora, el tema este, ¿lo has compuesto tú o lo has escrito tú? ¿O cómo son tus canciones?
1: Bueno, pues indagando en la música. Hace unos años que trabajo con el productor Huáscar Sisa Luciano, dominicano, al que le encanta escribir y a mí me encanta ponerle música a sus temas. Y llevamos un tiempecito haciendo salsa, haciendo bachata, haciendo otro tipo de música, digamos, más latina, que también proviene de nuestras raíces. Y bueno, ahí está la mezcla, ¿no? Entre el flamenco, lo suyo, lo nuestro, que al final, pues, salen estas cosas.
0: Y sale esto.

0: panorama tienes de conciertos, el verano, cómo lo tienes?
1: Bueno, pues Tu Piel viene con, llega con una nueva piel, una nueva versión de mí, una nueva, un nuevo equipo de trabajo maravilloso con el que estoy súper contenta. Hablo de Alejandro, de Parachuru, mi nueva discográfica. Y este verano pues, venimos con un nuevo espectáculo, un nuevo concierto en directo con 6 músicos en escena, que va a ser un espectáculo.

0: Bueno, Miguel Ángel es paisana tuya.
1: Sí,
0: que no lo hemos dicho, que es de Jaén, Julia.
2: Sí,
0: Oye, Julia. Desde allí estamos hablando
1: Julia, que nació en Úbeda.
2: Sí, ¿no? Bueno. Yo realmente soy del mármol, lo que pasa que le pertenece a Úbeda,
1: a Úbeda.
2: Patrimonio de la Humanidad.
1: Y hay una cantidad de gente con talento que está saliendo de ahí, está Zahara, sí. David Ucles en literatura, Moisés Nieto en moda, por no hablar de los históricos, Joaquín Sabina, Paco Tito, Muñoz Molina, en fin, que pero que hay ahí en la Loma, en esa comarca que está
2: buena
1: sacando
2: cuna,
1: tanta gente. ¿Qué hay por ahí que está saliendo tanta gente con tanto talento?
2: Pues no lo sé, pero por ejemplo Zahara, su padre era mi profesor de música cuando yo era chiquita, o sea que imagínate.
0: Anda.
2: He podido mamar, la verdad, que de mucho grande, aparte de, bueno, por la poquita experiencia y la poquita edad que tengo, pero he tenido la suerte de coincidir con muchos de ellos. Paco Ortega también.
0: Paco Ortega, sí,
1: Paco
0: sí.
1: Ortega.
2: Tengo muchísima relación con él, un genio también. Uh-huh.
1: Oye, ¿y es verdad que a ti durante una época de tu vida te prohibieron cantar?
2: Me prohibieron cantar.
0: ¿Y eso cómo fue?
2: Bueno, las cosas de la rebeldía, ¿no? Digamos, de la edad. Yo caí, digamos, en un hoyo. Entré en un centro tutelar de menores, una casa tutelar. Y yo tenía, bueno, una educadora. Estuve un año de mi vida metida allí. Y me prohibieron cantar.
0: Pues...
1: Y luego, cuando saliste, que claro, ya no has parado
2: sabían
1: todavía.
2: Sabían que era lo que más me gustaba, sabían que era mi vida, porque era lo único que a mí me hacía despejarme, ¿no? De abrirme la mente y no pensar en otras cosas. Y sin embargo, pues,
0: José,
2: pues ahora va, te vas a quedar un año
3: cruzando,
2: sin
0: ir. Que es doloroso, ¿no?, lo que está contando.
3: Sí, la estoy excusando porque yo he pasado por ahí, por esos sistemas, por eso, como yo he dicho... anteriormente, ¿no?, los dogmas esclavizan, y cuando yo he dicho la mente imagina la esclavitud en el estado de ignorancia, es por eso,
0: sí.
3: Porque los dogmas esclavizan a las personas, ¿eh? Y porque yo maté a un gato, ya me llama matagato, ¿no? Pero es muy importante, ¿no?, la belleza con que Julia está hablando, con esa pasión, como dice la canción Tu piel, ¿no?, con esa pasión, ¿no? Le duele, ¿eh? Yo noto cuando a una persona le duele,
0: sí.
3: No le duele. Ya puede cantar lírico, ya puede cantar batata, ya puede cantar lo que quiera.
2: Qué arte, bueno. Dios mío, qué arte.
0: La batata.
3: Eso,
0: mira,
3: la batata.
4: La batata, a partir de ahora la batata.
0: Vas a escuchar, sí, batata, vamos allá.
2: Bueno, esto es una salsa, no una batata.
0: Sí, sí.
3: No, no lo que sé.
0: Bueno,
4: la batata en general.
0: La batata. Vamos a escuchar otro tema, vas a escuchar otro anterior a Tu piel, José, y para que los oyentes también se contextualicen de por dónde va el camino ahora de Julia Garrido, que no sabíamos eso, que le habían prohibido cantar, que es lo más doloroso que pueden hacerle a una persona, es como si a un bailarín le atan los pies y la

0: Julia, esta canción Miénteme de tu primer disco.
1: Sí, mi primer disco, ese fue mi primer single, sí, ¿ya? Exactamente.
0: Pero esto, esa línea aquí que tienes, tampoco lo vas a olvidar por la música ahora más caribeña.
1: Hombre, claro que no, por supuesto. Además, ese tema iba por Bulería.
0: Sí.
1: Imagínate, ¿no? Yo lo disfruté como una niña chica.
0: Oye, ¿y te acuerdas todavía de los fandangos que cantabas o no?
1: Sí, claro, y lo sigo cantando.
0: ¿Como para cantar un fandango?
1: ¿Como para cantarte un fandango?
0: Pero vamos a hacer una cosa.
2: Qué bueno.
0: Mira,
3: José, prepárate, Julia, prepárate.
0: Julia va a cantar el fandango que ella quiere elegir. ¿De qué va a ir el fandango que vas a cantar?
1: Pues no lo sé.
0: Bueno, lo que salga. Pero, José, tú tienes tienes que responder con otro fandango. O sea, vale, de tal manera que cuando Julia concluya... Sí. Tú cantaste con otro fandango.
2: Vale.
0: Ese palo tú lo tienes también, lo dominas, ¿no?
3: ¿Lo tienes estudiado, José?
0: ¿Lo has estudiado?
2: En el océano del vientre de mi madre ya estaba cantando con fandango.
0: Julia, cuando esto en directo, Julia, desde Jaén, la capital del Santo Reino, y estamos vertebrando Andalucía, José. Y José, desde Jerez, pues un fandango en estéreo, podríamos decir. Cuando tú quieras, Julia.
1: Venga, pues hablando de prohibiciones y estas cosas, dice...

0: Olé.
1: Olé.
2: Olé.
1: Olé.
3: Bueno.
1: José.
3: Sí.
1: Tírale.
0: Jerez, Jerez.

0: tiempo, al tiempo.
1: Pues hemos hecho este intercambio, desde Jaén a Jerez.
0: Qué bueno, Julia. De verdad me he quedado un poquito anonadado, con tu voz preciosa y linda, brillante, aterciopelada, con pasión, con fuerza.
2: Ahora lo que falta ya que José cante batata, ya lo último.
0: Sí, ya cuando cante yo batata, bueno, aquí tengo yo la cosita que hace una semana que lo dije, ¿no? Persigue tu sueño, persigue a tu amor y persígueme a mí. En Instagram y en TikTok. Ah, y ahora he cantado, ¿cómo era?
1: Eso no lo ha oído, Julia, ¿se lo vas a cantar o qué?
0: Sí, claro.
1: Venga,
0: que sí.
1: Venga.
0: Para ti, Julia.
3: Vamos allá.

0: ¿Eh? ¿Qué te ha parecido?
1: Porque no hay quien lo iguale.
0: Ahora lo que tienes, pero te falta añadir tu etiqueta, ¿la tienes en Instagram?
2: El hashtag.
1: ¿Cómo?
0: No digo la de José, porque tú...
3: El nick, el nombre.
0: El nombre en Instagram, ¿cuál es el tuyo, José?
4: Sí, José de los Camarones.
0: Así.
4: Arroba
0: José de los
1: Camarones. Muy fácil.
0: Claro. ¿Y el tuyo, Julia?
1: El mío, Julia Garrido, raya bajo oficial, si no recuerdo.
0: Julia Garrido, raya bajo oficial.
4: Sí, para mí es porque el apellido Garrido es muy personal y muy de Jerez, porque está ahí el compañero Juan Garrido.
1: Significa valiente.
4: En flamencología, ¿no? Y también a Diego de la Margara, que también es Garrido, que por cierto, sus madres eran primas hermanas de mi suegra, en fin, que hay una conexión porque las moléculas, ¿no? Y sí. Metafísicamente hablando, pues de verdad que es maravillosa.
0: Bueno, Julia, ¿y tú vives en Jaén, en Úbeda? ¿Dónde vives?
1: En Andújar.
0: Otra gran ciudad de Jaén.
4: En Andújar de mi alma, sí, qué buen aceite.
0: Pues nada, ha sido un placer. Volverte a encontrar después de aquel éxito televisivo. ¿Qué edad tenías tú cuando fuiste a la tele?
1: Pues yo creo que en el programa, sí. Yo soy del sur, tenía 20 añitos. 20.
5: Bueno,
1: 20 añitos.
5: Pero con Bertín Osborne allí, con 4 años creo que debutaste, ¿no?
1: Sí,
5: con
1: 3 o 4
5: años, ¿no? Qué
3: En el Veo que ganó también muy pequeña, ganaste y luego en Menuda Estrella.
0: ¿Y allí qué cantaste?
1: ¿En Veo?
0: Sí.
1: Uf, he ido tantos años.
0: No, con lo que ganaste
5: con Bertín.
1: Pues.
0: ¿Qué cantabas?
1: Yo canté, el año que gané, me parece que canté la canción de la banda sonora de los chicos del coro.
0: Ajá.
1: Traducida al español, por supuesto.
0: Ya, siempre.
3: Ahora se cumple 10 años de que fuiste al programa, ¿no? En 2016, sí, que empezaste por lo menos, porque tú estuviste como 50 galas, estuvo como un año en el programa. ¿Y se va a hacer algo o tienes previsto celebrarlo de alguna manera?
1: Bueno, ahí estamos indagando a ver de qué manera lo subimos a flote y hacemos que, bueno, recordas todo aquello, ¿no?
5: Aquí tenemos a una fan del programa.
0: Una fan, tú la recuerdas,
6: sí,
0: ¿no,
6: la
0: Marta?
6: La recuerdo. No recordaba tu nombre, pero cuando he visto la foto sí me acordaba de ti.
0: De ella, ¿no?
6: Sí.
0: Porque
6: me encantaba.
3: Marta,
6: ¿eh?
3: No salía los sábados por verte.
6: Sí, no salía los sábados.
0: No salía una chica joven por verte. Fíjate.
1: Bueno, sí, hay mucha gente joven, ¿eh? Incluso los domingos cuando lo echaban repetido, cuidado.
6: Sí, me encantaba el programa.
0: Pues podríamos seguir, pero tenemos ya que terminar. Julia, ha sido un placer, que tengas mucho éxito con tu piel.
1: Muchas gracias.
0: Con esta canción que hoy nos has presentado. Y ya sabes, en Jerez tienes allí un amigo, José de los Camarones. José.
4: Ay, sí, claro que sí. Aquí para cuando tú quieras, Julia, de mi entretela.
1: Lo mismo te digo, José,
4: que te darán la pista.
1: Aquí en Andújar, la romería del año que viene, estás invitado.
0: Venga.
4: Gracias.
0: Un abrazo a todos. Gracias por contribuir a hacer por la mañana así con estos regalos que nos entregan. Y a todos ustedes, mañana más, ya será viernes, qué pena, José, de viernes.
5: Me da una gana de llorar.
0: Qué pena de viernes.
5: Vamos, adiós. Pena más grande.

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2: Un trabajador ha muerto atrapado por el camión de la basura en Mollina, Málaga. Ha quedado atrapado entre la caja y la cabina del camión. Cuéntanos, Encarna Maldonado.
3: El cuerpo, de hecho, ha quedado atrapado y ha tenido que ser excarcelado por los bomberos. Y aunque los servicios de emergencia se movilizaron inmediatamente, no han podido hacer nada por salvar la vida de este hombre de 51 años que ha fallecido en el acto. Esta es la cuarta muerte por accidente laboral en Málaga en las últimas tres semanas, después de la muerte de un agricultor esta semana y un trabajador que perdía la vida a finales de abril al caer por el hueco de un ascensor, además del fallecimiento de otro trabajador después de semanas hospitalizado a causa de la explosión de una caldera en un hotel de la costa.
2: El ministro de Exteriores, José Manuel Álvarez, denuncia en el Congreso de los Diputados la detención ilegal en Israel de dos ocupantes, uno de ellos español, del barco que iba a Gaza con ayuda humanitaria. Comparece para dar cuenta de las gestiones de España que, básicamente, consisten en pedir a Israel que presente cargos contra ellos o que los libere. Madrid, Carmen del Arco.
4: Buenas tardes. José Manuel Álvarez acaba de contar en el Congreso que la encargada de negocios de Israel, Donna Elrich, ha vuelto a ser convocada ya por segunda vez para trasladarle este mensaje tras la detención ilegal del español de la flotilla.
5: Nuestra posición es clara ante la detención ilegal de Saif Abukesek y su traslado a Israel. Exigimos su inmediata liberación.
4: También ha convocado Exteriores al embajador de Irán en Madrid para exigir que se atienda sanitariamente a la Premio Nobel de la Paz, Narges Mohammadi, encarcelada en ese país, y exigir que sea liberada.
2: Si piensa votar por correo para las elecciones andaluzas del 17 de mayo, recuerde que hoy es el último día para pedir ese trámite. Se puede hacer por internet, pero las oficinas de correos también estos días registran una mayor afluencia de personas para pedir el voto por correo. En una sucursal de Sevilla está María José Marín.
6: Hoy aquí también se nota mayor ajetreo de lo habitual con motivo de ese último día para solicitar el voto, aunque eso sí hay que recordar que la solicitud del voto se puede hacer vía telemática a través de la utilización del certificado digital en la web de correos. Aún así, muchos son los que prefieren acudir directamente a las oficinas, otros incluso desconocen esa opción.
7: Pues no tenía ni idea, la verdad. Para la próxima vez a lo mejor lo hago así mejor, más sencillo.
8: Y entonces lo solicitamos con su certificado digital para que sea más cómodo, se lo han entregado en casa y hoy venimos a entregarlo a la oficina.
6: El plazo para depositar el voto por correo finalizará el 13 de mayo.
2: Y en deportes, el Unicaja de Málaga se juega esta noche el pase a la final de la Liga de Campeones de Baloncesto. Se enfrenta a la AEK de Atenas y el equipo tiene previsto un entrenamiento a la una en el pabellón olímpico de Badalona, donde se disputa el partido. Con el Unicaja está Juan Carlos Tirado.
9: En unos minutos el autobús del Unicaja llegará a este pabellón olímpico de los deportes para hacer el entrenamiento previo al partido de esta noche. Una cita a las 9, una semifinal que repite ya la del año pasado en Atenas cuando se enfrentó también al AEK. El conjunto entrenado por Ivón Navarro, que quiere estar en la final del sábado y conseguir por tercer año consecutivo el título de la BCL. Un partido que podrán seguir en directo en Canal Sur Radio y también en Andalucía Televisión.
2: Y recuerden que las provincias de Granada, Almería y el sur y este de la Dejaén entran en este momento en aviso amarillo por lluvias y tormentas que ocasionalmente pueden venir acompañadas de granizo. Andalucía, las 12 y 3 minutos.
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0: Si salen o han salido a la calle hoy, verán las mesas que ha instalado la Asociación Española contra el Cáncer. Es el día de la cuestación y cientos de voluntarios piden nuestra colaboración para seguir impulsando la investigación y el apoyo a enfermos y familiares. Como hoy recuerda en un artículo el presidente de la asociación en Sevilla, Jesús Maza, además de recaudar fondos, esta cuestación trata de hacer visible una realidad que atraviesa nuestra sociedad de una forma profunda. El cáncer es el problema sociosanitario más importante del mundo. Está en nuestras conversaciones, en nuestras familias, en nuestros lugares de trabajo, en nuestros círculos de amistad y demasiadas veces en nuestra propia casa. Por eso, dice el presidente Jesús Maza, cuando hablamos de cáncer, no hablamos de una enfermedad ajena, hablamos de algo que nos interpela a todos. Estas mesas colaborativas están instaladas en 54 localidades de la provincia. Si pueden, ya saben, ahora es el momento de conocer otros asuntos de la actualidad de Sevilla. Pilar González, buenas tardes.
1: Buenas tardes. Y ya que hablamos de cáncer, Isabel, y de investigación, contamos que el Hospital Virgen Macarena participa en el desarrollo de un software para diagnóstico rápido de cáncer de pulmón. Y la Universidad de Sevilla demuestra qué compuestos del aceite de oliva virgen pueden llegar al cerebro y eso abre nuevas vías sobre su potencial neuroprotector. Crece la población de Sevilla en casi 4.000 personas en el primer trimestre del año. El número de habitantes es de 2.510.000 ciudadanos. 178.000 han nacido en el extranjero, es un 8% de la población. En el séptimo día de campaña, Canal Sur Televisión ofrece esta noche 8 debates provinciales a partir de las 11 menos cuarto. En Sevilla van a estar presentes Patricia del Pozo del PP, el socialista Rafael Recio, Javier Cortés de Vox, Begoña Iza de Adelante Andalucía y Alejandra Durán por Andalucía. El Ayuntamiento de Gerena va a celebrar esta tarde a las 8 un pleno extraordinario en el que la socialista María Tenorio va a tomar posesión de la alcaldía. Sustituye a Javier Fernández Gualda, que ha renunciado a su cargo por agotamiento. La Asociación Down Sevilla presenta la tercera edición del proyecto para la vida independiente de personas con discapacidad. Se llama Yo Puedo. La Guardia Civil ha detenido a dos personas en Aznalcóllar por el robo de un remolque agrícola utilizando un vehículo con matrículas falsas. Lo han encontrado en la Puebla del Río. Y esta noche se falla el premio de novela Fernando Lara, que ha contado con un total de 1.003 novelas originales o inéditas. De ellas, 83 son de Andalucía, 18 son de Sevilla. Y un apunte más, el Centro Andaluz de Arte Contemporáneo, con sede aquí en Sevilla, incorpora a su colección la donación de 200 obras de arte y 1.800 fondos documentales del gestor cultural José Guirao Cabrera.
0: Gracias, Pilar. Te escuchamos de nuevo a las 12:30 con esa información de forma más ampliada. Vamos a conocer también en este programa la actividad que realiza la empresa Láser On, una empresa sevillana que ha sido reconocida por la Junta de Andalucía por la innovación que aplican en el desarrollo de su actividad y por su impacto medioambiental. Estaremos en el Cartuja Center. Se estrena el musical de la película Tutsi, inolvidable para muchos. Y nos acompaña hoy jueves nuestro colaborador Paco Robles para hablar del músico y compositor Manuel Pareja Obregón. Todo ello y más en Mediodía Sevilla, un programa que produce Roberto Maya y realiza Fernando Peña.
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1: Hablábamos en nuestra portada de ese día de la cuestación de la Asociación Española contra el Cáncer. El acto, esa mesa principal en Sevilla, en la capital, se ha instalado en la Plaza Nueva y hasta allí se ha acercado nuestra compañera Mar Pino. Mar, buenas tardes.
2: Hola, buenas tardes, Isabel. Sí, pues estamos aquí en esta mesa principal, en la puerta del Ayuntamiento, en la Plaza Nueva. Acompañando a las personas voluntarias que están aquí, pues intentando, bueno, hablando con las personas que van pasando por la calle para pedir alguna donación. Y también, como tú ya has avanzado, que decía el presidente de la asociación en ese artículo, también nos ha comentado a nosotras, pues para pedir más visibilidad de la propia asociación y de los servicios que tiene la propia asociación. Yo estoy aquí, me encuentro con Elvira Gamero, que es psicóloga de la asociación, y Carmen Blancat, que es gestora de atención integral de la asociación. Hola, ambas.
3: Muy buenas.
4: Buenos días, ¿qué tal?
2: Y bueno, si te parece, vamos a hablar un poco con ella para empezar de, bueno, ¿por qué se sigue haciendo este día de la cuestación, no? ¿Qué supone este día de la cuestación?
3: Bueno, pues muchísimas gracias ante todo por estar un año más acompañándonos en este día. Que para, efectivamente, como decíamos, para la Asociación Española contra el Cáncer, en este caso Sevilla, es un día grande, un día importante en el cual pues salimos, hoy hemos salido más de 700 personas a las calles de nuestra ciudad, de profesionales y voluntarios, con nuestras huchas, nuestros petos verdes, a pedir a la ciudadanía un año más la solidaridad que los caracteriza, ¿no? A colaborar, en este caso económicamente, para que podamos seguir. O sea, es decir, este día es un llamamiento para continuar acompañando, para continuar estando al lado de cada una de las personas que pasan por diferentes procesos oncológicos, con sus familias, en los diferentes en las diferentes dimensiones, ¿no?, que pueda afectar la enfermedad.
2: Y bueno, tú ya nos hablaba, ella es Carmen, que es la gestora de atención integral de la asociación. Ella es la que, ¿no?, llegan a ti, tú eres una de las primeras que va, digamos, derivando, ¿no?, y viendo al menos los servicios que necesitan las personas que se acercan.
3: Sí, bueno, una de las de los recursos, de los servicios que, como efectivamente decían, ¿no?, tiene la Asociación Española contra el Cáncer, es esa gestión a través del servicio de valoración integral, en el cual, pues bueno, nos sentamos con la persona beneficiaria, en este caso, ya sea, como digo, la persona afectada, el paciente o la paciente o alguno de sus familiares, para conocer cuáles son las diferentes necesidades que puede presentar esa persona y cómo la asociación, de forma, y aquí es importante que lo aclaremos, ¿no?, y que quede constancia de ello, acceda a cada uno de nuestros recursos y de nuestros servicios de forma totalmente gratuita, ¿vale? Entonces, en esa primera atención que realizamos, analizamos, como te decía, cada una de esas necesidades que pueda presentar la persona y activamos todos y cada uno de los recursos que sean necesarios, internos dentro de la asociación o externos, haciendo coordinaciones directas con las diferentes administraciones si fuera necesario, por supuesto.
2: Son muchísimos los servicios con los que cuenta la Asociación Española contra el Cáncer para acompañar a las personas que están viviendo este proceso, pero quizá uno de los que más conocidos son los de, es el de psicología, ¿no? En este caso hablamos con Elvira, que es una de las psicólogas de la asociación.
4: Sí, efectivamente, yo soy psicóloga de la Asociación Española contra el Cáncer, acompaño, ¿no?, de forma real a las personas que padecen a la enfermedad y no solamente a las personas propiamente diagnosticadas, sino también a sus familiares durante todos los momentos del proceso oncológico, tanto antes, durante como después, ¿no? Como bien decía Carmen, desde la asociación creemos firmemente en la equidad en el acceso a los recursos, que son totalmente gratuitos independientemente de la condición de cada persona. Y yo ejemplifico a el servicio de atención psicológica, pero también contamos, ¿no?, con el servicio de fisioterapia y ejercicio físico, nutrición, logopeda, trabajo social, tratando, ¿no?, de acercar y de poner en el centro a la persona y facilitar ese abordaje integral que es tan necesario, porque es una enfermedad costosa en todos los niveles, ¿no? Y bueno, me dirás, ¿cómo podemos acceder a esos servicios, ¿no? ¿Cómo acceden las personas, cómo llegan, ¿no?, a ese punto inicial? Pues bien, llamando al 900 100 036, que es un servicio que está disponible las 24 horas todos y cada uno de los días del año. Nosotros, una de nuestras estrategias es intentar llegar a más El año pasado, en el 2025, atendimos a más de 3.200 personas y donamos más de 720.000 euros a la investigación, que es uno de, bueno, son nuestros pilares, ¿no? El apoyo, la prevención y la investigación. Y este año seguimos en la línea de querer seguir ayudando a más y más personas.
2: Bueno, y este tipo de datos son los que aún parece que hay personas, hay parte de la sociedad que desconoce, ¿no? Y de hecho también es uno de los objetivos de días como hoy.
4: Efectivamente, ¿no?
3: Sí, totalmente. Nosotros, uno de nuestros objetivos que nos marcamos y que perseguimos día tras día también es conocer, dar esa visibilidad a que estamos al lado de esas necesidades de los pacientes y de las pacientes en cualquier momento de la enfermedad. Muchas veces la persona no accede a nuestros servicios, no accede a cada uno de nuestros recursos por desconocimiento, porque realmente no sabe que puede encontrar esta ayuda o este acompañamiento real en la Asociación Española contra el Cáncer. Entonces, un día como hoy, en el cual estamos en las calles de nuestra ciudad, en la que se nos hace visible, en la que estamos con nuestros petos verdes, con nuestra hucha, es una manera también de visibilizar, de estar y de acompañar a cada una de las personas que nos puedan llegar a necesitar en cualquier momento de la enfermedad.
2: Y bueno, detrás de todo también el objetivo de seguir incrementando el porcentaje de curación, que cada vez es mayor, y el objetivo es que se llegue a un 70% en general, ¿no? Nos contaba antes el secretario de la asociación.
3: Sí, totalmente. Ese es uno de nuestros objetivos fundamentales, el continuar con la investigación. Como decía la compañera Elvira, el año pasado se invirtieron 720 millones en investigación, justo con ese objetivo claro, el continuar, el minimizar ese porcentaje, ¿no? De maximizar, mejor dicho, ese porcentaje de supervivencia. Y bueno, y ahí está, ¿no? Ahí está nuestra línea y nuestra estrategia clara.
1: Claro que sí. Claro, Mar. Sí. Bueno, nos quedamos sin tiempo, pero sí decir, vale, la importancia de esos datos que han aportado tus entrevistadas.
2: Eso es.
1: Efectivamente, que con ellos se demostrar todo lo que hacen, se demuestra todo lo que hacen. Nuestro reconocimiento siempre a la Asociación Española contra el Cáncer, y recordamos también a todos nuestros oyentes que por 10 euros al mes pueden ser socios de esta Asociación Española contra el Cáncer, que además desgrava. Así que una labor muy importante. Todo nuestro reconocimiento. Gracias, Mar. 12 y 17 Adiós. Del mediodía. Hasta ahora vamos a hablar también de nuestras empresas, del tejido productivo de Sevilla. 5 de empresas sevillanas han sido las ganadoras de la 13ª edición de premios Emprendemos en Sevilla. Es una iniciativa que desarrolla la Consejería de Universidad, Investigación e Innovación. En este caso, nosotros vamos a hablar con Láser Home, una empresa que aplica tecnología de limpieza láser sostenible en la industria, en la arquitectura y en el patrimonio. Permite eliminar esos residuos, pero sin abrasión ni productos químicos. Y queremos saber cómo se hace. Por ello hablamos con uno de sus responsables, con Paco Aguilar. Señora Aguilar, buenas tardes.
5: Hola, buenas tardes. Muchas gracias por la llamada.
1: Enhorabuena, en primer lugar, por este reconocimiento de la Junta de Andalucía que recogieron hace poquito, ¿no?
5: Sí, fue ayer, precisamente. Ayer estuvimos en la selección de los top 50, ¿te refieres?
1: Sí, de los top 50, exactamente, de los top 50 a los que ahora formarán parte. Bueno, ¿desde cuándo está funcionando esta empresa? ¿Es tipo startup? ¿No sabemos exactamente cuál es su naturaleza o...?
5: Sí, bueno, es un poco tipo startup. Lo que pasa que hoy yo tiendo más lo vería más como que se va a convertir en una pyme. En una pyme empezamos, todavía somos una empresa pequeñita, esto, y sobre todo nos queremos dedicar a la economía real. Es decir, nosotros vamos a crecer dando puestos de trabajo y creando tecnología para disponerla a profesionales y empresas. Y esto surge realmente porque en 2023, que estamos prestando servicio a la industria de la química y de la alimentación, tipo Mercadona, Persan y todo esto, pues bueno, había en esas industrias hay limpiezas imposibles, a veces limpiezas inviables o muy complicadas, que requieren bastante tiempo, requieren muchos recursos de agua y productos de limpieza, y al fin y al cabo muchas veces lo que hacíamos es cambiar la suciedad de sitio, ¿no? Entonces, pues claro, viendo, yo que vengo del mundo científico-técnico, descubrí el tema del láser y digo, pero ¿esto cómo es? Y aquí en nuestro país, esto prácticamente en España no se conoce. Entonces, me dediqué a investigar un poquito y rápidamente vi que es la urgencia de incorporar estas tecnologías en nuestros procedimientos. Entonces, 2023-2024 fueron años de buscar los recursos, de aprender sobre la tecnología, pero es que durante el año de 2025 ha sido muy interesante porque se han abierto las puertas, bueno, gracias al apoyo de Andalucía Emprende, Sevilla Emprendedora, pero se ha abierto las puertas a un sector, a varios sectores que no conocíamos, y para transformar el sector de lo arquitectónico, por ejemplo, borrando claro. grafitis de manera sostenible, sin emplear una gota de agua, químico ni abrasivo, que tenemos vídeo, tenemos bueno, muchísimas empresas interesadas, y también en el mundo del patrimonio cultural y del patrimonio histórico. Por ejemplo, tenemos ensayos en Catedral de Sevilla, validados, estamos ahora mismo. Justo hace un poquito acabo de llegar del

0: la universidad y de poder llevar ese conocimiento
1: Claro.
0: real a la economía de la calle, que muchas veces, porque gracias a mi compañero de nave, que también tiene un proyecto muy interesante, pues gracias a él conseguimos estar en el IAPH, que es el Instituto Andaluz de Patrimonio Histórico, donde llevamos
1: Sí.
0: los equipos y estuvimos haciendo ensayos muy interesantes en arqueología submarina, y pudimos comprobar que casi todo el conocimiento que se hace en laboratorio, evidentemente es lo más, porque ahí es donde se comprueba todo, pero muchas veces no se le puede dar forma práctica y real para los profesionales que están en la calle. Es decir,
1: Claro.
0: es lo mejor, pero no es viable económicamente y en el tiempo poderlo aplicar, por ejemplo, para limpiar una catedral, porque
1: Claro.
0: no sería. Entonces, nosotros estamos
1: Sí.
0: ayudando a conseguir esa velocidad y ese rendimiento para hacerlo lo mejor y más científicamente posible, pero que puedan utilizarlo las empresas.
1: Paco, ¿y esto ya se está aplicando en otros lugares de España? Esta limpieza a través del láser, sin químicos, sin abrasivos.
0: Sí, yo desde hace 2 años, cuando yo empecé hace 2 años y pico, prácticamente no veía nada. Sí es cierto que algunas empresas, pues bueno, importan máquinas, le cambian la pegatina y tal, pero un conocimiento de unir universidad, de haber probado casi todos los materiales que nosotros hemos probado y en todos los sectores, yo no conozco a nadie. Y trabajando con la universidad también están viendo publicaciones y tal, y no hay nada por igual, na nada igual. Entonces, pensamos que estamos haciendo de punta de lanza y que estamos un poco, pues, abriendo el camino, porque además también con las publicaciones van a ayudar a otras personas también a iniciarse en esta tecnología que es emergente, viene para quedarse y además no solamente en el tema de la limpieza que vemos en los vídeos, sino imagínate, porque nosotros lo vemos así, que dentro de 5 o 10 años, no sabemos, podamos tener todo el mundo en casa un lavavajillas sin agua. O sea, por limpieza por
1: Claro.
0: láser, ¿no? Que también, entonces nosotros hemos hecho algunas pruebas y tal y le vemos la punta.
1: Oye, pues eso nos interesa también a todos.
0: Sí, sí,
1: Bueno,
0: sí.
1: esto requiere exactamente una maquinaria, una tecnología muy compleja, o ¿cómo es físicamente?
0: No es tanto, es más el conocimiento. Al fin y al cabo, esto es una tecnología que, aunque sea un poquito más elevada de precio, dependiendo con qué lo compares, imagínate, una máquina cara pueda costar 10 o 20 mil euros, estoy convencido que dentro de 5 años la vamos a ver casi en el Lidl que la compra como un bazar o como cualquier herramienta en cualquier ferretería. Pero sí es cierto que en este trayecto, pues lo más importante es entender bien la tecnología, porque depende cómo combines el tipo de tecnología y las propiedades físicas del láser, que al fin y al cabo es luz dirigida, luz y energía dirigida, pues cambia mucho el resultado del escenario.
1: Ajá, claro.
0: Entonces, en eso es lo que
1: Ese
0: estamos sobre todo
1: conocimiento que
0: investigando y
1: vosotros,
0: aprendiendo.
1: exactamente, ese conocimiento que vosotros tenéis.
0: Claro.
1: Bueno, además,
0: Exactamente.
1: claro, en vuestro reconocimiento viene también porque, claro, desde el punto de vista sostenible, medioambiental, es importantísimo también en no usar estos químicos, pero además, si ya me estás hablando de un lavavajilla que funcione sin agua, sería cerrar el círculo por
0: Sí.
1: completo.
0: Sí, son muchas más ideas y proyectos, pero bueno, vamos a empezar
1: Poco a poco, ¿no?
0: a coger, claro, poco a poco. Empresas grandes, por ejemplo, como ECC, han confiado con nosotros, quieren que desarrollemos equipo específico para ellos, para borrado de grafitis en la calle, para tener unidades de limpieza solo y exclusivamente con láser y con energía eléctrica, nada de con furgonetas eléctricas y tal. Entonces, son proyectos también muy ambiciosos, que además, pues bueno, estamos viéndolo para 11 países de Europa. En fin, esto está comenzando y ya no va a parar. Y
1: Muy bien.
0: estamos muy, muy encantados de estar aquí en Sevilla, sobre todo porque primero es una ciudad del patrimonio, de la cultura, y todo lo que podamos aportar aquí lo vamos a hacer. Y después también la parte industrial, que tenemos un tejido industrial importante.
1: Claro que sí. Paco Aguilar, de la empresa Laserón, ha sido un placer charlar contigo, conocer lo que hacen muchas empresas, este desconocimiento que muchas veces tenemos y esa importancia de trasladar la investigación luego al mundo de la empresa. Un placer y seguiremos charlando seguramente en próximos programas.
0: Muchas gracias cuando queráis. Aquí estamos. Gracias.
1: Gracias, 12 y casi 26 del mediodía.
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1: Vamos a conocer también un poquito de ese proyecto que está desarrollando pues a la Asociación Down Sevilla en colaboración con la Fundación Unicaja para promover la autonomía, la inclusión social y la vida independiente de las personas con discapacidad intelectual o inteligencia límite. Paco Arenzana ha estado con ellos. Buenas tardes.

0: Buenas
1: tardes. ¿Qué tal, Isabel? Pues para conocer más detalles sobre este tema estamos con José Manuel Hermida, es el director de Down Sevilla. Hola, buenas tardes.
2: Buenas tardes, ¿qué tal?
1: Pues nada, José Manuel, es fundamental, ¿no?, trabajar con personas con discapacidad intelectual o inteligencia límite para que tengan esas herramientas que promueven su autonomía. ¿Cómo es el trabajo que realizáis para poder conseguirlo?
2: Bueno, pues intentamos que sea un trabajo lo más individualizado posible, porque al final cada persona pues quiere desarrollar un proyecto individualizado de vida. Y lo que buscamos, bueno, pues que sean eso, dueños de su futuro. Entonces, pues venimos a acompañarlos en ese desarrollo de capacidades que son necesarias para emprender un proyecto de vida independiente.
1: He hablado con una compañera tuya y me contaba ella que os encargabais de que ellos estuvieran en un piso. Cuéntanos un poquito cómo es este programa, esta dinámica.
2: Vale, bueno, nuestra entidad Down Sevilla tiene dos viviendas de aprendizaje, ¿vale? Donde, bueno, pues intentamos abordar los bloques de contenido que son necesarios para desarrollar un proyecto de vida independiente: la autonomía, la planificación, la gestión de la compra del dinero, la participación activa y comunitaria en el entorno, la resolución de conflictos, la orientación laboral. Al final son todos los ingredientes, ¿no?, que necesitamos para que se tenga en cuenta en ese proyecto final, que es para que cada persona pueda desarrollar pues esa vida independiente que tanto desean.
1: Claro, por lo que me estás contando, claro, cada uno puede tener una vida diferente con un objetivo diferente.
2: Sí, yo creo que como cualquier persona, como cualquier ciudadano, van a tener unas inquietudes a las de su compañero. Encontraremos puntos en común, estoy seguro, pero también intereses diferentes. Por eso apostamos por un recorrido dentro del grupo lo más individualizado posible.
1: Entonces, ese objetivo de, bueno, que ellos se hagan la comida, se hagan la compra, se gestionen, ¿no?
2: Ese es un momento. Exacto, ese es el trabajo, digamos, en común generalizado para todos los participantes. En nuestro caso son 18 participantes los que tenemos actualmente en este proyecto de vida independiente.
1: Y bueno, ¿y cómo lo hacemos? Vamos ahí al día a día, por ejemplo, de cuando nos levantamos, ¿cómo se hace?
2: Vale, pues mira, siempre comenzamos con la planificación del tiempo que vamos a estar en la vivienda. Entonces, lo primero es la planificación del menú, qué necesitamos comprar, cómo gestionamos el dinero que necesitamos, ese presupuesto, y el reparto de tareas, ¿vale? Para evitar, bueno, pues conflictos.
1: Como cualquier piso compartido,
2: efectivamente, ahí queremos poner el acento, ¿no? Como cualquier persona que comparte piso. Entonces, bueno, después está la búsqueda de actividades en la comunidad, de ser miembros activos. Vivir de forma independiente no significa estar dentro del hogar, sino participar plenamente de la sociedad, de la comunidad en la que está ese piso enmarcado, de la vida de ese barrio y en definitiva, pues bueno, desarrollar paso a paso las habilidades que nos van a dotar de herramientas y de estrategias para demostrar
0: Claro que sí, esa vida autónoma para las personas con Down, con otras dificultades también. Y con esta información estamos llegando a las 12:30 del mediodía. Momento para repasar de nuevo la actualidad de Sevilla. La población ha crecido en casi 4.000 personas en los tres primeros meses del año. En términos absolutos, la provincia, Sevilla, donde más ha aumentado el número de habitantes. Pilar González.
3: Así es, en porcentaje, en términos absolutos, donde más ha crecido la población en Sevilla capital y provincia de toda Andalucía, aunque la segunda en porcentaje es un 0,19%. De esta manera, Sevilla tiene 2.510.000 ciudadanos. Son 200.000 más que Málaga, que está en segundo lugar. Atendiendo a la procedencia de estos 2 millones, 178.000 han nacido en el extranjero. Es un 8,8% del total de nuestra población. En Almería, Málaga, Huelva o Granada hay muchísima más población extranjera.
0: Hoy es el día de la cuestación de la Asociación del Cáncer de Mama. Hay 54 mesas repartidas por toda la provincia. Se lo hemos recordado también. Y vamos.
3: Así es. Hemos empezado este programa, Isabel, con ese día de la cuestación, que es tan importante, esas mesas, para recaudar recaudar dinero, y justamente hoy hemos conocido que el Hospital Virgen Macarena de Sevilla participa en el desarrollo de un software para el diagnóstico rápido del cáncer de pulmón. Nos han contado desde la unidad de bioquímica, que forma parte de este estudio en el que han participado 12 hospitales de 2000, con 2.000 pacientes, que se trata de validar el algoritmo Claudia, diseñado para mejorar el diagnóstico de cáncer de pulmón, porque es complicado, porque dice que se suele ver dificultado porque la presencia de nódulos indeterminados cuando se hace algún TAC, alguna prueba de imagen. Ahora con este algoritmo se trata otros factores, se mezclan en ese algoritmo que se está creando, que nos lo ha explicado el doctor Antonio Barco, y combinando todos esos factores se puede llegar a conclusiones mucho más inmediatas.
4: Combina una serie de biomarcadores tumorales en sangre con otros datos clínicos del paciente, como la edad, la presencia de imágenes clínicas, etcétera, y ayuda a desarrollar un informe de riesgo, informando acerca de la probabilidad de cáncer del paciente, así como la probable histología más frecuente. Creemos que esta herramienta, que va a seguir evolucionando, va a permitir mejorar el diagnóstico utilizando unas técnicas que son baratas, asequibles y disponibles en cualquier centro hospitalario, en cualquier parte del mundo.
0: Por cierto, recordamos que se cumplen 10 meses del fallecimiento de la periodista Lucrecia Evia, y la Asociación de la Prensa de Sevilla inicia una campaña de recogida de firmas para que el Ayuntamiento hispalense le ponga su nombre a una calle de la ciudad.
3: Lucrecia falleció precisamente por cáncer, con 49 años y con dos niñas pequeñas. Periodista muy comprometida, fue fundadora y directora del diario.es Andalucía. Eligió Sevilla para vivir, recibió el premio, entre otros, Luchadoras de UGT, también el de Comunicación de la Asociación de la Prensa, Premio Andalucía de Periodismo de la Junta y Premio Plaza de España de la Delegación del Gobierno en Andalucía. Ahora la Asociación de la Prensa quiere que se les reconozca toda su trayectoria con una calle en la ciudad.
0: Pues ahí está esa recogida de firma, y les contamos también que en el séptimo día de campaña Canal Sur Televisión ofrece esta noche los 8 debates provinciales a partir de las 11 menos cuarto.
3: Y en Sevilla van a estar Patricia del Pozo del PP, el socialista Rafael Recio, Javier Cortés de Vox, Begoña Iza de Adelante Andalucía y Alejandra Durán de Por Andalucía. Hoy es el último día para solicitar el voto por correo para estas elecciones. Lo hemos comprobado, una gran afluencia, o cierta afluencia, una mayor afluencia de ciudadanos en las sedes de correos aquí en Sevilla y como está en el centro.
5: Ah, a través del certificado. Vale, tendría que descargarme lo que es su certificado y todo el rollo. Ah, pues mira, para la próxima vez a lo mejor lo hago así mejor.
6: Ella es mayor y entonces lo solicitamos con su certificado digital para que sea más cómodo, se lo han entregado en casa.
3: Se referían, Isabel, estos testimonios a que se puede hacer también de forma telemática y no hace falta solicitarlo presencialmente en correos.
0: Con ese certificado digital. El Ayuntamiento de Gerena celebra esta tarde un pleno extraordinario en el que la socialista María Tenorio va a tomar posesión de la alcaldía.
3: Lo hace tras la renuncia del anterior alcalde, Javier Fernández Gualda, que renunció al cargo por agotamiento físico y mental tras más de una década al frente del consistorio. El pleno de hoy es a las 8 de la tarde. Tenorio hasta ahora ocupaba el cargo como primera teniente de alcalde y concejala delegada del área de seguridad. Es licenciada en ciencias políticas y pertenece al gobierno municipal de Gerena desde el año 2015.
0: Les contamos también que la Guardia Civil ha detenido a dos personas por el robo en Aznalcóllar de un remolque agrícola utilizando un vehículo con matrículas falsas.
3: Detención que se ha llevado a cabo gracias, entre otras cosas, a las cámaras de seguridad y a la colaboración ciudadana. Los agentes han podido localizar el vehículo, el tractor robado en la Puebla del Río. Cuenta el portavoz de la Guardia Civil, José Ramón Lizarte, que uno de los autores fue sorprendido justo cuando manipulaba la matrícula y los bastidores.
7: Esta persona fue sorprendido in flagranti mientras trataba de sustituir las placas de matrícula por otras falsificadas en plena vía pública. Se procedió a su detención y, paralelamente, una vez que se inspeccionó el vehículo en cuestión, se constató que el número de bastidor había sido borrado. Este vehículo se ha averiguado por parte de la Guardia Civil, que está domiciliado en Francia, y actualmente está siendo investigado para comprobar su actual situación.
0: Y esta noche se falla el premio de novela Fernando Lara, que ha contado con un total de 1.003 novelas originales e inéditas.
3: De ellas, 83 son de Andalucía, 18 de Sevilla. El premio está dotado con 120.000 euros para la obra ganadora, que además será publicada por la editorial Planeta. Lo va a presentar esta tarde-noche en el Alcázar Jesús Vigorra, que cada cierto tiempo dará a conocer el curso de las votaciones mientras los invitados pues realizan sus quinielas.
0: Muy bien, pues les contamos por último último que el Centro Andaluz de Arte Contemporáneo ha incorporado a su colección la donación de obras de arte y fondos documentales pertenecientes al reconocido gestor cultural y referente del arte contemporáneo, José Guirao Cabrera.
3: Son concretamente 204 obras de arte, 1.824 piezas documentales, y ha sido posible gracias a la mediación de su hermana, Beatriz María, que ha cumplido con el deseo expreso de su hermano, ministro de Cultura, en el año 2018 con Pedro Sánchez, falleció también por un cáncer.
0: Y escucha esta música, Pilar.
3: A ver.
0: A ver, a ver.
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3: Puedo cantarla, es el Perla, ¿no? ¿Se llama la canción?
8: Voy.
3: La perla,
0: perla, la perla, perla, perla. Bueno, pues nuestros oyentes habrán reconocido como Pilar que se trata de Rosalía, que dicen que se ha confirmado que va a estar este fin de semana en Sevilla. Vaya. En ese montaje, la presentación de la serie, exactamente, de, la serie, sí, de sí. Netflix, que bueno, que está revolucionando un poco Sevilla.
3: Pues todos los fans seguro que lo saben y están allí, bueno, pendientes, pues, detrás de ella.
0: Porque... No quiero pensar lo que se puede convertir Sevilla entonces este fin de semana. Estaremos pendientes. Gracias, Pilar.
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11: Este miércoles el secretario general del PP de Sevilla, Agustín Aguilera, ha visitado a los vecinos del distrito sevillano de Nervión junto al alcalde de Sevilla, José Luis Sanz. Agustín Aguilera, candidato número 6 por la lista de Sevilla, ha afirmado que la ciudad se juega mucho en estas elecciones autonómicas, como el avance de las obras del metro.
12: El 17 de mayo Sevilla se juega mucho. Se juega seguir avanzando o volver atrás. En estos años, el gobierno de Juanma Moreno ha demostrado que en Andalucía se funciona mejor cuando hay estabilidad, cuando hay confianza y cuando hay un gobierno que está pendiente de los problemas reales de la gente. En Sevilla lo estamos viendo con hechos, con la línea 3 que avanza con obra, con la reactivación de los estudios de la línea 2 para llevar el metro a Sevilla Este. Y se está planificando la ampliación de la línea 1 hacia entre núcleos, Tomares y Bormujos.
11: Y lo ha contrapuesto con los mensajes de la candidata socialista María Jesús Montero de traer a Andalucía las políticas de Pedro Sánchez. Aguilera ha repasado las obras de infraestructura que aún faltan por realizar en la ciudad de Sevilla.
12: Y frente a ese modelo llega María Jesús Montero diciendo que quiere traer a Andalucía lo mismo que Pedro Sánchez ha hecho en España. Pues con todo respeto, pero con claridad, Andalucía no quiere más confrontación, no quiere más impuestos, no quiere bloqueos ni más promesas incumplidas. Sevilla no quiere más abandono en la S40, ni más retrasos en el puente del Centenario, ni más incumplimiento con la A49, la AP4 o la Nacional Cuarta. Sevilla no quiere que la traten como una provincia de segunda. Sevilla quiere respeto, inversión y futuro.
11: Agustín Aguilera ha afirmado que el voto a Juanma Moreno este 17 de mayo es el voto de la estabilidad, la gestión y el futuro. La cabeza de lista del PSOE por Sevilla y candidata a la Junta, María Jesús Montero, ha negado retrasos en las infraestructuras en Sevilla y defiende al ministro Óscar Puente en la gestión ferroviaria.
13: Y hay incidencia porque ha habido mucha mejora del servicio en relación con la frecuencia del paso de los trenes. También de la aplicación de las directivas europeas. Hubo que liberalizar el servicio de AVE y por eso hay más trenes circulando, a más trenes circulando más incidencia, cosa que es absolutamente lógica, pero aquí quiero poner en valor y elogiar el trabajo de mi compañero Óscar Puente, que está haciendo un trabajo magnífico por intentar que todas esas infraestructuras vayan adelante con seguridad.
11: Y ha afirmado que los presupuestos prorrogados cumplen con el Estatuto de Andalucía, algo que no pasó con el PP.
13: Esto es lo que sé porque he hecho yo el presupuesto. Incluso los presupuestos prorrogados, que cumplen con la inversión por habitante de nuestro Estatuto de Autonomía. Los gobiernos del Partido Popular nunca la cumplían.
11: La candidata Marta Alonso anunciaba en Bormujos que si gobiernan habrá un plan de choque para mejorar la educación.
14: Nosotros vamos a ofertar muchísimos más cursos para que las familias no tengan que hacer el esfuerzo económico e irse a formación profesional privada.
11: El cabeza de lista de Vox por Sevilla, Javier Cortés, afirma que las calles de la Alameda en Sevilla o de Cantillana son inseguras por la inmigración ilegal y que le pondrán freno si gobiernan.
15: La inmigración ilegal está colapsando España, está colapsando Andalucía y la provincia de Sevilla. La inmigración ilegal está trayendo índices de delincuencia. Antaño había una clase media poderosa donde la seguridad era algo que no se cuestionaba. Hoy en día Cantillana es un lugar inhabitable. Desde que ha llegado la inmigración ilegal, Cantillana es un lugar peor.
11: En un foro con Save the Children, la candidata de Por Andalucía, Alejandra Durán, ha afirmado que 500.000 de niños andaluces viven en situación de pobreza severa y ha presentado propuestas en educación.
16: Que se cumpla el compromiso del coordinador emocional en todos los centros educativos, cada 250 alumnos un orientador, la figura del psicólogo, psicóloga educativo y la enfermera, enfermero escolar.
11: La candidata de Adelante, Begoña Iza, denuncia que la tasa de pobreza infantil en Andalucía es del 44% y anuncia medidas para la salud mental infantil.
17: La atención temprana, más allá de los 6 años, y la salud mental de los jóvenes también es muy importante, para la que hemos presentado una ley de salud mental.
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0: La crónica que nos ha traído nuestro compañero Manuel García de este jueves, 7º día de campaña electoral.
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8: Y con esta sintonía que nos acompaña pues todas las semanas, los miércoles suele ser, pero hoy le ha tocado a Paco Aguilar estar con nosotros el jueves.
9: Paco así. Robles.
8: ¿A Paco Robles?
9: Paco Aguilar, no. Es que ha muerto.
8: No, pero no lo digo por eso. No. ¿Sabes por qué? Porque acabo de hablar con un señor de una empresa se llama Paco Aguilar. Ya sé que efectivamente a Paco, al que descanse en paz, y aquí lo tuvimos mucho tiempo. Pero lo he confundido, te he confundido porque hemos hablado con Paco Aguilar. Bueno, Paco Robles, que hoy desde luego nos vas a hablar de un personaje maravilloso que hemos tenido en esta ciudad también.
9: Manuel Pareja Obregón.

0: Qué gusto de escucharlo siempre,
1: es
0: ¿verdad?
1: Que Manuel, que con Manuel Parejo Obregón vamos a iniciar una serie de programas dedicados al rocío. El rocío...
0: Que se acerca, claro.
1: El Hospital Virgen del Rocío hemos estado tú y yo.
0: Sí, sí, sí. Más de uno de los que nos escucha también, claro que sí.
1: Y entonces, como homenaje al hospital y a la Virgen del Rocío, vamos a iniciar estos programas de vivencia del Rocío y mejor que Manuel Parejo Obregón.
0: Con
1: no
0: esta,
1: hay nadie.
0: Con
1: no
0: esta
1: hay
0: música
1: nadie.
0: Tan maravillosa que le dedicó al Hombre. Rocío. Bueno, vivió poco tiempo, la verdad, Manuel.
1: 62 años son los que yo tengo ahora.
0: Hoy en día 62 años es que no es nada.
1: Es un niño, eres un niño. Pero Manuel Parejo Obregón murió de leucemia, pero la obra que dejó Manuel Parejo Obregón es incalculable. Por ejemplo,
0: Con Triana siempre fui. Exactamente, lo que estamos escuchando. Pero es que además Manuel pertenecía a una familia, bueno, que además en su época era completamente distinta, ¿no? Rompió muchos moldes.
1: Distinta, completa. Estaba en las antípodas de cantar a las sevillanas. Las sevillanas no, se cantaban poco. Solo se cantaban en la feria y en el rocío y ya está. Entonces Manuel Parejo Obregón compuso para los más grandes artistas del momento, para Rocío Jurado, Manuel Parejo Obregón, en su haber, ¿tú sabes cuántas sevillanas compuso Manuel Parejo Obregón?
0: No tengo ni idea, me lo vas a decir tú ahora mismo.
1: Tres mil,
0: madre mía, ese
1: Entre
0: es un número que no me podía imaginar, la
1: sevillanas,
0: verdad.
1: Sevillanas, canciones, fandango de Huelva, compuso 3.000.
0: Colaboraciones,
1: hombre,
0: con
1: Rafael de León. Con Rafael de León compuso a medias La Salve de Rocío.
0: La Salve de la Virgen de Rocío.
1: El Manuel Parejo Obregón estaba a la altura de sus ilustres predecesores como Rafael de León. Sí.
0: Bueno, participó también en Sevillanas de Carlos Saura.
1: También participó en Sevillanas, que cantó estas sevillanas y otras y las bailó Matilde Coral con Rafael el Negro.
0: Oh.
1: Sí, las sevillanas de hombre.
0: Con qué elegancia, ¿verdad? Con ese mantón de Manila.
1: Es que con Matilde Coral, cantar con Matilde Coral y tocar el piano con Matilde Coral era todo.
0: Bueno, ¿qué crees tú que ha dejado Manuel Parejo Obregón al mundo de las sevillanas, Paco?
1: Manuel Parejo Obregón lo ha dejado todo. Porque Manuel Parejo Obregón era tan listo que él sabía que llegaría un día en que desapareciera, pero quedarían sus sevillanas quedarían intactas, como las sevillanas que cantaba a Triana. Las sevillanas de Triana de Manuel Parejo Obregón son para decirle ¡ole!
0: Desde luego que sí. Bueno, pues Manuel Parejo Obregón, ese legado tan importante que nos dejó, vamos a escuchar un poquito su música.

0: Bueno, pues Paco Robles, muchísimas gracias por traernos la figura de Manuel Pareja Obregón, por empezar también esta serie dedicada a la Virgen del Rocío, Rocío que se acerca, y nada, a seguir disfrutando y viviendo.
1: Viviendo con la Virgen del Rocío, con los beneficiados por el hospital Virgen del Rocío, como Isabel y como yo.
0: Claro que sí. 12:51 del mediodía.

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0: 12 y 53 del mediodía es la música de la banda sonora de la película Tootsie, que muchos de nuestros oyentes pues recordarán, ¿no? Esta película protagonizada por Dustin Hoffman y Jessica Lange, en la que veíamos pues a Dustin Hoffman cómo se convirtió en mujer, en Dorothy, para poder trabajar en películas, ¿no? Era actor y así lo consiguió. Bueno, pues el musical sobre esta película que llega esta noche al Cartuja Center, pero nuestro compañero Carlos López ha tenido la oportunidad de vivir un adelanto. Carlos, buenas tardes.
1: Hola Isa, ¿qué tal? Buenas tardes. Pues mira, estoy con el director de Tootsie, con Bernabé Rico a la limón sevillano. ¿Qué tal, Bernabé? ¿Cómo estás?
2: A la limón y al naranjón.
1: Y el naranjón, total. Bueno, pues llega Tootsie a Sevilla. ¿Qué significa para ti como sevillano?
2: Hombre, para mí es un hito, porque después de haber estrenado en Barcelona, haber hecho gira por Valencia, Las Palmas, por fin llegar a Andalucía, a Sevilla, a mi tierra, continuar gira por Málaga, que vamos al Soho, y a Jerez, que vamos al Villa Marta, pues es el por fin a lo que llevaba esperando muchísimo tiempo, enseñárselo a mis paisanos y sobre todo compartir con ellos una historia con muchísimas risas y con también con su dosis de reflexión.
1: Vamos a llegar a la dosis de reflexión, pero primero vamos a aclarar que este musical parte de la película, digamos, pero no es exactamente la película, porque hay un giro, es decir, no es el actor insoportable que hacía Dustin Hoffman, maravilloso por otra parte también, ¿no? Que entra en este culebrón de Hospital Central, sino que se mete en el estreno de un, o lo cogen, digamos, para un espectáculo de Broadway. ¿Es el teatro o el musical dentro del musical?
2: Es el metateatro, igual que en la película. Es una película sobre una serie de televisión en la que el actor insoportable consigue un papel, pero solo porque se ha disfrazado de mujer, porque nadie le quiere contratar como insoportable que es. Y aquí es un musical de Broadway sobre otro musical de Broadway. O sea, la adaptación es perfecta y es muy orgánica, como dicen ahora.
1: Bueno, hay una cuestión que mencionaba antes, ¿no? Porque claro, vosotros habéis hecho una adaptación de la adaptación que se estrenó en Broadway. Uh-huh. ¿Qué han dicho los autores originales de vuestra adaptación? Porque creo que ha habido ahí como críticas muy positivas, ¿no?
2: Sí, porque yo estaba pendiente además de que tenían que ver el estreno para ellos validar el que luego pudiéramos hacer gira. Entonces yo estaba un poco nervioso y después del estreno me dijeron que había sido el mejor espectáculo que habían visto de todos los que se habían hecho en el mundo, todos los que se habían licenciado en Japón, en Austria, en Argentina, y que en muchas partes del musical les había gustado el nuestro incluso más que el original de Broadway. O sea que fue un espaldarazo brutal.
1: Ojo, mejor que el de Broadway, Isa. Bueno, vamos ya a la parte esta como más seria, ¿no? En este musical, también como en la película, se pone en valor, digamos, pues esta cuestión de género, que parece que si se cuenta desde un personaje femenino, pues no se tiene la misma importancia o se ve desde otro lugar que si lo cuenta un personaje masculino. Un personaje masculino le da como una entidad de seriedad que a lo mejor no tenía el personaje femenino. Es decir, que juega también pues con ese sesgo del espectador, nos hace pensar.
2: Uh-huh. Sí, sí, nos hace reflexionar, sobre todo para empezar, porque estamos hablando de una adaptación de una película que es de 1982. Entonces, vestirse de mujer para conseguir un trabajo en 1982 no tiene el mismo valor que hoy en día, ¿no? Ahí han pasado muchísimas cosas, creo que la mayoría todas para bien, en favor de la igualdad, y la igualdad es que estamos hablando de que pues todos tenemos una madre, como mínimo, en mi caso también una hermana, o puede ser una mujer y una esposa, y tú quieres que esa igualdad sea para todos, porque indirectamente o directamente a ti te favorece. En este caso concreto, claro, estamos hablando de cómo un hombre, al vestirse de mujer, el personaje se cree que ya conoce lo que es sentirse mujer, lo que es vivir en los zapatos de una mujer, como dice en un momento dado, el ponerse tacones, y lo que aprende, el viaje del héroe, en este de este personaje es que hace falta muchísimo más que simplemente haberte puesto unos tacones y haber andado 1000 kilómetros para entender lo que de verdad es ser mujer y lo que por lo que pasan, lo que significa ser mujer, especialmente hoy en día.
1: Especialmente hoy en día porque es una comedia actualizada, ¿vale? Es decir, hablamos del presente y además con guiños locales.
2: Sí, o sea, hago hincapié en que como las buenas comedias cuentan historias, hablan de temas intensos sin ponerse intensos. Es decir, habla de cuestiones que a todos nos tocan de una forma u otra, pero sin intentar aleccionar. Yo, en ese sentido, yo por ejemplo he querido en la adaptación había cosas del original que no tenían sentido. Aquí en España no se entendían, se perdía la fuerza del gag.
1: Nosotros con tú sí ahí a muerte. Muchísimas gracias, Manuel.
2: A ti.
0: Pues seguro que a nuestros oyentes les han quedado ganas. Si quieren, ya saben, a partir de esta noche en el Cartuja Center con esa versión actualizada de esa película de 1982 dirigida por Sidney Pollack y que nos gustó muchísimo a muchos de nosotros. Así llegamos a la 1:00 p.m. Sigue la información en Canal Sur Radio, las noticias de Sevilla de nuevo a las 3:45. Hasta luego.
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5: El Ministerio de Sanidad prepara un informe para justificar jurídicamente la obligación de ingresar en cuarentena a los 14 pasajeros españoles del Ondius, el crucero afectado por el brote de antivirus. Eso será a partir del sábado, cuando está prevista la llegada del barco al puerto canario de Granadilla. Todos los afectados ya han sido evacuados. Los expertos, mientras, insisten en que es un virus con poca capacidad de transmisión. Hemos preguntado en Canal Sur Radio a Antonio Arenas, catedrático de Enfermedades Infecciosas de la Universidad de Córdoba.
6: La mortalidad fluctúa entre un 20 y un 70%, ¿no? Y depende mucho de las condiciones, primero que se encuentre el paciente, dónde esté, qué condiciones de cuidado tenga, etcétera, ¿no?
5: En el resto del mundo preocupa el seguimiento de los 30 pasajeros de 12 nacionalidades que abandonaron el barco antes de conocerse el brote y ya han vuelto a sus países, la mayoría en Estados Unidos y en Europa, sin medidas de control sanitario. La inteligencia artificial ha llegado a la lucha contra el fraude fiscal. Hacienda utiliza herramientas inspiradas en la IA para detectar contribuyentes que declaran bajo poder adquisitivo, pero luego, en redes sociales, publican un ritmo de vida muy ostentosa. De esto se habla, entre otras cosas, en el Congreso de la Asociación Española de Asesores Fiscales que se está celebrando en Sevilla, Javier Ronda.
7: Aquí en la Facultad de Derecho, donde dicen estos asesores fiscales que Hacienda está utilizando sofisticado software de inteligencia artificial para rastrearnos en las redes sociales con las publicaciones y averiguar datos económicos que pueden ser fundamentales a la hora de hacer alguna averiguación o incluso inspección. Nos lo ha contado Bernardo Bande, que es el presidente de la Asociación Española de Asesores Fiscales.
8: Que lo que hace es rastrear redes sociales, pero a nadie le han dicho que lo están rastreando. Están simplemente, no le ha abierto una inspección a nadie, sino que están rastreando, pero entrando en redes sociales, pues para ver qué amigos tengo, dónde ceno, dónde como.
5: Bueno, pues recuerde que el plazo para presentar la declaración termina el 30 de junio, tanto si tiene que pagar o le devuelven dinero. Eso sí, si le sale a pagar y quiere domiciliarlo, el plazo concluye el 25 de junio. Nos situamos en Cádiz. La policía ha desmantelado un bingo clandestino en la localidad de Barbate. Han sido intervenidas más de 10.000 papeletas, además de una gran cantidad de dinero, en una actividad ilegal sin control de acceso a los jugadores. Cádiz, Mónica de Ramón.
9: Los agentes constataron que la sala carecía de los permisos necesarios para desarrollar su actividad, que suponía un importante fraude en materia de tasas e impuestos. Escuchamos a un portavoz policial.
10: Tras varias vigilancias, los agentes comprobaron una gran afluencia de público y procedieron a la intervención. En el interior del local se encontraban 74 personas jugando con todos los medios propios de un bingo ilegal.
9: Las denuncias ya han sido remitidas al Servicio de Juegos y Espectáculos Públicos de la Junta de Andalucía.
5: Tenemos 15 grados en Granada y en Jaén, 18 en Córdoba, Cádiz, Huelva, 20 grados en Sevilla y Málaga, 22 en Almería. 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
12: Saludos, buenas tardes. A esta hora entrena el Unicaja Málaga en el Pabellón Olímpico de Badalona, preparando el partido de semifinales de esta noche con el AEK de Atenas en busca de la final, otra más en la Liga de Campeones de Baloncesto. Vamos a estar ahí enseguida a ver qué novedades nos cuenta Juan Carlos Tirado. En fútbol, el Betis pendiente de lo que haga hoy el Rayo Vallecano. Si pasa a la final de la Conference, España tendrá una plaza más en Liga de Campeones el próximo año. Esa plaza, ya saben, la quinta en la Liga, la ocupa en este momento el equipo verde y blanco. También le vale que pierda el Friburgo su semifinal en Europa League. Así que vamos con todo, Javier Reyes en el control, Pilar Alcaide y Lola Camacho en la redacción. Comienza la jugada. Primera cita en Badalona, porque a esta hora debe estar comenzando el entrenamiento del Unicaja de Málaga en el Pabellón Olímpico. El equipo de Ivón Navarro juega esta tarde la semifinal con el AEK de Atenas. Vamos hasta allí a ver cómo está el ambiente y los ánimos. ¿Qué tal, Juan Carlos Tirado? Buenas tardes.
13: Hola, buenas tardes. Precisamente desde las entrañas del Pabellón Olímpico de Badalona, que va a ser sede de esta Final Four 2026. Podríamos decir, querido compañero, que el Unicaja vuelve al sitio donde fue feliz, el sitio donde empezó una era histórica, porque precisamente en este Pabellón Olímpico de Badalona, en el febrero de 2023, un equipo entrenado por Ivón Navarro se alzó con la Copa del Rey. A partir de entonces han pasado 40 meses y 7 títulos en las vitrinas del club. 2 Copas del Rey, 2 Supercopa, 2 BCL y también 2 Intercontinentales. Hoy va a intentar conseguir una plaza para la final del sábado y para ello va a reeditar, cómo no, la semifinal del año pasado en Atenas. Por lo tanto, Unicaja AEK de Atenas, el equipo griego, el equipo entrenado por Dragan Sakota, que parte, fíjate, parte como favorito. Incluso el veterano entrenador ayer en la rueda de prensa oficial dijo que el equipo griego está ahora mismo un escalón por encima del cuadro malagueño. Claro, aquí yo me voy a acordar de aquella mítica canción del grupo Tabletón que decía: ten cuidadito con el escalón. Es decir, ten cuidadito porque este equipo malagueño puede estar herido, pero viene con ganas de resarcirse.
12: Efectivamente, Juan Carlos, porque las sensaciones en ACB no están siendo buenas. Unicaja que está octavo, pero ya nos tiene muy bien acostumbrados a dar lo mejor en situaciones complicadas, ¿no? Se piensa en ese famoso, como es el three-peat, ¿no? En el tercer título consecutivo, así lo dice el entrenador, ¿no? Dicen los americanos,
13: sí,
12: ¿no?
13: Sí, claro, es que eso lo puso de moda Pat Riley, los afamados Lakers, y el three-peat es la triple corona, lo que en mi pueblo de toda la vida de Dios ha sido el triplete. Pero bueno, vamos a hablar en términos de baloncesto, three-peat y el Unicaja, que como tú bien dices, bueno, lleva una racha muy mala en ACB, 7 derrotas en 8 partidos. Y precisamente Ivón Navarro ayer lo que vino a decir es que quiere hacer con su equipo lo mismo que ha tenido que hacer el Pabellón con el marcador. ¿Os acordáis? El pasado sábado aquí en el partido de ACB entre el Juventud y el Unicaja se tuvo que suspender al descanso por problemas en el marcador. Bueno, pues nos confirman que el marcador ya está operativo porque se ha reseteado y eso es lo que quiere hacer Ivón Navarro con lo suyo. Resetear, cambiar el chip y sobre todo apelar al orgullo para que este grupo pues pueda dar hoy pues la campanada, porque si Dragan Sakota y el conjunto griego, que va a estar arropado por más de 1000 aficionados, se creen superiores a los malagueños, la Mequinia Verde hoy tiene un motivo magnífico para demostrar que los griegos están equivocados.
14: Lo más importante creo que es ser capaz de cambiar el chip, hacer como un alto, extrapolar lo que vaya a pasar en estos próximos 4 días y, digamos, limpiar la cabeza para bien y para mal, ¿no? Eso creo que es lo principal que teníamos que hacer estos 4 días. Y lo del three-peat queda tan lejos, porque lo primero que tenemos que hacer es una semifinal durísima contra AEK. Y es en lo que pensamos.
12: Bueno, Juan Carlos, lo contamos aquí esta noche en la radio pública de Andalucía, también en Andalucía Televisión, ¿no?
13: A partir de las 9:20 conectaremos con el Olímpico de Badalona para seguir este partido en Canal Sur Radio. También podrá verse, como no, la Radio Televisión Pública de Andalucía apuesta fuerte, como ya hizo en Belgrado en 2024 y en Atenas en 2025. Y estará la tele, estará Andalucía Televisión con los comentarios, con la narración de Fernando Barbero y los comentarios de otro histórico del baloncesto malagueño, andaluz y español, como es Nacho Rodríguez.
12: Pues te escuchamos luego, Juan Carlos. Suerte, un abrazo.
13: Hasta luego.
12: Bueno, vamos al fútbol. Ya se conoce el otro finalista de Champions. El PSG eliminó anoche al Bayern de Múnich a pesar de que Harry Kane empataba en el último minuto. El 5-4 de la ida les valió a los de Luis Enrique para defender su título el 30 de mayo en Budapest. El entrenador español se mostró feliz al término del encuentro y habló sobre la final frente al Arsenal.
15: Miquelito Arteta, le tengo mucho cariño porque fuimos compañeros cuando él era muy jovencito en Barcelona. Él ha creado un gran equipo, lleva ya un número de años interesante y se ve qué tipo de entrenador es. Ya me conozco que será muy difícil, pero bueno, nosotros confiamos mucho en la manera que tenemos de jugar.
12: Bueno, una eliminación la del Bayern que beneficia a España, especialmente al Real Betis, ya que acerca la posibilidad de contar con la ansiada plaza extra de Liga de Campeones. Eso no es definitivo. Para confirmarlo solo hace falta que el Rayo Vallecano pase esta noche a la final de la Conference o que el Braga elimine al Friburgo en la otra competición europea, en la Europa League. Y al Sevilla, fíjense, lo pueden empapelar por empapelar el Sánchez-Pizjuán. El papel higiénico puede desbordar de nuevo el estadio de Nervión el sábado en el Sevilla Español, pero el club ya está advertido de que eso está prohibido. Eduardo Gil.
16: El lanzamiento de tanto papel higiénico en el Sevilla Real Sociedad se ha convertido en un informe del delegado de partido que va a competición, que va a antiviolencia, que podrían tener en cuenta el club como reincidente y más si todo se repite el sábado ante el Español. El Sevilla alega que fue una iniciativa no suya, sino de las peñas, que no tiene personal suficiente para despejar el terreno de juego, pero la normativa de la Liga prohíbe expresamente el lanzamiento de objetos desde la grada y la ley especialmente cuando se trata de material no ignífugo que puede desatar un incendio. La cuestión ahora es si el club está a tiempo o tiene intención de frenar la iniciativa que se va a repetir, volver a empapelar el Sánchez-Pizjuán el sábado.
12: El sábado ante el Español, por cierto, que ha cerrado el fichaje de Monchi como director deportivo. Y la Comisión Estatal contra la Violencia ha propuesto una multa de 30.000 euros, en este caso para el Betis, por la aparición de botes de humo en la grada de la Cartuja en el partido contra el Panathinaikos griego el pasado 19 de marzo. Fue de aficionados griegos, pero acusan al estadio de la Cartuja, a la organización del partido por parte del Betis, de dejar pasar esos botes de humo. Fin de semana de derbi andaluz en segunda. Toca el domingo el Córdoba-Granada. ¿Recuerdan a Jorge Pascual, el delantero del Granada sancionado por llamar puto bigotes a un árbitro? Pues lo han vuelto a sancionar. Dijo, estáis ciegos. Se lo dijo al colegiado del partido y al árbitro asistente en el encuentro de la jornada pasada en el que volvía después de los encuentros de sanción. Ahora se quedará otros dos partidos sin pisar. A ver, Miguel López, ¿se va a tomar algún tipo de iniciativa por parte del club?
17: Pues de momento parece que no. ¿Qué tal? Muy buenas tardes. Parece que no, que el Granada no va a tomar ninguna medida de régimen interno por el carácter reincidente de la conducta de Jorge Pascual, que fue expulsado, recordemos, tanto con la Cultural Leonesa como con el Real Zaragoza por dirigirse a los colegiados. Puto bigotes, dijo en el caso del partido ante el cuadro leonés en Los Cármenes y ante los maños, estáis ciegos. No parece, como decimos, que el Granada Club de Fútbol tenga pensado aplicar ninguna medida de régimen interno, pues considera la entidad rojiblanca que el futbolista no insultó al colegiado y el carácter reiterativo de un criterio de la federación no sería suficiente. Y esa consideración viene reflejada además en las resoluciones disciplinarias de la Real Federación Española, que reconocen que el Granada presentó alegaciones a esa roja al almeriense. Pero en la federación lo tienen claro, en aplicación del artículo 124, decir estáis ciegos a un árbitro es suficiente para que se considere menosprecio o desconsideración, así que se perderá dos partidos, el primero este domingo en el Arcángel, el siguiente la visita del Burgos el sábado que viene a Los Cármenes.
12: Y en tenis tenemos a dos andaluces en el cuadro principal del Masters 1000 de Roma, el jerezano Pablo Llamas, es el número 139 en el ranking, ha accedido a la primera ronda y se enfrenta dentro de unos minutos a las 2 menos 20 a un jugador estadounidense, Ethan Kim. Es el número 95 del mundo, pero vamos a preguntarle a David Gallardo. David, ¿qué tal? ¿Quién es este tenista jerezano?
18: Hola, ¿qué tal, Javier? Buenas tardes. Pablo Llamas es un tenista jerezano, nacido en el año 2002. Es una de las grandes promesas del tenis español, formado en el Club Nazaret. Destaca por su juego sólido desde el fondo, una mentalidad ganadora y un gran nivel en tierra batida.
19: Sí, cada partido que me meto en pista y sobre todo ahora estos niveles, sé que puedo hacerlo bien y que puedo enfrentarme a cualquiera, y que si alguien me tiene que ganar, pues que me gane él, pero yo tengo una frase que me dicen que yo no voy a perder, a mí me tienen que ganar, ¿sabes?
18: Ya ha ganado torneo Challenger, ha jugado Grand Slam y sigue creciendo en el circuito ATP. Además tiene una abuela que se llama Manuela, que tiene 85 años y es su principal fan.
20: El tape y los consejos que le mando, WhatsApp y esas cosas, para animarlo por si ha perdido, para animarlo siempre.
18: Una fiambrera con pringada, superpoderes, querido. A ver qué pasa contra el norteamericano Ethan Quinn, número 95 del mundo.
21: Mi abuela.
12: Gracias, David. Las abuelas con los tapers y con los consejos de WhatsApp. Bueno, a ver qué hace en unos minutos el jerezano. Y mañana Davidovich, que entra ya en liza en el torneo.
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0: ¿Qué tal, señores? Muy buenas tardes. Sean, como siempre, bienvenidos a este tiempo de Radio para el Deporte aquí en Canal Sur Radio, en la Jugada de Sevilla, información local hasta las 2 de la tarde en este jueves 7 de mayo. Se nos está yendo ya prácticamente la semana. Estamos a dos días de la nueva cita para el sevillismo que tendrá que acudir de nuevo en masa el próximo sábado a las 4 y cuarto para dar ese empujón, iba a decir último, no, me parece a mí que no va a ser el último, creo que harán falta algunos más, ¿no? En el Sánchez Pizjuán va a llegar ese Español de Barcelona, la maquinaria se va preparando, se va poniendo a punto, el equipo sigue trabajando, ayer lo hizo, por ejemplo, en sesión vespertina para ir adaptándose un poquito a la hora del partido, y lo decía ayer Quique Salas, toca repetir la historia del pasado domingo en Nervión. La noticia y los apuntes del día, como siempre, de la mano de los amigos de Look Look.
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2: No, a ver, nosotros después del partido de Pamplona, obviamente, pues estábamos dolidos porque nadie quería que ese fuera el resultado, pero nosotros nunca hemos estado muertos, siempre hemos confiado plenamente en el equipo, sabemos que lo podemos sacar adelante, creo que lo hemos visto reflejado en el partido del lunes y nada, con esa misma energía que tuvimos el lunes, vamos ahí al sábado, creo que con mucha energía positiva, mucha confianza en el equipo y sobre todo con el apoyo de la afición, que creo que el lunes fue un manicomio y creo que el sábado también lo va a hacer así.
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0: Pues eso, en eso precisamente quieren convertir el Sánchez Pizjuán en un manicomio. Un manicomio parecido al del pasado lunes en ese partido ante la Real Sociedad de San Sebastián. Hola, Ismael Medina, ¿qué tal? Buenas tardes.
5: Hola, ¿qué tal? Muy buenas, Manolo Martín.
0: Esto es una especie de déjà vu informativo, ¿no? Solo que esta vez tenemos la certeza de haberlo vivido, como digo, en las gradas del Pizjuán el pasado lunes en ese partido ante la Real. ¿Crees que buena parte de lo que pase el próximo sábado también en el Sánchez Pizjuán pasa porque esa grada dé el primer paso en el estadio sevillista?
5: No es lo fundamental, no es lo clave. Sí es muy importante, y me explico bien. Uh-huh. El ambiente que se vivió el lunes en el Sánchez Pizjuán fue una ayuda tremenda para el Sevilla. El que va a vivir el sábado va a ser extraordinaria, pero eso tiene que ir unido a un equipo que no cometa errores, que no regale goles y sobre todo que esté muy concentrado durante todo el encuentro. El Sánchez Pizjuán va a volver a funcionar, el público va a estar de nuevo con su equipo, a eso debe estar unido un equipo que compita, algo que ha hecho muy poco durante la temporada.
0: 17 jornadas consecutivas, Medina, lleva el equipo perico en su segunda temporada, en su segunda parte de la temporada en este caso. Vienen con la soga al cuello, vienen con bastante miedo, vienen con bastante respeto por lo que se vio en ese partido ante la Real Sociedad. Qué raro, ¿verdad?, lo que le ha pasado a este equipo de Manolo González.
5: Bueno, para mí era...
0: Vaya caída, ¿eh?
5: Bueno, era extrañísimo la primera vuelta que hizo, porque por nivel de plantilla yo no lo veía para estar en zona europea, y es extrañísimo lo que ha pasado, porque no es normal 17 partidos sin ganar. Es un choque de enorme importancia para el Sevilla. Ha transmitido el miedo que lleva tiempo viviendo el Sevilla en su vestuario, y el sevillismo lo ha trasladado al Español, en un choque de enorme importancia al que el Español le valen dos resultados, ganar y empatar, al Sevilla 1, pero si gana, adelantaría al Español. Por tanto, choque fundamental, clave, decisivo, el del sábado.
0: ¿El empate no lo valorarías tú para el Sevilla?
5: A día de hoy le vale más el empate al Español que al Sevilla.
0: Bueno, pues se espera que no haya ningún problema para poder contar con Isaac Romero, que arrastra molestias en el aductor y anda entre algodones, sin que su presencia a día de hoy, a esta hora, la 1 y 20 minutos de la tarde, esté descartada, ni muchísimo menos. Antes del partido de la Real, os cuento que tanto el jugador como el propio entrenador, Luis García Plaza, pactaron que solo disputaría ante la Real 45 minutos, y así fue. El jugador estuvo en el campo esos minutos y en esta semana, pues lógicamente lo andan mimando para que llegue en buenas condiciones al partido del sábado. Ya veremos si esta tarde trabaja, si no lo hace, y a lo mejor si lo hace en el día de mañana, pero estamos hablando de un jugador que cuenta con el beneplácito en este caso.

0: para jugar al máximo de revoluciones los minutos que lo haga, porque para ganar el Sevilla debe dar el 200%, no le vale con el 90%.
1: Y recupera a Soap, es una buena noticia, un elemento más con el que podrá disponer el técnico del Sevilla, Luis García Plaza. Más cositas, ahora ampliamos, pero dice Mundo Deportivo, con cierta contundencia, vamos a decir, que Monchi le ha dado el sí al Español para ser su director deportivo la próxima temporada. Dice la información que Monchi le ha dado el sí al conjunto perico y al presidente Alan Pace, que como saben también es el propietario del Barley. Bueno, pues esta noticia, que yo la he leído en Mundo Deportivo a primera hora de la mañana, además se asegura que Monchi no aterrizaría solo en suelo catalán. Es decir, abundan todavía más en esa noticia. Dicen que iría acompañado en ese caso de dos ayudantes, uno de ellos el que ya estuvo en el Sevilla, Fernando Navarro. Es, repito, la noticia que en una semana tan especial, en una semana donde el Sevilla se mide al Español de Barcelona, pues aparece con cierta importancia y relevancia, como digo, en la prensa de Cataluña. ¿Tú, Ismael Medina, ves a Monchi pactando con el Español en puertas de que la compra del Sevilla por Faifeleden, Sergio Ramos, se pudiera cerrar en nada de tiempo?
0: Sí,
1: ¿ves factible
0: porque
1: que Monchi hubiera llegado a un acuerdo? No hablo de firma, que hubiera llegado ya a un acuerdo con el Español.
0: Sí, sí, lo ponen los compañeros. Además leía tu amigo personal y mi compañero, tu amigo Miguel Ángel Chazarri, que pone el nombre en mucho deporte de Miguel Ángel Gómez, que va en esta aventura con Monchi, Fernando Navarro y Miguel Ángel Gómez, también en la información que acabo de leer. Me lo creo, sí. Me creo que puede haber un principio de acuerdo, porque además Monchi, como hombre de fútbol, cuando el otro día se deja ver en el estadio del Español, es porque la cosa tenía que tener muy buena pinta. Mi valoración, sorprendente, torpeza morrocotuda de los accionistas principales del Sevilla que no hayan hecho lo posible para que Monchi esté en el Sevilla. Me demuestra que Faifeleden y Sergio Ramos no contaban si hicieran esta operación. Como yo creía, no cuentan con Monchi para esta aventura. En esta semana es verdad que el Español poner el foco en sacar la noticia sabe el impacto que tendría en el Sevilla y el subidón para la gente del Español, porque este Sevilla Español tiene el nombre de Monchi.
1: Dices que con este asunto te da a ti en la nariz que el grupo Faifeleden
0: no en la nariz, es decir, si Monchi se compromete con el Español, claro, es porque Sergio Ramos no le ha hecho ninguna oferta. No le ha dicho
1: eso es,
0: cuento contigo.
1: Eso es, porque también pudiera ser,
0: eso es lo que pienso,
1: pudiera ser otra lectura, digo, por poner encima de la mesa, y luego lo hablamos con Alberto Fernández de ABC, otra lectura pudiera ser también, que a lo mejor Monchi supiese que las cosas con Faifeleden Capital y el Sevilla Fútbol Club, pues a lo mejor no estarían tan adelantadas como en un principio parece. Sí,
0: pero a las 13:25, ¿tú lo tienes confirmado
1: eso? Una carta más encima de la mesa,
0: claro,
1: ¿no?
0: Digo, claro, es que yo no lo sé. ¿Claro? Esa información, a mí me gusta en este periodismo que va muy rápido, de que la gente tiene una obsesión con ser el primero, ser riguroso. Yo sé que existe la opción de Faifeleden con Sergio Ramos para la compra del paquete accionario del Sevilla. ¿Que está cerrado? No. Que está absolutamente roto. Roto es roto, no. Porque yo he vivido en los últimos tiempos que Del Nido Benavente iba a ser presidente del Sevilla, no lo ha sido, o que Badiola podía entrar en la compra del Sevilla. No, yo no digo que lo vaya a comprar, ni que vaya a ser este roto, pero algo ha visto Monchi, o que no tiene oferta, o que sabe más que nosotros, pero que está más cerca del Español que del Sevilla, sí.
1: Bueno, pues ahora ampliamos, porque de nuevo por segundo año consecutivo, esta es una muy buena noticia, veremos, tendremos a un sevillano en la final de la Liga de Campeones. Anoche, el Paris Saint-Germain de Fabián se metió en la final, eliminando al Bayern, y se van a meter en la final. De hecho, vamos, se han metido ya. Fabián.
2: Que es algo increíble, estamos haciendo tres temporadas, llevamos en lo más alto, es muy difícil mantener ese nivel. Vamos a poder disfrutar de otra final de Champions League por segundo año consecutivo, y la verdad que es para estar muy contento del trabajo que estamos haciendo. No es fácil, y más contra los equipos que nos hemos enfrentado, que no ha sido fácil llegar hasta aquí. Bueno, hay que recuperar, hay que disfrutar, hay que celebrarlo y bueno, recuperar para esa final. Bueno, para mí no hay duda, ¿no? Lo que está consiguiendo, lo que está haciendo, con la idea que tiene, por el fútbol que estamos haciendo, todo lo que está transmitiendo, creo que es el mejor.

0: seleccionado de los mejores. La verdad que tenemos la fortuna de tenerlo con nosotros. Esperemos que esté muchos años más con nosotros.
1: Llevabas tu razón, querido Ismael Medina. Se metió en la final el Paris Saint-Germain.
2: Y Fabián, que lo acabas de poner, andaluz, sevillano, a mí que me gusta el fútbol y tú me traes aquí para opinar, está en el top 5 de los mejores centrocampistas del mundo, para mí. Más completo. Completo es calidad, físico, competitividad y momento de forma. Top 5 y si me apuras te pongo hasta en el top 3 de los mejores centrocampistas del mundo en la actualidad.
1: Y loco por verlo al sevillano en la lista de Luis de la Fuente para el Mundial. Y el gol marcado al final por Harry Kane, bueno, pues hace que esta noche el Betis vaya con el Rayo Vallecano en la Conference y con el Braga en la Europa League. 1:27 de la tarde con Roberto Amaya en las llamadas telefónicas de este programa que está arrancando, con la producción también de Pilar Alcaide y con el trabajo técnico de Javier Reyes. Hasta las 2, la información deportiva local, como siempre, aquí en La Jugada de Sevilla, en Canal Sur Radio. Bienvenidos.
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1: Ahora estamos con la información del Real Betis Balompié, con el doctor Furés, que lo tenemos ya en el módulo de Montequinto, pues preparando todo la información. Ayer jornada de multiradio, multitelevisión, querido Ismael Medina, y con ese dato, ¿no? Si estos equipos se meten en la final, automáticamente estaría...
2: Ahora mismo, como está la clasificación, España sigue manteniendo la ventaja sobre Alemania.
1: Y el dato es
2: el coeficiente. Primero, que si el Friburgo, porque puntúa más la Europa League que la Conference, si el Friburgo hoy cae, perdió en la ida 2-1 ante el Sporting de Braga, la Liga ya tendrá esa quinta plaza de Champions. Si no, también hay que estar pendiente del Rayo Vallecano.
1: Pero juega con el Estrasburgo.
2: Efectivamente, España necesita mantener esa ventaja, el coeficiente UEFA, y para ello clave que el Friburgo caiga eliminado en el día de hoy.
1: Ahora,
2: eso después pendiente también.
1: Tomás nos amplía más detalles con respecto a este asunto, que es de vital importancia en este caso para la gente del Real Betis Balompié. Para la gente del Sevilla, por partes, el Sevilla ha descansado esta mañana, trabajará esta tarde en horario vespertino, tal y como lo hizo en el día de ayer Luis García Plaza, por aquello de adaptar
2: a... ¿Te gustaba a ti eso en tus tiempos joven?
1: Los biorritmos, ¿no?
2: Sí, ¿no? Tú eras muy tú cuando eras joven, los entrenamientos
1: sí,
2: a las 12 de la mañana
1: para que
2: se aclimataran cuando empezó ese horario. De las 12 de la mañana, y Manolo Martín, que era joven, iba a los entrenamientos.
1: Ahora ya soy mayor, ¿verdad? Ahora ya no voy ni bueno, y realmente llama mucho la atención por el tema, decían, ¿no? El calor. Bueno, pues paradójicamente ese fin de semana va a llover en Sevilla, dicen las expectativas climatológicas. Ya veremos a ver si se cumplen o no se cumplen. En cualquier caso, que el equipo trabaje, que el equipo está metido a tope, que el equipo espera la ayuda de la afición, que en Barcelona esperan pues que el sábado el Sánchez Pizjuán vuelva a ser una caldera parecida a la que vimos el pasado lunes ante la Real Sociedad de San Sebastián. A mí me dicen que Isaac Romero, de no surgir un contratiempo, que va a llegar para la cita del sábado.
2: Bueno, el Sevilla no está para guardar a nadie, ¿no? Y si Luis García piensa que esa energía que transmite el delantero canterano es fundamental, es clave para el equipo, debe jugar. Lo que ha cambiado con el Sevilla, primero, es que con el triunfo ante la Real Sociedad sigue con vida, cuando la sensación después de Pamplona es que estaba prácticamente muerto el Sevilla, y que el aire ahora mismo es positivo, que no se habla tanto, que el tema principal no es la venta, no es la marcha ya de Del Nido Carrasco, que la gente se ha unido a su equipo y que quiere ayudar a su equipo a conseguir algo que parecía y que sigue estando difícil, como es la permanencia. Entonces eso ha cambiado, Manolo, ya es verdad que en los debates de la gente, del sevillismo, del grupo, está ir ganando, salvo un matchball clave ante la Real Sociedad. Ahora tiene otro partido fundamental, sabiendo la dificultad que ganar dos partidos en casa para equipos como que están peleando por la permanencia es difícil, pero que el Sánchez Pizjuán va a volver a responder, que el ambiente va a ser tremendo, que el miedo que tiene el Español lo tiene dentro, 17 partidos sin ganar, es verdad que también viene jugándose la vida, pero en el vestuario del Sevilla, y todo aquel que sienta un sevillista, hablo de los aficionados, saben que el partido del sábado es clave, que ganar sería colocarse con 40 puntos, viendo cercana la salvación, cuando hace una semana todo el mundo lo veía negro, negro, negro.
1: Pues dame un segundito, querido Ismael Medina. Vamos a conocer un poquito cómo se encuentra el Español de Barcelona, que llegará en el día de mañana, imagino, a la capital de Andalucía, a Sevilla, con las urgencias a cuestas, producto de estas 17 jornadas que, como hemos contado, llevan sin ganar. Así que ansiedad y me imagino que muchos nervios, ¿no? También en las filas del conjunto españolista. Hablamos con nuestro compañero Sergi Andreu de Cataluña Radio. Sergi, ¿qué tal? Muy buenas tardes.
3: ¿Qué tal, compañeros? ¿Cómo estáis? Buenas tardes.
1: Encantado de saludarte. Bueno, pues hablábamos de urgencias, ¿no? Las que tiene este Español en su visita a Sevilla de cara al partido del próximo sábado. Andan las cosas, que me imagino, ardiendo, ¿no? Por Barcelona, en este caso en la parcela del Español.
3: Sí, sí, sí. De hecho, los jugadores ya, a diferencia de otros partidos, han empezado a hablar ya abiertamente de final. Justo ayer Paul Lozano, en declaraciones a los medios del club, vamos a ver, que ya contó que se trata de un partido pues muy muy parecido a una final. Ya las necesidades empiezan a ser urgentes, porque es que además es un duelo directo, es decir, de ganarlo o no ganarlo, pues el Español se juega muchísimo este fin de semana, y ya no tienes que casi margen de error, porque ya 17 partidos sin ganar ya han generado suficiente angustia, ansiedad, nervios y bloqueo mental en los jugadores, y se nota en el campo desde hace ya 3-4 partidos que el equipo no es el mismo, y vamos a ver lo que pasa en el Pizjuán porque se la juega muchísimo el Español de Manolo.
1: Con la primera vuelta que hizo el Español, Sergi, es de locos, ¿eh? La transformación en este caso es negativo, ¿no?, que ha sufrido el equipo.
3: Sí, es increíble. O sea, es increíble. De hecho, me cuentan en el club que incluso no dan crédito. O sea, no acaban de entender qué es lo que ha pasado, porque es que es incomprensible. Es decir, que el equipo parecía, en la primera vuelta, parecía que tenía opciones serias de jugar en Europa, porque había hecho una primera vuelta pues maravillosa, competía muy bien, todos los jugadores rindiendo pues a un nivel alto. Y de golpe y porrazo, yo no sé qué pasó con el cambio de año, que empezaron ahí unos partidos, que incluso el primer partido de esta racha, que se pierde contra el Barça el 3 de enero, el equipo hace un buen partido, luego más o menos vas compitiendo, pero la cosa ha dado un cambio increíble, y se han ido sucediendo pues múltiples factores, desde pues errores defensivos, falta de confianza, luego ahora faltar acierto delante. Ahora el problema lo tenemos en la parte ofensiva, que no metemos un gol ni al arcoíris. Entonces, ahí se han ido acumulando una serie de factores que, claro, añadidos al ya bloqueo mental que te comentaba de los jugadores, a los nervios, ahora todo el mundo piensa que va a costar un mundo salir de aquí. A ver qué partido es capaz de ganar el Español entre estos 4 que quedan.
1: Imagino que mirando al partido del sábado en el Sánchez Pizjuán, sabiendo la que aquí se está preparando, que va a ser pues prácticamente una jornada muy parecida a la que vimos el domingo ante la Real, donde el público del Sánchez Pizjuán prácticamente pudo marcar el primero de la noche, sabiendo, asomándose a ese balcón, que la visita a Sevilla va a ser una caldera, ¿no?
3: Sí. De hecho, se ha hablado bastante de lo que pasó aquí en Sevilla el fin de semana con vosotros, con el estadio, la gente, el ambiente, porque aquí está pasando algo que es lo contrario. Aquí cada día que pasa hay más nervios, cada día que pasa, cada semana que pasa, cuesta más encontrar jugadores que, al menos de puertas para afuera, salgan convencidos y lancen mensajes a la afición de confianza, de oye, de optimismo, oye, que lo vamos a sacar, ¿sabes? Ese ímpetu, esa garra que en Sevilla pues vais todos a una, y pues ahora mismo pues no existe en Barcelona, y comentábamos con compañeros periodistas, oye, ¿os habéis fijado en Sevilla? Es que el estado de ánimo es antagónico, es que vamos a ir allí como al que sale a un circo romano, ¿me entiendes? O sea, hay que cambiar este estado de ánimo en 5 días, porque es que si no, la diferencia, luego puede pasar en el terreno de juego, yo creo que luego ya la cosa cambia, pero hay que salir de allí a morir, porque es que si no, y con otro estado de ánimo, porque es que si no, va a ser muy difícil sacar algo positivo del estadio.
1: El Sevilla, si le gana, se pondría por encima del Español con 40 puntos, algo realmente también increíble, ¿no?, por cómo las cosas se han hecho de mal aquí en el Sánchez Pizjuán. Para ir terminando, un par de apuntes. En lo deportivo, ¿se sabe con qué cuenta y con qué no va a poder contar el entrenador para el sábado?
3: Bueno, pues en principio no estará Engonge, que está arrastrando molestias en una rodilla. Puado tampoco, que es por lesión de larga duración. Y el resto, yo creo que serán todos más o menos disponibles. Estaba intentando recordar si hay algún sancionado, pero yo diría que no. En principio están todos, va a poder hacer Manolo un equipo más o menos como los últimos días.
1: Estábamos aquí hablando antes, Sergi. Mundo Deportivo publica en el día de hoy que Monchi le habría dado sí al Español.
3: Sí, en el club, es decir, yo información más allá de la que publica el Mundo Deportivo no tengo en relación a Monchi. Sí que hay dos cosas. Una, que sí que sabemos que el club está con la voluntad firme de reestructurar la dirección deportiva, porque sabéis que la Garza está de baja, y hay un caos y un desorden desde hace meses en la dirección deportiva tremendo. O sea, y se busca, me consta, alguien potente para poder reconducir y liderar esta parcela. Con lo cual, Monchi, en este sentido, me cuadraría. También es verdad que desde el club, me imagino que por prudencia, no comentan nada, a mí no me lo han confirmado, y por tanto habrá que ver qué es lo que pasa. Galarza, eso sí, no continuará. Monchi es un perfil que gusta a Pace y a todo su equipo, pero veremos si se acaba haciendo realidad.
1: Bueno, pues habrá que estar atento a este particular. Gracias, Sergi, un abrazo muy grande y nos vemos por aquí por Sevilla el próximo sábado. Un abrazo.
3: Genial, igualmente a vosotros.
2: Mael. Bueno, ya te lo comentaba en el arranque, mi opinión, sorprendente que ni los actuales accionistas y que Monchi, hay una cosa muy rara, Manolo, sí. Si sale esta noticia en el mundo deportivo, que está todo inventado, al español le conviene porque lo ve muy adelantado.
1: En la semana en la que sale,
2: obviamente.
1: Bueno, después de la fotito de Monchi en el palco, hombre, que también...
2: Si está en el palco viendo...
1: Fue a ver al...
2: Sí, claro, es íntimo amigo del primo de Camavinga, claro, el que es quiera tremendo. Creerse esas milongas, y bueno, lógicamente sabe que ese impacto que tiene en Sevilla con la figura de Monchi. Después sí es curioso, escuchando al compañero, es cómo se vive la realidad de una noticia cuando está dentro o cuando está fuera.
1: Del todos a una, ¿no?
2: No, es que, me refiero, lo que la gente ha visto al club, el sevillismo ha visto al equipo absolutamente muerto y le está intentando ayudar, pero que la situación en el Sevilla es tremendamente delicada y lo que se ha unido la gente para intentar salvar al Sevilla porque tienen el miedo del descenso, el mismo miedo que tiene ahora mismo la gente.
1: La unión de la afición en este caso con su gente. Alberto Fernández, redactor jefe de ABC, Orgullo de Nervión, ¿qué tal? Muy buenas tardes.
4: Buenas tardes, compañeros, ¿qué tal?
1: Estamos con el asunto de Monchi, para Ismael Medina sorprendente, para ti también lo es, querido Alberto.
4: Hombre, más que sorprendente, quizá un poco inoportuno, ¿no? Por lo que decís de la propia semana, como es el próximo rival del Sevilla. Y que, hombre, Monchi, desde que dejó el Aston Villa y se colocó como presidente del San Fernando, rara es la semana donde no tenemos una declaración suya en un podcast, en un medio, ha salido creo que casi todos los medios, hablando del propio Sevilla, ¿no? Valorando la situación actual, la posible entrada de Sergio Ramos, en fin. Monchi, una persona que atiende a los medios y que habla abiertamente de ciertas circunstancias. ¿Me sorprende que se pueda ir al español? Hombre, no me sorprende que haya clubes que se interesen en él, que él no se quiera mover de España y que, entre comillas, si le han llamado, a él también le seduzca el hecho de que su nombre vuelva a sonar como director deportivo. ¿Eso qué implica? Hombre, que a lo mejor si el Sevilla se lo está planteando, alguien del Sevilla se venda o no, bueno, pues lo mismo tienen más urgencias ahora que Monchi tiene novias, ¿no? Por decirlo así de alguna forma. Entonces, no me sorprende que haya salido. Evidentemente, hasta que se termine la temporada, eso no va a cristalizar en nada. Y Monchi, si mañana le llama el Sevilla, yo estoy convencido que Monchi, también depende de quién le llame del Sevilla, va a decir que sí, ¿no? Así que todo esto es un poco el juego clásico de como si fueran los fichajes, pero en este caso en el fichaje de un director deportivo.
1: A mí me falta que Monchi saliera públicamente, lo mismo que ha salido en otras ocasiones, para aclarar en esta semana importante si es que tuviera algo que aclarar en beneficio, porque esto, digo, en beneficio del sevillismo que él tanto ama y adora, porque esto no podemos restar Ismael Medina, Alberto Fernández, que es un palo, ¿eh? Esto es un palo para la gente del Sevilla, que tenía una hoja de ruta establecida, el Sevilla se queda en primera división, llega Sergio Ramos, director deportivo Monchi, y a empezar una vida
2: pero
1: nueva.
2: Pero si no ha tenido ninguna oferta de
1: Digo,
2: Sergio Ramos.
1: Digo, la hoja de ruta que pasaba por la cabeza,
2: pero
1: de la gente.
2: Bueno, pero una cosa es lo que la gente quiera, o una gran parte quiere, y otra la realidad. Si es verdad que, lógicamente, el español airea estas cosas que le vienen muy bien al español. Es el nombre de Monchi, mete presión, es decir, todo lo que rodea a Monchi tiene un debate enorme en el Sevilla y en el sevillismo. ¿Por qué? Porque hablamos de la figura más, o de las figuras más importantes de toda la historia del Sevilla. Un hombre clave, lo decía Alberto.
1: Sí, pero Ismael, pero es un varapalo importante, ¿no? Quiero decir, si se consuma, Alberto.
4: No, pero a ver, un varapalo porque si todos tenemos claro que Sergio Ramos va a comprar el Sevilla. No, nadie, absolutamente nadie. Ni los que venden las acciones lo tienen claro.
1: A lo mejor por eso también Monchi se habría decantado en dar ese paso, ¿no? Porque si no está claro que vayan a entrar en el Sevilla al 100%, aunque hay opciones, pues a lo mejor Monchi se está buscando la vida, ¿no?
4: No, pero Monchi al final abre una puerta que no quiere decir que vaya a entrar por esa puerta. Ha abierto esa puerta. Ya se sabe que hay clubes que quieren a Monchi. ¿Qué implica esto? Que si el Sevilla de verdad los quiere, o Sergio Ramos si va a comprar el Sevilla los quiere, le dirá, oye, Ramón, que no, tú te quedas aquí conmigo. Y dirá Ramón, por supuesto, me quedo aquí contigo. Pero mientras tanto voy abriendo puertas, no vaya a ser que al final el Sevilla, por lo que sea, no se venda, Junior no me vaya a llamar, y yo a lo mejor sí quiero volver a tener una dirección deportiva. De todas formas, lo que a nosotros nos cuentan, que evidentemente no hay nada firmado, que hay interés, que Monchi los ha escuchado, y que en el caso de que firmase con el Español no había cláusula de salida. Es decir, puede irse al Español, firmar 3 años, pero el primer año, si Monchi no quiere continuar, podría salir.
2: Sí, lo que pasa es lo que tú hablabas, Alberto. El tema que muchos pueden pensar, la idoneidad. Lógicamente, la semana que al Español, digo, al Español le viene bien, pero por una sencilla razón, como harían todos los clubes, esto no es una crítica al Español. Está negociando con un director deportivo nivel top. Eso es una realidad. Por currículum, por capacidad, en una afición que está tocada como la del Español, ¿no? Que oye, dice, mira, pues están pensando en el futuro. Y además es la semana en la que juega un choque decisivo con el Sevilla, con lo que significa el nombre de Monchi. Que esto genera mucho ruido, es una realidad. No sé cómo lo ve también Alberto, para mí es claro.
4: Sí, que genera ruido, pero ¿crees que en el aficionado del Sevilla esto va a mellar algo de cara al sábado?
2: No, cero.
4: La gente, hombre, dirá, ¿qué hace Monchi negociando con el Español? La verdad es que le extrañe. Pero que le moleste o que le vaya...
2: No. Ahora, cero, ¿eh? Para el del Español que sale allí la noticia, que claro que hay que convidaciones abiertas, motivador, ¿no? Es motivador, claro, para la gente del Español.
1: Totalmente.
2: ¿No?
1: Muy bien, pues Alberto, si no hay nada más que apuntar...
2: Yo sí tengo una curiosidad, que tú hablabas muy rápido, si me permites, Manolo Martín. Sí, digo claro, porque sí. Esto va muy rápido y lo ha dejado caer, Alberto. Y tú también lo has preguntado. La gente no para de preguntar. A Alberto seguro le preguntarán como redactor jefe del diario ABC mucha gente. ¿Pero está vendido o no está vendido el Sevilla? A día de hoy no. ¿Yo puedo garantizar que lo va a comprar Sergio Ramos? No. Pero tampoco puedo garantizar que no lo vaya a comprar, ¿eh? Ya, claro. No lo sé. Hay una negociación abierta, ¿no?
4: Una abierta lo sabemos, ¿no? Claro. O sea, que hay interés y hay negociación abierta, sí. Pero ¿quizá que hay un negocio? No. ¿Que lo va a comprar? Tampoco, porque claro. Es que ni se ha cerrado ni se ha caído. Claro. Está en ello.
1: Y quizás por eso...
4: Si se mantiene en primera, no va a dar nadie ningún paso definitivo.
1: Y por eso... esa es la palabra, un paso definitivo. ¿Y Monchi va a dar un paso definitivo? ¿No puede esperar Monchi 15 días? Digo,
4: Manolo,
1: el que da el primer paso definitivo en este escenario lleno de incertidumbre, pues a lo mejor se puede equivocar.
4: Pero si la información también que hablan del interés del Español dice que si vas a segunda, Monchi no va. O sea, directamente. Entonces hay que esperar a terminar la liga para saber si el Español se queda en primera, el Sevilla se queda en primera, si se vende el Sevilla, y a partir de ahí, sí. Monchi, entiendo que tomará la decisión que tenga que tomar.
2: Pero yo decía todo esto para dejar las cosas muy claras, porque en los últimos años yo ya he escuchado muchas veces el Sevilla está vendido y no se ha vendido. No, igual que escuché que Del Nido Benavente iba a entrar seguro como presidente. Yo no puedo garantizar,
1: totalmente,
2: como Ismael Medina, que esté ni cerrado ni roto. Roto es algo roto definitivamente. No. Ahora, que habrá momentos tensos, que a ver qué pasa, dónde está el dinero, de dónde viene, cómo está Sergio Ramos con Martinín, qué piensan los accionistas, negociación abierta.
1: Totalmente. Señores, que lo dijo un día el que más sabe de esto, el profesor, el maestro José Antonio Sánchez Araújo, no eleven nada definitivo, no eleven nada definitivo. Así es que creo que sería un buen consejo en este caso para todos. Yo me lo aplico el primero. Gracias, Alberto, un abrazo.
4: Un abrazo, compañero.
1: 1:47 de la tarde. Hemos abierto el módulo informativo de Conde Quinto, ¿eh? Cuidado, ¿eh? Cuidado, porque me lo veo subiéndose por las paredes, por allí, Tomás Furés con la calculadora, los papeles, los números.
2: Es más fácil, ¿eh? Si pierde el Friburgo, el Betis ya es quinto.
1: Espérate, Tato Furés, ¿qué tal? Buenas tardes.
5: Buenas tardes. Estoy impactado con lo de Monchi, ¿eh?
1: ¿Ah, sí? ¿Y eso?
2: A ti con la veteranía, sí, que con la capacidad, ¿no? Perdón, sí, perdona, no, la palabra no utiliza, no es veteranía, con lo que sabe Tato, ¿te sigue sorprendiendo cosas?
1: La mochila que la tienes de cargada, sí. Venga, Tomás, bueno, hombre.
5: Me sorprende que salgan esta semana tan delicada. Es decir, y yo no sé si hubiera salido igual si el Sevilla no lo hubiera ganado a la sociedad, pero es que es muy impactante. Es que es verdad que para muchísima gente... la esperanza no es que Sevilla se venda, sino que Monchi vuelva, ¿no? Sí. Que yo creo que Monchi también
1: ese matiz es importante. Ese matiz tuyo, pero... Tomás, ese matiz tuyo creo que es muy acertado, ¿no? Que la gente está muy motivada pensando en que el de San Fernando alguna vez volviera. Quizás a lo mejor hasta por encima del asunto de la venta y demás. Pero ahora vete tú a saber qué va a ocurrir.
5: Sí. Uh-huh. Sí, pero lo más que yo creo que la venta del Sevilla no se va a cerrar hasta que se sepa si está en primera o en segunda.
1: Claro,
5: es que el precio cambia por completo, ¿no? Y yo parece que se podrá hacer al final, pero que esto no es un huevo que se eche frío. Esto es un tema muy gordo, muy gordo, muy gordo. Y como tú me das cualquier detalle, ahora que es verdad que Monchi esté negociando con el Español, es te da unas pistas.
1: Ya negoció hace 25 años con el Almería, y tuvo que haber camino de ida y vuelta, retorno, por cómo cambiaron.
5: Sí, es verdad que las cosas ya
1: son, que las cosas ya son muy diferentes. Monchi ha crecido una barbaridad en ese sentido, sí. Y bueno, pero bueno, que también se produjo, ¿no? Que fue una realidad. En fin, Tomás, que...
5: De todas maneras, compañero, perdón, lo que yo creo que es importantísimo, que en el Sevilla y en cualquier club, que nunca pensemos que alguien es imprescindible. Uh-huh. Imprescindible en la vida hay muy poca gente, necesario. Uh-huh. Y Monchi es absolutamente, en este momento del Sevilla, creo que sería súper necesario. Pero que si no viene Monchi, habrá que sacar Sevilla para adelante sin Monchi.
1: Lógicamente. Muy bien, Tomás, vámonos con la parte del Real Betis Balompié, que también prepara su compromiso ante la Real. Hoy el Bético es más del Rayo que, no sé, que
2: y del Sporting de Braga, de Braga.
5: Hoy yo ya he visto gente por la calle hablando portugués, o sea que no sé si tiene algo que ver. No, sí, vamos a ver. Además, como decía Emel, no nos volvamos locos. Si cae el Friburgo, en la quinta plaza es para España. Si el Braga mantiene la ventaja del 2-1. Es curioso porque el empate ayer en el último momento, ya en el descuento del Bayern, le ha dado unas pequeñas décimas a los alemanes que al final podía ser importante para ellos. Pero para no volver loco, porque si los dos equipos llegan a la final, también ahí va a haber una serie de circunstancias, incluso si llegan a la final, cómo llega a la final, si hay penalti, si no hay penalti, entender lo que quiero decir. O sea, que son tantísimas las opciones que hay, que pues, resumiendo es, si el Rayo hace lo mismo que el Friburgo, tanto hoy como en la hipotética final que jugarán los dos, cada uno en su competición, la plaza es para España, si no, sería para Alemania.
2: Sí, es que hoy lo del Friburgo es importantísimo, digo, porque puntúa más la Europa League. Además, el Friburgo está obligado a ganar. Es que el empate tampoco le vale.
1: No le vale.
2: Sí, el empate no le vale para pasar después del 2-1. Ayer el triunfo
5: sí,
2: Imael,
5: pero es que sí, puede pasar ganando, pero a lo mejor en penalti no es lo mismo pasar.
2: Sí, claro.
5: Directamente totalmente. Que tú ganes 3-1, sí, que ¿entendéis? Es que como son milésimas lo que separa a un país de otro en eso, pues van a ser pequeños matices.
2: Por simplificar, era que habrá que estar pendiente del Rayo, sí, pero es que si el Friburgo cae ante el Sporting de Braga, lo que pase con el Rayo, digo, la puntuación para que el quinto vaya a Champions.
1: Pues nada, sí, habrá que estar muy atento a esta jornada en la noche de hoy con el multifútbol y demás, pendiente de...
2: Y de Carlos Vicens.
1: De Carlos Vicens, efectivamente, el del Braga. Aquí nos iba a decir que íbamos a torcer en favor del Braga. Gracias, Tato, un abrazo muy grande.
5: Un abrazo, compañero.
1: Nathan, ayer en los medios oficiales del Betis.
6: Sabemos que quedan 4 partidos muy importantes para nosotros y lo que está en nuestra mano es quedar con la quinta plaza. Ojalá que pueda ser la Champions League. Entonces, pero vamos, ojalá que podamos jugar más un año en Europa League, a Europa. Y es eso, queda 4 partidos y vamos a hacer bien esos últimos partidos. Y vengo para Betis, ¿no? Y me encuentro aquí una familia y me adapto muy rápido con Vitor Roque, con Johnny, con todos los brasileños que tenía, con Anthony también, que llega un poco después. Entonces,
1: la adaptación de Nathan, este es un
2: buen central.
1: Cheque al portador que va a tener el Betis.
2: Es un buen
1: este
2: central. Yo creo que el Betis este verano, lógicamente, la Champions da un montón de dinero, pero el Betis, vaya la competición que vaya, creo que este verano es clave para modificar muchas cosas de la plantilla.
1: 1:52 de la tarde. Estamos haciendo, Ismael, en estos días el repaso a los éxitos del deporte sevillano. Ayer hablábamos con el presidente del balonmano Proim. Hoy saludamos
2: muy a gordo lo que ha hecho, ¿eh?
1: Muy gordo.
2: Pues, la Liga Sobal aquí en Sevilla
1: gordo,
2: es una pasada, ¿eh?
1: Tan gordo como lo que han hecho las chicas del Fundación Cajasol de Vole y Dos Hermanas, ¿eh?
2: Liga y Copa,
1: tremendo,
2: lo han ganado todo.
1: Tremendo el doblete, Copa y Liga, y hemos llegado al final. Hola, Ricardo Torronteras, ¿qué tal? Buenas tardes.
7: Hola, buenas tardes.
1: Ha sido una temporada en la que hemos hablado mucho aquí, la jugada de Sevilla. Esto ha acabado de la mejor de las formas. Muchísimas felicidades, ¿eh?
7: Muchas gracias. La verdad es que no podía acabar mejor, ¿no?
1: Y ya toca planificar la próxima temporada, ¿no? Lo primero será ver el plantel, porque a día de hoy el club solo tiene asegurada la permanencia de 4 jugadoras. Habrá salidas destacadas como la de Sanso, la de Leticia, Maguilaura, las americanas, en fin, que toca diseñar un proyecto casi nuevo, ¿no?, para la próxima temporada.
7: Bueno, a mí me toca descansar y disfrutar un poquito.
1: Por lo pronto, ¿verdad?
7: Primero, ¿no? que la semana está siendo de mucha celebración y yo creo que nos lo merecíamos, que la temporada ha sido muy larga, son muchas semanas de trabajo, de esfuerzo, de presión, de compromiso, y que las chicas lo hayan levantado. La verdad que este ciclo con estas jugadoras ha sido increíble, como nuestra capitana May y Laura Feas, que han sido 5 temporadas con nosotros, y yo creo que ellas se merecen que valoremos todos sus éxitos, que valoremos lo que han hecho sobre todo esta temporada, pero también las pasadas donde nos clasificamos por primera vez a Europa y lo hablábamos como todo un éxito. Bueno, pues hemos seguido dando paso adelante, por fin le hemos dado el primer título de la historia al club, le hemos dado la primera liga de la historia al club y a Andalucía, y yo creo que es lo que hay que celebrar, pensar en que hemos clasificado al club para Champions, que eso también es un hito histórico, y esa clasificación para Champions nos hará tener que dar un paso adelante en todos los sentidos. Pero bueno, poquito a poco.
2: Pero disfrutar, también disfrutar lo que ha hecho el equipo de voleibol es muy gordo, muy gordo. Disfrutarlo, ya el cambio se va a producir, gente que entrará, pero también vais construyendo algo, y creo que en el deporte se está olvidando de disfrutar lo que se ha hecho.
7: Yo creo que sí, que nosotros en nuestro caso hemos ido dando paso a paso, que hemos intentado siempre tener una línea continuista, no, aunque la temporada no saliera quizás como nosotros esperábamos en otras ocasiones. Intentar mantener un bloque y confiar en el trabajo y en el esfuerzo y en proyectos a largo plazo, y creo que hemos recogido fruto este año. Ahora vamos a dar un paso adelante en la competición europea, compitiendo en la máxima competición europea que se puede competir, y bueno, intentaremos este verano dar un paso adelante en todos los sentidos, a nivel organizativo, staff, plantilla y todo, y a ver hasta dónde somos capaces de llegar.
1: Hacer un proyecto nuevo, pero que no se pierda el nivel y el ritmo competitivo, quizás va a ser lo más difícil, ¿no, Ricardo?
7: No, esto no es sencillo. Año a año los equipos mejoran. Ya como bien sabéis, en nuestro deporte competimos contra presupuestos muy grandes que nos hacen siempre tener que acertar en cada pieza que incorporamos, en el trabajo diario, en el staff. Y desde la parcela deportiva pues estamos muy exigidos siempre, pero nosotros a confiar en lo que venimos siendo, un club de trabajo, un club de ir paso a paso, un club de muchas reuniones y mucho quebradero de cabeza en evaluar lo que estamos haciendo nosotros para ser mejores, y esa es la línea que debemos seguir, que estos dos títulos los celebremos, los disfrutemos, pero no perder el norte y saber quiénes somos y qué es lo que nos ha llevado hasta aquí.
1: Pues eso es lo que queremos para el Fundación Cajasol Volley Dos Hermanas, con muchísima gente acudiendo cada fin de semana, la mejor afición prácticamente de España, gente fiel, y que la próxima temporada pues va a tener otro reto importante. Imagínense, superar este doblete de la temporada va a ser lo más
2: difícil. Y disfrutar de la mejor competición del mundo o de Europa de voleibol.
1: Gracias, Ricardo.
7: Muchas gracias.
1: El año que viene con la Champions y con la Liga y con muchísimas cosas, y también con el asunto de los Montecillos, que tendrá que mejorar, adecuarse, ¿no?, en este caso, para que los partidos se puedan jugar allí. Será un tema que lógicamente poco a poco tendrán que ir hablando la gente del volei de Dos Hermanas. Que nos vamos, querido Medina. ¿Algo más?
2: Bueno, que estaré también muy pendiente este fin de semana de Morón Baloncesto y del Caja 87, ida de los cuartos de final del playoff.
1: Gracias,
2: de
1: Ismael Medina.
2: Adiós.
1: Más deporte en Canal Sur a las 9:05 en El Pelotazo con Rivero. Pasen buena tarde. Adiós.
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1: Saludos, muy buenas tardes, Andalucía. Muy pendientes estamos hoy del crucero del Antivirus. El presidente canario, Fernando Clavijo, acaba de confirmar que el barco no atracará en las islas, sino que solo fondeará.
2: Nos ha transmitido que el buque en ningún caso atracará, solo fondeará, con lo cual creemos que es una muy buena noticia porque vectores de posible contagio y de riesgo pues se disminuyen y por lo tanto la evacuación de esos pasajeros va a ser con una lancha o una nave nodriza que pueda ir recogerlos, trasladarlos y llevarlos al aeropuerto.
1: Aunque no atraque en el puerto de Granadilla de Abona, en Tenerife, ya está todo preparado por si hiciera falta algún tipo de asistencia. Llegará este fin de semana, ya está en camino, por ahora sin incidencias. Dentro del barco ya no queda ninguna persona con síntomas. Los tres últimos pacientes se encuentran en los Países Bajos. Beatriz Galeano, buenas tardes.
3: Buenas tardes. La ministra de Sanidad ha dicho que existen medios legales para que tengan que hacer la cuarentena una vez lleguen a suelo español. Mónica García.
4: Tenemos las herramientas legales, pero es que estoy segura de que la propia responsabilidad de las propias personas que están afectadas va a primar.
3: Hay un nuevo caso en estudio en Países Bajos. Se trata de una mujer neerlandesa con síntomas. Es azafata y atendió a la pasajera holandesa del crucero que desembarcó en Johannesburgo y murió horas después.
1: Y hoy último día para solicitar el voto por correo para las elecciones andaluzas del 17 de mayo. El plazo termina a las 12 de la noche para quienes opten por la vía telemática, evitando de esta forma las esperas que se han venido produciendo estos días en las oficinas postales. Los hay incluso que han esperado a las últimas horas. Hoy lo hemos comprobado en una de esas oficinas de correos que está situada en el centro de Sevilla. Allí está María José Marín. ¿Qué tal? Buenas tardes.
5: ¿Qué tal? Incluso ha habido colas días atrás en oficinas postales como esta, aunque eso sí hay que recordar que la solicitud del voto se puede hacer vía telemática a través de la utilización del certificado digital en la web de correos. Aún así, muchos son los que prefieren acudir directamente a las oficinas, otros incluso desconocen esa opción.
6: Ah, a través del certificado, vale, tendría que descargarme lo que es su certificado y todo el rollo. Ah, pues mira, para la próxima vez a lo mejor lo hago así mejor.
7: Ella es mayor y entonces lo solicitamos con su certificado digital para que sea más cómodo, se lo han entregado en casa.
5: El plazo para depositar el voto por correo finalizará el 13 de mayo.
1: Canal Sur emite esta noche los 8 debates provinciales previstos en el plan de cobertura de la radio y televisión pública de Andalucía para las elecciones del día 17. Los candidatos de los grupos políticos con representación en el Parlamento andaluz van a participar en este espacio que se va a ofrecer en Desconexión Provincial. Carmen Rodríguez, buenas tardes.
8: Buenas tardes, Charo. Debates que podrán seguir en Canal Sur Televisión a partir de las 11 menos cuarto y en RAI, en Radio Andalucía Información, a las 11 de la noche. Mientras, la campaña electoral cumple una semana y hoy los candidatos a presidir la Junta de Andalucía cuentan con el respaldo de los líderes nacionales. El del PP, Alberto Núñez Feijóo, está hoy en el puerto de Santa María. Santiago Abascal, de Vox, participa en actos en Almuñécar y en Roquetas, y también están en nuestra tierra los ministros Félix Bolaños y Sira Rego haciendo campaña por el PSOE y por Andalucía, respectivamente.
1: Y escuchen este dato, la población de Andalucía ha registrado un nuevo récord histórico hasta los 8.758.000 habitantes en el primer trimestre de este año. Olga Moya.
9: Son 9.000 habitantes más que en el mismo periodo del año anterior. También en España se ha superado la cifra récord de los 49.687.000 habitantes. Según el Instituto Nacional de Estadística, se debe sobre todo a los extranjeros que han logrado adquirir la nacionalidad española.
1: Y hoy le hablamos de un nuevo atractivo para hacer turismo que nos llega desde Jaén. 25 agencias de viaje y más de 50 empresas dedicadas al oleoturismo están hoy reunidas en Úbeda para vender y comprar paquetes turísticos en un segmento en el que cada vez hay más y mejores intereses. La Diputación de Jaén ha querido juntar la oferta, y la demanda del oleoturismo. Alfonso Miranda.
10: Y de hecho que lo están haciendo desde primera hora de la mañana. Negocio porque los 25 tour operadores les han tenido durante 3 días conociendo toda la provincia de Jaén y lo que pueden dar de sí sus 67 millones de olivos. Pero este workshop de oleoturismo también ha tenido su foco a nivel iberoamericano, donde hay mucho interés por este tipo de turismo. De Úbeda hoy han salido muchos acuerdos comerciales para hacer negocio con el aceite y con el turismo.
1: Y hoy también es el día de la cuestación de la Asociación Española contra el Cáncer. Se pretende recaudar dinero que irá destinado íntegramente a investigar esta enfermedad. En una de las mesas distribuidas por toda Andalucía está Mar Pino. Buenas tardes, Mar.
11: Hola, buenas tardes. Pues sí, nos encontramos en la mesa principal aquí en Sevilla Capital, pero han sido cientos de voluntarios los que han vuelto a salir a la calle para participar en alguna de las mesas que la Asociación Española contra el Cáncer ha colocado en 54 localidades de la provincia. El objetivo es recaudar fondos, pero sobre todo visibilizar los recursos que ofrece la asociación, como señala el secretario de la Asociación Española contra el Cáncer en Sevilla, Ignacio Sánchez Mejías.
12: Tenemos atención psicológica, también conocida, orientación social para trabajo. Y después tenemos ayudas económicas cuando no pueden pagarse los procesos. Tenemos pisos en Sevilla para poder acoger a las personas que son de fuera y que no tienen dinero para poder estar en hoteles.
11: El objetivo de la asociación es superar el 70% de supervivencia del cáncer en 2030.
1: Pendientes también de las máquinas que operan en el antiguo cementerio de Cádiz para acometer las labores de exhumación de los restos de unas 90.000 personas que todavía conservan nichos y tierras, la mayoría del primer tercio del siglo XX. Salud Botaro.
13: El antiguo cementerio se convertirá en un parque cuando el ayuntamiento resuelva la urbanización final de lo que será una nueva gran zona verde para la ciudad. Ha sido el lugar habitual de enterramientos durante dos siglos, pero lleva décadas sin actividad.
1: Llega ahora la predicción meteorológica, informa desde la Agencia Estatal de Meteorología Javier Andrés. Buenas tardes.
14: Buenas tardes. Esta tarde en Andalucía tendremos tiempo inestable en la mitad este de la comunidad. Tendremos chubascos localmente fuertes y tormentosos. Atención en estas zonas a la precipitación intensa con acumulados que pueden superar los 15 litros por metro cuadrado en una hora y a las tormentas que vendrán acompañadas de rachas muy fuertes de viento y ocasionalmente de granizo. En la mitad oeste tendremos tiempo más estable con nubes de evolución y nubes altas. En cuanto a las temperaturas, hoy en la vertiente mediterránea baja. En el resto baja ligeramente o se mantienen. Hoy con máximas de 26 grados en Sevilla, 25 en Córdoba, 23 en Huelva, Jaén y Málaga, 22 en Almería y Granada y 20 en Cádiz. Mañana las temperaturas sufrirán ligeros cambios. El viento esta tarde será flojo variable con intervalos moderados del suroeste en la vertiente atlántica. Es una información de AEMET.
1: Y en deportes pendientes hoy del Unicaja de Málaga, que se juega su pase a la final de la Liga de Campeones de Baloncesto. Lola Camacho, buenas tardes.
15: Buenas tardes. Pues en el pabellón olímpico de Badalona han estado entrenando a la una de la tarde el Unicaja Málaga. Allí el equipo de Ivonne Navarro, como decías, busca el pase a la final de la Liga de Campeones de Baloncesto. Esta noche a las 9 juega la semifinal con el AEK de Atenas sobre las posibilidades de traerse el tercer título consecutivo. El técnico Ivonne Navarro se muestra muy prudente. Un partido que vamos a poder seguir en directo en Canal Sur Radio, Radio Andalucía Información y también en Andalucía Televisión.
1: Gracias, Lola. Y en fútbol, el Betis está pendiente de lo que haga el Rayo Vallecano. Si pasa a la final de la Conference España, tendrá una plaza más en la Liga de Campeones el próximo año.

0: Y traemos a nuestra portada a Rosalía porque hoy hemos conocido que actuará este sábado junto a la Orquesta Filarmónica de Sevilla en la capital andaluza de la mano de una plataforma. El evento se llama La Jarana en el Guadalquivir.
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0: El crucero Ondius, que ya navega rumbo a Canarias, no tocará tierra. El presidente Fernando Clavijo ha confirmado que el barco no atracará en el puerto de Granadilla de Amona, en Tenerife, y que solo fondeará. A partir de ahí, el traslado de los viajeros a bordo se realizará a través de una embarcación nodriza hasta tierra. Ya por carretera y con todas las medidas de seguridad, serán llevados hasta el aeropuerto. Allí se establecerá una zona específica para el viaje en avión hacia sus países de origen. Clavijo ha pedido al Ejecutivo Central que una vez se produzca el desalojo del pasaje, el barco continúa hasta Holanda sin cambio de tripulación.
4: Obviamente, un cambio de tripulación implicaría que ese buque posiblemente hubiese tenido que ser desinfectado a las costas canarias, fondeado. Nosotros eso no lo queremos, entendemos que el armador y el país de bandera tienen su responsabilidad y que por lo tanto esa tripulación tiene que continuar su trayecto hasta Holanda. Es lo que le hemos pedido al gobierno de España, nos ha dicho que va a tratar de garantizarlo, pero que no me lo puede garantizar en este momento, pero que lo van a negociar, y yo mañana se lo pediré a la embajadora de Holanda, que con la que tengo, junto con el cónsul, una reunión en Canarias.
0: Dentro del barco de momento no hay ninguna persona con síntomas. Este crucero no tiene ningún síntoma, es verdad, no tiene ningún pasajero con síntomas, ya han sido evacuados. Se prevé que llegue el próximo fin de semana hasta las Islas Canarias. Los expertos insisten en que es un virus con poca capacidad de transmisión, aunque hay una mujer neerlandesa con síntomas y además está en estudio, Beatriz Galeano.
5: Se trata de una azafata que atendió a la pasajera holandesa del crucero en Johannesburgo. A esta mujer se le murió su marido en el barco y posteriormente ella, ya en tierra, empezó a tener síntomas y a las pocas horas murió. La azafata está hospitalizada en Ámsterdam con síntomas compatibles a los del antivirus. En el barco no hay ahora mismo ningún caso en estudio. Lo ha confirmado la ministra de Sanidad, Mónica García.
6: Independientemente de esto, cuando lleguen al puerto de Tenerife, se les hará una evaluación por parte de Sanidad Exterior y también por parte de los organismos internacionales y europeos como el ECDC. A partir de ahí evaluaremos si hay alguno que ha tenido síntomas en estos días de viaje.
5: A pesar de este último caso, los expertos insisten en que es un virus de difícil propagación. Lo ha dicho Antonio Arenas, catedrático de Enfermedades Infecciosas de la Universidad de Córdoba.
7: La mortalidad fluctúa entre un 20 y un 70%, ¿no? Y depende mucho de las condiciones, primero que se encuentre el paciente, donde esté, qué condiciones de cuidado tenga, etcétera, ¿no?
5: Se prevé que el Ondius, que ya ha partido de Cabo Verde, llegue en 3 días al puerto secundario de Granadilla de Amona, en Tenerife.
0: Pues sobre la situación de este crucero hemos hablado hoy en Canal Sur Radio con el obispo de Canarias. José Mazuelo ejerció como médico antes de ordenarse como sacerdote y nos ha dicho que apoya el confinamiento y la atención sanitaria dentro del barco.
8: Se confina en un barco de lujo, se confina perfectamente, estamos allí, se le lleva de todo, se tiene la garantía, la seguridad que si alguien se pone enfermo va a ser trasladado a un hospital, y poco a poco se gestiona esta crisis y no por la vía de urgencia, y ahora voy para allá y ahora para acá.
0: El gobierno envía un mensaje de tranquilidad y calma ante una situación que se monitoriza en tiempo real. Para el Partido Popular hay caos y se pide la salida de la ministra de Sanidad. Coalición Canaria también reclama más información, mientras Sumar considera un honor que la Organización Mundial de la Salud confíe en nuestro país. Son reacciones políticas que ha recogido Carmen del Arco. Buenas tardes.
9: Buenas tardes. Una frase sobrevuela hoy el discurso del Partido Popular: no hay nadie al volante. Se preguntan cómo es posible que se se hable de cuarentenas voluntarias y la portavoz parlamentaria Esther Muñoz, además de pedir la dimisión de la ministra de Sanidad, dice que el aislamiento es una decisión que deben tomar los técnicos.
10: ¿Qué es lo mejor? Lo tienen que decidir los técnicos. Sí sé lo que no es lo mejor, que es el caos. Lo mejor no es actuar sin hablar con los presidentes autonómicos afectados. Lo mejor no es hablar y que un ministro diga una cosa y que otro ministro diga otra. Lo mejor no es que el presidente del gobierno desaparezca.
9: La defensa de Mónica García llega desde Sumar a través de Aina Vidal.
11: Al Partido Popular ni le importan las mujeres, ni le importa, por supuesto, la sanidad. Muchísimo menos la pública. Así que todo el apoyo a Mónica García. Yo creo que es un honor que la OMS, en este caso, entienda y busque a España como un país aliado. Creo que es un honor que nos hemos trabajado con mucho tiempo de hacer buenas políticas públicas con ministras como Mónica García.
9: En Podemos se pide no hacer política con este tema, recordando que España estuvo a la altura en una situación mucho más dura, la pandemia. Hasta aquí han llegado los apoyos. Coalición Canaria critica en el Congreso con Cristina Valido.
12: Vamos a ver si en las próximas horas todo esto se despeja. Pero hoy, 48 horas después, la información que tenemos sigue siendo insuficiente para abordar una crisis sanitaria de este nivel.
9: Vox también quiere más información.
0: Son declaraciones que hemos recogido hoy en el Congreso, en la Cámara Baja. También ha comparecido hoy el ministro de Exteriores, José Manuel Álvarez, donde ha informado de que ayer convocó por segunda vez a la encargada de negocios de Israel en España para exigir la liberación del activista español detenido tras participar en la flotilla de Gaza.
13: Nuestra posición es clara ante la detención ilegal de Saif Abukesek y su traslado a Israel. Exigimos su inmediata liberación y así lo hemos transmitido a las autoridades israelíes y yo personalmente a mi homólogo, el ministro de Asuntos Exteriores de Israel. Se trata de una acción contraria al derecho internacional, tras un abordaje en aguas internacionales, y debe ser inmediatamente puesto en libertad.
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0: Vamos con la información judicial. Le hablamos además del accidente de Adamuz. La Guardia Civil va a supervisar las obras que realice Adif en la zona del siniestro. Así lo acaba de ordenar la juez de Montoro, Javier Ronda.
14: Adif había pedido hacer obras necesarias en la zona cero del accidente del pasado mes de enero. La juez dice que sí, lo acepta, pero estarán siempre bajo control de agentes de la Policía Judicial de la Guardia Civil de Córdoba, que levantarán incluso un acta de las operaciones realizadas y también de los materiales sustituidos, con especial atención a lo que son rieles, traviesas, balastos y sujeciones. La investigación judicial está bloqueada porque algunos abogados de las víctimas han recusado a los peritos del juzgado porque trabajaron en su día para Adif y además no han presentado ellos, los peritos, los honorarios por el informe que va a ser fundamental para la juez de Montoro y para el fiscal.
0: Son las 2 y 16 minutos de la tarde. Hoy es el último día, se lo contábamos antes, para solicitar el voto por correo para las elecciones del 17 de mayo. El plazo termina a las 12 de esta noche para que opten por la vía telemática. Esta mañana hemos encontrado colas en muchas oficinas de correos. En una que está en pleno centro de Sevilla, sigue María José Marín. Saludos de nuevo.
15: ¿Qué tal? Buenas tardes. Pues ha habido incluso colas estos días atrás en buena parte de las oficinas postales como esta. Hoy, en general, el ambiente un poquito más tranquilo y decíamos que ha habido colas a pesar de que el voto por correo tenía también la opción vía telemática, es decir, usando el certificado digital y haciéndolo a través de la web de correos. Es precisamente la opción que ha escogido Luisa para solicitar el voto para su madre.
16: Muchísimo más cómodo, se hace en un momento desde casa y se lo entregan en el domicilio.
15: En todo caso, también nos hemos encontrado con quienes prefieren hacerlo de forma presencial, dándose un paseo hasta la oficina, y también a quienes directamente no conocían la vía telemática. Caso de María, solicitaba el voto para su tía.
17: Pues no tenía ni idea, la verdad, no la conocía. Para la próxima vez a lo mejor lo hago así mejor, más sencillo.
15: Aquellas personas que hayan solicitado el voto por correo recibirán la documentación en la dirección que hayan indicado en la solicitud, que no tiene por qué coincidir con su domicilio habitual, y hay que recordar que el próximo 13 de mayo finalizará el plazo para depositar ese voto por correo.
0: Pues Canal Sur emite esta noche los 8 debates provinciales previstos en el plan de cobertura de la radio y televisión pública de Andalucía para las elecciones autonómicas. Los candidatos de los grupos políticos con representación en el Parlamento andaluz participarán en este espacio que se ofrecerá en Desconexión Provincial, mientras la campaña electoral cumple ya una semana y hoy los candidatos a presidir la Junta de Andalucía cuentan con el respaldo de líderes nacionales. Carmen Rodríguez.
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19: El candidato del Partido Popular ha asegurado hoy que tras las elecciones llegará una nueva oleada de injusticia del Gobierno central. En un foro económico, Juanma Moreno ha señalado también que la candidata del PSOE volverá a Madrid sin pasar por el Parlamento andaluz. Rosa Rico.
20: Moreno asegura que el Ejecutivo central reactivará las cesiones al independentismo tras las elecciones. El candidato quiere que de las urnas salga un Gobierno fuerte para frenarlas.
21: Andalucía necesitará un Gobierno fuerte para enfrentarse a la nueva oleada de injusticias y de desigualdades que va a poner en marcha el señor Sánchez, probablemente con la cercanía de la señora Montero allí en Madrid, en el Congreso de los Diputados, en cualquier otra nueva responsabilidad. Esa nueva ola de injusticia y desigualdades debemos de pararla.
20: Juanma Moreno rechaza la gestión del antivirus por el Gobierno y asegura que la ministra de Sanidad no le da ninguna confianza.
21: A mí la ministra de Sanidad, pues, sinceramente, después de ver lo que ha pasado con la huelga de médicos, a mí me da muy pocas garantías de que sea capaz de resolverlo en un Gobierno que son dos gobiernos, porque no hay uno, y donde están peleados y donde no hay coordinación.
20: El candidato a la reelección muestra también su rechazo a lo que Vox llama prioridad nacional.
21: Hay una serie de leyes que son las que tenemos que cumplir. Y todo lo que sea vulnerar esa ley, el Partido Popular no lo va a hacer nunca, nunca. Pero ni nunca, ni aquí, ni mis compañeros de Aragón ni de Extremadura. Ahora, que ellos le quieren denominar prioridad nacional a una circunstancia y quieren que, tener un eslogan para esta campaña, bueno, me parece muy bien, aquí muchos eslogan.
20: Moreno asegura que si no consigue una mayoría suficiente, Andalucía estará meses paralizada.
19: El líder del PP, Alberto Núñez Feijóo, sigue en Andalucía y hoy estará en un acto en el puerto de Santa María. Este miércoles, en Jerez, pedía el voto para Moreno para conseguir una mayoría que evite, decía, un lío. Feijóo ha recalcado que la estabilidad permitirá que no se atasque lo que está en marcha y que nadie convierta el futuro de Andalucía en moneda de cambio.
22: Andalucía tiene que ganar el 17 de mayo. Y si Andalucía gana el 17 de mayo, Juanma Moreno será el presidente de los andaluces. Y si no, queridos amigos, nos metemos en un lío que no sabemos ni cómo empieza ni cómo acaba.
19: En Canal Sur Radio, en El Mirador de Andalucía, la cabeza de lista del PP por Jaén, Catalina García, ha anunciado que si siguen gobernando se creará por primera vez en nuestra comunidad una estrategia marco de medio ambiente.
23: Será la primera vez que esta tierra tenga una planificación pública, donde vamos a poder participar los diferentes sectores, entidades, población andaluza, todos los andaluces, para constituir y hacer esta estrategia marco de medio ambiente, que será la planificación que dirigirá las políticas ambientales de Andalucía en los próximos años.
19: El PSOE ha centrado hoy sus mensajes en sanidad y vivienda. La candidata a la presidencia, María Jesús Montero, acude esta tarde a Rota, donde mantiene un encuentro bajo el epígrafe El mismo acento. José Manuel de la Linde.
24: El cabeza de lista por Málaga, José Le Aguilar, en la entrevista en Canal Sur Televisión, ha asegurado que de gobernar se eliminarán las listas de espera en atención primaria.

0: Europeo, del Gobierno de España, y no ha sido capaz de pagar ni los llaveros de las viviendas públicas, de las poquísimas viviendas públicas que se han entregado en Andalucía, insisto, gracias a fondos europeos y fondos del Gobierno de España. Ese es el modelo del Partido Popular.
1: Afeaba los mensajes de esta campaña del candidato popular.
0: No queremos política del miedo. Los andaluces lo que queremos es ir a votar desde la libertad. Es que si yo no soy presidente, no van a salir las oposiciones. Si yo no soy presidente, es que vamos a tener muchos problemas en Andalucía. ¿Qué nos está contando Moreno Bonilla? Si lo que queremos es que usted deje de ser presidente para que salgan oposiciones, para que funcionen los servicios públicos, para que la gente por fin pueda ver el médico a tiempo. ¿Pero qué se ha creído usted? ¿Está endiosado?
2: El líder de Vox, Santiago Abascal, continúa en Andalucía haciendo campaña para pedir el voto para su candidato Manuel Gavira. Abascal ha señalado que el próximo 17 de mayo los andaluces se juegan un cambio real frente al inmovilismo que a su juicio lleva practicando 8 años Juanma Moreno, al que acusa de aplicar el método Rajoy. Es decir, explicaba no cambiando nada la herencia del PSOE. Para el líder de Vox es normal que los jóvenes no aprecien la democracia y se fijen en modelos autoritarios.
3: Les han llamado fachavales. A la gente humilde, ¿cómo le llaman los medios izquierdistas? Fachapobres. Y así con todo, descalificando permanentemente. El otro día sacaban unas encuestas, decían, no, es que a los jóvenes ya no aprecian la democracia, se fijan más en modelos autoritarios. Pero ¿cómo van a creer en lo que están enseñándoles en las escuelas, que ha condenado al enfrentamiento a hombres y a mujeres? Pero ¿cómo van a creer en unos políticos que solo les dan una versión de la historia?
2: El candidato de Por Andalucía, Antonio Maillo, ha agradecido la lealtad y acompañamiento de los 7 partidos que forman parte de la coalición, entre ellos Sumar y Podemos. Así respondía a la presencia de las dirigentes de la formación morada, Ione Belarra e Irene Montero, en la campaña de las andaluzas.
4: Y yo creo que la gran noticia es eso, que todo el mundo estamos batallando por lo mismo, con un proyecto unitario que obedece el mandato popular de unidad, y yo creo que es una magnífica noticia que todos estemos cada uno en su territorio, siendo Andalucía tan grande.
2: Adelante Andalucía promete una ley andaluza de corrupción. José Ignacio García, hoy en Granada.
5: Si una empresa constructora o una empresa de la sanidad privada se lleva contratos mediante mordida o mediante un caso de corrupción, si eso acaba en condena, esa empresa no debe volver a poder contratar nunca más con la administración.
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10: Son las 2 y 25 minutos de la tarde, comparecencia a esta hora del ministro de Política Territorial, Ángel Víctor Torres, sobre la crisis del antivirus en el Ministerio de Sanidad tras la reunión con el presidente canario.
11: Que se han puesto sobre la mesa, ¿no? Y creo que lo más importante de la reunión de hoy es que, como saben, el barco va camino de Canarias, va a fondear cuando llegue, presumiblemente en la noche del sábado al domingo. A partir de ahí se van a hacer las evacuaciones de ese barco, se van a hacer con absoluta seguridad, encapsulándose a esas personas que llegarán a los espacios de automóviles, en este caso medicalizados o seguros, y a partir de ahí llegarán a los aviones que harán que lleguen a sus países, y en el caso, por ejemplo, de los compatriotas españoles, irán a España, a Madrid en este caso, para ir al hospital Gómez Ulla, que es el que tiene el 50% de las camas específicas en caso de que fuera necesario el poder utilizar esas instalaciones. Decir que
10: Ángel Víctor Torres, que acaba de confirmar que el barco no atracará en el puerto, pero sí fondeará el crucero. Hablamos del crucero afectado por el antivirus. Vamos a cambiar de tema, nos vamos a quedar en Málaga, donde un trabajador ha muerto esta madrugada en la localidad de Mollina, atrapado por el camión de la basura. Es el cuarto fallecido en la provincia en las últimas 3 semanas en Carna Maldonado.
12: El cuerpo, de hecho, ha quedado atrapado y ha tenido que ser escarcelado por los bomberos, y aunque los servicios de emergencia se movilizaron inmediatamente, no han podido hacer nada por salvar la vida de este hombre de 51 años que ha fallecido en el acto. Esta es la cuarta muerte por accidente laboral en Málaga en las últimas 3 semanas, después de la muerte de un agricultor esta semana y un trabajador que perdía la vida finalmente.

0: finales de abril al caer por el hueco de un ascensor, además del fallecimiento de otro trabajador después de semanas hospitalizado a causa de la explosión de una caldera en un hotel de la costa.
1: Hoy día de paro de cuidadoras infantiles en toda España. Más de 60.000 trabajadoras de unas 11.000 escuelas infantiles de 0 a 3 años protagonizan hoy una jornada de huelga. María Martín.
2: Las protestas se están llevando a cabo a nivel nacional con el respaldo de los sindicatos, Comisiones Obreras, UGT y CGT, y además de mejoras en las condiciones y el salario, reclaman una ley estatal que baje la ratio de bebés y niños y niñas en las aulas. Las cuidadoras aseguran estar agotadas física y emocionalmente. Esperanza Saavedra, educadora infantil con más de 23 años de experiencia.
3: No puede llegar a las necesidades que tiene cada niño, o cuando llega la hora de la entrada, que cada familia viene con lo mejor de su casa y tiene que estar o arreglando al que se ha vomitado, o cambiando al que se ha hecho pis, o atendiendo otras necesidades de llanto. Y eso a veces es imposible.
2: Según Comisiones Obreras, el sector afectado engloba a más de 468.000 niños y niñas de 0 a 3 años.
1: Y la multinacional Bimbo prepara un nuevo ERE, el cuarto en 6 años, que va a afectar a trabajadores de sus plantas de Sevilla y Málaga. La dirección argumenta causas organizativas que provocarán un nuevo ajuste de plantilla. María Ibáñez.
4: El cuarto expediente de regulación de empleo de esta multinacional afectará a los centros de trabajo de Murcia, Coruña, Sevilla y Málaga. Los sindicatos tienen ahora un mes para alcanzar un acuerdo. Consideran que la justificación para la reducción no se ajusta a las consecuencias que tendrá el ajuste de la plantilla. Los sindicatos destacan además que la empresa plantea concentrar la logística de toda la península en solo dos centros, en Madrid y Barcelona, sin asegurar la continuidad de la red de distribución y venta. Entre las categorías afectadas se encuentran acomodadores, administrativos de logística, supervisores de logística y supervisores de almacén. Hace unos años, la multinacional Bimbo ya cerró sus plantas en Bilbao y Zaragoza.
1: Y otro apunte de lo laboral, oportunidad hoy en Sotogrande, donde han iniciado un casting para seleccionar personal. De cara al verano van a reforzar las plantillas de dos de sus enclaves más emblemáticos, la Reserva y el Hotel Susana Torrejón.
5: En total van a cubrir 35 puestos de trabajo para los que necesitan todo tipo de perfiles profesionales. Estamos hablando de personal para la cocina, el bar, el spa, el área de reservas o el comercial. Un casting que se prolongará durante todo el día. Pedro Araques, el director de Recursos Humanos de Sotogrande.
6: Realmente es un casting, pero bueno, es un día de puertas abiertas, es un evento así de reclutamiento que hacemos en el hotel para conseguir atraer a todos los candidatos que están en búsqueda de empleo.
5: Si quieren participar en este proceso de selección, sepan que todavía están a tiempo. Se recomienda llevar el currículum impreso.
6: Lo importante es que vengan tranquilos, vengan con el currículum en mano y se les hace una pequeña entrevista. No es una entrevista muy amplia porque nos falta tiempo. Entonces serán a lo mejor 15, 20 minutos de entrevista y preguntas muy, muy básicas para entender un poquito lo que están buscando.
5: Un refuerzo de personal que se realiza de cara al inicio de la temporada veraniega.
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1: Son las 2:31 minutos de la tarde. Vamos a conocer cómo están nuestras carreteras. Informa desde la Dirección General de Tráfico, Alba Aris. Buenas tardes.
8: Buenas tardes. En este momento estamos pendientes de complicaciones en la Almería, en la 7 en Viator y en el Ejido, dirección Agua Dulce. También hay tráfico irregular en Málaga, en la 7 en San Pedro de Alcántara, en ambos sentidos. Y en Cádiz, en la entrada por la 4 en el entorno de Poblado de Doña Blanca. Por lo que le recomendamos que moderen la velocidad y también que aumenten la distancia de seguridad.
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1: Seguimos hablando de carreteras. El gobierno está trabajando en una solución provisional que permita la apertura de un carril por cada sentido a la altura del socavón del mirador de Tarifa en la Nacional 340. Se sigue, por tanto, estudiando la actuación definitiva que permita recuperar la normal circulación del tramo Ángeles Carrera.
12: Todavía será una solución provisional, pero aunque no se han dado fechas, se va a habilitar un carril por cada sentido con restricciones de ancho y de velocidad que permitan aliviar los atascos. Blanca Flores es la subdelegada del Gobierno Central en Cádiz.
13: Una solución provisional que también permita abrir un carril por cada sentido. Se está trabajando mientras se sigue también en buscar la solución definitiva.
12: Desde el Ayuntamiento de Tarifa no esconden su enfado ante la demora de más de 3 meses para reparar este tramo de la Nacional 340 por la que circulan a diario más de 12.000 vehículos. José Antonio Santos es el alcalde.
14: Que nos vaya informando de todas las obras que se vayan haciendo ahí para no tener la incertidumbre y la inseguridad de todos estos meses que acabaron el primer trabajo y han estado ahí las obras paradas.
12: Aun con todo, habrá que esperar a la reparación definitiva de este tramo que todavía está en estudio.
1: Y escuchen esta noticia porque es muy interesante. La Agencia Tributaria ha puesto en marcha un sistema de control a los contribuyentes en las redes sociales para conocer nuestro nivel de vida, Javier Ronda.
15: Hacienda utiliza la inteligencia artificial para rastrear en las redes sociales y averiguar datos económicos de algunos contribuyentes. Bernardo Bande es el presidente de la Asociación Española de Asesores Fiscales.
16: Está utilizando ciertos software que lo que hace es rastrear redes sociales, pero a nadie le han dicho que lo están rastreando. Están simplemente, no le ha abierto una inspección a nadie, sino que están rastreando, pero entrando en redes sociales, pues para ver qué amigos tengo, dónde ceno, dónde como.
15: ¿Y qué quiere Hacienda con estos rastreos?
16: Al final lo que está buscando la administración es tener la máxima información posible para, a partir de signos externos, decir, oye, pues mira, si esta persona, que un autónomo, ¿no?, me declara que no gana casi nada y está poniendo fotos en Instagram de la reforma que está haciendo maravillosa y que está cenando en este restaurante, pues bueno, pues va a coger información para a lo mejor abrirle un procedimiento, por ejemplo.
15: Porque al final ya se sabe.
16: La sensación es que cuando alguien se enfrenta a una inspección o a una comprobación de la administración tributaria, hay, lo has dicho perfectamente, porque además lo hemos dicho muchas veces nosotros, hay una presunción de culpabilidad, ¿no?
1: Pues ténganlo en cuenta, le vamos a hablar ahora de turismo. 25 agencias de viaje y más de 50 empresas que se dedican al oleoturismo están reunidas en Úbeda para vender y comprar paquetes turísticos en un segmento en el que cada vez hay más y mejores intereses. Alfonso Miranda.
17: Y de hecho que lo están haciendo y desde primera hora de la mañana. Negocio porque a las 25 tour operadores les han tenido durante 3 días conociendo toda la provincia de Jaén y lo que pueden dar de sí sus 67 millones de olivos. Pachi Huélamo es el dueño de una de las principales agencias de viajes de Bilbao.
18: Nos dedicamos sobre todo a tours privados y personalizados. Extranjeros que vienen a España y quieren tener experiencias un poco diferenciadas, ¿no? Y desde luego en Jaén hay un montón de posibilidades.
17: Pero este workshop de oleoturismo también ha tenido su foco a nivel iberoamericano, donde en Bogotá tiene su agencia de viajes Marleni.
19: Nuestros clientes principalmente son de Latinoamérica, ¿no? Quieren conocer otra cosa de Europa, de España, ¿no? Ya conocen costa, entonces quieren conocer la otra cara.
17: De Úbeda hoy han salido muchos acuerdos comerciales para hacer negocio con el aceite de oliva y con el turismo.
1: A lo mejor ha visto usted alguna mesa por la calle, pero la Asociación Española contra el Cáncer celebra hoy su tradicional Cuestación Nacional, una jornada solidaria con la que busca recaudar fondos para financiar proyectos de investigación y reforzar su atención gratuita a pacientes y familiares. Eugenia Paredes.
20: Bajo el lema "Cuando paras, nosotros nos movemos", la entidad quiere poner el foco en la humanización de la atención oncológica y en la necesidad de seguir visibilizando los cánceres con menor índice de supervivencia, como los de páncreas, pulmón o estómago. Una asociación viva y activa que trabaja no solo en el tratamiento de las secuelas de la enfermedad, sino también en las llamadas precuelas, acompañando al paciente desde el mismo momento del diagnóstico y con un gran reto de supervivencia para el 2030. María Auxiliadora Cabanás es presidenta de la Asociación contra el Cáncer en Córdoba.
21: Y nuestro reto, como bien has dicho, el 70. Pero esta supervivencia no sería posible si antes no se hace una inversión en investigación y se obtienen resultados de esa investigación. Es como una cadena con unos eslabones secuencialmente, empezando por la inversión o financiación, investigación y supervivencia. Entonces necesitamos recursos para eso.
20: Con esta cuestación, la asociación busca llegar a más pacientes y familias, muchas de ellas desbordadas por el impacto económico y emocional que supone afrontar un proceso oncológico.
1: Si usted quiere hacer una buena obra del día, puede hacerlo donando sangre. Hoy en Almería, en el pabellón Rafael Florido, se celebra una maratón de sangre y plasma fundamental para operaciones y sobre todo de cara al verano, Belén Nieto.
0: En el pabellón Rafael Florido de Almería no cabía un alfiler. Es la edición número 18 de la Maratón de Donación de Sangre. Más de 12.000 donantes a lo largo de estos años han donado sangre y todo lo que queda por donar. El objetivo es llegar a las 1.000 donaciones en un solo día. Escuchamos a Aref Larej, responsable del Centro de Transfusión de Almería.
3: Es de agradecer porque cada uno de estos donantes son tres productos para curar. Tres productos, sangre, plasma y plaquetas. Y nada más, agradecer a todo el mundo el venir a la maratón, que parece ya un clásico de Almería, un clásico de Almería, y que pasen un buen día y que animen al resto a donar.
0: Por ello que hoy el Centro de Transfusiones entregue 25 reconocimientos a empresas, organismos, instituciones por su apoyo incondicional. Este año 55 profesionales sanitarios trabajan para que todo esté listo y con un esfuerzo especial para el plasma, fundamental para el tratamiento de enfermedades y también para fabricar medicamentos.
1: Son las 2:39, las máquinas operan en el antiguo cementerio de Cádiz para acometer las labores de exhumación de los restos de unas 90.000 personas que todavía conservan nichos y tierras. La mayoría son del primer tercio del siglo XX, Salud Botaro.
22: Se convertirá en un parque cuando el ayuntamiento resuelva la urbanización final de lo que será una nueva gran zona verde para la capital gaditana. El cementerio de San José ha sido el lugar habitual de enterramientos durante dos siglos, pero lleva décadas sin actividad. Las máquinas ya han entrado para preparar el terreno una vez que se ha realojado la colonia de gatos, que había provocado numerosas quejas. Las exhumaciones se harán en un plazo previsto de 6 meses y luego comenzarán las obras para poner en marcha un proyecto que ha variado en las distintas legislaturas municipales. Una vez que se complete la exhumación de los restos, se derribará el muro perimetral que rodea este cementerio.
1: Le contamos ahora que somos más en Andalucía porque nuestra población ha registrado un nuevo récord histórico. Superamos los 8.758.000 habitantes en el primer trimestre de este año. Son 9.000 más que en el mismo periodo del año anterior. También en nuestro país se ha superado la cifra récord de los 49.687.000 habitantes. Según el Instituto Nacional de Estadística, se debe sobre todo a los extranjeros que han logrado adquirir la nacionalidad española. Olga Moya.
23: La población aumenta gracias a la presencia de extranjeros e inmigrantes. Según la estadística del INE, en Andalucía ha crecido la población en 6 provincias, salvo en Córdoba y Huelva. Donde más ha subido ha sido en Almería, seguida de Sevilla y Granada. Llama la atención que la tercera localidad en todo el país donde más ha crecido la población es Roquetas de Mar, en Almería. Tiene un 2,6% más. Y que Cádiz y Córdoba capital están a la cola de toda España. Los datos del Instituto Nacional de Estadística desvelan que el aumento de población no se debe a que hay más nacimientos, sino que más ciudadanos extranjeros han podido quedarse en España al obtener la nacionalidad.
1: Y la Conferencia Episcopal Española ha presentado hoy el informe sobre la atención de las iglesias a las personas migrantes, incluyendo a los centros evangélicos y ortodoxos presentes en nuestro país. Las entidades eclesiásticas atienden a unos 150.000 inmigrantes cada año. Jaime Fuertes.
24: Cuentan con programas de acogida e integración laboral entre numerosas actividades. Existen cerca de 5.000 lugares de culto que realizan una labor de atención primaria. La Iglesia Católica posee centros sanitarios y asistenciales específicamente orientados a la atención de inmigrantes, refugiados y prófugos. Hoy en Canal Sur Radio, el obispo de Canarias, José Mazuelos, ante la próxima visita del Papa, ha avanzado algo acerca del mensaje que traerá el pontífice sobre la migración en nuestro país.
25: Yo pienso que el Papa va a traer un mensaje, que no podemos estar polarizando e ideologizando toda la realidad de la migración, porque estamos hablando de personas con rostro y con situaciones complicadas. Por eso no vale la cuestión de la politización de buenos y malos, de derecha e izquierda.
24: Católicos, evangélicos y ortodoxos también se han unido hoy para pedir respeto para las personas en situación irregular y mostrar su rechazo a la criminalización y exclusión de este colectivo.
1: Promover la autonomía, la inclusión y la vida independiente de las personas con discapacidad intelectual o inteligencia límite son el objetivo del proyecto Yo Puedo, En Andalucía, Paco Aranzana.
2: Un proyecto que en esta ocasión llegará hasta los 300 beneficiarios. Colaboran 10 colectivos y asociaciones de referencia en todas las capitales andaluzas. Por primera vez llega a todas las provincias, incluso ciudades como Ronda y Antequera. El director de Don Sevilla es José Manuel Hermida.
4: Ser una persona independiente pues requiere al final de unas destrezas, del desarrollo de unas habilidades que vienen desde la preparación de un menú semanal, a la gestión del dinero para realizar la compra, a cómo me desplazo para ir a mi puesto de trabajo, a mi centro de formación.
2: Ya existen personas que han conseguido los objetivos pretendidos.
4: Y al final recogemos esos frutos, ¿no? Y afortunadamente nosotros ya tenemos a 3 mujeres que viven de manera independiente, con una supervisión mínima.
2: Los módulos de trabajo sobre los que pilota este programa para personas con discapacidad intelectual o inteligencia límite incluyen áreas como bienestar social, autonomía en el hogar, desplazamiento y participación comunitaria.
1: Abrimos ahora nuestra página de cultura. Esta noche se falla en el Alcázar de Sevilla el premio Fernando Lara de novela, uno de los galardones literarios más importantes del país. Se han presentado más de 1.000 obras, 83 de ellas provienen de Andalucía. Y el musical Tusi, basado en la comedia protagonizada por Dustin Hoffman, llega también a nuestra tierra. La primera parada es Sevilla, donde esta tarde se estrena la primera de las 6 representaciones que se van a llevar a cabo hasta el domingo, Carlos López.
5: Tusi parte de la oscarizada película de 1982, pero con un giro importante. El culebrón de Hollywood se transforma en el estreno de un musical de Broadway. La obra original se hizo con 2 premios Tony, los Oscars de las Artes Escénicas. Sin embargo, la versión que llega a Andalucía está mejorada. Eso es lo que cuenta el director, el sevillano Bernabé Rico.
6: Robert, el autor del texto, me dijo: ¿puedes llevar este espectáculo para que se vea en todo el mundo? Y luego me contaron que habían visto adaptaciones horribles y que la nuestra no solamente era lo mejor que habían visto en todo el mundo, aparte de Broadway, sino que incluso partes del espectáculo les gustaba más nuestra producción que la de Broadway.
5: Se representará hasta el próximo domingo en Sevilla con 2 sesiones dobles, este viernes y sábado. Luego recalará en el Teatro Soho de Málaga del 21 de mayo al 7 de junio y en el Teatro Villa Marta de Jerez del 11 al 14 de junio.
1: Y un apunte más, Andalucía Film Commission opta a los premios Anillos de Oro que concede el Círculo de Profesionales de las Series Españolas. Son las 3:45, llega la información más cercana a Canal Sur Radio y Radio Andalucía Información.
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26: Hola, buenas tardes. La presentación de una serie en el centro de Sevilla va a suponer cortes de tráfico e incluso para los peatones en el centro, en la zona de la Encarnación y en el río, por la calle Betis y Marqués de Contadero. Nada de eso importará a los seguidores de Rosalía, que actuará el sábado junto a la Orquesta Filarmónica de Sevilla. Enseguida les damos los detalles de lo que está por venir. Hoy hablamos de otra realidad, del cáncer y de la campaña electoral. ¿Cómo se circula hasta ahora, Mar Pino? Buenas tardes.
27: Buenas tardes, pues hasta ahora hay 5 kilómetros de retención en el puente del Centenario sentido Huelva, hay en la autovía de Utrera, a la salida hay 1 kilómetro de retención y otro en el nudo de la Gota de Leche sentido Ronda Urbana Norte. Hay tráfico intenso en la salida de la ciudad por Juan Pablo II y la Avenida de la Paz y las entradas por la Avenida Andalucía, el puente del Alamillo y el puente de las Delicias.
26: 2:46.
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26: La cantante Rosalía junto a la Orquesta Filarmónica de Sevilla será el plato fuerte de la presentación en nuestra ciudad de una nueva serie de Netflix que ha elegido a Sevilla para la premier. Los actos comenzarán mañana viernes a las 6 de la tarde con un gran despliegue que reunirá a todo el reparto de esta serie en las Setas de la Encarnación, donde se va a celebrar este estreno de la producción. Ya el sábado en el Paseo de Marqués de Contadero y en una plataforma sobre el río actuará Rosalía junto junto a la orquesta.
27: Todo esto afectará al tráfico. Desde esta madrugada se corta la calle Imagen y mañana por la tarde la Campana y el paseo Márquez de Contadero. El sábado se corta la calle Betis.
26: También ese sábado se desvelará el tour oficial de localizaciones de la serie, una iniciativa impulsada junto a la Sevilla Film Office.
27: Este recorrido a pie lo podrá hacer el público en general a partir del 15 de mayo. El paseo combinará las referencias a las escenas de la serie con información histórica sobre monumentos como la Torre del Oro, el Puente de Triana y el Patio de Bandera. Los propios productores de la serie destacan el papel fundamental que tiene Sevilla en la cinta.
9: Con la capital andaluza como telón de fondo y se podría decir como coprotagonista de esta historia y casi una carta de amor a la ciudad.
26: Una Sevilla que sigue creciendo en cuanto a población, tanto en la capital como en la provincia. Hay 4.000 personas más, así se contabiliza en el censo del primer trimestre del año. En términos absolutos, es la provincia andaluza donde más ha aumentado el número de habitantes, aunque la segunda en porcentaje, un 0,19%.
27: De esta manera, Sevilla tiene 2.510.000 ciudadanos, 200.000 más que Málaga, que está en segundo lugar. Atendiendo a la procedencia de la población, casi 178.000 personas han nacido en el extranjero. Es un 8,8% del total, por detrás de Almería, Málaga, Huelva y Granada.
26: Hoy jueves es el séptimo día de campaña electoral y viene marcada por los debates provinciales que emitirán Canal Sur Televisión y Radio Andalucía Información a las 11:15. En Sevilla van a estar Patricia del Pozo del PP, el socialista Rafael Recio, Javier Cortés de Vox, Begoña Iza de Adelante Andalucía y Alejandra Durán de Por Andalucía. Este jueves, esta mañana, los candidatos han abordado temas como infraestructura, sanidad y educación. Antonio Catoni.
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12: El candidato a la presidencia por el Partido Popular, Juanma Moreno, ha hecho hoy campaña en Sevilla, en el Fórum Europa Tribuna Andalucía, donde ha valorado el encargo milmillonario a Airbus Canadá que va a beneficiar a la industria aeronáutica de Sevilla. Apostaba por la ampliación de Aerópolis, el parque empresarial con sede en La Rinconada.
13: Vamos a fomentar el sector aeroespacial aeronáutico con el apoyo de Aerópolis 2, aquí está el consejero de Industria, fundamental, donde hemos sido capaces de atraer nuevas inversiones en el polo aeronáutico muy importante de distintas compañías y de nuevos fabricantes de aviones, en este caso Pegasus Aviones Privados. También crearemos el Centro Internacional Scale Up Hub, que para conectar las startups con las empresas tractoras.
12: Juanma Moreno realizaba un anuncio respecto al Metro de Sevilla, la incorporación de más trenes.
13: Vamos a incorporar 5 nuevas unidades al Metro de Sevilla que va de Aljarafe a Montequinto, algo que no había solicitado no solamente el Ayuntamiento, sino que también en Dos Hermanas y Alcalá de Guadaira, que son receptores también de esa movilidad y que lo necesitaban. Y vamos a estudiar la ampliación de la línea 1 en sus dos extremos, el que va a Bormujo y el que va por otro lado hasta Entre Núcleos.
12: Moreno ponía como garante de su acción de gobierno las inversiones en materia cultural en Sevilla, como la inauguración y reapertura de las Atarazanas o la ampliación del Centro Andaluz de Arte Contemporáneo.
13: Vamos a culminar la recuperación de las Atarazanas, que va a quedar muy, muy bien como centro de atención y va a crear un corredor cultural muy poderoso en la ciudad de Sevilla. Vamos a abrir el pabellón del siglo XV como parte del Centro Andaluz de Arte Contemporáneo.
12: El número 2 por Sevilla, Jorge Paradela, visitaba hoy en Alcalá de Guadaira las instalaciones de la cantera Hermano Salguero y por la tarde, junto al alcalde de Sevilla, el Parque del Tamarguillo en Sevilla Este. La campaña del PSOE. En Alcalá de Guadaira, la candidata por Sevilla, Verónica Pérez, hablaba de sanidad ante el Centro de Salud Don Paulino. Criticaba la gestión del gobierno del Partido Popular y afirmaba que esa política tiene consecuencias.
14: Hay gente que se está muriendo en Andalucía y que podría salvarse por una falta de atención sanitaria en la sanidad pública andaluza. Eso es lo que ha conseguido Moreno Bonilla. Y tenemos la oportunidad de cambiarlo el 17 de mayo.
12: La alcaldesa de Alcalá, Isabel Jiménez, reclamaba para su localidad nuevos servicios.
15: En Alcalá, con una población que rondamos ya los 80.000 habitantes, tenemos solo una urgencia y no de 24 horas, solo de unas horas a partir de la tarde. Necesitamos, por tanto, más horas de urgencia, más medios, necesitamos urgencias pediátricas.
12: Pérez pedía el voto para María Jesús Montero.
14: Tenemos la oportunidad, tenemos el poder en nuestra mano, que es votando por quien cree en la defensa de la sanidad pública, por quien tiene un plan para salvaguardar y para salvar la sanidad pública de la situación en la que se encuentra, como es María Jesús Montero, y eso es lo que vamos a hacer posible entre todos los andaluces y andaluzas.
12: La número 2 por Vox, Cristina Peláez, convocaba para desmentir que la zona de bajas emisiones se vaya a instalar en Triana y en el centro de la capital. Anunciaba que esa zona de la Cartuja va a quedar sin efecto en breve en virtud del acuerdo alcanzado con el Partido Popular de la capital.
0: Nos fiamos plenamente del Partido Popular, del Ayuntamiento y de su alcalde, José Luis Sanz, pero no nos fiamos tanto del Partido Popular de Andalucía con Juanma Moreno, el cual es muy fanático de la Agenda 2030.
12: El candidato de Por Andalucía y número uno por Sevilla, Antonio Maillo, participaba en la concentración por la huelga estatal en la educación de 0 a 3 años.
3: Una república en la que asumamos una incorporación voluntaria de las actuales escuelas infantiles privadas a esa república. ¿Y por qué lo decimos? Porque solamente desde la red pública podemos garantizar condiciones dignas a personas muy feminizadas, por cierto.
12: También en la concentración por la huelga estatal en la educación de 0 a 3 años estaba Javier Montes, el número 2 por Sevilla de Adelante Andalucía.
16: Le hacemos una pregunta al señor Moreno Bonilla y es si él sería capaz de estar en un aula con 8 bebés de un año atendiéndolos y educándolas correctamente.
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19: Los tiempos asignados a los distintos partidos en este bloque informativo se han fijado según el criterio de la Junta Electoral y no según el criterio periodístico.
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1: Antes de terminar, contarles que el Ayuntamiento de Gerena celebra esta tarde un pleno extraordinario en el que la socialista María Tenorio va a tomar posesión de la alcaldía. Sustituirá a Javier Fernández Gualda, que ha renunciado por agotamiento. Esta madrugada un motorista de 49 años ha muerto en la A4 a la altura de Écija. Y esta noche se falla el premio de novela Fernando Lara, que ha contado con un total de 1.003 novelas originales e inéditas, de las 83, de todas ellas, 83 son de Andalucía, 18 son de Sevilla. Se falla este premio en el Alcázar.
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3: Los vestidos más emblemáticos usados en los conciertos de Teresa Berganza en el Festival de Música y Danza de Granada durante toda su carrera se van a poder ver hasta el 6 de junio en una exposición que estará abierta hasta el público en general y se inaugura esta tarde Jesús Toral.
4: 14 vestidos utilizados en diversas actuaciones de una de las cantantes líricas más importantes de los últimos tiempos, Teresa Berganza, que evidencian la intensa relación de la gran embajadora de la música de Manuel de Falla junto a varias fotografías de dichos conciertos celebrados en Granada. El comisario de la exposición, Román Padín, imagina lo que la propia artista pensaría de la muestra.
5: Ella adoraba Granada, ella adoraba el repertorio de Falla. Y ella además se apellida el segundo Vargas. Entonces ella decía que era un poco como Carmen de Bizet, que era un poco un personaje andaluz. Y que si no hubiera sido cantante de ópera, le habría gustado ser cantante de flamenco.
4: El director del Festival de Música y Danza de Granada, Paolo Piamonti, pone en valor la figura de Berganza y su relación con el certamen.
6: El Festival de Granada se asoma a esta exposición, está muy contento porque Teresa Berganza ha sido un incontornable artista de la segunda mitad del siglo XX por el repertorio mozartiano y rossiniano.
4: Permanecerá abierta en la Sala Zaida hasta el 6 de junio.
3: Y seguimos con música. Eric Clapton vuelve esta noche a España, 20 años después. Ha programado dos conciertos, esta noche en Madrid y en Barcelona, el próximo domingo. Y aquí en Andalucía hemos conocido que Rosalía actuará este sábado junto a la Orquesta Filarmónica de Sevilla, de la mano de una plataforma en un evento que se llama La Jarana en el Guadalquivir.
7: El mayor desastre mundial.
3: 3 minutos para las 3, Araceli Limón, buenas tardes.
8: Hola, ¿qué tal?
3: No te lo vas a perder, seguro.
8: Por supuesto que no. Todos muy pendientes hoy del crucero del Antivirus. El presidente canario, Fernando Clavijo, ha confirmado este mediodía que el barco no atracará en las Canarias, solo fondeará. La evacuación de los pasajeros se hará de esta forma que detalla el propio Clavijo.
9: La evacuación de esos pasajeros va a ser con una lancha o una nave nodriza que pueda ir, recogerlos, trasladarlos y llevarlos al aeropuerto.
8: Aunque no atraquen, el puerto de Granadilla de Abona, en Tenerife, ya está todo preparado por si hiciera falta algún tipo de asistencia. El barco llegará el sábado. El ministro de Asuntos Exteriores ya ha hablado con los homólogos de los países que tienen pasajeros en el barco para agilizar su repatriación. Los españoles irán al Hospital Gómez Ulla de Madrid. La ministra de Sanidad, Mónica García, ha explicado que existen resortes legales para obligarles a hacer la cuarentena.
10: Tenemos las herramientas legales, pero es que estoy segura de que la propia responsabilidad de las propias personas que están afectadas va a primar.
8: Y hoy es el último día para solicitar el voto por correo para las elecciones andaluzas del 17 de mayo. El plazo termina a las 12 de la noche para quienes opten por la vía telemática, que han sido muchos, evitando así las esperas que se han venido produciendo en estos viajes en las oficinas postales. Colas que han protagonizado aquellos que han preferido acudir personalmente a realizar la solicitud. Los hay incluso que han esperado durante las últimas horas. Hemos comprobado esta misma mañana en una de esas oficinas de correos.
11: Muchísimo más cómodo, se hace en un momento desde casa y se lo entregan en el domicilio.
12: Pues no tenía ni idea, la verdad, no la conocía. Para la próxima vez a lo mejor lo hago así mejor, más sencillo.
8: Precisamente Canal Sur emite esta noche los 8 debates provinciales previstos en el plan de cobertura de la Radio Televisión Pública de Andalucía para las autonómicas del 17 de mayo. Los candidatos de los grupos políticos con representación en el Parlamento de Andalucía participarán en este espacio que se ofrecerá en Desconexión Provincial. Lo podrán seguir en Canal Sur Televisión a partir de las 11 menos cuarto de la noche y en Radio Andalucía Información a las 11 de la noche. Y un último apunte, la población de Andalucía ha registrado un nuevo récord histórico hasta los 8.758.000 habitantes, 9.000 más que el año pasado.
3: Gracias, Araceli. Pues hasta aquí Andalucía a las 2. En la producción, Raimundo Angosto. En la realización, Pedro Luis Moreno. Que tengan ustedes una feliz tarde.
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0: mía.
1: Señoras y señores, ¿qué tal? Muy buenas tardes. Tengan todos ustedes bienvenidos al programa del Yuyu. Estamos en Canal Sur Radio y estamos aquí dispuestos a echar una maravillosa tarde de hoy, jueves 7 de mayo, acompañado por este fenomenal equipo. Charo Pérez, ¿qué tal? Buenas tardes.
2: Buenas tardes, Yuyu.
1: Maruca Bermúdez, buenas ¿cómo tardes? Estamos? Sergio Caro, Niño de
3: Ukelele. Hola,
1: ¿qué tal? Chano, ¿qué pasa? ¿Qué tal? ¿Cómo estamos?
2: Eso, que el Chano siempre se te queda el último,
1: Yuyu. Yo siempre,
2: Yuyu.
1: Pero como no, claro.
2: Ah, bueno, vale.
1: Yo hasta
2: vale,
1: que
2: vale.
1: Me dicen no, no.
2: Yo creo que no se llevan bien, porque no se saludan.
1: No me digas. Ah, ¿no? Bueno, ahí hay una relación
3: de amor-odio.
1: Amor-odio, más odio que amor, pero bueno.
2: Pero Chano, que está Yuyu delante, por lo menos, más bueno, vale decir delante.
3: Pero, no, tampoco pero es sincero, es sincero.
1: Soy sincero, voy de cara.
3: No es farso.
1: No es farso.
2: Está. ¿Tú, Sergio, con quién
1: con
2: está?
1: Con el farserío.
3: Yo...
2: Es que me puedo...
3: Sí, sí. Yo soy más del Yuyu, lo siento.
2: Ah, oh, bueno, Chano.
1: Bueno, no pasa sí. nada.
2: Bueno.
3: Claro. Yo quiero mucho al Chano.
1: Hay que trabajar.
3: Ahí está.
2: ¿Y tú, Maruca, ya que has preguntado?
4: Ay, yo no sé, yo no lo sé.
2: Pregunta.
1: Cuidado, Maruca.
3: Cuidado, ¿eh? Hombre, que el Yuyu tiene poder, pero es que el Shah no tiene.
2: Es que yo, como no me quedo toda
1: yo conozco
2: tarde,
1: a todo el mundo.
2: No,
1: yo parece que no, pero yo conozco a todo el mundo, ¿eh?
3: Sí, sí, sí.
4: Yo creo que, sí, Chano, claro, que eres un poco envidioso, ¿no? Es la sensación, ¿sabes que yo no quiero
2: que ¿qué está pasando?
1: ¿Por qué?
2: Es la sensación que me da a mí. ¿Pero por qué le atacas así, Maruca?
4: Sí, sí, un poquito se te nota.
1: Yo lo tengo,
4: ¿no?
1: Todo.
2: Ya sabemos que... por qué no está con nosotros por las tardes, claro, porque va por usted. Va por usted.
3: Que el Chano tiene mucha mano aquí.
1: Yo tengo mucha mano.
2: Maruca, sí,
1: te parece cierto, que no, pero yo conozco aquí a todo el mundo.
4: No lo sabía yo.
2: Oye,
4: eso.
2: Oye, que él venía en toda esta temporada ya no, pero que él venía las anteriores temporadas en el coche del director de la radio.
1: Sí,
2: ¿eh?
1: Sí.
2: Hombre, claro. Así que imagínate.
4: Y ahora viene el de Amazon.
1: Claro, ahora viene el de Amazon, sí, porque ya le dejar coche a Guami.
2: No, pero le quiero decir a Maruca, Chano, la vamos, la donde el mundillo en el que usted se mueve, tanto el de los picotazos como en el mundillo de altas esferas.
1: Hombre, claro, como yo le debo a todo el mundo.
2: Sí. Al señor director de esta casa, ¿no?
1: Algo.
2: Uy, claro. Uy, uy.
1: Entonces,
2: uy,
1: claro, si.
2: Yo me voy a callar ya porque estoy.
1: Si no me pagan. Si no, le, si, o sea, si no me...
2: Verá usted, verá usted.
1: Se porta bien, no pago.
3: Claro.
1: No devuelvo.
2: ¿Quién no se ha portado bien con usted? Ay, Dios mío, Dios mío.
3: El Chano es muy querido, Chano es muy querido, pero...
1: Yo soy sí, muy sí, querido.
3: Los yuyistas lo quieren mucho porque no tienen tanto trato con él tan cerca.
2: ¿Por qué no le ha pedido dinero?
3: Eso, porque no tiene trato cercano.
1: No le pido dinero, entonces ya al que no le pido dinero le caigo muy bien.
3: Los que vienen aquí los viernes, los yuyistas que vienen de público,
1: claro.
3: Alguno,
2: ¿alguno que otro? Alguno
3: le ha pedido algún...
1: Tú sabes, bueno.
2: Ojo, ay, me encanta, estaba viendo la camiseta.
3: Esta es la camiseta que hablamos hace tiempo, que es la de
2: Back to
3: Sevilla, que por detrás
2: de
3: tiene...
2: Culo, a ver, ¿no? Póntele por detrás. Ay, qué chula,
4: ay,
2: vaca.
4: Ay, es chulísima.
2: Tu Sevilla 92 y está la bola esta donde se echaba la humedad, el tren ese, bueno, el tren era como un tranvía.
3: Monorraíl.
2: El monorraíl, perdona, y luego Curro y el coche
3: del
2: DeLorean.
3: El coche del DeLorean de Regreso al Futuro.
2: Ay, yo quiero una. ¿Y de mujer también?
3: También las hay, claro.
2: Ay, pues yo quiero una. Ya,
4: negocio. Esa es la que te preguntaba yo el otro día.
3: Esa, que estuvimos hablando.
2: ¿De qué la hay también? Aquí haciendo negocio.
3: Negocio en camisetas, siempre. Camisetas.es.
2: Me encanta, es que es muy bonita. La hay en otros colores que no
3: sean. No, está en negra solo, sí.
2: Esas son las negras. Ahora con el calor, yo
3: sí, es verdad. Es que hay diseños que lo intentamos sacar los dos colores, pero no queda igual de bien.
2: Claro,
3: esta no
2: sí es
3: queda
2: verdad.
3: Bien en blanco.
2: Bueno, pero en negro, pero sí es algodón guino, ¿no?
3: Sí, 100% algodón. Y esto es magnífico.
2: ¿Encoge la lavadora?
3: Encoge un poquito medio dedito por abajo. Eso lo digo ya a los clientes, y es verdad.
2: Entonces hay que lavarla en frío, ¿no?
3: Hay que lavarla, no, además hay que lavarla...
4: la vuelta, ¿no?
3: A
2: hombre, no, eso
3: no, eso no, eso no, da igual. A 30 grados máximo, porque es serigrafía, la serigrafía es tinta.
2: Claro.
3: Si tú lo lavas con agua caliente,
2: se
3: puede ir.
2: Claro.
3: Se puede ir.
2: Sí, sí,
3: no
2: puede.
3: Tiene por qué, pero hay veces porque
2: no
3: la tinta...
2: con agua
3: sí,
2: fría.
3: Si tú lo lavas con agua fría, si tú lo lavas con agua fría, no se te va a ir esto en la vida.
2: Pues con agua fría.
4: Vale, pero se te quitan las manchas.
2: Hombre,
3: sí, como que sí, hombre,
1: se va a quitar las manchas.
2: Tú
1: en verano te duchas con agua fría y se te quita las manchas.
2: Sí, pero ella dice que no.
3: Pero
2: que
3: mancha
2: no.
3: Tienes tú.
4: Eso digo, ¿cómo? Perdonadme.
3: Tú que trabajas en una mina.
4: Tú también sabes de mancha.
2: Estás hoy fatal.
4: Vamos a ver. ¿Cuántas manchas nos quitas ayer día?
2: Bueno, yo no tengo niños.
4: Se manchan todo el tiempo.
1: Y se le echa algún producto
4: claro,
1: antimancha.
4: Claro, el milagrito, todo.
1: Lo que sí es que lavaba las camisetas del revés.
4: Del
1: siempre
4: revés,
1: se aconseja.
4: Siempre
1: se aconseja del revés.
3: Yo no tengo en
2: todo
3: cuenta eso,
2: del revés. Pantalones, sí. Falda, trajes, todo del revés.
4: Las equipaciones
2: siempre.
4: De fútbol, que se te van los números también.
1: Siempre, siempre. Sí. Oye, ¿y por qué las ovejas no encogen cuando llueve? Si son de lana.
3: Bueno, tú no lo has preguntado a una oveja nunca. Pregúntale a lo mejor.
1: Las ovejas encogen, ¿no? Si la lana encoge, una oveja debería menguar. En fin, las ollas en Galicia tienen que tener el tamaño de un caracol.
2: Oye, salió en la noticia estos meses pasados, que no la llegamos a dar de friki, pero salió la noticia de tanta, por aquí por Andalucía, las ovejas, que había tanta agua caído, que le salió verdín.
1: Para los jerseys de los colegios, ya tenía que teñirlo.
3: La ovea con un geranio aquí en el lago.
2: Pero salió, tenía verde, tenía jaramago.
1: Fíjate las ovejas de Escocia, ¿cómo tienen que estar entonces, ¿no?
2: Pues imagínate.
1: Como el bordillo de una piscina tiene que estar, ¿no?
3: Qué lástima.
1: No cae pues agua allí.
2: A ver si busco la foto, yo os la enseño.
3: Yo la vi.
2: Sí.
3: Están con verdín, qué pobre.
2: Espérate, pero era de la cantidad, y era por aquí, por Andalucía, de la cantidad de agua que había caído. Sí. Es que menudo temporada hemos tenido de otoño-invierno, ¿eh? Espérate, oveja con verdín.
3: Oveja con verdín es muy
2: oveja
3: bueno.
2: Oveja con verdín.
1: Es de Google diciendo. El nombre para un grupo de funky.
3: Oveja con verdín. Totalmente. Hay unos nombres ahora que se podría hacer perfectamente. Hombre, oveja con verdín.
1: Es estupendamente.
3: No, el grupo hay un grupo que es muy bueno, que a mí me gusta mucho, que es Burrito Cachimba, no sé qué.
1: Sí, ¿tú sabes? Motoreta. Sí.
3: Motoreta,
1: sí.
3: Burrito Cachimba.
2: Mira.
3: Mira que
1: las ovejas con verdín. Las ovejas, te falta el lavado, ¿eh? Las ovejas le meten
2: en una pistola de esa de gasolina de presión.
4: Porque las ovejas no se lavan.
2: ¿Se lamerán como los gatos?
3: No,
1: las ovejas no se lavan.
3: Pues a lo mejor por los
2: animalitos.
1: El algodón,
2: mira,
1: luego hay que darle un cardado bueno, porque la
2: es que es verdad.
1: La oveja tiene una peste en lo alto.
2: Sí. La creció, perdona que nos hagamos caso, la creció césped.
3: Sí.
2: Es césped, no es aramago, es césped animalito.
1: Probablemente estén asistiendo ustedes al único programa del mundo donde se empieza a hablar, que no sea de agricultura, y estemos hablando de ovejas.
3: Ovejas con verdín.
2: Hombre, bueno, es que fue muy... Es que imagina, parece que se nos olvidara que ahora ya está el buen tiempo, casi, aunque ya te digo que hasta el 40 de mayo no nos quitemos el sayo.
4: Ya queda poco.
2: Pero es que hemos vivido un otoño-invierno muy duro climatológicamente hablando,
3: Sí.
2: Y nos vamos a recordar lo que ha pasado en Grazalema y todo... Ha sido muy, muy duro. Y claro, hasta las ovejas, pobrecita mía, pues lo han sufrido. Verdín. Pero es verdad que un verdín, eso nada más que salía en los zócalos y las cosas.
1: Y en los bordillos de las piscinas.
4: Hombre. Y en la piedra, ¿no? Cuando está haciendo senderismo y, claro, te resbala, ¿no?
3: Pues mira, para mirar norte, puedes mirar una oveja, a ver dónde te apunta. Cuando sale, en la bosque, cuando te pierdas, el musgo y eso.
4: Ah, sí.
3: Sale siempre orientado al norte.
4: ¿Orientado qué es? Quiero decir,
3: hacia la dirección.
4: Donde sale es que es el norte.
1: Pero claro, el musgo está parado, ¿no? O sea, el musgo lo puedes mirar tú.
2: Vamos a ver, el musgo.
1: De 360 grados, ¿para dónde está el norte?
4: Eso es lo que digo yo. Si el musgo,
3: eso lo han dicho siempre. Eso lo han
4: eso
3: dicho
4: tiene que... laguna, Sergio, ¿eh?
3: Eso, yo siempre.
2: El musgo, ¿a ti qué te pasa contra todo el mundo?
3: Sí, es verdad, tienes razón. Yo opino lo mismo, pero siempre.
4: Pero si opina lo mismo, Charo.
3: Sí, yo opino lo mismo. Siempre en los programas.
4: No he dicho nada. Está documentado científicamente.
3: En los programas de supervivencia.
1: El musgo crece al norte.
3: El musgo apunta al norte. Crece. Siempre apuntando al norte, todo referente a por donde sale y entra el sol, ¿sabes? Entonces, si tú estás
2: si
3: en el
2: musguito, vas a ir como
1: no para. Pero digo que el musgo está parado, que el musgo no tiene un bracito ahí,
2: no,
1: que diga
2: un
1: para
2: girasol.
1: Allá.
3: Es lo que yo decía también, pero es que es verdad. Buscarlo en lo vamos a buscar.
1: Eso tiene que tener una explicación. Es como digo, es como decir la parte de atrás de un árbol, que hemos explicado muchas veces, ¿no? ¿Sí? La parte de atrás de un árbol donde la gente hace caca, porque nadie hace caca delante del árbol. Entonces, es la única manera de saber cuál es la parte de atrás de un árbol.
2: Si ¿Musgo orienta al sol o cómo?
1: Tú estás en el campo y el niño está haciendo caca y se ve ahí atrás del árbol.
3: Claro.
1: Pues se va a la parte de atrás, ¿no? No hay ninguna madre que diga vete delante del árbol.
2: Mira. ¿Sabes? Hay un artículo del Español, dice: ¿realmente es posible usar el musgo para saber dónde está el norte?
3: Anda.
2: Dice, el uso de la orientación del musgo como brújula es muy controvertido, ya que si bien es cierto que indica dónde está el norte, tiene sus limitaciones.
3: Claro.
2: Espérate, porque ahí es que me ha quitado. Según la IA, el musgo no se orienta hacia el sol, sino que tiende a crecer, claro, lo que tú has dicho, en zonas de sombra, humedad y frescor, evitando la luz directa. Por tanto, en el hemisferio norte, el musgo suele crecer, en la cara norte de los árboles y rocas, ya que es la zona con menos insolación, sirviendo como indicio de orientación. Entonces, según la IA, por lógica,
3: sí.
2: Si el norte es fresquito, pues el musgo nace ahí, claro.
3: Entonces, una manera... entre comillas, de orientarse, claro, si te pierdes a lo mejor ahí en el
2: entonces
3: bosque.
2: En las piscinas, ya sabemos dónde está el norte de la piscina.
3: Ahí está.
2: Donde está el bordillo
3: más verdecito, donde haya más musgo.
2: Hay que ver lo que nos hemos enterado, Maruja. Ver, ¿no?
4: Menos mal que hemos aprendido esto hoy. Eso porque que si no, a ver el fin de semana que hacemos.
3: Yo este fin de semana me voy a perder en el bosque, a ver si sale, si funciona, y creo os lo que, cuento la semana
2: que viene. Creo que va a haber poco musgo ya hoy, ¿eh? Jueves 7 de mayo, sí. No sé cómo. Bueno, según la temperatura, habrá sitios en los bosques son más fresquitos, sí, ¿verdad?
4: Claro, son más húmedos. Y la
3: donde haya humedad,
4: sí, las partes sombrías siempre son más húmedas, ¿no?
2: ¿Y en Sevilla, donde sí hay un bosque?
4: Aquí no. Hombre, hay muchos, ¿no?
2: Sevilla, Sevilla no, claro.
4: Pero después, claro, la sierra, ¿no? La sí, sierra sí está llena.
3: Aquí no.
4: De bueno, musgo y de norte.
1: Oye, ¿os parece?
2: No te interesa el musgo ya.
3: No, no, es que, ¿verdad? Hablar de ovejas y de musgo toda la tarde. Se nos está quedando un programa muy, muy silvestre y tenemos otras cosas que hacer.
2: Bueno, hijo, perdón.
1: Que me parece muy bien, pero que está de que no da para más el musgo y la oveja. ¿Sabes qué quiero decir? Que llevamos ya 11 minutos, está bien, pero qué difícil es hablar de musgo y oveja.
2: Pero de verdad, yo, en serio.
1: Que no da esto para una hora, vamos.
2: Cuando salga otro tema, te lo voy a decir. Lo voy a decir.
1: No, si queréis seguimos profundizando, pero que ya sí, hemos hablado de...
3: Yo creo que no hay más nada que decir ya, ¿no?
1: Como no entremos ya en la diferencia entre la churra y la merina. ¿Qué se dice,
2: hablamos,
1: ¿no?
2: De oveja, ¿no?
3: Llamamos,
2: hablamos
3: de oveja, ¿no? Llamamos a una oveja que entre por teléfono.
4: Claro.
3: Que no sé ya qué hacer.
1: No.
2: Hombre, hemos tenido en
1: este programa... Esas son las dos razas, ¿no? Churras y merinas, ¿no?
2: Que sí, pero ha dicho así. Entonces, ¿por qué se dice churra a otras cosas?
1: Yo ya eso no lo sé.
3: Bueno, tú también se le dice...
2: Oye,
3: cosas.
2: Que en este programa en este programa hemos tenido langostinos que han hablado. Hemos tenido langostinos que era
4: el señor langostino.
1: Tú le preguntas un musgo.
2: Pues por ahí está el norte. Porque el musgo.
1: Oiga, musgo del norte.
2: Por ahí.
1: Pega la orejita y te habla.
4: Y el chano que hace cuando se pierde. ¿Ve cómo se puede tirar esto, eh?
1: El faro.
3: El chano no,
1: los faros.
3: El chano no se puede perder porque el chano no sale.
1: Yo no salgo de Cádiz,
3: de la Cádiz, imposible.
1: Yo vengo a Sevilla para hacer el programa y ya está.
3: No, estoy diciendo que no sale de allí.
2: Bueno, y una oveja, ¿cómo hablaría? Esto es una locura de programa. ¿Cómo hablaría una oveja?
1: Yo lo que es el mundo rural lo desconozco porque yo soy de
2: es verdad, usted habla de
1: claro, de mar, de campo, de coñeta. Usted habla de gaviota, de coñeta, la de oveja.
2: ¿Cómo hablaría una coñeta?
1: Con las burbujitas.
2: A mí no me mía hablas de la coñeta, que me da miedo, es que
1: la coñeta siempre tiene unas burbujitas en la boca.
3: Sí, sí.
1: Así hablaría.
2: Hablan todos muy agudos, ¿eh?
1: Claro, todo es muy agudo porque son animales pequeños.
2: Pues si está en el agua.
1: No, un gorila no va a hablar así. Un gorila habla con voz barronca. Sí, sí. Se los caten el pecho para quitarse, va a quitarse, va a quitarse el cogimiento, la cogestión. Bueno, señores, vámonos con la friki noticia.
2: Bueno.
0: Friki noticias.
1: Charo, ha dicho Charo, bueno, pues no pretendería que después del musgo y la oveja entráramos hablando, habla de gorilas, ¿no? Pues ya, entonces, no, eso es de la radio. Como diciendo, para una vez que vamos a hablar de gorilas en la radio. Este programa, de verdad, está tomando ya un cariz que...
3: Siete
1: que demasiado estaba aguantando.
4: A mí me da la sensación que, para una vez que me lo estaba yo pasando, yo, ahora
1: pero
4: ya...
1: Hombre, tú fíjate que cualquier jefe abre y dice que están hablando de gorilas, fíjate tú. Gorila en
2: Andalucía. Así no
1: va. Así, casi que demasiado bien va el ejemplo.
2: Demasiado
1: bien
2: a mi vez.
1: Claro. Claro.
2: Oh. Venga, me lo va a decir la primera.
1: La primera para doña Charo.
2: Venga, vale. No bebas agua así, Manolo, que lo prohíbe el protocolo. ¿Canta esto? No, bueno, no lo sé. No. Bueno, pues beber agua, mira, estábamos hablando de musgo, de humedad. Bueno, pues vamos, seguimos con el agua. Hombre, claro, hemos hilado, ¿eh? Beber agua parece lo más sencillo del mundo.
4: Estaba
2: pues
4: preparado, ¿no?
2: ¿Qué?
4: Estaba preparado.
2: Pues no, no es tan sencillo. Al menos si hablamos de protocolo. ¿Bebéis así el agua? Escuchad.
1: Eso es una bebadera, ¿eh?
2: Oye, pues esto suena...
1: Uy, por qué.
2: La oveja no vea cómo bebe. No, esto no, la oveja no, es una influencer. Esto pertenece, este audio, a un vídeo de la cuenta @protocoloyetiqueta.es que ha vuelto a poner sobre la mesa algo en lo que no caemos hasta que alguien te lo cuenta, ¿no? La forma en la que coges un vaso, bebes y lo dejas puede decir mucho más de ti que lo que imaginas. Porque vamos a ver cómo coger el vaso. Todo ¿cómo? Empieza antes de beber. El primer detalle está en la mano de vuestra. Bueno, yo tengo una mano porrúa, ¿eh?
1: Bueno, no muy grande, ¿eh?
2: Si tienes un dedillo tú, que no veas.
1: Sí,
2: no,
1: grande.
2: Y bueno, es verdad, ¿no? Tampoco. A ver, Sergio, tu mano.
3: Pero la mano yo es.
2: Es grande, ¿verdad? Sí.
1: Hombre, por Dios.
2: Bueno, pues.
1: La raqueta de pádel.
2: La tuya es chica, Maruca.
4: El yo pequeña, sí.
2: La mía tampoco es muy grande. El primer detalle está en la mano. Nada de agarrar vasito de cualquier manera. No, no. La recomendación es clara. Mano cerrada sobre la base del vaso, con un gesto firme pero elegante. Un movimiento simple que marca la diferencia.
4: Así, a ver, ¿no?
2: Exacto.
1: Ah, por abajo.
2: Entre un gesto cuidado y uno descuidado. Porque en protocolo lo pequeño cuenta. Si a mí, por ejemplo, me suda mucho las manos, a mí se me puede caer esto.
4: Se te resbala.
2: Hay que cogerlo con la base, como lo está cogiendo
4: aquí
2: Maruca.
4: Con la base, sí.
3: Para beber agua.
2: Para beber agua.
4: Pero ahora vamos a probar.
2: Venga, sí, el venga. Siguiente paso. Ya lo habéis cogido por la base. Es más evidente. También da más errores. Y ahí es donde se cometen, como te digo, más errores. El vaso va a la boca así, pero sin prisas. La clave está en los pequeños sorbitos. En evitar cualquier ruido y en mantener un ritmo natural. Nada de beber de golpe.
3: ¿Así?
2: Ni de hacer, venga, beber, ni de hacer pausas exageradas.
4: Ay, a mí eso me da todo. El sorbito pequeñito así.
2: Además,
3: eso,
2: pero.
3: Eso te da entra aire.
4: Sí, me entra aire.
2: Y además, la
4: me
2: mano. Y además,
1: el sorbito base. Pequeñito es muy bueno para quitar el hipo.
3: Sí, ay, eso
4: pero
3: sí.
4: Siete, quita, ¿no? Porque tiene que ser siete, no uno.
3: Ya. Pero porque te entra aire y hace claro. Que te pare el hipo.
2: Pero es que, como nos dice ella que hay que coger el vaso, a mí se te puede caer. Bueno, llegamos al gesto final, el que lo arruina todo. Venga. Y es aquí donde llega el punto crítico. Ese momento, después de beber, en el que mucha gente cae sin darse cuenta.
5: Y al finalizar, nada de dramatizar. Se le puede ahorrar. Y por supuesto, no se limpia uno ni con la manga.
4: Eso no se puede hacer.
5: Ni con la manga.
1: Nos ha quitado toda la, alegría de
4: no, la manga no.
2: Según la experta Yuyu, nada de gestos exagerados, ni suspiros, ni expresiones innecesarias. Y hay algo que tiene que, vamos, que quedar destacado. Limpiarse la boca con la manga.
4: No. Y con la mano por, tampoco. No,
2: tampoco.
4: Porque yo iba a comprar pasteles cuando era pequeña a un sitio que se llamaba ella Luisa, que compraba palmera de chocolate y ahora cuando te en papel de este destraza
2: sí,
4: que se,
2: sí, es verdad, yo
4: se ponía antes, ¿no? Y entonces ella para coger papel así
2: ¡ay!
3: Anda.
2: Y se limpiaba la comisura,
3: sí,
2: ¿no?
4: Así. Y movía el papel más lindo.
2: Ay, sí. En fin. Bueno, la alternativa correcta es usar la servilleta, que para eso nos la ponen. Y un detalle que cambia la percepción: en contextos formales, como una comida de trabajo, una cita, un evento de estos gordos, esos pequeños gestos construyen la imagen que damos a los demás. Y en muchos casos la determinan. No es lo mismo limpiarse así la comisura los labios que coge.
4: En eso estoy de acuerdo.
2: Que coge una servilletita y
1: hombre,
2: así.
1: Claro.
2: Entonces, el protocolo no trata de rigidez, sino de coherencia. Este vídeo ha generado numerosos comentarios de usuarios que después de verlo reconocen haberse fijado por primera vez en cómo beben. Ellos y los demás, claro.
4: Pero tengo una duda porque...
2: Ahí es muy difícil.
4: Vale, la ¿cómo la vuelves a colocar en la mesa? Porque teniendo la mano así...
3: Ahora no lo puedo apoyar.
4: Tienes que usar la otra mano, ¿no? Para o sea, colocarla en la mesa.
3: Para beber un cuchito de agua tiene que echar media hora.
4: Es demasiado
3: hora.
4: Y además, ¿no?
2: Un vaso se te puede caer el agua. Claro. Que hay con la mano nada más. No, a mí no me gusta. Bueno, beber es agua es fácil, pero mira, hacerlo bien ya no tanto.
3: Creo que esa influencia, no, esa es otra. La he seguido yo alguna vez. Y me voy a traer un día, voy a hacer una recopilación.
4: Bien,
3: voy a traer,
4: ¿por qué? ¿Porque se inventa cosas?
3: Pues no, porque te enseña cómo hacer cosas de protocolo en comida y en cosas.
1: Eso que está muy bien.
2: Ha salido en televisión, sí. Y yo la he visto.
3: Yo he visto algo por ahí, la voy a buscar y voy a hacer una recopilación para la pamplina para un día.
2: No, te digo cuál es, se llama, ay, jolines, si lo he puesto aquí, @ protocolo y etiqueta.
3: Protocolo y etiqueta, la voy a buscar, a ver si es esa.
2: Sí, es una señora ya, que no es una influencer más joven, no.
3: Vamos a buscar para la pamplina para un día.
4: Vale, ¿y 40 que es vieja?
2: ¿Tú qué pasa?
1: 40.
2: No, 40 es una joven.
4: Eso,
2: como 50.
4: Una joven, ¿no? Eso.
2: Pero que 50. Es más madura.
4: Eso.
2: Tiene más experiencia.
4: Vale.
1: La siguiente para doña Maruca.
2: Me encanta, que te voy a dar yo a ti ahora.
4: Un experto en comportamiento descubre al que miente sin miramiento.
2: Chano.
6: ¡Oh! Vaya mentira.
4: Esto te lo he traído para ti, Chano. Es que no me fío.
1: Este es Miliki.
4: Sí.
6: Vaya mentira.
2: Mentira.
4: Esta no la conozco yo. Esta no la conozco yo, lo siento, Manolo.
2: ¿Qué quieres decir?
4: Nada. Bueno, ya sabemos que no hace falta ser policía ni tener formación en psicología para detectar una mentira. ¿Vosotros las detectáis rápido? ¿O?
1: Yo sí, yo las calo.
4: Es que usted sí, ¿no?
3: Licenciado en
1: mentira.
3: En ojanalogía.
2: Ojanalogía, vale.
4: Bueno, yo me di cuenta porque tengo muy buena memoria. Entonces la gente que me miente, tengo para las caras y eso soy malísima, pero para lo que me has dicho, cuándo me lo has dicho y cómo me lo has dicho, tengo una.
1: Mira, el secreto para coger un mentiroso es prolongar la conversación.
4: Aguanta
2: más,
4: ¿no?
2: Se lo va a decir.
4: Esta era mi noticia, Chano, ¿quieres leerla?
3: No, no, yo no la he leído. Pero yo te digo ya porque yo me adelanto a ese estudio. Porque es una mentira, dice, ¿tú dónde has estado? Dice ayer, dice en el cine. Y ahora tú sigue preguntándole... Y
4: ¿te gustó la película? Claro, claro. Pues sí, a veces no.
2: No, ha quitado usted. Eso es porque la has insultado antes.
3: No,
2: ¿has
3: dicho
2: envidioso?
3: Para nada, fíjate que yo no he leído eso.
4: He dicho que me da la sensación que tiene un poco como de envidia de Yuyu.
2: No, las llama envidiosa.
4: Y a la gente es lo que hay que admirarla, no envidiarla. Pero bueno, eso luego, venga. Entonces, que lo que dice la noticia es que a veces basta con hacer una pregunta, pero diferente. Entonces, lo que explica la cuenta de TikTok, el podcast Control, en un vídeo que está circulando con mucha fuerza,

0: muy concreta. Mentir exige más esfuerzo que decir la verdad.
1: Claro, lógico.
0: Entonces,
1: claro.
0: Cuando una persona...
1: Y hay gente muy torpe.
0: Hay gente torpísima. Hay gente...
1: Y que miente y es muy torpe.
0: Y que yo creo que como no tiene memoria, se cree que los demás tampoco la tontos. Tenemos. Claro. Entonces, ya, como... Ya. Pero si me dijiste... Yo
2: hay gente que le queda colorear sin salirse para probar la EGB.
0: Bueno, lo que dice este experto es que cuando la historia es inventada, todo cambia, que ya lo sabemos. Y ahí no basta con recordar, sino que hay que construir, mantener la coherencia y no contradecirse. Y hacerlo en orden inverso. Uf, es mucho más complicado.
2: Hombre, claro.
0: Entonces, ¿cómo funciona la técnica? Primero, hay que pedirle a la persona que cuente la historia con cierto nivel de detalle. No vale, claro, ayer estuve malo de la barriga. No, más detalles, ¿no? No vale solo una frase rápida, sino que tiene que ser un relato de varios minutos, claro, que incluya tiempo, acciones y contexto. Y después llega el momento clave en el que se le pide que cuente exactamente lo mismo, pero empezando por el final.
1: Sí, de verdad, también eso ya, en la policía.
0: Yo creo que
1: eso
0: es mucho trabajo.
1: Sí,
0: sí. Yo tengo mucho trabajo. Vamos,
1: si con vele la cara ya se nota.
0: Yo renuncio, vamos a ver si es verdad o mentira. Mira, entonces, ya. Bueno, que cuando alguien miente, se enfrenta a este ejercicio, lo habitual es que comenta fallos. El orden de los hechos, claro, olvidos, claro, contradicciones, claro. Pero además aparecen señales de comportamiento, una tensión, pausas más largas, gestos de incomodidad.
1: Miran para arriba, para arriba.
0: Movimientos corporales que delatan estrés, a lo mejor le sudan las manos.
1: A mí me sudan las manos.
0: ¿Sí, cuando mientes?
1: Sí, no,
0: pero
1: siempre
0: no mientes,
1: me sudan,
0: ¿no?,
1: las manos, ¿no?
0: Ah.
1: Bueno, alguna
0: no,
1: pues mentirilla que otra, ¿sí?, cuento, pero bueno, eso son las piadosas.
0: Ah, pues no te he pillado yo a ti ninguna todavía.
1: Tonta,
0: a lo mejor alguna pequeñita, pero... Bueno, la explicación es sencilla. Es una experiencia real que está almacenada como un recuerdo y se puede reorganizar, mientras una mentira es una construcción activa. Por lo tanto, organizarla, vale, y desorganizarla es muy difícil.
1: Es que el Chano lo ha...
2: Esto es técnica de policía de interrogatorio total.
1: Yo creo que sí, que es técnica más...
0: Yo creo que sí.
1: Yo no me pondría... Bueno, Chano, cuéntame
0: a lo mejor alguien que a lo mejor le ha engañado a su pareja o lo que sea.
1: Eso sí,
0: oye, ¿qué hiciste ayer? No fui a jugar al pádel y después que me quedé una hora en el trabajo... Bueno, ahora cuéntamelo al revés. Y ahí lo pillan, ¿no?
1: Gané no sé cuánto.
0: Yo paso.
1: Madre mía.
2: Este es mi titular. Cuando te convierte en abuelo, te reparten entre los asientos del vuelo. Bueno, habéis notado, o por lo menos si no lo habéis notado, yo os lo digo, que los vuelos comerciales, los pasajeros ya de edad avanzada, ya la tercera edad, pues deben repartirse por todo el avión. No puede ir todo el mundo junto.
1: Anda ya, pero
2: como
1: eso
2: en los aviones, como en los autobuses del INSER, se van todos agrupaditos, cantando cosas ellos, y eso, ¿no? Claro. No.
1: ¿Dando voces? ¿Dan voces?
2: ¿Sí? No, pero cuentan cosas.
1: Ah, vale.
0: Claro, tienen alegría.
2: Pero esto no es solo por la seguridad, ni que el abuelo te coma la oreja de un vuelo de 14 horas contando de su mili, ¿verdad? Sino que esto exige la Administración Federal de Aviación de los Estados Unidos, porque dice que las aeronaves tienen que evacuarse en 90 segundos. Fin de 90 segundos.
0: Sí, muy rápido.
2: Si el avión aterriza y la máquina te pone en pie para quitar las maletas, tardan media hora.
1: Eso digo yo.
2: Pero
1: no,
2: bueno,
1: las maletas se quedan ahí.
2: Y los viajeros de avanzada edad, claro, lógicamente, como se mueven menos que el portero del Cádiz, pues...
1: Usted tiene ya una edad, ¿eh?
2: Claro, pues entonces pues pueden dificultar. Entonces, un equipo de investigadores ha simulado 27 escenarios de evacuación en caso de incendio en un Airbus A320, que es uno de los aviones más comunes del mundo. Y dice, la posición del avión, la posición del asiento influye en las posibilidades de la evacuación.
1: Madre mía, qué horror, ¿no?
2: Y entonces, la opción, a esto lo ha llevado el doctor Hengyang Shang, de la Universidad de Calgary, en Canadá.
1: ¿Este es canadiense,
2: Hengyang Shang? Vamos, de Canadá, de Toronto, del barrio viejo de Toronto. Hengyang Shang, de chino, vamos.
1: Oye, que puede ser chino, canadiense.
0: No, que Toronto es la ciudad más multicultural del mundo.
1: Perdone usted.
0: Pues sí, estuve estudiando allí, lo sé.
2: Toronto es maravilloso.
1: ¿Ah, sí? Sí. Mira qué mundo.
2: Está allí Calgary, que allí se hicieron los vuelos de invierno. Ottawa también está allí.
1: Ottawa. Había un pueblo que se llamaba Ottawa.
2: Quebec.
3: Ottawa es muy chino, muy asiático.
0: Es una ciudad súper multicultural.
1: Vale, pues perdón por la
0: cosa. Vive más de 50
2: nacionalidades. La de cosas que hay Quebec. El turismo de allí.
0: Madre mía, Chano.
1: Qué malo, de verdad, el chiste que estamos ya.
2: Venga a Canadá, la de cosas hay que ver.
1: Madre de Dios.
2: Buen eslogan, sí.
3: Buen eslogan, no,
2: si no tiene.
3: Qué raro, es una pena. Claro.
2: Y entonces, pues el doctor Hengyang Shang, de la Universidad de Calgary, ha puesto como ejemplo, también este hombre, la alegría de la huerta, un incendio en ambos motores.
1: ¡Claro, hombre! ¡Claro!
2: Lo peor ya ha puesto ya, lo peor ya, ardiendo ya. Señores pasajeros, no hacen chuletones lo alto del motor 4, por favor. Que vamos a aterrizar en breve. Y según los datos de investigación, con un total de 150 pasajeros, los que tenían más de 60 años requerían 140 segundos para que todos los pasajeros

0: pasajeros llegaran al suelo.
1: Bueno, ellos y yo para levantar.
0: Entonces, claro, lógicamente, la movilidad de una persona ya de más de 60 años, bueno, es la misma.
2: ¿Y dónde los ponen entonces?
3: A partir de 60 ya se considera que tiene.
0: Entonces lo que pasa.
3: Ay, Yuyu, por Dios.
0: A mí me quedan 5 minutos. Y a mí, a Yuyu, somos del mismo año. Y entonces lo que hacen es los reparten por distintos asientos para que todos a la vez estorban menos que separados.
1: Pero escucha, pero no lo ponen cerquita de las puertas de salida.
3: No,
0: por ejemplo, las puertas de salida no puede ir una persona embarazada.
1: Vale, ¿por qué?
0: No, las personas embarazadas no pueden ir a la puerta de salida.
3: Que no, que digo que estarían colapsadas.
0: No pueden ir a la puerta de salida porque tienen otro problema. Pero no,
3: ni
0: no
3: si
0: pueden
3: eres
0: ir.
3: Muy alto, ni si eres muy bajo.
0: Ni si eres muy gordo, si tampoco muy puede. Gordo, tiene que la puerta de... tiene que ser
3: normales.
0: Superman en la puerta, tiene que ser un modelo de Sara.
1: Pero, mami, pero a la hora, si tú dices que Dios no lo quiera, pasa eso y las personas... Que a mí me da cosas
3: cariño,
1: hablar de
3: sí,
1: avión.
3: Mira, Charo, si todos los abuelitos estuvieran en la salida de evacuación, se colapsaría la salida de evacuación.
4: Bueno,
3: no, por detrás y
4: yo
3: machacan.
4: Estoy en contra porque los abuelitos y las abuelitas en las colas de los supermercados
3: se cuelan.
4: Son expertos
0: en colarse.
4: Entonces,
3: yo creo que pudiera ser.
4: Yo creo que en el avión pasa eso.
0: Bueno, pues nada, pues hasta aquí las friki noticias, pero seguimos con más noticias, esta vez cantadas. La cancioticia.
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0: Todos los jueves, nuestro querido Sergio Caro, niño del ukelele, nos hace un resumen de la actualidad del día, pero hoy vamos a hablar de gimnasio, porque los gimnasios están llenos, las calles y los parques están repletos de runners, que son los corredores, se llaman así, intentando bajar un poquito de peso de cara al verano, y hoy Sergio Caro, niño del ukelele, prefiere cederle un año más su lugar a una grande, a Karol G, para que le cante a la Operación Bikini del 2026. Cuando usted quiera, caballero.
6: Hoy vuelve Karol G, muy buenas tardes, recuperamos esta cancioncita de la Operación Bikini. Bikini.

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Las tortitas esas de arroz son muy buenas para adelgazar, pero eso es como si le da un bocado a un por spam. Ahora que empieza la calor, un helado es lo mejor, ya que es

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2: Bueno, pues.
1: Coachella,
2: toma,
1: guapa,
2: sí,
1: ¿eh,
2: Carol? Sí, sí, sí. Hacemos ahora una pausita y enseguida estamos con las Pamplinas del Mundo.
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3: Vámonos con las pamplinas del mundo que cada jueves Sergio Caro, niño del ukelele, las recopila y las trae a esta mesa del estudio Valentín García. Cuéntanos de qué vamos hoy, querido.
4: Pues hoy vuelvo a traer una de estas influencers de cabecera que ya hemos traído algunas veces, que hace tiempo no la traemos, que nos gustó mucho, que es esta muchacha uruguaya
5: que se vino
4: a vivir a España y que es, tiene una cuenta de TikTok, Instagram y eso también, en la que expone lo que ella descubre de los españoles, lo que le llama la atención, ¿no? La manera de ser de los españoles, que son cosas que no, para nosotros es muy cotidiano, pero que ella le sorprende. Entonces lo expone muy, de forma muy graciosa. Y ella se llama, para que la busquéis, @emi_grando. Uh-huh. Se llama Emiliana en TikTok, tiene un montón de seguidores. Y he hecho una recopilación de vídeos de esos últimos que ha hecho hablando de cosas de los españoles. Por ejemplo, empezamos con uno en el que ella se, empieza a hablar y nos refiere el tema de las despedidas de los españoles. Cuando decimos, no, oye, que yo me voy ya, oye, que ya me voy ahí. Ella se ha dado cuenta de una cosa que yo no me había dado cuenta, pero no lo he llegado a poner de forma graciosa. De cómo somos los.
5: ¿Te la ha descubierto ella?
4: ¿Cómo los españoles nos despedimos? Pónmelo, Manolo.
6: Cosas que no le puedes pedir a un español. Que se despidan 5 minutos. Los españoles tienen un paso a paso para despedirse. Primero sueltan la frase de me voy a ir yendo. Esto demora más o menos una media hora. Se van parando, se ponen en posición de jarrón, van mirando para todos lados. Siguen participando activamente de la conversación actual. Cuando ya deciden salir por la puerta, que es un, eso es un milagro. En la puerta hay otra conversación que va a durar media hora. Cuidado que no se acuerden de las fotos, porque si no empiezan, ay, nunca nos sacamos una foto. Ya bueno, nada, chicos, 2 horitas para despedirse. Justo cuando están en la puerta empiezan con el dale recuerdos a. Tuviste todo el día para preguntar por esa persona, pero te acordás cuando estás saliendo por la puerta. Y se realizan preguntas muy tremendas como tu marido, me enteré que está saliendo con la prima. Por eso te dicen me voy a ir yendo, porque se están empezando a ir. Un concepto muy abstracto que utiliza Manol.
5: Qué bueno.
4: Es real, total, ¿eh?
5: Hombre.
4: Hay gente que más, pero yo creo que la mayoría hacemos eso de, oye, nos vamos ahí y al final nos siempre sale una conversación, estás saliendo andando, al final la puerta te para, siempre hay una conversación de la que hablar.
5: ¿Sabes el peor sitio que lo hemos vivido? Bueno, y lo vamos a seguir viviendo en el resto de ferias, ¿no? Que quedan por Andalucía, en una caseta. O te vas a lo francés y
4: sí,
5: te,
4: sí, no dicen nada, sí. No, imposible.
5: O como yo en la feria, una caseta, es un horror. Sí.
4: Yo muchas veces tienes que hacer la bombita de humo, como decimos nosotros, porque como tú te quieras despedir de todo el mundo, es que no te vas.
5: Una fiesta, sí, sí.
4: Y mucha gente, mi madre, por ejemplo, se despide 80 veces. Yo la llamo por teléfono. Bueno, hasta luego, cuando venga Dios. Oye, que es una habilidad increíble. De cada vez que se despide, tiene algo más que preguntar. Está constantemente ese cerebro pensando que preguntar, pero
7: es que ella la pobre está intentando alargar la conversación.
4: No, no, porque yo no tengo prisa, pero ella le encanta decir adiós. Venga, ya nos vemos. Pero es como una cosa
5: cotidiana. Anda que los novios. Siempre sí, antes de
7: no,
5: la
7: cuelga tú.
5: No, venga tú, cariño. No,
7: tú,
5: no.
7: Tú.
5: No, tú, ven, no, bueno, tú. Que te quiero.
4: Ya después cuelga ya.
5: Y cuando cuelga ya te enfadas.
7: A ver si cuelga sin decir nada.
4: A ver si cuelga ya. Bueno, seguimos con unas cositas de los españoles. Esto le ha sorprendido a ella porque está hablando de cuando se le pide a un español una dirección, ¿no? Mira, necesito ir a tal sitio, ¿dónde está? ¿Por dónde tengo que ir? Y para ella, nosotros nos explicamos así. Yo no lo sabía, pero parece ser que sí. Pónmelo, Manolo.
6: Que te digan una dirección exacta. Te preguntas una dirección a un español en la calle y te va a contestar con la mejor de las ondas, pero con una descripción un poco experimental. ¿Dónde queda el cajero más cercano? Queda arriba la carnicería de la Paqui. Al ladito donde tiene el estanco Javier. Y Carmen, nunca pisé estas tierras, no tengo ni idea de lo que me estás hablando. Tenés a Remedios, que es como el mapa de Dora, pero sigue siendo muy abstracto. Y derechito por esta, agarrás 2 rotondas, saltás un puente y es rapidito, son unos 5 minutitos. Alguna gente acá tiene el Google Maps en la cabeza, pero con esas indicaciones. Atrás del árbol, enfrente frente a la Fuente de los Desamparados, al lado de Pepe 2, el bar de toda la vida. Y vos decís, ¿cuál es el bar de toda la vida? No lo conozco, no lo ubico. Bueno. Lo que les voy a decir es que los españoles lo dan todo cuando le preguntas algo en la calle para ayudarte. No me aburro ni un segundo acá, y eso a mí me encanta.
5: Es buena.
4: Eso es importante también lo que ha dicho de que los españoles no tenemos problema en indicar a la gente, porque tú te vas por ahí en otro sitio, la gente aburrido. Es musiesa y no se te pone a explicar nada, ¿eh?
7: Pero eso es real, porque no sé si te acuerdas, y a mí me lo has recordado el día que te llevé a tomar, que empezaste a decirme, tienes que coger la salida de no sé qué, haciendo como referencia, ¿no? Y le dije, no, Charito, derecha, izquierda, derecha, izquierda.
4: Claro, claro.
7: Y ella empezó, no, porque sabes lo que hay al lado del Netflix,
5: claro,
7: de tal
5: claro.
7: instituto, de tal, sí, no sé qué.
5: Pensaba que eras de la zona, claro.
7: Ya,
5: claro.
7: Le dije, no, Charito, derecha, izquierda.
4: Al lado del supermercado.
3: Al lado de Paqui, al lado de
4: no cuánto, ¿no? Allí está la plaza donde está el Ardi, ¿no? Y claro, la gente, ¿no? Tú dime derecha, izquierda.
3: Hombre, yo solo he contado en alguna ocasión. En Cádiz, yo tenía un compañero, la chirigota, Masi, que trabajaba de cartero en correo, y en una ocasión llegó a correo de Cádiz una carta que ponía entregar, por favor, señor cartero, entregar al Yuyu o a alguien de su chirigota. Y claro, dio la casualidad que un compañero, que yo, tú sales con el Yuyu, no, pues se lo dio, pero una persona mandó eso a Cádiz sabiendo que allí tarde o temprano claro, llegaría,
4: ¿no? Claro, claro.
5: Pero y la dirección eso, estaba bien, ¿no?
3: No, pero si no es dirección,
7: no
3: la mandó
7: dirección,
3: a correo,
7: no,
3: a Cádiz.
7: Correos.
3: Como yo no sabía, quería mandar a mí un algo, entonces como no sabía cómo contactar, pues mandó a correo a Cádiz.
7: A la oficina de correo.
5: Sí, pero exacto, que entonces trabajaba en la oficina de correo esa persona que te que conoce.
3: Mi compañero de la chirigota trabajaba, pero que la persona daría por hecho que como Cádiz es muy chico, pues siempre conocerá a alguien allí, eso de tú mandas eso a Nueva York. Y probablemente dirá, o la casualidad puede que sí, pero en sitios más chicos y sobre todo en sitios muy... Los italianos también son muy de eso.
4: Sí, ¿no?
3: Los italianos también son muy de...
4: Son muy parecidos a nosotros.
3: Son muy parecidos a nosotros. Sí. A mí también me han contado gente de... Tú llegas a Nápoles y pregunta por... Imagínate, por fulanito de tal de... Pero ahí está, ya está, tú pregunta. Que ya sabes cómo llega.
4: Qué arte. Bueno, seguimos con otras reflexiones que tiene nuestra amiga Emiliana. Yo le he puesto este título a este audio... Los españoles se cagan en todo. Pónmelo, Manolo.
6: Guía básica para entender a un español. No importa lo que esté pasando, los españoles siempre se cagan en algo. Están enojados, se cagan. Están felices, se cagan. Les va bien, se cagan. Les va mal, se cagan. Se cagan en la leche, se cagan en la mar, se cagan en todo, se cagan en los muertos. Que se cagan en absolutamente todo, sin importar el estado emocional que tenga. Completamente normal, ¿viste? O la están pasando muy bien o la están pasando muy mal. No tienen término medio. Los españoles tampoco le tienen miedo a casi nada. Prefieren pedir perdón que permiso. Si no, míralos corriendo delante de un toro, haciendo en Cataluña torres de personas con niños en la cima. Sin ningún tipo de casco. Por ejemplo, en Valencia, que prenden estructuras gigantes sumamente inflamables y no tienen miedo de prenderse fuego. Pero ¿saben a lo que le tienen miedo en España? Hacienda. El miedo más grande que puede atravesar un español es recibir una carta de Hacienda. La verdad que a mí también me daría un poquito de fruncimiento anal. Generar desmayos, diarreas, vómitos, descompensaciones. Uno de los momentos más tensos que puede atravesar un español es quedarse sin pan teniendo fabada o abrir un sobre que ponga Hacienda.
5: Qué buen número vocabulario tiene la uruguaya, sí. El fruncimiento, ¿no?
4: Fruncimiento,
5: que se te encoge todo. Así que...
4: pero sí es verdad, aquí los españoles... Es que eso le sorprende mucho a los extranjeros, estas cosas culturales que tenemos, que son unas cosas peligrosas.
5: Por hecho, claro.
4: Lo de los petardos, los castellanos... Y...
5: Es que lo de la falla es una cosa...
4: Y no nos
5: quemada.
4: Da miedo y lo hacemos, pero después nos llega la carta de Hacienda y estamos todos temiendo esto, ¿no? Y lo de... Me cago en la mamá, me cago en la leche.
5: Es verdad
4: que lo usamos tanto para lo bueno
7: como para lo malo. Sí, es verdad.
4: Es como, me cago en la leche o te toco.
7: O me cago en ti, qué alegría verte.
4: Me cago en todo. Me cago en toque de alegría. Sí, me cago en toque malamente que, me ha salido.
5: Sí, escatológico,
4: sí. Sí, pero sí. Es como. Pero,
7: no nos ponemos a analizarlo, pero una ordinaria.
4: Sí, pero, sí, es una, pero esta expresión, esa manera de desahogarte, tanto para bien como para mal, no la tienen en otros idiomas. Esto de me cago, no creo yo que en Inglaterra sea.
5: Bueno,
4: ¿no?
5: El fuck a lo mejor el en fuck, inglés, ¿no?
4: Pero eso sí que es ordinario.
7: Eso es ordinario.
5: Pero sí, que ordinario es todo, ¿verdad?
4: Pero me cago en la mano. Hombre.
5: Ya me cago. Además, que qué horror en el agua encontrarte cosas. No, no.
4: Y Fili, tú lo
7: eres. Claro, por favor.
5: Hombre, si te
7: de
5: caga la mano, vamos a ver. Ya, pero vamos a ver.
4: Y, siempre va para ti, ¿eh? Y siempre va para ti.
7: Qué asco, de verdad. Ay, Dios mío.
4: Pero imagínate los extranjeros cuando nos traducen eso. Claro. Porque yo, por ejemplo, en la tienda que tenemos una camiseta que pone aquí, cuando coño se dice ole.
3: Claro.
4: Que es de Manuel Molina, una frase de Manuel Molina.
5: Vale.
4: A mí vienen muchos extranjeros y me hacen que yo se la traduzca. Y digo, ¿cómo te traduzco?
5: ¿Cómo te traduzco?
4: Arma mía. Y yo digo, un pussy.
3: Claro.
4: No sé cuánto ya.
3: Pero no
4: ya
3: tiene.
4: No lo entiende, ¿no? Entonces no sé cómo traducir. Pues sí, porque dice, porque me pregunta qué significa, coño. Claro, claro, me lo pregunta. Digo, hombre, claro, coño, es pussy.
7: Porque ves la ñ y la ñ,
4: claro,
7: le sorprende.
4: Yo digo, eso es pussy. Y ellos, claro. Pero ¿y esto qué significa esta camiseta? Y la compran.
5: Hombre, porque es algo, claro, distinto.
4: Bueno, aquí, en el siguiente audio, ella nos habla de un comodín que tenemos los españoles, que es algo que nos soluciona la vida a todos. Y yo estoy de acuerdo con ella. Pónmelo, Manolo.
6: Hay algo en España que lo soluciona todo. Les estoy hablando del comodín más utilizado por los españoles. Y les estoy hablando del bocadillo. A mí me sorprende la cantidad de veces al día que pueden llegar a comerse uno. El relleno es tan abundante que a veces ni cierra. Los españoles desayunan bocadillo, comen, sí, bocadillo, sí, meriendan bocadillo, sí, cumpleaños, bautismos, cenas, entierros, sí, para, sí, cualquier momento. La pregunta más común cuando salís a pasear es, ¿te trajiste un bocadillo? No te puedes traer otra cosa. Tiene que ser un, claro, bocadillo. Yo les diría que es la más herramienta española más importante. Es como que está la cerveza, el aceite de oliva y obviamente el bocadillo. A mí me enloquece es las cosas que le ponen adentro. Llegas al bar y tenés como una vitrina, así como si fuese una tienda de ropa, pero en vez de tener ropa, tiene cosas. Cosas, claro, que jamás se me hubiese ocurrido que se pueden meter en un pan. Como tortilla, calamar, albóndiga. A mí me decían bocadillo, yo me imaginaba algo más chiquitito, viste, más sutil. El tema de la sutileza en las porciones en España no lo manejan muy bien. Y lo mejor de todo es que nadie te va a juzgar por la combinación que hagas, porque todo es válido si lo metes en un pan. Es que en España el lema es: todo con pan es mejor. Todo lo que vos metas adentro de un pan lo estás potenciando. Hasta tu ex. Lo puedes arreglar por ahí. No desayuné bocadillo. Son las 11:30, bocadillo. Voy a merendar, bocadillo. Voy a cenar, bocadillo. Tengo ansiedad, me siento mal, bocadillo. Ya directamente es terapia, mira. El bocadillo en España es fundamental para la felicidad de los españoles. Y la verdad que están buenísimos, con unas combinaciones increíbles. Es que cada día que pasa me gusta más España.
3: Real.
7: Ah, le gusta más España bocata, por los bocadillos, claro. Claro,
5: un buen bocata.
7: Pero tienen razón. O sea, yo he habido días en la vida que he comido todo el tiempo, bocadillo. He comido bocadillo.
4: La mañana.
7: Y para cenar un bocadillo también. Es que un sándwich.
4: La tostada es un bocadillo.
7: La tostada es bocata, sí.
4: A mediodía tú te puedes comer un serranito.
7: O un piripi.
4: Un piripi.
7: Claro.
4: Los montaditos por la noche. Problema. Vámonos a unos montaditos.
7: Unos montaditos. El bocata que nos falle.
4: Bocata por la tarde de, sí, chorizo. O de nocilla, calentito.
7: Qué rico.
4: Entonces eso por ahí no se ve tanto. Entonces les sorprende. Pero es que está buenísimo.
7: Que el bocadillo está buenísimo.
4: Es muy socorrido. Además, eso cuando te vas por ahí, tú que es lo primero que... Me voy a la playa.
7: ¿Has hecho los bocadillos?
4: Y para un viaje, para el avión. Lleva el avión, lleva los bocadillos. Bocadillo. Antiguamente, cuando la gente iba de viaje en los coches, siempre...
7: Exacto. Llevaba yo. Yo siempre voy rodeada de bocadillo,
4: sí,
7: ¿eh?
4: Sí, sí, sí. Hombre, sí,
7: a, claro, veces lo llevo hecho, a veces lo llevo sin hacer.
4: Claro, y lo hace después.
7: ¿Qué quiere decir eso? Que llevo el pan...
4: Y lo corta y le echa
7: y
4: lleva
7: una neverita con las cositas.
4: Claro,
7: para que cada uno se lo haga al gusto.
4: Como un pasatiempo también, un pasatiempo.
3: Lo que pasa es que el que ya está hecho tiene la sorpresa cuando tú coges papel aluminio y dices, a ver, ¿de qué es esto?
7: No, porque yo le pongo
3: saca
7: nombre.
3: Uno. Ah, ¿tú le pones nombre?
7: Claro, cuando vamos a Sevilla, cuando vamos al domingo, no sé qué. Y le pongo incluso a veces, por ejemplo, si a la chica que come menos cantidad de chasina, le pongo menos. Chorizo Lola. Para que se sabe que
3: va más cortito de...
7: Claro, porque más chiquitita. Claro. Chorizo, papá, ya. Chorizo,
3: y, pero
7: Antonio.
3: Pero eso, ¿cómo lo escribes tú?
7: ¿En el papel de plata?
3: Con un edding, pero viene arrugado, es una habilidad. No,
7: hombre, tú lo pones así en el papel de... Planito. Cuando va a ser bocata. Y en yo tengo un edding donde los tenedores y donde los cuchillos, saco el edding y pongo...
4: Sí, el cajón de los edding.
7: El cajón de los cubiertos, tengo yo un edding negro.
5: ¿Pero qué es un edding?
7: Un edding es un rotulador negro.
6: Para mí ha sido el bolígrafo, el rotulado de toda la vida.
7: No, no, el edding es que no se borra. Entonces,
6: ah, vale, perdón. No, yo no tengo ni idea. Es que no lo he usado.
7: Entonces voy poniendo todos los nombres. Chorizo, salchichón. Salchichón y jamón yogur, que está buenísimo también.
5: Entonces tú tienes un rotulador en los cubiertos, la papelería.
7: Claro,
3: ¿salchichón como un jamón york?
7: ¿No has probado?
3: Es una mezcla, sí, ¿no?
7: Últimamente está de moda.
4: Las chacinas que
7: bueno,
4: combinan bien entre ellas, la verdad. Sí.
6: No. Con el jamón, el jamón solo.
4: Sí.
6: El jamón solo.
3: Chorizo y queso, es un clásico.
7: Chorizo y queso está muy bueno.
3: Jamón con queso también, bacon y queso.
7: Bueno.
6: Jamón y jamón, me gusta mucho.
3: Y sin pan, vamos.
7: Y jamón con queso lo como alguna vez, pero me da la sensación de que se estropea el jamón.
4: No, jamón.
3: El jamón con queso tiene que ser un jamón que no sea bueno.
7: Sí, de plástico,
3: un poquito de coba, ¿sabes? Sí. A jamón.
7: Sí.
3: Para que tú te creas que es jamón.
7: Después está
3: pero del bueno se le puede ya...
7: Los de filete empanado, que son mis favoritos. Bocadillo de filete empanado con tortilla. Mojo o con alioli.
3: Sí.
7: Eso también se indica.
3: El mundo del salami también es curioso. El salami está bueno.
7: Y el salchichón.
5: Acabamos de comer.
4: Y ella dice una cosa que a mí me encanta, que es...
7: cercano a la merienda, que también es bocata.
4: El bocadillo de albóndiga. Eso es una virguería.
7: Yo no lo he probado nunca. Yo no soy muy fan de
6: las partes, ¿no?
5: ¿O redonda la
4: sí,
5: bola?
4: Sí, partía por... Nosotros cuando íbamos a Cádiz a cantar falla, en la peña que nos cambiábamos todos los años, una cosa clásica era el bocadillo de albóndiga con tomate allí.
7: Con tomate.
2: Y, bueno, y el bocadillo de choco, que yo lo he hablado muchas veces.
7: Bocadillo de choco.
2: Y en Madrid está el de calamares, pero el de choco es comprarte un cuarto de choco.
7: Y el de paquete de patatas.
2: En el freidor y calentito meterlo en una viena de pan.
4: Fue
2: una cosa maravillosa.
5: Nada engordad. Karol G va a volver.
7: Y, ay, por Dios, Karol G. Y de paquete de patatas. Voy a coger alguna vez una viena, ¿vale? Le quitas la miga, esto es una gordura máxima, y ahora coges un paquete de patatas al jamón, las metes, ¿vale?
4: Aplasta,
7: ¿no? Aprieta y lo tapa como un pocito, como si lo hicieras con una lata de atún.
4: Con la miga, la tapa.
7: Y la tapas con la miga. Es una
5: no
7: gordura
5: le echas
7: máxima.
5: Aunque sea un poquito nada. De algo líquido.
7: Patatas de jamón, jamón.
4: Sí, sí.
7: Buenísima.
5: Dios mío de mi vida, interesante. Qué cosa
7: eso,
5: más horrorosa.
7: Eso es una gordura máxima.
5: Dios, es que eso es. O la Karol G va a volver a cantar luego, porque no veas la Karol G.
7: Mañana es gimnasio doble.
4: Bueno, seguimos, ¿hay tiempo para más?
5: Sí,
4: vamos. El siguiente audio, una cosa también que le llama al... Ya muchas veces ha hecho este vídeo porque es eterno, esto es el tema de los insultos en España, que bueno, para ella es una poesía. Pónmelo, sí. Manolo.
6: En España hay insultos que son poesía. Y es que esta gente es creativa hasta para insultarte. Fíjate que te digo los que más me sorprendieron. Con esa cara no te silba ni la olla express. Quiero que ustedes valoren la creatividad de estos seres. Te cuenta lo difícil que tenés que hacer de ver para que no te silbe ni la olla express. Básicamente tenés una cara que hace ruido visual. Más malo que pegarle a tu padre con una media sudada. Vos imaginate la imagen y el nivel que tienen de inteligencia para insultar acá. Lo perverso que tenés que hacer para tirarle una media con olor a cebolla a tu viejo en la jeta. Podría ser cantante si no fuera por la voz. Es una bajada de encima como una avalancha. Me viene a la cabeza mucha gente que tiene como tremenda voz de pito. No, Manolo, no sos Hannah Montana. Cantás igual que una gallina cuando le cuesta poner los huevos. Esta es tremenda. Ojalá tengas algún día la edad que aparentás. Llegan a decir una cosa así. Llego a mi casa directamente a tirarme a llorar en la cama. Voy a fijar cuánto está el metro cuadrado de ácido hialurónico. No sabes si te están humillando diciéndote una poesía. Que en España hasta los insultos son originales. Sin duda, cada día que paso en España no dejo de sorprenderme. Y eso a mí me encanta.
4: A ella le encantan los insultos.
7: Me encanta, a mí me encanta cómo habla.
4: Los uruguayos, argentinos insultan también muy bien. Eso también un día lo podemos analizar. ¿Sí? Ellos tienen.
2: Sí, hombre, son un experto.
4: Pero claro, nosotros tenemos otra manera que a ellos les sorprende. Yo creo que les sorprende porque, como ellos también tienen esa virtud de insultar muy guay, pues nos ven a nosotros esa forma también que claro. Es diferente, pero es parecida.
7: Es como la chica que estuvo con nosotros, ¿no? Kurun, creo que se llamaba, la japonesa. Que se hizo viral porque decía que aquí decíamos, sí, eres verdad, tonto, sí. Eres un papa frita.
4: Papa frita, papa frita, maravilloso. Papa frita, buenísimo, papa frita.
7: Digo, el otro día, ¿a quién se le ocurre esas cosas?
4: Pues el otro día vi yo a una muchacha que creo que era argentina, que es influencer, que dijo lo del papa frita y me sorprendió. Porque ella dijo, este tío era un papa frita. Y dije, oye, pues
7: ha traspasado la
4: frontera, ha cruzado el charco. Bueno, seguimos. Una cosa muy importante en España, que yo no sabía, que a ella le iba a sorprender, que es decir que sí. Pónmelo, Manolo, a ver qué dice.
6: ¿Cómo decir que sí en España? Que en este país se dice todo con muchísima emoción. Yo, por ejemplo, le preguntas, vamos a tomar unas cervecitas al bar. No te van a decir sí, dale. Te van a decir...
5: Hombre, claro.
6: En España el sí se sustituye por el hombre.
5: Hombre, por supuesto.
6: Hombre. Porque ellos se tienden a tirar para atrás, ¿no? Y como que la S multiplica y vos sabés que están realmente emocionados. Que acá no es un sí, es un recontra remil sí. Pero si te dicen que sí, pero están apurados, van a utilizar el famosísimo. Venga, va. Con un ligero movimiento de cráneo que indica la dirección que tenés que seguir. Está la dirección, te dicen, es tremendo. Después tenemos el sí de Manolo está alucinando porque le ofreciste el segundo plato de cocido. ¿Querés un platito más, Manolo?
5: Bueno.
6: Multiplicación de vocales denota las ganas que tiene Manolo efectivamente de comer ese segundo plato. Después tenemos el sí, que es tengo ganas de hacerlo, pero a la vez no. ¿Hacemos senderismo mañana con 40 grados a la sombra? Venga, va. Es como el plan que estás proponiendo es una reverenda mierda. Remedios te quiere y por eso va. Porque te acompaña. Después tenemos un sí, que es me arranco las vestiduras de las ganas que tengo de hacerlo. Uno de los que más me gusta a mí. Por supuestísimamente. Lo decís y te quedás con una felicidad. Siento que decir que sí en España es como que te deja más a gusto. Sin dudas, en España se vive con las emociones a flor de piel. Y eso a mí me encanta.
4: Qué el sí español. El sí español, es verdad. El sí es muy raro. Nosotros somos.
5: Ella vive aquí, ¿verdad?
4: Ella, de hecho, se ha mudado viviendo. Ya. Ella incluso se ha comprado un piso. Uh-huh. Yo he visto vídeos de ella en los que enseña en su piso porque ella vive directamente. Se ha venido a vivir aquí. Yo creo que lleva ya varios años, incluso 6 o 7, creo recordar que digo, que lleva ya mucho tiempo. Entonces ella se ha enamorado de España, se ha quedado aquí. Y ya hace espectáculos y todo, ¿eh? Yo he visto que ella hace como monólogos.
2: Sí, yo lo he visto, creo que lo he visto.
4: Yo he visto algún vídeo de ella promocionando esos espectáculos, o sea que...
7: Ah, pues la podíamos invitar un día.
4: Invítala. Yo no sé son dónde vive. Yo creo que vive más en Madrid.
7: Muy bien, pero bueno, ya la investigaremos. La vamos a invitar ya que estés tú, Sergio.
4: Sí, hombre, claro.
3: Oye, pues volvemos a escuchar. Hola.
5: No, seguimos escuchando.
4: Ahí
5: no,
4: tenemos una más, venga, sí.
2: Es que claro, tengo la más importante. Otra ahí, que viene sí, a colación sí, de esto, que es el decir que no en España.
6: ¿Cómo decir que no en España? Acá no existe la cultura de la explicación o de la excusa. Ellos utilizan unas frases determinadas para decirte que no sin darte ningún tipo de explicación. Fíjate que te cuento alguna de mis favoritas. Ya te digo algo. ¿Qué me vas a decir, Mari Carmen? Ay, me quedo esperando. Me siento acá esperando. Ya vas a Mari Carmen a tu cumpleaños y te dice, bueno, ya te digo algo. Esa respuesta va a ser no. No va a ir. Le da tremenda pereza. Ya te digo cosita. Lo miro y te digo. Es básicamente agonía. Es un no con agonía, como de varios días. No, lo está mirando, lo está pensando para decirte que no. Ahora, después lo miro. Ni ahora ni después. Nunca. Es un caso para analizar, ¿no? Porque no es ni ahora ni después. Es básicamente jamás. Bueno, hablamos. Nunca más en la vida van a hablar. Ni por teléfono, ni por fax, ni jamás, por videollamada. Bueno, hablamos de un español es como para cerrar una conversación y que te calles la boca de una buena vez. Pero quedas bien, ¿viste? Bueno, hablamos, ¿no? Si te vuelvo a cruzar por hecho del destino, ahí nos pondremos a hablar en 10 años. Lo vemos sobre la marcha. Lo que va a hacer Manolo es poner marcha atrás para no ir. Sin duda, si España no existiera, habría que inventarla. Que siempre hay nuevas cositas para estudiar y eso a mí me encanta.
5: Qué bueno.
7: Me encanta.
4: Lo buenísimo. Vamos viendo, ¿no?
7: Lo vamos viendo.
4: Lo miro sí, y te digo.
7: Ya lo hablaremos.
4: Lo miro y te digo, es increíble. Qué poca vergüenza ya hay que tener esto. Y nosotros somos
7: pero
4: de eso.
7: Pero porque yo, por ejemplo, a mí si me pasa, yo soy muy mala para decir que no.
4: Sí, yo también me pasa.
5: Yo también.
7: Hace poco dije por primera vez, de las primeras veces que no así rápido, porque me dijeron, unas clases de sevillana y dice, pues ahora vamos a hacer, nos vestimos y hacemos uno antes de la feria.
4: No.
7: Y llevamos cada uno fue y queso y digo, mira, te voy a decir una cosa y no te la tomes a mal. No me apetece en absoluto.
4: Claro.
7: Y me sentí como súper bien.
5: Eso lo hace la edad.
7: Y digo, sí. ¿A qué te refieres? Porque
5: a
7: yo
5: que
7: soy
5: ya
7: joven.
5: Tú también eres mayorcita.
7: De mayor
5: ya,
7: nada.
5: Ya te la he
3: al principio todo te da como al principio oír que van a pensar que.
7: Sí,
3: de,
7: era sí, es como verdad,
3: quedo
7: mal.
3: Quizás me llaman, digo, quedo mal. Y dice, pues no, hay que decir no.
7: Ya, pero es difícil, ¿eh?
3: Bueno, pues, don Sergio, maravilloso. Oye, para despedimos de nuevo con escuchando la noticia.
5: Pero volvemos, nada, nosotros no nos vamos.
3: Nos queda la segunda hora. Después de la información tenemos otra hora del programa del Yuyu, así que pero vamos a terminar esta con la noticia, ¿no?
4: Venga, vamos allá. Vámonos, Karol G, vámonos.

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0: Andalucía, 4 de la tarde.
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2: La cuarentena será obligatoria para los 14 españoles que están en el crucero del Arantavirus. Así lo ha confirmado el ministro de Política Territorial, Ángel Víctor Torres. Estas personas están asintomáticas y bajarán del barco con todas las medidas de seguridad antes de ser trasladadas al Hospital Gómez Ulla de Madrid. Araceli Limón, buenas tardes.
3: Buenas tardes. El crucero llegará a Canarias en la madrugada del sábado al domingo y solo fondeará en el puerto de Granadilla de Abona. No atracará, por lo que los pasajeros serán trasladados a tierra en lanchas antes de ser llevados al aeropuerto entre fuertes medidas de seguridad, tal como explica el presidente de Canarias, Fernando Clavijo.
4: Va a ser con vehículos. Una vez que el barco acoja del barco al pasajero, lo lleve al puerto, va a haber unas barreras de seguridad que entrará en un vehículo, irá obviamente con el equipo de protección individual y continuará hasta el aeropuerto, donde en una zona específica del aeropuerto pues podrá embarcar. No son aviones comerciales, son aviones que obviamente tendrá que fletar del ejército, en este caso el gobierno de España, pero son aviones que tendrá que fletar los países, ¿no?, con todo el espacio restringido para poder llevarlo a su país de retorno.
3: Desde el aeropuerto los extranjeros serán trasladados a sus respectivos países en aviones militares, no de pasajeros, y los españoles irán al Hospital Gómez Ulla de Madrid.
2: Gracias, Araceli. Ya se ha localizado el cuerpo sin vida del hombre desaparecido el pasado domingo en el puerto de Santa María. Durante estos días, un amplio dispositivo lo buscaba, ampliándose el operativo hasta Barbate, donde finalmente se ha hallado su cadáver, Lorenzo Benítez.
5: La última vez se le vio en las inmediaciones del Parque Natural de la Breña, donde aparecía su coche. Su cuerpo ha sido localizado en este espacio natural junto a la Torre del Tajo. Se ha dispuesto de un helicóptero para el rescate por la dificultad de llegar a este punto. Los familiares habían pedido colaboración ciudadana para localizar a Rafael en una búsqueda en la que han intervenido las fuerzas de seguridad del Estado desde que se denunció su desaparición el pasado domingo.
2: El Tribunal Supremo avala en la provincia de Huelva el trasvase del río Guadiana al Tinto, Odiel y Piedra. Manuel Delgado.
6: El alto tribunal desestima los recursos interpuestos por organizaciones como Greenpeace y Ecologistas en Acción, rechazando de forma expresa los tres argumentos en los que se basa la impugnación. Estos tres argumentos son: primero, el Supremo descarta la supuesta falta de cobertura legal del trasvase; segundo, avala el régimen de caudales ecológicos fijados en el plan; y tercero, el Supremo rechaza que el incremento de reservas suponga una vulneración del principio de gestión sostenible del agua. El Tribunal Supremo considera que se refuerza así la seguridad jurídica de una infraestructura clave para el equilibrio hídrico de la provincia.
2: 23 grados hasta ahora en Sevilla y Córdoba, 21 marca Jaén y Huelva, 20 grados en Málaga, 19 en Almería, 18 grados en Granada y en Cádiz. Andalucía, 4 de la tarde y 3 minutos.
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0: Aquí estamos de vuelta después de habernos informado con los compañeros de los servicios informativos. Iniciamos esta segunda hora del programa del Yuyu en este jueves 7 de mayo y saludamos a la gente que se incorpora a nuestro programa, que siempre hay alguno, Charo,
1: hombre, Luca, claro,
0: que llega último.
2: ¿Quién será? ¿Tarde? ¿Quién será? Llega tarde, siempre llega tarde.
3: No. Lo bueno de tener dos oportunidades, ¿no?
0: Hombre, claro.
2: La segunda y a la tercera incluso.
0: Sí. Reyes Calvillo también está aquí con nosotros. Reyes, ¿qué tal? Buenas tardes.
4: ¿Qué tal? Recuerdo ultra desbloqueado de las fiestas del Fiesta con este temazo, ¿eh? Se llamaba este grupo Tarifa Plana, creo que era Tarifa Plana, ¿no?
2: Tan Tan Go, perdón.
4: Tarifa Plana era otro que tenía una canción, era Hasta Luego Mari Carmen,
2: de tu época, ¿no? Sí.
5: ¿Cómo que no? Anda, que no he presentado yo esto. Los no.
0: Sí, ¿no?
5: Sí, claro que sí, los Tan Tan Go, incluso ellos fueron...
2: De mi época de juventud, digo.
5: De mi época de juventud, ver, pedazo de mala persona. Pedazo de mala... Iba a decir una cosa, pero no era bonito.
4: Noventa y tantos, no puede ser, Charo, porque esto es la fiesta del Fiesta y Canal Fiesta tiene 25 años, con lo cual 90 y tanto no puede ser este tema.
5: En el 2000, exacto, pero 90 y algo seguro, y además ellos fueron muy precursores, los Tan Tan Go, en hablar de personas con otro género, en hablar de los, bueno, lo de, ay, Dios mío, cómo estoy, en los de los espaldas mojadas, los inmigrantes, también de internet.
0: Esta canción es del 99, ¿ves? Acabo de mirarlo en el lanzada ya. En el 99.
5: Claro,
0: Atrapados en la red se llama la canción. Me lo ha chivado Google, porque
4: y
0: yo
4: luego,
0: no tengo memoria para eso.
4: Estaban 3 más 2 que cantaban navegando en internet, navegando en la red. Luego estaba La Suprema de Móstoles con Era un Enfermo del Ciberseso.
0: Sí.
4: Le pone los cuernos con el disco duro, la pantalla y el
2: Pero ellos fueron muy pioneros y muy adelantados.
6: En 10 segundos. Ya le has dado un tema y ping.
5: Pero esta muchacha no sabe que yo he presentado Radio Fórmula muchos años.
0: Oye, pues podemos haber hecho un especial de canciones que hablan de la red. Ahora es más fácil, ¿no? Pero sobre todo en estos años 99 era más...
5: Esto era algo nuevo, ya te digo. Y otra, la de Manuel Raquel, era muy innovadora. Esa canción con todo el tema que llevaba y el de los espaldas mojadas también.
0: Miguel no Río tenía otra canción que se llamaba Amor por Computadora. Fíjate tú.
5: Esa ni me acuerdo, Yuyu.
0: Sí, eso es del 80 y algo.
5: Esa, yo ahí era muy chica todavía. Yo.
0: De amores cibernéticos. Bueno, vamos a hablar de internet, de contraseña, porque el primer jueves del mes de mayo, además de ser el mes de las comuniones, también es el Día Mundial de la Contraseña, en una fecha que pretende concienciar al usuario de la importancia que tiene esto de establecer contraseñas claves, seguras y robustas, porque son la llave de nuestra información personal. En este programa, siempre con Jesús Acevedo, hemos hablado de los peligros que tiene el no cambiar la contraseña.
2: Exacto.
0: Ahora vamos a hablar de todo ello, ¿no? Pero pues, si hay algún rezagado, vamos a recordar de dónde viene el origen de esta efeméride, Charo.
5: Pues mira, sí, pues yo no lo sabía y seguramente habrá muchos que no lo sepan al igual que yo. Todo comenzó con el investigador en seguridad Mark Barnett, que en su libro Perfect Password, un libro del 2005, ya también ha llovido desde entonces, animaba a las personas a establecer un nivel de seguridad alto en la elección y uso de sus contraseñas y propuso celebrar un día, sí, para concienciarnos sobre todo esto. Inspirado en esta idea, Intel Security tuvo la iniciativa de declarar un Día Mundial de la Contraseña, que, como bien has dicho, se celebraría cada primer jueves de mayo desde el año 2013. Y es primer jueves de mayo, hoy 7, nos sumamos a tal evento.
0: Bueno, pues vamos a hablar de estas contraseñas.
5: Lanzamos esa pregunta.
0: Sí,
5: lanzamos la pregunta a la mesa.
2: A ver.
0: Sí, sí, eso.
4: Perfect Power, ¿cómo? Me parece una buena contraseña, ¿eh? Perfect
0: Dicen,
4: Power.
0: Por ejemplo, con esto de las contraseñas tenemos un problema, y es que como cada vez necesitamos darnos de alta en más cosas,
2: claro, eso me pasa a mí.
0: Tú no puedes tener 70 contraseñas, porque es que hoy afortunadamente
4: yo tengo tres o cuatro
0: que varío, pero no puedes tener muchas más, porque si no tienes 70 contraseñas, claro, y hoy afortunadamente la mayoría de las páginas web y todas las aplicaciones tienen esa opción de olvidarte la contraseña y te mandan un correo para recuperarla, pero si la necesitas inmediatamente es complicado. Yo tengo tres o cuatro que varío, pero dicen, por ejemplo, que una regla muy muy efectiva para las contraseñas, nosotros que tenemos esa suerte, es meter la ñ.
5: Claro.
0: Porque la ñ, que parece una idiotez.
4: Así un hacker turco no te la...
0: Efectivamente, tira. Porque como la ñ es un carácter que solamente se usa en España y en Latinoamérica, los hackers, digamos, internacionales no tienen configurados los teclados con la ñ. Se puede poner con códigos y tal para que salga la ñ, pero en teoría es más complicado. Entonces, el mero hecho de meter una ñ en la contraseña nos quita de problema.
4: A mí lo que me pasa es que como ahora tú con lo del móvil tienes el reconocimiento reconocimiento este facial, sí, y el reconocimiento que dactilar, tú le pones la huella y te lo lees, se me olvidan. Entonces yo, por ejemplo, mi contraseña del banco, que tampoco tiene mucho, tampoco tiene mucho que ver, vamos, quiero decir que tiene más número la contraseña que la cuenta, ¿no? Pero no me la sé, porque me ve la cara y yo... Ya la voy a configurar para que cuando me vea la cara de que llevo tres días comiendo macarrones con tomate, me digan, no la voy a abrir.
0: Cuidado con eso, pues como tú cojo, cuidado con la cara, porque como se nos, cuando se nos, por ejemplo, se nos hinche porque nos sacan una muela largo, te dice el móvil que no eres tú.
6: Me paso estar dedo.
0: Y el dedo como vaya a la playa y salga mojado con el dedo como una pasa, no te lo abre tampoco.
4: Una historia súper graciosa que cuentan los gemelos Cowlitz, que son los cantantes de... Bueno, el cantante y el guitarrista de Tokyo Hotel. Uno de ellos muy conocido porque es el marido de Heidi Klum. Y claro, tú los ves y no tiene nada que ver porque uno parece como un señor que acaba de salir de la boda de Aquaman y el otro probablemente sea mi mejor amiga volviendo de una fiesta drag queen. Pero realmente son gemelos idénticos. Entonces, en el documental, en Cowlitz and Cowlitz, hacen la prueba, se recogen el pelo y uno es capaz de desbloquear el móvil del otro.
6: Claro, lógico.
4: Entonces, claro, lógico. Lo del desbloqueo con la cara, ojo, cuidado, porque como tú te enteres ahí de que hay algo que quiere ver en el móvil del otro, a ver si mamá le dio más dinero de la comunión, puedes hacerlo y lo puedes desbloquear, porque claro, es que tienen la misma cara.
6: Es que eso es fácil, ¿no?, a la hora de desbloquear. Pero yo os pregunto, vamos a ver, bueno, a ver, aquí que son todas jóvenes, por lo que se ve, Yuyu, pues
0: sí, bueno,
6: jóvenes.
0: Sí.
6: Claro, ya me han llamado bien una... vosotros sois...
2: Eso lo has dicho tú.
6: No, no, tú me la has llamado. Le damos al rebobina. Bueno, no. ¿Qué te iba a decir? Apuntáis entonces, tú has dicho que no. Yo, por ejemplo, hace muy poco, cuando volvimos de las vacaciones de Semana Santa, creo que desconecté tanto que me olvidé de la contraseña para entrar en todo el trabajo, en todo el ordenador del trabajo. ¿Sois de la que apuntáis aparte, bien en el móvil o en una libretita, las contraseñas?
4: El móvil tiene un sistema de seguridad en el que tú, si le metes una contraseña, te da la contraseña de los sitios que tú le tengas guardado.
6: Fíjate,
4: ¿eh? Google te permite
0: hacer. Google tiene una de esas que es Google, Google contraseña, que si tú todas las que metes tú en Google, tiene ahí puesta en tu cuenta de Google todas las contraseñas que tienen todos los sitios que tienes.
6: La viuna soy yo apunto una libretita.
0: No, yo no apunto una libreta nada.
2: Yo tampoco
6: pues soy yo aquí, pues yo sí.
2: Porque por ¿sabes si acaso, qué me pasa? Porque después lo que no encuentro es la libreta.
6: ¿Y si se me pierde el periódico?
2: ¿Alguna vez me ha pasado? Bueno, pues resetear las contraseñas y ya está.
6: ¿Pero dónde?
2: Es que tampoco, ¿cómo dónde?
6: Si se te pierde el teléfono.
4: Por reseteas el teléfono.
6: Claro. Bueno, pues nada, no tengo. Bueno, yo las apunto. Yo no sé si habrá mucho oyente o no. Yo tengo una libretita.
2: Yo soy malísima con las contraseñas. Yo, por ejemplo, cuando voy a jugar, o sea, para las cuatro cosas clave, para las cuatro cosas, el banco, hay, si no es alguna, es uno, dos, tres, cuatro, ¿sabes? De las cosas de los niños, de las aplicaciones y tal. Pero después, cuando voy a jugar, a lo mejor que dice, vamos a jugar online el Euromillón, una historia de esa. Siempre tengo que resetear la contraseña porque digo, soy incapaz de acordarme. O una tienda de ropa, ¿no?, que me quiera comprar algo, hacer un pedido online, tengo que resetear la contraseña.
4: Es que son muchas, pero está la opción de darte de alta con otro perfil. Entonces yo, por ejemplo, si te das de alta, a lo mejor con Facebook. Sí. Pues lo que necesitas es tener ya Facebook activo.
6: Ya, claro. Es verdad. Pero bueno, yo soy muy... Y reconozco que me ha costado renovar contraseña. Es uno de los mensajes...
2: ¿Cuántas contraseñas siempre dice hay que Acevedo tener?
6: Y yo, un montón, quiero yo decir, tengo un montón. Y no está bien tener una sola para tantas todo. Cosas. Pero bueno, intentaré... De todas formas, Yuyu, en unos minutos vamos a hablar con alguien que nos va a hablar, que nos va
0: Hombre,
6: a,
0: es que
6: a ayudar a todo
0: no
6: esto.
0: No es ninguna tontería, ¿no? Porque de vez en cuando nos ponen, haya habido un fallo en el sistema de seguridad. Uf. Y como te hablen una contraseña... Afortunadamente hoy las aplicaciones, los bancos tienen ya doble identificación, mandar un mensaje al móvil para probar, en fin, que no es ya se le está poniendo un poquito de pegas a todos los sinvergüenzas, pero aún así hay cosas que están a...
6: Otra preguntita, ¿dais las contraseñas a vuestros seres queridos, ya sea llame familia, pareja, amigos? No, las contraseñas son vuestras y ahí, porque otro de los problemas es cuando nos vamos de este mundo. Cuando ha habido casos en los que la persona no ha dejado las contraseñas y no veas tú qué lío.
0: Es un lío, ¿eh?
4: Pero
0: todo.
4: Tú puedes dejar a alguien, yo lo tengo hecho en mi
0: de guardián,
4: en
0: ¿no?
4: mi móvil.
6: Vale,
4: a ver, pues. Una persona de esta casa que no se lo esperaba el día que le llegó la notificación me dijo que ya. Dije, eres una persona de mi total y absoluta confianza y si alguna vez me pasa algo, sé que no le vas a contar. A quien no le tenga que contar lo que no le tengas que contar, así que toma. Y tú puedes dejar tu legado a alguien, es decir, en iPhone al menos puedes, desde iPhone, que puedan acceder a todos los datos de tu móvil, que yo lo tengo hecho por si alguna vez me pasa algo en extrañas circunstancias.
6: Bueno, no,
4: que sepan que
6: no puede pasar a todos, Reyes.
4: Que sepan que dinero no le debí a nadie porque no tengo. A raíz de ahí ya que empiecen a investigar en el móvil. Pero tú puedes hacer eso, dejarle a alguien la posibilidad de acceder a tu móvil.
6: Y sin morir, no vamos a hablar de morir, pero por ejemplo, una pareja. Ay, le voy a dejar, yo tengo total confianza. ¿Le dejaríais la contraseña a esa otra persona?
2: Claro.
6: Sí, ¿no? Si hay confianza. Vamos,
2: yo sí, en mi casa todo el mundo sabe mi contraseña, por la de desbloqueo.
0: Yo no, pero no por nada, sino porque...
4: Yo no, porque no me acuerdo, vamos.
0: Nosotros las contraseñas que sí sabemos de los de mi pareja, mi mujer, es la de los teléfonos. Teléfonos están abiertos.
2: Eso, ¿sabes? Eso me refiero.
0: Del teléfono sí, mi mujer coge el teléfono, dame el teléfono tuyo, desbloquea porque sabe mi contraseña.
2: A mí se me olvida porque
0: él
2: la va cambiando, que eso no
0: y yo sé la de ella, pero más que nada porque si tú necesitas en un momento de mirar algo, una foto, mándale la foto a este tal, no por... No, por espionaje industrial, ¿no? Bueno,
4: yo creo que hay ciertas cosas que es mejor no mirar y mejor no saber, porque total, si te quiere enterar, te va a enterar, y si quieren que no te entere, no te va a enterar. Con lo cual, ¿para qué?
0: Pero bueno, depende también cómo tú quieras afrontar y no, afrontar la relación y para qué quieras esa contraseña. Es que, yo no tengo ningún problema en que mi mujer sepa el contraseña.
4: ¿No habéis visto La Isla de las Tentaciones? No,
6: la veo, no
2: es que
6: tengo
2: no
6: yo.
2: Vivimos en La Isla de las Tentaciones.
4: Pues ese momento de, no, es que entonces, claro, ella me cogió el móvil porque sospechaba que le estaba poniendo los cuernos, como, vale, sospechaba que le estaba poniendo los cuernos, pero tú fuiste y le cogiste el móvil, sí, porque sospechaba, pero vamos a ver.
0: Pues si mira, ¿sabes lo que es más peligroso? ¿Sabes lo que es más peligroso? Que y ahí no cae la mayoría. No, que le ponen los cuernos. No, más peligroso que te cojan el móvil y tal. Y hay mucha gente que no cae eso. El famoso Android Auto, como tú vayas conduciendo y te aparecen los mensajes del WhatsApp en la pantallita.
4: Ah, pero tú puedes tener quitado los mensajes.
0: Claro, los puedes tener quitado, pero hay veces que no.
2: ¿Que no tiene quitado?
6: ¿Qué te ha pasado a ti?
0: No, a mí no ha pasado nada y yo no tengo nada que ocultar. Y cuando a mí me escribe alguien, salen los mensajes en la pantalla. Pero quiero decir que hay gente que puede ser que tenga.
2: Pero ya no solo con las parejas, sino que vayas con alguien. Ha pasado con alguien, quita Bluetooth rápido.
0: Claro,
2: ¿sabes? Que va con alguien.
0: Con alguien que es otra persona refiriendo del que va a sentar lo tuyo. Claro.
4: No habla de que está, porque hay que ver tu madre que no la aguanta y tú con tu madre al lado.
2: Y yo hay veces que me llaman y colgar. No, cógelo, no pasa nada. Colgar.
4: Por si acaso, por es si más acaso, seguro. Claro. A ver, hay un vídeo de un chaval, de un TikToker, en el que también te digo, me parece que es... El chaval hace un poco de policía de la moral y yo, que no pondría la mano en el fuego por nadie, me parece que es colarse, pero es muy divertido porque cuenta, y yo creo que rozando, esto Jesús Acevedo lo sabrá y es algo para abrir un melón un día, rozando algunos límites de la legalidad, cómo pilla que le está siendo infiel el marido de una amiga suya. A través de que si en Shazam tú te puedes meter y te dice la canción que tú has escuchado, pero también el punto donde estaba esa canción, el sitio donde tú estabas.
6: Eso se puede
4: y
6: hacer.
4: Luego TikTok, que yo no lo sabía. Desde tu TikTok tú puedes ver las veces que has accedido a otras aplicaciones y entonces con esto y con la... Mira.
0: Eso ya es espionaje.
6: Eso ya es celos y eso ya es patológico.
4: Bueno, pues sí, pues estaba... No es que le estuviese poniendo los cuernos, que se había ido con la amante y el primo de la amante había un música a Madrid. Le había dicho que estaba con la hermana. Había visto que la foto que había subido la hermana la había pasado por Google y era una foto de Google.
6: Yo sí, yo también.
4: Bueno,
0: pero para eso hay que echarle tiempo, ¿eh?
2: Ahí es a donde voy.
0: Ahí hay que echarle ya tiempo y hay que tener la mosca dentro de la oreja ya.
2: Bueno, pues tú me vas a engañar, yo prefiero que me engañes esa investigación.
0: A perder ese tiempo, ¿no?
4: Pues no sé hasta qué punto hay alguna que otra cuestión que se aborda y cómo se aborda, que yo creo que es de dudosa legalidad. Pero
6: puede ser, totalmente de acuerdo.
2: Y como cuando la gente, esto a lo mejor suena muy antiguo, ¿eh? Ahora me voy a la de Reyes. Pero que
6: oye,
2: la gente.
6: Perdona, mira, estáis apuntando esto para preguntárselo a nuestro
2: experto. Es que está en línea. Eso lo escucho yo mucho. Está en línea y no me está contestando. Pero bueno, que está en línea, que es que tú has abierto el móvil.
6: Claro, ya
2: y
6: está.
2: Haciendo otra cosa.
4: Pero tú te
2: ¿no?
4: puedes
6: no
4: quitar
6: quiere
4: en
6: hablar,
4: línea.
6: Que no quiere.
2: Está en línea y no sé. Una
4: tú te puedes quitar el que aparezca que estés o no en línea. Yo lo tengo quitado. Sí, mira, luego me va a enseñar cómo.
0: Pero eso
4: cómo
0: también es para la gente. Nerviosa, por ejemplo, cuando tú coges el WhatsApp y hay gente que tiene desactivado el doble check azul que no sale en azul y tú no sabes si la ha leído o no. Yo prefiero que la haya leído y ya me contestará a saber si la ha leído.
2: Es verdad, a mí me pone nerviosa eso.
0: No,
2: también
0: hay gente que lo desactiva y tú dices, tú le he contestado a fulano y no me, o fulano y no me ha contestado, pero tú sabes que la ha leído porque le aparece en azul, pero el que lo tiene desactivado. Le he mandado hace 14 horas esto y yo no sé si la ha leído, si no la ha leído.
4: Y
0: eso me desespera más.
6: Bien, también. Claro. Bien, también.
4: O coge y lo llama. Y si no, como el ibuprofeno, lo alterna cada 4 horas con otro.
6: Que ahora le vamos, antes, después de la pausa, vamos a preguntarle todo
0: sí,
6: esto.
0: Pues no se nos vayan porque en un ratito vamos a hablar con un experto informático sobre todo esto de las contraseñas en este Día Mundial. Así que hacemos la primera paradita de esta segunda hora en el programa del Yuyu y enseguida volvemos.
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0: Tal y como les hemos dicho, en el Día Mundial de la Contraseña no podíamos dejar pasar la oportunidad de hablar con un experto en la materia y saludamos a esta hora de la tarde a Mauricio Pérez, que es ingeniero técnico en informática de gestión, experto en tecnologías Microsoft y protección de datos. Mauricio, ¿qué tal? Buenas tardes.
1: Buenas tardes, Yuyu.
0: Este día es importante seguir recordándolo, incidiendo, porque esto de las contraseñas es bastante más importante de lo que parece, ¿no, Mauricio?
1: Sí, hombre, ten en cuenta que ahora mismo en la época de la tecnología tenemos un montón de plataformas, bancos, correos electrónicos y muchos datos que están anclados a una contraseña.
0: ¿Cuál es el principal, el primer error, el pecado capital que cometemos todo el mundo con el tema de las contraseñas?
1: Pues el primer error capital es poner una contraseña para acordarnos.
0: ¿Una contraseña?
2: Eso lo hago yo mucho.
0: ¿Para?
2: Acordarnos.
1: Sí, para acordarnos.
0: Ajá.
1: Mi fecha de nacimiento, el nombre de mi hija. Esos son fallos que cualquiera que busque en Facebook, pues te busque tu fecha de nacimiento, busque cualquier contacto, puede averiguar una contraseña.
2: Sí. Mira, por ejemplo,
0: y combinar, por ejemplo, las fechas de nacimiento con algún carácter especial, con alguna cosa rara para que disimularlo un poquito, no sé, pregunto, ¿eh?
2: Que no, claro, esa... Mauricio, ¿quiere la... él quiere que le diga que la ha hecho bien, ¿no?
0: No, yo no uso precisamente esa, ¿eh?
1: Es cierto lo que dice Yuyu, caracteres extraños se suelen utilizar como normativa para evitar lo que son los ataques por fuerza bruta. El ataque por fuerza bruta básicamente es alguien tiene un ordenador y empieza a probar A, B, B, B. Entonces, introducir caracteres extraños es una cosa que se suele utilizar para evitar este tipo de ataque. Y curiosamente, uno de los caracteres que no solemos utilizar aquí en España, pero a nivel internacional es uno de los más seguros, es la ñ.
0: Eso decía, porque el simple hecho de poner una ñ, como en el resto de los países, prácticamente a excepción de América Latina, no se usa, eso nos puede quitar muchos problemas, ¿no?
1: Exacto, porque alguien que esté en Tailandia en un ordenador

0: La normativa es que se suele cambiar una vez al mes, por ejemplo.
1: Una vez
0: No, sí, por tema de seguridad, una vez al mes es la recomendación.
2: Pero Mauricio, con el tema que hemos hablado antes, con la cantidad de aplicaciones a las que estamos suscritos, nos encontramos con que una persona normal puede tener 70, 80 contraseñas. Entonces, acordarse de todas es una auténtica locura, como decía Charo, tenerla apuntada en una libretita y tenerla todas almacenada, por ejemplo, en Google, en contraseñas Google también puede ser un problema, porque si alguien accede a contraseñas de Google, sabe todas las contraseñas de todos nosotros. Exacto. Entonces, ¿cómo lo hacemos para que eso sea seguro?
0: Eso, en principio la normativa es lo que manda. Ahora, evidentemente, el que tenga cuatro correos, dos aplicaciones de banco, tres tiendas online, estar mensualmente cambiando la contraseña es una locura. Además, se recomienda que no utilices la misma contraseña
1: Claro.
0: en los diferentes entornos,
1: Claro.
0: ¿vale? Por si hay un ataque, una brecha de seguridad en una tienda, ¿vale? Está comprometido nada más que el acceso a esa tienda.
1: Y
0: Vale, no al banco, por ejemplo.
1: lo de la doble verificación, por ejemplo, Instagram o Facebook, que tienen esta opción de que además de meter tu contraseña, luego te tienen que enviar un mensaje al móvil o así, imagino que todo eso para al final lo hace un poco más seguro, ¿no?
0: Claro, sí, esa es la siguiente recomendación, ¿eh? El doble factor lo están implantando los bancos, etcétera, de tú, aunque seas tú con tu usuario, te manda un código, un SMS al móvil, ¿vale? Que tú lo metes en la cuenta como que te ha llegado a ti, ¿vale? Entonces,
1: Sí.
0: eso sí es súper súper importante, el tener activado el doble factor en las plataformas que tengan el doble factor.
1: Y luego, a la hora, porque esto, claro, a mí también me raya un poco todo lo del doble factor a la hora de identificar la contraseña y tal, porque pienso, si te han robado el móvil, en realidad ahí estás totalmente vendido, ¿no?
3: Lo tienes todo ahí.
0: A ver, yo recomiendo cuando, sobre todo en el móvil, ¿vale? Utilizar la biometría.
1: Sí, lo de
2: ¿Vale?
1: que
2: La
1: te
2: lectura
1: reconozca
2: de
1: la
2: los
1: cara.
2: ojos, la cara, reconocimiento
0: El
2: facial.
0: lector de huella, etcétera,
2: Ajá.
0: ¿vale? Porque es cierto que el móvil, la aplicación del banco, por ejemplo, te almacena o te dice, oye, ¿te guardo la contraseña? Entonces tú por comodidad dices que sí,
2: Claro.
0: ¿vale? Pero si tú la pones con la huella dactilar, o como dice Yuyu, el iris o la cara, sí que te va a permitir que ante que tú pierdas el móvil, si no te roban también el dedo, no van a
3: Bueno,
0: poder acceder.
3: Mauricio, lo hemos estado comentando antes en la pequeña tertulia que hemos tenido antes de hablar contigo. Lo que ocurre o lo que ha ocurrido en muchos casos de fallecimiento de personas que no han dejado pues, sus contraseñas a sus seres queridos o no ha, como ha dicho Reyante, no ha dejado como un legado. ¿Es recomendable, evidentemente? ¿Qué es lo que hay que hacer? ¿Hay que dejar hecho un testamento también de contraseñas?
0: Hombre, en principio lo que se debe es confiar con el familiar y decirle, esta es mi contraseña de los bancos, ¿vale? Es cierto que un banco, si tú no tienes las contraseñas para acceder, te va a ser mucho más difícil convencer al banco de que te deje acceder a la cuenta del familiar que ha fallecido.
3: Y en las redes también, porque anda que no hay redes sociales en las que hay todavía perfiles
0: Claro,
3: de muchas personas fallecidas.
0: sí, claro, precisamente Facebook, por ejemplo, es una de las plataformas que más perfiles abandonados tiene porque no se puede acceder
1: Claro, ¿verdad?
0: a cerrar ese perfil.
1: Pero a mí eso es una cosa que siempre me ha dejado un poco raya. ¿Tú en tu testamento puedes poner que quieres que se cierren las redes o que quieres que quieres legar a una persona la contraseña para que pueda acceder y hacer con ella lo que quiera? Imagino que a día de hoy, tal y como estamos avanzando, esto estará ya estipulado y habrá casos donde se haya dado.
0: Eso yo creo que será el futuro.
1: Ah, o sea,
0: Porque
1: yo ahora mismo no puedo hacer eso.
0: ahora mismo creo que no es posible porque tú, ten en cuenta, tú tienes que ir a Facebook, a Instagram, a TikTok, a cualquiera de las plataformas a intentar convencerlo, aunque tú tengas un testamento,
1: Claro,
0: de que
1: normal.
0: esa persona es tu familiar, de que te ha cedido los derechos para que tú puedas acceder, ¿vale? Para cerrar la cuenta.
1: De todas formas, claro, Facebook no sabe si quién va a acceder, soy yo o
2: No sabe si
1: Claro,
2: sabe la
1: alguien de
2: contraseña, se
1: Wisconsin,
2: lo
1: ¿no?
2: traga a quien
1: Esa
2: sea.
1: contraseña no
2: Pero igual que
1: tiene.
2: tenemos la
1: Claro.
2: carpetita ya del médico a ciertas edades, hay que la carpetita azul
3: Hola,
2: para
3: ver,
2: guardar
3: Yuyu,
2: los
3: que somos
2: papeles,
3: viejunos tuyos,
2: ya hay que tener otra carpetita con las
1: Claro, con los
2: contraseñas
1: Instagram,
2: y
1: ¿no?
2: con los Insta. Pero claro, si llega un tío en tu casa y te lo roba y se lleva la carpeta, también tiene.
3: Bueno, y otro tema sobre la mesa, los menores. ¿Qué hacemos con los menores? Contraseña.

0: ¿cómo gestionamos el mundo de los menores?
1: El mundo de los menores, Charo, es complicado.
0: Vale.
1: Sobre todo, lo más importante es formar a los menores. Ajá. ¿Vale? Explicarle toda lo que hay fuera de esas redes sociales y explicarle todos los peligros que hay. ¿Vale? Yo tengo una hija adolescente,
2: sí.
1: Y siempre en su Instagram le intento hacer ver cuidado con quien te acepta, sí, o quien te solicita, porque tú nunca sabes lo que está detrás, no lo vas a saber. Y es cierto que ahí viene el caballo de batalla, cómo convence a un adolescente que hay que evitar el peligro, ¿vale? Yo tengo la suerte de que mi hija técnicamente lo ha admitido y tal, pero hay otros padres que no están tan encima de esa formación de los niños, ¿vale? Existen algunas aplicaciones, ¿vale? Por ejemplo, Family Link es una aplicación de Google donde tú creas una red familiar y tú controlas el dispositivo de tu hijo. Sí. Controlas el dispositivo a nivel posición GPS, ¿vale? Para saber dónde estás, si sale con amigos, etcétera. Tiempo que pasa en redes sociales, etcétera. Un poco por intentar arrojar algo de luz dentro de la familia, ¿vale? Sí. Intentar ayudar al adolescente.
3: Pero a mí me surgen aquí dos dudas. Primero, ¿qué pasa cuando el chaval cumple los 18? Y segundo, ¿también puedo controlar lo que hace mi marido, entonces?
1: No, solo está enfocado a menores. Sí. Por lo tanto, cuando cumple los 18, Google se lava las manos y desconecta la cuenta del menor de Family Link.
3: Claro, pero yo puedo poner el menor ha nacido a lo mejor 5 años después, ¿no? O sea, quiero decir, no hay una forma de comprobar que yo estoy poniendo la fecha correcta, ni que, ojo, un menor se está creando una cuenta a lo mejor en Instagram y es menor de edad, ¿no? O sí hay una forma de comprobarlo.
1: Existe Instagram últimamente, con todo esto de la seguridad de los menores, ha implantado las cuentas de adolescentes, ¿vale? Es una cuenta de adolescentes que tiene los permisos muy restringidos, ¿vale? Le permite publicar en sus redes sociales, admitir amigo, pero sí que le bloquea todas esas cuentas, ¿vale? Que le solicitan o que lo siguen sin hacer ningún tipo de control, ¿vale?
0: La verdad es que esto es muy interesante y deberíamos estar formados todos, ya no solamente desde casa, sino también desde los coles. Es muy difícil.
4: Porque además va por delante nuestra, ¿no? Nosotros ahora mismo esa aplicación que decía la tenemos en casa, que lo que controlamos realmente es el reloj, que el reloj tiene llamada, y entonces la tenemos más que nada para solo permitir que nosotros seamos los únicos que le podamos llamar y que no tenga acceso a mensajes, ¿no? Entonces, pero claro, tienes tú que aprender antes de ponerte, ¿sabes?
0: Es complicado ser padre y madre y además controlar a las redes sociales, porque lo que decía Reyes es que pueden abrirse perfiles con total impunidad y hay quien controla. Pero bueno, ahí estamos en la formación.
1: Además, ahora mismo los adolescentes tienen 2, 3, 4 cuentas que se van creando para tener diferentes grupos de amigos. Entonces, claro, la red es tan grande que es muy complicado como padres estar muy, muy pendiente. Entonces, bueno, confiar en el niño, confiar en y sobre todo ser muy franco y hablar con ellos es lo principal.
2: Mauricio, ¿hay mercados negros de donde se venden y se intercambian por lotes contraseñas?
0: Sí.
1: Sí. Sí, sí, sí.
0: ¿Sí? ¿De verdad?
1: Muchísimo. Sí, sí, sí. Muchísimos.
0: Pero real,
1: es más, no sé si os ha llegado, por ejemplo, últimamente, hay una estafa que está volando por ahí, ¿vale? Que es un SMS que te llega a tu móvil y te dice papá o mamá, me ha mojado el móvil,
2: necesito
1: me
2: ha dejado
1: el número para escribirte por WhatsApp y te cuento más.
2: A mí me ha llegado, lo que pasa es que mi niño tiene 9 años y no me lo he creído.
3: Yo no tengo hijo.
1: Entonces, claro, en el momento que tú ese número de teléfono respondes un WhatsApp,
2: claro,
1: ya sabe la persona que te lo ha mandado que tú ese teléfono está operativo. Ah. Al estar operativo ya empiezan los ataques de te mando otro SMS del banco que te han sacado dinero, por favor, utiliza tu contraseña para verificar que está todo correcto.
2: Sí.
1: Y cuando tú entras en el enlace, ves una cuenta igual que el BBV, una página igual que el Santander, del banco que sea, exactamente igual, y el problema es que tú acabas picando, ¿vale? Eso es lo que se llama phishing. Sí. ¿Vale?
3: Pero tienes que meter los datos, ¿no? Si no metes los datos, en principio no pasa nada, ¿no?
1: Claro, claro, pero ahí viene lo que comentaba al principio, que lo principal para evitar todo este tipo de males, ¿vale? Es la formación, que la gente entienda que un banco no te va a pedir que tú metas un usuario y una contraseña a través de un correo. Hay que estar muy pendiente y la mayoría de las veces, ¿vale? Como recomendación, cuando te llega un SMS, la dirección que te viene para el enlace que te viene en el SMS no tiene nada que ver con el banco, ¿vale? Viene bbvmóvil.clientes.es, por ejemplo, ¿vale? Esa no es ninguna dirección de BBV, por ejemplo.
2: Mauricio, perdona, pero sí que es verdad que nos lo están poniendo muy difícil, porque el nivel de estafa, los estafadores, claro, van con la tecnología por delante, y se ha dado incluso casos de gente que te pide a través de un correo que tú metas los datos y luego te llaman por teléfono y efectivamente el teléfono que te llama es el teléfono del banco.
1: Madre. Exacto, sí.
2: Entonces, claro, Tú te estás llamando un teléfono que tú buscas en internet tu oficina y es un teléfono de tu oficina. Y entonces ahí ya empieza a complicarse el tema, ¿no?
1: Sí, sí. Eso yo siempre he comentado, además, Jesús es buen amigo y hemos estado en curso, él me ha dado curso, y siempre comentamos lo mismo. Nosotros intentamos poner bloqueos para que los malos no nos ataquen, y los malos están buscando triquiñuelas para saltarse esos bloqueos y que tú acabes picando.
2: Claro.
1: Entonces, es muy complicado, ¿vale? Hay una de las recomendaciones que tampoco se debe utilizar cuentas de banco, cuentas de correo electrónico, cuando tú vayas a interaccionar con tus contraseñas, es cuando vamos a un centro comercial, al aeropuerto, la estación de tren, y utilizar una wifi pública. Claro.
4: Eso sí.
1: Porque tú no sabes realmente si hay lo que se llama un sniffing, que es un dispositivo que está revisando todas las wifi y puede cazar una contraseña. Claro. ¿Vale? O el típico cablecito este para cargar el móvil al lado de un sofá, de un centro comercial, que tú dices, me voy a sentar a descansar y pongo a cargar el móvil. Tú sabes lo que está enchufando tu móvil, lo que hay detrás del cablecito, debajo del suelo, detrás del sofá, no sabes si hay un portátil, hay un mini ordenador. Esas son recomendaciones básicas que tenemos que interiorizar, que siempre puede haber alguien por detrás que nos esté intentando cazar una contraseña para hacernos daño, tanto morales como económicos.
2: Mauricio Pérez, experto en tecnologías Microsoft y protección de datos y técnico en informática de gestión. Muchas gracias por habernos aclarado muchísimas cosas sobre este delicado mundo de las contraseñas. Muy interesante. Gracias.
1: Gracias a vosotros.
2: Un saludo. Hacemos ahora otra paradita y enseguida estamos con la playlist de Doña Reyes Calvillo.
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0: ¿Conocerán ustedes alguna melodía bastante conocida en esta sintonía que nos ha puesto nuestro Manolo Fernández? Porque Reyes Calvillo con su playlist nos trae todos los jueves una playlist para endulzarnos.
1: ¿De tu chirigota?
0: No, esta no es de mi chirigota. Yo, de esto no he sacado yo todavía nada de chirigota. Reyes, ¿qué tal? Buenas tardes.
2: A día de hoy.
3: Playlist en tu, en tu vida poner debes. Joven,
0: logopeda,
3: joven
0: logopeda
3: Junior.
0: También.
1: Te veo, mira como los micros, qué logopeda.
3: Había una chirigota que se llamaba Los del lado oscuro de hace 2 o 3 años, pero iban de...
2: inventa la bicha.
3: Creo que iban de la prensa y luego en la mesa, yo en el falle he visto a gente vestida de Star Wars alguna vez.
0: Sí. Pero yo hice algún cuplé de la del lado oscuro, pero no llegué.
1: ¿Pero
0: a...
1: qué lado oscuro? Bueno, ya que...
0: Bueno, con los...
3: El helado favorito de Darth Vader.
0: Con los cirujanos.
3: Bueno, ¿por qué?
0: Que fue uno al cine, se le fue la fuerza por el lado oscuro.
1: Lo sabía, he nombrado a la bicha. Venga, Reyes, sácalo, sácanos de aquí.
3: Si es que... Si es que, en fin.
0: Es que no puede ser.
3: Cuando es y cuando no, pues también. Si es que siempre hablamos de lo único. En fin, que todo esto es porque esta semana es... ha sido el May the Force, que es el día de Star Wars, el 4 de mayo. ¿Por qué es el día de Star Wars? Porque es May the Force be with you. En fin, aquí todos tenemos el B1 de inglés. Esto que empieza como una broma entre fans es un fenómeno que ya es mundial. Hay eventos oficiales, estrenos, maratones de películas, miles de seguidores que celebramos pues una de las sagas más importantes de la historia, el que no sea friki, que levante su sable láser. Así que hoy nuestra playlist nos lleva directamente hasta las estrellas.
1: Ya, que ya
3: madre mía, escúchame, estamos en hora infantil, ¿vale?
0: Estamos.
3: Hay un tema muy borde que yo he cortado porque estamos en horario infantil. En fin, que empezamos donde empieza todo, en los bares.
1: Oh, me encanta. Es una versión muy moderna, ¿no?
2: Hombre,
1: la figura, de verdad.
3: De Star Wars no es solo una banda sonora, es una identidad. Lo que hizo John Williams con esta saga es historia del cine. Son temas que reconoces en pocos segundos y que además forman parte de la cultura popular. Pero Star Wars también ha inspirado muchísimos artistas. Así que hoy vamos a hablar de esos artistas que en sus canciones y en su obra usaron a Star Wars como inspiración.
1: ¿Ah, sí?
3: Sí. Y aquí tenemos uno de los que más me gusta. Vosotros sabéis que hay, bueno, yo creo que uno de los poetas que más admiro en el mundo, que es Luis Alberto de Cuenca, que es un gran friki, que no solo tiene poemas donde menciona, por ejemplo, a la princesa Eowyn, sino también donde menciona a la que yo creo que es la princesa rebelde por excelencia, a la princesa Leia.
1: ¡Hombre!
3: En un poema que se llama A Alicia, que es su mujer disfrazada de Leia Organa. Loquillo cogió este poema y lo hizo canción. Y así es como suena.
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3: Súper bonito el poema.
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0: porque
1: viene.
0: Sí, porque aquí también se ha colado la galaxia. De hecho, el último verso acaba hablando de lo que para muchos era una fantasía cuando eran niños, que es de Leia vestida de princesa, ¿no?
1: Fue un icono sexual, sí. Un icono sexual Leia con esas dos ensaimadas puestas.
0: Sabéis que Carrie lo pasó fatal porque ella en su libro, Diario de una princesa, habla de que tanto su madre como parte del equipo le decían que estaba gorda y que ella tenía que perder kilos. Entonces se pasó la segunda película todo el tiempo moviéndose y cuando hizo esa escena creo que ya tenía... creo que tenía como mi altura y pesaba como 52 kilos, ¿no? Que yo cuando lo leí, dije, pues esta señora medía y pesaba lo mismo que yo. Bueno, pues que lo pasó fatal porque estuvo varios días sin comer y moviéndose mucho para hacer esa escena porque ella estaba obsesionada con que, bueno, con que pues era una persona que tenía demasiado volumen. Y bueno, y al final pues se volvió un icono, en esa escena, lo que pasa que... En fin, hombres, y digamos que no acabó muy bien el paso de Leia como icono, que por cierto, en fin, Carrie Fisher es un icono en muchísimas cosas, pero a veces nos quedamos los que nos quedamos. Seguimos con estas canciones porque nos vamos ahora hasta México para descubrir que Chewbacca tiene un secreto.
1: ¿Una maquinilla?

0: es un grupo mexicano que se llama Niña, sacó el tema en el año 2000 y la cosa va de un chaval que es un poquito marginaete, friki, y que descubre que la chica que le gusta ha ido con otro al cine a ver Star Wars. Sí, toda la canción está llena de referencias a la película. Se llama Chewbacca tiene un secreto y a mí me ha parecido encantadora y muy friki. Y incluso el funk y las ideas del jazz también han mirado a la fuerza, aunque no con referencias claras al universo de Star Wars. La canción Use the Force de Jamiroquai, obviamente, pues tiene un poquito de sabor a Vía Láctea. No me digáis si no suena un poquito este sablelaje, este fondo.
1: Es setentero también.
0: Obviamente. Por cierto, Jamiroquai, que lo tendremos este año en Icónica, uno de los referentes musicales, yo creo que.
2: Robbie Williams, lo tengo que decir, perdón.
3: Usa la fuerza, se llama esta canción.
0: Use the Force. Estaba pensando también en Les Blondes que estuvieron aquí, que tienen ese el Imperio Contraataca. Bueno, obviamente tenemos los Nikis con el Imperio Contraataca. Les Blondes, que tiene La Última Esperanza. Y hablando de La Última Esperanza, una nueva esperanza a New Hope, Blink 182, porque el punk también se llena de Star Wars.

Y ya en alguno de los momentos más pues irreverentes he encontrado Star Wars disco de Meco, y aquí me he metido muy a fondo porque en los 70 resulta que Meco es una artista que coge las canciones de Star Wars y las reinterpreta hasta hacer la cultura, hasta darle un nuevo sentido y dejarnos temazos tan brutales como este.

0: Pero es que Rompe Ore me parece brutal. O sea, que ya sabéis que si tenéis que pinchar en alguna boda con gente friki, Star Wars Disco de Meco me ha parecido una absoluta pasada. Y de ahí también tenemos el humor o los recursos y fenómenos más virales, como por ejemplo los amigos de Bab Lip Reading con Seagull Stop Me Now. Una, bueno, parodia entre el maestro Yoda y Luke, que se había dejado Luke unos pescaditos dentro de una canastilla que le había dado Yoda. Cuando llega, Yoda se encuentra sin comida y Luke le cuenta que es que Seagulls, o sea, las gaviotas, han ido y han empezado a pegarle picotazo. Lo que podría ser Luke en la caleta. Vamos a escucharlo porque este no tiene desperdicio.
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0: Recomiendo ver el videoclip, se llama Seagull Stop Me Now. Y es el maestro Yoda echándole una bronca a Luke de una forma divertidísima.
1: Por haberse comido pescado,
0: ¿no? En fin, porque el humor ha encontrado su sitio.
2: Una bronca de Yoda tiene que ser graciosa.
1: Hay que entenderla,
0: El humor en Star Wars, y ya ahora presento a nuestro invitado, ha encontrado pues su sitio siempre. Y aquí vamos a dejar una canción que se llama Julia Roberts de El Canca junto a Rafa Pons y El Niño de la Hipoteca. El punto a cómo acaba este verso, que lo pongáis aquí ustedes, que sé que os gusta bastante el carnaval.
2: A ver. Si ves.

0: mi sable láser.
1: Y ahí lo dejamos. Cuando el sable láser vale. Es por lo que se pone.
2: El sable láser que depila el pelo de Chewbacca.
1: Si hay algo que define Star Wars, como hemos visto, que puede ser ecléctico, que puede entrar dentro de todos los estilos y sobre todo que tiene una gran comunidad de fans. Pero hoy no tenemos con nosotros un fan cualquiera, tenemos a gente que lleva esto a otro nivel. Hoy tenemos a alguien que forma parte de uno de los grupos más reconocidos dentro del universo de Star Wars. Bueno, no solo de uno, sino de varios, entre ellos la Legión 501, la Sparry Garrison, un grupo oficial reconocido por Lucasfilm. Se dedican a recrear con un nivel de detalle impresionante los personajes del área imperial, Stormtrooper, Darth Vader, participan en eventos solidarios por todo el mundo y lo más importante, siempre son chicos malos haciendo cosas buenas, que es la forma en la que se definen. Hoy nos acompaña Bartolomé Rebollo, miembro de la Spanish Garrison y tengo entendido que de muchas asociaciones más, es decir, un ser imperial absolutamente.
2: Bartolomé, ¿qué tal? Buenas tardes.
3: ¿Qué pasa? ¿Otra vez?
2: Otra vez aquí. Hoy nos vienes a hablar de... Hoy nos has traído unos cascos, unas revoluciones, unas armas
1: sí,
2: galácticas.
1: Aquí,
4: esto es parte de nuestro entrenamiento, de los trajes que llevamos nosotros, porque nosotros nos tenemos que hacer nuestros propios trajes para poder hacer las misiones solidarias. Que
2: porque no, esto no solamente no es disfrazarse, ¿no, Reyes? Esto además, tiene un proceso y un...
4: De hecho, que nos digan disfraz...
2: Y un bicho
4: mucho no
1: insulta, cosplay, ¿no? Si se hiciera cosplay.
4: Porque esto es un traje. Es un traje que hay trajes que pueden valer 3 y 4 mil euros. Por ejemplo, uno de Darth Vader, bien hecho para que te lo den de alta a la 501, de los 3 mil euros no baja.
2: Pero esto tiene que llevar siempre la supervisión de todos los derechos, correcto, porque tanto con la música y eso, yo recuerdo, mira, os voy a poner como anécdota, no, yo grabé con mi querido, ya desaparecido, Manolo Santander, un anuncio de socio del Cádiz, que nos disfrazábamos, que Darth Vader iba a ser ese socio del Cádiz. y llegaron a preguntar eso de que iba, que si eso se había...
4: Para poder, nuestros trajes, para poder pertenecer a la 501, Rebel Legio, Mandalorian Mers o R2D2 Wilder Spain, que son a las cuatro que pertenezco, bueno, a Rebel todavía me falta un poquito para dar alta, los trajes tienen que ser exactamente iguales que los de las películas. Tenemos un grupo de expertos dentro de cada asociación que te revisan el traje de arriba abajo.
3: Ah, que lo revisan.
4: Te lo revisan de arriba abajo y si esto es un tornillo y en la película aparece un remache, ¿sí? Tienes que cambiar el tornillo por un remache.
3: Madre mía.
4: Entonces tiene que ser exactamente iguales que los de la película. Tan exactamente iguales que en la serie de Mandalorian, en el último capítulo de la primera temporada, miembros de la 501 de la California Garrison participaron y los trajes que veis en el último capítulo son trajes de miembros, o sea, con sus miembros dentro, perdón, estamos hablando antes del sable láser,
2: estamos hablando de
4: qué, ¿vale? Claro. Pues esas cosas, ¿vale? Nos ven ahí arriba.
2: Trajes de Star Wars, por si alguien se incorpora tarde.
4: Y entonces son trajes tan fidedignos que han salido ya, tenemos el honor de poder haber participado con nuestros trajes en cosas de la película.
3: ¿Y cuánto sale el montante?
4: Claro. Depende, hay trajes más baratos, esto, la meta es que tú te lo hagas.
3: ¿Es una afición cara, Bartolomé, hablando?
4: No,
3: vale.
4: O sea, esto es como todo, si tú te tiras por un traje caro, pues te va a salir, ¿no? Yo mi traje de Mandaloriano, por ejemplo, a mí mi traje no me ha costado más de 50 euros. Yo llevo ya 13, 14 años con el traje, me lo hice partiendo de Mandalorian Mer en el foro y demás, y me lo dieron de alta hace 2 o 3 años, que fue cuando lo solicité, y el traje está todo hecho con material reciclado. O sea, lo he hecho el casco, es lo único que está tenemos formado.
3: Tenemos ahora luego subiremos una foto.
4: Pero el resto de las piezas, las placas del pecho, por ejemplo, están sacadas un bidón de aceituna, los brazales están hechos con el tubo de un extracto de una campana.
3: ¿Y
4: pero,
3: estas
4: por ejemplo,
3: armas?
4: Estas armas, por ejemplo, pues esto está hecho con PVC, con piezas de resina y con madera, aluminio y de todo un poco. Uh-huh. Esta, por ejemplo, que es L11, que está, además tiene luz. Este es el arma clásica de los Stormtroopers.
3: Sí.
4: Pues esto está sacado moldes
3: del
4: arma original
3: que
4: se usó y nada, ¿no? Entonces esto, el nivel de exactitud tiene que ser exacto, perfecto.
2: ¿Y ya hay planos en internet de piezas para fabricar?
4: Hay planos, ahora con el tema de la impresión 3D puedes hacértelo tú, es mucho más fácil ahora hacerte las cosas con 3D. Entonces esto es un mundo que tú puedes entrar, desde el traje más básico, que es un mono con un casco, que por ejemplo, o con una gorra, que son los de piloto en reserva, y llevan un arma, eso es uno de los trajes más económicos que hay, hasta ya un traje de Darth Vader, que eso ya aparte
2: es el top,
4: tienes,
2: ¿no?
4: Que
2: ya
4: tener la altura. Y la cabeza, y son trajes que son bastante exclusivos.
1: Esa, ¿no?, es otra duda que yo tengo. Bueno, a mí me encanta porque además no se pueden salir del personaje.
3: No.
1: O sea, no.
4: No podemos quitarnos el casco como los mandalorianos.
1: No, ni salirse del personaje cuando van los moradores, no, ¿cómo se llaman?
4: Los yaguas.
1: Que me acuerdo en la Comic Con que cuando tú lo ibas a entrevistar, yo tenía que hacer.
4: Sí.
2: No podían salirse del personaje.
4: Con los yaguas, que les saqué un besito a todos.
1: Y aparte es muy gracioso porque en este caso eran dos chicas y tendrían como mi altura, ¿no? Y me contaron que, claro, es que tampoco pueden ser muy altas.
4: Claro. Les saqué un besito a todos mis compis que son yaguas, pero yo los temo porque yo me dedico también a hacer droides. Yo tengo varios droides, que es otro mundo,
3: sorpresa, ¿eh?
4: ¿Vale? Y entonces los yaguas van a intentar quitarte piezas del droide, ¿no? Entonces sí, tengo que estar con un palito.
2: Son rateros los yaguas.
4: Exacto, sí, son chorizos. Vale. Tengo que estar con un palito para que no me roben.
3: Pero hay alguien que os está controlando para ver si os salís del personaje.
1: Sí, total. Sí.
4: Claro.
1: No, hay personas que están pendientes. Vale, y luego otro tema que a mí me llama mucho la atención es el tema del maquillaje. Por ejemplo, salía de Darth Maul, el maquillaje, sí, ¿eso quién lo controla o tienen que ir a alguien?
4: El maquillaje, por ejemplo, el Darth Maul que tenemos aquí, que es Javi de Córdoba, que tenemos aquí en Andalucía un Darth Maul, porque nosotros además también estamos divididos dentro de lo que es la Legión 501, que es a nivel mundial, que somos sobre 15-16 mil miembros. Estamos divididos por países y a la vez estamos divididos por comunidades. En España hay varios squads y entonces en Andalucía tenemos a Javi que va de Maul y Maul necesita hora y media de maquillaje.
1: Claro.
4: Los cuernecitos que lleva van pegados con un pegamento especial. Él no tiene problemas de pelo como yo. Entonces,
3: es más fácil, ¿sabes?
4: No se tiene que poner un gorrito de látex ni nada por el estilo.
1: Claro, Maul además va maquillado, pero estoy pensando, si alguien quiere ir de Dooku, ¿tiene que parecerse?
4: Correcto. De hecho, tenemos también Dooku, que por aquí otro compañero, que también va de Obi-Wan, tiene esos dos trajes, y es que tú lo ves, y es exactamente igual.
1: Señor McGregor, igual
3: McGregor. Hombre, si se parece igual McGregor,
4: no, es que igual que el...
3: Que el
4: Ser Alec
3: Guinness, vale. Ser Alec Guinness. Bueno,
2: también era,
3: bueno,
2: el
4: original. Hombre, sí, el
2: original. Obi-Wan viejo. Obi-Wan ya jubileta.
4: Y el tema de los droides igual, ¿no? El droide sí que se te va más dinero. En droide tenemos aquí un compañero en Sevilla que tiene un R4 P17, que es el droide de Obi-Wan, que está hecho 100% en aluminio. Y perdió la cuenta a los 15.000 euros. ¿Vale?
3: Y tu
4: hermano Yuyu sabe de esto. Yo me he vestido con tu hermano.
2: Sí.
3: Uy, entonces tú saliste diferente.
2: Mi hermano tiene varios cascos, tiene también un traje de piloto.
3: Es que tu hermano también.
2: Sí, ha participado también con
3: él. Una vez quieres de eso.
1: O sea, claro.
4: Nosotros con estos trajes, pues lo más importante que el 99% de nuestras actividades son solidarias. Nosotros vamos a todo lo que hacemos es solidario. Hacemos, por ejemplo, aquí hace 2 años hicimos un desfile por Sevilla, a Mama.
3: Me suena así.
4: Por todo el centro de Sevilla y se recaudaron 15.000 euros para Mama. En la Comic Con hemos recaudado para la Fundación Nena Payne, hemos recaudado para enfermedades raras, hemos recaudado también otra pasta. El año pasado, 2025, a nivel nacional, recaudamos casi 1 millón de euros.
3: Madre mía,
4: no nosotros.
3: Ya, todo el mundo.
4: Nosotros colaboramos con fundaciones, con asociaciones, con familias con niños con enfermedades raras.
3: Eso está bien.
4: Hay cosas como, por ejemplo, la Azotea Azul aquí en Sevilla, pues nosotros hemos colaborado con la Azotea Azul, nosotros vamos a los hospitales a ver los niños que están malitos tres y cuatro veces al año para animarlos,
3: vale toda la pena, ¿eh?
4: Y nada. Entonces, con el casco no se te ven las lágrimas estas cosas. Yo la primera vez que fui a una vez al hospital lo pasé muy mal, pero como llevaba casco no se me veía. Y tuve allí a chiquillos y a padres que cuando tú entras en el hospital se están alegrando, te están siguiendo por todos los pasillos buscándote, pues eso...
3: No tiene precio.
4: Y lo haría 1000 veces y lo voy a seguir haciendo 1000 veces y esto es una cosa que se hace por amor al arte. Tú te gastas tu dinero en el traje, que estás enamoradito del traje, lo disfrutas y demás.
2: Y loco por ponértelo.
4: Y por hacer...
3: Y tienes un espacio también para guardar, porque esa persona tenía el Android no vea tú, tendrá que tener un garaje por lo menos.
4: Es como R2, R4P17 es como R2. Una cosa así, tiene el tamaño de una lavadora.
2: Como un barril de campo, más o menos.
4: Más o menos
2: el tamaño.
3: ¿eh? Oye, el cine sigue, también el cine, que es tu pasión, ¿no? Y tu sí, profesión, claro, también está relacionado con
4: claro,
3: esta
4: yo de hecho yo entré a trabajar en departamento de arte en cine por esto, porque yo me he dedicado hace, llevo ya 13, 14 años haciendo estas cosas. Y entonces, a raíz de ahí, pues me ofrecieron trabajar en una película de, precisamente de Canal Sur. Y entré ahí a trabajar en departamento de arte y he ido haciendo muchas cosas y bueno.
3: Qué bien.
1: A mí me llama mucho la atención porque a mí que me gusta, es verdad que yo tiro más al tema japo de cosplay y demás, pero es cierto que muchas veces cuando haces algo de estas cosas más te dicen, no, ¿por qué lo estás haciendo? Porque ¿qué es lo que hay detrás? Y ves que toda esta parte es solidaria y todo el trabajo que hay y merece vale la pena, que muchas veces los que somos frikis parece que estamos nada más que los nuestros y si supiesen. lo que hay detrás y las acciones solidarias que se hacen con, como yo digo, con cuatro colgados friki, pues imagínate cuando reúnes a toda la legión.
4: Yo traigo un regalito, un regalito.
3: A ver, cuéntanos qué es.
4: Este es R2KT, que este es un droide que está pintado de rosa, que hay varios en España, hay dos, y a nivel mundial hay unos cuantos más. Y el que creó el primer R2KT, su hija se murió de cáncer, es un miembro de la 501 que... de hecho el fundador de la 501, y entonces ese droide va para hospitales y todo lo que se recaude tiene la The Pin 4 Foundation, que todo lo que se recauda va a la lucha contra el cáncer infantil, ¿no?
2: Pues Bartolomé Rebollo, muchas gracias por habernos acompañado y por habernos traído todos estos detalles de Star Wars, y a Reyes Calvillo por hacer esta maravillosa playlist.
3: Pero despide, ella despide.
1: Bueno, sí, vamos a despedir claro sí, precisamente manda, ¿no? con música un poquito de juerga animada por Star Wars, ¿no? Una cervecita en bares de una cantina.
3: O agua también, que
2: es para café. Es el tema de la cantina, ¿no? De John
1: Exacto.
2: Williams.
1: ¿Sí? La cantina. Había gente rara,
2: ¿eh? Pues con la banda de la cantina nos marchamos. Gracias Bartolomé Rebollo, gracias Reyes Calvillo.
4: Que la fuerza nos acompañe.
2: Que la fuerza nos acompañe. Charo Pérez,
3: adiós.
2: Maruca Bermúdez. Vayan ustedes
3: con
2: Darth Vader.
3: Con Darth Vader, con Darth Vader nos vamos ahí. Pues
2: bueno, siempre tiene cosas interesantes que contar.
3: Obi-Wan
2: es español.
4: Ay.
2: De Manolo Fernández en la parte de Nica. Muchísimas gracias por habernos acompañado en este día. Volvemos mañana a partir de las 3 de la tarde en el programa del Yuyu. Que tengan buen día.

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2: La Organización Mundial de la Salud eleva a 5 los casos confirmados de hantavirus en el crucero y hay otros 3 sospechosos. El director general de la organización asegura que, desde el punto de vista sanitario, el riesgo sigue siendo bajo. Araceli Limón, buenas tardes.
3: Buenas tardes. La naviera de la que depende el barco ha informado que 30 pasajeros de al menos 12 nacionalidades distintas abandonaron la embarcación en la isla de Santa Elena antes de que se declarase el brote de hantavirus. Entre ellos se incluye el cadáver del primer fallecido. Tanto la naviera como las agencias sanitarias tratan de localizar a esos 30 pasajeros porque 3 de ellos, 2 en Singapur y otro en Dinamarca, ya están aislados, aunque sin síntomas. La segunda operación de rastreo se centra en un avión de la KLM que llegó a subir, aunque luego no viajó, una mujer que posteriormente falleció. Una azafata que la ayudó podría ser hasta ahora ese único caso de una infección fuera del barco. La compañía KLM trata de localizar a otras personas que estuvieron cerca de esa mujer enferma que falleció.
2: Gracias, Araceli. Un conductor de unos 50 años ha atropellado a 3 mujeres en Santander antes de dar positivo en cocaína y afirmar que se ha quedado dormido al volante. El vehículo ha impactado contra un poste situado junto a un paso de peatones, impactando contra las 3 mujeres. Las víctimas han precisado traslado al hospital, una de ellas se encuentra en estado grave. Del exterior, el Papa León XIV ha recibido en el Vaticano al secretario de Estado, Marco Rubio, quien le ha expresado su compromiso para promover la paz. El encuentro entre Rubio y el primer pontífice estadounidense se produce tras varios ataques verbales del presidente Donald Trump hacia el Papa por su posición contraria a la guerra de Irán. Y el embajador de Irán en España, Reza Zavid, ha sido convocado en el Ministerio de Asuntos Exteriores para exigirle el respeto de los derechos humanos en el país y en particular la liberación inmediata de la Nobel de la Paz, Narges Mohammadi, encarcelada por el régimen de los ayatolás. Asimismo, el ministro José Manuel Álvarez ha informado en el Congreso de que ha convocado por segunda vez a la encargada de negocios de Israel en España para exigir la liberación del activista español detenido tras participar en la flotilla de Gaza.
4: Nuestra posición es clara ante la detención ilegal de Saif Abukesek y su traslado a Israel. Exigimos su inmediata liberación y así lo hemos transmitido a las autoridades israelíes y yo personalmente a mi homólogo, el ministro de Asuntos Exteriores.
2: Maratón de recogida de sangre y plasma durante todo el día en el pabellón Rafael Florido de Almería. Desde las 4 hasta las 9:30 aún se puede donar. Rocío Amores.
5: El objetivo es poder llegar a superar en un solo día las 1.000 donaciones. Arev Larek es el responsable del centro de transfusión.
6: Es de agradecer porque cada uno de estos donantes son 3 productos para curar. 3 productos, sangre, plasma y plaquetas. Y nada más, agradecer a todo el mundo el venir a la maratón, que parece ya un clásico de Almería, y que pasen un buen día y que animen al resto a donar.
5: Pues se podrá donar hasta las 9 de la noche en el pabellón Rafael Florido de Almería Capital.
2: Y la cantante y artista Rosalía ya está en Sevilla para actuar el próximo sábado en la presentación de la serie Berlín y La Dama de Armiño de Netflix, segunda temporada de esta serie derivada de La Casa de Papel. En una plataforma sobre el río, a la altura de la Torre del Oro, actuará Rosalía junto a la Orquesta Filarmónica de Sevilla en el espectáculo Jarana en el Guadalquivir, que será abierto al público, aunque con aforo limitado. A esta hora los termómetros marcan 24 grados en Sevilla y Córdoba, 21 en Jaén, 20 en Huelva y Málaga, 19 grados en Almería, 18 en Granada y Cádiz. Andalucía, 5 de la tarde y 3 minutos.
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Hola, buenas tardes. Andalucía, ahora como medio planeta o el planeta entero, sigue muy pendiente del antivirus. Son muy pocos casos, pero la psicosis es mucha. Todas las autoridades sanitarias, sin embargo, están haciendo un llamamiento a la calma. No estamos ante una nueva pandemia, pero los antecedentes del COVID hace que todos nos pongamos un poquito más nerviosos de la cuenta. No hay riesgo de un contagio masivo. De hecho, deberíamos estar mucho más preocupados por otras pandemias que sí nos acechan en la sociedad de nuestros días de una manera más clara y más agresiva, como la de la intolerancia, la pandemia que provoca cada vez más agresiones en centros sanitarios y educativos, la pandemia de la soledad, la del odio, que provoca que una discusión de tráfico cualquiera termine con un detenido y un herido en estado crítico en el hospital. A esas otras pandemias, como pasa con las guerras, cuando se extienden en el tiempo, parece que nos hemos acostumbrado. Ya no les hacemos caso, aunque en el fondo somos conscientes de su enorme peligrosidad. El miedo y la preocupación de antes han dado paso a la indiferencia, a mirar para otro lado, esperando que todo pase. Ahora os contamos la última hora sobre el antivirus y muchas más cosas. Tenemos por delante 3 horas de radio. Bienvenidos al viaje del jueves en Andalucía Ahora.

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1: Levantamos hoy el telón del programa con esta canción que se llama Runaway Train, de un grupo conocido como Soul Asylum, una canción también que, como todas las que queremos elegir al principio, es un verdadero himno y que nos invita a iniciar este viaje de hoy, este viaje del jueves en Canal Sur Radio, en Andalucía ahora. Mariló Seco, ¿cómo estás? Buenas tardes.
2: Buenas tardes, Javier.
1: En un programa en el que vamos a hablar de por qué nos ponemos a veces tan violentos al volante. Ayer dábamos la noticia, a esta hora aproximadamente, de esa pelea de tráfico en Sevilla que terminaba con un detenido y un hombre herido crítico evacuado al hospital. Hay escenarios concretos en los que nos ponemos especialmente violentos, especialmente agresivos, y el del tráfico y el del volante es uno de ellos.
2: Efectivamente, y como ejemplo lo que tú estás diciendo, lo que pasó en el día de ayer, al parecer un peatón que en rojo cruza un paso de peatones de un semáforo, y otro señor que viene con el coche y tiene que pegar un frenazo fortísimo para no llevárselo por delante y se cabrea. Se baja del coche y le asesta un puñetazo fuerte, y con tan mala fortuna de que este hombre cae y se golpea la cabeza contra el bordillo de la acera. Lo que sucede a posteriori, pues hay diferentes versiones que no sabemos con exactitud.
1: El caso es que muchas veces las discusiones de tráfico o el tráfico simplemente saca lo peor de nosotros. También sucede en otros lugares, como por ejemplo los campos de fútbol. También lo vemos, ¿eh? Y no hace falta que sea alta competición. Lo vemos, por ejemplo, en campos de fútbol cuando juegan niños. Hemos visto espectáculos muy poco edificantes también. Estamos, como os decía al principio, seguimos muy pendientes, como toda esta semana, del antivirus. Lucía Escudero, buenas tardes.
3: Buenas tardes, Javier.
1: Bueno, ¿cuál es la última hora en torno al antivirus?
3: Pues en cuanto a la última hora, el director de la Organización Mundial de la Salud acaba de dar una rueda de prensa y hace un llamamiento a la calma. Insiste en que el riesgo de contagio es bajo. En cuanto a los afectados, sabemos que hay 5 casos confirmados de antivirus y 3 que permanecen con síntomas. Mientras tanto, el barco sigue rumbo a Canarias y está previsto que llegue este domingo.
1: Lo contaremos con más detalles dentro de tan solo un instante. Hablaremos también con, como siempre, voces autorizadas. Y hoy, con nuestra terapia de grupo, con nuestros oyentes, vamos a preguntarnos algo así como: ¿y tú de quién eres?

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3: Después os damos más detalles, pero hoy la pregunta de la terapia de grupo es esa. ¿Y tú de quién eres? Ya están las líneas abiertas, aunque insisto, un poquito más tarde os damos todos los detalles. Son las 5 de la tarde y 11 minutos. Esto es Andalucía Ahora y solo acaba de empezar.

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1: El director de la Organización Mundial de la Salud ha comparecido ante los medios de comunicación hace un rato. Vamos a repasar cuál es la última hora de esta crisis del antivirus que tiene a medio planeta conteniendo la respiración, aunque parece que no hay motivos para la preocupación y las autoridades sanitarias insisten en un llamamiento a la calma. ¿Qué es lo que sabemos a esta hora, 5 y 15 minutos de la tarde? Lucía Escudero, adelante.
2: Pues mira, como te contaba antes, la Organización Mundial de la Salud ha confirmado 5 casos y 3 sospechosos que se encuentran fuera del barco. Su director dice que, desde el punto de vista sanitario, sigue siendo un riesgo bajo en el que nos enfrentamos, pero recomienda el uso de mascarillas en casos sospechosos. Además, recordamos que son 30 las personas que abandonaron la expedición en la isla de Santa Elena, de hasta 12 nacionalidades diferentes. 5 de ellos han sido localizados y la naviera está trabajando en localizar el resto. Entre ellos se encuentra el octavo caso de contagio, un hombre que embarcó en Santa Elena y, tras ser contactado por la naviera, acudió al hospital de Zurich con síntomas, donde ayer se confirmó la infección. También se ha localizado a 2 pasajeros que están en Singapur y 2 en Reino Unido. Estos 4 pasajeros se encuentran en aislamiento voluntario y sin síntomas. Y también tenemos una azafata que está ingresada en Ámsterdam por síntomas leves compatibles con el virus, tras haber estado en contacto con una de las pasajeras fallecidas que embarcó en el avión, pero no llegó a viajar al empeorar su estado de salud. De dar su positivo, esta azafata supondría el primer caso por contagio entre humanos.
1: ¿Qué sabemos del crucero? Que el crucero se está dirigiendo a las Islas Canarias, Lucía.
2: Pues sí, este es el otro gran punto de interés. Su llegada está prevista para este domingo y el barco, según ha dicho Fernando Clavijo, no atracará en Tenerife, sino que fondeará y una lancha trasladará a los pasajeros a tierra, utilizando estrictos equipos de protección individual. Por otra parte, los trabajadores del puerto de Granadilla han advertido que bloquearán la actividad portuaria a la llegada del buque ante la ausencia de información. De hecho, más de 300 trabajadores tienen previsto manifestarse por este mismo motivo este viernes a mediodía ante el Parlamento de Canarias. ¿Pero qué pasa con los que continúan a bordo? Pues que los 14 españoles, serán trasladados en avión militar a la base del Torrejón de Ardoz, para luego permanecer en cuarentena en el Hospital Gómez Ulla. Este es el más preparado para recibir a la cepa de los Andes, ya que cuenta con experiencia en la gestión de crisis sanitarias como el ébola y el COVID. Este centro cuenta con la mayor unidad de aislamiento de alto nivel, las que llaman UATAN. En España contamos con otras 18 unidades de estas características, diseñadas específicamente para tratar enfermedades infecciosas sin riesgo de propagación, con sistemas de presión negativa y circuitos completamente separados del resto del centro. De hecho, una de estas unidades se encuentra aquí, en Andalucía, concretamente en el Hospital Virgen del Rocío.
1: El doctor Jesús Rodríguez Baño es jefe del Servicio de Enfermedades Infecciosas del Hospital Universitario Virgen Macarena de Sevilla. Doctor Rodríguez Baño, buenas tardes.
3: Hola, buenas tardes.
1: Bueno, ¿cuál es el riesgo de propagación del antivirus? Que eso es lo que está pendiente ahora todo el mundo, y creo que el llamamiento a la calma que ha hecho la Organización Mundial de la Salud está bastante argumentada.
3: Sí, en este caso es que el virus que está causando este problema es un virus conocido desde hace mucho tiempo y, bueno, pues tenemos bastante información sobre él. Es un virus que, para que todo el mundo nos entienda, es poco transmisible, es poco contagioso. Necesita, para poder transmitirse, una serie de condiciones que es muy diferente de lo que pasa con la gripe o con el virus del COVID, que se transmite por el aire, ¿no? Este virus necesita un contacto estrecho, un contacto cercano, con una persona infectada, y además suelen tener síntomas para poder ser infecciosos, y esto hace que su capacidad de transmisión pues sea baja, y por eso realmente pues la población tiene que estar tranquila en este sentido.
1: Es un virus con el que hemos visto, por ejemplo, que el año pasado hubo numerosos casos, o algunos casos, sobre todo en Argentina. Es un virus con el que convivimos también en Europa, es decir, lo tenemos presente desde hace tiempo entre nosotros.
3: En nuestro medio no es un virus que esté presente. Hay algún estudio que se ha hecho de seroprevalencia para ver si hay personas que tienen anticuerpos, y puede haber personas con anticuerpos, con lo cual no se puede descartar que no haya pues algún reservorio mínimo del virus en algún sitio, pero no se han descrito casos autóctonos, es decir, casos originados aquí en el propio país, ¿no? En otros países europeos, fundamentalmente en la zona de los Balcanes, hay otro tipo diferente de antivirus. Es un antivirus que no produce infección respiratoria, no produce neumonía grave, como es el caso de este que estamos viendo ahora, que es la variante o el tipo de virus americano, y en concreto un subtipo que es el subtipo Andes, el que hay en los Balcanes produce fundamentalmente fiebre y afectación de los riñones, afectación renal y hemorragia. Clínicamente es diferente, son de la misma familia de virus, pero se comportan de forma distinta.
1: Uh-huh. El trabajo que se está haciendo, doctor, es decir, aislar o intentar aislar a los que han estado en el barco, a los españoles ahora se les va a trasladar al Gómez Ulla de Madrid para tenerlos también vigilados. ¿Es el protocolo normal el que hay que seguir en estos casos o se está incluso intensificando la prudencia y la precaución?
3: Bueno, nuestros epidemiólogos y preventivistas están indicando las medidas que me parece que son muy adecuadas. Hombre, estamos en una situación en la que fuera del contexto de los países donde habitualmente hay esta infección, pues tenemos personas con la infección, ¿no? Se trata de que no se infecte nadie más. Es razonable que las personas que han estado en contacto con personas potencialmente contagiosas pues hagan una cuarentena. El problema que tiene este virus es que su periodo de incubación, es decir, el tiempo que puede tardar en dar la cara o en dar síntomas, puede ser bastante prolongado, y eso pues habrá que ver cuánto tiempo se tiene la cuarentena y qué pruebas microbiológicas se le van haciendo a las personas que han estado expuestas. Parece una medida que puede ser exagerada, pero en un contexto como este de preocupación y de intentar que la infección por virus no pase de donde ya ha estado, pues parece razonable.
1: En cualquier caso, llamamiento, por tanto, a la calma, a que no haya psicosis, ¿no, doctor? Que haya tranquilidad, porque verdaderamente la amenaza no es la que tuvimos con el coronavirus o con el COVID.
3: Absolutamente. Esto se puede parecer más, aunque los virus son diferentes y los síntomas que producen son diferentes, pero se puede parecer algo más a la situación que tuvimos con el ébola. Si lo recuerdan, no hubo transmisión en la comunidad en España, no hubo casos de transmisión comunitaria. Una trabajadora sanitaria que se infectó, por desgracia, atendiendo a un paciente, pero no hubo transmisión fuera de ahí, ¿no? Esto se parece más a esa situación y las medidas que se van a tomar lo que pretenden precisamente es eso, que la situación quede aislada a las personas que han estado en contacto en este crucero y no pase de ahí y no haya ningún caso fuera de ahí. Yo creo que con las medidas que se van a tomar, la probabilidad de que esto sea así es muy alta y claramente la población tiene que estar muy tranquila.
1: Doctor Jesús Rodríguez Baño, nos quedamos con ese mensaje. La población tiene que estar muy tranquila. Gracias por la información, gracias por los datos. Es el jefe de servicio de enfermedades infecciosas del Hospital Universitario Virgen Macarena de Sevilla, catedrático de la Universidad Sevillana y premio también a la investigación científica y técnica CEU Fernando III. Gracias, doctor.
3: Muchas gracias a ustedes.

Son las 5 de la tarde y 22 minutos y tenemos una última hora que publica ABC de Sevilla. Ha muerto el trabajador agredido, el hombre agredido, tras una discusión de tráfico ayer. Precisamente hacíamos referencia hace tan solo unos minutos a este asunto. Hoy, durante el programa, además, vamos a hablar con expertos, con psicólogos y con expertos en educación al volante, de qué es lo que nos pasa cuando nos convertimos en Mr. Hyde, cuando Dr. Jekyll al volante se convierte en Mr. Hyde. Este caso de Sevilla, hablábamos de un hombre en estado crítico, pues bien, según publica ABC de Sevilla, este hombre habría fallecido tras 24 horas en el hospital y tras haber sido sometido a una intervención quirúrgica. Seguiremos ampliando detalles y hablaremos después de qué nos pasa cuando nos ponemos tan agresivos al volante. Ahora estamos en Algeciras, estamos en el campo de Gibraltar, porque el pleno del Ayuntamiento de La Línea va a aprobar esta tarde una nueva ordenanza contra la prostitución en el municipio. Una nueva ordenanza que prevé, entre otras cosas, sanciones de hasta 3.000 euros para los clientes, para las personas que acudan a la prostitución. El objetivo de esta normativa del Ayuntamiento de La Línea es proteger

0: Esperemos que con esto pues demos un paso más también en la lucha por la dignificación de las personas contra la trata de personas muy desfavorecidas y con situaciones humanas y personales, en algunos casos pues horribles.
1: Una ordenanza que, si no hay novedad, se aprobará en el pleno de esta tarde. A partir de ahí, Javier, se publicará en el Boletín Oficial de la provincia y en 15 días entrará en vigor.
2: Pues nos ha quedado perfectamente claro esta ordenanza que se va a aprobar en el Ayuntamiento de La Línea esta tarde y que parte de una propuesta de Hogar Betania. Melisa Mana es coordinadora estatal del Área de Trata y Violencia de Género de Hogar Betania. Melisa, ¿cómo estás? Buenas tardes.
3: Hola, buenas tardes.
2: Bueno, supongo que satisfacción. ¿Hasta qué punto cumple vuestras expectativas esta nueva ordenanza que se va a aprobar esta tarde en el Ayuntamiento de La Línea contra la prostitución, que pretende sobre todo proteger a las víctimas de la prostitución?
3: Pues la verdad que sí, que muchísima satisfacción, porque estamos haciendo un estudio en el que vemos que la mayoría de municipios de España no tienen ordenanza con respecto a la prostitución. Y al existir una situación de legalidad con respecto a la prostitución en España, a través de ordenanzas municipales, pues sí que queremos que se refleje un paso clave y una postura clave y firme con respecto a la explotación sexual y la trata. Y felizmente que la primera ordenanza que conseguimos que salga a pleno sea aquí en la línea de la Concepción, donde tenemos nuestra sede principal y donde nace también nuestro comienzo, ¿no?, en la lucha contra la violencia de género y la trata de seres humanos.
2: Uh-huh. Multas de hasta 3.000 euros a quien consuma prostitución. Entiendo, Melisa, que se trata del que consume prostitución en la calle, en un prostíbulo o incluso a través de tecnología, de redes sociales o de internet.
3: Sí, al final lo que hay que hacer con estas multas, lo que conllevamos es poner el foco, ¿no?, en la demanda de esta prostitución y en los puteros, en los mal llamados clientes, que son los que al final alimentan y favorecen y sostienen las redes de trata de seres humanos. Si seguimos fijándonos en la mujer que por distintas vulnerabilidades está en un contexto de prostitución, nos olvidamos de que realmente los que mantienen estas redes delictivas son los puteros y los que tienen la mayor responsabilidad son ellos, no ellas. Entonces el foco es bueno ponerlo en los que quieren consumir cuerpos de mujeres, ya que nosotras desde nuestra entidad hemos constatado el 97% o 98% de las mujeres con las que trabajamos en contexto de prostitución que no se encuentran en una situación de libre elección, uh-huh, sino que vienen
2: no están voluntariamente, vamos.
3: Que vienen atravesadas por condiciones de desigualdad, de violencia, de pobreza, que les llevan a caer en este tipo de redes delictivas. Entonces, cuando hablamos de una voluntariedad, esa voluntariedad está muy, muy cogida con pinza y no existe realmente cuando tú rascas en cada historia.
4: Melisa, me imagino que no dejáis en ningún momento, al contrario, me imagino que estaréis muy encima de seguir intentando que los proxenetas, los que tienen esas mujeres en esa situación, estén perfectamente localizados y se vaya por ellos sin cejar en el empeño, porque finalmente el cliente va donde los demás se lo ponen fácil, quiero decir, porque burlar la ley parece que no es tan difícil.
3: Nosotras luchamos por la protección de cada mujer que es prostituida, que es explotada, y por ende también luchamos, por supuesto, porque este delito llega un momento que se acabe, ¿no? Y hacemos una colaboración muy estrecha con Fuerzas y Cuerpos de Seguridad del Estado, porque sin que se persiga este delito y, como bien dice, se pene, ¿no?, a los proxenetas y a los tratantes, no se llega a proteger del todo a la víctima, por mucho que nosotras las protejamos, la tiene que proteger la ley.
4: Claro.
3: Y esto es un paso más en esta protección de las mujeres, porque si no hay una ley en España a nivel estatal que regularice la prostitución, pues vamos a luchar desde nuestra entidad en que se vayan generando ordenanzas municipales de carácter abolicionista.

0: feminista con respecto a la prostitución, que pues digamos, estamos firmes contra la explotación sexual y así hagamos también más esfuerzo para que la ley integral contra la trata y prostitución llegue.
1: Pues enhorabuena, Melisa Mana, coordinadora estatal del área de trata y violencia de género de Hogar Betania, por haber impulsado esta nueva ordenanza que se va a aprobar esta misma tarde en el Pleno del Ayuntamiento de La Línea, una nueva ordenanza contra la prostitución. Sabemos, nos acaba de decir Melisa además, que hay muchos municipios que carecen de una herramienta, de un instrumento de estas características. A partir de hoy, La Línea, aquí en Andalucía, en la provincia de Cádiz, va a tener una nueva ordenanza que, entre otras cosas, por supuesto, trata de proteger a esas mujeres y va a multar hasta con 3.000 euros a quien consuma prostitución. Lo dicho, Melisa, gracias y adelante.
0: Gracias.
1: Bueno, pues llegamos ya a las 5 de la tarde y 31 minutos y enseguida, como todos los jueves, está con nosotros Patricia Torres con Un Crimen, Una Historia.
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1: Ya sabéis que Patricia es nuestra especialista en la crónica negra. Hoy, en Un crimen, una historia, abordamos el caso del hombre sin corazón. En 2005 se encontró en el fiordo sueco, en un fiordo, el cadáver del vasco Miguel Ángel Martínez Santamaría. Pues bien, la familia lleva luchando desde hace más de dos décadas, desde 2005, para averiguar. Patricia, buenas tardes.
11: Hola, Javier, buenas tardes.
1: ¿Qué le pudo pasar a Miguel Ángel Martínez, a este hombre que aparecía muerto en un fiordo sueco? Porque pasado todo este tiempo, siguen habiendo muchas dudas alrededor de este caso.
11: Así es, muchas incógnitas. El caso que vamos a tratar hoy, Javier, es más que un misterio sin resolver. El 28 de abril del año 2005, Miguel Ángel Martínez salió de su domicilio en Algorta, Vizcaya, para viajar por Europa con una mochila y 12.000 euros en su cuenta. Su familia ya no volvió a tener noticias suyas hasta el 29 de septiembre de ese mismo año. La policía de la comisaría de Bilbao informó a la madre de Miguel Ángel que el cadáver de su hijo había sido hallado en la orilla de un fiordo de Liringo, un barrio opulento de los aledaños de Estocolmo. La versión oficial señalaba que la causa de la muerte había sido el ahogamiento. El deseo de Miguel Ángel era ser enterrado en Londres junto a su novia fallecida, pero antes de enterrarlo, los forenses ingleses le practican una segunda autopsia y descubren que al cuerpo de Miguel Ángel le falta el corazón y el 60% del hígado y que los pulmones no estaban encharcados como indicaba esa primera autopsia. La policía sueca les entregó, por así decirlo, un cuerpo mutilado llegado y según la familia ni siquiera les aportaron pruebas que certificaran su identificación. Tuvieron que practicarle una tercera autopsia en el año 2021 en Inglaterra para confirmar que era él y que le faltaba el corazón. Y esa es la única certeza, Javier, para su familia, que Miguel Ángel está fallecido y enterrado en Inglaterra. Pero, ¿qué le ocurrió durante su viaje por Estocolmo? Hoy nos acompaña en un crimen una historia, Blanca, hermana de Miguel Ángel, quien lleva luchando desde entonces con una determinación inquebrantable para averiguar lo que ocurrió y especialmente para que se esclarezcan las irregularidades que rodean al caso de su hermano.
1: Blanca, Blanca Martínez, ¿cómo estás? Buenas tardes.
12: Hola, buenas tardes.
1: Bueno, Blanca, ¿sigues convencida de luchar por la verdad? ¿Qué creéis vosotros que pudo pasar? ¿Qué creéis que os están ocultando sobre la muerte de tu hermano?
12: Bueno, yo lo que creo es que aquí ha habido un homicidio y luego, como no se ha investigado el por qué le faltan los órganos, porque aparte del corazón le falta el páncreas, parte del hígado, bueno, en concreto el cadáver nos vino con 5 órganos, o sea, todo lo demás le faltaba. Entonces nos ha investigado, entonces yo he llegado hasta donde he llegado, no he podido más.
1: Claro, lo primero, Patricia, surge el pensamiento y la sospecha de si estamos ante un caso de tráfico de órganos, por
11: claro,
1: ejemplo.
11: Claro, una de las versiones que se ha barajado. Blanca, buenas tardes, encantada de nuevo.
12: Hola,
11: de saludarte. Y bueno, en el caso de tu hermano se han producido muchísimas irregularidades. Hallaron el cuerpo de tu hermano y no se tomaron fotografías del cadáver ni del lugar de los hechos. Tampoco en su momento existía una evidencia de que fuera correctamente identificado. Ni se tomaron pruebas de ADN a la familia para comprobarlo.
12: Bueno, como tú bien dices, en el levantamiento del cadáver no hubo policía judicial, no estuvo un forense, no estuvo un juez, únicamente 2 policías municipales, no hicieron absolutamente nada, no miraron en sus bolsillos, no hicieron nada, porque dicen la policía sueca que cuando llegó a la morgue una enfermera que pasaba por ahí pues metió la mano en su pantalón y encontró una fotocopia intacta de su DNI cuando decían que mi hermano había estado mucho tiempo en el agua. O sea, es algo como increíble. Y tampoco ahí, o sea, dijeron que habían identificado por huellas dactilares, pero no hicieron fotografías de las huellas dactilares ni hay ningún certificado de identificación. Por lo tanto, ese procedimiento es nulo. No existe.
1: Blanca, la policía sueca vemos que mira para otro lado desde el principio. ¿Y la policía española qué os dice a vosotros? Ante un caso de estas características, un súbdito español, un ciudadano español que fallece en esas extrañas circunstancias, lejos de nuestro país.
12: Pues la Policía Nacional de Bilbao en un principio fue como muy amable con nosotros, nos dejaba ver los pas que remitía a Suecia, pero a raíz de que la cosa se empieza a complicar ya no me dejan ver nada y cuando solicito la documentación me dicen que no me dan la documentación porque es privada. O sea, a mí la Policía de Bilbao no me ha dado absolutamente nada. Y cuando lo pido a un juez, voy al juzgado de Bilbao, pongo una denuncia y, claro, como no tenía ninguna prueba que dijese que mi hermano había aparecido en Suecia, no tenía nada, porque en realidad a nosotros nos entregaron un cadáver y 4 copias, pues también me rechazaron. O sea, que he estado como 20 años pidiendo yo documentación, así como a rastras, para que me entreguen algo, porque la policía, ya te digo yo, que no hizo nada. La policía lo que me decía era vete a Suecia y denuncia. Pero vamos a ver, ellos veían lo mismo que veía yo. O sea, no es que dijésemos que ellos veían otras cosas, sino que ellos mismos estaban viendo que el caso, vamos, que estaba lleno de, no sé, de mentiras y de contradicciones.
11: Blanca, que se ha convertido, Javier, en una auténtica detective durante estos años de lucha. Hay que decir que la primera autopsia que se realiza a Miguel Ángel, en ese informe forense se especifica que él había muerto por ahogamiento, pero el cadáver presentaba hematomas en diferentes lugares del cuerpo de tu hermano. Blanca, ¿por qué no investigaron la posibilidad de que hubiera sido asesinado a pesar de que, como digo, su cuerpo presentaba señales de golpes?
12: porque no, la policía sueca no investigó nada, o sea, absolutamente nada. Cuando incluso cuando yo le dije que faltaba el corazón y bueno, los órganos, tampoco. O sea, es que es que la policía dice todo ha sido correcto, pero ¿dónde están los órganos? Todo ha sido correcto. La policía es que no ha hecho, no ha seguido los protocolos, no ha hecho nada. Todo ha sido correcto. O sea, realmente la policía no contesta absolutamente nada.
11: Y con respecto a esa teoría que antes mencionaba Javier, la teoría del tráfico de órganos, recientemente se ha calificado como disparate, ¿no?, esa posibilidad en algunos medios. ¿Tú qué crees, Blanca?
12: A ver, el que lo ha dicho ha sido Paco Echevarría, el que ha dicho eso en un periódico de tirada nacional, El Mundo, que aquí puede opinar cualquiera, pero él sabe del caso de mi hermano. Primero, no ha visto el cadáver, no tiene ni idea, simplemente es que cuando yo pedí apoyo a mi ayuntamiento derecho, entregué una documentación y ellos me decían que iban a, que incluso Paco Echevarría iba a ir con otra forense británica a exhumar el cadáver, incluso se aprobó el presupuesto de la otra forense y de repente cambiaron de opinión y me dieron un informe médico pericial firmado por este hombre y donde analiza únicamente parte de la documentación que yo le di. Que me parece que cada uno piense lo que piense. Ahora bien, él dice que todo está correcto, o sea, yo le dije, vale, muy bien, tú dices que fui identificado correctamente en 2005, dame el certificado de identificación. Pues no pudo porque no existe. Incluso la policía en 2014 dice que en sus archivos no existe documentación de esa identificación. Entonces, ¿cómo este hombre dijo eso? Pues no tengo ni idea. ¿Cómo hace un artículo diciendo eso cuando sabe que está en una posición aparentemente para un público superior a mí? Porque él, en teoría, es un experto, aunque del caso de mi hermano, la experta soy yo. Y luego, de todas las cosas, hay una frase que en concreto me molestó muchísimo de ese artículo, es cuando dice Paco Echevarría que a mí hay que quererme, hay que cuidarme. No, no, perdona, yo a él no le he dicho que me quiera, ni mucho menos que me cuide, ni que me entienda, ni nada. Eso me parece una actitud, vamos, por no sé ni cómo calificarla. Y entonces aquí que cada uno piense, él, yo sé lo que he vivido durante 20 años, sé lo que a mí me ha dicho la policía española durante 20 años, sé lo que me ha dicho la policía sueca porque he estado en Suecia y sé lo que me ha dicho la policía sueca. Que yo cuando fui a Suecia, al cabo de 14 años, fui a la comisaría donde habían dicho que mi hermano había muerto y todo, o sea, y todas estas circunstancias, y cuando voy allí, el jefe de la comisaría me da una denuncia donde consta. La hermana del desaparecido dice, porque de repente me dijo que es que no había ninguna identificación del cadáver. Y me da una y esa documentación, por ejemplo, la tenía este hombre, pero hizo caso omiso. Y
1: Blanca,
12: luego que diga,
1: Paco Echevarría, al que te refieres, es el forense, ¿no? El antropólogo y forense español.
12: Sí, pero vamos, que de mi caso sabe, porque yo le di unos documentos a mi ayuntamiento, pero vamos, que muy bien, que me parece muy bien, que aquí cada uno puede opinar lo que quieras. Yo nunca he dicho que ha habido tráfico de órganos. Yo lo que sí digo es que a mí me ha contestado el Parlamento Europeo que el caso puede ser trata de seres humanos. Eso lo tengo por escrito. Yo cuando hice la petición a mi ayuntamiento, en ningún momento puse que había tráfico de órganos. Lo que sí puse es lo que había dicho Europa. Y lo que yo pueda pensar o no es que a mí, mientras no me den una explicación lógica de por qué a un cadáver le desaparecen un montón de órganos, yo puedo pensar lo que quiera.
1: Estamos hablando, como
12: este hombre puede pensar lo que quiera y todo el mundo.
1: Estamos hablando con Blanca Martínez, es la hermana de Miguel Ángel Martínez Santamaría, que apareció hace ya más de 2 décadas muerto en un fiordo sueco. y del que no se ha sabido en torno a su muerte la verdad, y sigue habiendo muchísimas dudas, Patricia.
11: Sí, Javier, además el caso ha ganado visibilidad global gracias a una serie documental, un caso que ha llegado a plataformas digitales en forma de documental y que ha llegado y se ha emitido en Suecia, Latinoamérica y Estados Unidos. Vamos a conocer en ese documental, Blanca, mucho más del caso de tu hermano y que todavía no sabemos.
12: A ver, pues sí, lo que me ha dado eso es una visibilidad porque ha sido a nivel mundial, en casi toda Europa lo están dando en HBO, en Más, en Discovery, en Movistar Plus, te quiero decir, luego hay otra serie en Amazon Prime de Historia de Crímenes, en la temporada 4, que también hablan del caso de mi hermano. Y mi familia, bueno, y yo, tenemos un podcast, El Hombre Sin Corazón, también el, contamos ahí toda la historia, y todo lo que sé hablar del caso, pues estupendo. Y yo lo que quiero es, yo ya a estas alturas sé que no voy a saber lo que ha pasado con mi hermano, porque no hay nadie que quiera investigarlo, ni Suecia, ni España, ni nadie, me parece estupendo. Y pero lo que... todo lo que pueda ayudar para que otra familia no pase lo que nosotros hemos vivido, por ahí voy a luchar. Por eso tengo la asociación, una Huelcarte A,
11: sí,
12: y voy a intentar por lo menos poner mi granito de arena para que las cosas se hagan bien, para que la policía atienda los protocolos, para que y para que otras familias de desaparecidos no pasen por lo mismo.
11: Como presidenta de esa asociación que has mencionado, ¿qué cambios legales, Blanca, reclamas para que otros familiares de españoles desaparecidos en el extranjero no sufran ese desamparo institucional que has sufrido tú?
12: Hijo, pues lo más importante es pues el apoyo institucional. O sea, a mí lo que si aquí se habría puesto, habría tenido yo más apoyo empezando por el consulado de España en Estocolmo, y no dejar hacer a los suecos, porque incluso los suecos, a los del consulado, les hablaban, el tono era bastante como despectivo. Y te voy a decir que eso consta en la documentación de ellos que han entregado a Fiscalía. Entonces, el apoyo, o sea, si tú, hay que ser un poco valiente, ¿no? Y hay que apoyar. Cuando tú estás eres una persona vulnerable en otro país, lo primero que te tiene que apoyar es el consulado y la embajada. Y luego, pues todas las demás instituciones, la policía española, y aquí, por ejemplo, la falta de órganos, cuando no se investiga en el país donde ocurrió el crimen, por ejemplo, si no se ha investigado en Suecia, se podía haber hecho una investigación en España, porque hay casos de gente, o sea, por ejemplo, en Cataluña, pues... desapareció el corazón de una persona, no me acuerdo si era de Bulgaria o lo que sea, y entonces como aquí no se abrió una investigación, en su propio país se abrió y pidió explicaciones. Es que eso es lo que se tiene que hacer, lo que no se puede hacer es que institucionalmente, no es que te abandonen, es que encima vayan en tu contra y te vayan poniendo muchas más pegas y muchas más barreras, como es en mi caso lo que me han hecho.
1: Blanca, tu hermano está enterrado en el Reino Unido.
12: En Londres, sí.
1: En Londres. ¿Has pedido también amparo en algún momento a las autoridades británicas? No sé si les habéis trasladado también el caso.
12: Las autoridades británicas son, en teoría, los que más me han ayudado de los tres países. Uh-huh. Porque yo fui a la oficina del coroner, les expliqué el caso y ellos me dieron la razón. O sea, no sé cómo explicarte. Entonces, cuando yo pedí para exhumar el cadáver, pedí el permiso al coroner, en una semana me lo dieron. Y como ese año no se pudo hacer, mi ayuntamiento de Guecho, como iba en teoría a hacer la exhumación con el gobierno vasco y con el Francisco Echevarría, pues me dijeron que pida otro permiso, el cual pedí y al de también me lo dieron en nada. Cosa que es algo increíble porque primero no era un ciudadano británico, segundo había pasado muchos años, pero no tuve ningún problema en la sumación. Ninguno, porque ellos sabían lo que yo estaba explicando, que realmente ellos, a ver, ellos en el examen postmortem lo que dicen es que no se puede saber la causa de fallecimiento porque falta el corazón, pero que los pulmones eran normales. Ellos, cuando yo fui allí, no lo ponen por escrito, pero es que a mí me dijeron que los suecos me estaban engañando. Eso es lo que a mí me trasladaron.
11: Hemos hablado de tu lucha, Blanca, pero también la de tus padres, que fallecieron sin saber qué le ocurrió realmente a Miguel Ángel. ¿Cómo gestionaron ellos el hecho de que el cuerpo fuera enterrado en Londres sin una confirmación de ADN previa? Y por otro lado, también saber si después de todo lo que has vivido, lo que estás viviendo, porque todavía no lo has cerrado, ¿crees en la justicia?
12: Bueno, lo más importante para mí han sido mis padres. Y en concreto, mis padres, a nosotros nos llamaron el día 30 de septiembre, ¿no? Pues el día 31, como había un FAS de Suecia diciendo que no se podía identificar el cadáver por huellas dactilares, a mis padres les tomaron para hacer las pruebas de ADN, la saliva, ambos dos. Entonces, la policía española lo mandó, cuando ya el cadáver estaba en Londres, lo mandó 8 meses después a Suecia, o sea, algo increíble. Y para mi madre, sobre todo, fue terrible. Incluso te voy a decir, cuando mi madre tenía todas las esperanzas puestas en que le iba a apoyar el gobierno vasco, el ayuntamiento, de hecho, y mis padres tenían como aquí, pues como en muy alta estima a Francisco Echevarría. Y cuando nos dio ese informe médico pericial del que hablaba antes, mi madre dijo que hasta aquí habíamos llegado. Entonces dejó las pastillas que estaba tomando, que en teoría pues tomaba lo que toman bastante la gente mayor, todas esas pastillas para la tensión y cosas de esas, las dejó y se metió en la cama, dejó de comer y se murió. Y mi padre aguantó un poco más porque nos estaban haciendo el documental y se iba a saber si era mi hermano. Pero vamos, para mis padres esto ha sido terrible, como cualquier padre, ¿no? O sea, que vive, esto es inimaginable la situación. ¿Y que creo en la justicia? No. Y cualquiera que tenga que pasar por un homicidio, por un asesinato, por un algo de esto, de verdad, o sea, qué necesidad hay de muchas cosas. Es terrible, o sea, es una, bueno, al final es que tú, la familia muchas veces se convierte en víctima directa porque o los medios de comunicación son crueles o gente que es cruel, o sea, yo, es algo increíble lo que vives. O sea, hay medios de comunicación súper respetuosos que te ayudan a divulgar, o sea, te ayudan en todo. Pero, pues, por ejemplo, yo, este hombre, me parece estupendo que opine, pero Francisco Echevarría, con el que hemos hablado antes, ¿no? Pero el día que podía haber hablado conmigo primeramente y haberme dado alguna explicación, en vez de ir a un periódico y decir cosas. Desde el primer momento.
1: Blanca, te mandamos un abrazo enorme desde Canal Sur, desde Andalucía, que como tú has dicho, ojalá el caso de tu hermano sirva para que ninguna familia pase más por un calvario de estas características, pues sí, como el que tú nos acabas de narrar. Y te doy las gracias, te damos las gracias por contarnos tu realidad y por seguir empujando con esa asociación para mejorar las cosas y hacerle la vida menos difícil a las personas que pasan por un trance como el vuestro, como el de tu familia. Blanca, gracias, un abrazo.
12: Muchísimas gracias a vosotros.
11: Un abrazo. Blanca.
1: Un caso duro, Patricia.
11: Sí, un caso duro.
1: Por el desamparo, tú decías antes, el desamparo, efectivamente.
11: Institucional, pero ahí sigue la familia luchando y dando voz, ¿no?, a Miguel Ángel, que no está, pero ahí está Blanca, está el resto de la familia pues luchando para que se esclarezca qué pasó, qué le pasó a Miguel Ángel ese día.
1: Han pasado 21 años de la muerte en extrañas circunstancias de Miguel Ángel, pero efectivamente, su nombre sigue ahí y la lucha de su familia también. Esto es Andalucía Ahora.
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1: Bueno, se ha hecho viral un vídeo que plantea una pregunta muy familiar, sobre todo en los pueblos de Andalucía. Eso de, niño, niña, ¿tú de quién eres? ¿Eh? Que te cruzabas por la calle con alguien mayor. Sí, ¿Y tú de quién eres? Eso. Los Chanclas llegaron a hacer una canción, que la hemos escuchado al muy principio divertida. Del programa. ¿Por qué se ha hecho viral esto? Pues por un vídeo que está circulando por las redes sociales. Su autor va a estar dentro de un ratito así, aquí con nosotros. Un vídeo que suena de esta forma.
14: ¿Tú de quién eres?
15: Yo soy nieta de José Ovela y Mari Carmen Zúñiga, los de Alamares, y también de María Luisa Portero.
16: El niño del Lolino y de la Loli, el pelícano cariñoso.
17: Yo, de Jesús Ejarra.
18: Yo, el nieto de Reyes la Chaparra.
19: Yo soy hija del Chope, nieta del Gallo.
20: Y yo soy nieta de María la Condesa y de Pavón el Cartero.
21: El nieto del Lagarto.
22: La niña de la Uzi y nieta del Corea.
23: Yo soy el niño del Paco Jodo y la Rosy.
24: La niña del Valero y la nieta del Zombie.
1: Y yo le dije que yo... Y así podemos escuchar durante un rato, ¿eh? Porque la pregunta que hoy te hacemos es, ¿y tú de quién eres? Cuando te preguntan por la calle, esto es verdad que sobre todo en los municipios más pequeñitos se da, especialmente en los pueblos de Andalucía, ¿verdad? Mariló, tú me estás haciendo
25: sí,
1: así.
25: Sí, totalmente, vamos.
1: Espérate que ahora te voy a preguntar a ti, ¿y tú de quién eres? Pero que quiero que sepa ya toda la familia de Andalucía ahora que están las líneas abiertas 670-940-200 para que nos contéis. Nos cuentes, ¿y tú de quién eres? Cuando te hacen esa pregunta por la calle, ¿y tú de quién eres? ¿Tú cómo respondes? 670-940-200, líneas abiertas. Esta es hoy nuestra terapia de grupo.
13: 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La que
1: le tocaba prima. Empezamos a recibir vuestros mensajes, vuestras notas de voz, vuestros audios de WhatsApp y vamos a escucharlos inmediatamente y también después de las 6 de la tarde, después del boletín informativo. A ver, Mariló, niña, ¿y tú de quién eres?
25: Yo de Seco.
1: ¿De Seco?
25: Sí, hombre, de Manolo Seco, el de Casa Seco y de María Luisa.
1: Y de María Luisa. Así ya te conoce todo el mundo en tu pueblo.
25: Todo el mundo.
1: Todo el mundo en tu pueblo. También hablaremos, por cierto, esto está muy vinculado con los motes. De hecho, va a estar con nosotros Currito Hermejo, que así lo llaman en Lebrija, que es el autor de un libro de motes que hay en Lebrija. Lebrija es uno de los pueblos en la provincia de Sevilla donde más motes hay por centímetro
25: cuadrado. Yo es que no necesitaba mote, porque llamándome seco, hay gente que se pensaba que era un mote.
1: 670-940-200, hoy os preguntamos directamente a vosotros, a vosotras, ¿y tú de quién eres? Como se hacía en esta canción de Los Chanclas, o como se ha vuelto a hacer con este vídeo viral que ha hecho Luismi Rojas, que va a estar con nosotros también después de las 6 de la tarde. ¿Y tú de quién eres? ¿Cómo conocían a tu abuelo, a tu abuela, a tu padre, a tu madre? Igual por el apellido, como en tu caso Seco, claro. O por un mote.
25: Claro, también.
1: Muy habituales, también en los pueblos, en los pueblos de Andalucía y además con un ingenio.
25: Absolutamente.
1: A la hora de poner los motes, sí. Un ingenio espectacular. Todo esto lo vamos a abordar a partir de ahora y después de las noticias de las 6 de la tarde con todos vosotros en nuestra terapia de grupo en ese número, en esa línea que ya está abierta.
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1: Ahora llegan nuestros compañeros de los servicios informativos con toda la actualidad de las 6 de la tarde. Por cierto, está compareciendo a esta hora y dando más datos sobre el antivirus Virginia Barcones, que es la secretaria general de Protección Civil del Gobierno de España y que está ofreciendo una rueda de prensa en la sede de Protección Civil y Emergencias de Madrid. Y con lo que diga también, no solo nuestros compañeros de informativos, sino también a lo largo del programa aquí en Andalucía. Ahora os mantendremos puntualmente al tanto. Llegan las noticias de las 6.

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2: La Organización Mundial de la Salud investiga un viaje ornitológico por el Cono Sur como posible origen del brote de hantavirus. Araceli Limón, buenas tardes.
3: Buenas tardes. En concreto, un viaje para la observación de pájaros realizado por Uruguay, Chile y Argentina, llevado a cabo por el matrimonio neerlandés que enfermó y falleció más tarde en el crucero. La pareja viajó a lugares donde está presente la especie de rata conocida por transmitir el virus Andes, variante del hantavirus. El presidente de la Organización Mundial de la Salud trabaja con las autoridades sanitarias argentinas para reconstruir los movimientos de la pareja. Esta situación, fíjense, se produce en un momento en el que Argentina había anunciado su retirada de la Organización Mundial de la Salud el 17 de marzo, aunque el organismo internacional decidió llevar el caso a la Asamblea Anual de mayo antes de aceptar o no aceptar esta salida. El director general de Salud Pública aquí en España, Pedro Gullón, acaba de decir que el riesgo de contagio entre la población es muy bajo. Si en el barco, ha dicho, no existen nuevos casos, los pasajeros se trasladarán directamente a sus lugares de origen.
4: Si no existen nuevos casos, si no hay personas sintomáticas nuevas a bordo, se procederá a llevar a las personas a sus lugares de origen. En el caso de las 14 personas de origen español, serán llevadas a Madrid a través del Ministerio de Defensa, donde después serán trasladadas al Hospital Gómez Ulla para realizar la cuarentena.
2: Son las palabras del director general de Salud Pública, que sigue compareciendo todavía en la sede de Protección Civil. Gracias, Araceli. Esta tarde ha fallecido en Sevilla el trabajador de la feria que fue ayer agredido por un conductor en el barrio de Los Remedios, según informa el diario ABC. Manuel García.
5: El fallecido, un hombre de 49 años y que trabajaba en el desmontaje de la feria de abril, no ha podido superar las lesiones que le produjo menos de 24 horas antes su agresor, durante una discusión por un incidente de tráfico. La víctima fue trasladada al Hospital Virgen del Rocío, donde ingresó en estado crítico y fue intervenido de urgencia de los golpes recibidos. Fue atendido por los sanitarios en la confluencia de la avenida Flota de Indias con la calle Virgen del Águila. El agresor, conductor del coche y con antecedentes, fue detenido por la policía local.
2: La Guardia Civil supervisará las obras que realice Adif en el tramo de Adamuz. La juez de Montoro ha autorizado a la empresa pública realizar una serie de trabajos en la zona bajo unas estrictas condiciones para evitar que se produzcan incidentes como en anteriores ocasiones. La Fiscalía trasladó un informe donde reclamaba que estos trabajos se llevaran a cabo bajo la supervisión del Instituto Armado y la juez ha aceptado esta medida. El juez Manuel José Rey Bellot, que instruye el caso Mascarillas en Almería, ha dictado el pasado 27 de abril una providencia en la que rechaza admitir a trámite la petición de nulidad del procedimiento judicial solicitada por la defensa del expresidente de la Diputación y del Partido Popular de Almería, Javier Aureliano García Molina. Rocío Amores.
6: El juez ha rechazado admitir a trámite la nulidad del procedimiento judicial del caso Mascarillas. Además, ha decidido que la investigación sobre el informe policial realizado en torno al viaje a Madrid por el expresidente de la Diputación y su jefa de gabinete sea instruida por otro juzgado, por si los hechos pudieran ser constitutivos de un presunto delito de prevaricación administrativa y de otro delito de malversación de caudales públicos.
2: 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A esta hora los termómetros marcan 23 grados en Córdoba, 22 en Sevilla, 21 en Jaén, marca 20 grados Huelva y Málaga, 19 Almería, 18 grados en Granada y Cádiz. Andalucía, 6 de la tarde y 4 minutos.
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0: Cuando te preguntan y tú de quién eres, realmente, además de que haya cierto interés insano o cotilleo, pero realmente están apelando a tu memoria sentimental. Están apelando a tu historia, a la historia de tu familia. Y esto es muy habitual en nuestros pueblos y nos encanta. Y nos encanta que se haya recuperado de alguna forma gracias a un vídeo que ha hecho una cuenta que se llama De Pergareo con Luismi. Luismi está aquí con nosotros. ¿Cómo estás? Buenas tardes.
1: Muy buenas tardes, Javier. ¿Qué tal?
0: Bienvenido a Canal Sur Radio, Luismi. Él es periodista, aunque ahora está enfocado en las redes sociales. Y oye, no te va mal, porque ¿cuántas reproducciones, visualizaciones ha tenido este vídeo del ¿Y tú de quién eres?
1: Pues ha tenido un montón, pero en Instagram podemos destacar que ha tenido más de 800.000.
0: ¿800.000? O
1: sea, ha sido brutal.
0: Visualizaciones porque, y reproducciones.
1: Sí, ha dado a cruzar el charco, de hecho, porque hay muchos comentarios, sobre todo de gente de México, diciendo que allí también es una costumbre muy, muy asentada y claro, pues al final te da curiosidad por investigar, ¿no? Y está bastante guay, la verdad, no me esperaba la reacción. Y así bastante.
0: Bueno, ahora nos cuentas por qué lo hiciste, pero quiero que te quedes con nosotros porque tenemos un montón de mensajes de la familia de Andalucía ahora, a la que le hemos preguntado hoy, ¿y tú? ¿Y tú? Cuéntanos, ¿y tú de quién eres?
2: Pues yo, cuando me preguntan que tú de quién eres, le digo que soy hijo de Rosarito la costurera y Manuel de Matías. Y si me apura mucho, que arruga la nariz, le digo que soy sobrino de Reinero y todo el mundo me conoce.
3: Buenas tardes, equipo. Pues, Juan. Pues yo, Juan, soy de los azuquitas. De toda la vida.
0: ¡Ay, se nos ha cortado! Por cierto, Juan y a todos, decidnos si podéis también desde dónde nos llamáis y claro, así ubicamos un poco, porque claro, entre vuestro entorno se os conoce, pero queremos saber exactamente dónde os llaman de esa forma y por qué os preguntan ¿y tú de quién eres? Y dónde estáis respondiendo ¿y tú de quién eres?
4: Y porque siempre puede salir el oyente. Yo también soy de ese pueblo y el que ha dicho yo lo sé, lo conozco, en fin.
0: Efectivamente, efectivamente. ¿Por qué, Luismi, y ahora seguimos escuchando que se nos había cortado el mensaje último de los oyentes, 670-940-200, línea abierta, ¿por qué, Luismi, te da por hacer este vídeo? Tú eres joven, bastante joven, sí. Insultantemente joven. ¿Cómo que? Porque además la gran mayoría de las personas que participan en el vídeo son jóvenes como tú.
1: Sí, sí, precisamente. Bueno, este vídeo surge porque yo en mi cuenta de Pergareo lo que hago es poner en valor el patrimonio inmaterial de los pueblos, concretamente el mío, Casalla de la Sierra, pero además pues quiero enfocarme también un poco, abrirme un poquito más a la comarca. Y hace unos meses esta idea surge porque Marina, una chica de Constantina, tiene una cuenta similar que se llama Quienes Hacen Constantina, lo que pasa es que ella retrata a personas a través de la fotografía. Uh-huh. Y casualmente hizo un vídeo que en estructura es similar y también le preguntaba a la gente de su pueblo, que de Constantina, que de quién eran, ¿no? Entonces le escribí, oye, me encantaría replicar esta idea en mi pueblo, porque además estaría guay que todos los pueblos hiciéramos lo mismo, porque es algo que se está perdiendo y es muy bonito porque al final te conecta con otra generación. Que pues eso, la gente joven, o sea, nosotros los jóvenes hemos perdido muchísimo arraigo, sobre todo de lo inmaterial, del vocabulario, de la forma de relacionarnos propia. Y está bastante guay que precisamente los jóvenes también apostemos por no dulcificar la tradición, sino, bueno, pues poner en valor ciertas cosas que al final nos han traído a donde estamos ahora, ¿no?
0: Me encanta escucharte porque efectivamente es una manera de conectar a las generaciones a través de nuestros pueblos y de preservar ese patrimonio inmaterial que hay en cada respuesta cuando nos preguntan, cuando te preguntan, ¿y tú de quién eres?
5: Hola, buenas tardes. Yo soy de Antonio el Cuco y de Juan y Rochí. De Lepe. Buenas tardes a todos.
0: Ahí está, de Lepe.
5: Mi abuelo era José el Cuco y Juan y Rochí.

0: Buenas tardes, Juan de Rota. Yo soy el nieto de José el Canario, que vive en la Cuesta del Barrio. Tú pregunta en Rota a un tío de 45, 50 años, José el Canario, ¿dónde vive? Y te dice, en la Casa Rincón. Los chavalitos no, porque ya los chavales se han perdido, pero la gente así de 50, 60 años, por los motes, todo, el pueblo entero.
1: Gracias, Juan. Y yo creo que por eso ha sacado ese timbre de voz, porque es el nieto de José el Canario. Es que Juan nos ha llamado en más de una ocasión y tiene siempre ese ímpetu que nos levanta la tarde, desde luego.
2: ¿Te has dado cuenta? ¿Canario flauta no?
1: No, él tiene más ímpetu todavía, pero es el nieto de José el Canario y es lo que él ha dicho. Le preguntas a gente ya un poquito más puretilla y lo conoce todo el mundo y Rota no es un pueblo pequeño, Rota es un municipio ya en condiciones, efectivamente. Seguimos escuchando, venga, 670-940-200.
3: Hola familia, ¿qué tal? María de Cártama, pero también pertenezco a los Vinagres y a los Garabatos de los Blasque, Córdoba. Un beso a toda mi familia cordobesa.
4: Ay, equipo, qué recuerdo. Mira, a mí me conocen por la hija de la Meme y la sobrina de Lola, la del kiosco, de la Iglesia La Victoria, en Jerez. Venga, que tengáis un buen programa y una buena tarde.
1: Me ha encantado lo de los Vinagres y los Garabatos, y esta última oyente en Jerez, que tampoco es un pueblo pequeño, pero fíjate que todavía se conservan también esas ciudades ya medianas, todavía en determinados sitios se conserva esto, Luismi.
5: Sí, además hay una cosa muy bonita en todo esto, y que a raíz de lanzar el vídeo me reconfortó bastante, que era que en este momento en el que llevamos tantísima prisa, que no nos acordamos ni de lo que hemos comido hace dos minutos, que la gente tuviera o tenga dos minutitos o un minutito para acordarse de quienes nos han precedido, porque incluso, o sea, hay gente, o sea, mis abuelos, por ejemplo, yo en el vídeo mío menciono a mis abuelos y ni...
1: aquí. Mi abuelo también era de un pueblo de la provincia de Sevilla, de Marchena. Después se trasladaron a un pueblo de Huelva, a La Palma del Condado, y ahí tengo yo también mi memoria sentimental o mi corazón. Pero bueno, pues yo soy nieto de Pepe Zúñiga, el de Marchena.
6: Tarde, pues precisamente la familia de mi madre es de Lebrija y la familia de mi abuelo son los Cazuela y la familia de mi abuela Chiridía.
7: Yeah.
6: Yo como nací en Sevilla, pues no tengo mote ninguno, pero seguramente que esa persona que va a estar ahí con vosotros hablando de motes de Lebrija y del resto de pueblo tenga algo que decir. Buenas tardes.
1: Sí, ahora va a estar con nosotros, en un ratito lo vamos a llamar, él es Currito el Mejor. Ese es el mote de Currito, que ha hecho un libro sobre los motes de Lebrija, que es uno de los pueblos con más motes, y además detrás de cada mote o detrás de cada manera de conocer a una familia hay una historia.
7: Totalmente.
1: Hay una historia.
7: Sin lugar a dudas, yo te puedo contar un montón, vamos.
1: Bueno, Escarba, y tú, Lucía, que, bueno, Lucía está muy pendiente a la actualidad, pero la voy a rescatar, está ahí ensimismada con las últimas noticias. Tú eres de Sevilla.
8: Yo soy de aquí, de Sevilla, así que... muy urbanita, entonces a mi mote, nombre de familia no me ha llegado, bueno. Pero me encantan los motes y me paso el día poniéndolo. O sea, a mis amigos les tengo un repertorio.
1: Bueno, pero si yo te pregunto, ¿y tú de quién eres? ¿De quién eres tú?
8: Pues yo soy...
1: ¿De tu madre, que se llama?
8: De Sara.
1: De Sara.
8: Que además en su barrio le decían siempre Sarita, porque era muy buena, y era Sari, Sari, Sarita, y de Felipe.
1: Pues para que veas. ¿Y tú de quién eres? Pues de Sarita y de Felipe.
9: Arden. Mira, yo cuando me preguntan por la calle de quién soy, pues le digo, yo mi padre era, le decían el Toto, y mi madre la Ramita. Yo con mucho orgullo cuando me preguntan. Hola, perdona. Yo soy de Araal, Sevilla. Yo soy del pueblo de Araal, Sevilla.
1: Muchas gracias. El Toto y la Ramita. Luismi, a ti de los que has conocido gracias a este trabajo tuyo en las redes sociales, ¿ha habido alguno así que te haya llamado especialmente la atención en tu propio pueblo, en Cazalla, por ejemplo?
5: A mí de mi pueblo... Bueno, sale en el vídeo... y es el pelícano, que es un DJ.
1: Ah, bueno, dice algo así como el pelícano...
5: El pelícano cariñoso.
1: Cariñoso, eso.
5: Porque tiene un pub en el pueblo que se llama Cariño.

0: Sara ha pasado de ser pelícano al pelícano cariñoso, y me hace mucha gracia porque además tiene todo el arte en el vídeo diciéndolo.
1: Totalmente, el pelícano cariñoso. Hoy estamos preguntando, ¿y tú de quién eres? Algo que se preguntaba mucho antes en los pueblos, y hoy de alguna manera lo queremos rescatar aquí en la Radio de Andalucía, en Canal Sur y Radio Andalucía Información, y gracias a Luismi, que está aquí con nosotros, y a vuestros mensajes en el 670-940-200.
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3: ¿Conoce usted por casualidad a Rafaela?
4: Y Paco de Granada, aunque yo me crié en Ibro, en Jaén, y nací en Lupión, en Jaén. Yo soy el nieto, en Lupión, yo soy el nieto de Vicente el Sacristán. Y en Ibro yo soy el hijo de Andrés el Campanero. Venga, un saludo a todos.
3: Una y otra vez, de Josefita, le dije a ella.
5: Buenas tardes, equipo, pues... Juan, pues yo, Juan, soy de los Azuquitas, de toda la vida, de Cañete de las Torres, de los Azuquitas, por mi abuelo. Un saludo para todos. Bueno, pues buenas tardes otra vez, soy Juan, que se le cortó la llamada. Yo soy de los Azuquitas, de toda la vida, de Cañete de las Torres, los Azuquitas, por mi abuelo. Un saludo.
1: Un saludo, Juan. Creo que es el segundo Azuquita que entra en la tarde, ¿eh? Los Azuquita ya, esto es una saga, ¿eh? Lo que estamos teniendo con los Azuquita. A mí me gustaría, si alguno os lo sabéis o recordáis, ¿por qué le llamaban así a tus abuelos, o
6: pues
1: le
6: mira,
1: llamaban así a tus padres? Porque
6: eso
1: seguro que detrás de Azuquita, seguro que ahí hay algo interesante.
7: Segurísimo.
1: Desde el punto de vista también del patrimonio inmaterial. Os decía que iba a estar con nosotros Currito Hermejo. Currito, ¿qué tal? Buenas tardes.
8: Buenas tardes, ¿qué pasa?
1: Qué alegría de tenerte hoy en Canal Sur, en Andalucía Ahora, porque tú has escrito... Bueno, para empezar, tu mote es fabuloso, ¿eh? Tengo que decirte que además es inapelable. El mejón. Sí. No hay...
8: El mejón. O sea, terminado en N.
1: El mejón.
8: El mejón.
1: Eso es. No hay discusión en este sentido. Y Currito, tú has escrito, Curro, un libro sobre los motes de Lebrija.
8: Sí.
1: ¿Y qué es lo que has encontrado? Cuéntanos alguno de ellos y su historia.
8: Está avalado por un montón de gente aquí, amigos también del pueblo, gente mayores, y están avalados. Yo lo que pasa es que estoy en Radio Lebrija y voy todos los miércoles y cuento mis chistecitos, mis motes, y es una tertulia graciosa. Entonces cuando me llamó Manu, digo, nada, ya tengo yo, que es amigo mío, digo, bueno, nada, sin problema.
1: Claro, el pajarito, ¿no? Te llamó el pajarito.
8: Sí, el pajarito.
1: Claro, que lo conocen a él allí en Lebrija por el pajarito. Oye, ¿cuáles son los motes así que más te han sorprendido de tu pueblo?
8: Mira, pues mira, hay un mote que se llama Panilla, que es de donde yo vengo, que tiene 5 generaciones atrás. Y Panilla es una medida de aceite de a principios de 1900, por ahí. Es un vaso de caña que llegaba al molino y decía, dame una panilla de aceite. Y entonces el vaso le ponían una mariposa y esta era la luz que había antiguamente. La panilla de aceite, esa era una medida, ¿sabes?
1: Una panilla de aceite.
8: Iba mi tartarabuelo por el camino y me ha mandado a mi madre una panilla de aceite, una panilla, pues al final pues se quedó panilla.
1: El panilla, al final panilla como mote. Vamos a ver si podemos mejorar esa comunicación, que te escuchamos con mucho ruido, y mientras tanto vamos a seguir escuchando ¿y tú de quién eres? Que ahora te lo vamos a preguntar también a ti, Currito, a Currito el Mejón, que es como lo conocen a él en Lebrija. ¿Y tú de quién eres? Que es la pregunta que estamos hoy haciendo en nuestra terapia de grupo.
3: ¿Y tú de quién eres? ¿Conoce usted por casualidad a Rafaela?
9: Javier, buenas tardes. A ver, a mí cuando me preguntan, yo soy de Jerez, vamos, de una pedanía de Jerez. Cuando me preguntan, ¿tú de quién eres? Yo soy el nieto de Remedio, de Caulina. Mi abuela se dedicaba a curar a los niños quebraditos de ombliguito y de la ingle, ¿vale? Y la conocía a todo el mundo. Venía gente de todo Jerez, vamos. Entonces cuando me preguntan, ¿y tú de quién eres? Yo soy el nieto de Remedio. Ah, Remedio, tal, no sé qué. O sea que, venga, un abrazo.
1: Un abrazo.
6: El hijo de Rosarito la costurera, Manuel de Matías, y el sobrino de Reinero es de Villaverde del Río.
1: El hijo de la costurera de Villaverde del Río. Y seguimos de esta manera homenajeando, Luismi, a los padres y a los abuelos, ¿no? Como nos ha contado también el que llamaba de mi tierra, de Jerez, de Caulina, Remedios, la que curaba a los niños, la del nieto.
0: Es súper curioso porque al final también vas descubriendo profesiones que a día de hoy,
1: exacto,
0: no existen. Y te quedas admirado, la verdad.
7: Y también en los pueblos pequeños pasa mucho eso, sí, que a lo mejor hay una sola persona, pues el practicante, sí, o la, claro, enfermera, el boticario. Y entonces, claro, también se queda así casi como si fuese un mote, el hijo del boticario, el hijo del médico, el hijo...
0: Además, hay un aporte muy curioso, que hay pueblos en los que tú dices de quién eres, y si no te ubican, tú eres el forastero.
7: También.
0: Ya cuando te ubican ya se genera ahí un
1: otro clima de confianza,
0: otro clima,
1: ¿no?
0: De confianza.
1: Ya como diciendo, este es de los nuestros.
0: Sí, totalmente.
1: Este es de los nuestros. Hemos recuperado la llamada de Currito con Currito el mejor.
10: Sí, sí, estoy aquí en persona.
1: Ahí estás. Oye, Currito, ¿tú de quién eres?
10: Yo, dice, ¿usted cómo se llama? Dice, yo me llamo Manuel Cuerno Puesto. Cuerno por mi padre y puesto por mi madre.
1: Bueno, pero en tu caso, ¿cuáles son tus orígenes? Porque tú eres de Lebrija de toda la vida.
10: Sí, de toda la vida. Yo nací aquí en la Fontanilla número 11 a las 11 de la mañana. Vino dos veces la cincuenta. Una a traerme y otra a disculparse.
1: ¿Y tú de quién eres, Currito?
10: Yo de mi padre es Diego y mi madre es María.
1: ¿Y no tenían motes ellos?
10: Sí, mi madre es Panilla.
1: También Panilla. Yo,
10: Panilla. Y mi padre no tenía mote. Pero vamos, que yo tengo más mote aquí, ¿eh?
1: Venga, cuéntanos algunos más de estos que nos llamen la atención de los que tenéis en Lebrija.
10: Mira, hay uno que le dicen Meatieso, que es una familia extensa aquí, Meatieso. El apodo se remonta a 5 generaciones atrás. Nuestra vecina se hallaba en un soberao. Se puso a orinar en cuclilla. Una vecina de la casa se asomó por la ventana y la vio orinando. Su meada era un chorro largo y tieso. La vecina que la vio dijo, mira lo tiesa que mea. Debido a esta peculiar forma de orinar, comenzaron a llamarle la meatieso. Familia muy amplia. Las generaciones que le sucedieron, incluidas las actuales, son conocidas también por este...
1: Bueno, qué barbaridad.
10: Singular apodo.
1: Cinco generaciones, o sea que han pasado ya unos años,
10: sí.
1: Y se les sigue conociendo como los meatiesos. ¿Qué porcentaje de los lebrijanos y de las lebrijanas tienen mote?
10: El 90%.
1: El 90%. ¿Y esto?
10: ¿Sabe una cosa? Que te puedo contar un chiste cortito sobre este tema.
1: ¿Sobre el tema de los motes?
10: Sí.
1: A ver, estamos en horario infantil, Currito, te lo tengo que recordar, ¿eh? Estamos en horario infantil.
10: No, este no es verde, este es un chiste infantil. Un profesor que llegó a un pueblo y llegó a un bar por la noche y dice usted que yo vengo aquí de profesor de colegio y venía a enterarme en un pueblito chico y le dice el camarero... Pues nada, esto es un pueblo, hombre, que está bien. Vaya para acá, lo que pasa es que usted tiene que tener cuidado, ¿eh? Porque aquí de momento le ponen un mote, vamos. A la nada que se espere, usted le pone un mote. Dice, no, porque yo pienso salir de noche y nadie me va a ver. Total, que cuando ya se iba el hombre, le dije al camarero, adiós, vampiro.
1: Habían tardado poco tiempo. Danos otro mote.
10: Adiós, vampiro murciélago.
1: Ese era el mote que ya le habían puesto al médico.
10: Exactamente.
1: Danos algún otro mote curioso de Lebrija que aparezca
10: en
1: tu libro.
10: Uno que se llama Gorrión.
1: Gorrión.
10: Viene en panadería y eso. De chiquillo se hacían muchas travesuras y siempre le echaban las culpas a él, muchas veces sin tenerla. Él decía, claro, todos los pájaros comen trigo y las culpas al gorrión. Y de ahí se le quedó el apodo El Gorrión.
1: Es fantástico, es fantástico. Currito, el mejor autor de un libro sobre los motes de Lebrija. En este caso hemos elegido Lebrija, pero yo creo que se puede hacer un libro en cada uno, sí, de los pueblos, sí, de Andalucía.
7: Seguro.
1: Son las 6

0: del Maejo y de Landeja, de Casares, Málaga. Saludo a todos.
1: Nieta del Maejo y del Maejo y de Landeja, de Casares, de Málaga. Oye, un saludito para todas. Y sobre todo los que estáis y las que estáis trabajando, ¿eh? Y escuchando la radio, con la radio puesta, Canal Sur y Andalucía ahora. Es verdad que es una forma de rescatar el patrimonio de cada pueblo, Luismi.
2: Totalmente, además es eso, te da profesiones, te da palabras que se han perdido, que al final, pues, a día de hoy, con toda la globalización y con todos los anglicismos que estamos adquiriendo últimamente en nuestro discurso, ¿no? Pues recuperar ciertas palabras que son bonitas, incluso a la hora de pronunciarlas, son preciosas y forman parte, y al final se han convertido, a lo largo de los años, se han convertido en motes también, ¿no?
1: Efectivamente.
2: La verdad que...
1: Tu cuenta se llama De Pergareo con Luismi.
2: Sí.
1: Y De Pergareo puede haber gente que no sepa qué significa.
2: La cuenta se llama De Pergareo porque De Pergareo es como, es el sinónimo, es me voy por ahí a salir. Cierras, ajá, la puerta de tu casa.
1: A dar una vuelta.
2: Y cierras para irte a dar una vuelta. Lo que hacemos los viernes cuando acabamos de trabajar, vamos. Entonces yo quise darle una vuelta y digo, vale, me voy por ahí, salgo de mi casa, me voy por ahí, pero para explicarte o contarte algo. Entonces hablo mucho sobre el patrimonio inmaterial, sobre personas de mi pueblo que hacen actividades concretas, sobre iniciativas culturales. Todo el rato cuento algo y también traigo, rescato mucho esas palabras que al final han formado parte del arraigo del pueblo.
1: Pues os recomendamos que lo sigáis, De Pergareo con Luismi, en Instagram, en TikTok, en Facebook, y ahí vais a encontrar estas historias, además, en este caso, en Cazalla y los alrededores.
2: Sí.
1: Porque ya estáis conectados, que si Cazalla, Constantina,
2: totalmente,
1: y todo lo que es la comarca. Oye, Luismi, muchísimas gracias por venir hoy.
2: A ti y a todo el equipo que hay aquí currando, que la verdad que hacéis un programa maravilloso.
1: Que sigas ahí en esa línea, que vamos a andar muy pendientes de ti también en las redes, y seguro que hablamos en más de una ocasión. Gracias, Luismi.
2: Muchísimas gracias.
1: Son las 6 y 27, nos da tiempo a escuchar, venga, algún mensaje más, pero tenemos plancha.
3: Buenas tardes, Javi. Buenas tardes, Mariló. Desde Lepe. Hijo de Juan Aciaco y el difunto José Priora. Conozco a Arcuco, que ha venido antes, que ha llamado antes. Lo conozco.
4: Buenas tardes. Yo soy Raúl, de Torrejón Jimeno, Jaén. Y llevo viviendo en Sevilla unos pocos de años. Y a mí en mi pueblo me conocían porque mi bisabuelo era Periquillo Lagao. Entonces, originalmente Periquillo Lagao, y después ya a mí, por mi forma de ser, me dijeron Mono, el apodo. Y igual, estoy a favor de los motes, de los apodos, que al final es una forma de reconocer familiarmente. Un abrazo para todos.
5: Buenas tardes. Pues mira, pues yo soy de los Sordillos. Y anda que lo escucho yo bien, pero ya se ha quedado con mi abuelo y si es el sordo, ya todos somos sordillos. Venga, un saludo de los Mochos de Córdoba.
1: De los Mochos de Córdoba, un saludo a todos vosotros, a vosotras, gracias por participar, y después, si nos da tiempo, escucharemos más mensajes que se han quedado ahí pendientes. Currito el mejor, gracias también por estar con nosotros desde Lebrija, un abrazo grande.
6: Gracias a vosotros.
1: Gracias, y ya sabéis que podéis encontrar ese libro también sobre los motes de Lebrija, que ha hecho Curro y que nos ha contado hoy algunos de ellos simplemente. Estamos a punto de llegar a las 6:30, ahora tenemos que cambiar radicalmente el tono del programa, porque vamos a hablar de lo que sucede, de por qué nos ponemos tan violentos y tan agresivos algunas veces al volante, y ya sabéis que las últimas noticias sobre esa pelea de tráfico ayer en Sevilla no son nada buenas y nada halagüeñas. Lo contamos enseguida en Andalucía ahora.
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0: Este es el sonido habitual de un día de tráfico en cualquiera de nuestras ciudades. La última noticia lo leíamos hace un instante, hace unos minutos, en ABC, es que ha muerto el hombre que fue agredido ayer tras una discusión de tráfico en Sevilla. De hecho, fue evacuado del lugar de la discusión ya en estado crítico, fue sometido a una intervención quirúrgica y no ha podido recuperarse de las graves heridas en esa pelea de tráfico. Hemos visto peleas y conflictos relacionados con el tráfico. Afortunadamente, no todos tienen consecuencias tan graves, pero hace muchos años, creo que fue en el año 1988, un conocido periodista en Madrid, Amilibia, resolvió una discusión de tráfico con un arma de fuego, matando a la persona con la que estaba discutiendo. Es decir, que desgraciadamente se dan ocasionalmente este tipo de episodios, de peleas en el tráfico de las ciudades que terminan muy mal. Pero el caso es que nos ponemos demasiado nerviosos, nos ponemos violentos, nos ponemos agresivos cuando vamos al volante. Nos pasa también, o pasa en otros escenarios, como por ejemplo los campos de fútbol. Lo hemos dicho antes. Y queremos analizar realmente qué pasa para que nos convirtamos en Mr. Hyde, para que Dr. Jekyll se convierta en Mr. Hyde al volante. Raquel Nevea es psicóloga, es colegiada del Colegio Oficial de Psicología de Andalucía Occidental y además es psicóloga de la dirección, en la Dirección General de Tráfico. Raquel, ¿cómo estás? Buenas tardes.
1: Buenas tardes, ¿qué tal, Javier? Encantada de saludar.
0: Igualmente, Raquel, necesitamos una explicación lógica, profesional, como la que tú seguro nos puedes dar, o al menos intentar entender qué es lo que pasa en nuestra cabeza cuando vamos al volante y parece que estamos más nerviosos o nos ponemos más agresivos de lo normal y una discusión puede terminar de manera trágica, como acaba de suceder aquí en Andalucía, Raquel.
1: Sí, cierto. Bueno, en Andalucía, habitualmente en casi toda España, se suelen dar este tipo de incidentes, porque además es importante entender que los incidentes de tráfico no solo dependen de la conducción o de las normas, sino también del estado emocional y fisiológico de las personas implicadas, ¿no? Como ha ocurrido en este caso de Sevilla, en el que lamento enormemente el fallecimiento del peatón, porque no había tenido conocimiento de ese hecho. Uh-huh. Pero es verdad que cuando hablamos de seguridad vial al volante, solemos pensar en normas, en señales o en vehículos. Pero el factor que más influye en la conducta al volante es el factor humano. Y aquí entran variables como la ansiedad, que reduce la capacidad de anticipación y aumenta la reacción.
0: Ah, se nos ha cortado la comunicación con Raquel Nevea. Pero tenemos también, hemos invitado también al programa de hoy a Pepe Paños, que es el director de Seguridad Vial de la Asociación de Empresas Formadoras en Seguridad Vial. Pepe, ¿estás ahí? Buenas tardes.
2: Sí, buenas tardes.
0: Pepe, también queríamos darte voz en esta tertulia, en este debate que queremos organizar en torno a lo que acaba de suceder, ¿no? A ese incidente tan desgraciado, sí. A esa discusión de tráfico. ¿Qué es lo que nos pasa cuando se llega a estos extremos, Pepe?
2: Bueno, lo primero es que, como bien decía la compañera anterior, se dan una serie de factores psicobiológicos que sacan lo peor de nosotros, y debido al anonimato que nos genera nuestro propio vehículo, nadie nos conoce, nadie nos ve, y a partir de ahí tratamos a los demás no como personas, sino como objetos. Muchas veces yo me enfado con la gente y en determinado tipo de cursos, cuando estás hablando de los ciclistas y se habla del ciclista, no, hablamos de una persona que va en una bicicleta a la cual le puedes provocar un daño, es decir, sí, se llama ciclista, pero hay que humanizar en todos los sentidos la conducción, porque al final sí, son máquinas que cada día son más autónomas, llevan más elementos, pero al final son las personas las que conducimos, las que llevamos dentro del vehículo. ¿Qué sucede? Que en determinadas circunstancias, y aparte también temperaturas y otras circunstancias que favorecen determinados comportamientos del conductor, como por ejemplo el conducir con mucho calor, conducir con estrés, etcétera, etcétera, en un momento determinado que se produzca la más mínima tontería en la conducción, y perdón por la expresión, saca a flor todas nuestras frustraciones, todo nuestro estrés, y lo descargamos con la otra persona que en ese momento pues no somos conscientes ni capaces de determinar que se trata de una persona, que se trata de una situación que no tiene más riesgo que lo que se podría haber producido mecánicamente por el tema del golpe, pero protegiendo siempre a las personas. Y lo que me molesta, y no es esta parte, que bueno, pues mi más sentido pésame a la familia de esta persona fallecida, más bien yo no diría fallecida, diría asesinada, porque estamos hablando de esa circunstancia que se produjo, es más frecuente de lo que creemos determinado tipo de comportamientos muy parecidos. Es decir, la agresividad que sale, sí, que sacamos a flor en determinadas circunstancias, es más habitual de lo que creemos.
0: Sacamos a pasear la ira, ¿eh? Nos volvemos, sí, especialmente iracundos. Creo que tenemos que hemos recuperado la llamada de Raquel, de Raquel Nevea.
1: Sí, sí.
0: Hola, Raquel. Nos estabas hablando precisamente de eso, ¿no? Del factor emocional a la hora de ponerse a conducir.
1: Exacto.
0: ¿No?
1: Exacto. Es como dice el compañero, en psicología, cuando una persona vive una situación súbita, que la interpreta como peligrosa e injusta, ¿no? En este caso, el conductor, cuando cruza el semáforo en rojo, obligando al conductor a frenar bruscamente, pues el conductor puede sentir una amenaza: he podido atropellar a alguien, una injusticia, yo cumplo las normas y otro no las cumple, una pérdida de control, ¿no? Esto podría haber acabado en tragedia, que de hecho, bueno, pues ha acabado en una tragedia, ¿no? Esto es un cóctel emocional desencadenante muy conocido en psicología del tráfico. Se llama un secuestro amigdalar.
0: Es cuando
1: secuestro amigdalar.
0: Amigdalar.
1: La amígdala, ajá, sí, la amígdala es el centro cerebral encargado de detectar nuestras amenazas y toma el control de forma automática de la parte prefrontal de nuestro cerebro, que es la parte que toma las decisiones de una forma más racional, uh-huh, ¿vale? La parte racional del cerebro es la corteza prefrontal.
0: Pero es inevitable entonces, Raquel, que nuestro cerebro reaccione de esa forma.
1: Exacto. Esto es una reacción impulsiva y desproporcionada en un momento concreto que no define a la persona ni su carácter, pero que sí que es cierto que en ese momento la amígdala, que es la parte del cerebro que detecta la amenaza y activa las emociones rápidamente, pues inhibe la parte de nuestro cerebro racional, que es la corteza prefrontal, y inhibe esa toma de decisiones, y esa decisión se vuelve impulsiva, racional y agresiva. Saca lo peor de todos nosotros.
3: Yo te pregunto, porque vernos que cualquiera de nosotros en un momento determinado podamos ponernos así de fieras dentro del coche, incluso que nos, sí, lleve a salir del coche, pero yo creo, imagino, que tiene que haber como una especie de chip, por llamarle de alguna manera, que nos pueda dar ese paso que va un poco más allá y nos lleve al punto al que ha llevado a este señor para llegar hasta donde ya sabemos que se ha llegado. Y ahora te pregunto, ¿hay algo que podamos hacer para intentar no llegar a dar ese paso, para intentar frenar nuestro cerebro y que nos permita frenar a tiempo y que, en fin, no llegue el agua al río?
1: Sí, pues mira, lo importante es que la prevención pasa por dos vías. Educar en autocontrol emocional al volante, que es lo que hacemos los psicólogos, en este caso yo como psicóloga de reeducación vial de la DGT, pues en los cursos de recuperación de puntos, pues en la seguridad vial, aquellas personas que pierden el permiso de conducir porque bien le han perdido todos los puntos, se lo han retirado, bien por un accidente de tráfico, por una imprudencia, porque iban con sustancia no permitida al volante, por exceso de velocidad, o guaseando, chateando o manejando cualquier aparato de los coches que tanta tecnología traen hoy en día, ¿no? Entonces, al final es un control emocional, porque nosotros tenemos que tomar decisiones al volante en cuestión de segundos. Y si esas decisiones no son conscientes y no vamos bien en carretera y no vamos seguros en carretera y con los sentidos puestos en la carretera, pues ocurren hechos como el de este señor, que al final pues lo ve como una amenaza. Le echa la culpa al peatón porque ha tenido que frenar bruscamente porque y actúa de forma impulsiva. Entonces, sí. La educación, autocontrol emocional y cumplir las normas, tanto los conductores como los peatones.
0: Claro.
1: Porque cualquier imprudencia, tanto de un conductor como de un peatón, o al final puede desencadenar una reacción en cadena con consecuencias graves.
0: Efectivamente, esa explosión del principio, nos has dicho, es prácticamente inevitable porque es una respuesta automática del cerebro, pero 2 segundos después tenemos que bajar la pelota al suelo y tenemos que apagar el fuego que hemos sentido en el susto que nos acabamos de dar al volante. Yo no sé si eso, Pepe, se enseña también, lo enseñáis también las empresas formadoras de seguridad vial, o si tenemos ahí un campo en el que hay que mejorar. Es decir, cuando estamos enseñando seguridad vial, oye, no solo es efectivamente las señales de tráfico, el respetar las normas de circulación, sino el conocernos a nosotros mismos cuando estamos al volante.
2: A ver, en el tema del aprendizaje, normalmente estamos hablando de la parte de seguridad vial, que es salvo, como ha dicho la compañera, en los cursos de reeducación, por el tema de la pérdida total de puntos, en la parte psicológica prácticamente no se trata. Se trata de la parte práctica de adaptación a la circulación y a las circunstancias, y ahí es rara vez suele salir esa parte impulsiva por parte del y ese grado de frustración por parte del alumno. Sí se da en algunas circunstancias. En los exámenes, en el momento de que, por cierto, se paralizó y no se hace no se entrega la calificación al alumno, prácticamente en función de del grupo examinador, pero se tomó la determinación de entregarlo al día siguiente o por la tarde, cuando ya no había riesgo, puesto que determinados individuos, valga la expresión, pues no eran capaces de controlar la situación y llegaban a montar determinadas circunstancias desagradables delante hacia el propio examinador.
0: Esta misma semana hemos tenido una noticia en Granada precisamente de los examinadores de tráfico que han tenido que llamar a la Guardia Civil para defenderse de algunos de estos, como tú bien dices, Pepe, individuos.
2: Claro, es que estamos hablando de situaciones límite en la que la persona, por mucha cultura que tenga, llega un momento que sus circunstancias personales salen a flor y nos llevan a una situación los llevan a una situación incontrolable y a un comportamiento bastante despreciable debido a todo ello.
0: Pepe Paños, director de Seguridad Vial de la Asociación de Empresas Formadoras en Seguridad Vial de Formaster. Gracias por acompañarnos hoy en Andalucía Ahora.
2: Gracias a vosotros.
0: Y Raquel Nevea, psicóloga colegiada del Colegio Oficial de Psicología en Andalucía Occidental, psicóloga en la Dirección General de Tráfico. Raquel, la recomendación es autocontrol, pero qué difícil es eso, ¿no?
1: Sí, autocontrol y cumplir las normas, muy importante. Conocernos emocionalmente, no ir rápido, no tener prisa cuando vamos al volante, ir seguros, ponernos música tranquila, ir sin estrés y cumplir las normas.
0: Pues la teoría es muy sencilla, la práctica probablemente vemos todos los días en cualquier cruce, en cualquier nudo semafórico, vemos que la práctica es más complicada porque se ve, solo hay que mirar a los coches de alrededor y seguro que ves a alguien desgañitándose con las venas del cuello hinchadas, gritando, siempre, maldiciendo, siempre. ¿Verdad? Maldiciendo lo que sucede a su alrededor.
1: La puerta del cole de los niños.
0: Por sí. ejemplo, en la puerta del colegio y además delante de los niños, que eso
3: sí.
0: ya...
3: Sí.
1: Es como, eso es peor.
0: Es como es como una doble condena. Raquel, lo dicho, muchísimas gracias por estar con nosotros y por ayudarnos a entender todo esto un poquito mejor. Son las 6 de la tarde y 46 minutos. Esto es Andalucía Ahora. tenemos que hablar de este asunto porque, como sabéis, lo estamos contando, ha fallecido esa persona que ayer se vio, pues se vio inmersa en una discusión de tráfico. Era un peatón, estaba cruzando la calle. Parece ser que cruzó de forma inadecuada cuando el semáforo estaba en rojo para los peatones. El conductor que venía pues tuvo que dar un frenazo en seco. Esto desencadenó una fuerte discusión que termina con un puñetazo y con este hombre en el suelo golpeándose la cabeza. A partir de ahí es evacuado en estado crítico. Ha sido intervenido en estas últimas horas quirúrgicamente y no ha podido superar esas heridas. Ha fallecido como consecuencia de todo esto que os estamos contando. 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

0: y por las tardes suceden muchas cosas en toda Andalucía. Por ejemplo, en Cádiz, donde las máquinas operan ya en el antiguo cementerio de Cádiz, para acometer las labores de exhumación de los restos de unas 90.000 personas, restos de 90.000 personas que todavía conservan nichos y tierras, la mayoría del primer tercio del siglo XX, y hay que trasladar, claro, estos restos. José Lorenzo Benítez, Cádiz, buenas tardes.
1: ¿Qué tal? Muy buenas tardes, Javier. Se convertirá en un parque cuando el ayuntamiento resuelva la urbanización final de lo que será una nueva gran zona verde para la ciudad y casi la última ya que se puede rescatar para Cádiz capital. El cementerio de San José ha sido el lugar habitual de enterramientos durante dos siglos, pero lleva décadas sin actividad. Las máquinas ya han entrado para preparar el terreno una vez que se ha realojado también la colonia de gatos que había provocado no pocas quejas de grupos defensores de estos animales, una colonia que se ha trasladado a una zona a la zona franca donde están a buen recaudo. Las exhumaciones se harán en un plazo previsto de 6 meses las que quedan y luego comenzarán las obras para poner en marcha un proyecto que ha variado en las distintas legislaturas municipales. Una vez que se complete la exhumación de todos esos restos que aún quedan, se derribará el muro perimetral que está en el paseo marítimo, en un lugar privilegiado de la capital y que rodea el cementerio para, como decimos, convertirlo en un gran parque urbano.
0: Uh-huh. Entonces, el plazo para que se trasladen todos estos restos de hasta 90.000 personas, hemos dicho que ¿cuánto tiempo va a pasar?
1: 6 meses.
0: Seis meses.
1: El plazo que se ha establecido, medio año, para que eso se complete, después de muchos años, como sabes, de trabajos de exhumación que tienen que ver también aquí con la memoria histórica, pero finalmente en 6 meses debe estar acabado.
0: Gracias, José Lorenzo. Esa es la noticia en Cádiz, donde ya están trabajando las máquinas, donde ya están operando en ese antiguo cementerio de Cádiz, donde efectivamente todavía quedan restos de 90.000 personas y van a tardar hasta 6 meses, claro, en trasladarlos a su nueva ubicación. Hoy estamos preguntando, ¿y tú de quién eres? Hemos estado con Luismi, de Pergareo con Luismi, que ha puesto, ha hecho viral 800.000 visualizaciones, un vídeo en su pueblo, en Cazalla de la Sierra, en la que una mujer pregunta a los jóvenes, ¿y tú de quién eres? Y ellos respondían, pues recordando a sus padres, recordando a sus abuelos. Ese patrimonio inmaterial del que nos hablaba Luismi, patrimonio inmaterial al que hoy queremos dedicarle, le estamos dedicando parte del programa y nuestra terapia de grupo con vuestros mensajes en el 670-940-200. Hoy nos preguntamos, hoy te preguntamos, ¿y tú de quién eres?
2: Conoce usted por casualidad. Hola, ¿qué tal? Pues yo soy José, soy hijo del Amparo, de Villaviciosa de Córdoba, también de un pueblo muy parecido a Cazalla, y le mando un abrazo desde aquí a un amigo que tengo por ahí sentado.
0: Ah, pues mira, si alguien tiene algún amigo en Villaviciosa de Córdoba, que sepa que ha sido saludado, ¿eh? Así que nada, perfecto.
3: Yo vivo en Triana y mi padre es muy famoso por Chele de Triana, entonces yo soy la hija del Chele de Triana.
4: Vale.
3: Y mi madre se llamaba Nati. Y donde yo vivía había mucha Yolanda, entonces yo soy Yoli de la Nati. Y mi correo y electrónico y todo es Yoli de la Nati. Y mis amigas me conocen por Yoli de la Nati. Gracias.
0: Me encanta, Yoli, me encanta. Me encanta Yoli, porque además yo también soy hijo de una natividad. Uh-huh. Así que nada, te voy a copiar. Yo soy Javi de la Nati.
5: Buenas tardes, equipo. Soy Antonio, de San Juan de Anafarachi. Mi abuela era de Estepa y se vino a vivir a Cama, pero da la casualidad que se llamaba Maruja. Entonces yo, cuando de Cama nos vinimos a vivir a San Juan de Anafarachi, la conocían por la Marujita. Y yo soy el nieto de la Marujita. Que haya dado coincidencia, pero la Marujita de San Juan de Anafarachi.
0: Pues nada, un abrazo, nieto de la Marujita. Nos encanta tu historia también, por supuesto. Igual habéis echado de menos, hoy es jueves, los andaluces por el mundo. Vamos a buscar a andaluces por el mundo a partir de las 7 de la tarde. Le estábamos dando tiempo a Manu, que antes decía yo, a Manu le conocen en Lebrija como el pajarito. Ese es el mote de él, yo no sé si de su familia, pero de él, a ver si luego nos lo cuenta, pero es que está rodando, Manu Martínez, está rodando una película ahora mismo en Madrid. Uh-huh. A ver si logramos hablar con él y nos lo cuenta, que tú sabes que detrás de esto puede haber un historión.
4: Si puede hacer un alto en el rodaje.
0: A ver si puede hacer un alto en el rodaje, porque este, en fin, ahora le ha dado por las películas, ahora le ha dado... este, y, igual llega a los Goya, en fin.
4: ¿Quién sabe?
0: ¿Y tú de quién eres? 670-940-200.
6: Buenas tardes, desde Nerja. Mi nombre es José Miguel y soy el hijo de Antonio Farrancho y María, la de Chimeneas.
0: Antonio Farrancho y María, la de Chimeneas. Maravilloso.
4: ¿Tendrás explicación?
0: Por supuesto. Si en alguna de las llamadas, de los mensajes, nos queréis además... Igual hay gente que ni lo sabe, ¿eh?
4: Sí,
0: ¿Por qué le llamaban así a sus abuelos o a sus padres? Pero si lo sabéis, pues también nos podéis explicar por qué se conocía a tu padre, a tu madre o a tus abuelos con esos sobrenombres. A lo mejor no es por el apellido, sino por ejemplo, la de las chimeneas. Pues alguna explicación tendrá, seguro.

0: Yo soy Cándido, de un pueblo de Guadalcanal, Sevilla. Y el mote que yo tengo, ¿tú de quién eres? Pues yo soy el niño de Leandro, el de los electrodomésticos.
1: ¿Ves? Como tú, que también la tienda, en este caso electrodomésticos, lo vuestro era muebles, ¿no?
2: No, ¿qué va?
1: No.
2: Joyería, óptica, relojería, artículos de regalo. ¿También había electrodomésticos?
1: También.
2: Es que mi padre tenía allí un Corte Inglés pequeñito.
1: Había todo, había de todo en ese establecimiento, por eso a ella la conocen como la de...
2: La de Seco.
1: La de Seco, Mariló, la de Seco.
3: Hola, buenas tardes. Soy Javier, hijo de Domingo el Canijo, de la Fuente del Gato, de aquí, de Belarrubio, Almería.
1: Me encanta. Un abrazo, Javier. Un saludo para Javier, el hijo de Domingo el Canijo.
3: ¿Y tú de quién eres? Yo soy el niño.

0: Mi madre se llama Piedad, pero no le gustaba su nombre de pequeña y se puso Pinky. Yo soy conocido en mi barrio como el Pinquito.
1: ¿El de suyo?
2: Mira, yo una vez estuve en Trebujena, que por cierto, en esta canción creo que se nombra... Ah, mira. Estábamos haciendo un reportaje en la viña y había uno que se hacía llamar el Merecito. Y claro, le preguntamos, ¿y eso de dónde viene? Es que yo soy el hijo del Merezo. ¿Y el hijo del Merezo? ¿Y por qué le llamaban a tu padre el Merezo? Pues porque una vez lo dejaron sin repartir el bocadillo y el agua allí en la viña y decía él, ¿qué pasa, que yo no me lo merezo o qué?
3: Casualidad a Rafaela.
4: ¿Y tú de quién eres?
3: De Miguelina, la que le...
0: Mi madre se llama Piedad, pero no le gustaba su nombre de pequeña y se puso Pinky.
1: Anda.
0: Yo soy conocido en mi barrio como el Pinquito.
2: El Pinquito. ¿Y a ti cómo te conocen? Dani del Toro, muy buenas tardes.
5: Buenas tardes, buenas tardes. ¿Cómo estamos?
2: ¿Tú de quién eres?
5: Y os venía escuchando en la radio porque vengo precisamente de Huelva y me ha encantado lo que estáis haciendo. Pues yo soy, mira, por parte de padre soy de Juan, es de José María La Monicha.
2: La Monicha.
5: La Monicha, ya os lo explicaré. Y por parte de madre soy de Carmelita, la de Pedrito Matías.
2: ¿La de Pedrito Matías?
5: Sí. Uh-huh. Entonces, cachondo porque Pedrito era mi tío, ¿sabes? O sea, ¿ah? Es una cosa ahí un poco rara, porque Pedrito Matías era mi tío que estaba, era muy conocido, que era de Matías, que era mi abuelo. O sea, una cosa
2: O sea, Pedrito Matías porque era también hijo de Matías.
5: Era hijo de Matías, pero mi madre siendo, ¿sabes? Es una cosa muy extraña. Sí, y sí, mi padre, que se llama Juan... mucha gente en el pueblo, en Villalba, lo conoce como José María, porque era el nombre de mi abuelo, pero José María es de La Monicha. ¿Sabes? Y La Monicha.
2: Ya me he perdido.
5: Un lío gordo. Pero aquí, fundamentalmente, Pedrito es de Matías, porque era el que tenía la panadería. Y La Monicha, y entendéis un poco mi fisonomía, La Monicha éramos nosotros porque se decía que era La Monicha de Múnich.
2: Ah,
5: es este aspecto vikingo que tengo.
2: Eso, aspecto vikingo.
5: Que no es mío, que esto viene de lejos.
2: Efectivamente, ¿sabes? Es heredado, está
5: claro,
2: en tu
5: es heredado,
2: ADN.
5: Es mi ADN,
2: en
5: mi ADN, La Monicha.
2: Dentro de un rato hablamos con Dani del Toro, también de los originales, como todos los jueves. Ahora son las 7, las señales horarias y las noticias.
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8: La secretaria general de Protección Civil y Emergencias del Ministerio del Interior, Virginia Barcones, ha asegurado que no habrá ninguna posibilidad de contagio en el traslado de los pasajeros del crucero del Antivirus, ni tampoco para la población canaria. Está previsto que el barco llegue a Tenerife a mediodía del próximo domingo, pero en lugar de atracar en el puerto de Granadilla, solo fondeará, por lo que no tocará la costa. Los pasajeros serán desplazados en lanchas para su traslado posterior al aeropuerto, por lo que, según el director general de Salud Pública, Pedro Gullón, el riesgo es muy bajo.
9: Quiero decir que las evaluaciones del riesgo internacional en términos de los riesgos en la población para la salud pública es un riesgo muy bajo, muy bajo. Lo que nos encontramos aquí es una situación de un barco donde están produciendo contagios y que tenemos que manejar, pero en riesgo de población estamos hablando de un riesgo muy bajo.
8: En Málaga, el fiscal y el abogado de Manuel Alonso, acusado de matar con una escopeta a dos narcos que entraron en su finca en 2009, han pedido la libre absolución en sus conclusiones definitivas. Alicia Pérez.
10: Consideran que actuó en legítima defensa cuando varias personas entraron a su finca para robar 1.500 kilos de droga que guardaba allí, supuestamente. Su abogado, Guillermo Esmerdú.
11: Que él salió con la escopeta legal, salió y al salir se encontró con una persona. Estuvieron así una especie de no diálogo, pero sí un momento ahí diciendo, bueno, no dispares que nos matamos, no, y él regulando hasta que el otro disparó y entonces él respondió.
10: El próximo lunes el jurado dará su veredicto sobre el caso.
8: Una médica ha sido agredida en la localidad sevillana de Dos Hermanas en el centro de salud Santa Ana por una usuaria que alegó estar mareada e increpó a la sanitaria tras ser atendida. Según el sindicato médico de salud, la usuaria comenzó a alterarse durante el examen clínico. Ante los hechos fueron alertados agentes de la Policía Nacional que retiraron a la agresora del lugar de los hechos. En estos momentos se está inaugurando en la Catedral de Granada la exposición Kerigma, el arte de evangelizar. Se trata de la mayor exposición de arte sacro realizada en Granada. Jesús Reina.
12: se hace para conmemorar el centenario de la Real Federación de Cofradías de Granada y se concibe como un gran relato sobre la fe, la historia y el patrimonio devocional de esta ciudad a lo largo de 5 siglos. Ocupa más de 2.000 metros cuadrados en el interior de la catedral y reúne más de 100 obras de 30 cofradías junto a piezas de parroquias, conventos y otros espacios religiosos. La muestra es la primera iniciativa expositiva de esta magnitud dedicada íntegramente al arte sacro y devocional granadino y ofrece la posibilidad de contemplar piezas que apenas se han visto en público.
8: Y esta noche se falla en el Real Alcázar de Sevilla el premio Fernando Lara de novela, uno de los galardones literarios más importantes del país. Se han presentado más de 1.000 obras. Manuel García.
13: El patio de la Montería del Real Alcázar de Sevilla volverá a ser testigo esta noche del ganador del premio Fernando Lara de novela, este año en su edición número 31, al que optan 1.003 novelas, de las que 83 son andaluzas. El premio está dotado con 120.000 euros para la obra ganadora, que será publicada por la editorial Planeta. El acto será presentado por nuestro compañero Jesús Vigorra, que cada cierto tiempo dará a conocer el curso de las votaciones del jurado, mientras los invitados, personalidades de la sociedad andaluza, realizan sus quinielas.
8: La máxima por capitales, la marca Córdoba con 23 grados a esta hora, 21 en Sevilla y Jaén, 19 grados en Málaga y Almería, 18 en Huelva y Cádiz, 17 grados en Granada, Andalucía, 7 de la tarde y 3 minutos.
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0: Pues es un poco lo que hacemos todos los días aquí, contar la aventura de la vida. Y lo hacemos también los jueves con esos andaluces que están regando todo el planeta, desperdigados por el mundo. Lo hacemos de la mano de Manu Martínez, pero os he contado, y esto es cierto, absolutamente cierto, que está rodando una película en Madrid. Él pensaba que a esta hora habría terminado Dani de rodar.
1: Que lo que, le, lo que no haga es Manuel.
0: Es lo que tienen las estrellas del, claro, del sí, celuloide. Que, entonces estamos esperando que en cualquier momento aparezca, ¿eh? Porque sobre todo hoy nos tiene que explicar por qué a él le llaman el pajarito en su pueblo, ¿eh? Él, sí, a él le llaman el pajarito. Lo que no sé ya es el hijo de...
1: O, ¿porque piara mucho?
0: Puede ser. Pero puede tener cualquier...
1: Picotazo.
0: O porque es un pajarito, porque también es un poco pajarito en sus cosas.
1: Ya.
0: Bueno, ya sabéis que lo queremos muchísimo y ojalá que le dé tiempo a estar con nosotros, porque él es quien nos ha traído hoy a un tocayo mío que se llama Javier López, y creo que está... El pajarito, efectivamente. Y creo que Javier está en Bruselas, en la capital belga. Javier, buenas tardes.
2: Muy buena tarde, ¿qué tal?
0: Buenas tardes desde Andalucía, desde tu tierra. Hoy queríamos conocerte, queríamos conocer tu historia. Ahora vamos a contar a qué te dedicas y qué logros estás consiguiendo, Javier. Que creo que por eso estás ahí en Bruselas. ¿Qué es lo que te ha llevado a ti a Bruselas?
2: Bueno, os tengo bastante envidia. Aquí está el tiempo malísimo.
0: Sí,
2: la verdad es que, sinceramente, bueno, a no ser por eso, estamos haciendo aquí música muy bonita. Estamos en Bruselas en el concurso Queen Elizabeth, Reina Elizabeth, que es un concurso que se considera, digamos, las Olimpiadas de la música clásica. Y bueno, en concreto este año le tocaba a mi instrumento, que es el violonchelo. Desde hace muchos años pues me dedico a este instrumento. Y bueno, ¿qué hago aquí en Bruselas? Pues precisamente estoy haciendo el acompañamiento en la primera ronda del concurso. Son 66 seleccionados de todo el mundo. Es increíble porque vas andando por los pasillos y vas viendo gente de, yo qué sé, de Japón, vas viendo
0: Naciones
2: luego un
0: Unidas.
2: Australiano, luego un... Exactamente, vamos, totalmente. Y claro, y estoy aquí haciendo el acompañamiento de la primera ronda de violonchelo. Ellos tienen que tocar una sonata de Luigi Boccherini, que ahora si quiere también hablamos de su relación con Andalucía, que también es muy curioso.
0: Vale.
2: Y estoy haciendo el segundo violonchelo. Es una sonata con dos violonchelos y yo hago el segundo.
0: Pues es un andaluz que es el primer violonchelista español que va a tocar con los 66 mejores del mundo. Se llama Javier López. Vamos a afinar. Ya sabemos que esto que vamos a escuchar no eres tú, pero bueno, vamos a afinar el violonchelo.

0: Entonces, ¿te ha dado tiempo ya a probar los mejillones en allí en Bruselas o no?
1: Pues fíjate que ayer dije, joder, llevo aquí ya, no sé, casi una semana y todavía no me ha dado tiempo a comer nada de aquí. Y ayer me comí unas papas fritas de estas que están... Esto sí lo hacen
2: bien.
1: Sí,
2: ¿eh? Sí.
0: Es el plato típico, las patatas fritas.
1: Está por muy cierto. Buena.
0: Hoy vamos a hablar de las papas, precisamente.
2: De las papas, que seguramente sean andaluzas, seguramente.
0: Sí,
2: ¿no? Ellos tienen, Centro Europa tienen, pero es verdad que nosotros producimos las papas antes.
0: ¿Eh? ¿Y el Manneken Pis, lo has visto?
1: Sí, lo hemos visto. Estuvimos ayer, que justo... Claro, que había quedado un paseo, porque es que, bueno, ahora lo voy a contar, es que, o sea, claro, son tantísimos participantes. Yo estoy todo el día en mi camerino, ellos van entrando, dicen, oye, que teníamos ensayo. Y yo digo, ¿otra vez? Vienen, ensayamos, estamos, claro, tienen que ensayar mucho, están nerviosísimos la mayoría... Es una situación de alto rendimiento para ellos, a nivel físico, a nivel mental, a nivel musical. Entonces, claro, pues nosotros estamos aquí para ellos, para los candidatos que, bueno, digamos, el que pueda conseguir un premio en este concurso, eso implica que su vida va a cambiar por completo. Es decir, los ganadores de este concurso tienen carreras internacionales ya casi de por vida. Entonces, digamos que es un evento, pues eso, súper esperado en el mundo de la música clásica.
3: Oye, y qué responsabilidad para ti, ¿no?
1: Es una responsabilidad muy grande. Y eso es justo lo que venía yo pensando ahora. Estaba subiendo, he terminado ahora una actuación y venía subiendo hacia arriba, hacia mi camerino, y digo, joder, es que ellos... A la mínima que les pasa algo, bueno, es que ha pasado una cosa. El chico que había tocado justo antes, que es un chico inglés, se le había deslizado la pica, que es esta cosita que se pone en el chelo para apoyarla en el suelo, y en plena actuación se le ha deslizado y se ha resbalado el chelo un poquito, y entonces pues ha tenido que parar un milisegundo, que no es nada.
3: Sí.
1: Pero claro, para una situación así, para ellos significa un mundo.
0: Claro.
1: Entonces, cuando hemos salido de afuera, se ha puesto a llorar, como el pobre. Ay. Me ha dado una pena tremenda y me he ido a él, le he dado un abrazo, he intentado calmarle un poco, no sé. Entonces, para que se vea un poco la responsabilidad, no solo musical, porque claro, ellos son unos divos y tocan todos de escándalo. Y son buenísimos. Pero claro, ellos tienen mucho carácter. Entonces hay que ir con cada uno de ellos, digamos, haciendo, acompañándoles bien, digamos, sosteniendo bien su discurso musical.
3: Claro.
1: Y claro, si pasan cosas también a nivel psicológico un poco, pues tenemos que estar ahí haciendo un poquito de... No sé, yo por lo menos lo hago.
3: Hay que estar pilas y pendientes todo el rato, Javier. Oye, me he quedado, que ya no me puedo aguantar más, me lo voy a tener que contar tú, Boccherini con Andalucía.
1: Eso es buenísimo, porque mira, o sea, Luigi Boccherini es, digamos, de los violonchelistas históricamente más importantes de la historia, ¿no? Es un violonchelista de la época clásica, un poquito antes que Mozart. Y claro, este hombre estuvo en España trabajando durante muchos años en Madrid. Uh-huh. Y luego para los duques de Osuna, en vínculo con Sevilla y con esos duques. Entonces, ¿qué pasa? Que es que la familia todavía mantiene, hay un legado y una familia que todavía mantiene el apellido y tienen una fundación, una asociación. Y es que en Navidades... que estábamos haciendo un concierto en el Campo de Libertad, de donde yo soy, de Navidad, y de repente nos escribe una señora y nos dice, oye, yo soy la familiar sexta generación directa de Luigi Boccherini. Uy, y queremos ir al concierto.
3: ¡Qué nervio!
1: Y, vale. Y luego cuando vinieron, les gustó el concierto y tal, y llegaron y dijeron, no, si es que nosotros vivimos aquí en Guadacorte, ahí en los barrios. En el Campo de Libertad, y digo yo, pero yo cómo no lo sabía. O sea, siempre he vivido al lado de una familia, de un compositor que llevo tocando toda la vida. Entonces, fue una cosa, y claro, cuando han sabido que Boccherini iba a ser parte del concurso más importante del mundo de la música clásica, pues estaban contentísimos y claro, les ha alegrado porque fuera yo a
0: fíjate cómo es el destino, Javier, que te encuentras ahora en Bruselas en el mayor concurso. Esto es como decías antes, le cambia la vida a quien lo gane. Esto es como cuando un actor gana un Oscar, por ejemplo.
1: Sí, totalmente.
0: Y a partir de ahí su vida cambia absolutamente. Pero tú, efectivamente, eres andaluz, eres del campo de Gibraltar. ¿Cómo ha sido tu formación para llegar, Javier, al lugar donde hoy estás, ahí en Bruselas, en el concurso de música clásica más importante del mundo?
1: Eso, la verdad es que, como estos días, claro, entre actuación y actuación, pues tengo mucho tiempo para pensar, y es algo que me ha venido a la mente, y claro, cuando uno lo vive en su propia piel, siempre es un poco, le da menos peso a las cosas, o le quita hierro al asunto, porque dice, bueno, lo he vivido yo. Pero luego, si lo veo desde la perspectiva, la cantidad de historias que he vivido para llegar a un sitio así son incontables. O sea, son cantidad de esfuerzos que se han ido haciendo de manera por el amor a algo, ¿no? Que en este caso es el amor a la música, el amor al violonchelo, el amor a este mundito, que es un mundito que, bueno, no es muy visible hoy en día, pero yo creo que tiene muchísimo peso en todos nosotros. Sí. Es decir, esta música está en todos nosotros. Entonces, durante muchos años yo estuve en San Roque, empecé en San Roque a estudiar, en mi pueblo natal, y allí había una escuela de música, y tuve la suerte de que en esa escuela de música de San Roque había una profe de chelo que era rusa, que había estudiado en el Conservatorio de Moscú, mira, y ella pues era chelista de la Filarmónica de Málaga. También en esa escuela estaba Miguel Monge, que fue mi padre musical. Me enseñó solfeo, me enseñó a cantar, a tocar el piano. Y luego conocí a una persona que cambió mi vida, que fue el chelista Aldo Mata, que es un violonchelista madrileño, pero que ahora mismo pues, está en Sevilla. Él se mudó a Sevilla hace bastantes años. Y gracias a él, esto va como por pasitos. Y ya gracias a él conocí, después de él conocí a... al chelista, violonchelista belga, Roel Diltjens, que es un violonchelista, yo diría que el más famoso de Bélgica, y una de las personas que yo había escuchado desde pequeñito en todas las grabaciones de todas las obras de violonchelo. Entonces, después de eso, me fui con él a estudiar a Suiza, y estuve viviendo en Suiza pues casi 6-7 años, y allí fue cuando conseguí cumplir uno de mis sueños, que era tocar en una orquesta barroca.

0: santuario y podíamos contemplar a la Virgen del Rocío entronizada en su paso de plata entre varales como el mejor anuncio del próximo Pentecostés que tenemos a la vuelta. Aunque la Hermandad Matriz guarda con mucho celo este momento, el aviso de que en el día de ayer el santuario permaneciese cerrado, pues todo nos hacía presagiar lo que esta mañana se ha confirmado. Durante todo el año la Virgen permanece en su camarín y ahora es un tiempo en el que podemos disfrutar de tenerla más cerca en ese majestuoso plan de altar que se levanta en el presbiterio. Todo el día ha sido un incesante ir y venir de personas que han pasado, aunque fuese unos minutos, a ver a la Virgen, algunos incluso con ropa de trabajo, con las mochilas, que han aprovechado al finalizar su jornada para venir hasta aquí. No solo almonteños, también muchos rocieros de pueblos de alrededor, incluso de ciudades como Huelva o Sevilla. Todo el que ha podido hoy ha sentido esa necesidad de venir al Rocío. Y todo eso, Fran, ha sido la conversación no solo en el Rocío, también en Almonte, donde ya se nota un ambiente distinto. Las redes sociales se han llenado, por supuesto, de esa estampa de la Virgen en sus andas procesionales a escasos 15 días de que la veamos en la calle a hombros de los almonteños. Para esta ocasión, la Virgen luce el conocido traje de los Montpensier, un terno con muchísimo valor histórico y sentimental. Fue donado a principios del pasado siglo por la condesa de París, doña Isabel Francisca de Orleans y Borbón, y lo ha llevado en hitos tan importantes como en su coronación canónica o en la visita del Papa San Juan Pablo II. El niño viste también a juego. Entre sus atributos, la corona de la coronación, el rostrillo de Muñoz y Pavón o esas ráfagas redondeadas que dibujan una silueta absolutamente reconocible. El exorno floral son bugambillas. Todo es rocío ya en la aldea y además ese momento llega medido para cuando mañana comience en Almonte la novena de la Hermandad Matriz. 9 tardes muy especiales en el pueblo, de reencuentro, de preparación interior, de empezar a vivir de verdad ese rocío grande que ya asoma. Mientras tanto, en la aldea ya se percibe también ese ambiente de vísperas, los preparativos, limpieza en las casas de hermandad, visitas constantes al santuario. Es uno de los momentos más bonitos, el de las vísperas, el de verla ya preparada, el de sentir que vuelve ese tiempo que forma parte de nuestra manera de vivir y de entender la fe para la familia rociera, y en definitiva, el de ver a la Virgen ya en el paso.
1: Mañana comenzará en la parroquia de la Asunción la novena de la Virgen y hoy también, día grande en Granada, esta misma tarde se ha inaugurado en la catedral la exposición Kerigma. Nos vamos precisamente al primer templo granadino con Luis Javier López. Buenas noches.
2: Muy buenas noches, Fran, desde la catedral de Granada, queridos oyentes de Vocación, donde se ha presentado hace tan solo unas horas esta exposición magna del centenario de la Real Federación de Hermandades y Cofradías de la Ciudad de Granada. Cumple 100 años, se fundó en 1926, pero esta exposición no solo habla de estos últimos 100 años de piedad popular en Granada, habla de mucho más, de esos antecedentes que ha tenido la Semana Santa de Granada, que algunos se perdieron lamentablemente, pero que también ha permitido esta exposición recuperar esa estampa de los orígenes de la devoción popular, especialmente en las primeras hermandades tras la conquista de la ciudad por los reyes católicos. La exposición Kerigma, el arte de evangelizar, es una de las principales iniciativas conmemorativas, como decimos, de este centenario, y es una muestra concebida como un gran relato sobre la fe, la historia y el patrimonio devocional de la ciudad, y con el anuncio, que de hecho eso significa Kerigma en griego, de una tradición que ha marcado la identidad de Granada a lo largo de los siglos. Ocupa más de 2.000 metros cuadrados en esta SEO granadina, que resulta impresionante, y especialmente se aprovecha la nave izquierda y también la girola a la espera que en la nave derecha se pueda ubicar también los pasos procesionales que van a completar esta exposición ya a partir del 14 de junio, una vez pasadas las fiestas del Corpus Christi. Están obras procedentes de 30 hermandades de la Semana Santa Granadina actual, junto a piezas vinculadas a parroquias, conventos y otros espacios religiosos, algunos rara vez vistos en nuestra diócesis o en alguna exposición o muestra parecida. De hecho, son décadas las que han estado esas imágenes prácticamente en conventos como el famoso Nazareno del Gran Poder de

0: San Antón, del que ya hablamos en nuestro programa, o también otros lienzos, incluso del Bellas Artes, del Museo Granadino, que ha dejado que parte de sus fondos compongan esta exposición de Kerigma. Sobre todo, se trata de dedicar esta gran magnitud, no solo física de la exposición, sino también artística y devocional, al arte sacro y devocional granadino y la posibilidad de contemplar piezas muy cerca, como esta Santa Cena, donde nos encontramos ahora. Nos ha permitido la organización de la exposición estar muy cerquita de esta girola de la catedral, donde vemos al misterio de la Santa Cena del Domingo de Ramos granadino prácticamente al pie del espectador, con esa perspectiva que permite dar la vuelta entera a un misterio maravilloso de hace 100 años, que también cumple 100 años este año, el misterio de Espinosa Cuadros. Hay imágenes más modernas, hay imágenes que también han sorprendido, porque aunque las veamos todos los años en Semana Santa, impacta especialmente esa estética granadina y esa gran apreciación de un arte y de una consolidación estética y devocional que atrae, simplemente atrae en ese zigzag que componen las distintas salas expositivas de las que ahora hablaremos. El comisario de la exposición ha hecho un recorrido con los medios de comunicación para explicarnos los pormenores y detalles de esta gran exposición, que la verdad tiene para visitar varias veces, porque son muchos, muchos los detalles que se van escondiendo, y sobre todo destacaba, por ejemplo, esta sala en la que veíamos al Cristo de las Tres Caídas de la Hermandad del Rosario, una imagen muy antigua, devocional, de la antigua Hermandad de Cocheros, donde él explica, por ejemplo, cuál es la razón de que esté en esa segunda sala de la exposición de la Catedral de Granada. Escuchamos a Manuel Amador Moya.
1: Toda esa zona del Realejo, que se está recristianizando a golpe de familias de clase económica muy alta, toda necesita de mucho servicio, y en esa parte del servicio, los cocheros, tan importantes, tenían una gran devoción a dos lienzos, y no uno solo dos, de Jesús en su tercera caída. El que se conserva en la parroquia de San Matías, y esta maravilla, también bastante desconocido, porque se conserva en la clausura del monasterio de las Carmelitas Calzadas. Por eso era enfrentar la imagen del Señor de las Tres Caídas, que fue el titular de esa hermandad de los cocheros, ya comienzo. Ya ahora hemos pasado a una tercera visión, pasionistas, penitenciales, las vías sacras, y ahora hay una nueva visión que es las gremiales, ¿no? Y por eso enfrentar al Señor de las Tres Caídas con uno de los lienzos que generaron esa devoción. Y no os perdáis, cuando ahora vayáis atravesando, por el respeto a la arquitectura de la catedral, a las bases impresionantes de nuestros pilares, y también para jugar, en todas las esquinas vais a ir viendo siempre un titular de la siguiente sala o de la anterior. Por ejemplo, ahí mirad, está el Señor de las Tres Caídas y tenemos allí al Crucificado de la Angustia de Pablo de Rojas, ¿no?
0: La Sala 1 Orígenes sin duda también es muy llamativa por esas primitivas imágenes de las llamadas hermandades de Vía Sacra, que eran muy comunes en la Granada de la Reconquista, justo después de la llegada de los Reyes Católicos, donde se pretendía vertebrar el mensaje, el anuncio, como decíamos, el querigma, en aquellos años de evangelización prácticamente forzosa, tras décadas de la presencia musulmana en Granada, décadas y cientos de años. También las vías sacras, como decimos, forman parte de una Granada que ya tiene muy pocos vestigios en pie, pero que esta exposición insiste en demostrar y en recordar. El capítulo de los moras sin duda también es soberbio, especialmente la visión del Cristo de la Misericordia, de obra de José de Mora, que está en un apartado, en una, planteamiento de una sala oscura para también hacer que el espectador tenga ese pellizco y especialmente, pues sobre todo, esa admiración de una obra en soledad y prácticamente en oscuridad. El barroco, como no, también compone otra de las salas más destacadas, con tallas importantísimas como la Virgen de Santa María de la Alhambra o también la Virgen de la Hermandad de Ferroviarios y la Amargura. Y el resurgir hace referencia ya a las imágenes que han ido aumentando la Semana Santa, la nómina devocional de la Semana Santa en los años 80 y 90 del pasado siglo. Las influencias, la miscelánea de detalles y ese arte itinerante que todavía está por llegar finalizan este recorrido expositivo que desde mañana viernes ya se puede visitar en la Catedral de Granada, previa compra de entrada en página web con visitas guiadas o en la misma taquilla de la Catedral, con un descuento también para los que son de Granada enseñando su DNI. Así que no hay excusas para perderse, evidentemente, esta exposición Kerigma, que ya es un sueño hecho realidad en la Semana Santa granadina.
2: Inaugurada Kerigma, hoy finalizamos, como hemos hecho a lo largo de esta semana, el repaso por cuatro imágenes imprescindibles que están en la muestra.
3: Santa María de la Alhambra es una imagen que resume perfectamente la época de su creador, Torcuato Ruiz del Peral, el otoño del barroco, tal y como se llamó la exposición que se preparó en el Museo de Bellas Artes de Granada sobre este autor del siglo XVIII. El conjunto que se custodia en el templo que hay dentro del recinto nazarí destaca por su riqueza plástica y compositiva, y se ve perfectamente la influencia de José de Mora en el tratamiento de los ropajes de la Virgen y del cuerpo muerto de Jesús.
2: José Antonio Díaz, profesor, buenas noches.
4: Muy buenas noches, ¿qué tal?
2: Es una de las imágenes icónicas, ¿no?, de la Semana Santa de Granada.
4: Claro, es que tenemos que tener en cuenta que el gran icono de la ciudad de Granada es la Alhambra, y claro, que haya una cofradía que haga estación de penitencia desde la ciudadela palatina de la dinastía nazarí, pues refuerza ese carácter icónico, y además es una cofradía que ha sabido mantener pues esa impronta, ¿no?, ligada al pasado nazarí del recinto, ¿no?, en el que se venera durante pues prácticamente todo el año. Tenemos que tener en cuenta que, en fin, que es un grupo escultórico, ¿no?, de la Piedad. Su advocación actual es la de la Virgen de las Angustias, ¿no? Aunque inicialmente se encargó por los franciscanos del convento de la Alhambra, ¿no?, del convento de San Francisco de la Alhambra, como Virgen de los Dolores. No están muy claros los motivos que llevan a su encargo, ¿no?, a mediados del siglo XVIII, pero sí que es verdad que se convierte en un elemento que siempre está ahí. Tras la desamortización pasa a la parroquia, ¿no?, de la Alhambra, a la Iglesia de la Encarnación, y ahí queda expuesta, ¿no?, a la veneración en ese retablo que preside la Capilla Mayor, que curiosamente es el primitivo retablo de la Basílica de la Virgen de las Angustias de Granada, ¿no? Curiosamente ha ido destinado a estar presidido por otro grupo escultórico que quiere reproducir ese momento iconográfico de la Piedad, ¿no? Y entonces, pues en 1928 hubo una serie de granadinos, entre los que se contaba ni más ni menos que Federico García Lorca, que quisieron devolver al culto esa imagen y además ponerla, ¿no?, la realización, ¿no?, en la presidencia de esa estación de penitencia, en la que cada año, y por primera vez ocurrió en ese 1928, esa dolorosa, con Cristo muerto en sus brazos, pues había de bajar desde la ciudad palatina hasta la Granada y luego volver a ella, que no es un itinerario fácil. Y en esa primera estación de penitencia, pues fue precisamente además García Lorca el que lleva por primera vez la cruz de guía de esa hermandad.
2: Pues esta es la imagen icónica de la Semana Santa de Granada, que también podremos ver en la exposición Kerigma en la Catedral de Granada, que hoy se ha inaugurado y mañana estará abierta a todo el mundo. Durante esta semana hemos contado con la presencia y con la asistencia de José Antonio Díaz, el profesor, que nos ha estado comentando detalles de las imágenes importantes, aparte de otras muchas que vamos a ver en esta exposición antológica. Gracias, profesor. Seguiremos en contacto. Un saludo y mucha suerte.
4: Un fuerte abrazo.
2: Enseguida, las historias de la música. Hoy Juan Vivega y Manolo Ruiz abren su baúl para encontrar lo que hemos echado de menos en esta Semana Santa. En el apartado musical, claro.
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7: Tal y como le prometimos la semana pasada, volvemos a abrir ese baúl de los recuerdos con Manolo Ruiz. Manolo, buenas noches.
8: Buenas noches, Juanmi.
7: Bueno, ¿qué nos traes hoy? ¿Qué nos traes hoy?
8: ¿Qué habrá dentro de ese baúl, sí, no? Sí. ¿Qué habrá dentro de ese baúl? Pues mira, hoy vamos a traer un poquito de todo. Vamos a traer sonido de cornet de tambores, de agrupación musical y de banda de música. Algunos nombres nos van a sonar, algunos sonidos también nos van a sonar, pero vamos a escuchar una versión un poquito, a lo mejor también algo diferente. ¿Rares? Sí, sí, y también, por supuesto, estas marchas que desde aquí, desde Vocación de Canal Sur, estamos apostando para que se puedan recuperar. Así que cuando quiera comenzamos.
7: Pues arrancamos. Bueno, esta marcha, yo creo que todo el mundo sabe cuál es.
8: Todo el mundo sabe cuál es, ¿no? Virgen de las Aguas, de Santiago Ramos Castro. La curiosidad que se compuso en la playa, en Cádiz, por encargo directamente de Gámez La Serna, que se la comentó a Santiago, para que la pudiera componer, para dedicar a la hermandad del Museo de Sevilla. Y la rareza de haberla traído a este baúl, ¿no?, ha sido porque se está tocando al tempo que realmente se debe de tocar. Esto de los tempos lo vamos a tener que trabajar, sí, en otro programa, porque este año yo he escuchado algunos desastres. He escuchado una interpretación de La Esperanza de Esperanza Triana Coronada que se parecía más a Mater Mea que a otra cosa.
7: El tempo es la velocidad, para que entiendan nuestros oyentes.
8: Exacto, la velocidad de ejecución. Es verdad que el tempo es libre, pero también muchas veces hay que adaptarlo a la banda. Algunas veces son los capataces los que están pidiendo también que el tempo se baje un poco, se acelere, bueno, según las circunstancias.
7: El tempo tan libre, no, porque las partituras vienen. O sea, cuántas tienes que meter, sí, en cada...
8: Sí,
7: más o menos.
8: Exacto, más o menos, pero después hay una libre interpretación, ¿no? Después hay una libre interpretación. Y este es un sonido muy característico, una banda que ya no existe, una banda que hace casi como 40 años que desapareció, que es la banda de cornet y tambores de Jesús Nazareno. Esto tenía radicado en Madrid y era una banda profesional dedicada de única y exclusivamente, su misión era grabar discos, nada más. Era una banda comercial, ¿no? Y me ha parecido muy interesante recuperar estos sonidos bien de las aguas.
7: Vamos a la siguiente. Esta marcha es la típica que todos sabríamos quizá tararear o que hemos dicho, esta la hemos escuchado en algún lado, pero nadie sabe cómo se llama.
8: Todo el mundo diría, la tengo en la puntita de la lengua, sí, pero la tiene en el final. La tiene en el final porque además, desgraciadamente, se toca poquísimo. Conocemos de Alfonso Mirau otra marcha suya, muy bastante más famosa, ¿no? Pero sí que es verdad que en este caso hemos traído unos sonidos de la banda de corneta y tambores de Columna y Azote, y estamos escuchando Cristo de la Humildad. Realmente todo el mundo, ya te digo, podríamos reconocerla porque es el clásico más cercano a Escame, a Ramón Montoya, pero realmente decimos, sí, la conozco, pero amigo mío, esto hace un montón de años que no suena por ningún lado. Que no suena por ningún lado. Este sí que había que rebuscarlo dentro
7: del
8: baú a base de bien. Más cercana, Juanmi, que he encontrado es de la banda de cornetas y tambores de Cristo del Mar de Almería, como de hace 6 años aproximadamente. Después de monitorizar un montón de.
7: También puede ser que la gente, como no sepa cómo se llama, no la suba a YouTube.
8: Puede ser también, pudiera ser también.
7: O que lo pongan y no pongan el título.
8: Puede ser también, pero después también, esto además hacemos una labor con los Excel, ¿no? A fin de comparar un montón de repertorio, y yo en la búsqueda que he realizado no la he encontrado por ningún lado.
7: Vamos a la siguiente. Esta todos sabemos cuál es, pero hay algo que nos chirría.
8: Te lo prometí que la iba a traer.
7: Sí.
8: Estuvimos escuchando en el último programa dedicado a las agrupaciones musicales, que habíamos escuchado una banda filiana de la provincia de Granada, dirigida además por una mujer, Anillesca. Y te dije, digo, pues tienen también una versión de la madrugada. Además, tiene una cosa muy interesante, Juanmi. Y es que es verdad que la madrugada se está empezando a dejar de tocar.
7: Es un error.
8: El problema de la marcha es que... Tiene 7 minutos y pico de duración la marcha de Abel Moreno. Y entonces, lo que hablábamos antes también de los tempos, al final los pasos cada vez están menos tiempo arriba, y entonces la marcha o acaba cortado, o el paso acaba arriado, y además es extraño, Juanmi, porque la mayoría de las cuadrillas pues van prácticamente dobladas, ¿no? Entonces,
7: no sabemos por qué están cansados.
8: Y es una marcha que le gusta a todo el mundo, ¿no? Y que es reconocible, que esto lo puede tocar tú en una cofradía de barrio, en un momento algo más íntimo, como en una cofradía de corte más solemne. Entonces, ellos lo han readaptado.
9: al estilo de agrupación musical y con tan solo 4 minutitos.
7: Claro, más acelerado.
9: Y poco, y la verdad es que, oye, pues me ha parecido una cuestión interesante. Como me dijiste que quería escucharla, pues la hemos rebuscado, pues también sí, en el baú para traértela.
7: En su puntito, ¿no? A mí me gusta, lo que pasa que en esta ocasión, todo lo contrario de lo que comentábamos al principio, va demasiado rápido, para mi gusto. Y esta es una marcha de la que tú, de noche, de paladear el momento...
9: De lento y reposado,
7: sí,
9: ¿no?
7: De la revirada eterna. Sí, esta sí, es sí. Una marcha de revirada eterna. Sí, sí.
9: Pero bueno, mira, para el repertorio un poquito más solemne, que también los hay muchos en agrupación, una que la trabaja muchísimo es Veracruz de Campillo, de la que también la traeremos algún día, pues mira, también puede encajar. Y después que hay muchas formaciones también en Andalucía que algunos pasos pues van acompañados precisamente con este tipo de repertorio un poquito más ajustado.
7: Y ahora la siguiente.
8: Con cara de que me ha traído, ¿no?
7: Esto no es que no sé qué es.
8: Pues esto no es ni más ni menos que la saeta.
7: No.
8: Sí, esto es la saeta de Joan Manuel Serrat, una de las primeras versiones o adaptaciones que hizo Antonio Velasco para una banda que no existe, aunque la gente piense que es la actual, ¿no? Exactamente, que es la antigua banda de la Hermandad de los Gitanos, la de la Virgen de la Angustia.
7: Aquí ahora sí.
8: Exactamente, y ahora entonces cuando estamos empezando a escuchar los compases de Joan Manuel Serrat.

0: ¿Esta marcha tú quieres que la rescaten? ¿Que la saquen del baúl o no?
1: Yo la he traído, yo la he sacado del baúl. Yo la he sacado del
0: pero
1: baúl.
0: Pero tú quieres que...
1: A ver, si yo te digo que esto lo he escuchado yo en la calle y lo conozco, pues me estoy delatando un poquito en la calle de identidad, ¿no?
0: Porque el carbono 14.
1: Sí, ¿verdad? Sí, yo esto lo recuerdo detrás del paso, por ejemplo, del paso de las siete palabras de Sevilla o detrás del misterio de las cinco llegadas de la Trinidad con la agrupación musical precisamente de la Trinidad. A ver, como sonido característico y antiguo, hermandades que le gusten algo como lo que hizo la de Cornet y Tambor de Esencia en su día, podría ser algo interesante. Es verdad que la versión que hay actualmente, que trabajan prácticamente casi todas las agrupaciones musicales, es muchísimo más bonita y más armoniosa. Pero bueno, me parecía un sonido interesante para traer, para salir un poquito también, ¿no?, de lo que estamos acostumbrados a escuchar normalmente, y que la gente aprenda también cuál es la evolución de la marcha.
0: Esta es la típica marcha que a lo mejor suena a la entrada del Duque, el Duque a la revira para la campana aquí en Sevilla,
1: sí.
0: Porque la Hermandad de los Gitanos suele innovar mucho en este tipo de cosas. No descartes que cualquier año...
1: Sí, a lo mejor por algún aniversario, alguna conmemoración, sí. Algún recuerdo y tal.
0: Tengan ahí...
1: Exactamente, ¿no? Ahí, además, con lo bien que está trabajando la agrupación musical de los Gitanos, bueno, es una forma de volver a esos sones del pasado. Yo, además, me voy a tirar a la piscina y a mí me gustaría escucharlo en la campana, hombre.
0: ¿La campana
1: hombre, claro que sí.
0: Muy épica.
1: A mí me gusta, pero me gusta a rabiar, además.
0: ¿Sí?
1: ¿Eh? Sí, esta de Manuel Borrego, Regina Pasi, me gusta muchísimo, no se toca prácticamente casi nada.
0: Yo pero, no la he escuchado, yo sí. Es la primera vez que la escucho.
1: Bueno, la Hermandad de La Paz e incluso también la Hermandad de Montesión suelen tenerla, he leído, pero no me he quedado con la copla, he leído que ha sonado también en la provincia de Málaga, ha sonado, no sabría ahora mismo decirte cuál, porque lo escuché de pasada en una redifusión de radio y no me dio tiempo a anotarlo, pero es una obra muy pictórica. Aquí Manuel Borrego realmente lo que dibuja en el pentagrama es prácticamente un lienzo, ¿no? Y él describe lo que sería el paso de la Virgen de la Paz por el Parque de María Luisa en la mañana del Domingo de Ramos. Se sale un poco de la forma marcha habitual, pero la compone con unos pasajes muy bonitos y además una marcha muy alegre también, pero con un cierto corte solemne también.

0: siendo diferente a las demás, suena a Semana Santa.
1: No, no, sonar suena, pero es verdad que tiene tantas matices o, bueno, esto, claro, tú escuchas este parte, tan, no es Domingo de Ramos en el parque, a lo mejor por viendo.
0: Sí,
1: no, no, de es, huerta ya, no, de recogida.
0: Tiene
1: para los dos,
0: pero como pasa de ida y de noche, claro, no tiene esa parte, más, esa parte triunfal.
1: No es esa algarabía, ¿no? Que es del comienzo.
0: Bueno, en el principio de la marcha no, sí, lo, sí, no, no, no lo hemos traído, hemos cogido un poco las partes más llamativas de la marcha, pero el principio sí,
1: el principio sí es
0: muy potente con Corneta. Yo creo que es una marcha más en palio muy clásico, muy clásico. Esto le viene perfectamente, ¿no? Y le aporta algo más de calidad también, más a la profundidad de los repertorios. A mí me gusta para recuperarla.
1: Y ahora vamos a terminar con nuestro repertorio.

0: estos son sones clásicos y los sones clásicos deberían de volver siempre, siempre.
1: De hecho, además, mira, en este caso estamos escuchando a la banda de Cornetti y Tambores del Santísimo Cristo de las Tres Caídas, que quizás es la que mejor domina el clásico. Ellos además están empezando a hacer, como hemos comentado en el programa que dedicamos a las Cornetti y Tambores, una mirada hacia adentro y empezando a recuperar.
0: La retrospección.
1: Sí, sí, para recuperar algunas de las marchas después de algún estreno, que sí. A lo mejor, oye, el tiempo también lo pone a cada uno en su sitio. Y esta concretamente Santa Cruz, de Rafael Vázquez y José Manuel Reina, a mí me encanta. Me encanta, yo esto además lo he escuchado, incluso cuando salíamos con nosotros mi hermandad de San Pablo, siendo agrupación parroquial por las calles del barrio del Polígono de San Pablo. Esta además se la quiero dedicar a mi compadre Javi Navarro, ¿sabes? Sí, sí, sí, porque él siempre decía, vamos a tocarlo para la entrada, los años que yo iba de fiscal. Y la verdad es que es una marcha que se ha escuchado muchísimo en Semana Santa. Después los propios estrenos de la banda la ha ido a lo mejor arrinconando un poco, pero yo creo que también merecía la pena traerla aquí y decirle a la gente de Triana que se atreva más
0: a
1: montarla otra vez, sí, porque yo creo que es una grandísima marcha y una marcha muy bonita que no debería desaparecer.
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4: Vamos a abrir un cabildo aquí en Evocación desde muchos puntos de Andalucía. Durante esta semana hemos hablado de la normativa de Córdoba para las cofradías, la de Huelva. Le hemos comentado también que han denegado una magna para las glorias de Málaga. Las cofradías dependen en todo de sus diócesis, pero da la impresión de que se está controlando mucho más en los últimos tiempos. Las hermandades tienen que pedir permiso a sus obispados o a sus arzobispados absolutamente para todo. Por ejemplo, esta cuaresma, una hermandad de Sevilla, la del Carmen, tuvo que pedir autorización al delegado de hermandades y cofradías, es decir, al arzobispado, para colocar las imágenes en otro altar del mismo templo. Cuando esto antes se solucionaba hablándolo con el párroco, ¿no? Pues no, han tenido que pedir permiso, han tenido que esperar ese papel para mover las imágenes unos 20 metros. En fin, vamos con todo esto hoy, con ese control que aumenta cada vez más de los arzobispados para las cofradías, con Santi Subirón en Málaga, Fernando Pérez en Cádiz y Paco Tamayo en Sevilla. Santi, ¿qué tal? Málaga, muy buenas noches.
5: Buenas noches, Fran, compañeros, Andalucía, un placer estar una semana más aquí con vosotros.
4: Fernando, buenas noches.
6: Buenas noches, Fran, Santi y también mi querido Paquito,
4: que está por aquí con nosotros. Paco, ¿qué tal?
7: Buenas noches a todos.
4: Oye, Santi, antes de empezar, bueno, y enhorabuena por el programa de la semana pasada.
5: Muchas gracias.
4: De la semana pasada en la que pues estuviste narrando, relatando con dos profesores magníficos qué pasó en mayo de 1931 en Málaga, la quema de iglesias, la quema de conventos. Tú has visto también la película de La Esperanza, ¿no?
5: He visto también la... Bueno, pues muchísimas gracias, Fran. Yo creo que de vez en cuando es importante asomarnos a la historia para situarnos en el presente sin olvidar de dónde venimos y qué es lo que ha ocurrido en cada una de nuestras ciudades.
4: Claro,
5: sí, he visto la película de la Semana Santa, de la Virgen de la Esperanza en Roma, que se proyectó ayer en el Teatro Cervantes.
4: La valentía que tiene la hermandad para, sin complejos ninguno, enseñar el momento en el que el albacea general Tadeo Furé pues desenclava la tapa de la caja y aparece la Virgen de la Amargura. Aparece la Virgen de la Esperanza, como aquella mítica foto de la Amargura o la Macarena en el cajón, ¿no?
5: Sí, bueno, y es verdad que ha suscitado mucha opinión esto, ¿no? Los partidarios de que estas imágenes se puedan mostrar, porque no tienen nada que ocultar, no se desvela en ningún momento íntimo con la Virgen, y quien realmente pues pueda ser más conservador y considere que esos momentos deben quedar en la intimidad de la hermandad. Yo creo que en este caso la hermandad efectivamente es valiente, ha compartido unos momentos históricos, porque igual que la imagen, ¿no?, de la amargura en el cajón, pues forma parte de la historia el que la Virgen de la Esperanza se dejara ver dentro de San Pedro del Vaticano. Es una cosa que ahora mismo nosotros la tenemos reciente y nos puede parecer, bueno, pues ciertamente fresca en el tiempo, pero que para futuras generaciones será algo que también formará parte de la historia. Yo, mientras que no se desvele pues ninguna parte íntima que realmente debe quedar pues en un encuentro del vestidor con la imagen o de las camareras con la imagen, la imagen estaba perfectamente vestida y yo, bueno, todo el mundo sabía que iba en un cajón, y simplemente destapar ese momento con un con una imagen de 4 o 5 segundos me parece valiente, y creo que viene a narrar una parte de la historia que como digo, que en el futuro quedará para siempre, ¿no?
4: Eso no, ¿qué de malo tiene, no? Cuando es la imagen que está perfectamente y se desvela un momento, que unos instantes que quedarán para la historia, ¿no? Lo contó Tadeo, ¿no? Que eso solo se lo queda en el momento en el que quitas la tapa y ves por primera vez a la Esperanza en San Pedro del Vaticano. Bueno, Fernando, ¿vamos a la leña o no? Sí, sí, Santi, dime.
5: No, que decía que sí, que es verdad que bueno, que eso es la todo el mundo sabía que estaba en el cajón, todo el mundo sabía que iba con todas las medidas de seguridad, con todas las garantías por la empresa, pero efectivamente al final los cofrades le rezamos al Señor y le rezamos a la Virgen a través de las imágenes a las que proyectamos esas oraciones, ¿no? En este caso, por los devotos de la Virgen de la Esperanza, que estuvieron pues un tiempo con la incertidumbre de si el viaje por carretera de la Virgen pues había sido satisfactorio, había ido todo bien, ¿no? Entonces ese momento de encontrarte otra vez con tu imagen y hacerlo en el Vaticano, pues despertó muchísimas emociones, y esto también se ha compartido a través del documental, me parece maravilloso.
4: Le decía a Fernando lo de la leña porque sabemos que el obispado de Jerez sí interviene mucho, no sé si el de Cádiz tanto o no, Fernando.
6: Bueno, quizás ahora con Monseñor
4: con
6: Valdivia,
4: el nuevo, exactamente.
6: Está sí. La cosa más suave, ya sabe que está en régimen de administrador apostólico.
4: Está gustísimo, me dicen.
6: Está conociendo.
4: Pero está gustísimo en Cádiz.
6: Claro, lo están llevando para todos lados. Está comiendo bien, bebiendo bien.
4: ¿Han llevado las banderas o no?
6: Lo hemos intentado llevar las banderas, lo hemos llevado al quite y ahí está resistiéndose. Pero que está en todos lados. Creo que... Bueno, sí, hoy me he enterado que no va a estar en el Corpus en Cádiz porque está en Madrid con el Papa.
4: En Madrid, claro.
6: Pero bien, es un tío estupendo y todo el mundo, debo decir, que todo el mundo quiere que sea el futuro obispo de la diócesis de Cádiz y Ceuta. Pero bueno, como tú muy bien has apuntado, aquí hay en la misma provincia hay dos diócesis, una muy antigua, de más de 400 años, que es la de Cádiz, y otra un poquito más moderna, que ya Bellido Caro dijo, pues vamos a poner aquí una diócesis, y bueno, pues tenemos la de Sidón en Jerez, que tiene también, en tan pocos kilómetros, diferentes perspectivas y visiones. Pero si queréis, ahora lo profundizamos en eso, pero sí, es curioso, sí.
4: Se ha incrementado la intervención del obispado en las cofradías con la llegada de Monseñor Sutué, el nuevo mitrado, Santi, a Málaga.
5: Bueno, aquí lo que se está haciendo es aplicar un poco el reglamento que ya vio la luz en el año 2019, que era muy estricto en algunas cuestiones, y de momento, hombre, estamos un poco con la incógnita de saber a qué responde el hecho de que se haya denegado una procesión magna, que además, bueno, pues viene a más o menos cumplir los requisitos razonables, que es 25 aniversario de una agrupación, en este caso de glorias, ¿no? Siempre se ha fijado como lo natural en los 25 aniversarios, y por redondear un poco cifras, ¿no? Entonces, habrá que ver si es una nueva política restrictiva por parte de la diócesis o si realmente, bueno, pues por cuestiones de tirón o de las imágenes que se pudieran plantear, pues, o por otras cuestiones, se ha denegado esta procesión magna cuando sí se ha abierto la mano a que se pueda hacer otro tipo de actos para conmemorar esta efeméride de la agrupación. Estamos ahí un poco expectantes porque hay otras solicitudes que van a ir llegando a la diócesis, a ver cómo se comporta la respuesta de Monseñor José Antonio Satué en torno a esas solicitudes de procesiones extraordinarias para ver cuál es la línea que sigue la diócesis ahora.
6: Yo tengo una sorpresa, digo, que sale de una petición también de una localidad muy querida y conocida en toda Andalucía, que es Chiclana.
4: Chiclana.
6: Y que ha pedido una Magna Mariana para finales de este verano, concretamente por el 50 aniversario de la ciudad y el 250 aniversario de la primera piedra de San Juan Bautista, que es el patrón de la localidad. Y está ahí, yo sé que lo pidieron hace poquito. También me dijeron que no sabía muy bien por dónde iban los tiros, pero bueno, puede ser una patata caliente para Monseñor Valdivia, don Ramón, que tendrá que analizar el tiempo que esté. No sé si el Papa le va a decir en breve que siga aquí, pero tiene ahí una decisión interesante y creo que podría ser también muy atractiva una procesión magna en Chiclana, que es una Semana Santa emergente, que va cogiendo potencia. Es una ciudad que va creciendo, Fran, llegando, bueno, ya sabes que en verano tiene 200.000 habitantes prácticamente.
4: Exacto.
6: En invierno estamos ya en los 90, y bueno, tiene pocas cofradías para el número de habitantes, y una magna yo creo que les vendría muy, muy bien. Pero hay que ver, en la diócesis de Cádiz, de momento ya se han celebrado unas cuantas, y entiendo que Monseñor Valdivia no tiene muchas ganas de meterse mucho fregado. Y en la diócesis de Jerez, si me preguntabas, bueno, lo que sí es verdad que las normativas cambian dependiendo de la diócesis, y aquí lo que ha habido, no con las magnas, sí que hubo una mariana hace muy poquito, por lo tanto no se plantean otra en un futuro, es criterios. Tú sabes que en las iglesias de Jerez no se pueden celebrar nada de pregones ni nada por el estilo, ¿no? Tú eso lo tienes...
4: Bueno, en la de Sevilla...
7: Bueno, aquí hay iglesias en Sevilla donde tampoco donde se prohíben conciertos...
4: Exactamente.
6: Bueno, pues por ejemplo en la de Cádiz
4: no. El secretario general del arzobispado, Isacio Siguero, que sonó para obispo pero no ha sido al final llamado, ¿no? Pero es muy conservador en esto de que se puedan utilizar los templos para pregones, para conciertos. No sé, a lo mejor al señor le molesta las cornetas y tambores.
7: Yo creo que tanto control en las distintas diócesis de Andalucía responde a, primero, cómo se viraliza todo hoy en día. Yo creo que eso es un problema, puede ser importante para la iglesia, porque yo no creo que las hermandades, las cofradías hagan las cosas tan mal como que para de los últimos 5 años para acá en toda Andalucía tenga que haber un control muy grande, ya no solo en los actos, como puede ser una magna, que eso también hay que, yo creo que debatirlo un poco, que no se nos vaya de las manos. Aquí en Sevilla al menos yo tengo mucha gente a mi alrededor que empieza a tener un sentimiento de cansancio y estar en contra de...
6: Te vas a quedar sin trabajar, Paco.
7: No, yo lo que cuento es el sentimiento
6: anda,
7: de...
6: Anda, no fomentemos eso, ¿eh? No fomentemos eso.
7: No, lo que digo es la viralización de todo en la iglesia. Por ejemplo, en Córdoba también se va a controlar mucho ahora mismo el tema económico, ¿no? Tan sí. Mal lo hacen las hermandades en Córdoba económicamente para...
4: Bueno, en Córdoba es que la nueva normativa de la delegación diocesana dice que el obispo y la delegación tiene derecho a veto en todo. O sea, como si los cofrades fueran bebés de pecho.
6: Como en la ONU, ¿no? Derecho a veto, ¿no?
4: Todo... Sí, pero derecho a veto en todo, en absolutamente en todo.
8: Yo es que creo que ha cogido tanta envergadura, no solo el mundo cofrade, que eso ya lo ha tenido siempre desde el punto de vista social, sino también la repercusión mediática.
6: No, Santi, esa es la clave, lo que tú estás diciendo, que tiene más repercusión, que no tenía tanto antes, sí tenía la misma, o por lo menos los que hemos
8: visto. La misma vivido, fuerza, cofrade, pero menos fuerza. Repercusión, claro.
6: Claro, entonces ahora se temen. Temen cosas.
8: Claro, entonces ahora eso, el conservadurismo de decir, vaya que todo lo que estamos ahora mismo haciendo al albur de lo que quiera el director espiritual, pues se me vaya de las manos y tenga tres criterios distintos dentro de una misma diócesis, y al final, como todo tiene efectivamente tanta repercusión, porque mediáticamente las redes sociales han multiplicado, disparado todo lo que, en fin, el ruido de todo lo que se hace, pues yo creo que está ahí, ¿no? A mayor repercusión social y mediática, más necesidad que, o la diócesis cree tener más necesidad de controlar. De momento aquí en Málaga, todo el tema de conciertos, pregones, presentaciones de carteles que se hacen en algunos templos, sí que de momento todavía no hay una consigna genérica a nivel diócesis, y queda un poquito más a la decisión del director espiritual, del párroco de turno, que tome la decisión al respecto.
4: Pero yo no sé
8: si... Hay cosas que me parecen muy curiosas. Yo he estado leyendo un poco la normativa que se ha aprobado en Huelva, y me parece curioso que la diócesis también haga referencia en las coronaciones canónicas, por ejemplo, al tipo de diadema, de halo, de corona que se le ponga a la imagen, que no puede ser que tenga determinadas características, que se salgan de determinados cánones. Entonces son cosas que son, me da la sensación de que son extremadamente intervencionistas, ¿no?
4: Aquí creo que lo contamos el otro día, Asenjo, cuando era obispo de Sevilla, claro, coincidió con la crisis, ¿no? Y cuando concedía una coronación, él mismo decía, corona de oro, nada. Coronaron a una Virgen del Carmen en el Santo Ángel con una corona de oro, y no vea el rebote que cogió Monseñor Asenjo cuando pasó eso. Pero cuando estaba ahí hablando de la viralidad, el intervencionismo, a finales de los 60, en los 70, por lo que he leído, cuando terminó el Concilio Vaticano, se hablaba mucho de la mayoría de edad de los laicos. Que eso, digamos que lo implanta el Concilio Vaticano II, que los laicos pueden tomar o participar en la toma de decisiones, ¿no?, de la Iglesia. Pero después con Juan Pablo II llega una ola conservadora, y la mayoría de los curas que están ahora, los sacerdotes, algunos obispos, vienen, ¿no?, de esa cariñosamente camada, ¿no? Digamos que son boitilianos, ¿no?, y son personas que, por la gente que conozco, que tiene mucho celo por el poder del sacerdote, es decir, el poder del clériman o de la sotana dentro del mundo, como que hay dos estratos, ¿no? El primero, por un, sí, por arriba están los sacerdotes y después están los laicos.
6: Bueno, hay ejemplos, por ejemplo, aquí en Cádiz capital, había un germen de una posible hermandad o por lo menos una serie de votos, claro, y llegó un sacerdote de origen rumano. Claro, ¿qué sucede con estas cosas? Que entiendo también que el hombre no tiene una visión muy, muy clara de lo que puede ser una cofradía, viniendo de Rumanía o posiblemente de otro lugar, de incluso hasta de España. Siempre dice, oye, pues esto cómo va. Y también es verdad que los cofrades somos personajes a veces muy peculiares y también causamos rechazo a la Iglesia, a otros que no entienden esta forma de ver la vida, por decirlo de alguna manera. Pero sí creo que el sacerdote es fundamental, es pieza clave para que se pueda esto expandir de una manera clara. Es decir, es verdad que las redes sociales no se pueden controlar, porque el teléfono lo tenemos todo, cualquier grabación, cualquier situación que se genere en una iglesia.
4: Fíjate lo que también le ha pasado al arzobispo de Sevilla.
6: Bueno, iba a terminar, pero lo has rematado tú muy bien. Es que, fíjate tú, es que estas cosas son terribles, ¿no?
4: Claro, o sea, llamas por teléfono a alguien y te graban. Cuando estábamos hablando antes de los sacerdotes, este año en la Hermandad de la Cena de Sevilla salió un sacerdote con el clérigman, pero con una gorra de militar y con medalla. Lo comentamos, le pusimos cariñosamente el monje alférez, ¿no? Porque era una estampa que yo al menos no he conocido, ni en la mili, ¿no? Pues a los sacerdotes así. Y resulta que es un chaval joven, que fue también el que presidió en la Plaza del Triunfo de Sevilla. ¿Os acordáis cuando el cartel de Salustiano del Resucitado, sí, que hicieron, sí, un rosario en desagravio, sí, sí, tal y cual? Pues este era el que lo rezaba. Y una cofradía deja que salga un cura vestido de militar. No sé si eso es producente o contraproducente.
8: Sí, pero a ver quién se acerca a decirle no salga usted así, ¿no? No sé, quiero decir, en ese orden jerárquico que evidentemente, pues al final el sacerdote, pues como parte de la iglesia que son las cofradías y que realmente, bueno, pues representa lo que representa, yo a mí desde luego esa imagen me generaría un impacto visual tremendo, pero no sé yo si dentro de la hermandad me imagino que se pegarían codazos a ver quién va al hombre a decirle que se quite la gorra.
4: Claro, pero fíjate, cerca de donde estaba pasando eso, una alta jerarquía de la iglesia de Sevilla le dice a un compañero: no te puedes imaginar la de disfraces que nos tenemos que comer a diario. Bueno, pues ahora sí que de verdad nos estamos acercando a las 12. Os propongo la semana que viene hablar de Roma, porque se va a cumplir ya el primer aniversario y creo que más de uno estuvimos, bueno, por lo menos la mitad de la gente que estaba aquí en Evocación, ¿no?
9: Yo he vivido en Roma, si te sirve, he vivido en Roma.
4: ¿Ah, sí?
8: Qué recuerdo. Recuerdos del año pasado, de lo que se vivió, cómo se vivió, y bueno, yo creo que ahora este mes de mayo toca echar la vista atrás, ¿no? Y rememorar pues todas las emociones que se vivieron, que fueron muchísimas.
4: Claro que sí, pues hasta la semana que viene, Santi.
8: Hasta la semana que viene, abrazos para todos.
4: Fernando, un abrazo.
6: Igualmente para todos.
4: Paco Tamayo.
9: Un abrazo a todos.
4: Señoras, señores, hasta aquí Evocación. El próximo lunes no habrá programa porque podrán escuchar aquí en Canal Sur Radio el debate electoral de Canal Sur, el debate decisivo de esta campaña electoral. Así que les emplazamos para el próximo martes. Realizó Manolo Hernández. Un saludo, adiós.

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2: El gobierno garantiza que no va a haber posibilidad de contacto entre los pasajeros del MV Ontius y la población canaria porque nadie va a salir del buque, si no es para ir a su país de origen. Se espera que el buque llegue a Tenerife el domingo. El barco no va a atracar en el puerto de Granadilla, sino que quedará fondeado en aguas próximas y durante la travesía, dos especialistas de la Organización Mundial de la Salud realizan los análisis pertinentes por si alguno de los pasajeros presenta síntomas de antivirus, según ha detallado el presidente canario Fernando Clavijo.
3: El buque no va a atracar. Y el gobierno de España lo que va es a exigir y a autorizar tan solo el fondeo. A partir de ahí, evidentemente, a lo largo de la travesía, que en principio se tienen que hacer distintos test y controles, hay una especialista en epidemias en el buque de la Organización Mundial de la Salud, creo que son 72, 48 o 24 y después cada 12 horas, para ir monitorizando si hay contagios o síntomas de los pasajeros que están a bordo.
2: El gobierno sostiene que existen instrumentos legales para imponer la cuarentena obligatoria una vez que los 14 pasajeros españoles sean derivados a un hospital militar en Madrid. Sanidad se acoge a varias leyes, entre ellas la Ley de Medidas Especiales en Materia de Salud Pública o la Ley General de Sanidad de 1986, retocada en 2020 por la pandemia de COVID. La ministra Mónica García apela además a la responsabilidad de los pasajeros.
4: Esa cuarentena la van a cumplir las personas españolas, más allá de que estoy convencida de que el sentido común y la voluntariedad de las propias personas que quieren proteger su salud y proteger la salud pública de la población, tenemos las herramientas legales para proteger a la población.
2: Un apunte de última hora, el Tribunal de Estados Unidos ha bloqueado el arancel global del 10% de Donald Trump por ilegal. Veremos qué consecuencias puede traer esto después de que en las últimas horas el presidente estadounidense haya mantenido una reunión con Ursula von der Leyen, mandataria de la Unión Europea. El economista José Antonio Martínez Serrano, en el Mirador de Canal Sur Radio, ha analizado la situación de crisis en la que se encuentra el mercado internacional debido al conflicto en Oriente Próximo. Asegura que Estados Unidos no entiende que el gran beneficio del comercio también depende de las importaciones y no solo de las exportaciones. Frente a ello, China mantiene una visión más orientada, dice, al bienestar económico de su población y por eso considera que Estados Unidos va a acabar siendo el gran perdedor de la actual crisis económica y comercial impulsada por su presidente Donald Trump.
5: Y los bienes acaban entrando por las vías que pueden y violando en alguna medida el espíritu, no la letra, de lo que Donald Trump está decretando. Con lo cual, es probable que el daño sea importante, pero acabe siendo más importante el daño para Estados Unidos. Porque, miren, en el comercio hay dos cuestiones muy simples. El gran beneficio del comercio se obtiene de las importaciones, no de las exportaciones.
2: Y sepan que la escritora catalana Marta Platel ha ganado el premio Fernando Lara de novela en una gala celebrada en el Alcázar de Sevilla. El fallo se ha dado a conocer hace tan solo unos minutos. Allí se encuentra nuestra compañera Victoria Román. Buenas noches.
6: Buenas noches. La escritora catalana Marta Platel ha sido la ganadora de esta edición, de estos premios, con la novela El baile de las criadas, una historia de resistencia durante la posguerra española que quiere ser, como ha dicho la autora, un homenaje a aquellas mujeres que la sufrieron y que lucharon también durante la misma. Está ambientada en una Barcelona, la de 1941, bajo la sombra del auge del nazismo en Europa. La novela se presentó con el título Melissa y bajo el seudónimo de Patricia Aranda. La autora, su autora, es conocida por una novela anterior, El último vuelo de la abeja reina. Ahora la novela ganadora, El baile de las criadas, saldrá publicada el próximo mes de junio.
2: Temperaturas a esta hora 15 grados en Granada, 16 en Jaén, 17 en Cádiz, 18 en Huelva, Málaga y Almería, 19 en Sevilla, en Córdoba 20 grados. Andalucía, las 12 y 4.
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8: 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Señoras y señores, el programa va a comenzar. Les rogamos que tomen sus asientos. Gracias.
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0: Hola a todo el mundo, ¿qué tal el día? Espero que muy bien, ¿eh? Ya por fin hemos llegado a la noche del jueves al viernes, en la que el club se pone de fiesta, con mucho humor, música en directo. Viene nuestra sexóloga Ángela Sánchez de Ibargüen, que está a punto de llegar, y yo estoy aquí con mis queridos María García Vaqueiro y Rafael Larregui. Buenas noches a los dos, chicos.
1: Hola, buenas noches.
2: Muy buenas noches.
0: ¿Qué tal?
1: Muy bien aquí en el club con una nueva decoración.
0: Qué guay.
1: Me encanta.
0: Oye, pues mira, me ha saltado una noticia justo ahora mismo, sí. Marta Platel ha ganado el premio Fernando Lara de novela con una historia de traiciones. Bueno, eso es un... Es un premio importante, el Fernando Lara, de novela. Pues yo estuve 120.000 euros. El baile de las criadas se llama. Dice, es una historia de traiciones, pasiones prohibidas e identidades ocultas. Marta Platel. Fabuloso. Además, una cosa dice que la ganadora del premio, nada más hacerse público el fallo, ha dicho que es una... está ambientada en Barcelona en el año 41... Y esto ha sido en el transcurso de una cena de gala que se ha celebrado en los Reales Alcázares de Sevilla. Así que nada, enhorabuena, Marta Platel, enhorabuena. Sí. Hoy va a ser un programa absolutamente diferente al de ayer. Totalmente.
2: No tiene nada que ver.
1: Ya empezando por la decoración que estaba mencionando, que tenemos nueva decoración en el club, aquí que está toda la tarde decorando esto.
0: Esto es muy bonito, lo has dejado muy bien claro, porque estábamos con los farolillos, los patios, la ha cambiado un poquito y ha puesto otra. Ha puesto aquí una especie de, como de LEDs muy bonitos. Bueno,
2: yo personalmente no me gustan mucho estos LEDs en el club.
1: A ti te encantan.
2: Es que, no le da el aire.
1: No, a ti te encantan.
2: Las macetas están muy bien. Bueno, venga, sí, me encantan.
0: No, quitamos las macetitas, hombre, las dejamos paradas, las ponemos, porque todo el mes de mayo tiene que haber flores aquí. Que digo que es de ayer, muy, muy distinto al de ayer, un programa muy diferente, seguro que igualmente entretenido. Es 8 de mayo y no hace falta preguntarle a Arturito. Hoy es el día de la Cruz Roja.
3: ¿Pero sabes por qué?
0: No.
3: Te lo digo.
0: A ver.
3: El 8 de mayo se celebra el Día Mundial de la Cruz Roja y de la Media Luna Roja en conmemoración del nacimiento de Henry Dunant, el fundador de la Cruz Roja.
0: Vale, vale, bueno, pues ese dato no lo recordaba yo, pero sí. Lo que sí recuerdo es una canción que nos viene acompañando a este día durante muchos años. ¿Eh? ¿Sabéis cuál es? ¿Cómo? Hombre, por favor. Chacha bonita, que Madrid ha florecido.
2: Es muy antiguo, ¿no, Rafael?
0: Hombre, por favor. Año 58.
2: Wow.
0: Las chicas de la Cruz Roja.

0: la solapa.
1: Conchita Velasco.
0: Primavera en el jardín.
1: ¿A qué reconocéis la voz?
0: Primavera en el cielo.
1: Claro.
2: Está muy, muy, muy joven, ¿eh?
1: Era Conchita Velasco, sí, entonces. Sí. A ver. Hace un paso doble.
2: Parece musical, más bien.
1: Claro, claro. Mira, estaba Concha Velasco. Conchita, entonces. Katia Loris, Mabel Carr y Luz Márquez. Y luego los actores. Pues Tony LeBlanc.
2: Grande.
1: Gran Tony LeBlanc. Sale, aparece Tip, de Tipicol, aparece en un momento bien. De la película, muy jovencito. Arturo Fernández, Manolo Gómez Burr también aparece, otro gran cómico que me encantaba. En fin, La fiesta de la banderita y una comedia para contarla en 1958. El año 58, no habíamos nacido ninguno. Yo no. Bueno, cómo han cambiado las cosas, ¿eh? Casi 70 años después. Sobre todo el estereotipo de mujer, ¿no? La chica de la Cruz Roja ya ha cambiado bastante. Pues precisamente hablando de eso, entra nuestra sexóloga, Ángela Sánchez de Barwe. Esta sintonía le pega más, yo creo.
3: Sí, ¿eh?

0: noches, Ángela, ¿qué tal? Hola.
1: Buenas noches, qué bonito está esto hoy.
2: ¿Has visto?
1: ¿Has
2: visto?
1: ¿Has sido tú?
2: He sido yo.
1: Ah, pues enhorabuena.
2: ¿Has visto? Sabía que llegabas tú por ahí y digo, ah, que le gusta a Ángela. Que le dé buen rollo.
3: Me encanta Ángela.
4: Sí. Bueno, hombre, bueno. Que nada, que estabas aquí tú escuchando a la chica de la Cruz Roja, pero has cambiado el chip. ¿Cuánto te hemos puesto?
1: Hombre,
4: a James Brown,
1: es que cuando se escucha esto te entra una cosa por el cuerpo, que sé yo, ¿no?
4: Bueno, pues, oye, ¿y dónde está Jesús? ¿No lo has visto? ¿Iba a llegar ahora tarde?
1: Lo he visto.
4: Sí.
1: Lo que pasa es que no sé si estaba en condiciones de entrar todavía.
4: No me lo puedo creer.
1: Lo he visto por ahí, por así.
4: ¿Por ahí fuera?
1: Por el aparcamiento.
4: Vale. Bueno, pues nada, lo esperamos. A ver. Ya le preguntamos, sí. 679-40-200 es el teléfono al que podéis dejar vuestras notas de voz. Es el WhatsApp al que podéis dejar vuestros audios para preguntar a Ángela Sánchez de Barguen o para responder seguramente a algo que, como siempre, trae, ¿no?
1: Pues mira, antes de lanzar la pregunta, mira quién viene por ahí.
4: ¿Quién?
1: Ah, míralo aquí.
5: Buenas noches. No vea el lío para aparcar que he tenido, ¿eh?
4: Ah, sí.
2: ¿Ya la estabas liando?
5: Sí, liando. No podía aparcar la bicicleta.
4: Un trabajo.
5: Es que cuesta. De ahí que tener. Oye, lo tenéis precioso esto, ¿eh?
4: Esto está muy bonito.
1: Es precioso. Qué manera de cambiar de tema.
5: No se puede contar.
4: Diciendo que venías un poquito más tarde porque no sé por qué, pero vamos, era por eso, ¿no? Porque no encontraba el aparcamiento de bicicletas.
5: Darme un vino y a lo mejor lo cuento después. Necesito. Oye, pero una cosa. Esto, una cosa que me da cuenta ahora mismo.
4: ¿El qué?
5: O sea, cuando entra Ángela,
4: sí,
5: suena
4: sí.
5: James Brown como.
4: Sí.
5: Pero cuando entro yo no hay música.
2: No suena nada.
5: Yo creo que tenemos que ver.
4: Tenemos
5: sí,
4: que buscar
5: esta canción de concurso. Yo una canción de cuando yo llegué
6: está jugando, ¿verdad? Todo el rato.
2: ¿Quieres una?
4: ¿Qué te gustaría que fuera? Así, ¿de qué tipo? Por ejemplo, esto así más.
1: Te la vamos a poner el último día.
5: Venga. No. Un Queen, un
6: Rocky Balboa.
5: Oh, me vale como si fuera cabaret, ¿no? Llego bailando, toma ya.
4: Pues sale pega a Rafa, ¿no? Que tiene, por cierto, tiene un cabaret muy bueno tú este fin de semana,
6: efectivamente,
4: ¿no?
6: Efectivamente, sí, ¿cómo te has acordado, Rafael?
4: Porque me he escuchado, dicho la palabra mágica cabaret, es la palabra, por cierto, es mi palabra de para. ¿Sí? Cabaret, para. Sí, entonces ya me he acordado.
6: Pues ya voy a aprovechar para anunciarle un poco en Benalú, Casas Viejas.
4: Muy bien.
6: El sábado por la noche en un hotelito precioso,
4: muy bien,
6: de bastante antiguo, que es muy tiene mucha fama allí en la comarca.
4: Sí.
6: Y lo reabren este fin de semana, que ha estado cerrado desde el COVID prácticamente. Perdona,
1: nada.
6: Bueno, sí, vamos
1: qué
6: a hacer un cabaret ahí por todo lo alto.
4: Bueno,
2: qué bueno.
6: Y además que tiene una sala muy parecida a esta en la que estamos ahora mismo, ¿eh?
4: Muy bien.
6: Pero, con un escenario, madera, un piano de pared.
2: Pero aunque a ti no te guste la decoración,
4: Bueno, muy bien.
5: Lo que no te gusta de la decoración,
2: no, si está perfecto.
4: O sea que entonces, espérate, volvamos a lo de antes. ¿Te gusta esta musiquilla o prefieres otra?
5: Esto me parece bien. Sí, voy a darle vuelta y a ver con qué os sorprendo.
4: Venga, vale, si no, tú lo traes un día y ya está, y te la ponemos. Perfecto. Somos muy abiertos.
1: Podemos jugar a ver qué música le pega a Morbi.
4: No sé, entre qué y qué, ¿no? Por ejemplo. Bueno, dale tiempo.
5: Voy a pensar.
4: Bueno, ¿y tú, vale, mientras tanto?
1: Venga, yo voy a preguntaros una cosa. Que venga, he visto por ahí, rulando por internet, una, no sé, no es una noticia como tal, pero bueno, un consejo, digamos.
4: Sí.
2: Vale.
1: Y entonces quería yo compartirlo con vosotros y preguntarle a los y las oyentes que nos escuchan, y bueno, y a las personas que están aquí, si alguien quiere contestar, si esto es real o es un mito, ¿vale? Y entonces, venga, lo que he leído es que broncear los genitales aumenta la energía masculina.
2: ¿Cómo?
6: Sí.
1: Sí.
4: O sea, ponerlos.
1: Ponerlos al sol. Broncear, efectivamente.
4: Los genitales al sol.
1: Eso.
4: ¿Los qué?
1: ¿Los qué? Eso.
4: Los genitales.
1: ¿Eh?
4: Los genitales.
1: ¿Cómo?
4: Genitales. Al sol.
6: Genitales.
4: Sí.
1: Tómate otra.
2: Y aumenta que la potencia,
1: la energía masculina,
2: solo la masculina, sí, la femenina.
1: Eso dicen por ahí, por las redes, ¿sabes?
5: No sé. ¿Es de las redes? Pues yo me lo creo. Entonces, entonces es verdad. Entonces es verdad.
6: Si, están
5: si vienen en TikTok, es verdad.
4: ¿Tú crees? ¿Tú crees?
1: TikTok no he visto yo porque no veo TikTok, pero ha salido.
4: Pero tú crees
1: todas
4: que.
1: Las demás.
4: Tú, o sea, tú le preguntas al público que si es verdad o no es verdad.
1: Claro que si esto es
4: pero
1: verdad.
4: Pero tú sabes si es verdad o no es verdad, claro.
1: Hombre.
4: Tú lo sabes, ¿no?
1: Yo lo sé. Ángela lo sabe.
5: Vale. Oye, pero no lo sabe. Que yo me enteré poner.
4: Tus partes
5: al sol.
1: Tus testículos y tu pene al sol para que se broncee.
5: Para que esté más morenito.
1: Efectivamente.
4: ¿Y vale. eso hace qué?
1: Eso hace que aumenta la energía sexual masculina.
5: Pues fíjate vale. que yo creo que...
4: ¿Verdad o mentira?
5: Yo creo que sí va a ser... Yo creo que va a ser verdad.
2: ¿Tú crees que es verdad?
5: Sí, sí, porque está haciendo, está en tono en que
2: porque tú
5: es
2: lo has
5: mentira.
2: Comprobado.
5: Yo, hombre, yo tengo, bueno, yo tengo una potencia desaprovechada, pero la tengo.
2: Te lo has puesto al sol, vamos.
5: Sí, sí, bueno.
4: Bueno, entonces, 670-940-200, ¿qué pensáis sobre esto que ha dicho Ángela? ¿Qué se le ha ocurrido? ¿Qué ha visto? No creáis todo lo que viene en las redes sociales.
2: Claro, claro.
4: Porque si no, aviado, vamos.
1: Pues mira, me parece muy bien esa anotación que has hecho, porque es verdad que...

0: También, y por el otro también, que nos gusta por dos lados. Tanto preguntas como respuestas.
1: Sí.
0: Las respuestas vuestras y las preguntas vuestras. Preguntas a Ángela sobre cualquier cosa que tenga que ver con sexo. Que esta es la barra libre que abrimos a partir de este momento.
1: Venga, me encanta. Y además de esto, a mí me gustaría hoy hablar un poquito de cómo están relacionados un poco los trastornos de la personalidad con la sexualidad en general, bien con las disfunciones con la manera en la que se
0: trastornos de personalidad.
1: Pues los trastornos de personalidad son patrones dominantes, permanentes, del modo de percibir, pensar y relacionarse con el entorno y con uno mismo, que se muestra en una amplia gama de contextos.
0: ¿Te has dicho trastorno de personalidad? Estaba mirando a Jesús. No,
2: no sé por qué, la verdad. No hay
1: problema. Porque lo tengo delante.
0: Ah, vale,
1: no
0: vale.
1: Puedo dejar de mirarte.
0: Vamos a ver. Bueno, a ver.
1: Bueno, eso.
2: No sé cómo tomarme.
1: Y es verdad que ese comportamiento, digamos, pues dicta mucho o se aleja mucho de las expectativas de la cultura que tenemos. Entonces generan pues muchas diferencias y además, como os digo, que son dominantes y permanentes, pues son muy rígidos y muchas veces cuesta un poquito de trabajo pues modificarlos un poco.
0: Vale.
1: ¿Vale? Entonces, voy a ir hablando un poquito de algunos trastornos. Sí. Me gustaría que me preguntarais cosas porque creo que hay mucho desconocimiento en esto. Y sobre todo en cómo influye tanto en las relaciones de pareja como en las relaciones sexuales. Sí que es verdad que en las relaciones de pareja al final es un poco una extensión de cómo nos relacionamos en general con las personas. Entonces, en la pareja, pues esto normalmente se acentúa más porque hay más confianza también y se ven. Pues mucho más esos comportamientos se hacen más evidentes. Sí, me gustaría deciros que vaya a escuchar características que probablemente pues muchos de nosotros tengamos, y eso no quiere decir que tengamos un trastorno, que también nos gusta mucho autodiagnosticarnos muchas veces. Entonces quiero recalcar que para que haya un diagnóstico como tal es importante que haya una evaluación profesional y que se tengan en cuenta no solamente los criterios diagnósticos, sino un poquito la anamnesis de la persona, ¿no?, la historia de vida y demás. Pero ya os digo que me parecía muy interesante traer el tema porque, fijaros, yo he hecho incluso un experto en trastornos de la personalidad y en ningún momento se habla tampoco de cómo puede repercutir en la sexualidad. De hecho, hay muy poquita investigación y creo que es importante pues hablar un poquito de eso. Entonces, para empezar un poquito a comentar o poner un poquito en situación, os diré que hay tres grupos, ¿no?, de trastorno de la personalidad. Uno, grupo A, grupo B y grupo C, ¿vale? En el A tendríamos los raros o excéntricos, que tienen que ver con los trastornos paranoides, esquizoides y esquizotípicos. Creo que los nombres, además, reflejan bastante bien lo que pueden suponer, ¿no? Pero os podéis imaginar que una persona, por ejemplo, paranoide, que tiene muchos pensamientos de amenaza, ¿no?, con respecto a los demás, y que de alguna manera pueden conspirar un poquito contra él, pues suelen tener muchísimos problemas de celo dentro de la pareja, ¿no? Esta idea, ¿no?, que se van montando un poquito y que genera muchísima dificultad a la hora de relacionarnos con nuestra pareja, porque si yo tengo constantemente pensamientos de desconfianza, pues la otra persona también llega un momento en que se satura un poquito de tener que dar explicaciones y de no entender muy bien cómo salir un poco de esta situación. Es que fijaros, muchas veces cuando vamos a consulta, quizás vamos con un objetivo en concreto de pues no me llevo bien con mi pareja, ¿no?, o tenemos muchos conflictos o tenemos problemas de celos, y en muchas ocasiones pues empezamos a rascar y esto pues tiene que ver con algo un poquito más profundo, ¿no? Ajá. En muchos casos no, pero en algunos sí, porque hay un porcentaje alto de trastornos de la personalidad en general, y yo creo que hay que tenerlo
0: muy bien,
1: un poquito en cuenta.
0: Bueno, vamos con los oyentes, ¿eh? Ahora sí que esto es una charla muy interesante que nos estás hoy contando.
1: Sí.
0: Y seguro que aprendemos. Hola, buenas noches.
3: Hola, buenas noches. Es súper curioso que estoy hablando de esto porque le han diagnosticado a mi pareja que tiene trastorno límite de la personalidad, y el otro día hablando con unos amigos y todo eso, y en fin, con ChatGPT y no nos poníamos de acuerdo, entonces que estoy hablando ahora de esto me viene bastante bien, por si podéis explicar en qué afecta esto a la relación o cómo puede llegar esto a llevarse bien.
0: Muy
3: muchísimas
0: bien.
3: Gracias
0: a ti.

0: todo. Espero que me sirva vuestra respuesta.
1: Muchas gracias a ti, hombre.
2: Pues sí, me parece muy interesante la pregunta. A ver, cuando hablamos de un trastorno límite de la personalidad, no sé si os suena un poco, porque es uno de los más habituales o de los que se ven más, porque por ejemplo de los que hemos hablado antes, normalmente son personas que suelen estar mucho más aisladas. Entonces a lo mejor no tenemos tanta oportunidad de coincidir con este tipo de características. La persona límite suele ser una persona pues muy impulsiva y que se caracteriza sobre todo por la inestabilidad emocional. Entonces, dificultad que tiene esto en la relación de pareja, pues imaginaros, son personas que muchas veces como halagan muchísimo a una persona, ¿no? De repente le entran como un apretón, digamos, con esa persona, y a lo mejor al poco tiempo devalúan completamente a esa persona, y muchas veces la persona que tiene enfrente no sabe muy bien qué está pasando ni por qué ha provocado esa diferencia en cuanto al afecto que le está mostrando su pareja en ese momento. Suelen tener también muchas conductas de riesgo a todos los niveles, en la conducción y demás, pero también a nivel sexual. Entonces hay que tener un poquito de cuidado de qué prácticas vamos a llevar a cabo y cómo las vamos a llevar. De todas formas, a mí me parecería muy interesante que ya que la han diagnosticado, entonces entiendo que está acudiendo a terapia o algún profesional, quizá pidierais un poco el tener alguna sesión conjunta, porque me parece súper interesante no solamente que la persona se entienda, sino que la persona que convive con ella pues también tenga nociones un poquito primero de en qué consiste esto, porque creo que es importante la información para al final comprender a la persona que tenemos delante, ¿no? Porque si no, muchas veces no entendemos el sentido de lo que está pasando o está haciendo. Y luego, por otro lado, para que nos dé pauta, porque muchas veces en las relaciones de pareja lo que pasa es que, sin darnos cuenta, reforzamos muchos comportamientos que realmente queremos que desaparezcan, ¿no? Porque prestamos mucha atención a eso en ese momento, aunque sea a través de un conflicto, y al final la persona lo que está teniendo es como esa atención en ese momento, por lo tanto utiliza vías que no son tan saludables muchas veces para obtener esa atención que ha recibido anteriormente. Claro. Entonces me parecería ya os digo, bastante interesante el que, por supuesto, la terapia es individual y en este caso pues a la persona que se le han diagnosticado pues hará un trabajo profundo, que enhorabuena, porque creo que es muy valiente el ver que tenemos diferencias que de alguna manera nos producen malestar y de verdad pone un trabajo en funcionamiento, porque es verdad que no solo genera sufrimiento a la persona, sino también muchas veces a los que están alrededor. Y ya os digo, pedí algunas sesiones conjuntas para que pueda explicarlo, incluso si tienen familia, o sea, si tienen hijos, hijas y
1: que vayan
2: demás,
1: también.
2: Pues sí, el tener algunas sesiones en las que se pueda comprender un poquito más
1: la
2: idiosincrasia de la persona.
1: Es complicado, sí.
2: Ya lo sí creo. Que es muy complicado,
1: y
2: Rafa.
1: A veces te encuentras situaciones que tendrás que resolver de la mejor manera posible, ¿no? Porque no hay una receta mágica, ¿no? Para
2: claro, esto. No, esto es muchísimo trabajo. Tú date cuenta que todo esto viene mucho del apego que hemos recibido. Al final la personalidad es una máscara, es lo que nos ponemos para enfrentarnos al mundo. Entonces esto viene de las dificultades a lo mejor que hemos tenido anteriormente, pues el que hemos tenido que defendernos de alguna manera determinada. Yo creo que todos y todas tenemos características que de alguna manera nos hacen sufrir, ¿no? Pues el que es tímido porque se pierde cosas, la persona que es un poquito más egoísta porque pues sí, otras personas no quieren estar, o sea que al final mundo, todos tenemos características.
1: Todos tenemos
2: ¿no?
1: características así que nos definen, ¿no? ¿Quién no encuentra espacio para aparcar la bicicleta?
3: Es más difícil de lo que vosotros creéis.
1: Claro, claro. Es que no, es que dices tú, una bicicleta la aparca en cualquier lado, pues no.
3: No.
1: Los que tenemos bicicleta y patinete, ¿verdad? Rafa,
4: efectivamente.
1: Que tenéis patinete.
5: Yo estoy deseando patinete a la feria todos los días. Un aparcamiento
1: de bicicletas estupendo. No es tan fácil.
3: Estoy deseando que la tecnología avance para la bicicleta esta que se aparcan sola.
1: Da el botón, búscate la vida.
3: Con esto del trastorno de la personalidad, me gustaría preguntarte, las personas que tienen, por ejemplo, obsesión con la limpieza, porque hay mucha gente que tiene como esa obsesión con los gérmenes y demás. Claro, a la hora del sexo, como... ¿Cómo lo hacen?
2: Porque... A ver, una cosa, me parece súper interesante la pregunta que me has hecho.
1: Y por eso has puesto Twin Peaks.
3: ¿Esto es Laura Palmer?
1: Sí, esto es Laura Palmer.
2: Y ha tenido su efecto, lo de decir, lo de la música, sí, sí, ¿eh? Sí, sí.
1: ¿Te gusta Laura Palmer? Gusta Laura Palmer. Pero sí, es como un poquito lenta, ¿no?
5: Se lo he pedido yo a DJ, se lo he pedido yo.
3: Ah, pedido tú Laura Palmer.
5: Para ti.
1: Vale, vale, vale. Sí, pero un poquito así como...
3: inquietante, ¿no?
1: Sí, ahí tiene que ser algo más movido. Bueno, a ver.
2: A ver, que me parece muy interesante lo que ha preguntado Mosby, porque sí que es verdad que una cosa es el trastorno obsesivo-compulsivo de la personalidad y otra cosa es un TOC, que es un trastorno obsesivo-compulsivo. Entonces, sí que es verdad que las personas obsesivas, o como trastorno de la personalidad, normalmente son tan perfeccionistas y demás, que sí que tienen en parte obsesión con el orden, con la limpieza y demás. Pero creo que te refieres un poco a estas personas que necesitan pues lavarse tres veces las manos.
3: Exactamente, sí, sí, sí, sí.
2: Y tal. Eso tiene que ver con un TOC, que no es un trastorno de la personalidad.
3: Vale.
2: Y son normalmente pensamientos como egodistónicos. Se diferencia del de la personalidad porque digamos que la obsesión,
3: Ángela, un momento,
2: no es realista.
3: Tú dices la palabra egodistónico en tu mente, en plan, todo el mundo me ha entendido.
2: Sí, sí, sí.
3: Y yo iba a decir, bueno, voy a lo que hago siempre, que sonreír y hacer como que lo entiendo.
2: Sonreír y disfrutar. A ver, pues son pensamientos que no son realistas. Por ejemplo, tú dices, pues miedo a suspender un examen. Pues es un pensamiento, digamos, racional, aunque a veces lo llevemos al extremo. Pero, por ejemplo, si no miro para arriba cuando paso por debajo de la puerta, a mi madre le puede pasar algo, por ejemplo. Eso no es un pensamiento realista, no es una creencia real, digamos. Entonces, pues esa es fundamentalmente la diferencia. Entonces, tiene mucha, o sea, que son dos trastornos totalmente distintos.
1: Claro.
2: Uno tiene que ver con eso, pues con el orden, la perfección. Son personas tan autoexigentes que muchas veces no llegan al final de la tarea porque se pierden en los detalles. Y fijaros, he encontrado un estudio que hay muy poco, de OTFI se llama, me parece.
3: ¿De qué? ¿De qué? Perdón.
2: OTFI se llama OTFI.
1: Es de la familia de los egoístónicos.
2: OTFI.
1: OTFI, egoístónico de apellido.
2: OTFI con dos F, efectivamente.
3: Se lo uso yo para.
2: Y él. hablaba de que los hombres, sobre todo con trastorno obsesivo de la personalidad, lo que padecen muchas veces es disfunción eréctil o dificultad para llegar al orgasmo. Sin embargo, yo lo que me he encontrado en consulta tiene que ver más con la eyaculación precoz, es decir, con esa parte de no abandonarse realmente a las sensaciones. Y están más preocupados y más pendientes de otras cosas que realmente de eso. Entonces, lo que hace es como, pues eso, no domina su cuerpo en esos momentos y eyacular no cuando se quiere, sino pues, cuando el cuerpo te dice, ya, venga.
3: No está en lo que tiene que estar.
1: Eso. Bueno, vamos con otra, por favor. Buenas noches, cuando quieras.
4: Hola, buenas noches. Pues mira, a raíz de lo que estás comentando, a mí me da mucha curiosidad saber, por ejemplo, una persona que tiene un trastorno obsesivo compulsivo, que entiendo que es muy inflexible en temas de sexo con la pareja y demás, ¿cómo haces que esa persona no quiera hacer las mismas cosas o los mismos planes siempre de la misma manera, en la misma situación? ¿Y cómo puedes abordar o abordarías tú eso para que la persona flexibilice y comparta con su pareja? Porque claro, el trastorno es individual, pero en una relación íntima al final te lo llevas al otro también. Entonces, pues me da curiosidad. Gracias, buenas noches.
1: Pues gracias a ti, muchas gracias. Sí, muy interesante.
2: Sí, muy interesante la pregunta y bastante compleja, creo, para solucionarla un poco aquí. Pero sí que es verdad que esto que ha contado ella nos lo encontramos también, aunque no haya ningún trastorno como tal, ¿no? O sea, hay diferencias en los gustos, preferencias a nivel de práctica, ¿no? Que nos apetece hacer y no siempre eso es acorde con la persona con la que compartimos ese momento. Entonces, sí que es verdad que el hecho de haber un trastorno la personalidad, en este caso obsesivo, que como bien ha dicho Mosby, también es verdad que está muy pendiente de la limpieza, aunque no como hemos explicado. Sí que es verdad que cuesta muchísimo más, a lo mejor, flexibilizar esa parte, ¿no? Porque precisamente lo que los define es que es un patrón dominante y permanente y bastante rígido. Entonces cuesta un poquito de trabajo, pero yo animaría de verdad a las personas a que, si de alguna manera se sienten identificadas, ya no como un trastorno como tal, sino como dificultades que les generan malestar significativo, que acudan a terapia. Oye, que esto al final, claro, es verdad que con tratamiento, sobre todo cognitivo-conductual, que es desde la corriente que yo más trabajo, pero sí que es verdad que hay otras corrientes que también lo abordan, y sobre todo aceptación y compromiso. O sea, esto se puede flexibilizar, se puede trabajar, se puede mejorar y se puede tener una calidad de vida estupenda y maravillosa, ¿no? Que yo creo que todo está sujeto a aprendizaje, y creo que muchas veces, no sé, por temor, por pudor, pues no sé, por no saber lo que nos vamos a encontrar, no acudimos a consulta, ¿no? Yo cuando entran siempre digo, mira, que no tengo guillotina, ni tengo ningún látigo. Claro, que parece a veces que vienen al matadero. Yo entiendo que da mucho pudor hablar de cosas tan íntimas y abrirte tanto delante de una persona que a priori no conoces, ¿no? Pero creo que nosotros y nosotras precisamente trabajamos mucho por crear un buen clima, un espacio seguro y una buena alianza terapéutica. Entonces, si no congeniamos con el terapeuta, pues hay muchísimos más con los que podemos trabajar. Pero yo creo que es importante no quedarnos sufriendo, porque esto es lo que me ha tocado, porque yo soy así, punto. Y
1: es que es tu trabajo, al final, es decir, que tú te dedicas a esto, ¿no? Y como tú, otros. Es como, como, no sé, hay personas que están preparadas para dar respuesta a esa inquietud.
2: Claro.
1: Y a ellas hay que acudir, ¿no? Bueno, a ver.
3: Yo lo paso peor en el peluquero. Claro. Cuando, no sé si os pasa, cuando estáis en el peluquero y no hay feeling en la conversación con el peluquero, y estás ahí callado, y te pregunta cosas cuando te estás afeitando, no sé, genera una incomodidad. Yo he cambiado de peluquero muchísimas veces por la conversación.
1: Y de peinado incluso, ¿no?
3: Claro, sí, sí.
1: Has cambiado de peinado, eres otro, antes tenías el pelo, antes ibas rapado, ¿no?
5: Sí, sí, un poco raro.
3: Sí, así, con el pelo afro. Probando el pelo afro, pero es peluquero.
1: Bueno, 679-40-200. Ángela Chol se ha puesto muy seria, porque es un asunto serio, la verdad. Y hay que abordarlo seriamente. Aunque nosotros pongamos un poquito de sentido del humor, pero no nos olvidamos de que es algo serio y que le puede afectar a las personas. Y con todo el respeto y todo el cariño, la escuchamos a ella y las preguntas que hacéis. Pero Ángela también ha hecho una pregunta en general, por si la queréis responder.
2: Sí, que es... estaba ahí un poco apagado aquí el personal. Bueno, estábamos muy interesados también en el otro tema.
1: Claro, es que vamos saltando ahora arriba, ahora abajo. Esto es como una montaña rusa. Antes nos reíamos, luego nos callamos, ahora nos ponemos serios. Ahora volvemos otra vez a sonreír.
2: Pues como la vida misma, Rafa.
1: La pregunta es, ¿es bueno poner los genitales al sol para que florezca?
6: Yo tengo una pregunta.
1: Para mejorar
5: sexual.
1: La energía sexual, ¿sí o no? 670-940-200. ¿Es un mito o es una tontería o responde a una verdad científica?
5: ¿O lo habéis probado?
3: Vais a sorprender.
6: Tengo una pregunta para Ángela.
1: Vale.
6: ¿Es necesario, en este caso, sería necesario ponerle crema?
1: Hombre, todo tiene que tener su crema protectora.
2: Yo cuando responda, incluyo eso en la respuesta. Vale.
1: Yo creo que toda la piel tiene que llevar protección. Sí, claro. Si te pones eso, te pones un preservativo y ya está, tienes protección.
6: Nunca le da el sol.
3: ¿Y por qué son más morenos que la media del cuerpo? Es verdad, ¿no?
6: Sí, siempre es más moreno.
3: Es más moreno que la media del cuerpo. ¿Por qué? 6-9
1: habla por ti.
5: Ya me puedo creer.
1: No sé, o sea, ¿a qué te refieres?
2: Claro, ¿cuántos has comparado? Saber de qué color son.
3: La verdad que lo he soltado de la cosa que yo suelto, que yo hago diciendo, ¿será que todo el mundo lo hace?
1: O sea que sí.
3: ¿Quién no hace bolita con los mocos?
1: Vale, ¿no? Déjalo.
3: ¿Tampoco?
1: 6-7.
3: Me voy, ¿no? Vale.
1: 9-40-200. Sí, un poquito de recreo, gracias. Ahora vuelve. Hola, buenas noches. A ver.
7: Buenas noches, os mando este audio especialmente para deciros que muchísimas gracias por acercarnos estos temas a todos nosotros Y eso, que estáis contando cositas muy interesantes sobre estos temas que seguro, seguro que a todos nos viene muy bien aprender. Bueno, un besito. Bien.
1: Hombre, muchas gracias a ti.
2: Muchas gracias.
1: Muy bien, qué bonito.
2: Pues mira, os voy a poner un trocito de un trastorno de la personalidad.
1: ¿Un trocito de un trastorno qué es? ¿Será una película,
2: un
1: trocito, una canción?
2: Muy bien, de un libro. Escena de una peli, de eso, muy bien.
1: Una película.
2: Rafa, muy bien. Vale, vale.
1: Si se pone un trocito de un trastorno y me ha asustado, digo, mira, pues a ver si me va a sacar, se va a sacar un brazo o algo de eso, que lo tiene trastornado, no lo sé. A ver.
2: Que os voy a poner, porque además está como muy de moda. De hecho, sí, está sacado de, a ti que te gusta saber la fuente, sí, de una serie que es bastante, bastante
1: voy a beber
2: actual
1: a las fuentes. Bebo de las fuentes actuales. Venga, adelante.
8: Es verdad que tenemos una suerte increíble con la casa, ¿eh? Te quedó preciosa. La punta esa no está bien metida, Ángela.
1: Uy,
9: perdón.
1: Ah, que no eres tú.
8: La casa más bonita de Munguía. ¿Qué es eso de la reforma?
9: No es nada, Gonzalo. No, son tonterías de Laura. Pero que no la voy a hacer.
8: ¿No la vas a hacer?
9: No.
8: ¿Por qué?
9: ¿Por qué no? ¿Han llegado las pizzas?
8: Te he hecho una pregunta. ¿Que por qué no la vas a hacer? Si es verdad que te quedó preciosa. Y la decoración, que eso es otra.
9: Ay, amor, es que tengo que bajar a organizar.
8: No, no tienes que bajar a organizar. Ya están cenando pizza y viendo peli.
9: Bueno, voy a ver si necesitan algo.
8: ¿Qué pasa? ¿No te fías de mí?
9: No es eso.
8: O sea, que es otra cosa.
9: Que les he prometido palomitas.
8: ¿Palomitas?
9: Sí. Voy a pasar, ¿vale?
2: Percibís
1: mucha tensión,
2: sí,
1: mucha tensión ahí.
2: Y el miedo que
1: ella tiene miedo,
2: ella.
1: Totalmente, sí. Vamos.
3: Y lo rígido, ¿no? Que está él, ¿no? En su
2: está representando un trastorno narcisista. Uh-huh. Y os digo, está de moda porque es verdad, no sé si en las redes y demás os salta muchas veces. Yo
1: cada
2: sé
1: dos
2: que,
1: por tres.
2: Sí,
1: el
2: ¿verdad?
1: Tema del narcisismo, sí, sí.
2: Efectivamente. Pues no todo el mundo es narcisista, que quede claro, pero sí es verdad que hay muchos rasgos que parecen que hoy en día tienen más éxito social, ¿no?
1: Vale. Bueno, pues déjame que oigamos a otro cliente. Claro. Hola, buenas noches.
10: Las modas de las redes sociales, las tonterías. Sí. Eso de poner las partes bajas al sol, no creo que sea nada bueno. A ver, una cosa que te dé el sol indirectamente, pero otra cosa ya que te esté dando directamente ahí.
1: No,
10: eso no puede ser nada bueno. Vamos. Y la testosterona, por eso, no sé, a lo sumo te puede subir un poco porque se te da el sol, por la hormona, pero sería nada y menos.
1: Bueno,
3: ha reculado, ¿eh? Ha reculado al final, vamos a decir las cosas como son. Ah, no se puede, no. Perdóname, Rafa, que yo, a los oyentes, todo el respeto del mundo, pero ha ido muy convencido de su idea y cuando iba a terminar, ha dicho, pero bueno, puede ser, ¿no? Me pegue con tu verdad.
1: No sabemos, no sabemos. Ahora nos revelará su. La última palabra, ¿no? Definitivamente, si es o no es bueno poner los genitales
6: los
1: al
6: cataplines.
1: Sol para. Pero los genitales de los hombres.
2: De los hombres, eso es lo que he leído yo
1: de
2: por ahí.
1: Hombres, de los claro, hombres, no de las mujeres.
2: No. Bueno, eso no lo dice.
3: Esta noche, después de que lo escriba yo en internet, va a estar también que los genitales femeninos.
1: ¿Se ponen más moreno todavía de lo que ya sí los tenemos?
3: Bueno, claro.
2: Que los tiene.
1: No sabemos, no sabemos.
3: Más que la media del cuerpo.
2: ¿Y tú lo has probado? Eso. ¿Se ponen más moreno?
3: ¿El qué? No, ya están.
1: Ya vienen
2: si
1: de fábrica.
2: Si se ponen más todavía.
3: No esperaba.
2: O no coge color ya esa zona.
3: Ha llegado un tope. Ha llegado un tope.
1: Oye, ¿has estado haciendo cosas esta semana de tipo de, no sé?
11: Cuando se apaga la TV.
1: Señoras y señores, a partir de hoy.
3: Me encanta.
1: Esta es tu sintonía, Mosby.
3: Me encanta. Podemos hacer. Me encanta.
1: Bien, Arturito.
3: Podemos hacer
1: bien.
3: La introducción mía otra vez. O sea, yo salgo y me decís, bueno, es un móvil que está por ahí, vení. Y yo con la musiquita, venga,
1: si
3: va.
1: Quieres,
3: vale, me salgo.
1: Vale, quítala, por favor, Arturito.
2: No vaya hasta el aparcamiento.
3: Me voy, voy a comprobar
2: no,
3: si la bici.
2: No mueva la bicicleta.
1: La bici no la muevas.
3: No, ya está.
1: Dando, se da la vuelta, camina hacia atrás como Michael Jackson.
3: Venga.
2: Y un poco de reverbe de este, ¿no?
1: De reverbe. ¿De cómo es?
2: Reverbe.
1: Reverbe, Rafa. Tenemos el reverbe. Pongamos un reverbe. Está con nosotros esta noche Jesús Mosby.

0: mía.
1: Totalmente
0: ego y tónico.
1: Qué divertido.
0: Qué bueno. Wow, bueno, a ver.
1: Me encanto.
0: Cuéntanos tus cosas, Jesús, de esta semana,
1: nada,
0: por
1: nada,
0: ejemplo.
1: Nada.
0: ¿En qué has estado?
1: Ya
0: se te ha olvidado todo, ¿eh?
1: No, ya, da igual, ya solo podemos ir a
2: qué
1: peor.
2: ¡Qué emoción! Está totalmente emocionado.
1: Es tanto lo que hemos logrado hoy. Bueno.
0: Sí, mucho, sí, pero así, hemos avanzado bastante. ¿Se te ha olvidado?
1: Se me ha olvidado, no, yo venía a hablar de política, de una cosa muy divertida.
2: Hablando de...
0: Hombre, si llevamos toda la semana con el lío.
1: Pobre eso, pero hay una cosa que no hemos mezclado porque hay que mezclar muy bien. Empieza, las noticias, te queda el subradio.
0: No, hombre, claro que quedó.
3: El debate político.
0: Déjate de esto.
2: El debate político.
0: Ya tiene su momento.
1: Sí, es verdad, Rafa, tienes razón, pero ¿quién ha dicho que la política y el humor no puedan ir de la mano? Todo el mundo. Pero la política y el sexo
2: también van de la mano.
1: Por ejemplo,
0: ¿para qué te estás metiendo ahí?
1: No, sí, me voy a meter porque...
2: ¿En qué jardín te estás metiendo?
1: No, tranquilidad. Vamos a pasar de... Ángela, hablamos de erecciones y ahora vamos a hablar de elecciones generales.
4: Muy buena.
1: Con muchas gracias.
4: Muy bien metido.
1: Bien metido, era muy grande. No, vengo con una serie de eslóganes políticos.
0: A ver.
1: Uno de ellos es falso y el resto son... reales,
4: venga,
1: auténticos. Y son eslóganes políticos, venga, que mezclan el sexo, usan el sexo para atraer votantes. Y esto es, a ver cómo inherente. Uno de los eslóganes políticos es: yo no te fallaré, no soy como tu ex.
0: ¿En serio? Que tenemos que adivinar si es de verdad.
1: ¿Cuál es el verdadero y cuál es el falso?
4: Hombre.
0: ¿Cuántos verdaderos hay?
1: Todos son verdaderos menos uno.
0: Vale,
2: sí, vale,
0: sí. Yo no te fallaré, no sé cómo tú eres. Segundo.
2: No sé cómo tú
0: eres. Segundo.
1: Centrados en tías.
3: Ese es cierto.
1: Centrados en tías. La cara de Ángela. Un eslogan político, sí.
3: Ese es cierto.
1: Se llama Centrados.
0: Es cierto,
3: porque hay un pueblo,
0: que se llama tías.
2: Sí, es verdad.
1: Muy bien, muy bien. Aquí hay gente.
3: Bien.
1: Con cabeza y corazón, vota Ignacio Cabezón.
0: Este es cierto, seguro.
3: Tiene toda la pinta de ser.
1: Aparte, después de Ignacio no hay una coma, ¿eh? No es, se llama Ignacio Cabezón,
2: pero
1: no llama Cabezón a la gente.
2: ¿Oficiales? ¿O es de lo que dice la gente por ahí?
1: No, son oficiales. Oficiales.
0: Hay todo un equipo de personas pensando en
2: De cabezas esto. Pensantes, ¿eh? Cabezas pensantes.
1: Vamos con poner España mirando a Cuenca.
3: Ese
1: las elecciones de Cuenca.
2: Ese si no es, debería.
1: Debería de ser, ¿verdad? A ver, la provincia un partido político que se presentaba en la provincia de Cuenca.
0: Yo creo que este es real también.
2: Y si no, ahí
1: vamos con el último, que es el trabuco que tú quieres.
0: Este es cierto.
3: Este es cierto también.
0: Este es cierto porque hay un pueblo que se llama Villanueva del Trabuco.
1: Villanueva del Trabuco.
0: Que le dicen el Trabuco.
1: Pues efectivamente.
0: El trabuco que tú quieres.
2: ¿Cuál es la falsa?
1: Efectivamente, pues
2: la primera, ¿no?
0: Pues la primera.
1: Yo no te fallaré, no soy como tu ex, es real.
2: Venga,
0: ¿sí?
1: En unas elecciones locales de Perú, es verdad que me he ido lejos. Pero yo no te fallaré, yo no soy como tu ex, el falso, y es increíble. Yo estoy tan sorprendido como vosotros.
3: Con cabeza y corazón.
1: Poner España mirando a Cuenca.
0: Poner España mirando a Cuenca.
1: No es real, no existe. Me voy a presentar a las elecciones de Cuenca. Con un eslogan, que da igual con lo que me presente, que malo sería...
3: De izquierda o de derecha.
1: Malo sería que nos sacaran con CA. Malo sería.
0: Qué bueno.
1: No sé.
0: Oye, me encanta. Eres un crack.
1: Sí, muchas gracias.
0: Eres un crack, eres el mejor.
1: Muchas gracias.
0: Eres el mejor para todo.
1: Ya.
0: En todo lo que haces, eres el mejor.
1: Sí.
0: Estoy halagando, ¿sabes?
1: Sí.
0: ¡Te estoy halagando, Mosby!

0: Quítale al...
1: Bájala.
2: Fadea. Quítale el reverber. Como ha dicho Ángela, el reverber.
0: Vamos a ver, venga.
1: ¿Cómo es? ¿Qué quiero aprender?
2: Sin el ver final.
3: Es que ella a lo mejor le reverber mucho.
2: Revolver, reverber, reverbe y verbe y vuelven a reverber.
0: No, esto es una reflexión que tú me has hecho porque antes le hemos hablado. ¿A partir de cuántos elogios tú ya sabes que es ironía? ¿Me explico?
1: No, porque depende de...
0: Por ejemplo, Ángela, ¿no? Me encanta...
3: A partir del primero.
0: Pero ¿sabéis lo que quiero decir cuando alguien te dice, oye, qué bien te queda tu sudadera, Rafa? Te queda, vamos. Está para chillarte, vamos.
2: Ya, el tercero ya...
0: Yo creo que es el tercero, ¿no?
2: El tercero.
0: Sí, ¿no? Porque qué guapa está, te queda muy bien el pelo. Te queda el pelo muy bien. No, te queda el pelo, vamos.
1: Estupendamente.
2: Ese ha sido el cuarto.
1: Pero a ver, yo te lo he pillado por la risilla porque yo soy muy inocente y yo me lo creería.
4: Tú te lo crees todo, ¿no?
1: Sí.
0: ¿Qué, tres
1: elogios?
0: Además
1: te estaría diciendo, venga ya, hombre, venga ya. ¿Sabes? Y tú riéndote
2: por dentro. Que no, tonto.
0: No sé, yo creo que a partir... Yo, depende de la persona, yo coincido con a partir del primero.
2: Respondemos después de escuchar. Hola, buenas noches.
5: Hola, buenas noches. Yo a la pregunta que es la espectacular sexóloga, creo que viene evidente que sí, que mientras más negro,
0: sí.
5: O sea, más moreno, más éxito tienen, ¿no? Será de eso, de supongo que del sol.
0: Pues sí.
2: Yo creo que ha hecho una correlación de ideas muy interesante, muy bien, ¿verdad? Sí. Bastante, pero en fin, no sé. Hay dos personas que dicen que... No, la primera que dijo que
1: la sí. La primera reculó.
2: Que reculó. Primero que no, pero luego medio que sí. La segunda directamente que sí.
4: Que sí, cuanto más negro...
2: Más potente.
4: Más potencia, ¿no?
2: Negro del sol. Bueno, seguimos.
1: Más potencia.
0: María, out of context. Mientras más negro, más potencia.
2: Bueno, vamos a no hacer... No, es que esto hace daño, ¿sabes? O sea, que... Porque, por ejemplo, los que no somos negros, pues... Nos venimos abajo. Bueno, venga, a ver.
0: No sé.
2: Te he pillado dándole un trago.
0: Ya.
2: Al agua. A ver,
0: dime.
2: Que no sé cuántos halagos son.
0: No, tres. Creo que tres. Para gente como yo, Rafa, el primero ya creo que ya debemos sospechar.
1: Yo creo que eso depende del tonito que tú le pongas.
0: Pero, Ángela, dime tres veces algo bonito sobre mí.
1: ¿Tres cosas?
0: Todo esto
2: lo ha montado para que le digas ahora esto.
1: Claro,
0: por ejemplo.
1: Pues mira,
0: lo mismo,
1: te queda muy bien el bigote. Qué mono el bigote que lleva. A ver cómo se
0: puede. Bueno, pero esto ya es amardad. Evidentemente a tres. No queda,
2: yo creo que tres, sí.
0: Lo dejamos entre.
2: A ver.
0: Oye,
1: qué calor hace aquí.
0: Hace mucho calor. Es que...
1: Los lechos que ha puesto María.
4: Que está dando un calor.
2: Bueno, a ver.
0: Hoy quería pues introducir sabes, una...
1: Hoy quería introducir
0: una idea. tenemos un día de todo, ¿no? Sabemos que tenemos un día de trabajo.
2: Bueno, pregúntale a Arturito, es el que mejor se lo sabe.
0: Tenemos de todo, ¿no? Hoy es el día de la Cruz Roja. Yo no sabía que era ese día, por eso he fallado también.
2: Sí.
0: Hay un día de hablar como un pirata.
2: Sí. ¡Arr! hablar como un pirata.
0: Hay un día, el 19 de diciembre. ¿Cómo? Día de hablar como los piratas.
1: Venga ya.
0: Totalmente. Y musiquita de Pirata del Caribe. ¿Cómo que no?
1: Tía, tú ahí estás, que te sale con la música.
0: Sí, que tengo aquí el poder. El día del gato, día del perro, día mundial del emoji, día del karaoke, del calcetín perdido.
2: Sí.
0: Y yo quiero introducir el día del fracaso. La idea porque
2: eres fracasólogo también.
0: Sí, por supuesto. Creo que es el de todos, creo que es el único que es verdad. No, en serio, pero rememorar, hacer un día para rememorar las cosas que nos han ido mal. Pues,
4: mira.
0: Y decir, bueno, no pasa nada, porque hay cosas que nos salgan mal y se hace y se dice, pues mira, yo he fracasado en esto, y digamos que democratizamos un poco el que nos vaya mal, que siempre con las redes sociales todo el mundo muestra lo bien que le va y nadie, pues mira, este proyecto me ha ido mal. Pues no te lo vas a creer que investigando en internet descubro que el día del fracaso ya existe.
3: No, fracasado.
0: He fracasado.
4: Fracasado en su intento.
0: Es el 13 de octubre en Finlandia, se instauró.
2: Sí.
0: Está el 13 de octubre. He fracasado intentando instaurar el día del fracaso. Pero da igual, yo quiero compartir con vosotros un momento, porque vosotros sabéis que yo actúo, hago monólogo.
2: Sí.
1: ¿Ah, sí?
0: Sí. Es terrible.
4: No nos habíamos enterado.
2: Nunca te lo hubiera imaginado. ¿Qué no? Nunca lo hubiera imaginado.
3: La ironía a la primera.
1: Todo menos eso. Qué bien te salen los monólogos.
3: Ahora has pillado la ironía a la primera.
0: Estoy sufriendo muchísimo hoy.
2: Qué bien te salen los monólogos, qué bien te salen los monólogos, qué bien te salen los monólogos. Vale.
0: Bueno, tengo la bicicleta mal aparcada y estoy de los nervios. A ver, bueno, entonces yo quería comentar como en lo de mi último show, pues sí, dos ya, chistes que no me funcionaron.
2: ¿Y lo quieres contar aquí?
0: Lo quiero contar aquí.
2: No me hundas.
0: No te hundo, pero porque quiero compartir, porque es el día del fracaso, casi es el día del fracaso.
2: Vale, venga.
0: Entonces quiero contar dos chistes que no me funcionaron nada.
2: Vale, pues déjalo un momentito, vamos Perfecto. A escuchar y vamos con los chistes después. Hola, buenas noches.
6: Buena, claro, me refería al sol, darte el sol en general en el cuerpo, no a esas partes en concreto.
0: No.
6: Yo sé que el sol me parece a mí que sí, que afecta a algún tipo de hormona o algo.
2: Vale. Hombre, aclaración.
0: Claro, hombre, Drácula no tendría mucha potencia sexual, claro. Pero...
2: Drácula le crecía otra cosa, los dientes.
0: Drácula era otra cosa, claro.
2: Bueno, sigue, por favor.
0: Pues nada, son dos chistes que tenía, que era, he creado un podcast de ríos.
2: ¿Este es el primer chiste?
0: Sí, es el primero.
2: ¿Te lo hundo?
0: No. No, por favor. Un podcast de río para jóvenes.
3: Interesantísimo.
0: ¿Vale? ¿Y cómo sería un podcast de río para jóvenes? Pero ¿cómo se llamaría?
2: No se lo jodéis.
1: A la tercera.
2: ¿Cómo se llamaría el podcast de ríos?
0: Un
2: de
0: podcast ríos? De ríos sobre los ríos para jóvenes.
2: ¿Qué ríos?
0: Los ríos de España. ¿Cómo sería un podcast de ríos para jóvenes?
1: ¿Cómo se
0: llama? El Ebro. Pues vale. Nada, no.
2: No se rieron.
0: No, ¿sí? Entendieron, creo. Creo que el fallo fue
2: es que el
0: antes.
2: Río. El tema es el podcast para río no se entiende.
0: No se entiende de primera.
3: No lo llamaste Guadalbro.
2: Vale, ¿cuál es el segundo?
0: Y el segundo nada, es una reflexión de que los correos de la revista Hola.
1: Hola.
0: Los correos electrónicos de la revista Hola son infinitos. Porque
3: ¿estás suscrito?
0: Que cuando termina la revista Hola,
2: sí.
0: Siempre termina diciendo atentamente Hola. ¿Me entiendes? ¿Entiendes lo que me quiero
2: hola,
0: decir?
2: Hola, y el hola es como
0: si
2: que...
0: hola, te mando una carta de despido, no vamos a seguir contando contigo. Atentamente. Hola. Hola. Vuelve al inicio. Esas son dos reflexiones que
2: si
0: tenía.
2: Si lo explicas, igual nos
0: no, no, pero claro. No. Bueno, pero han fracasado, y quería compartir el fracaso.
2: No pasa nada. Hola, buenas noches. No pasa nada.
7: Buenas noches, Antonio.
2: Hola, Antonio.
7: Hombre. Yo pienso que poner tus partes al sol, pues no es nada bueno, vamos.
2: No es bueno.
7: Que se te queman literalmente.
2: Churruscado eso.
7: Esa piel es muy sensible. Aparte, eso es bulo de las redes porque la energía la aumenta la testosterona. Y que yo sepa, de ese método, testosterona nada. Lo que puede salir es achicharraito. Venga, adiós, saludos.
1: Pues venga, vamos a resolver un poco, ¿no?
2: Venga, resolver.
0: Vamos a resolver.
2: A ver.
1: Ha tenido mucha razón en muchas cosas que ha dicho. ¿Quién? Este último oyente.
2: Vale, Antonio.
1: Es decir,
2: Antonio.
1: Es verdad que la piel de esa zona es muchísimo más sensible.
2: Mm.
1: Bueno, pero no quiere decir que no se pueda tomar el sol tampoco. Hay gente que practica nudismo y tampoco hay un problema como tal. Pero como sabe bien Rafa, que muchas veces se ha hablado de los problemas del sol, la piel y demás, es verdad que el sol que es, digamos, beneficioso es el de por la mañana, un ratito y demás. Y la vitamina D se sintetiza en cualquier parte del cuerpo, que efectivamente sí que contribuye a que se produzca más testosterona, que es lo que ha dicho.
2: La vitamina D.
1: El sol sí es positivo. Baja además también los niveles de cortisol, nos relaja un poco, nos da energía. Pero es verdad que en cualquier parte de la piel donde lo tomemos...
2: Por ejemplo, el brazo, no sé, el sol... Sí. Es lo mismo, no es lo mismo que si, pues, o sea, que no hace falta poner los...
0: Que al final va todo al mismo sitio.
2: Va al mismo sitio.
1: Claro, que sí. Efectivamente, que se sintetiza en cualquier parte del cuerpo. Entonces, pues no es beneficioso estar con los genitales al sol sin haberle puesto protección y en horas muy altas de sol. Y desde luego no es verdad que eso sea una regla de tres de... Oye, que por tomar el sol, claro, directamente en los genitales tengamos más energía.
2: ¿Poner protección en los, en los genitales, vale, es poner un preservativo? Ahora sí,
1: ¿eh? El contexto. Vale, depende, vale, del contexto, vale, claro.
3: Pero además, Ángela, los huevos están fuera del cuerpo.
2: No hace falta.
3: Quiero decir,
2: huevo,
3: perdón, los testículos, los genitales, los están fuera del cuerpo.
2: Los hay morenos y blancos también.
3: Porque su temperatura tiene que estar un poco por debajo de la del cuerpo, ¿no?
1: Efectivamente, efectivamente.
3: Y entonces, ¿y si le da
1: no,
3: el sol?
1: Y si no está, nos ayuda pues nuestro músculo favorito.
2: ¡Oh! ¡El Cremaster!
0: ¡Cremaster!
2: ¡Por favor! Claro.

0: Sí, ¿acabaste tu monólogo?
1: No, puedo, sí, con los chistes que no me funcionaron, he acabado.
0: Ya,
1: tengo,
0: vale,
1: tengo,
0: vale,
1: un juego final, muy rapidito.
0: Venga, tres minutos.
1: Pues me sobran dos y medio.
0: Venga, a ver.
1: Nada, vengo con el juego de cada jueves, un poquito de
2: títulos. ¿Al revés?
1: De títulos al revés.
0: Títulos al revés.
1: El otro día, precisamente, estuve en la semana pasada, como los 8 millones de andaluces que formamos esta tierra, estuve el sábado pasado estuve de comunión.
0: Ajá.
1: Toda Andalucía de comunión, yo no sé si eso qué pasó. Entonces ya estaba de comunión y con los chiquillos jugué al juego este.
0: Ah, sí.
1: El juego de la que pasa que se lo adapté para cosas de...
0: De niños.
1: De niños, le decía la serie Mucho Tú.
0: Poco yo.
1: Exactamente, para ello, parada, estaba ello. Pero nosotros, este no cuenta como punto, ¿eh?
0: No cuenta.
2: ¿Y tú
0: no
2: porque estás al día en Poco Yo?
0: No, eso digo yo, no tengo por qué.
2: Ya me contarás.
0: Yo es que en realidad tengo, de vez en cuando nadie me ve, me lo pongo. No, es broma. Venga, a ver.
1: De menos a más difícil, ¿vale?
0: Vale.
1: Vamos a empezar con una fácil, que es la vida os sienta tan mal.
0: La muerte os sienta tan bien.
1: Muy bien, Rafa. Dios viste del Shane.
2: El diablo viste de Prada.
1: Muy bien. Sombras del pueblo.
0: Luces de la ciudad
1: de Charles Chaplin, película.
3: City,
1: ¿eh? Magnífico, me encanta esa película, aunque sí, no haya la visto. Con pantalones y a lo seguro.
2: Con pantalones y a lo loco.
1: Muy bien, muy bien. La vida en los pies.
3: Con la muerte en los talones.
1: Claro. Muy rápido ya. ¿Cómo
0: muy
1: se
0: fácil,
1: nota?
0: Muy
1: sí,
0: fácil.
1: La puerta.
3: Se nota que ya estamos.
1: Sí, vamos a aumentar un poquito el nivel.
3: Venga, llevamos varias semanas.
1: La puerta prudente.
0: ¿La qué?
1: La puerta prudente.
0: La ventana indiscreta.
1: Madre mía.
2: Claro,
0: estoy sembrado.
1: Los malditos culpables.
0: Malditos bastardos.
2: Sí, a mí también me ha salido, pero no es. Porque es maldito.
0: Malditos culpables. Pues benditos inocentes. Los santos inocentes.
1: Los santos inocentes.
2: Claro.
1: Bueno, ahora vamos con los dos de nota.
0: Venga.
1: Esto sí es más complicado.
0: Venga, un minuto queda.
1: Vale. Voy a hacer pausa para que.
0: Para ponerlo más complicado.
1: Lengua de signos.
3: Hablando claro.
1: Sobre el sol.
2: Ah.
1: Lengua de signos sobre el sol. ¿Ahora qué? ¡Ja!
3: Sin noticias.
2: ¿De la luna? Me ha dicho la luna que no.
0: Me ha dicho la luna que es.
1: Pues mira,
2: ¿es la canción?
1: Punto para Ángela. Por, ¿sí? Por el, no, pero bueno, por cantarlo.
2: Por cantar.
1: No, lengua de signos sobre el sol.
0: No sé qué.
2: Es que
0: sobre
2: la, muy
0: bajo
2: evidente.
0: La, bajo, la luna,
2: lo dicho,
0: bajo la luna. Sí. Algo bajo la luna. ¿Algo bajo la luna? Lengua de signos, que es lo contrario del lenguaje de signos.
3: ¿Hablando pues, bajo la luna?
0: Voces.
1: Cantando.
0: Cantando bajo la lluvia.
1: Cantando bajo la lluvia. Y ostras, el último.
2: Está muy mal cogido.
1: El último, en el apellido de Bisbal. Ya está, con esto me voy, ¿eh?
0: ¿El apellido? ¿En el apellido?
1: En el apellido de Bisbal.
2: ¿En el nombre del padre?
1: No.
0: dilo.
1: En el nombre de la rosa, por
0: supuesto. En el nombre de la rosa.
1: Tenía que haber sacado.
0: ¡Jesús Busby!
2: ¡Muy bien!
0: Y Ángela Sánchez Ibargüen. Muchas gracias, chicos. Bueno, la pareja del año. Mañana no, ni el otro, pero la semana que viene o dentro de unos días, ¿verdad? Sí, vuelven aquí para contarnos sus historias. Chicos, gracias, de verdad, un abrazo fuerte. Hasta luego.
1: Beso.
0: Venga, que nos vamos a las noticias y después volvemos con música en directo.
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6: En unas 48 horas está previsto que llegue a aguas de Canarias el buque en el que 5 personas han sido contagiadas por antivirus y se han confirmado otros 3 casos sospechosos. No va a haber posibilidad de contagio de los pasajeros del crucero a la población de la isla porque la operación de desembarco se va a dar solo en dirección al aeropuerto. Una travesía de 10 minutos por carretera para devolver a sus países de origen a estas personas. Virginia Barcones, secretaria general de Protección Civil y Emergencias del Ministerio del Interior.
7: En zonas donde van a estar absolutamente aislados de la población civil, van a llegar a una zona que está completamente aislada y perimetrada, se van a montar en vehículos que están aislados y custodiados y van a llegar a una zona del aeropuerto que va a estar completamente aislada, se van a montar en los aviones y se van a ir.
6: La crisis del antivirus ha llevado al Partido Popular a pedir la salida de la ministra de Sanidad y criticar la desaparición de Pedro Sánchez en esta situación. Escuchamos a la portavoz del PP en el Congreso, Esther Muñoz.
8: ¿Qué es lo mejor? Lo tienen que decidir los técnicos. Sí sé lo que no es lo mejor, que es el caos. Lo mejor no es actuar sin hablar con los presidentes autonómicos afectados. Lo mejor no es hablar y que un ministro diga una cosa y que otro ministro diga otra. Lo mejor no es que el presidente del gobierno desaparezca.
6: La Guardia Civil supervisará las obras que realice Adif en el tramo de Adamuz. La juez de Montoro ha autorizado a la empresa pública a realizar una serie de trabajos en la zona bajo unas estrictas condiciones para evitar que se produzcan incidentes como en anteriores ocasiones. La Fiscalía trasladó un informe donde reclamaba que estos trabajos se llevaran a cabo bajo la supervisión de la Guardia Civil. La juez ha aceptado esta medida. Jorge Dayas.
9: La jueza Cristina Pastor da respuesta así al requerimiento que le hizo Adif solicitando su autorización para realizar trabajos en el pantógrafo, que es el mecanismo que transmite corriente eléctrica desde la catenaria a la locomotora. Estas reformas se desarrollarán en el tramo donde ocurrió la tragedia ferroviaria en la que murieron 46 personas el pasado mes de enero. La decisión judicial va en la línea de la reclamación de varias acusaciones particulares. Una petición que se ha vuelto realidad y que supondrá que los agentes del Instituto Armado fiscalicen cada movimiento que haga Adif en la zona del accidente de Adamuz.
6: El Tribunal Supremo avala el trasvase de agua desde la demarcación del Guadiana a los ríos Tinto, Diel y Piedras. Considera que refuerza la seguridad jurídica de una infraestructura clave para el equilibrio hídrico de la provincia nubense y desestima así los recursos interpuestos por organizaciones como Greenpeace y Ecologistas en Acción. Jorge Fornier, gerente de la plataforma Huelva Riega, que aglutina 13 comunidades de regantes, valora positivamente la decisión.
10: Por fin se pone en valor pues, lo que siempre nosotros hemos dicho, ¿no? Que hay que llevar una gestión integral de la cuenca del Tinto, Diel y Piedra y que el sistema Chanza Andévalo es algo histórico que durante más de 50 años ha contribuido a la sostenibilidad y al desarrollo de la provincia de Huelva.
6: Repasamos temperaturas, 14 grados a esta hora en Granada, en Jaén 16 y en Cádiz, Huelva, Málaga, Almería, Sevilla y Córdoba 17. Andalucía, la 1 y 3.
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0: Por fin llegó la segunda hora de nuestro programa. Aquí estamos apoyados en la barra, que hemos hecho aquí unos arreglos y tenemos una barra.
1: Sí,
0: hoy,
1: una super barra.
0: Que no lo hemos dicho.
1: Una barra de ballet.
0: Maravillosa. Bueno, que vamos a escuchar enseguida a nuestro grupo invitado en el escenario, ¿verdad, Rafa?
2: Sí, el Tostao.
0: Tostao. Bueno, a ver cómo suena eso, ¿no?
2: Yo creo que va a sonar muy bien, ¿eh?
0: Muy bien.
1: Yo creo
0: Oye,
1: que también.
0: Una cosa. A ver, María y yo hemos pensado ponerte a ti hoy un jueguecito. Para
2: no
0: empezar.
2: Me lo puedo creer.
0: Sí. Eso es como parecido a lo que haces tú con los músicos. A ver si sabes quién es.
2: Uy, me estoy poniendo nervioso. Ahora
0: a entiendo ver si sabes quién es.
1: A ver.
0: Escucha, por favor, que esto seguro que lo sabes.
1: Como lo de la fiesta lo revienta.
0: Eso es, más o menos.
2: Peor.
0: ¿Quién es el que hace este sonido? Este maravilloso
1: riff
0: de guitarra.
2: Riff.
0: Escucha.

0: hace lo que quiere con la guitarra.
1: Ahí está la moto. Claro, Piné, ¿no?
0: Este es... 1, 2, 3, 4, 5, 6. ¿Quién es, Rafa?
1: Eddie Van Halen.
0: ¡Eddie Van Halen!
1: ¡Claro, sí, señor!
2: Bien. ¡Bravo!
0: Van Halen, acertó usted. Uno de los mejores guitarristas de la historia del rock. Precisamente su hermano Alex.
1: El que empezaba el audio.
0: Ese. Bueno, pues que forma parte de la banda, porque son todos los Van Halen. El apellido. Pues cumple hoy 73 años.
1: ¿Cómo se llama el hermano?
0: Alex Van Halen. Pues ya está. Bueno, veo que estás puesto, y todo lo aciertas. A ver qué juego le haces.
1: Que soy un poco la Wikipedia.
0: A ver qué juego le haces hoy a nuestros invitados, ¿no?
1: Pues sí, tengo uno preparado. Bueno, a ponerlos ahí entre la nota y la pared. La nota musical.
0: A ver qué. Bueno, pues venga, vamos a recordar las redes sociales. Arturito, por favor.
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0: Oye, Rafa, mira, antes, dame un segundito, porque antes de tirar para el camerino quiero hacer una llamada de teléfono de alguien del que hemos hablado tú y yo un montón de veces, pero que, oye, nunca hemos tenido oportunidad de saludar en directo aquí en el programa.
1: ¿De quién me habla,
0: Rafa? Estoy marcando su teléfono, pues de Álvaro Sweet.
1: Ah, claro, hombre.
0: Aquí. Que está a punto de empezar su gira. Bueno, que está a punto no. Está a punto de o sea, ya lleva dos o tres conciertos. Y está a punto de presentarse en su tierra, aquí, en Sevilla.
1: Bueno, dos o tres conciertos de su gira, ¿no?
0: Claro,
1: viene
0: claro.
1: Empalmando un montón de cosas.
0: Un montón, sí, me parece que ha estado en Estepona. Bueno, espérate. A ver si está despierto. Álvaro, buenas noches. Hola.
4: Hola, buenas noches.
0: Aquí pongo el mano libre. Aquí Rafa Rey y yo desde el club, en directo. ¿Cómo estás?
4: Fantástico, oye, vaya ambientazo en el club, ¿no? ¿Te habéis entrado ya en camerino?
1: ¿Lo escucha aquí de
0: fondo? Todavía no, ahora vamos para allá, ahora voy yo para allá, a ver, sí, estamos a punto. Se nota vaya que eres ambientazo. Buen. Aquí hay un ambientazo muy bueno. Oye, que espero no molestarte a esta hora de la madrugada, pero es que tenemos muchas ganas de hablar contigo. Y ya pues, que no ha coincidido que puedas venir a cantar, ¿verdad, Rafa?
1: Sí, porque ya lo hemos intentado varias veces, sí. Y muchas de las bandas que han venido. Está siempre Álvaro por ahí en medio.
0: Sí, es verdad.
1: Pero nunca puede venir.
0: Bueno, tío. Porque está liadísimo. Pero bueno, antes de que sea más tarde la gira, si no me equivoco, ya está en Estepona, en La Línea, en Canarias, ¿no? Pero sí. Pero el viernes, el día 8, creo que es viernes, estás en Sevilla, ¿no? En tu casa.
4: Mañana viernes estoy en Sevilla. Estoy en el Bar Mutante.
0: Efectivamente.
4: En el Mutante, ahí a las 9 de la noche, con unas ganas enormes. Hago parada y fonda, que se llama.
0: Cualquier cosa, vamos, muy bien, muy
1: en
0: bien.
1: En casa, juega en casa.
0: Sí,
4: con todas las ganas, vamos.
0: Buen sitio. Y luego vuelves a Andalucía, el 22, creo, a Málaga, el 28... El 29 en Granada, y luego ya te vas a México, ¿no? Es que tienes aquí,
4: sí,
0: estoy viendo tu agenda.
4: Hago parada, todavía que Andalucía me queda Málaga, Granada y Algeciras. Y luego hago algo en Badajoz, me salgo un poquito, unos kilómetros de Andalucía, y ya después me voy a México a hacer allí un fin de primer tramo de gira.
0: Qué guay.
4: Pues el verano tengo grabaciones en el estudio y movidas.
0: Es que, a ver, para quien no lo sepa, Álvaro Suárez, fíjate qué frase tan bonita eligió para ti. Arquitecto del sonido elegante de nuestra escena. Pero rockero, pero bueno, es que me mola tu rollo rockero con, más que nunca
1: rockero
0: ahora.
1: Cool.
0: Wow, es que lo
4: pero
0: último...
4: Mira, por favor, una camiseta con eso ya, vamos.
0: Hombre, por favor.
4: Arquitecto del sonido.
0: Elegante, sí. No solo por los años que has estado ahí con Bumburi, que sigues, ¿no? Supongo que sigues con él ahora en la gira,
4: sí,
0: ¿no?
4: Sí, sí, ahora arrancamos, después de verano arrancamos
0: con Bumburi,
4: un tramo,
0: ¿no?,
4: de gira.
0: Vale. Sí, no, por esa carrera en solitario, que es una joya. Mira, este tema a mí me encanta, porque es puro rock and roll. Y además me recuerda a las guitarras de los Beatles. Lo vamos a poner aquí en la sala.
4: Joder, ni más ni menos, tío.
0: Vaya, a ver. ¿A que sí? ¿Rafa?
4: Totalmente. Es de los primeros discos.
0: Claro, tío, claro. A ver.
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4: Qué bien suena ese camerino, por Dios.
0: Hombre, por favor, esto es maravilloso.
1: No, aquí estamos en la sala ahora mismo.
0: Sí, estamos en la sala. Ahora vamos para el camerino. Vamos para allá dentro de un rato. A ver, saludar a los músicos. Buen sonido de rock and roll, auténtico, directo, eléctrico. Y ese rollo de los Beatles, lo habías pensado, claro, ¿no? Porque es que me suena mucho, ¿no? Ese homenaje a los Beatles, no sé.
4: los víteres como la ensaladilla y el gazpacho el día de resaca.
0: Imprescindible.
4: Imprescindible, están dentro del ADN.
0: Sí, digo, vamos. Qué bueno, qué bueno.
4: Quiera o no lo quiera, impostado o no, sale siempre alguna vena a Beatles en su trayectoria, en sus 8 años que sacaron discos.
0: Claro.
4: Siempre hay algo. Desde lo, en esta, por ejemplo, en Fuera de Control, que es la que está sonando, que es sí. el penúltimo single que he sacado,
0: sí.
4: Ahí se nota un poco pues, el tema guitarrero claro. de los primeros discos de los Beatles, claro, este, claro. el Won't Be Long, el del With the Beatles, todo eso. Pero es que en otras canciones me sale algo. Bueno, que sin quererlo, innato, me sale algo a lo mejor de Abbey Road, pienso claro. en Sgt. Pepper, algo para unas voces. Bueno, los Beatles están ahí siempre.
0: Siempre, es que claro, hemos nacido con eso, hemos crecido con eso, está en el ADN, en el color de la piel sí. esa que tenemos por dentro, ¿no? Lo tenemos ahí, los Beatles, vamos. Sí,
4: absolutamente, son, absolutamente. Bueno.
0: Oye, cuéntanos cómo es tu disco, tu gira, es el Tour Acid Math. Que es, sí. Suena un poco a viaje alucinógeno, pero con los pies en el suelo, ¿no? O sea, con el control de las matemáticas.
4: Absolutamente.
0: Acid de,
4: absolutamente.
0: Sí, sí. Y hay un
4: el
0: poco
4: título
0: de
4: sería como las matemáticas del ácido y un poco como sí, una sí. lectura muy personal. A mí me gustan los discos con, o me están gustando ahora los discos con, sí. los títulos de discos con una palabra, nada más, ¿no? Como en el caso de los Beatles, Revolver, ¿no?
0: Claro.
4: Pensé en ese disco además. Sí. Entonces, las matemáticas del ácido es un poco como una lectura mía personal del disparate universal que estamos viviendo en casi todos los sentidos, aunque yeah. el humano tiene esa capacidad de abstraerse y seguir como si no pasara nada, sí. pero este caos que hay de prisa, de nervios, de odios y de amores fugaces, locos y de todo venta... este tipo de locura que está ocurriendo, sí. que parece que es un viaje de ácido, sí. pero tiene su control, ¿no? Una lectura muy personal.
1: Está matemáticamente estudiado.
0: Hombre, a ver, el algoritmo es pura matemática y vivimos.
4: Mira, no había pensado así, pero
0: claro, es que el rollo que tenemos.
1: La era mismo, digital.
0: Claro, efectivamente, ¿no? Que es como
4: totalmente.
0: Es como lo que digital. No sé, como que estás pendiente de que todo tenga que salir según le guste al algoritmo para que te suban los seguidores para las redes sociales y vamos un poco al peso. ¿Cuántos seguidores tienes? 10 millones. ¡Wow! ¡Qué bueno eres!
4: ¡Wow! Pues entonces eres bueno. Exactamente. Joder, qué grande debes de ser. O sea, bueno, pues,
0: está muy bien. Eso está muy bien que tenga tantos seguidores, pero eso no te da certificado de calidad, ¿no?
4: No, yo el certificado de calidad me lo voy ganando en estos directos que estoy haciendo. Claro. Además los hago en un formato muy reducido porque no quería, sí. no quería abusar como en otros años, otras giras que he hecho de otros discos, de intentar generar una capa de sonido con dos teclistas, dos guitarristas, disparaba bases con el batería, entonces generaba allí pues un directo muy nutrido,
0: claro.
4: pero poco eléctrico, poco directo al pecho del espectador, ¿no? Uh-huh. Entonces en estos conciertos lo estoy haciendo así como más directo, es donde yo me... Yeah. Creo que me gano realmente a mi público, ¿no? Que como en directo, con un bajista, un batería, un teclista y yo solo la guitarra.
1: Más directo.
4: Con dos voces. Sí. Y así es como más o menos se grabó el disco, ¿no? Si bien claro. lo grabamos con dos guitarristas, en directo lo suplo yo con dos amplificadores y tirando de leña y de experiencia, digamos, para generar una masa eléctrica y dinámica y que sean los conciertos como los que íbamos antes, que están guay, los conciertos así un poco... más íntimos y con un sonido más cálido y todo, pero me gusta recordar los conciertos a los que íbamos cuando teníamos 20 años, que hoy vas al fan club y todavía se podía fumar a lo mejor, y estabas ahí con una descarga viendo a la Caledonia o viendo a Silvio, o viendo, y entonces estabas allí en una maraña de sonido de electricidad que te hacía pasar 2 horas de locura y salías de allí diciendo qué pasaba aquí.
0: Claro.
4: Eso es más o menos lo que estoy buscando en estos directos.
0: Es que en este, a ver, yo no quiero ser tampoco apocalíptico, ¿no? O sea, que ahora toda la música ya se ha acabado, porque no, porque por otro lado, siempre comprobamos que hay gente para todo. Quiero decir, que hay seguidores que te van a llenar la sala.
1: Bueno, y que la música en directo sigue teniendo fieles seguidores, claro. por suerte.
4: Sí, sí, claro. sí. Bueno, y yo en el estudio veo unas bandas que no conocía o que son muy jóvenes.
0: Bueno, The Moon, por ejemplo, ¿no? The Moon, que han venido aquí varias veces.
4: Sí, sí, The Moon es uno de los ejemplos, pero voy incluso más jóvenes, bandas como, hay una banda que se llama Helicóptero Boom, de aquí de Sevilla, que tienen 20, 22 años y tienen un sonidazo increíble y una energía, bueno, y hay más, a raíz de ellos he conocido otras bandas y los hay que como más mayores que han vuelto otra vez, un grupo como la Fe de Moriarty, a lo mejor, que
0: la banda Dutera, van a venir, creo que era. Van a venir.
4: Claro, que son ya más veteranos, pero que habían abandonado un poco, o sea, está viendo como mientras más parece que está todo de capa caída, más cosas salen. O sea, sí, como que suena, la música se resiste a morir.
0: Y hay una cosa que me suena muy esperanzadora y es que cada vez se venden más vinilos. Mira por dónde.
4: Oh, también. Verdad, un formato precioso, por cierto.
0: Sí, ya lo creo.
4: Y bueno, así que en esas ando yo, con los directos un poco que se conviertan en una experiencia que yo hace años que no vivo ni debajo del escenario ni arriba del escenario, como lo estoy haciendo ahora, ¿eh? Yo he disfrutado mucho. Abajo y arriba, claro, pero ahora como
0: produciendo
4: que están saliendo unas cosas
0: con gente y componiendo
4: espectaculares. Ahora estás muy bueno.
0: Ahora estás para ti, Álvaro, porque tú has estado para otros y ahora estás para ti, ¿no? Y eso también es muy enriquecedor y muy, muy satisfactorio, ¿no?
4: Sí, sí. Yo siempre he estado montando bandas desde el 90 y siempre como con nombre, a raíz de los Beatles de nuevo, sí. Siempre me pareció que me gustaba pertenecer a una banda, ¿no? Ser mi John Lennon, mi Paul McCartney, mi Ringo Starr, mi George Harrison, y somos todos una banda. Pero luego ya con el tiempo, pues uno va tomando sus propias decisiones, quiere tomar su camino, y entonces pues surgen discusiones por cosas que son tonterías, pero que para uno son importantes, como el orden del tracklist del disco, ¿no? Pues cuál va a ser el single, pues estos arreglos, el idioma en este caso. Oye, a mí me gustaba hacerlo en castellano.
0: ¿Y lo has grabado todo de golpe? Bueno, porque mucha gente que graba un tema, una canción, no me gusta decir tema, graba una canción y al cabo del tiempo dice, pues vamos a sacar otra, porque esta medio ha funcionado, medio no. ¿Tú has grabado el disco entero o cómo?
4: Este disco lo hemos grabado entero en directo en dos días.
0: Ah, qué bien.
4: O sea, no hay recording, que se llaman, de volver a grabar una guitarra después o un teclado. Pues sí, son las voces, se grabaron después, pero el disco es lo quise así porque, por eso que os contaba antes, ¿no? Que otros discos que he querido experimentar más en la producción del disco, en hacer. Pues,

0: Y lo he visto más centradito últimamente en su música. Cada vez me está gustando más Bunbury.
1: Currante, con un estilo propio y un amor de tipo, un amor divertido, aunque la gente no lo vea de primera.
2: Bien, dilo.
3: Sí, se ve así como un poco serio y tal, y dice, uy, este tiene que ser un poquito duro de roer, y ¿verdad?
1: Bueno, es como mucha gente, todo el mundo es igual cuando está en su entorno familiar o privado, digamos, como es después, y más si eres una figura muy pública, ¿no?
0: Claro.
1: Me quiero imaginar a Hitler contándole un chiste a su tía, ¿no?
0: Sí, qué gracioso.
1: Qué simpático, Adolfo, ¿no?
2: Esperemos que al menos lo hiciera.
1: No era simpático.
0: Desde luego.
1: No lo era.
2: No lo era tampoco.
1: Pero bueno, la comparación de coña aparte, el Enrique es un tipo muy, muy humano, divertido, muy normal. Lo que pasa es que tiene una estrella él dentro suya que supo canalizar desde joven. Sí. Y es una figura muy pública. Y bueno, pues tampoco puede ir haciendo el chorra, digamos, por la vida, ¿no?
3: Claro. Yo tengo un colega que es Sergio Abuja, que le ha hecho un montón de videoclips allí en Los Ángeles.
1: Sí, coño.
3: Muy amigo mío, desde la época de Andalucía Directo, imagínate, ¿no? Que estaba de cámara meritorio, pues fíjate, ahí lo tengo. Y yo siempre me ha contado cosas.
1: He viajado con él,
3: Sergio está sembrado. Buen tipo el Sergio también.
1: Con
3: Alessi Morante, otro cineasta andaluz de la línea, en este caso, abriendo camino. Buena gente, tío.
1: Sí, de la línea, que es donde yo he pasado la mitad de mi infancia, en la línea de la Concepción.
3: Ah, vale.
1: Porque tengo allí, todavía vive allí mi tío y mi abuela y mis padres vivieron allí mucho tiempo.
2: Uno de los pueblos más rockeros de España, quizás, ¿no?
1: Sí, increíble, vamos.
2: Hombre, por allí entró
1: mucho, y cuando era en los 80, sí, pues con los Levi los compramos allí, los casetes para grabar.
3: Pues, oye, te dejamos entonces recordarle a todo el mundo que mañana viernes, hoy viernes ya.
1: Mañana viernes, 6 por Sevilla y al Mutante a las 9. Es una sala muy generosa para este formato que yo llevo ahora, como de club cercano, de escenario bajito, gente cercana y mucha carga eléctrica.
3: Muy bien, bueno, pues a tope, a disfrutarlo. Un abrazo.
1: Oye, Álvaro, pues muchas gracias, un abrazo allá a todos.
2: Un abrazo, Álvaro.
1: A seguir pasándolo bien.
3: Venga, hasta luego.
1: Chao.
3: Venga, vámonos para allá.
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3: Bueno, voy yo, vete tú para el escenario, ¿vale, Rafa? Venga, vale, muy bien. Que ya ha llegado el momento de charlar con estos invitados musicales de esta noche que están aquí en el camerino. Espero que esté todo preparado. Ya llego, ¿qué tal? Bien, ¿no? Ahora empieza el show. Sí. Buenas noches, ¿se puede? Hola.
5: Hola, ¿quién es?
3: Hola, soy yo. Soy yo, ¿quién es? Esto es como Pimpinela. ¿Qué pasa? ¿Cómo estamos? Bienvenido, José. ¿Cómo te digo? ¿José Manuel? ¿Cómo te digo?
5: José Manuel o Tostado, como prefiera, claro, cualquiera. Tostado está bien.
3: Hemos estado hablando de cosas tostadas en la hora anterior.
5: Sí, me he enterado.
3: No sé si lo has oído.
5: Sí.
3: Bueno, pero tú eres tostado, ¿por qué eres tostado?
5: Porque no tenía mote y me lo puse.
3: ¿Tú solo?
5: Claro, yo solo.
3: ¿Y por qué? ¿Y por qué tostado?
5: Porque todo el mundo tiene derecho a tener mote, ¿no?
3: Pero tú, ¿por qué has elegido tú ese?
5: Pues porque iba a la playa en la Antilla, qué bien. Y había un amigo de Madrid que tenía otro amigo que se llamaba Tostado y me copié, como todo.
3: Ah, del tirón, te copiaste.
5: Sí.
3: Antonio, ¿qué pasa? ¿Cómo estás? Era Antonio Juan Roldán. Y te dicen, pero dime sí o no, porque si no, el movimiento de cabeza en la radio no se
5: pica. Sí.
3: Vale. Antonio, ¿no? Te llamo Antonio.
5: Bueno.
3: ¿Cómo te dice la gente?
5: Chapi.
3: Chapi, tú ves cómo al final...
5: Ese tiene más historia.
3: ¿Y eso? ¿Por qué?
5: Bueno, eso lo llevo el tiempo ya.
3: ¿Sí? No hace falta hablarlo, ¿no?
5: No, ya.
3: ¿Mejor no recordar entonces? ¿Mal recuerdo qué?
5: No. Bueno, ahí quedo. Claro, es más historia.
3: Hay más historia, vamos a dejarlo ahí. Muy bien.
5: Claro, más lejos.
3: Bueno, que estáis bien aquí, estáis a gusto, ¿no? Lleváis un ratito, estupendo. En vuestro ADN musical hay una mezcla aquí explosiva. Kiko Veneno, Nirvana, está todo mezclado aquí, ¿no? Me da la impresión de que bebéis un poco de esas dos músicas, o es dos tipos de música, ¿no? Muy, muy, muy potentes, ¿no?
5: Sí, la globalización tiene sus cosas positivas. Entonces, nosotros esperamos ser una de ellas. Uh-huh. Esperamos.
3: Bueno, poco a poco. ¿Lleva mucho tiempo la música?
5: Sí, ya llevamos nosotros, casi 8 años y nada, uh-huh. Divino. Sí. Pero bueno, aquí, también en Andalucía, donde estamos, esta tierra maravillosa, la gente lleva la música, quiero o no, toda la vida.

0: Claro, todo el mundo toca lo que sea, las palmas, tienen, la verdad es que tenemos una cultura música aquí que...
1: Tremenda, tremenda, claro. Sí. ¿De dónde has nacido tú?
0: Yo en el Parque Amate, bueno, en el Virgen del Rocío.
1: ¿Te refieres a Sevilla?
0: Sí.
1: Eso, porque el que no sea de Sevilla le dice el Parque Amate y dice, ¿de dónde está eso?
0: Ah, vale, vale.
1: Claro, claro, eso conviene decirlo porque nos oyen en todo el mundo.
0: Estamos en todo... Vale, vale,
1: ¿y
0: vale.
1: ¿Y tú dónde? Entonces, ¿y tú dónde nací?
2: Yo de la Sierra de Cádiz.
1: En Cádiz,
2: de
1: ¿no?
2: Arco de la Frontera.
1: Hombre, qué pueblo tan bonito. Claro. Es una maravilla. Ese balcón que tiene, por Dios, es impresionante.
2: Sí.
1: Tengo un amigo de Manolita Chen.
2: Ah, mira.
1: Es toda una institución allí en Arco, ¿verdad?
2: Claro. De mis padres, de la época de mis padres.
1: Claro, sí, claro, claro, ya lo creo que sí. Pues muy bien, bueno, pues voy a poner un poquito aquí de la música vuestra, si el público, hombre, que son y 24 ya, venga, que no me enrollo más. Cuando escuchas la música, que la pongo aquí, entienden que ya rápidamente vais a salir a tocar.
2: Ahí perfecto. Va.

0: ¿Qué le vamos a hacer? Oye, esta canción se llama Quisiera saber qué es lo que tiene el pimiento, ¿no?
1: Sí, correcto.
0: Y,
1: ¿qué de dónde? Vale, bueno.
0: ¿Qué tiene el pimiento? ¿Por qué? ¿Qué tiene el pimiento y por qué quieres saberlo?
1: Eso no me gustaría a mí saberlo, porque yo nunca lo he probado, aunque estemos aquí por la noche.
0: ¿Que no has probado nunca un pimiento?
1: Sí, yo de hecho soy bastante activista de los huertos urbanos, pero y tengo mis pimientos, vale. Bien. Pero, el pimiento es una sustancia que es un eufemismo, por supuesto amigos se le dieron una época por ello y yo no lo entendía, claro. Entonces
0: una canción de eso.
1: Sí, la juventud, con la juventud es que no hay quien pueda.
0: No hay quien pueda, vale. Bueno, pues no, ¿para qué vamos a meternos más honduras? Voy a salir al escenario.
1: Ni yo, perdóname.
0: Ni tú tampoco. Voy a salir al escenario y os presento, ¿vale? ¿Listo? Cuando diga tostado, pues
1: perfecto.
0: Para venga, voy para allá. Hasta ahora. Hasta ahora. Muy buenas noches. Hola, ¿se oye? Sí, muchas gracias por estar una noche más aquí. Bueno, preparados porque lo que viene ahora es un poco como que no se puede explicar, ¿no? A ver, sería como meter en un mismo Tupperware a Jimi Hendrix y Pata Negra, ¿eh? O a Alameda y Kurt Cobain, ¿no? Cantando por Silvio, más o menos, es un poco la idea. Lo que pasa es que es difícil y tampoco me gusta poner etiquetas a nadie. Ellos sí que es verdad que tienen un poco ese rollo del rock de los 70 y la mordacidad de la calle, ¿no? El sentido del humor y de intentar divertir y hacernos vibrar, sobre todo también a veces ponernos a bailar. Así que no digo más. Con todos vosotros, ¡tostao!

0: ¡Tostados!
1: Bueno, bueno, y aquí con Rafa Rigui, que se ha sumado.
2: Muy buenas, señores, ¿qué tal?
3: No sé.
2: Qué placer.
1: ¿Has visto? Qué bueno, bien, bien, saludos aquí, se saludan unos a otros.
2: Me hace mucha gracia el nombre de esta canción.
1: Sí, que, ¿cómo sí. se llama la canción?
2: Dilo tú, Tostado.
4: Cada vez me hacen más gracia los niñatos.
1: ¿Así se llama la canción?
4: Sí.
1: Los pimientos, los niñatos.
2: Es buenísima.
1: No, en la calle, ¿no? O sea, que es así, ¿no? Eso.
2: Claro.
1: Porque, ¿cómo te trabajas tú las letras?
4: Bueno, la verdad que hay una manera de llamar la atención que sería tener otra, una estética, pero bueno. En las letras es donde nosotros llamamos la atención, es nuestra. Entonces, bueno, no pensando y haciendo algo que no. Bueno, no, sorprendiendo, ¿no?
1: No pensando.
4: Sí.
2: Dejándote llevar.
4: Claro, sí, sí. La verdad que.
1: O sea, tú quieres decir algo y lo dices del tirón, ya está. ¿No?
4: Sí, bueno, digo muchas cosas, lo que se eligen cuando lleva razón, claro.
1: Te lo piensas y lo escribes y
4: No pensar. Escribí, lo que pasa que la mayoría de veces no sale nada bueno, claro, pero... Normal, no pensando.
1: Madre mía. Bueno, oye, viene de grupos, digamos, más serios, ¿no? Más experimentales, ¿no? Anteriormente, ¿no?
4: Has hecho correcto.
1: Que hacía otra música, ¿no? Más...
4: Sí, más clásica, rock andaluz, teníamos un tributo, una conexión con Triana, con lo que, pero bueno.
1: Ya, vamos. Pero te has soltado la melena y has tirado incluso también por el humor, ¿no? Muchas veces, ¿no? Pero realmente esto lo haces porque crees en un proyecto personal que tiene que ver con eso. Nosotros estamos en eso también, es decir, que vivimos
4: claro,
1: con el sentido del humor siempre a flor de piel, vamos.
4: Claro, personal es la palabra, claro. El personal con todo lo que ello conlleva. Una persona tiene mucho desarrollo y el humor forma parte de también de la persona. Entonces, pues bueno, ¿por qué no? El humor es algo que en la música se ha trabajado mucho, se debería de trabajar más.
1: Sí, pensamos. ¿Tú crees?
4: Sí, no... sí. Sí, creo que se debería trabajar más porque hay mucho tono, hay mucha perspectiva que de la música y el humor no se podría. Sería muy interesante que la gente empezara también más a trabajar la perspectiva que se puede tener desde cualquier tema, desde el humor en la música, claro, y con todo lo que conlleva musicalmente también, claro.
1: ¿Qué conlleva musicalmente? A ver.
4: ¿Qué conlleva? Pues trabajar la música de manera que puedan meter el mensaje. Bueno, en Cádiz, en el carnaval, está todo mucho más preparado. Está la música más hecha que... Y bueno, en el pop, no me pise que llevo chancla, por ejemplo. Sí, lo tienen trabajado, trabajar chistes, esa manera de ir poco a poco preparando musicalmente.
2: Incluso en el heavy metal, los mojinos escocidos.
4: Los mojinos escocidos, claro. Es muy interesante cómo la música te va llevando a preparar un chiste, a preparar un mensaje, a ir preparando y...
1: Lleváis como unos 6 años, ¿no?
4: Sí.
1: Rodando por toda España, además, ¿no?
4: Sí. Eso es fácil ponerlo. Hemos tocado en Zaragoza, lo que pasa que
1: sí.
4: En verdad pagamos la gasolina nosotros. No, en Zaragoza en concreto no fue muy bien. El dueño del bar era muy bueno, pero bueno.
1: ¿Habéis tocado en locales de dónde? A ver.
4: De Zaragoza, hemos tocado en Madrid, hemos tocado en muchos sitios.
1: ¿Y cómo salen esos bolos?
4: Nada, a pagar generalmente.
1: Sale a pagar, ¿no? Muchas veces, ¿no?
4: Sí, lo que pasa
1: te cuesta
4: que...
1: más la gasolina y la dieta que,
4: claro,
1: que luego lo que te dan, ¿no?
4: La música amateur tiene un punto de ludopatía que
1: ya, es verdad.
4: Tú pones un poco.
1: Hay una cosa muy buena, la tenía que haber traído, pero bueno, ahora no me voy a poner a buscarla. He escuchado un vídeo, no sé si era en Instagram, de un guitarrista. El guitarrista decía: soy fulanito de tal, toco la guitarra y quería lanzar este mensaje a otros compañeros míos músicos. Vengo de tocar una gira extraordinaria por todo el mundo llenando estadios con Joan Manuel Serrat. Hasta arriba, con un subidón tremendo. Y al día siguiente me fui a la calle a tocar, porque
2: claro,
1: tenía que tocar. Y muchos que me han visto me han dicho, pero bueno, ¿qué haces tú aquí? ¿Qué haces? Y ayer te vi en el estadio, no sé cuánto, delante de miles de personas. ¿Qué haces tocando en la calle? Y dice, pues porque soy músico y lo que yo hago es tocar. Y si hoy no tengo un sitio donde tocar, pues me vengo a la calle y toco. Y no pasa nada. Dice, y eso muchos músicos no lo entienden.
2: Ole.
1: Y la verdad me impactó esa forma de... No sé, me ha recordado un poco a lo que tú has dicho hace un momentito.
4: Sí, hay un paralelismo un poco también con los micros libres, por ejemplo, que hay en la ciudad y sitios donde... Que, bueno, muchas veces hay... Les da cosas como a los músicos ir a esos sitios y... No, al contrario, en realidad encontrarte con la gente y formar parte, encontrarte con la gente, verla, tenerlas a favor, tenerlas en contra, tenerlas forma parte de...
1: Casi que no hay escenario malo, hay música.
4: Exacto,
1: no, sí. Hay música, buena o mala, y que el sonido sea óptimo, ¿no? Eso sí, eso es básico, ¿no? Que suene bien, porque si no...
2: Y que haya ganas de compartirla siempre, claro.
1: Sea donde esté, delante de miles de personas o 20.
2: Sin plantearte quién te está mirando delante.
1: Que tú lo estás haciendo y lo estás disfrutando, ¿no? Ya. Bueno, y tenéis publicados tres discos, ¿no? Tres EPs que se llaman ahora, ¿no?
4: Sí, la verdad que muy bien. Bueno. La técnica ha permitido... Que lo haga tú en tu habitación, y eso es la globalización, tiene sus cosas buenas.
1: La globalización empieza en tu habitación. Bueno, ¿escuchamos otra?
4: Perfecto.
1: Venga, a ver, ¿qué podéis tocar o qué vais a tocar? O qué vas a...
4: Podemos tocar un tema que va a salir dentro de poco, da igual, para vosotros todas son nuevas.
1: ¿Cómo se llama?
4: Se llama Mi
1: Va a salir dentro de poco, se llama el tema. No.
4: Mi Primer Millón.
1: Mi Primer Millón. Bueno, pues venga, dale a Tu Primer Millón. Venga, adelante. Tostado. Un aplauso.
4: Muchas gracias, querido público.

0: Octavo. Bueno, con el piano de Rafa y el cajón de Antonio Juan Roldán. Te vamos a dejar ahí atrás
1: el mote.
0: El mote. Qué bueno, que lo perdiste ayer, ¿no?
2: Ya, ya no, claro, yo te lo enseñaría.
0: Pero... No perdiste. Bueno, si tuvieras que invitar a uno de esos dioses sureños a subirte al escenario para que esté contigo, ¿quién encajaría mejor con tu espíritu? ¿A quién invitaría? Y después, ¿con quién te tomaría una caña?
2: Al Chapi, al Mamo, al Suba, que son mis compañeros, y después al de Tabletón.
0: Oh, bueno.
2: Después a Roberto de Tabletón.
0: Roberto.
2: Tengo a mi pareja Silvia, que me lo hizo en óleo, y lo tengo allí en el salón.
0: ¿Lo conociste?
2: No, conocí el grupo ya cuando se murió. Vaya, que muerte, que rollo.
0: Ya.
2: Pero vamos...
0: Personaje. Yo tuve la suerte de conocerlo también, y una persona extraordinaria, ¿no? Con una forma de ver la vida.
2: Increíble, vamos, para mí lo poco que me ha llegado, claro, que desde un poco la obra audiovisual que hay alrededor de ellos, de Tabletón, y a través de lo que se puede interpretar en la obra de Tabletón entera, vamos, sí, inmortal, de mis dioses.
0: No, claro. Es verdad. Bueno, está mal. Rafa, ¿jugamos un ratito con ellos?
1: Venga,
0: o no?
1: Ah, vale.
0: Sí,
1: algo preparado.
0: Mira, aquí, pero no estamos callados.
1: ¿Que estoy muy callado?
0: No, Antonio.
1: Pues a lo mejor ahora lo hacemos.
0: Venga.
1: Trabajar.
0: Venga, prepárate.
1: Mira, esto, no sé si has escuchado el programa días anteriores, pero nosotros le solemos hacer concursos, bueno, más bien juegos musicales de improvisación a los músicos que...
0: Sí, aquí no hay concurso.
1: Eso no es un concurso, no. Esto es un juego. Mira, para ti he planteado uno en el que te voy a contar una historia... Y tú me tienes que cantar la historia luego.
2: Ok.
1: ¿Vale?
2: Venga, vamos.
1: ¿Empezamos?
2: Vamos, sí, a tope.
1: Venga, voy allá, empiezo. Un hombre de Carmona llega a un bar de carretera a las 3:45 de la mañana. Va elegantísimo, pero solo lleva puesto una chaqueta de boda, una chancla del Betty y un antifaz de dormir.
0: qué facha.
1: Dice...
0: qué pinta.
1: Dice, ponme media de menudo... que vengo huyendo del amor. Y resulta que es que se había escapado de su propia boda, porque descubrió que la novia estaba enamorado del trompetista de la orquesta que habían contratado para la boda.
0: La
1: hay canciones sobre esto, ¿eh?
0: Sí, sí.
1: Pero el drama no es ese. No. El drama es que él había financiado la fuente de chocolate a 36 meses.
0: La fuente de chocolate de la boda, ¿no?
1: La fuente de chocolate de la boda.
0: La había financiado 36 meses. Madre mía.
1: ¿Qué le quedaban ahora por pagar? Vamos.
2: Perdona, ¿es verídico la fuente?
1: ¿Qué va a ser verídico esto, hombre?
2: No, digo que si cuestan eso la fuente.
0: Ah, vale.
1: Sí,
0: cada día cuesta eso más,
1: sí,
0: caro.
1: Seguramente, yo no sé, los 4.800...
0: No, hombre, ¿vale? No, ¿dónde va?
1: No sé.
0: ¿Qué chocolate?
1: De la mesa, ¿no? De la mesa del chocolate.
0: Vale.
1: Total, que decide rehacer su vida. ¿Cómo? Montando un puesto ambulante en el que vende perritos calientes veganos y un regalito de chocolate, de un poquito de chocolate también que le da a la gente de postre.
0: Mm-hmm.
1: Total, que al
0: acordarse de lo que debe.
1: Total, que al final de la historia conoce a una inspectora de Hacienda y se enamora de ella y lo lleva.
0: Rafa, ¿y tú quieres que se haga una canción con todo esto ahora mismo, con todo ese batiburrillo?
1: Yo he escuchado 4 o 5 canciones de él y me han inspirado, me han llevado a esto.
0: Bueno, yo qué sé, tú verás.
2: Venga.
0: Si aceptas el reto.
1: ¿Acepta el reto?
2: Acepto el reto, claro.
0: Venga.
2: Ya, ¿no?
0: Ya, claro, si no, es pavo
1: y todo. Antonio.
0: Tú también, ¿no?
2: Sí.

Dice, ¿por qué no me lo has dicho antes? Ya. Bueno, yo el traje blanco no lo quiero, ¿eh? Que yo me casé de marinero cuando tenía 10 años con Dios. ¿No? Bueno, es que es una decisión muy importante para tomar a los 16 años, pero ya para toda la vida. A los 18 años ya te dan una tortita, la confirmación. Lo tenía todo, no tenía que ir a la iglesia a sacarse ningún título ni nada. Vamos, que estaban los dos para casarse. Y dice Manuel, pues fuentes de chocolate, ¿no? Normal. Y le decía a la Manuela,

0: ¿Pero qué pasó? Turún, tumpá, la Manuela con el de la trompeta, el de la trompeta con la Manuela, y la Manuela feliz, el otro feliz. ¿Qué pasa? Que después el otro tenía que pagar lo del chocolate, pero la madre estaba muerta. Entonces... ¡Uy, qué situación! ¡Qué cosa más cosa! ¿Ahora qué?
1: El puesto de perrito caliente.
0: Claro, ya estaba pagado. Lo otro, ya está pagado. Lo otro, ya está pagado. Pero la fuente de chocolate al final no se la pagó.
1: ¡Bravo! ¡Bravo, ya está!
0: 36 meses.
1: 36 meses. Qué locura. Bueno, bueno, vaya planteamiento y vaya forma de resolverlo. Uf, madre mía, a veces.
2: ¿Vamos con otra?
1: Yo creo, no, yo creo
2: otra,
1: que ya. ¿Eh? Yo creo que ya está la cosa difícil. Yo creo que es mejor que canten ellos la suya, ¿no, Rafa?
2: Venga, vale, vale.
1: ¿No te parece?
2: Vamos a darle,
1: vamos a darlo
2: tranquilo, chaval.
1: Si no, es que no, es que a las dos nos cierran. Como no cerremos, vienen aquí y tú dices, como decían los chanclas, la policía, ¿no?
0: La policía.
1: La policía viene aquí y nos cierra. Bueno, pues venga, ¿qué vais a cantar ahora?
0: Vamos a cantar un bípedo andante.
1: ¿Un qué?
0: Un bípedo andante.
1: Lo que somos nosotros, ¿no?
0: Sí, todo.
1: Bípedo andante.
0: Bueno, casi. Sí.
1: Sí, más o menos, sí.
0: Sí.
1: Venga, pues dale, adelante. Un aplauso, venga, adelante.
0: Bueno, muchísimas gracias a todos por estar aquí. Estamos encantados de estar en Canal Sur. Vamos a cantar una canción que, bueno, la letra nos resultaba bastante combativa, entonces el estribillo la hicimos para que todo el mundo podamos bailar. No sabíamos mucho del otro lado no combativo, pero que bebían ginebra y habían estudiado.

0: y le dice, ay, cuelo.
1: ¡Ole!
2: Muy propio.
3: Cosa de bípedo, ¿eh?
0: Sí.
3: Cosa de cuelo ahí. Eso se entiende por ahí, eso se dice... Cuelo ahí no se dice fuera de aquí, ¿no?
0: No, de hecho, el siguiente disco que vamos a sacar se llama Roda Aquí. Y si nos preguntan...
3: Roda Aquí.
0: Roda aquí, si nos preguntan Zaragoza, pues, sí. Pues roda allí.
3: Es de allí, claro. Es de aquí también. Si te preguntan allí, es de aquí.
0: Es de, claro.
3: ¿Sabes lo que te quiero decir?
0: Ah, vale, pues me lo apunto, Rafa. Yo,
3: he tardado, pero al
0: no,
3: final...
0: No, pero lleva razón, si es que lleva toda la
3: sí,
0: razón.
3: Claro, si es roda aquí, ¿no? Y ahora te preguntan en Zaragoza y dice roda aquí, ¿tú qué le dices?
0: De
4: aquí.
3: De aquí, pero que es de allí.
0: De claro. Hoy, Ross de hoy.
3: De hoy. Hemos cambiado el título.
0: Sí, el siguiente va a ser Ross.
4: Today Rock.
3: Oye, ¿qué planes tenéis para lo que queda de año?
0: Bueno, día 22 de mayo, Sala X.
3: Sevilla.
0: Sí, a ver si pasamos de que entren 50 personas, que lleguemos a 75 por lo menos.
3: ¿Para que no te salga a pagar?
0: Bueno, no, vienen los grupos de Extremadura, seguramente les salga a pagar a ellos. Yo
3: porque, hombre, repartimos un poquito, ¿verdad?
0: Sí, hombre, por lo menos que cubran ellos. Nosotros sí, sí, vamos, sí. Vamos en bicicleta.
3: ¿Sois tres grupos?
0: Sí, sí.
3: ¿Vais en bicicleta?
0: Sí, a mí yo llego bien, vamos. Tú
3: llegas. Llega bien, ¿no? Para montar esto en bicicleta.
0: Claro.
3: Vamos, digo, montar en el escenario.
4: ¿Tú llevas la guitarra, no solo?
0: Sí, lo pasa es la... Sí, sí, no, nosotros bien. El caso es para los de Extremadura, vamos. Nosotros, cuando toquemos en Extremadura, espero que vayan ellos acá a Extremadura también.
3: Claro, también.
0: Lo digan.
3: ¿Cómo es, el día que has dicho? ¿Qué día es el día?
0: 22 de mayo.
3: 22 de mayo, la Sala X en Sevilla.
0: Sí.
3: Eso es lo próximo.
0: Gran sala, sí.
3: ¿Y hay algún...? Sí, sí, sí. ¿Hay alguna cosa más por delante o...?
0: Bueno, vamos a...
3: ¿Zaragoza, tal vez?
0: El Chapi lleva ese tema.
5: El 16 en Gerena.
0: En Gerena, claro, muy bien. Tenemos también en la Sierra de Huerva.
5: Esa era, Cortelazó.
0: En Cortelazó.
3: Ah, bien. Buen sitio, ahí vamos, vaya a comer buen jamón, ¿eh?
0: Sí, fresquito. Sí. Ah, vale. Me la apunto también,
3: apúntatelo,
0: Rafa.
3: Hombre, menos mal que venido. Menos mal que te lo he dicho, ¿no? Vamos, como que tú llegas allí y no dices dónde está el jamón. Menos mal que he venido.
4: Si allí huele.
3: Sí, por favor. Vale, qué sitio tan bonito, un pueblo precioso. Y más cosas, lo dejamos, lo digo, para que la gente se vaya apuntando a vuestros conciertos.
0: No, de momento...
3: ¿Y si hay, ¿tenéis alguna
4: Instagram,
3: redes sociales o algo así?
0: Sí, menos Twitter, todas.
3: Sí.
0: Sí, Instagram, Tostado Moreno y...
3: ¿Tostado Moreno?
0: Tostado Moreno.
3: ¿Había que poner Moreno?
0: Es que soy José Manuel Moreno.
3: Ah, entonces, vale, vale. Claro. Vale, vale. Digo, ya pero, Tostado va el Moreno, ¿no?
0: Pero ya lo... Ya
3: se,
0: lo...
3: Supone. Se supone, antes hemos hablado de eso.
0: La verdad que se queda.
3: Te lo he dicho, ¿no? Sí. ¿Tú qué crees?
0: También me ha interesado mucho una cosa que habéis hablado antes, que... Sí. ¿Cuántas veces tienen que elogiarte para que sea irónico?
3: A partir de...
0: A los músicos amateurs ya es irónico todo. Que sepa.
5: Con la
0: todo
5: primera
0: que...
5: vale.
3: Con una vale ya. Con una vale ya. Bueno, qué bien. ¿Y disco ahí a largo plazo? ¿Vais a seguir con un poco la filosofía del single ahí?
0: No, nosotros grabamos discos y somos muy de la filosofía de disco, sobre todo porque cuesta mover los micrófonos para la batería y mejor grabarlo todo en un día.
3: Sí.
0: Y entonces, nada, muy bien. Nosotros vamos a sacar Roda Aquí con 5 o 6 temitas. Nada, simplemente grabar lo que teníamos, el repertorio.
3: ¿Estas
0: que
3: canciones
0: tenemos, claro?
3: ¿Qué habéis hecho aquí? ¿Las vais a
0: sí,
3: a
0: sí,
3: grabar, ¿no?
0: Sí, sí. Sale mi primer millón el día antes de la...
3: Y de ahí ganas tu primer millón, dice.
0: De ahí, no creo. Muy bien se tiene que dar la cosa.
3: Muy bien se tiene que dar. Bueno, con humor siempre al final,
0: sí,
3: y
0: claro,
3: con buen rollo. Y eso lo lleváis ahí en la sangre, seguro que sí. Bueno, pues qué bien, qué buen ratillo, ¿no? Hemos echado ya
4: hola,
3: con vosotros.
4: Que sí.
3: No hemos venido toda la noche. María se acerca por aquí,
6: hola.
3: María. Nos hemos reído durante toda la noche,
6: sí,
3: y hemos acabado rato también sonriendo aquí al
6: por
3: final.
6: Supuesto,
3: ¿sí?
6: Siempre,
3: claro,
6: que no
3: sí
6: falte.
3: Bueno, pues muchísimas gracias, que te vaya muy bien. José Manuel Moreno, Tostado. Un aplauso para ellos, por favor. También para Chapi, Antonio Juan Roldán. Y el resto de la familia que viene con ellos, Silvia que anda por ahí haciendo fotos. Muchas gracias. Suerte, chicos.
0: Muchísimas gracias por invitarnos y muchísimas gracias a Dani Mata también.
3: Otro grande, Dani Mata. Señoras y señores, estamos llegando a las 2 de la madrugada y este club tiene que cerrar esa hora porque hay que descansar también. Arturito también se desconecta un ratito y así recarga pilas. Y nosotros lo que vamos a hacer, desconectar, Bueno, es difícil, ¿no? Yo digo difícil, yo estoy loco porque el lunes otra vez está aquí dando guerra, pasando aquí, días, pero hay que desconectar, ¿eh?
6: Un poquito, nada más.
3: Pues nada, gran aplauso para María García Baqueiro.
6: Besitos hasta el lunes.
3: Rafa Reggi.
7: Gracias, buenas noches a todo el mundo.
3: Número uno ahí al piano, hace todo, lo hace bien. Yeah. Y por supuesto,
7: eso
3: lo
7: no
3: hace.
7: Será ironía, ¿no?
3: Igualmente, no.
6: Tres veces.
3: Otro para Adolfo Martín, gran músico. Olé. Porque lo lleva dentro, aunque esté ahí a cargo del sonido, lo lleva dentro. Señoras y señores, es un placer estar todas las noches de entre lunes y jueves con todos vosotros. Pasadlo bien el fin de semana, nos vemos el lunes. Adiós.

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2: Fuerzas iraníes y estadounidenses se han atacado esta madrugada en el estrecho de Hormuz. Irán afirma que Estados Unidos ha violado el alto el fuego con ataques a dos petroleros de bandera persa y a zonas civiles. Donald Trump acaba de decir en la cadena ABC que la tregua continúa y que los ataques son solo un toque de cariño. A continuación, en su red social, ha escrito que tres destructores estadounidenses acaban de atravesar con gran éxito el estrecho de Hormuz bajo fuego enemigo sin sufrir daños. Un país normal, continúa Trump, habría permitido el paso de estos destructores, pero Irán no es un país normal, está dirigido por lunáticos y si tuvieran la oportunidad de usar un arma nuclear, lo harían sin dudarlo. Los derrotaremos si no firman su acuerdo rápido. Por su parte, el representante permanente de Irán ante las Naciones Unidas, Amir Saeed Irabani, ha urgido a Washington a poner fin a la guerra. Las acciones de Estados Unidos contradicen claramente sus objetivos declarados. La posición de Irán es clara. La única solución viable en el estrecho es el fin permanente de la guerra.
3: La única viable solución en el Strait of Hormuz is a permanent end to the war.
2: Es mucho lo que está en juego porque por primera vez en 2 meses parece inminente un acuerdo de mínimos para acabar la guerra y empezar a negociar todo lo demás, es decir, el plan de enriquecimiento de uranio de Irán, el levantamiento de sanciones al país persa y la reapertura del tráfico en Hormuz. Cambiamos de asunto, el barco del Antivirus no va a atracar en el puerto tinerfeño de Granadilla cuando llegue el domingo. Quedará fondeado en aguas próximas. Durante la travesía, dos especialistas de la Organización Mundial de la Salud están realizando los análisis pertinentes por si alguno de los pasajeros presenta síntomas. Según detalla el presidente canario, Fernando Clavijo.
4: El buque no va a atracar y el gobierno de España lo que va es a exigir y a autorizar tan solo el fondeo. A partir de ahí, evidentemente, a lo largo de la travesía, que en principio se tienen que hacer distintos test y controles, hay un especialista en epidemias en el buque de la Organización Mundial de la Salud, creo que son 72, 48 o 24 y después cada 12 horas, para ir monitorizando si hay contagios o síntomas de los pasajeros que están a bordo.
2: La población de Andalucía ha registrado un nuevo récord histórico. Superamos los 8.750.000 habitantes en el primer trimestre de este año, 9.000 más que en el mismo periodo del año anterior. La población ha crecido en 6 provincias, salvo en Córdoba y Huelva. Donde más lo ha hecho es en Almería, seguida de Sevilla y Granada. Y España ha superado la cifra récord de 49.600.000 habitantes. La población aumenta gracias a la presencia de extranjeros y de inmigrantes. Los termómetros marcan hasta ahora 17 grados en Málaga, Cádiz y Sevilla, 16 en Almería y Córdoba, 15 en Huelva y Jaén, 11 grados en Granada capital. Andalucía, son las 2 y 3 minutos.
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